0: América, se va el fin de semana y yo tengo mucho, pero mucho para contarle, compartirle, platicarle y debatir juntos en esta tarde del domingo. Yo soy Juan Pablo Pérez Díaz, saludándole con mucho, pero con muchísimo gusto en nombre de todas y todos los que hacen posible este espacio. Estamos transmitiendo en vivo, como siempre, desde la Ciudad de México para toda la República Mexicana, a través de todas, pero de todas las estaciones de Grupo Fórmula alrededor del país. También nos vemos por Telefórmula en los distintos sistemas de televisión, plataformas digitales, en vivo en estos momentos también en YouTube a través de Grupo Fórmula, y los comentarios, como siempre, a través de mis plataformas Pérez Díaz MX, Pérez Díaz MX en la que usted prefiera. Hoy es el domingo 16 de agosto de 2026 y estas son las noticias en Fórmula. Se puso el guarache antes de espinarse. José Ramón López Beltrán, hijo del expresidente Andrés Manuel López Obrador, publicó una fotografía desde Estados Unidos justo en medio de la polémica por la cancelación de la visa de su hermano Andy. José Ramón apareció frente a una tienda Bookies y acompañó la imagen con las banderas de México y Estados Unidos unidas por un corazón. Su esposa Caroline Adams también compartió esta imagen que tiene usted en pantalla. Varias imágenes incluso de familiares desde ese país, y cuestionó a quienes dijo juzgan la vida de otros por una foto, un video o un titular. Y José Ramón López Beltrán también lanzó su análisis sobre la economía y el sector energético del país. El hijo del expresidente dijo en una publicación en X que la mezcla mexicana superó los $80 por barril. Destacó el plan para duplicar la producción nacional de gas y aumentar la capacidad eléctrica. José Ramón López Beltrán además presumió el crecimiento económico de Hidalgo y Tamaulipas. Dijo que el mapa económico del país se está redibujando y aseguró que México está en pleno crecimiento con la cuarta transformación. Este domingo se reanudó el examen de control presencial para aspirantes de la Universidad Nacional Autónoma de México. Ya fue en Oaxaca, ya fue en León y ahora tocó el turno en Tijuana, Baja California. Rocío Galván, tú nos amplías. Rocío, buena tarde.
1: ¿Qué tal? Te saludo con mucho gusto, igual que a tu audiencia y a tu equipo. Fíjate que la asistencia a este examen fue muy baja en el turno de la mañana, donde solamente llegaron 69 de los 219 alumnos que se esperaba acudieran a este examen. Algunos llegaron desde puntos como Monterrey y algunos otros también de zonas de aquí mismo de Baja California como San Quintín. Sin embargo, pues la afluencia fue muy reducida, no tengo el porcentaje exactamente, pero 69 de 219 en este primer turno fue considerado como una baja asistencia a este examen que se aplicó hoy en las instalaciones de la UNAM, justo frente a la línea internacional aquí en Tijuana, Juan Pablo. Entonces estamos esperando que nos den el número total, porque como tú sabes, son dos turnos. Entonces sí, este primero fue en la mañana. Estamos esperando que nos den la cifra final de los que sí acudieron al examen en la tarde, pero de acuerdo con un adelanto que nos dieron, fue más o menos la misma proporción, es decir, 70-72 de los 200 y tantos que se esperaban para completar la cifra de 519. Eso es lo que tenemos hasta el momento de la información.
0: De acuerdo, Rocío, primer turno, 69 de 219 aproximadamente, el segundo turno, todavía no reportan la cifra oficial. ¿Nos la cuentas, Rocío, si cae, por favor, en las próximas dos horas?
1: Sí, claro que sí, yo me reporto contigo en unos minutos más.
0: Gracias, Rocío Galván, en Grupo Fórmula Tijuana. El examen de la UNAM, insisto, ya fue en Oaxaca, ya fue también en Guanajuato. Ahora en Tijuana, Baja California, próximamente será en la Ciudad de México, pero hoy reportan de 219, 69 asistieron en el primer turno, y entre las razones, pues hay quien argumenta falta de recursos para costear un viaje, porque no todos los que aplican en Tijuana son de Tijuana, es decir, incluso hay quien reporta que desde el centro del país la ficha le salió a aplicar examen en Tijuana, y no es costeable, no pueden costear el viaje así de bote pronto ante la premura de este examen de control presencial. Estaremos pendientes de lo que ocurre en Tijuana. En Sinaloa reportan la desaparición de tres hermanos en el municipio de Mocorito. Se trata de Yodelín Amairani, de 18 años, Iker Alberto, de 3, y Madison Carmen, una bebé de apenas 8 meses. Los tres fueron vistos por última vez el pasado 13 de agosto en un domicilio de la colonia Infonavit. La Fiscalía activó dos alertas Amber y el protocolo

0: Alba para localizarlos y advierten que su integridad podría estar en riesgo. Es en ese mismo Sinaloa donde el diablo anduvo suelto en las últimas horas. Felicitos Trujillo. Buena tarde, tú nos cuentas, Felicitos.
1: Un gusto saludarte, Juan Pablo, así es, muy buena tarde. Finalmente, ayer se registraron 8 asesinatos, hoy va uno, en lo que va este día, dos suman dos ya, precisamente en este día, en Culiacán, como te estuvimos reportando, una persona fue localizada sin vida en el Mirador. Fueron dos personas también las que se registraron ayer por la tarde, la 1:00 p.m, en el centro de Sinaloa, ahí muy cerca del Palacio de Gobierno, bueno, enfrente del Palacio de Gobierno, fueron asesinados otras dos personas identificados como Jair Alexander, de 29 años, y Miguel Ángel, de 32. Estas son las cifras que precisamente han dado, estos son los datos que dieron a conocer precisamente familiares de estas personas, originarias de la Loma de Rodríguez, esto es el norte de Culiacán. Serían también otra persona en el campo, el 10-12, en el Infonavit Barrancos de Mazatlán, también en el Foviste Playa Azul. Entonces fueron 8 personas. Juan Pablo, también hubo ataques, te digo, y una mujer también que resultó herida. No se ha reportado su fallecimiento, pero sí, pues esta larga lista de crímenes que terminó con 8. Ayer también hubo en diferentes hechos el arresto de 8 personas derivadas de diferentes delitos como parte pues de las acciones que han estado ocurriendo acá en la entidad.
0: Pues sí, así la situación en Sinaloa. Es una racha dentro de la racha, es decir, Sinaloa no ha parado en violencia desde hace 2 años. Incluso, Felicitos, hay una convocatoria hecha por la Coparmex, entiendo, para una protesta el próximo 13 de septiembre, más o menos cuando se cumplirían, yo no sé si ese día exactamente, cuando inició la guerra hace 2 años.
1: Es correcto, está aprobada para el 13 de septiembre, es domingo, sí, pero la guerra se... El inicio de la guerra, como se tiene conocido y detectado, fue el 9 de septiembre, que es miércoles. Se va a programar para el domingo, fecha en la que pues será una segunda marcha. Ya lo han dicho algunos organismos, entre ellos Miguel Taniyama, Coparmex, unos ciudadanos, el profesor Víctor Manuel Aispur, sí, quien también estaba pues ahí en la escuela Sócrates, aquel profesor que salió precisamente en aquella marcha, la primera que se dio para exigir justicia por la muerte de los niños Gael y Alexander, y que luego pues se sumó pues infinidad de sinaloenses. Está programada para el día 13 de septiembre. Ya pues el punto de partida es al pie de la Lomita, para llegar precisamente por toda la avenida Álvaro Obregón y hacer el reclamo a justicia, y que se busque precisamente que se contenga ya toda esta situación y haya, sí, paz.
0: Bueno, Felicitos Trujillo, gracias. 13 de septiembre esta marcha, ojalá podamos estar ahí. Felicitos, gracias.
1: Creo que sí, estaremos dando cobertura, Juan Pablo, y en tus espacios dando toda la información. Buena tarde.
0: Buena tarde. Tembló en Chiapas, un sismo magnitud 5.2 sacudió esta mañana las costas del estado. El movimiento se registró a las 9:52 horas, con epicentro a 146 kilómetros al suroeste de Ciudad Hidalgo. La Secretaría de Marina descartó riesgo de tsunami o variaciones significativas en el nivel del mar. Protección Civil mantiene comunicación con autoridades estatales y municipales para evaluar posibles afectaciones en la zona. Por fortuna, no se reportan consecuencias hasta esta tarde. En asuntos del mundo, en Indonesia suman al menos 53 muertos tras el sismo magnitud 7.7 que sacudió la isla de Flores. Cerca de 5.000 personas fueron evacuadas, más de 1.300 viviendas resultaron dañadas o destruidas. Las labores de rescate continúan en Indonesia. Desde el terremoto se han registrado casi 1.000 réplicas, lo que mantiene a miles de habitantes fuera de su casa. En Colombia suman 289 personas fallecidas por el sismo magnitud 7.4 de hace casi una semana, mientras que la cifra de lesionados asciende a 4.187. 26.945 viviendas quedaron destruidas y otras 127.000 resultaron averiadas en Caldas, Chocó, Risaralda y Valle del Cauca. Y por si fuera poco, en medio de la tragedia, Colombia también enfrenta 25 incendios forestales activos en 8 departamentos. Y en más del mundo, Irán eleva la tensión con Estados Unidos. El ejército iraní anunció una recompensa de $30,000 para quien mate o capture a un soldado estadounidense. Y si quien lo hace es una mujer, dijeron, el monto se duplicará a $60,000. Y después de las 7 de la tarde no habrá libertad si no se defiende la soberanía, dijo la presidenta desde Tamaulipas. El martes suspenderán las líneas telefónicas que terminen en cero y que no hayan sido registradas. Turistas capitalinos se embisten con su auto taquería en Acapulco y el circo Ataide en el estudio. Con esto y más platicaremos hasta en punto de las 8 de la noche por estas todas las frecuencias de Grupo Fórmula. Y en asuntos más amables, Alfredo González y un avance en los deportes.
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3: ¿Cómo estás, Juan Pablo? Qué gusto saludarte. Pues tengo malas noticias. Cristiano Ronaldo ha dicho que pronto colgará los botines, pronto se retirará del fútbol. Más adelante les diré cuándo y cómo saldrá Cristiano Ronaldo de las canchas. También las Águilas del América están ganando 2-0 al inicio de la parte complementaria. Más adelante platicamos de toda la jornada 4 del fútbol mexicano.
0: Perfecto, gracias. Ayer no pude hacerte el comentario por la comunicación, pero me causó gracia lo que dijiste, no gana el Puebla femenil y tampoco el varonil.
3: Eso no, somos un desastre.
0: Ampliamos en un ratito.
3: Seguro.
0: Alfredo González y los deportes, pausa y entramos con toda la información.
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9: Formación impulsa el bienestar de la población a través de programas sociales para mujeres, personas adultas mayores y becas para estudiantes a quienes incluso se apoya con uniformes y útiles escolares, destacó la presidenta Claudia Sheinbaum.
10: Cambió la historia. Llegaron los programas de bienestar, la pensión adulto mayor, el apoyo a personas con discapacidad. Llegó también las becas para preparatoria y ahora pensión Mujeres Bienestar con nosotros, becas para secundaria que se incorporó en 2025 y este año ya están depositando el apoyo para útiles y uniformes escolares para todos los niños de primaria pública de todo el país.
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0: Son las 6 de la tarde con 15 minutos, 6 con 15, tiempo del centro de la República. Los agricultores en México siguen en desacuerdo con las políticas que existen en este país para la comercialización de sus cosechas, especialmente del maíz y de otros granos y de otro tipo de cosechas, pues, no solo granos. Y constantemente amagan con protestar, primero en sus casetas, en sus estados, luego con venir a la Ciudad de México. Lo han hecho en reiteradas ocasiones, es decir, han cumplido con estas protestas, han sostenido reuniones con autoridades del gobierno federal, varias reuniones con el gobierno federal. Parece que de pronto hay acuerdos, algunos se cumplen parcialmente, otros no terminan ni siquiera por cumplirse, y así, es un ciclo, es un bucle. En la molestia, en el descontento de los agricultores, hemos escuchado la voz dura en Jalisco, en Michoacán, en Sinaloa especialmente, pero también en Tamaulipas, donde productores han dado un plazo importante al gobierno federal para responder a sus principales reclamos y no han dicho podrían endurecer las movilizaciones del sector, e iniciando semana sostendrán una reunión con autoridades federales allá en Tamaulipas. Le agradezco la comunicación a la periodista Rosalía Quintá, quien nos responde desde Tamaulipas. Rosalía, gracias, ¿cómo estás? Un gusto saludarte.
13: ¿Qué tal, Juan Pablo? Buenas tardes. Igualmente, pues bueno, para informarte que productores agrícolas de la zona norte y centro de Tamaulipas se manifestaron el pasado viernes frente a las oficinas de la STADER en Río Bravo. Ellos acordaron sumarse a una próxima movilización nacional para exigir soluciones de fondo a la crisis que enfrenta el sector del campo. Estos productores de Tamaulipas exigen sacar los básicos del Tratado de Libre Comercio, precios de garantía y subsidio al diésel. La concentración reunió a representantes de Reynosa, también de municipios de la zona ribereña, San Fernando y Vallehermoso, quienes señalaron la falta de respuesta del gobierno federal ante sus peticiones claves, entre ellas la salida, como te comento, de los granos básicos como el sorgo, maíz y trigo del tratado comercial con Estados Unidos y Canadá. Además, los dirigentes agrarios reiteraron la exigencia de precios de garantía justos, subsidios al diésel e insumos, así como el restablecimiento de financiamiento mediante la banca de desarrollo, coordinando acciones con el gremio de transportistas para definir la fecha de las protestas a nivel nacional en todo el país. Ellos se reunirán nuevamente este lunes, mañana lunes, para definir pues si han tenido respuesta o no del gobierno federal y pues entonces ponerse de acuerdo para realizar algunas manifestaciones. Recordemos que en Tamaulipas estos productores rurales pues han cerrado carreteras y han, sí, pues bueno, en diversas ocasiones, y pues mañana se van a poner de acuerdo para ver si nuevamente vuelven a este tipo de manifestaciones, Juan Pablo.
0: Rosalía Quintá, te agradezco esta colaboración con Grupo Fórmula y esta información que nos regalas. Buena tarde.
13: Buenas tardes.
0: Gracias, un gusto, Rosalía Quintá, periodista en Tamaulipas. Y este amago de protestas, si no hay acuerdos, dicen, por todo lo que Rosalía ya citaba, piden. Entre esas peticiones, una de las que han considerado más importante, sacar los granos básicos del Tratado de Libre Comercio. Y eso es en Tamaulipas. En Sinaloa, este fin de semana, pues ha habido una importante denuncia que han hecho agricultores, productores agrícolas, que han protestado en una caseta de cobro que se encuentra en... Ya es municipio de Costa Rica, Martín Lim, productor de Sinaloa. Ya es municipio de Costa Rica, ¿correcto?
14: Ya es municipio.
0: Sí, justo han estado...
14: Ya lo es, amigo Juan Pablo.
0: Ya han estado protestando en esta caseta del municipio de Costa Rica, ahí, a un ladito de Culiacán, la capital, Martín. Y ahora acusan que están amedrentando y citando a sus familiares.
14: Están criminalizando la lucha del campo, amigo Juan Pablo. Usted sabe bien que nosotros los productores no le sacamos a la lucha, pero el punto débil de los productores, obvio que es su familia. Entonces, están citando a las esposas, a los padres, a los abuelos de los productores. Están buscando la manera de querernos meter a la cárcel por ejercer nuestro derecho a la libre expresión y a la libre manifestación, cuando son garantías individuales consagradas en el artículo 6 y 7 de la Constitución, pero pues adelante, les decimos nosotros.
0: Ahora, Martín, ¿bajo qué formato los están citando? Es decir, ¿está llegando un documento a sus casas? ¿Cuál es el formato?
14: Están llegando citatorios formales de la Fiscalía General de la República a las casas de los productores. Pero, amigo Juan Pablo, están citando por medio de las placas de los vehículos. Okay. Simplemente por haber asistido a las manifestaciones en un vehículo, estamos hablando de un vehículo particular, los representantes legales de las casetas de Costa Rica, de la caseta de peaje de Costa Rica, tomaron las placas. Y en contubernio, puedo decir, porque pues solamente el Departamento de Tránsito es el que tiene los datos de nosotros, los datos personales, y están citando a los productores para ver si es posible que fincarle responsabilidad a los asistentes. Ya me tocó estar en 7 audiencias en la Fiscalía, donde buscan la manera de fincarle responsabilidad al que sea, al que resulte responsable por haber acudido a la manifestación. Y están queriendo, amigo Juan Pablo, cobrar el quebranto de 9 millones de pesos por los días que duró la manifestación. Y cínicamente están diciendo al citado, en caso de resultarle responsabilidad por la manifestación, ¿estaría dispuesto usted, junto con los demás responsables, a pagar hasta 1 millón de pesos para que se dé como reparación del daño? Yo les dije, obviamente que no. Como representante legal de los estados, les dije, obviamente que no.
0: ¿Tendría que vender los tractores, Martín?
14: Pues el tractor que yo poseo vale 1 millón de pesos. Pero ellos llaman un quebranto de 9 millones. Sí. Oiga, que les damos un millón.
0: ¿Y de qué los están acusando? ¿Hubo destrozos o cuál es el tema?
14: El delito se llama ataques a las vías generales de comunicación. Eso es lo que ellos están... Sí, así es, por la manifestación.
0: Claro. Ahora,
14: Martín, un quebranto.
0: ¿Cuántos casos tiene usted registrados? Es decir, ¿cuántos citatorios de familiares?
14: Hasta ahorita hemos diligenciado 7, pero son 20 citados. Me faltan 13 todavía.
0: Estoy platicando con Martín Lim, él es campesino, agricultor en Sinaloa. Martín, ¿y qué es lo que protestaban o cuál era el tema, el tema que los reunió?
14: El de siempre, amigo Juan Pablo, los famosos apoyos prometidos al campo y que vienen contemplados en la ley de SADER, artículo 32 y 33, tan cacareados por el gobierno federal que dicen que van a apoyar al campo, pero nomás lo dicen de boca, amigo Juan Pablo. Por eso es que estamos desesperados en el campo sinaloense, estamos desesperados. La cosecha no logró pagar el crédito que tuvimos y todavía los apoyos los están entregando con una tarjeta que no tiene saldo, amigo Juan Pablo.
0: ¿Cómo?
14: Así, sí, están entregando las tarjetas del bienestar donde vienen los apoyos, pero vienen en 0 pesos, nada más en la foto. Somos 26.800 productores registrados en SADER y todos tenemos diferentes apoyos, es en base a las toneladas que produjimos cada uno. Bueno, las primeras 500 tarjetas sí tenían los apoyos, las restantes que se están entregando están en cero. Están entregando tarjetas, o sea, lleva los apoyos en cero.
0: Va usted al cajero del bienestar, ingresa su plástico y le aparecen ceros.
14: 0 pesos.
0: ¿Y qué les dicen o no lo han reportado?
14: Están diciendo que no están bien activadas, pero no están bien activadas 1,000 tarjetas. Ya van 1,500 tarjetas entregadas y ya no tienen, y 1,000 no tienen saldo.
0: Bien.
14: Entonces, el campo estamos desesperados. Más la criminalización de los productores por haberse manifestado. Imagínense cómo está. Oiga, el campo sinaloense atacado.
0: ¿Quién es el secretario de Agricultura en Sinaloa?
14: El secretario local, Ismael Bello.
0: ¿Y cómo les va con él?
14: Bueno, él se está apoyando con los famosos 400 pesos que está otorgando el Estado a cuentagotas, pero lo está haciendo. El problema que nosotros tenemos son con el gobierno federal,
3: okay,
14: donde el delegado de la SADER, Jesús Vega Acuña, está entregando, él es el representante aquí en Sinaloa, está entregando tarjetas, pero sin dinero.
3: De acuerdo, Martín Lin, vocero de campesinos y de productores agrícolas en Sinaloa. Gracias por su tiempo, Martín.
14: Gracias, Juan Pablo. Gracias por la difusión. No alcanza el tiempo en la radio ni en la televisión para anunciar la lucha del campo.
3: Para narrar todo lo que ocurre por allá. Martín, gracias. Seguimos muy atentos. Denuncian, pues, los productores agrícolas en Sinaloa criminalización a sus protestas. Los acusan tras los bloqueos. Pues les han llegado citatorios, al menos 7, dice, no a los productores, sino a los familiares, a esposas, a padres y a hijos de los productores agrícolas, y acusa a Martín Lim que la fiscalía había tomado a partir de las placas la información para que ahora está siendo utilizada para hacer llegar citatorios a familiares de productores que han protestado en Sinaloa. Voy a la pausa, es breve, no se vaya.

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17: Son las 6 de la tarde con 30 minutos, 6:30, tiempo del centro de la República. Qué bueno que nos acompaña en esta tarde del domingo. Esta semana la presidenta Claudia Sheinbaum anunció que su gobierno planea la construcción de 6 nuevos penales en los estados, 6 nuevos penales estatales. ¿Por qué? Porque reporta una importante saturación de la población penitenciaria. No dio datos duros, la presidenta dijo que están justo haciendo un análisis que presentarán en próximos tiempos. Y además de este planteamiento de construir 6 nuevos penales, trabajan, dicen, desde el gobierno federal en un esquema de liberación de personas que hayan o cometido robos menores o llevar mucho tiempo o muchos años sin sentencia. Hemos invitado a platicar con nosotros a Saskia Niño de Rivera, ella es cofundadora de Reinserta, y si alguien conoce los penales en su interior, quizá usted y yo los conocemos por lo que hemos visto en televisión, en fotografías, en reportajes, pero quien conoce la profundidad de los penales de las cárceles en México y quien conoce bien cómo funciona el sistema penitenciario en este país, eres tú, Saskia. Gracias por tu tiempo. Buena tarde.
18: Juan Pablo, muy buenas tardes a ti y a tu audiencia.
17: ¿Qué opinas sobre este par de ideas? Construir más penales y o, porque entiendo bien en conjunto la propuesta, un esquema de liberación de personas que hayan cometido robos menores o bien que no tengan sentencia, que entiendo son varios, son bastantes.
18: A ver, creo que son varios temas los que estamos tocando respecto a la propuesta que hizo la presidenta a construir penales nuevos. Sin duda, la construcción de penales nuevos es importante. ¿En qué sentido? Lo que pasó con el gobierno antepasado, con Andrés Manuel López Obrador, es que cerraron las cárceles que no estaban en una modalidad de semiprivatización. ¿Esto qué quiere decir? Que de alguna manera se hizo un diagnóstico donde se determinó que penales como Puente Grande, por ejemplo, que está en Guadalajara, ya no tenían el funcionamiento, ya no tenían la infraestructura que se requería para albergar a los PPLs, a las personas privadas de la libertad, con el perfil criminal que tenían los centros federales. Entonces, se tomó la decisión de cerrar todos los penales que no estaban semiprivatizados, con excepción del altiplano, que es el número uno. Muchos lo recuerdan porque es de donde se fugó el Chapo Guzmán. Y esos son los penales federales. Los penales federales no tienen ningún tipo de hacinamiento y tampoco tienen sobrepoblación. De hecho, los penales federales siempre han sido una especie como de apoyo para los penales estatales, que es donde albergas a la gran mayoría de la población penitenciaria. Te estoy hablando que si tenemos a 250 mil personas privadas de la libertad, más o menos, que es lo que solemos tener, unos 18 mil a 20 mil están privados en penales federales y todos los demás están en penales estatales. Sí. Te puedo decir que en México 142 de los 276 centros penitenciarios del país tienen más personas de su capacidad instalada. ¿Qué quiere decir esto? Hay más personas que camas instaladas dentro del penal. Eso quiere decir que hay un problema de hacinamiento en algunos penales, pero realmente si contamos todas las camas que hay en todos los reclusorios del país, no hay más personas privadas de libertad que camas. Ese es un tema, ¿no? México no tiene sobrepoblación en sus penales, tiene hacinamiento en ciertos penales y tiene mucho que ver con, pues, están ahí porque su juicio es ahí, están ahí porque ahí los detuvieron, están ahí porque por ahí viven sus familias, entonces piden ser movidos a ese penal. Eso es un tema como muy, muy particular respecto a la distribución de cómo deberían. Pasa mucho que hay personas que deberían estar en centros federales, pero la ley determina que se tiene que fomentar el vínculo afectivo familiar de las personas privadas de la libertad con sus familias. Entonces muchas veces se amparan y los jueces les otorgan que se vayan a un penal estatal para que puedan estar cerca de su familia, ¿no? Y luego el otro tema, que es la creación de nuevos centros, tiene que ver con que hayan centros que tengan la capacidad, la infraestructura para que puedan albergar a personas principalmente con el delito de delincuencia organizada o algún tipo de vínculo con la delincuencia organizada. ¿Qué pasa? Hoy por hoy, si tú tienes a personas en penales estatales que están vinculadas con la delincuencia organizada, eso llega a volverse un problema de gobernabilidad, claro, dentro de los problemas.
17: Porque los que mandan en el penal son los mismos del grupo de la persona privada de su libertad.
18: Normalmente, normalmente pasa eso, si no hay la gobernanza, que desafortunadamente eso pasa en la gran mayoría de los penales de nuestro país, o no nada más eso, se sigue operando, ¿no? Es delincuencia organizada, son personas que se organizan para seguir delinquiendo y que tienen brazos suficientes para seguir operando desde dentro de la cárcel.
17: Incluso lo ha reconocido el propio gobierno federal, ha sido el gran argumento para enviar a reos hacia Estados Unidos, ni siquiera extraditados, sino bajo un concepto distinto a este, que siguen operando. Es decir, el gobierno federal ha reconocido que al menos en los penales estatales, que entiendo andan cerca de los 240, 250 en el país, existen graves problemas de gobernabilidad.
18: México históricamente tiene problemas de gobernabilidad y depende mucho del estado. Te puedo decir, por ejemplo, Tamaulipas es un estado que sufre muchísimo de autogobierno en los penales. O sea, los penales son 100% gobernados por la delincuencia organizada. Ahí ni el propio director tiene acceso a sus propios penales, sino es una persona privada de libertad quien manda. El 75% de las extorsiones que recibimos en nuestros teléfonos vienen de adentro de alguna cárcel, principalmente estatal. Se han hecho algunas cuestiones que tienen que ver con inhibidores de señal, etcétera, pero se vuelve muy, muy complicado porque hay control absoluto de las personas privadas de la libertad al interior de los centros que mandan. Pero eso es bien importante y yo creo que por ahí va la recomendación que le hace Omar García Harfuch, que está encabezando los penales federales, a la presidenta para construir nuevos centros. No se trata, y creo que la presidenta también fue muy puntual en decir, no se trata de generar una política pública y de comunicación como la que ha hecho Bukele.
17: Sí,
18: ¿no?
17: Que por cierto, dentro del reconocimiento, desde mi punto de vista, que hay que hacerle al gobierno federal es, todos los días hablan de detenciones, cayeron 10 del cártel de no sé qué, cayeron 15 del, agarramos a 30 del cártel de los Chapitos, y a veces me pregunto, ¿y qué pasa con todos esos encarcelados? Por un sentido, en un sentido van seguramente de inicio al menos a cárceles estatales donde estarán hacinados, y por otro lado, ¿qué les espera con el sistema judicial? Es decir, si hay personas con 10, 15, 20 años sin sentencia y se van acumulando los encarcelados y el sistema judicial es exactamente el mismo, no se amplía, etcétera, etcétera, ¿cuál es el destino de todas estas personas?
18: Normalmente cuando se trata de delincuencia organizada se van directo a centros federales.
17: ¿Sí?
18: De hecho, por eso la presidenta habla de sacar a la gente de los penales estatales principalmente, que no debería estar en prisión. Los penales estatales realmente, Juan Pablo, tienes personas que tienen delitos que tienen que ver con robo, tienen que ver, por ejemplo, homicidios, pero no relacionados con delincuencia organizada.
17: El fuero común.
18: Violencia sexual, todo lo del fuero común están en los penales estatales. Realmente no encuentras, a menos de que se hayan parado o lo que sea, a una persona con delincuencia organizada dentro de los penales estatales. A eso se les manda directo a los centros federales. Por eso va a ser bien importante la labor que haga la presidenta con la, me imagino será la consejería jurídica, con Luisa María, quien tendrán que hacer la estrategia para apoyar a las personas que están en prisiones estatales, que tienen delitos menores o que llevan demasiados años sin sentencia para que puedan salir, porque la realidad sí es que estas personas que tú estás mencionando respecto a la detención del grupo armado de los Chapitos o la detención de un grupo que habían tantas armas y tanta droga y tanto dinero en efectivo, como bien lo sale a decir el secretario de Seguridad Omar García Harfuch, esas personas no terminan en las cárceles estatales.
17: Sí.
18: Las cárceles en México han albergado la pobreza, han albergado las adicciones, y hay que decirlo de esa manera. La gran mayoría de las personas que están en prisión no es que sean malas personas, es que tienen un problema de adicciones o estaban en una situación de extrema pobreza o, por ejemplo, situación de calle, etcétera. Los penales federales son un boleto completamente distinto y tienen la infraestructura hoy por hoy. Yo veo que mucha gente dice, en México deberíamos de hacer lo que hace Bukele en El Salvador. México lo hace. México tiene penales que son y que tienen la infraestructura que tiene el CECOT. Simplemente la visión de México es muchísimo más humanitaria, como la presidenta Claudia Sheinbaum lo reiteró en la mañanera del otro día, que fue, se van a hacer más penales, se va a garantizar la seguridad desde la humanidad. Sí. Eso es bien importante porque no se trata de tener que maltratar a las personas privadas de la libertad. Si tú no puedes generar una política pública a través de la venganza, eso sería claro, completamente absurdo, y destruirías cualquier camino hacia la paz de una nación, de una sociedad. Cosa que, por ejemplo, Bukele hace, ¿no? Alimenta el odio.
17: Los exhibe.
18: Sí. Exactamente. Aquí lo que hablan es de hacer más penales que tengan la infraestructura para que, uno, no se siga extorsionando desde el interior de los reclusorios, y dos, que realmente cuando, como lo dijiste muy bien ahorita, sale Omar García Harfuch a decir, van, me parece que son 16.500 personas detenidas vinculadas con la delincuencia organizada en lo que va de este sexenio, pues realmente se garantice que esas personas ya no estén operando desde el interior de la cárcel. Y para eso tienes que tener una infraestructura que te permita, de entrada, que no haya operatividad en los celulares, y dos, que haya la inteligencia penitenciaria necesaria para garantizar que no pase lo que pasó con el Chapo, que es prácticamente organizó su propia huida desde el interior de la cárcel, ¿no?
17: Saskia Niño de Rivera, gracias por tu tiempo y esta conversación.
18: Al contrario, gracias a ti, un abrazo a tu audiencia.
17: Gracias, vamos a la pausa, es breve, al regreso, Melanie Estrella, de 17 años, está desaparecida en el Estado de México. Platicaremos con su familia, no se vaya.

0: Tokio, Japón. Tokio representa la fusión más espectacular y armoniosa entre las tradiciones ancestrales del continente asiático y el futurismo tecnológico más avanzado. Esta colosal e hiperactiva metrópolis sorprende al mundo con su impecable organización, seguridad absoluta y un orden civil ejemplar que contrasta con su alta densidad demográfica. El paisaje urbano transita con gracia desde los pacíficos santuarios sintoístas rodeados de naturaleza hasta los distritos de Shibuya y Shinjuku, iluminados por gigantescas pantallas LED y habitados por las últimas tendencias de la moda urbana global. Su capacidad para adoptar la influencia occidental sin perder un ápice de su mística identidad oriental la convierte en una joya cosmopolita verdaderamente única.
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2: Los cervos no pueden mirar hacia el cielo físicamente debido a la estructura ósea y muscular de sus cuellos rígidos.
1: Información sorprendente.
3: Las ovejas pueden reconocer las caras de otras 50 ovejas y recordarlas durante más de 2 años sin ningún problema.
1: La importancia del saber.
3: La lengua de los camaleones es más larga que su propio cuerpo y se desplaza a una velocidad increíblemente alta.
1: Aprendamos juntos.
3: El desierto del Sahara era una región verde cubierta de lagos y praderas hace apenas unos 6.000 años atrás.
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2: Los perros tienen 3 párpados en cada ojo para proteger y mantener lubricada la superficie de su córnea constantemente.
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5: La Fiscalía General de la República informó que fue vinculado a proceso Justo N, presunto operador de la barredora, por su probable participación en operaciones con recursos de procedencia ilícita y delitos contra la salud. Fue detenido durante un cateo realizado en Mérida, Yucatán, donde además se aseguró un narcótico. El dirigente estatal del Partido del Trabajo en Oaxaca, Benjamín Robles, presentó una denuncia ante la FGR contra el gobernador de la entidad, Salomón Jara, por las amenazas de muerte que recibió mediante redes sociales. Atribuyó los amagos a sus críticas al mandatario estatal. Las autoridades fronterizas estadounidenses hallaron 73 cuerpos de migrantes en Arizona en los primeros 7 meses del año, un alza del 24% en comparación al mismo periodo del 2025, impulsada por deportaciones y el calor de más de 43 grados centígrados. Informó Eina Arriaga. 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
6: 15 minutos darán las 7, 15 darán las 7, tiempo del centro de la República. En estos días, en el Estado de México, se han registrado protestas por la desaparición de Melanie Estrella Enríquez Escamilla, una joven de 17 años, vista por última vez en la colonia Granjas Valle de Guadalupe, en Ecatepec de Morelos, en el Estado de México. Se le vio por última vez, mañana serán 15 días, el lunes 3 de agosto, ha habido protestas, pues, en el Estado de México. Y le agradezco esta tarde, nos tome la comunicación a Mariana Escamilla Villa. Ella es madre de Melanie Estrella Enríquez, joven desaparecida en el Estado de México. Mariana, gracias por la comunicación. Buena tarde. Creo que se cayó la comunicación con la señora Mariana Escamilla. El viernes especialmente hubo una protesta concurrida de aproximadamente 50 personas en Avenida Central, en Ecatepec. Señora Mariana Escamilla, gracias por su tiempo. Buena tarde.
7: Buenas tardes.
6: Señora Mariana, ¿me escucha? La escucho perfecto, gracias por la comunicación. Sabemos que sostuvieron este domingo una reunión con autoridades judiciales. ¿Hay información acerca del paradero de su hija?
7: Ahorita hasta la fecha todavía no hay una respuesta concreta de dónde pueda estar mi hija ni quién la pueda tener. Ahorita pues solamente la policía de investigación, la fiscalía, me me ha dicho que pues tienen ciertas pistas, pero la verdad no pueden decir como tal. ¿Por qué? Porque entorpecería yo el trabajo.
8: Claro.
7: Gracias a ahorita el bloqueo que se hizo el viernes, hemos visto que se ha empezado a agilizar un poquito más la situación en cuestión de mi hija. Y pues sí, o sea, ahorita ya para mañana son 15 días, mi hija salió el lunes 13 de agosto de casa y desde entonces no sabemos nada de ella. Ella no se ha comunicado con nosotros, entonces pues me veo en la necesidad de acudir a la fiscalía. Ahorita pues gracias al bloqueo y a toda la gente que nos ha apoyado, esto se está agilizando un poco más. Ahorita pues por protocolo no puedo votar como
8: claro.
7: Muchísima información porque entorpecería yo la investigación que ahorita lleva a cabo la fiscalía. Pero pues sí les pido de a toda la gente que me ha apoyado y a todas las personas que me pudieran ayudar a compartir el boletín de búsqueda de mi hija. Ahorita ya era alerta Amber a nivel estado, ahorita ya está a nivel nacional. Entonces pues sí les pido de la mejor manera que pues me ayudaran a compartir.
8: Sin duda, y le agradezco la claridad, Mariana, le agradezco y también qué bueno que haya noticias desde la fiscalía a partir de esta protesta del pasado viernes. Entonces, lunes 3 de agosto, ¿en qué momento fue que dejó de saber de Melanie?
7: El lunes 3 de agosto ya me doy cuenta a las 8:45 de la mañana que mi hija ya no estaba en mi domicilio.
8: ¿Quiso usted contactarla y ya no obtuvo contacto con ella?
7: No, ya no, su teléfono ya estaba completamente apagado.
8: Sí.
7: Ya no pude.
8: ¿Y ella por la mañana solía salir a la escuela, al trabajo?
7: Ella va a la escuela, pero ahorita estaba en vacaciones.
8: Claro.
7: Entonces no estaba, ella no trabaja.
8: Bien. Mariana, le agradezco la comunicación, le agradezco la comunicación y esperemos pronto haya buenas noticias y pueda andar con el paradero de Melanie. Gracias.
7: Muchísimas gracias y le doy muchas gracias a toda la gente y sobre todo a ustedes por el espacio que me están brindando.
8: Gracias, señora Mariana Escamilla Villa, madre de Melanie. Melanie, que insisto, desapareció, mañana se cumplirán 15 días de la desaparición, vista por última vez en su domicilio, en la colonia Granjas Valle de Guadalupe, en Ecatepec. Nos dice la señora Mariana que, y es una buena noticia, ya la fiscalía la ha recibido a partir de la presión que hubo por esta protesta registrada ahí en los límites de Ecatepec y Nezahualcóyotl, frente a la estación Río de los Remedios, de la línea B, del metro. Ahí se concentró un grupo de aproximadamente 50 personas con pancartas, con lonas, para pedir a las autoridades aceleraran la búsqueda de la menor, y dice pues la señora Mariana que efectivamente a partir de la presión y de esta protesta la ficha de alerta pasó a nivel estatal, es decir, hay una visibilización nacional por esta desaparición. Y por fortuna avanzan las investigaciones, esperemos pronto le podamos dar buenas noticias sobre el paradero de Melanie Estrella, de 17 años. Vamos del Estado de México a Veracruz. Allá se encontraba desaparecida Saraí Chávez, de 42 años. El desenlace fue fatal. Carlos Navarrete, tú nos amplías, Carlos.
9: Hola, ¿qué tal? ¿Cómo te va? Te saludo con mucho gusto. Sí, efectivamente, se había reportado la desaparición de esta ciudadana y justamente, pues bueno, fueron hallados lamentablemente los restos de Saraí Chávez. Tenía 42 años, ella desapareció justamente aquí en el estado de Veracruz. Sus restos, según lo que se ha informado, según los primeros reportes, los restos de Saraí Chávez, de 42 años, fueron localizados en bolsas negras en una carretera de la entidad veracruzana. Como te comentaba, ella llevaba varios días desaparecida. Ella era originaria de Cuitláhuac. Cuitláhuac es un municipio localizado en la zona centro del estado de Veracruz. Fue reportada como desaparecida desde el 3 de agosto, después de que salió de su vivienda con dirección hacia Puebla. La familia informó que...
8: Híjole, se nos cayó la comunicación con Carlos Navarrete, quien nos está dando crónica del desafortunado hallazgo de Saraí Chávez, de 42 años, en Veracruz. Te escuchamos, te seguimos escuchando, Carlos.
9: Sí, perdón, se nos estaba cortando un poquito. Les comentaba, bueno, básicamente esa es la información que se tiene de momento. Desde el 3 de agosto, cuando salió de su vivienda con dirección a Puebla, fue vista por última vez en un puesto de Antojitos, donde presuntamente se había detenido para abordar un taxi, pero desde entonces perdieron comunicación con ella. Fue así que la familia comenzó con pues las labores para tratar de localizarla. El pasado 10 de agosto fueron localizados, bolsas negras, restos humanos en el kilómetro 36 de la carretera Córdoba-Veracruz. Al lugar de los hechos, bueno, llegaron elementos de distintas corporaciones, se implementó un fuerte operativo y con base en las pruebas de ADN se confirmó que dentro de estas bolsas lamentablemente se encontraban los restos de Saraí.
8: Sí, restos trágicamente desmembrados al interior de estas bolsas, de esta mujer de 42 años desaparecida ahí en Veracruz. Carlos, gracias y buena tarde.
9: Buena tarde, fuerte abrazo.
8: Es Carlos Navarrete, corresponsal de Grupo Fórmula en Veracruz. Son las 6:53. Este domingo, el embajador de Estados Unidos en México, Ronald Johnson, ha informado a través de una publicación en las redes sociales, en X especialmente, y leo textual: nuestra cooperación en materia de defensa continúa fortaleciéndose. Habla de la visita de un funcionario del ejército estadounidense, una reunión que sostuvieron con la Secretaría de Defensa Nacional, y en esta misma reunión firmaron una declaración de intención para fortalecer, dice Ronald Johnson, nuestras capacidades estratégicas y operativas mediante la innovación en defensa y nuevas tecnologías. Esto permitirá, dice a la defensa mexicana, a la Secretaría de la Defensa, fortalecer el mercado digital y acceder al mercado digital de ejército de Estados Unidos para adquirir, y aquí viene lo importante, sistemas aéreos no tripulados y sistemas contra aeronaves no tripuladas a costos competitivos. ¿Qué es lo que le quiero decir? Y en términos sencillos, México y Estados Unidos han acordado este domingo la compra de sistema antidrones para combatir, claro, evidentemente a los cárteles del narcotráfico, a la delincuencia organizada. A través del ejército de Estados Unidos, dice Ronald Johnson, a costos competitivos. Y cierra la publicación el embajador de Estados Unidos en México: esta tecnología fortalecerá nuestra capacidad para combatir a los cárteles y hacer frente a nuestros retos compartidos de seguridad. Y de lo que reiteradamente la presidenta Sheinbaum se refiere: cooperación, no subordinación, cooperación, no subordinación, un constante dicho del gobierno federal, pues se refieren a esto, a este tipo de acuerdos de colaboración y no subordinación. Y es un acuerdo que llega entre el gobierno mexicano y el gobierno estadounidense, pues en medio de un río de aguas revueltas, a partir del jueves, cuando aquí le informamos, el gobierno de Estados Unidos retiró a Andy López Beltrán, hijo del expresidente López Obrador, su visa. Así lo informó el propio Andy a través de una carta donde puso, en medio del retiro de su visa, que tendría que obedecer a un trámite o a un tema particular, puso en medio al gobierno federal y el gobierno federal estadounidense, pues el gobierno del presidente Donald Trump, luego de que le reclamó directamente a Marco Rubio, le reclamó directamente a Christopher Landau, y prácticamente le dijo a Donald Trump que tenía que correrlos. Es decir, este acuerdo llega en medio de aguas revueltas, un acuerdo que, insisto, pues da razón al constante dicho de colaboración y no subordinación. Vamos a la pausa. Recuerde usted que los domingos nos vamos de la 103.3 de FM en el centro del país. Me sigo por el 104.1 hasta en punto de las 8 de la noche en el centro de la República y otras tantas estaciones a lo largo y ancho del país. Me voy de Telefórmula, pero súmese en este momento a YouTube, Grupo Fórmula y a todas las plataformas. Voy a la pausa. Soy Juan Pablo Pérez Díaz. Hay mucho más hasta en punto de las 8 de la noche.

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13: Y así iniciamos esta segunda hora de información a través de la frecuencia modulada del 104.1 en el centro de la República y otras tantas.

0: Andrés Manuel López Beltrán, Andy, su hermano José Ramón, publicó una foto frente a una tienda en Texas. Ojo, no se sabe cuándo fue tomada la imagen, pero la subió ayer con las banderas de México y Estados Unidos y con un corazón en medio. Su esposa Caroline Adams también subió fotos de familiares en Estados Unidos y cuestionó a quienes juzgan a los demás, dijo, por una foto, un video o un titular. No habrá libertad si no se defiende la soberanía, dijo la presidenta Sheinbaum este domingo en la inauguración de un hospital del IMSS Bienestar en Ciudad Madero, Tamaulipas. Israel Aldave, tú nos cuentas. Israel, buena tarde.
1: Hola, ¿qué tal, Juan Pablo? Gracias, te saludo desde el puerto de Tampico, aquí en el estado de Tamaulipas, el último punto de la gira de la presidenta Claudia Sheinbaum Pardo por esta entidad del norte de nuestro país. Y justamente, Juan Pablo, muy cerca de los Estados Unidos, aquí la titular del Ejecutivo refrendó su compromiso con la defensa de la soberanía nacional.
2: Y no habría libertad, no habría bienestar y no habría derechos si no hay soberanía. Por eso defendemos de igual manera la soberanía de México, igual que el bienestar del pueblo de México.
1: Lo escuchamos, Juan Pablo, dice la titular del Ejecutivo, que se defiende la soberanía para que nuestro país haya libertades. Recibió el respaldo por parte del gobernador de la entidad, el morenista Américo Villarreal, en este cierre de filas en torno a la defensa de los intereses nacionales ante cualquier acción injerencista por parte del extranjero. El reporte con las imágenes de Miguel Ángel Brígido.
0: Este domingo en Tijuana, Baja California, se realizó el examen de control presencial de la Universidad Nacional Autónoma de México, pero con una pésima asistencia, según nos ha reportado Rocío Galván, corresponsal de Grupo Fórmula en Tijuana. En el primer turno, donde se esperaban a 217 aspirantes, solo llegaron 69, sí, un bajo porcentaje. Y es que argumentan que algunos tuvieron que cruzar el país y pagar vuelos de último momento para presentar la prueba, que, insisto, se dividió en dos turnos. El primero, 69 de 217 llegaron, mientras que del turno vespertino todavía no se tienen cifras, pero el pronóstico es que la asistencia fue muy similar al turno matutino. ¿En qué dígito termina su número celular? Ojo, porque si termina en cero y usted no asoció su línea telefónica con su CURP, podría quedarse sin servicio este próximo martes. La ampliación nos la tiene Laura Cardoso. Laura, buena tarde, te escuchamos.
3: Hola, Juan Pablo. Los usuarios de telefonía celular cuyos números terminen en cero ya solo tienen 72 horas a partir del primer minuto de hoy para hacer ese registro. Si en ese lapso no lo hacen, la línea será suspendida definitivamente. Hace un rato hablé con Enrique Pavón, el secretario ejecutivo de la Comisión Reguladora de Telecomunicaciones, y me dijo que de los 146 millones de líneas de telefonía celular que hay en México, antes de que venciera este primer plazo ya se tenía un registro de 71.627.000 líneas, lo que quiere decir que la ciudadanía ha sido receptiva al llamado para ese registro. De ese total, 22.8 millones son líneas que tienen un plan y que ya habían sido registradas en cuanto compra alguien ese plan, y también 48.4 millones de prepago que ya también lo hicieron. A partir del miércoles ya no hay prórroga para las líneas que no sean vinculadas con la CURP y dejarán de funcionar para llamadas, mensajes y datos móviles. Una vez suspendidas, solo podrán utilizarse para llamar a números de emergencia, atención ciudadana y también a la compañía telefónica, y para recibir la alerta sísmica. Cabe destacar que no se pierde la línea, porque en cuanto se haga el registro, pues de inmediato van a poder recuperarla. Recordarles, Juan Pablo, que pues hasta el momento serían entonces un total de 71 millones de líneas las que ya fueron registradas, pero aún faltarían más o menos 73 millones para completar todo el proceso, que se espera terminar en diciembre. El siguiente número es el 1, cuya terminación de número celular quede en 1, tienen hasta el 31 de este mes para hacer ese registro. El 2 hasta el 15 de septiembre, el 3 hasta el 30 de septiembre, el 4, el 15 de octubre, el 5, 31 de octubre, el 6, el 15 de noviembre, el 7, el 30 de noviembre.

0: el 8, el 15 de diciembre, y va a terminar el 9 hasta el 31 de diciembre de este año. El 1 de enero deben de estar ya todas las líneas registradas, Juan Pablo.
1: Bien, Laura Cardoso, clara y completa la explicación. Gracias, buena tarde.
0: Abrazo.
1: Abrazo de vuelta. En Acapulco, Guerrero, dos turistas originarios de la Ciudad de México estuvieron a punto de ser linchados después de que embistieron con su auto un puesto de tacos. Guadalupe Gutiérrez, tú tienes la ampliación. Lupita, buena tarde.
2: ¿Qué tal? Buena tarde, Juan Pablo. Pues así es. Esto ocurrió como un accidente en la zona conocida como Cayaco, que dejó al menos 4 personas heridas. Y es que efectivamente un vehículo Audi color blanco embistió primero a una motoneta y posteriormente impactó a un puesto que se encontraba en la zona sobre la carretera federal Acapulco-Pinotepa Nacional, a la altura de este poblado del Cayaco. Entre las personas lesionadas se encuentra José Juan Sánchez, de 48 años, Miguel Ángel Castillo, de 48, y su hijo de 21, además de la persona que se encontraba en el puesto, de 74 años, vendedora de este lugar, y que fue trasladada a la atención médica para recibir atención hospitalaria. De acuerdo a los reportes preliminares, este Audi era conducido por Mariana L., de 25 años, quien viajaba ella acompañada de Ricardo Sánchez, de 27 años, y ambos originarios de la Ciudad de México. Ante este percance y estos hechos, los pobladores intentaron tenerlos, incluso a punto de ser linchados antes de que la situación fuera controlada. Afortunadamente no pasó a mayores en este sentido, pero sí hay 4 personas lesionadas ante este accidente en la que embistió a una motoneta y a un puesto que se encontraba en el sitio, Juan Pablo.
1: Lupita, gracias, buena tarde.
2: Buenas tardes.
1: Mientras tanto, este domingo se registró un temblor en Chiapas. Vamos con Leonel Palacios, corresponsal de Grupo Fórmula en Chiapas, quien nos cuenta. Leonel, buena tarde.
3: Hola, ¿cómo estás, Juan Pablo? Buenas tardes, un gusto saludarte desde Chiapas. Pues sí, no deja de moverse en esta parte del sureste del país. El día de hoy, a eso de las 9:56 de la mañana, se registró pues otro temblor de 5.2 grados en la escala de Richter. Afortunadamente no se reportan daños ni sustos. Ya ves, en Chiapas hemos tenido episodios de temblores muy fuertes, y bueno, pues este también tuvo epicentro a unos kilómetros, más de 100 kilómetros al suroeste de Ciudad Hidalgo. El pasado 17 de julio, comentarte, tuvimos un temblor de mayor magnitud, 7.4 grados en la escala de Richter, que estuvo también en esta frontera con Guatemala. Sí sentimos fuerte el susto, sobre todo en la región metropolitana, pero pues estamos pendientes de todo este escenario que parece o significa está moviendo con temas de temblores o sismos a gran parte del mundo, mi querido Juan Pablo.
1: Sin duda, Leonel, en Colombia, en Indonesia, antes en Venezuela, es decir, una racha terrible. Pareciera que algo nos está cobrando la naturaleza. Por fortuna, en Chiapas la cosa fue tranquila. Leonel, gracias.
3: Estamos a la orden y pendiente de los reportes. Hasta pronto, buenas noches.
1: Buenas noches. Ya le decía, en asuntos del mundo, en Indonesia suman al menos 53 muertos tras el sismo magnitud 7.7 que sacudió la isla de Flores. Cerca de 5.000 personas fueron evacuadas, más de 1.300 viviendas resultaron dañadas o destruidas. Las labores de rescate continúan. Desde el terremoto se han registrado casi 1.000 réplicas, lo que mantiene a miles de habitantes fuera de su casa. En Colombia suman 289 personas fallecidas por el sismo magnitud 7.4 de hace casi una semana. Mañana se cumple. Mañana lunes a las 7:34, hora de Colombia, 6:34 de la mañana, tiempo de México, se cumple una semana de este sismo magnitud 7.4 que, insisto, ha dejado 289 fallecidos. La cifra de lesionados asciende a 4.187. 26.945 viviendas quedaron destruidas. Otras 127.000 resultaron averiadas en Caldas, en Chocó, en Risaralda, en el Valle de Cauca. Y por si fuera poco, ahí en Colombia, en medio de la tragedia, también enfrentan incendios forestales activos en 8 departamentos. Y así pues, la situación en Colombia, bien lo decía Leonel Palacios, esta racha sísmica alrededor del mundo. en Venezuela. Imagínense, fueron tres sismos consecutivos que dejaron una terrible tragedia de la cual no se recuperan. En Colombia les era complicado recuperarse en ciudades que resultaron terriblemente afectadas, tanto en el departamento de Risaralda como en el Chocó. Y en Indonesia, pues se siguen contando los estragos tras este importante también movimiento telúrico. Voy a ir a la pausa. Gracias por su compañía en esta tarde del domingo. Soy Juan Pablo Pérez Díaz, Pérez Díaz MX, la conversación, como siempre, en las plataformas. No se vaya.
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17: Bloqueos con coches incendiados y ataques con drones en la Tierra Caliente de Michoacán. 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
1: 15 minutos pasadas las 7 de la tarde. Gracias que. Qué bueno que sigue con nosotros y un saludo especial a quienes migran, porque son varios, son muchos y me da gusto que así lo hagan, a quienes migran en punto de las 7 de la tarde desde Telefórmula, que ya sabe usted, cortamos los domingos a las 7 en Telefórmula, a quienes migran al YouTube en Grupo Fórmula y se unen al chat, gracias, gracias. Divertida la conversación en el chat de YouTube Grupo Fórmula, bienvenidas y bienvenidos a todos. Y le agradezco la conversación esta tarde, la comunicación a Cuauhtémoc Rivera. Él es presidente de la Alianza Nacional de Pequeños Comerciantes, la AMPEC. Cuauhtémoc, gracias por su tiempo, ¿cómo está?
18: Muy bien, me da mucho gusto saludarte a ti, Juan Pablo, y a tu audiencia, y poder conversar contigo de los temas de interés.
1: Estamos a agosto, septiembre, octubre, noviembre, diciembre, híjole, cuatro meses y medio y se nos acaba el año, y ya están sacando cuentas y números rumbo al cierre de año, Cuauhtémoc, me imagino que quedan un par de momentos importantes, el regreso a clases y diciembre.
18: Claro, bien lo dices. Fíjate, debo de señalarte que ese par de momentos que podemos anotar tal vez unos más menores, pero en ese par, viéndolo así, con esa mirada, te puedo decir que el regreso a clases es tal vez la fecha en el calendario del consumo nacional más trascendente, la de mayor impacto, la que mueve más la economía de las familias y pone tensa las finanzas del hogar. Entonces, realmente estamos por llegar o arribar a uno de los momentos estelares del consumo mexicano, que es resolver que los muchachos regresen en óptimas condiciones a sus labores escolares.
1: Ahora, decía recientemente usted en un informe de la propia Alianza Nacional de Pequeños Comerciantes, que anticipaban un cierre de año complicado, es decir, han hecho ya, me imagino, un análisis parcial de lo que ha sido el 2026.
18: Claro, mira, 2026 ha sido como un tobogán, ¿no? Como una montaña rusa. Podría decirte que arrancamos el año con un primer trimestre complicadísimo, Juan Pablo. El circulante, la rueda del consumo y el flujo del circulante en la economía popular, en la economía social, que es la del consumo de la base de la pirámide de la sociedad, fue muy lenta. El primer trimestre fue frío, muy un camino largo y sinuoso, citando los Beatles, en donde de alguna manera la gente se la vio muy difícil. Pero asistimos al segundo trimestre con la expectativa del Mundial. Ha habido muchas cifras y cuentas distintas, pero lo cierto es que el Mundial cambió de menos la actitud a la hora del consumo. La gente se atrevió más y rompió con una inercia de cautela. Ya no digo, o no vamos a alegar tampoco, si hay poder o no de compra, también es lo que hay que medir en todo esto, es la conducta del consumidor de cara a consumir o no. Entonces el Mundial rompió con esa milonga que traíamos de no gastar tanto, y sí movió la economía social en los barrios, en los suburbios, y todo generó entusiasmo al final de cuentas. El Mundial llamó la atención de los mexicanos y, sí, y hubo consumo. El consumo sí, tal vez no fue el que habían anunciado, pero sí se movió el mercado. Sin embargo, después del Mundial, Juan Pablo, ya las cosas son otras. Y podemos decirte que venimos al encuentro de la realidad, ¿no? Y esta realidad, el primer chapuzón o balde de agua fría con mucho hielo que nos van a dar es precisamente los gastos del regreso a clases.
1: Ahora, Cuauhtémoc hacía un análisis general del Mundial, pero entonces, ¿fue o no el Mundial que esperaban, Cuauhtémoc, que pronosticaban?
18: Pues mira, en el caso del consumo popular o del consumo local, el de las colonias, suburbios, sí se vio favorecido y sí, no como habían dicho, pero sí se movió y sí se notó ventajas en las ventas y se incrementaron, sí se movió más el mercado local. ¿Por qué razón? Porque muchas gentes, la mayoría, terminó viendo los partidos de fútbol en sus casas. ¿Por qué? Por lo caro que estaban las entradas en los estadios. Y hubo cinco partidos en México y estuvieron muy encarecidos. Entonces realmente la mayor parte de la afición se chutó, en alusión al fútbol, el Mundial desde su hogar. Y al estar en la casa, pues fueron a comprar y a consumir al mercado local, a las tienditas, a las carnicerías, a las fruterías, ultramarinos, a las vinaterías, a las pollerías, en fin, panaderías. Todos los negocios locales, de alguna manera, se vieron aventajados con este estado de estar que la gente celebraba ver el Mundial en grupo y consumían distintas cosas y distintos niveles de producción según el partido también y el horario del partido. Pero sí te puedo decir que se movió bien, no como habíamos nos habían anunciado, pero no estuvo mal, ¿verdad? Sí mejoró con respecto de donde veníamos.
1: Sí.
18: Que cuento que el primer tercio, o sea, el primer trimestre fue terrible, ¿no? Y pues sí se sintió como que una bocanada de aire puro, ¿no? Con la llegada del Mundial.
1: Estoy platicando con Cuauhtémoc Rivera, presidente de la Alianza Nacional de Pequeños Comerciantes. Tema sensible pero necesario, Cuauhtémoc, la extorsión.
18: Ah, bueno, este es un tema que, como dicen, cuando barre la tía en la casa, ¿no? Las tías de la casa que ponen la basura debajo de la alfombra. Exactamente, dice, no, tú barriste como las tías, ¿no?
1: O dice la otra que va de la mano, meter el elefante abajo de la alfombra, es decir, es un problemota.
18: Exactamente, ¿sí? Que es más, tal vez aplica más esta que has dicho. Porque realmente el tema de la extorsión es un problema mayúsculo, y es tratar de hacer eso y no lograrlo, porque obviamente poner un elefante debajo de una alfombra, pues no,
1: sí.
18: Al final del día fallas en el intento. Acá igual, porque la gente que es extorsionada y que cada vez son más, no acuden a la denuncia, Juan Pablo, como se ha dicho muchas veces, porque el nivel de inteligencia, hay que decir el asunto completo, es decir, no es que no esté el Estado mexicano o los distintos áreas de seguridad del Estado ofreciendo el teléfono 89 y que haya campañas a favor de que hagan la denuncia. Eso está claro. Y la gente lo entendemos, creo que todos. El problema aquí, que no se dice, que la otra parte, es que las pandillas de delincuentes que se dedican a delinquir para extorsionar a la gente, tienen cada vez aparatos de inteligencia más sofisticados que los propios del CISEN o del Estado. ¿Sí me explico? Cuando llegan a trabajar en campo la extorsión, traen de ti un expediente muy actualizado de tus movimientos, de los movimientos de tu casa, dónde vives, a dónde vas, en qué horarios. Tienen un nivel de conocimiento del al que van a extorsionar, que es con lo que trabajan a la hora de aplicar la extorsión. Es decir, te conocemos, Juan Pablo. Sabemos todo lo que haces, a qué hora lo haces, dónde vives, cómo se mueve tu familia. Y tú sabes si te expones o no. Tú sabes si aceptas nuestra amistad o nuestra enemistad. ¿Qué te ofrecemos? Cuidar a tu gente, cuidar a tu negocio, no hacerte daño, no te va a pasar nada. Pero tienes que apoyar y tienes que pagar este contrato de protección que te vendemos. Entonces, antes que una extorsión, te lo venden como una protección.
1: O sea, hasta eso que son elegantes.
18: Ah, no, sí, son finos, ¿no? Y al final, bueno, si no quieres el contrato de protección y no entiendes de esta manera, bueno, pues date lo haya, si te pasa algo, tú fuiste el que decidiste jugar ese riesgo. Y entonces la gente pondera y dice, bueno, yo trabajo, me parto el lomo, me levanto todos los días a ganar el chivo, a ganar, a sacar el gasto y darle a mi familia lo mejor. Y pues por este asunto voy a terminar poniéndoles en un mayor riesgo. Entonces, ¿qué concluyen? Terminan apechugando la amenaza. Y es donde nace la extorsión. Y la extorsión nace de un asunto. Hátelo ahí a Juan Pablo, si tú dices de que esto está pasando, o quién fue, o quién vino, porque nos vamos a dar cuenta que tú lo hiciste. Y en todo caso, va a haber consecuencias, porque tú sabes que no ando solo, que somos un grupo, que todos estamos conectados, y bueno, todo eso que se dice, ¿no?
1: Y esto... ¿Esto en todo el país o lo tienen detectado especialmente en algún estado?
18: No, se ha sofisticado, ese es el punto. El delito se ha sofisticado, Juan Pablo, y se ha extendido cada vez a más partes del territorio. El país tiene como 2.500 municipios, 2.524 o algo así. Y yo te puedo decir que en 800, o sea, un tercio de las municipalidades del país, 11 estados de la República, es donde este fenómeno se da de manera más candente, más con mayor penetración o más recurrente, y se ha estado extendiendo. Esto es como el moho, y el moho que dice que esta es una actividad que si la sabes hacer, que si te resulta,
1: sí. Si
18: lo haces con todo el manual, pues sabes que obtienes una entrada de ingresos, tienes un ingreso estable y sin ningún esfuerzo mayor que eso. Entonces, ¿qué genera la extorsión? Es una situación donde la gente termina dando dinero, sí. Punto, y se acaba, ¿no? Lo que genera es impotencia, frustración, desaliento, vivir en la incertidumbre, bajo amenaza. Es decir, detiene, inhibe la actividad económica y comercial del país. Este es un impuesto, es un flagelo que no debiera existir en México, y menos debería estar de pasar lo que está lamentablemente también pasando, que se está normalizando el hecho. Entonces, pues con eso no podemos aspirar a un mayor desarrollo económico, ya, porque pues no es viable.
1: Y al final el comerciante hace el presupuesto y dice, la luz, el agua, la extorsión, ya va dentro del presupuesto. Cuauhtémoc, gracias por su tiempo, como siempre un gusto.
18: No, hombre, el mío, y poder saludarte, y pues que tengas buenas noches.
1: Gracias, es Cuauhtémoc Rivera, presidente de la Alianza Nacional de Pequeños Comerciantes. Voy a la pausa, al regreso el circo Ataide en el estudio.

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9: Los ojos de las abejas tienen pelos microscópicos para recolectar polen mientras vuelan de flor en flor por campos.
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0: Son las 7:31, escucha y ve usted un poco del Circo Ataide, este nuevo espectáculo, y digo nuevo hace 3 años, más o menos que entiendo lo están presentando.
1: Correcto.
0: Y es Les Clown, que está en el Estado de México, en la Ciudad de México, en el Valle de México presentándose, sí. Y los vamos a invitar a que los acompañen en los próximos días. Y están con nosotros en el estudio Carolina Carrizales Cisneros, ella es coreógrafa y bailarina de Les Clowns. Caro, bienvenida.
1: Muchas gracias, feliz de estar aquí.
0: Y nos acompaña Arturo Sánchez Camacho, quien da vida a Tudo. ¿Cómo estás, Tudo?
2: Muy bien, muchas gracias. Gracias por la invitación. Aquí estamos alegres de estar aquí.
0: El Circo Ataide, hablar del Circo Ataide no es hablar, evidentemente, de un circo cualquiera. Es una de las grandes dinastías del espectáculo mexicano. Incluso podemos hablar del Circo Ataide desde el siglo pasado, desde el principio del siglo pasado. Son más de 130 años del Circo Ataide.
1: Son 138. Este agosto se cumplen 138 años del Circo Ataide. Y como lo acabas de decir, o sea, ¿qué mexicano no conoce la canción de vamos, vamos, vamos? O sea,
2: al Circo Ataide, hermanos,
0: sí, que era el jingo.
1: Exacto, sí, o sea, es deberíamos hasta como sentir este orgullo mexicano, sí, de que exista un nivel de circo así de grande. Yo que soy coreógrafa en otros países, igual, en el gremio del circo, siempre que llego y digo, no, yo soy de Ataide, es como, wow, ella viene de Ataide. O sea, y los mexicanos siento que a veces no lo dimensionamos de, wow, sí es cierto, es que sí, es de los mejores circos de nuestro país.
0: Y es el circo en general, el espectáculo del circo ha tenido una constante evolución, se ha tenido que adaptar, sí, a las tecnologías, a las carpas, a los estadios, a los escenarios, al teatro incluso, todo.
1: Sí.
0: Y ahora ustedes quieren hacerle un homenaje al clásico payaso, al clásico espectáculo, como a la raíz de todo esto.
2: Exactamente, ahorita este espectáculo se está centrando justamente, después de muchísimos años, en el payaso. O sea, se le está dando lugar al payaso, y bueno, pues lo que van a encontrar es mucho humor blanco, un humor para toda la familia, muy fino el humor, y bueno, van a encontrarse con tres tipos de payasos, que son los arquetipos clásicos, que es el cara blanca, el Augusto o también nariz roja, y el trampa, que bueno, pues estamos...
0: Sí, todo viene caracterizado de trampa. Sí. Y usted que, por favor, usted que está en radio, póngale en este momento al YouTube Grupo Fórmula para que vea a Tudo, sí, a Tudo el payaso. Oye, Tudo, cuéntanos, a ver, son tres payasos, entiendo, hay un como un conductor, un maestro de ceremonias.
2: Exacto, hay un maestro de ceremonias que, digamos, es el eje del espectáculo, ¿no? Y ya de ahí formulan o surgen los tres arquetipos de estos payasos que te comento. Uno de ellos, el blanco, es el serio, es el cara blanca, el que lleva la batuta, el que nos regaña.
0: Okay.
2: Luego el Augusto, el rojo, es el que es el travieso, es el que todo el mundo ubica que es el más
0: torpe,
2: el más malvado, el más travieso, el más cómico. Y el trampa puede ser también el nostálgico, el vagabundo, así como nos puede recordar un poquito lo que era Chaplin, por ejemplo, ¿no? Sí. Que él era por ahí. Entonces, y también tenemos, digamos, los manejamos por edades, ¿no? También para que los pequeñitos los ubiquen. Por ejemplo, el cara blanca, pues es el mayor, es como, podría ser de una persona de 18, 16 años, ¿no? El Augusto, pues es como de 8, 9 años, y yo, pues, pertenezco a los de 6 añitos, ¿no? Okay. El más inocente, el más necesitado de ciertas cosas primordiales, ¿no?
0: Como... Sí, ahora, el payaso vagabundos, entiendo, el humor del payaso vagabundo es a través de la lástima, entiendo, pero tú hablas de un subpersonaje incluso.
2: Exacto, en este caso, tanto Chaz, que lo alternamos, Chaz es el otro clown que ahorita justo acaba de dar función, y yo tuve la oportunidad de venir para acá, hacemos el que se llama Jobo, que es una variante de trampa, que es más positivo, es más optimista, este tipo de payaso, es más colorido. ¿Te das cuenta? Pues el color del traje es más llamativo, ¿no? Para no ser tan melancólico, tan... Entonces, nosotros como jobos, pues hoy somos más alegres y positivos.
0: Ahora, Caro, ¿qué hay en la coreografía, qué hay en el espectáculo de baile?
1: Bueno, a ver, hay cuatro bailarinas de ensamble, pero van a haber un opening y un cierre donde participa toda la compañía, o sea, acróbatas, los clowns, las bailarinas. Todo esto se hace al iniciar la función y al terminar la función. Y lo padre de todo esto es que el homenaje que hacemos a los payasos, a los clowns, es porque ese personaje principal de cada circo, o sea, si tú te das cuenta, no existe un circo sin su payaso. ¿Sí? O sea, sí estamos levantando este nombre porque es un elemento muy importante para el circo. Y ahorita detrás de cámaras platicábamos del humor. Este es un humor muy familiar, es un humor blanco, no hay un doble sentido, no hay...
0: mucho menos una mala palabra, una grosería, no,
1: para nada,
0: nada,
1: ¿sí? ni se expone a nadie, no, sí. O sea,
0: no hay burlas,
2: la menor cantidad de palabras hay en este espectáculo.
0: Y eso lo hace mucho más complicado para ustedes,
1: sí,
0: como artistas.
1: Sí, pero es espectacular, o sea, de verdad es un deleite acústico visual porque no hay micrófono, o sea, todo es mímica, okay. Todo se escucha muy
0: muy de carpa, claro,
1: sí, claro. Sí. Se escucha muy leve si de repente mencionan alguna palabra entre ellos, pero te ríes a carcajadas. Mira que yo he visto la función como 20 veces, la fui a ver el viernes, me volví a reír como si nunca la hubiera visto, porque aparte la reacción del público siempre es diferente, entonces eso también depende de las risas, así que bueno, sin duda es una función que no deberían de perderse, es muy familiar para todas las edades, no es un espectáculo exclusivo para niños, eso es algo que me gusta recalcar. Es un espectáculo familiar. Aparte, sales de la rutina, ves un espectáculo de calidad, haces algo diferente. O sea, regálense estas 2 horas de magia, de risa. Esta producción es del Artista Invisible, del único y original Circo Ataide, homenaje a payasos. Y bueno, vamos a estar en Galerías Atizapán de jueves a domingo hasta el 30 de septiembre. De agosto, perdón.
0: De agosto.
1: Si se alargó la temporada porque... de verdad, el público empezó a recibirlo muy bien y vamos a estar hasta mediados de agosto, pero ya, vamos a estar hasta el 30
0: de agosto. Es decir, quedan un par de fines de semana más.
1: Correcto.
0: Bueno, un par de, porque va de jueves a domingo, es amplio desde el jueves.
1: Exacto.
0: Ahora, han estado ya aquí en el Valle de México, pero entiendo el espectáculo lo han llevado incluso a otra parte del mundo. ¿Estuvieron en China?
2: Ah, sí, digamos que Les Clowns tuvo la oportunidad de poder irse a China durante 6 meses.
0: Okay.
2: En un circo monumental que tienen allá, en un parque temático. Y bueno, pues digamos que ahí fue tanto Bobo, Rulo y Chas. Digamos, yo apenas me estoy integrando al equipo, okay, de reparto este año, pero ellos tuvieron la oportunidad de poder participar allá en China.
0: Y ¿los dos son mexicanos?
1: Sí.
2: Los tres, sí, son mexicanos.
0: ¿Ustedes dos?
2: Ah, sí, nosotros somos mexicanos.
1: ¿De dónde son? Mexa, de Monterrey.
0: ¿Monterrey?
2: Yo 100% CDMX.
0: Ok, sí, perfecto. Oigan, por favor inviten a quienes nos ven, a quienes nos escuchan. Digo, ¿qué podemos decir, insisto, del Circo Ataide? Solo escuchar el Circo Ataide sabemos que es calidad y que ofrece,
1: garantía.
0: Que es garantía, exactamente. Sí. Y ofrecen ahora, sí, pues esta función muy tradicional, que hasta los abuelitos podrían disfrutar, porque es, digo, sí, yo no sé si el circo de los 70s, de los 80s, pues era esto. Sí, era muy similar a esto, muy tradicional.
2: Sí, sí, sí, sí, sí. Digo, salvo la cuestión de los animales.
0: Claro.
2: Pero esta mantiene toda la línea tradicional.
0: Incluso acróbatas, me decías.
1: Hay acróbatas, y contamos con, mira, deben de ser alrededor de 12 artistas en escena. La función dura 1 hora 45. Y bueno, van a haber actos aéreos, de piso, cuerda floja, o sea, todo, sí, te digo, es como un deleite visual acústico, o sea, es una mezcla de talentos en escena que sin duda se van a ir con una sonrisa en su cara. Por eso es que, bueno, las funciones van a estar de jueves a domingo, sí, los boletos los pueden encontrar en Ticketmaster o directo en taquilla, estamos en Galerías Atizapán hasta el 30 de septiembre, y los jueves en Ticketmaster tenemos 2x1.
0: Ok, y es importante decir que los jueves están a las 7:30.
1: 7:30, sí, viernes 7:30, sábado ya a las 5:00 y 7:30.
2: Exactamente.
1: Domingo 1:30 y 5.
2: Exacto. Sí.
0: No hay pretexto, es decir, horarios variadísimos.
1: Variedad hay.
0: Y sí, pues estarán justo hasta el ras, en la antesala del inicio de clases, papá, mamá. Ya no, si
1: sí,
0: son vacaciones.
1: No, les va a encantar. Sí. Y luego, a partir de ahí, vamos a estar del 10 de septiembre al 4 de octubre en Texcoco.
0: Ok.
1: Entonces, también para nuestra gente, si tenemos por ahí gente de Texcoco.
0: Claro, nos escuchan por allá.
1: Nos están escuchando. Bueno, vamos a estar por aquella zona a partir del 10 de septiembre.
0: Perfecto. Entonces, es la carta.
2: ¿cómo se llama? Es la carpa Astros,
1: Astros. Pero
2: estamos en Galería Satizapán.
0: En Galería Satizapán.
2: Exacto.
0: Perfecto. Correcto. Pues un gusto, enhorabuena. Ay. Y que siga el éxito para los dos y por supuesto para el Circo Ataíde.
1: Al Muchísimas contrario, gracias.
2: Nos esperamos.
1: Sí.
0: La trompetita de Arturo Sánchez Camacho, Tudo, y Carolina Carrizales Cisneros, coreógrafa y bailarina de Les Clavos. Gracias,
1: muchas
0: un gusto.
1: Gracias.
0: Vamos a la pausa, es breve.

0: Toronto, Canadá. Toronto es ampliamente reconocida por la Organización de las Naciones Unidas como la ciudad más multicultural del planeta, un verdadero ejemplo de inclusión social. Más de la mitad de sus habitantes nacieron fuera de las fronteras de Canadá, aportando una riqueza lingüística y cultural que se celebra activamente en cada rincón urbano. La metrópolis está perfectamente organizada en barrios étnicos vibrantes, como Greektown, Little India y Chinatown, donde la diversidad se saborea en sus calles. Custodiada por la famosa Torre CN, Toronto es el motor económico, financiero y mediático del país, además de ser un centro cultural de primer nivel gracias a sus festivales de cine y arte internacionales. Su ambiente pacífico, seguro y tolerante demuestran al mundo que la diversidad es la mayor fortaleza para el desarrollo.
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2: Los astronautas pueden crecer hasta 5 centímetros en el espacio porque la columna vertebral se expande sin la gravedad terrestre.
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3: La bandera de Dinamarca es la más antigua del mundo. Tiene más de 800 años y todavía se encuentra en uso.
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2: El corazón del camarón está localizado en su cabeza, cerca de su sistema digestivo y otros órganos vitales muy importantes.
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3: Los diamantes son trozos de carbón que soportaron presiones y temperaturas extremas bajo la superficie de la Tierra por siglos.
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2: El corazón de una ballena azul es tan enorme que un ser humano podría nadar fácilmente por sus arterias principales.
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3: Las ratas se ríen cuando les hacen cosquillas, aunque emiten sonidos de alta frecuencia que el oído humano no puede escuchar sin equipos especiales.
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4: En la Liga MX, Pumas y Querétaro igualaron 0-0 en la cancha del Estadio Olímpico de CU. Tanto Universidad Nacional como Gallos Blancos llegaron a 7 puntos. El Barcelona está listo para fichar a Joao Cancelo por tercera vez, después que el lateral acordara rescindir su contrato con Al Hilal, según confirmó una fuente a ESPN. Cancelo, de 32 años, llegará como agente libre tras haber jugado anteriormente dos etapas, cedido con el club campeón de España en la temporada 23-24 y nuevamente en la temporada pasada. El Bayern Múnich no ofreció actualizaciones este domingo sobre el estado de salud de Jamal Musiala, quien se desplomó el sábado durante el partido amistoso contra Leipzig. Musiala, de 23 años, cayó al terreno de juego poco antes de finalizar el encuentro. Para más detalles, consulta radioformula.mx, informó Alfredo González.
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5: 15 darán las 8, Alfredo González y los deportes. Señor González, qué elegancia.
6: Muchas gracias.
5: Parece ya una posada de
6: semana. Sí, casi, ¿no?
5: Sí, casi.
6: Sí, es que yo te vi también como muy, muy presentable y dije, no, más pues o menos. Es que tengo que venir acorde, ¿ah?
5: ¿Qué novedades?
6: Oye, pues tengo malas noticias. Pareciera que venimos de luto.
5: ¿Qué pasó?
6: ¿Por qué? Porque Cristiano Ronaldo se va a retirar del fútbol.
5: No puede ser.
6: Lo ha dicho Cristiano Ronaldo en una entrevista para una revista estadounidense, Vogue. Bueno, Cristiano Ronaldo, además de esto, compartió algunas postales en donde revela que se casó. Ya sabíamos que se había casado, pero sabíamos que por eso no habían salido fotos. Bueno, las vendió a esta revista, y entre esa entrevista que da a esta publicación, bueno, Cristiano Ronaldo dice: posiblemente sea mi último año en el fútbol, algo que realmente tanto para los Cristiano lovers como a los amantes del fútbol nos llena de tristeza, porque después de tantos años y tantas alegrías, Cristiano Ronaldo se iría del fútbol. Cristiano Ronaldo, de 41 años, explicó que entre sus planes después del fútbol están viajar, jugar pádel y disfrutar de otras actividades junto con su familia después de 25 años dedicados al deporte profesional. De concretarse, hay que decir, de concretarse su retiro al finalizar esta temporada, Bueno, el portugués dejaría las canchas a los 42 años, porque recordando que él cumple años el 5 de febrero. Entonces, pues se retiraría a los 42 años con 5 balones de oro, 5 Champions League, una Eurocopa y múltiples títulos de clubes como parte de su legado. Obviamente va a concentrarse sus negocios en la hotelería y en muchas situaciones que tiene Cristiano Ronaldo. Desafortunadamente, perderemos a uno de los mejores jugadores en la historia del fútbol, Cristiano Ronaldo, el portugués. Vámonos a la Liga MX. Este día, el equipo de Pumas y Querétaro, si usted no tiene sueño de pronto a medianoche, pues póngase ese partidito. 0-0 en Ciudad Universitaria, partido terrible. 7 puntos han llegado los dos equipos. Después de 4 jornadas, no les ha ido, digamos, nada mal en el torneo. Están en la posición 5 y 6 respectivamente, pero hoy empataron 0-0 allá en Ciudad Universitaria. Y las Águilas del América vencieron 3-0 al Atlético de San Luis. En estos momentos el Santos de la Laguna está empatando 0-0 frente a las Chivas Rayadas de Guadalajara. Estamos al minuto 36 y así entonces el empate entre Santos Laguna y el Guadalajara. Hay que hablar también de Luis Ángel Malagón. Hablando ya de las Águilas del América, ha regresado a las canchas Luis Ángel Malagón. ¿Quién es él? Recordará, es el portero de las Águilas del América. Este arquero que se rompiera el 10 de marzo el tendón de Aquiles jugando en la CONCACAF Campeones Cup. Bueno, se rompió el tendón de Aquiles, tuvo que ser intervenido. El 10 de marzo se lesionó, 2 días después fue intervenido por el doctor Luis Carlín en la ciudad de Guadalajara. Bueno, esta situación, usted ya lo sabe, confirmó que el futbolista de Zamora, Michoacán, se perdió la Copa del Mundo, no pudo estar con la selección mexicana, desafortunadamente, pero buenas noticias porque ha regresado a las canchas Luis Ángel Malagón. Hablemos del Atlante. Y es que Miguel Herrera ha confirmado que David Ospina, este arquero veterano colombiano, no jugará con los Potros de Hierro del Atlante. Lo anunciaron con bombo y platillo. Dijeron, bueno, es un arquerazo, va a llegar a reforzar a los Potros de Hierro del Atlante. Pero Miguel Herrera ha agradecido a David Ospina, que ha sido pues consciente de la situación, a pesar de que lo que se le iba a pagar. Bueno, fue honesto el arquero colombiano. ¿Se lesionó? Llegó lesionado, tenía una lesión en el codo y desafortunadamente no podrá debutar con los Potros de Hierro del Atlante. Así lo dijo Miguel Herrera después de este empate de los Potros de Hierro 0-0 frente al Toluca.
7: David ya no regresa. Está claro, David, es muy difícil que regrese, me da mucha pena por él, porque tenía muchas ganas, sinceramente tenía muchas ganas, David, de estar con nosotros. Pues fue muy, muy sincero, que eso también lo agradezco muchísimo. Él manifestó que su brazo le molestaba mucho y que iba a tratarse. Lo veo muy difícil, por eso es que trajimos a Jordan, ¿no? Que él regrese, no lo creo.
6: Palabras de Miguel Herrera después de esta situación complicada de David Ospina, que no pudo debutar con los Potros de Hierro del Atlante. Era un refuerzo estelar, porque sabemos que David Ospina ha jugado en el fútbol europeo y es un gran, gran arquero. Desafortunadamente no podrá debutar con los Potros de Hierro del Atlante. Hablemos de fútbol en Inglaterra. Ya comenzó la temporada y comienza, como todos los años, con la Community Shield, en donde el Arsenal goleó 3-0 al Manchester City y con ello se quedó con el título de la Community Shield. Ricardo Calafiori, Kai Havertz, Martin Odegaard fueron los principales anotadores del partido allá en Gales, en el Principality Stadium. Comenzó mal la era post Pep Guardiola en el City. Enzo Maresca, bueno, pues tiene mucho trabajo por delante. Y partidos amistosos, el Real Madrid venció 3-0 al Schalke 04, goles de Kylian Mbappé, Danhausen y Carlos Spi. Así el equipo de José Mourinho goleó 3-0 al Schalke 04 allá de Alemania. Este conjunto merengue que debutará la próxima semana en la liga. No jugó esta semana, que ya comenzó la temporada. Ahorita daremos los resultados. También el Fútbol Club Barcelona venció 5-2 al Basilea. Goles de Karim Adeyemi, que debutó precisamente ya en estos partidos amistosos con el Fútbol Club Barcelona. También Lamine Yamal al minuto 81 pusieron alguno de los goles en la goleada 5-2 del Fútbol Club Barcelona frente al Basilea. Ya decíamos que comenzó la liga y en la jornada 1 el Racing de Santander empató 2-2 frente al Villarreal y el Español goleó 3-0 al Levante. Y también hubo actividad allá en Francia, la Supercopa de Francia, y hay que decir que uno, un viejo conocido del fútbol mexicano, Florian Thuban, metió gol al minuto 31 y el Lens con esto se alza con el título por primera vez de la Supercopa. Vencieron al multicampeón Paris Saint-Germain, el campeón de la Champions League, lo vencieron 1-0 y así con gol de Florian Thuban. Vámonos con información del ciclismo, y es que Isaac del Toro estuvo en la Clásica de Hamburgo, desafortunadamente no tuvo una excelente actuación, hay que decir, terminó sí la carrera, pero terminó con un golpe, se cayó cerca de 100 kilómetros faltaban para la meta, y el ciclista mexicano de 22 años de Ensenada se cayó, pero pudo terminar este recorrido allá en Hamburgo. Terminó en la posición número 43 y el ganador fue Paul Magnier, quien consiguió su séptima victoria de la presente temporada. Entonces veremos si sigue la buena racha de Isaac del Toro. Desafortunadamente en esta se cayó, pero pudo recuperarse y reincorporarse para seguir con la carrera allá en la Clásica de Hamburgo. Y finalmente, la selección mexicana de flag football femenil consiguió su boleto a los Juegos Olímpicos de Los Ángeles 2028 tras vencer 20-19 a Inglaterra, acreditándose así la medalla de bronce de este mundial. Unas horas antes, la selección mexicana varonil de flag football había perdido el duelo por el tercer lugar ante Canadá 26-34. El combinado nacional dejó escapar la oportunidad de amarrar el boleto a los Juegos Olímpicos. Ahora la selección mexicana tendrá que disputar el Olympic Series en junio del 2028 para poder llegar a los Juegos Olímpicos. Entonces, la femenil sí, y la varonil todavía tendrá que esperar. Actualizando el resultado, 0-0 en la jornada 4 del fútbol mexicano. Santos Laguna frente a las Chivas Rayadas de Guadalajara. Y más tarde tenemos más partidos.
8: ¿Hoy? ¿Todavía?
6: Sí, todavía.
8: ¿Domingo?
6: Todavía
8: si tenemos... las 8.
6: Sí, pero
8: hay que irnos a
6: dormir. Todavía.
8: O a ver la casa de los famosos, tú decides.
6: No, bueno, también, ¿no?
8: Pues no. ¿No mejor, le gusta? Sí, de repente.
6: Pero mejor veamos aquí a Alberto Mora jugar. Cholos contra Cruz Azul.
8: Cholos contra Cruz Azul.
6: ¿Te gusta? A las 9 de la noche.
8: A las 9 de la noche en domingo.
6: Sí.
8: Órale. ¿Y ese es horario en Tijuana?
6: Horario en Tijuana son las 7 de la, ¿sí?, 7 de la tarde.
8: ¿Qué hora es en Tijuana? Son las 7 de la tarde.
6: Deben ser las 7,
8: ¿no? Sí, van a ser las 7. Sí, Tijuana a las 8 en domingo.
6: Exacto.
8: Órale. Hora.
6: ¿Está bien?
8: Atípico, ¿no, el horario?
6: Pues sí. Sí, pero no está nada mal para ver a Gilberto Mora.
8: Sí.
6: Enfrentar al campeón del fútbol mexicano.
8: Bien, gracias. Alfredo González y los deportes. ¿Te gusta Alex Lora?
6: ¿Coro?
8: ¿Ya lo escuchaste con Mijares?
6: Sí.
8: Mijares,
6: sí,
8: y Alex buenísimo. Lora. Bienvenido al nuevo yo, que es, entiendo, es de Mijares, pero la grabó con Alex Lora. Bueno, esta canción forma parte del nuevo álbum Mi Capricho. Hay duetos con Gilberto Santa Rosa, Alex Lora, Lucerito, en fin. Gracias por su compañía este fin de semana. Entre semana yo lo espero 10 de la noche por Telefórmula. Soy Juan Pablo Pérez Díaz. Pásela bien.

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12: Las plantas de bambú pueden crecer hasta 91 centímetros en un solo día, siendo la planta terrestre más rápida.
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1: Hablemos de mamá a mamá y también a papá con Gina Ibarra.
2: Cuando un niño hace un berrinche, no necesita un adulto que pierda el control junto a él, sino alguien que le transmita seguridad y calma. En esos momentos, su cerebro está desbordado por las emociones y razonar suele ser poco efectivo. Lo más importante es mantener la serenidad, evitar gritos o amenazas y sostener los límites con firmeza. No cedas únicamente para detener el llanto, pero tampoco respondas con enojo. Acompáñalo. Espera a que recupere la calma y después conversa sobre lo ocurrido. Ignora las miradas o los comentarios de otras personas. La prioridad es ayudar a tu hijo a aprender a regular sus emociones. Tu estabilidad emocional será el mejor ejemplo para que, con el tiempo, él también aprenda a manejar la frustración de una manera más saludable. Sígueme en todas mis redes sociales como Gina Ibarra, _TV.
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2: La FGR intervino una distribuidora de combustible en Altamira, Tamaulipas, donde aseguró dos personas y cerca de 297 mil litros de un líquido con características similares al diésel, además de 70 remolques tipo plataforma, 23 tractocamiones, 9 remolques tipo pipa, 9 tanques cisterna y una retroexcavadora. La Fiscalía de Quintana Roo abrió una carpeta de investigación por homicidio culposo tras el choque automovilístico que dejó dos muertos, entre ellos Jonathan Zucarpita, hijo de Jan Zucarcuri, condenado por pornografía infantil y otros delitos, fallecido en 2024 en la cárcel. Los fallecidos habrían tenido un percance con una unidad turística en la zona hotelera de Cancún. La Secretaría de Seguridad de Chiapas dio a conocer la detención de Bulmaro N., quien se hacía pasar por policía en el municipio de Suchiapa. Le incautaron un arma, presunta droga y un uniforme apócrifo.
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9: Playa Punalú, Estados Unidos. Esta es la playa de arena negra más famosa del archipiélago de Hawái. Su intenso color oscuro nació del encuentro violento entre la lava ardiente de los volcanes activos y las gélidas aguas del océano, provocando que la roca se pulverizara instantáneamente. Además de su espectacular contraste visual con las palmeras verdes, Punalú es un refugio vital para las tortugas marinas verdes, que suelen descansar bajo el sol sobre la arena negra calurosa, creando una de las postales silvestres más exóticas de la isla.
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9: Los perros tienen tres párpados en cada ojo para proteger y mantener lubricada la superficie de su córnea constantemente.
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0: Orizaba, Veracruz. Custodiado por el majestuoso e imponente Pico de Orizaba, este pueblo mágico combina una arquitectura señorial con una naturaleza desbordante. Su teleférico, el paseo del río con su reserva natural y el clima templado convierten a esta urbe en una joya veracruzana.
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2: Los ojos de las avestruces son más grandes que sus propios cerebros, lo que les da una visión muy aguda.
1: Explorando la naturaleza.
3: Conocido como el árbol de la vida, el baobab es un gigante africano capaz de almacenar miles de litros de agua en su tronco hinchado. Esta adaptación le permite sobrevivir en zonas áridas extremas. Sus frutos son nutritivos y sus troncos huecos sirven de refugio. Son ejemplares milenarios que representan la resiliencia de la naturaleza ante el cambio climático global.
1: Territorio animal.
4: El perezoso de tres dedos. Este mamífero arborícola es famoso por su extrema lentitud al desplazarse por las ramas altas. Su pasividad le permite pasar completamente desapercibido ante peligrosos depredadores como el jaguar.
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5: El corazón de una ballena azul es tan enorme que un ser humano podría nadar fácilmente por sus arterias principales.
1: Aprendamos juntos.
6: Las medusas inmortales pueden revertir su ciclo de vida y volver a ser pólipos cuando se enfrentan a crisis ambientales extremas.
1: La importancia del saber.
2: La lengua de los camaleones es más larga que su propio cuerpo y se desplaza a una velocidad increíblemente alta.
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2: La presidenta nacional de Morena, Ariadna Montiel, calificó de cínicos a miembros de la dirigencia de Acción Nacional, pues este domingo exigieron investigaciones sobre huachicol fiscal, pero dijo, cuando los señalamientos sobre este tipo de delito alcanzaron al panista Ernesto Rufo, corrieron a pedir impunidad. El ejército de Irán anunció una recompensa de $30,000 a cualquier iraní que entregue a un soldado estadounidense vivo o muerto. La prima se duplicará si la acción es realizada por una mujer. Un juez federal vincula proceso a Javier N. por el delito de operaciones con recursos de procedencia ilícita. La Secretaría de Seguridad y Protección Ciudadana detuvo al sujeto cuando viajaba sobre la carretera a la venta lechería en el Estado de México con $1,000,000 en efectivo que no pudo acreditar. Informó Amy Arriaga. 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
7: No cambió el idioma.

0: ¿Sabes qué están leyendo algunos jóvenes cuando se encierran horas con el celular? No siempre son memes o videos graciosos. En ciertos rincones de internet existe un mundo donde el odio hacia las mujeres se disfraza de fraternidad masculina,
1: donde la frustración se convierte en resentimiento organizado
0: y donde los discursos de odio en línea ya han cruzado la pantalla para convertirse en violencia real. Ese mundo tiene nombre. Se llama Manósfera. La Manósfera es un ecosistema de foros, redes sociales y blogs donde se promueven la misoginia, el antifeminismo
1: y una masculinidad que se siente amenazada.
0: Dentro de ella habitan los llamados incels, que significa célibes involuntarios, hombres que se describen como incapaces de tener pareja y que culpan a las mujeres de su situación. Entre ellos, manejan un lenguaje propio. Llaman Chad al hombre exitoso con las mujeres, Stacy a la mujer atractiva que consideran inalcanzable,
1: y se llaman entre sí Broncels, hermanos incels.
0: Puede sonar a jerga inofensiva, pero no lo es. En 2018, un hombre influido por esta ideología atropelló a varias personas en Toronto, Canadá, dejando 10 víctimas mortales. En algunos de estos espacios no solo se comparte frustración,
1: se alienta abiertamente a la violencia.
0: ¿Pero por qué ocurre esto? Los especialistas del Programa Universitario de Estudios sobre Democracia, Justicia y Sociedad de la UNAM identifican tres factores. Primero, la frustración captada por los algoritmos. Las plataformas digitales detectan la dificultad de estos jóvenes para establecer vínculos afectivos y les ofrecen contenido cada vez más radical. Segundo, el mandato patriarcal, la creencia de que el hombre merece el cuerpo de la mujer y que si no hay conquista, surge el deseo de destrucción. Y tercero, el antifeminismo digital, una reacción organizada para frenar el avance de los derechos de las mujeres. Lamentablemente, el discurso de odio ha cobrado vidas en México. La tragedia en el Colegio de Ciencias y Humanidades, Plantel Sur, y la pérdida de dos profesoras en Michoacán son llamadas de atención sobre cómo las ideologías misóginas promovidas en redes sociales se materializan en agresiones letales. La solución no puede ser solo policial. Se necesita desactivar el mandato patriarcal desde la raíz, crear espacios de escucha colectiva para que los jóvenes transiten su dolor y su frustración sin recurrir a la agresión, atender la salud mental de quienes están en riesgo de radicalización
1: y de construir el mito de la conquista masculina,
0: enseñando a gestionar el rechazo sin convertirlo en odio. La Manósfera no es un problema lejano ni ajeno. Está en el celular de nuestros hijos, alumnos, vecinos. Pregunta, escucha, observa, porque como advierte la ONU, las narrativas de estos espacios ya no se limitan a nichos de internet. Están influyendo en la forma de pensar, de votar y de tratar a los demás. El silencio no es neutralidad, es complicidad. Con información de la doctora Rosaura Martínez Ruiz, de la Facultad de Filosofía y Letras de la UNAM. Un guión de Leonardo Santiago, con información del portal Ciencia UNAM. Les saluda Mónica Genis.
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0: Muy buenas noches y gracias por estar con nosotros una vez más a la Hora Nacional. Como cada domingo, la verdad es que les preparamos un programazo.
1: Así es, les vamos a platicar sobre la Jornada Nacional de Reforestación 2026, que es un esfuerzo conjunto interinstitucional y de la sociedad para habilitar y reforestar puntos estratégicos.
0: En nuestro flashazo del bienestar conoceremos el Programa de Desarrollo Forestal Sustentable para el manejo responsable de los bosques y selvas que conserva la biodiversidad.
1: Hablaremos de un servicio que nos da información oportuna para reducir el riesgo de las catástrofes naturales como huracanes, sismos o incendios.
0: También platicaremos de cómo el fenómeno del Super Niño puede influir en el consumo de energía en nuestros hogares.
1: Vamos a ver cómo nuestro país sigue impulsando el talento de nuevas generaciones en la segunda edición de México Canta.
0: Además, conoceremos la historia de una mujer que trabajó muchísimo por los derechos políticos de las mexicanas, Ermila Galindo.
1: Y hablaremos sobre el papel de las mujeres en la innovación tecnológica y de la brecha de género en Latinoamérica.
0: Además, quédense porque el programa de verdad va a estar muy bueno y empezamos.

0: 7 millones de hectáreas de vegetación forestal y en nuestro territorio está alrededor del 12% de las especies conocidas a nivel mundial. Los bosques, selvas, matorrales y manglares son fundamentales para la biodiversidad y también para la vida de millones de personas.
1: Por eso reforestar importa. Los bosques participan en el ciclo del agua, favorecen la infiltración y además ayudan a conservar las cuencas. También protegen y regeneran los suelos, reducen la erosión y contribuyen a conservar la biodiversidad.
0: Y hay otro aspecto fundamental. La restauración forestal también tiene una dimensión social y económica. En México, el 50.9% de la superficie forestal está en manos de ejidos y comunidades. Estas comunidades forestales son las que, en muchos territorios, conservan, manejan y aprovechan estos ecosistemas.
1: Por eso restaurar no nada más significa llegar a un terreno, hacer un hoyo y plantar un árbol. La restauración ambiental implica recuperar integralmente los ecosistemas, con participación comunitaria, coordinación entre instituciones, protección del suelo y del agua, conservación de especies y fortalecimiento de las actividades productivas sustentables.
0: Y ahí aparecen opciones como el manejo forestal sustentable, la agroforestería, la ganadería regenerativa y otros sistemas productivos que permiten aprovechar los recursos naturales sin destruirlos. La idea es que la conservación también genere oportunidades, empleo e ingresos para las comunidades.
1: Además, la economía forestal tiene un papel importante porque representa alrededor del 0.24% del Producto Interno Bruto. Por esto, fortalecerla de manera sustentable también significa impulsar el desarrollo comunitario y productivo.
0: Y los beneficios no se quedan en las zonas rurales. La infraestructura verde también es fundamental en las ciudades. Árboles, parques, corredores verdes y áreas de vegetación ayudan a mejorar el entorno urbano y forman parte de las estrategias para combatir los efectos del cambio climático.
1: Y los ecosistemas forestales también son importantes contra el cambio climático. Los bosques, selvas y manglares capturan carbono. De hecho, documentos oficiales señalan que estos ecosistemas capturan anualmente 178.9 millones de toneladas de dióxido de carbono, equivalentes a 23.2% de las emisiones de gases de efecto invernadero del país.
0: Y hay una relación directa con el agua. La conservación de bosques y selvas ayuda a mantener los flujos hídricos, reducir el asolve y proteger servicios ambientales importantísimos para las poblaciones y para actividades como la agricultura.
1: En este contexto se dio la Jornada Nacional de Reforestación 2026, con presencia en las 32 entidades federativas, 621 municipios y 1.632 núcleos agrarios. La meta fue plantar 6.6 millones de árboles y plantas en más de 32 mil hectáreas.
0: Es una acción de alcance nacional que busca involucrar a comunidades, autoridades y población en la recuperación de territorios forestales. Y no se trata de poner el mismo árbol en todos lados. La restauración debe considerar las características de cada ecosistema y utilizar especies adecuadas para cada territorio.
1: Un actor importante será Sembrando Vida, un programa que ha producido muchas de las plantas que se usan en este tipo de acciones. En los últimos años, el programa ha reportado la plantación y conservación de alrededor de 1.200 millones de árboles y el trabajo en aproximadamente 1 millón de hectáreas.
0: Y muchos de esos árboles tienen una función productiva además de ambiental. Pueden ser forestales, frutales o formar parte de sistemas agroforestales. Es decir, se busca que restaurar el territorio también signifique fortalecer la economía de quienes viven y trabajan en él.
1: Entonces, la invitación es a entender la reforestación desde una perspectiva mucho más amplia. Recuperar bosques, selvas y otros ecosistemas, proteger el agua y los suelos, conservar nuestra biodiversidad, impulsar economías comunitarias y contribuir a enfrentar el cambio climático.

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4: Los cambios en el clima pueden transformar la forma en la que usamos electricidad en nuestras casas. Durante fenómenos como el Super Niño, las olas de calor, los frentes fríos intensos o hasta las lluvias prolongadas, nuestras necesidades de iluminación, climatización y uso de aparatos eléctricos pueden cambiar.
5: Estos cambios pueden traer un mayor consumo de energía, especialmente cuando usamos más tiempo los ventiladores, sistemas de aire acondicionado, calefactores, refrigeradores u otros equipos. Y para hablar más del tema nos acompaña José Antonio Urteaga Difur, director general del Fideicomiso para el Ahorro de Energía Eléctrica. Señor director, bienvenido a la Hora Nacional.
6: Cha, muchísimas gracias, un gusto estar con ustedes y con su auditorio.
4: Bienvenido. Y para empezar, sabemos que estos años han tenido climas muy anormales quizá, temporadas de lluvias más largas, fríos más intensos, olas de calor. ¿Cómo afecta en el consumo de energía de los mexicanos que el clima esté llegando a estos extremos?
6: Muchas gracias, me parece una excelente pregunta. Como ustedes saben, el cambio climático cada vez tiene mayor impacto en nuestra sociedad. El cambio climático provoca principalmente fenómenos climatológicos como el que vivimos de las olas de calor. Para este año se anuncia el fenómeno del Niño de alta intensidad. Eso lo que provoca son fundamentalmente olas de temperatura muy alta, que provocan también que a su vez causan el uso de aire acondicionado, como bien lo señalaba Cha, y eso provoca también que haya manifestaciones en temas muy diversos, por lo que tenemos que buscar cómo hacer más eficiente el uso de la energía eléctrica, en beneficio de nuestras economías, en las familias, en beneficio del medio ambiente por una menor emisión de gases de efecto invernadero, y también en beneficio de tener acceso a la energía de población que aún está en un esfuerzo por tener una mayor asequibilidad a los servicios de la energía.
5: ¿Y cómo podemos lograrlo? Porque son muchas las cosas que tenemos que hacer para poder economizar, para no gastar tanta energía, para que no nos cueste tanto. ¿Qué se puede hacer?
6: Lo primero yo diría, Charles, que hay que formar una educación en materia de uso adecuado de los recursos naturales. En el FIDE trabajamos con un programa que se llama Educare, Educación para el Ahorro y Uso Racional de la Energía Eléctrica, en donde formamos a los niños para que ellos sean conscientes de la necesidad de cuidar la energía. No solamente como un hábito, sino como un hábito educado. Que el niño sepa que contactar un interruptor de electricidad para tener luz es un proceso muy sencillo, pero que requiere un gran esfuerzo de la naturaleza. Entonces ahí se requiere que el niño entienda que esa energía llega y que toda la población requiere de energía, no podemos desperdiciarla. Claro. Es el primer punto, evitar desperdicios. ¿Cómo podemos evitar desperdicios? Como bien se señalaba, si estamos en una habitación que tiene iluminación natural, pues hay que abrir las cortinas y apagar la luz artificial, la luz eléctrica. Si tenemos aire acondicionado, evitar tener ventanas abiertas para que se fugue el calor. No vamos nunca a poder enfriar todo el medio ambiente, solamente el de la habitación. Y muy importante, cambiar equipos de aire acondicionado que son ineficientes por equipos de alta eficiencia, que vale la pena invertir porque se recupera muy rápido esa inversión.
4: Ahora, para personas que queremos quizá tener electrodomésticos o aparatos electrónicos un poquito más ambientalmente amigables y sobre todo ahorradores, ¿qué nos recomienda al momento de ir a comprarlos? ¿En qué nos tenemos que fijar?
6: Me parece otra vez una excelente pregunta. Lo primero, que tenga una etiqueta que se conoce como el sello FIDE. Ese sello FIDE es muy visual, lo único que dice, este equipo tiene el sello FIDE. ¿Qué significa? que ese equipo cumple con los más altos niveles de eficiencia energética. También, si es posible, fíjense en la etiqueta que establece la norma oficial mexicana que indica cuál es el consumo preciso de equipo. Pero lo más fácil, consuman, compren equipos con sello FIDE.
4: ¿Cómo podemos contactar al FIDE? ¿Tienen redes sociales?
6: Tenemos todas las redes sociales, estamos en Facebook, en X, también en nuestra página electrónica www.fide.org.mx. Ahí nos pueden contactar y ahí van a encontrar un teléfono de contacto vía WhatsApp para que los asesoremos y los conduzcamos para hacer un uso eficiente de la energía. Inclusive, si sea el caso, oye, a mí me interesa porque veo que mi recibo está muy alto y ha crecido mucho a través del tiempo, quiero que me hagan un diagnóstico energético en mi vivienda. Wow. Alguien se presente en su vivienda y le enseña. A ver, vamos a revisar primero tu instalación eléctrica.
7: Eso es importantísimo.
6: Importantísimo, sí. Cha.
7: Señor director José Antonio Urteaga, muchísimas gracias por visitarnos aquí en la Radio Nacional. Muy interesante todo lo que nos acaba de platicar.
4: Y ahorrador.
7: Y lo tenemos que aplicar. Cambios muy sencillos que nos van a ayudar mucho. Muchísimas gracias.
6: Muchas gracias. Encantado de estar aquí con ustedes y compartir con su auditorio lo que es parte de lo que debe ser nuestra vida. Ayudar a cuidar los recursos naturales y proteger el medio ambiente. Muchas gracias.
4: Muchas gracias también a ustedes que nos ven aquí cada domingo. Quédense con nosotros.
7: Ya empezó la segunda edición de México Canta por la Paz y contra las Adicciones. Este concurso busca abrir espacios para nuevas voces, promover letras alejadas de la violencia e impulsar la música mexicana y sus fusiones.
4: Nuestro compañero Orlando Abad entrevistó a Miguel Trujillo, presidente del Consejo Mexicano de la Música, para conocer qué sigue en esta etapa del concurso.
8: Oigan y vean, México canta y canta hermoso y se escucha en todo el mundo. Y por eso México Canta por la Paz y contra las Adicciones llega a su segunda edición. Y este concurso maravilloso que ha unido a tanta gente y que nos ha demostrado tantos talentos, tiene mucha gente trabajando detrás. El Consejo Mexicano de la Música está siguiéndolos a detalle. Esta noche, aquí en la Hora Nacional, nos acompaña el presidente del Consejo Mexicano de la Música, nuestro amigo musical, Miguel Trujillo. ¿Cómo estás, Miguel? Hermano. Qué gusto tenerte.
9: Gracias por la invitación. Otra vez ya me siento en casa, ¿no? En la Hora Nacional me encanta venir y platicar de lo que está pasando en México Canta. Este año de verdad ha sido un año increíble. Como sabes, redujimos la cantidad de talento. El año pasado eran 48 semifinalistas, una locura, 3 regiones de Estados Unidos, 3 de México. Este año lo acotamos a solamente 7 semifinalistas de Estados Unidos, los cuales ya los tenemos y te quiero decir sus nombres. De Estados Unidos está Rosal Alba Valdés, que es de Chicago. Tenemos a Joshua Soto, que es del Bronx de Nueva York. Oh, 18 añitos tiene Joshua.
7: Un chavito.
9: Lo que hablábamos antes de empezar, muy joven el talento este año. Después tenemos a Tiffany Galvis, que es de Los Ángeles, tiene 24 años. Lisandro Espinosa, que es de Portland, Oregon, tiene 21 años. Grecia Marín, de Paris, California. Daniel Ochoa, de Tucson, Arizona. Y Miranda González, de Denver, Colorado.
8: Y en México ya tenemos semifinalistas. También.
9: En México se hizo una conferencia de prensa en Chapultepec, un lugar muy, muy bonito, y ahí estuvieron los semifinalistas de México. A ver, traigo mi tarjetita también para que no se me olvide ninguno. Fíjate que esta primera participante, que es Belle, la Malishita, es de Mérida. Y ella canta en español, en inglés y en maya. El año pasado...
8: Exacto, recuerdo que también de Mérida era en maya y en español.
9: Es, exactamente, pero ella lo hace de una manera muy, muy profesional. Tiene una personalidad increíble y ella tiene 26 años. Emi Macías, que es de Tlaquepaque, Jalisco, tiene 20 años. Y Emi también una gran voz. Grecia Delgado, que es de Tamaulipas, pero vive en Monterrey, tiene 20 años también. Brian Soto Suazo es de Valle de Chalco, tiene 25 años. Luna López, de Zacatepec, Morelos, tiene 21 años. Vilán Morales es de Torreón, Coahuila. Y Fátima Cuevas es de Guadalupe, Nuevo León.
8: ¡Qué sorpresas! Miguel, por favor, quiero que te comprometas aquí con nosotros a que vas a seguir viniendo a darnos las actualizaciones y el avance de este concurso, que de verdad es muy emocionante y que descubre y abre historias maravillosas de mexicanos por todo el mundo.
9: Totalmente.
8: Por favor, sigan las redes de México Canto, que es Oficial México Canta, ¿sí?
9: Exactamente, Oficial México Canta.
8: Y también las del Consejo Mexicano de
9: Por Música. Supuesto, ahí tienen toda la información y no se pierdan ninguna de estas semifinales.
8: Miguel, amigo, muchas gracias por
9: venir. Al contrario, gracias a ustedes, a la Hora Nacional, por tenerme nuevamente, Y no se pierdan, primera semifinal, 23 de agosto, segunda semifinal de México, 30 de agosto, gran final, 13 de septiembre, y los ganadores van a estar en el Zócalo el 15 de septiembre. Así que va a ser una fiestota impresionante.
8: Los tenemos bajo la lupa y con cariño recibimos ese talento. Nosotros seguimos cantando, porque así México es.
9: Canta, por supuesto.
4: No podemos hablar de los derechos políticos de las mujeres en México sin recordar a Ermila Galindo, una de las voces más importantes del movimiento feminista mexicano en las primeras décadas del siglo XX.
7: Ella fue defensora de la educación, la igualdad y la participación política de las mujeres. Como su aniversario luctuoso es el 18 de agosto, hoy está con nosotros una actriz que interpreta a Ermila Galindo para conocer más sobre su legado. Vamos a ver y escuchar la entrevista que le hizo nuestro compañero Germán Gastelum.
10: De los momentos históricos que marcó los derechos civiles de la mujer, sin duda, es la ley sobre el divorcio. Y es uno de los acontecimientos históricos porque además muchos personajes, entre ellos muchas mujeres, tuvieron mucho que ver. Germán Gastelum.
11: Fue el dolor, fue el sacrificio, el esfuerzo, el atreverse a hablar, el levantarse en un momento en que las mujeres no podían hacerlo. Y ahí había un personaje histórico maravilloso que podemos invitar para que nos platique.
10: Es un personaje clave, ¿estás de acuerdo?
11: Totalmente clave. Su nombre significa combate, guerrera. ¿Sabes de quién estoy hablando?
10: Por supuesto.
11: Ermila Galindo. Vamos a invitar a Ermila Galindo para que platique con nosotros sobre estos momentos históricos.
12: Hola, qué honor tenerla en la Hora Nacional.
13: Muchas gracias por invitarme.
10: La dejo en las mejores manos para que nos platique su historia.
13: Claro que sí. Gracias.
11: Adelante. Ahora sí que yo estoy muy emocionado porque se han marcado pautas extraordinarias para que la mujer lograra todos sus derechos civiles, políticos. Le tengo una sorpresa también, que ya tenemos en México una presidenta mujer.
13: ¡Una presidenta mujer! ¡Qué orgullo!
11: Algo que usted luchó para lograr el inicio del voto de la mujer.
13: Empezamos.
11: Platíqueme, esto viene de todo un trabajo que usted hizo. ¿Quién era usted en ese momento histórico?
13: Bueno, en aquel momento histórico estaba yo trabajando de la mano de nuestro presidente, don Venustiano Carranza. Estaba muy orgullosa del trabajo que estábamos realizando porque yo trataba de impulsar los derechos de la mujer, sobre todo la igualdad, la equidad de género. Y bueno, a raíz de mi trabajo con Venustiano Carranza, aproveché mis habilidades, oratoria, redacción, impulsando los derechos y logrando así que se promulgara la ley de divorcio.
11: En 1914.
13: Exacto.
11: Muy interesante porque realmente era un momento en que a la mujer no se le daba tanto poder económico, político y menos social. Estamos hablando de que usted no era una diputada o una candidata, usted era la secretaria.
13: Así es. Bueno, en alguna época también traté de entrar a la política, aunque no tuve la oportunidad. Sí logré mucho en ese momento. Sobre todo, mi intención era que con el voto de la mujer se abrieran los caminos para que las mujeres tuvieran más derechos, tuvieran la oportunidad de defender su propia vida, la de sus hijos, su libertad. El derecho del voto a la mujer fue principalmente lo que abrió el camino para que se pudiera después hacer esta ley de divorcio, ya que en aquel entonces estaba tan estigmatizado, tan prohibido para la mujer poder decidir sobre su propia vida si quería permanecer en la vida con la pareja conyugal o no.
11: Ah, o sea, era algo que realmente no podía darse. Bueno, estamos hablando que desde Benito Juárez, que en la época de la reforma se dice y se toma la ley del registro civil. Entonces ya lo que son los nacimientos, lo que son las defunciones y lo que es el matrimonio pasa también a una cuestión del Estado, pero antiguamente no era así.
13: No.
11: Totalmente era de la iglesia.
13: Exactamente, era totalmente derecho de la iglesia decidir quién podía acceder a estos derechos. Afortunadamente, gracias a esta ley, se hizo la posibilidad de que las mujeres pudieran adquirir documentos de identidad, documentos de defunción, documentos, vaya, literalmente del matrimonio, ¿no?
11: ¿Qué le dirías a las mujeres que luchan día a día para lograr sus objetivos?
13: Mira, sobre todo, educación. La educación es base. Es importantísimo para que las mujeres conozcan sus derechos, las oportunidades, la educación sexual, la educación económica, política, sobre todo educarse. Educarse para que tengan también acceso al derecho de la educación psicológica. Hoy tan importante, el apoyo del gobierno, el apoyo a las mujeres, la equidad de género, todo eso es conocimiento y todo eso es educación.
11: Ese sería lo que nos diría usted a todos los mexicanos y a la mujer principalmente.
13: Que luchen por sus derechos. con que base, luchen y se eduquen.
11: Con base a la educación. Exactamente. Con base a estar preparados, uh-huh. a hablar siempre, a no quedarse callados.
13: Exactamente. ¿No?
11: Eso es lo que logró Ermila Galindo y tantas mujeres, estas cosas tan importantes como la ley del divorcio en 1914 y posteriormente, por fin, que pudieran votar. Muchas gracias por todo lo que ustedes han logrado.
13: Oh, muchas gracias a usted y afortunadamente a las mujeres que han creado la historia, porque gracias a ellas y al trabajo que se ha hecho durante tantos siglos, podemos hoy tener tanta libertad.
11: Gracias. Seguimos aquí en La Hora Nacional.
4: La tecnología está transformando la forma en la que trabajamos, aprendemos y nos relacionamos con el mundo. El problema es que este cambio no está ocurriendo en condiciones igualitarias. En América Latina, las mujeres seguimos siendo minoría en los empleos tecnológicos y, según estudios recientes, la brecha de género en este sector volvió a crecer en vez de disminuir por primera vez en varios años.
14: Y para platicar del tema, hoy nos acompaña una vez más aquí en La Hora Nacional, Úrsula Quijano, directora del Laboratorio para México, una organización que impulsa la formación de mujeres para que desarrollen una carrera en tecnología. Úrsula, bienvenida a La Hora Nacional, una vez más, qué gusto.
15: Cha, qué gusto, Leos, qué gusto. Un honor completo poder estar aquí otra vez.
4: Es para nosotros un gusto. Y nos encantaría empezar platicando un poquito de cuál es el panorama actual de la participación de mujeres en empleos tecnológicos, no solo en México, sino en toda la TAM.
15: A ver, en América Latina tenemos, yo diría, unos varios problemas importantes. Uno es que tenemos pocas mujeres saliendo de carreras STEM. Seguimos en 30%, entre 30 y 40%. El otro es que también tenemos pocas mujeres ingresando ya al primer empleo. Entonces imagínense que 30% en todos los roles, en toda América Latina, son únicamente mujeres. Entonces eso sí nos habla de un reto muy grande. Y el tercer tema también muy delicado es la retención. O sea, realmente las mujeres no están teniendo tantos ascensos como los hombres. Mientras un hombre tiene 5 veces más un ascenso, la mujer se queda sin poder llegar a estos puestos gerenciales, a estos puestos de manejo de personas.
14: Oye, ¿crees que por eso se ha ampliado esta brecha?
15: Hay un tema bien importante que es la agenda de cuidados. Entonces las mujeres están llegando a estos puestos, llegaban a los puestos de tecnología, pero ahora también con la llegada de inteligencia artificial se achicó la pirámide. O sea, imagínense que antes hablamos de una pirámide en la que de repente ahora no existe talento junior y han cambiado muchas cosas también desde la llegada de la inteligencia artificial.
4: Y justo por esta inteligencia artificial han también cambiado mucho los perfiles y el tipo de personas para trabajar que buscan las empresas, ¿no? Claro. ¿Cómo ha sido este cambio?
15: El cambio es interesante cuando lo ven con temas de género. Justamente las mujeres tienen 3 veces más riesgos de ver sus roles automatizados. Las mujeres trabajamos más en temas administrativos. Esos son roles que realmente tú puedes sistematizar, realmente tú puedes darte cuenta que con la inteligencia artificial puede prácticamente borrarte de la foto. Entonces, eso es algo que también ha hablado mucho del tipo de roles que están desapareciendo, aunque la realidad es que también están emergiendo otro tipo de roles cercanos a la tecnología que debemos nosotros potenciar entendiendo y aprovechando la inteligencia artificial.
14: Oye, pero estamos hablando mucho de los riesgos. ¿Qué oportunidades puede haber? Porque sí, todo el mundo pone la inteligencia artificial como algo de tenerle mucho, claro. Y voy a usar la palabra miedo.
15: Claro. Imagínense justamente en esta secretaria, en esta persona que aprende de análisis de datos, o en esta profesora que quiere aprender sobre temas de, por ejemplo, con laboratorio, que quiere aprender temas de inteligencia artificial, a hacer algo. Entonces, eso realmente también te está liberando tiempo de las habilidades y de las funciones repetitivas, y tú puedes dedicarle un poquito más de volumen y subirle ahí un poco el volumen también a las habilidades duraderas, las que te diferencian de la inteligencia artificial.
4: ¿Se puede entrar a tener una carrera en tecnología aun cuando uno no venga de esa formación?
15: Por supuesto que sí, y el laboratorio es lo que venimos haciendo 11 años. Realmente nosotros trabajamos con mujeres subempleadas o desempleadas en toda la región, que son mujeres que venían de situaciones complejas. Imagínense de estar subcontratada. Imagínense, mujeres que tienen una pausa. ¿Cuántas mujeres no tenemos una pausa por agendas de cuidados?
4: Claro.
15: Y ahí es que entramos justamente, y el tema del laboratorio es central, porque les ayudamos a navegar temas de empleabilidad y aprender no solamente a usar tecnología, a crear tecnología aprovechando inteligencia artificial.
4: O sea, como código, ¿sí?
15: Sí, no, ni siquiera el código. Porque imagínate, Leos, ahora es más bien el crear un proyecto. Crea un tablero de indicadores porque tú quieres entrar a un área comercial. O crea una página web aprovechando también las distintas plataformas que existen y herramientas. Entonces, ahora lo que se trata en el mercado laboral es crear un proyecto que te lleve en tu CV a decir, mira, yo sé usar inteligencia artificial y no me da nada de miedo aprovecharla. Y más bien,
14: bueno.
15: Sí, poco a poco.
14: Sí, claro. Oye, Úrsula, pues muchísimas gracias por visitarnos. ¿Dónde te podemos contactar?
15: Claro. Laboratorio, recuerden, estamos en todo México y toda América Latina. Nuestra página es laboratoria.la y métanse, activa tu carrera. Tenemos, es 100% gratuito, tenemos grupos cada 2 meses y es el programa que te lleva a incursionar en este mundo tecnológico.
4: Fuera de la página, redes tienen laboratorio.
15: Sí, redes también en LinkedIn, laboratoria, y en Instagram, laboratoria.la.
11: Muy bien, Úrsula, pues muchísimas gracias.
15: Gracias, Chava, gracias, Leo.
4: Y hombre, gracias a ti, muchísimas felicidades. Y gracias a toda la gente que nos sigue aquí en La Hora Nacional. Quédense con nosotros.
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4: Y antes de hacer una pausa, nos despedimos con una frase de la gran pintora mexicana María Izquierdo. Es un delito ser mujer y tener talento. Ella abrió camino para muchas generaciones y nos sigue recordando lo importante que es buscar siempre la igualdad de género.
11: Muchísimas gracias por acompañarnos en esta primera media hora de La Hora Nacional. También le queremos mandar saludos a las personas que se comunicaron con nosotros en la semana. Magdalena Cruz en Ciudad Victoria, Tamaulipas, Genesa Electrificaciones, Francisco Villafuerte, Gerardo Domínguez y Beto Martín.
4: También a Verónica Muñoz Centeno, Jimmy Galván, José Luis Hernández Álvarez y Rolando Ná Pérez. Gracias por escucharnos, por escribirnos y por ser parte de esta comunidad. No se vayan porque ahorita regresamos con mucho más en La Hora Nacional.
11: Y por favor, sigan escribiéndonos en YouTube, en Facebook, en Instagram, TikTok, X, Spotify y por mensaje al siguiente número telefónico. Apúntenle. 55 34 83 42 39. 55 34 83 42 39.
4: También nos pueden mandar un correo electrónico a lahoranacional@segob.gob.mx.
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17: Sinaloa, buenas noches. Como siempre es un placer contar con su compañía un domingo más para disfrutar de 30 minutos de historia, cultura, gastronomía y temas actuales que nos ayudan en el día a día, siempre resaltando lo mejor de nuestro estado y de nuestra gente. Soy Gabriela Ríos. ¿Qué les parece si iniciamos? Amigas, amigos, Juan Manuel Esparza nos espera en la cocina de los sabores y aromas de Sinaloa para hablarnos de los torahues, torahuis o calabacilla del monte, una fruta silvestre endémica de nuestro estado y cuyo sabor es ligero y fresco, algunos dicen parecido al pepino. ¿Usted los ha probado? Acompáñeme a escuchar.
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18: Un domingo más de Sabores y Aromas de Sinaloa. Muy buena noche, bienvenidas y bienvenidos a este espacio donde me gusta platicarte la interesante historia de cómo surgen ciertos alimentos o platillos que tenemos en Sinaloa y en México. Yo soy Juan Manuel Esparza y en esta ocasión te quiero platicar que en esta temporada de lluvias surgen frutas y verduras que son propias de nuestra región y además del clima que tenemos. Es decir, en esta temporada de lluvias surgen de la tierra ciertos alimentos que los habitantes locales saben aprovechar muy bien. Y el tema de esta noche, Gaby Ríos lo dijo muy bien, Sinaloa también se come. Torahues o torahui, una fruta sinaloense muy nuestra. En Mesoamérica, la población indígena aprovechó una gran diversidad de frutos silvestres y exóticos, muchos de los cuales se incorporaron a la dieta tras la conquista y se mantuvieron como parte del patrimonio gastronómico. Aunque los Torahues no aparecen en ese listado histórico general, su caso es similar al de otras especies nativas que, por su valor alimenticio y medicinal, se han mantenido en el uso local. Es decir, los habitantes de ciertas regiones saben perfectamente para qué y cómo usar ciertos alimentos. No hay un registro histórico donde se describa el uso prehispánico del torahue o torahui, según lo conozcas. Esta fruta tiene mucha presencia en las sierras de Sinaloa y claro que los habitantes locales saben sacarle un buen provecho para preparar diferentes platillos. En la gastronomía sinaloense se consume así naturales. Hay quienes le ponen sal, limón, algún picante, y hay quienes hasta en ceviches saben preparar muy bien los torahues. Sí, porque sustituyen el pepino por el torahue o torahui porque tiene un sabor fresco y es ligeramente diferente. Igual de ideal para acompañarlo con otras frutas y verduras. En los municipios de Mocorito, Badiraguato y Sinaloa municipio, crece de forma silvestre y, de acuerdo a la región, algunos le llaman torahues, torahuis, calabacillas e incluso hasta pepinillos. Esta fruta endémica es algo pequeña, a diferencia del pepino, cabe perfectamente en la palma de la mano de cualquier adulto. Es ovalada y su color es verde, que se recolecta principalmente en esta temporada de lluvias. El precio, eso sí, es un poco elevado. Para quienes conocen el origen de esta fruta, no les pesa pagar, pues algunos conocen las veredas, caminos y los montes donde brotan los torahues. Es decir, no en cualquier parte es tan fácilmente de encontrar o de llegar y cortar. Solo los pobladores que han andado por las tierras de su región ubican exactamente cada mata donde pueden cortar el torahue o torahui. En mi casa y allá en el rancho, todo el mundo les llamamos torahues y muchos ya ubican perfectamente dónde se encuentra la mata para llegar y cortar. Eso sí, si se pasa el tiempo, maduran y ya no se puede consumir, ¿eh? Tienes que encontrar la mata y cortar la fruta en su momento, es decir, cuando está poposahue, dejando de ser tiernita para entrar en el proceso de maduración y que no se te pase, porque una vez que lo cortas, la cáscara se vuelve muy dura y es casi imposible de morder. Por eso tienes que saber comerte la fruta en su tiempo y forma. Los torahues son una fruta silvestre sinaloense de uso gastronómico tradicional y de mucho valor económico para las comunidades locales. Y este es otro gran ejemplo de saber aprovechar la diversidad nativa de nuestro México. Aunque no se tienen muchos registros, no pasa desapercibida, ya que generación tras generación que conoce de los torahues sabe perfectamente que en esta época de lluvia podemos disfrutar de esa fruta que brota del suelo sinaloense y que desde ahí también surgen sabores y aromas que podemos comer durante todo el año. Nos escuchamos el próximo domingo, seguramente con más historia de los sabores y aromas de Sinaloa. ¡Buena noche!
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19: Amigos de Sinaloa, muy buenas noches tengan todos ustedes, bienvenidos a este espacio de cultura. Soy Georgina Martínez y hoy tenemos el honor de tener al maestro, actor, dramaturgo, sonorense, Sergio Galindo, que nos da muchísimo gusto que nos va a visitar. Sergio, bienvenido a este espacio, nos da mucho gusto, con una obra muy especial, Fruncidos, y pues nos va a hablar un poquito porque viene muy bien acompañado. ¿Cómo está, maestro? Bienvenido a este espacio.
20: Muy bien, encantado. Y me encantaba de estar contigo y sobre todo muy emocionado de regresar a Sinaloa después de, digamos, ya hace años que estuve ahí dirigiendo a los compañeros del Catuás con una obra mía también Cananeas, la recuerdo muy bien y con mucho cariño.
19: Maestro Sergio, hablemos de esta dupla, ¿verdad?, con Jesús Ochoa y usted, fruncidos, ¿de qué va esta obra que se va a representar en todo el estado?
20: Pues mira, es una dupla muy entrañable, Georgina, que tiene muchos años de amistad, más de 40, 50 años. Pues una obra que nace justamente al platicar con Jesús y yo, de tantas anécdotas que desde entonces nos conocemos desde hace mucho, que desde entonces se han venido generando a través de una amistad muy entrañable, como te digo, ¿no? Y conversando sobre esto, de pronto me dice Jesús, oye, ¿por qué no escribes algo para recordar y para compartir con el público estas experiencias que hemos tenido a lo largo de tantos años? Y esa fue el detonante para escribir Fruncidos. Desde luego, a la hora de escribirla, echa una mano de la ficción, que como tú sabes, es la encargada de poner orden al caos de la realidad, digamos, ¿no? Entonces, las anécdotas y todo lo que son dos viejos, desde luego que tienen mucho que ver con nosotros, tanto que le hemos llamado una selfie teatral, pero son dos viejos, pero están puestos en el lenguaje de dos viejos de la Sierra Sonorense, ¿no? Estos dos viejos que platican en el mentidero, los mentideros famosos de la Sierra Sonora, muy mal hablados, con un lenguaje muy florido, pero muy imaginativo y lleno de humor. Yo no pensé que Jesús me propondría, una vez terminada la obra, que la hiciéramos juntos, porque, bueno, él ha crecido muchísimo como actor, es un gran actor, un primer actor, y yo, digamos, me he dedicado más a la actuación, digo, a la
19: dramaturgia.
20: A la dramaturgia y a la dirección, y de repente subirme al foro con él, pues fue de repente, no sé cómo dije que sí, y me atreví a hacerlo.
19: De los atrevidos es mío, maestro.
20: Sí, hombre, pero por la generosidad de Jesús. A la hora que nos volvimos a encontrar después de 50 años, te puedo decir, arriba del foro, pues fue una cosa muy, muy, muy emocionante, muy emotiva, porque somos, digamos, como hermanos, ¿no? Hay una amistad, te digo, entrañable, y este encuentro escénico fue la culminación, digamos, de todos esos años de estar conservando y enriqueciendo esta gran amistad.
19: Claro, maestro Sergio. Y sobre todo, fíjese que me viene a la mente que Sinaloa, sí, y Sonora han sido amigos entrañables, primero un solo estado, luego se separan, sí, pero siempre de ida y vuelta. Hay mucha coincidencia, muchas, sí, cosas, no, afines, y me llama la atención que después de haberse presentado en su natal Sonora, vengan a Sinaloa en tres fechas a las tres principales ciudades,
20: sí,
19: del estado, y que reine el espíritu de este teatro, de la tradición del teatro regional,
20: sí,
19: que tanto ha dado a México, ¿no?
20: Sí, eso es importantísimo, porque a la vez, haciendo este teatro, recordamos a nuestro querido Oscar, ¿no? Oscar Liera.
19: Uh-huh.
20: Que fue de alguna manera el iniciador de todo este movimiento del noroeste. Y estuvimos en Baja California,
19: uh-huh,
20: estuvimos en Tijuana, estuvimos en Ensenada, estuvimos en Mexicali, estuvimos en Tecate, y fue una gira maravillosa, de veras, muy emotiva. La gente estaba realmente muy contenta, muy divertida, porque se divierte mucho el público con esta obra. Y ahora, pues, a nuestro hermanísimo querido de estado de Sinaloa, con todos ustedes, estamos muy, muy, muy emocionados de poder visitarlos muy pronto, Georgina.
19: Así es, pues invito a la gente a ver la obra ya a esta última semanita, la que sigue de agosto ya se presenta, y pues sí, me va a dar gusto ver este dueto entrañable, como dice usted, muy querido por todo México, ¿no?
20: No, pues esperamos a nuestros queridos amigos de Sinaloa en estas fechas que muy pronto, como tú dices ya, que son el 24, 25, 26, creo, aquí en Sinaloa, Mochis, Culiacán y Mazatlán. Los esperamos en el teatro. Se van a divertir muchísimo, sí.
19: Van a estar en Los Mochis, en el Teatro Ingenio, el lunes 24 a las 7 de la noche.
20: Eso es.
19: Culiacán, el martes 25 a las 7, también en el Teatro Palo de Villavicencio. En Mazatlán, sí, atención, el 26 de agosto, también a las 7 de la noche, en el precioso Teatro
20: Ángela Peralta. El hermosísimo Ángela Peralta.
19: Así que vamos a pasear por Sinaloa.
20: No, hombre, encantados, encantados. Y esperamos que la gente vernos ahí en el teatro, ¿no? Porque nos vamos a divertir mucho juntos. Hay mucha interacción con el público, cosa que nos ha gustado siempre mucho, y estamos seguros que vamos a pasar un buen y muy agradable momento con ellos.
19: Así es, maestro. Y finalmente me llamó mucho la atención porque aquí llamamos fruncido, algo que está mal cocido, mal remendado. ¿Qué tiene que ver ese nombre? ¿Tiene que ver con a lo mejor algo roto en el alma?
20: Con varias cosas. Cuando se tiene mucho miedo también, hay un fruncimiento. Hay un fruncimiento. Y acá en la sierra hay una frase también muy cuando se quiere referir a alguien en los términos humorísticos de la sierra, cuando alguien promete una cosa y después la incumple, se le dice: oye, pues ya que lo das, no lo fruncas, ¿no?
19: Pues eso es parte de lo que vamos a ver en esta puesta en escena. Dos maravillosos actores, un dramaturgo genial como usted.
20: Muchas gracias.
19: Vamos, muchas gracias por este espacio.
20: Al contrario.
19: Y pues muy buenas noches.
20: ¿Sale? Igualmente, un abrazo.
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3: Un saludo a la audiencia de la media hora estatal. Soy Teodosio Navidad Salazar y en esta noche vamos a platicar sobre algunos pueblos de Mocorito y personajes de esa región. En primer lugar, hablaremos del Magistral, que es el nombre de un mineral donde se explotaron minas de oro de excelente calidad a finales del siglo XIX. En 1918, dicho mineral fue reabierto y puesto en operación por la negociación minera Potrero Mine Company. Pero para 1924, esta empresa enfrentó serios problemas financieros, tanto que los obreros paralizaron labores por descuentos indebidos en sus salarios. Un testimonio interesante es el del señor Macario Rojo, de oficio comerciante y comprador de metales esporádicamente, quien en una entrevista con el periodista Enrique Ruiz Alba, de la revista cultural Presagio de Sinaloa, en marzo de 1979, le comentó que él llegó al Magistral en 1928, cuando las minas aún estaban trabajando, siendo las principales la de San Rafael, Los Cástulos y la San Aniego. ¿Pero qué ocurrió? 4 años después, llegó la compañía americana que trabajó las minas hasta 1947, pero ante la negativa de no respetar los derechos de los trabajadores, prefirieron abandonar el mineral del Magistral. En este mineral hay una crónica que nos relata la tragedia ocurrida el 13 de abril de 1957 en el interior de la mina Los Cástulos, donde fallecieron 10 mineros por causa de una inundación debido a un barreno con dinamita mal calculado. Eso motivó el cierre de dicha mina. Este antiguo centro minero, el Magistral, que se ubica a 22 kilómetros de la cabecera municipal, sigue siendo un lugar atractivo para visitar. Otro pueblo en Mocorito es la Higuera de los Vega, o Higuera de los Vega, que es una comisaría en la sindicatura de Cerro Agudo. Y fue precisamente aquí donde nació José de la Vega, un empresario que también fue regidor de Mocorito en 1915. Luego que se radicó en Guamúchil, se dedicó a la compra-venta de garbanzo. En sociedad con Álvaro Obregón, vendieron miles de toneladas de este grano a Cuba, Nueva York y España, junto con Cristino C. Romo, Alfonso Díaz Angulo y otros, fundaron el Banco del Noroeste de México, después Banoro, Bancrecer y finalmente Banorte. El Palmar de los Leal fue un antiguo asentamiento humano que muchos años después dio paso a la formación de un ejido. Actualmente es una comisaría sindicatura de Rosa Morada. La historia registra la importancia del Palmar de los Leal, ya que fue paso obligado de las diligencias en su tránsito vía corta Culiacán el Fuerte. Un dato que quiero compartirles es que en el Palmar se formó una banda de música por el año de 1900, cuyos fundadores fueron los hermanos Guillermo y Ramón López. También De esta comunidad fue originario el músico Margarito Lozoya, quien tocaba un clarinete de 13 llaves, algo no común porque hay clarinetes de 17, incluso hay sistemas alemanes que llegan a tener hasta 22 llaves en estos instrumentos musicales en las bandas y orquestas. Margarito Lozoya fue autor del vals Tu Voz al Cielo, grabado por muchas bandas de la época. Sus servicios fueron requeridos por distintas bandas de Mocorito, Badiraguato, Angostura, Navolato y Guamúchil. Se dice que el músico Margarito Lozoya tenía un oído perfecto. Y ya que andamos por el Palmar de los Leal, también hablaremos de un personaje nativo de este lugar. Me refiero al comunicador Gilberto Castro Arenas, quien nació el 23 de septiembre de 1948. Se licenció en comunicación por la Escuela de Periodismo Carlos Septién, cuyo director fue el sinaloense Alejandro Avilés. Castro Arenas se desempeñó como jefe de prensa del Centro Nacional de Comunicación Social del Episcopado Mexicano. Fue subjefe de información y reportero de novedades y agencias de noticias Notimex. También fue redactor de noticieros Televisa en los canales 5 y 8. En 1964, al nacer Canal 3 en Culiacán, se convirtió en redactor de noticias. Fue conductor de noticias en dicho canal desde 1976 a 1992. Al mismo tiempo, se desempeñó como corresponsal de noticieros Televisa y además fue jefe de prensa del grupo Los Tigres del Norte durante 3 años. Laboró en el área de prensa en campañas políticas, fue jefe de prensa del DIF estatal y además fue reconocido por la empresa Televisa como el mejor corresponsal de México y del mundo. Finalmente hablaremos de Comanito, una comisaría en la Sindicatura de Pericos que está ubicada por la carretera que une a Badiraguato con la carretera internacional México 15. Las crónicas registran que en Comanito se fundó una misión jesuita, pero que el paso del tiempo destruyó la iglesia y jamás autoridad alguna tomó la iniciativa para reconstruirla. Estas tierras, llamadas Comanito, fueron tomadas en propiedad por Sebastián de Évora, autorizado por Diego Hernández de Proaño, alcalde de la villa de San Miguel de Culiacán en 1532, pero Sebastián de Évora las abandonó en 1536. Las crónicas del siglo XVI señalan la existencia de este asentamiento. En 1852, Comanito era celaduría de la alcaldía de Capirato, municipalidad del mismo nombre, distrito de Mocorito. Finalmente, Comanito fue un pueblo muy importante, porque por ahí pasaban de manera obligada las diligencias en su camino por la vía corta de Culiacán al fuerte. Pues esto ha sido todo en La Media Hora Estatal. Yo soy Teodoso Navidad Salazar. Hasta la próxima. Muy buenas noches.
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2: Hola, ¿qué tal? Bienvenidos, bienvenidas. Hoy vamos a abordar desde la educación especial con la especialista Brenda Nájera cómo sería una preparación idónea para niños y niñas que van a entrar a primer grado de primaria. ¿Por qué? Porque se viene el aprendizaje lectoescritura. Bienvenida.
21: Muchas gracias, un gusto. Mira, tengo una mamá que viene con mucha ansiedad y me dice: maestra, ya puse a hacer a mi hijo todas las vocales y no sé qué, lo tengo escribiendo y leyendo para que sepa leer y escribir para cuando entre. Y entonces yo digo: bueno, pero ¿ya sabe tomar el lápiz? Pues no lo toma bien. Entonces, ¿qué es lo que necesita? Antes de poner a un niño a leer, a escribir y forzarlo a que quiera entrar en ese proceso, primero tenemos que apoyar la maduración del niño. ¿Cómo trabajamos eso? Con masa, con plastilina, con aprender a que vital para los niños que van a asistir a primero de primaria, ya deben de poder abrocharse los zapatos, ya deben de poder abrocharse los botones.

0: era permanecer sentaditos y calladitos, porque si estamos en un momento en donde queremos como adaptarnos a los tipos de aprendizajes de los niños, pero ya estando dentro del salón es muy complicado, entonces tenemos que marcar pautas. Maestro, ¿cómo le enseño a mi hijo que se quede callado y sentado? En casa. ¿Cómo? En el desayuno, algún tiempo de mantenerlo sentado, no hablo, no están jugando, vamos a comer y terminamos de comer. Aquí estoy enseñando al niño a que aprenda a concentrarse, a enfocarse, a que se estimule él. ¿De qué otra manera? Cuando ve la televisión. ¿O ves la tele? O juegas, porque a veces están viendo la tele con el teléfono y pateando la pelota, entonces van al salón y ellos piensan que van a hacer lo mismo. Entonces es importante que ellos aprendan a poner atención, a concentrarse y la habilidad motriz y su cerebro que se empiece a coordinar.
1: Hoy día vemos que muchos padres, madres están comiendo en un restaurante, en cualquier lugar, y es muy común que hay niños pequeños o niños también un poco grandecitos, y se supone que van a comer, estamos todos comiendo, digo yo los observo desde otra mesa y siempre tienen la tablet prendida con las caricaturas y la mamá le dice come, pero la caricatura ahí y la tablet da todo lo que da, ¿no? Y come, y te la voy a quitar, y te la voy a quitar, pero no sé, o sea, me explico, es como en automático enseñas a esa criatura que el silencio, el espacio, la concentración, el convivir, el estar de frente a tu familia, en los alimentos, puede ser un momento sagrado. Pero si no se construye ese hábito, ¿cómo van a tener concentración en el salón de clases y cómo van a tener respeto en las otras relaciones?
0: Sí, mira, eso que mencionas es vital. En primero, imagínate que tú eres la mamá y estás con un niño o dos niños y no logras ayudarlo a que él capte la atención. Imagínate a una maestra que tiene 40 niños, 50 niños y que les está hablando en general, no está hablando directamente. Entonces sería importante que vayamos practicando eso, además de que la atención y los hábitos se van practicando, es algo que se va enseñando, no es algo que, tienes 6 años y ya aprendió a poner atención, no es algo que se tiene que trabajar,
1: es gradual.
0: Exacto, entonces si nosotros en casa no le mostramos cómo hacerlo, difícilmente ellos lo van a lograr hacer y eso les va a generar conflictos, estrés, se van a sentir rechazados porque no se me está gritando, porque me está diciendo eso, en mi casa no pasa. Y sobre todo lo que comentas, a veces los papás decimos, dame la tablet y no hagas esto, pero no ejecutan la acción de quitarles el teléfono o la tablet. ¿Y qué sucede? Ellos no saben reglas, entonces al no saber reglas, al no saber consecuencias, llegan a primer año y no saben qué va a pasar y se sienten muy estresados y agredidos por parte del maestro, sin considerar además que cuando el niño inicia en primer año es muy importante que ya pueda tener ciertas habilidades intelectuales de autocontrolarse, de poder llegar a ciertas habilidades intelectuales que le permitan convivir con el otro, pero no lo puede hacer si él prefiere estar siempre en la tablet. Además, le gusta mucho el TikTok y ya lo hemos hablado en otras cápsulas. ¿Qué genera cuando los niños están siempre en el teléfono, en un dispositivo? Bueno, pues es que el niño está impuesto a estímulos extremadamente rápidos, cortos, de 30 segundos, un minuto, y una clase mínima para una actividad tiene que durar entre 10 o 15 minutos una atención para cambiar de actividad. Entonces, yo nunca voy a ser como la tablet, tan bonita, tan brillosa, tan despampanante, con tantos estímulos, entonces ya no funciona, o sea, no tienen el mínimo interés, y no es porque ellos no quieran, es porque su cerebro ya está acostumbrado a un estímulo mucho más intenso que el de un maestro.
1: Muchas gracias a la maestra en educación especial, Brenda.

0: amigos, es momento de despedirnos. El tiempo se ha agotado. 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
2: Muchísimo gusto que nos acompañen el día de hoy a través de esta su casa Grupo Fórmula, donde le damos poder a su voz. Y para compartir conmigo este espacio, la gratísima compañía de Miriam Díez.
3: Hola, ¿cómo están? Bienvenidos, un abrazo para todos.
2: Que viene muy luminosa, muy radiante.
3: Muy luminosa.
2: Muy guapa con ese verde.
3: ¿Sí?
2: Sí, te viene bien la cara.
3: ¿Es un azul verdoso?
2: No, es como un verde
4: pasto seco. ¿Qué?
3: No, ¿qué pasto seco? No. Tú tienes las orejas,
2: fíjate. Como un verde aguamarina, ¿no?
3: Pues quién sabe, yo lo veo como azul.
2: Sí.
3: ¿Quién sabe qué?
2: Y bueno, este otro lado, el guapísimo de Marco Antonio Silva.
4: Jerrito, muy contento de estar dando cuenta con todos ustedes aquí en Estilo de Vida.
2: Y bueno, pues ya estamos aquí con ustedes y vamos a hablar de algo que probablemente sea muy interesante, que es la sarcopenia.
4: Uy, la sarcopenia.
2: Que es, pues el abordaje integral del adulto mayor con respecto a la pérdida de la masa muscular, ¿verdad?
3: Ah,
4: que
3: sí,
4: es muy común, ¿eh?
3: Que hay que cuidar mucho.
2: Pues no es que sea común, es algo normal.
4: Pues sí, pero es que hay gente que hoy en día, tú lo sabes, Jerry, que se comenta más que tienen que hacer ciertos ejercicios para mantener el músculo y comer más proteína.
3: Sí.
4: Y la gente de determinada edad ya come muy poquito y ya come cualquier cosa. O hay veces que se saltan determinados grupos de alimentos, como dicen que ya no les gusta o que no pueden procesar bien la carne o la proteína, y entonces dicen, ya no como carne porque ya mi estómago ya no la puede triturar bien, entonces cosas de absorber, pues no, triturar.
2: Bueno, la carne se absorbe en el intestino, no en el estómago. En el estómago se hace el bolo alimenticio, y esto es a través del desdoblamiento de las proteínas con las proteasas, que son las enzimas digestivas de la carne, que las convierten en aminoácidos. Y aún así, las células parietales en el intestino y otras partes del tracto digestivo ya no tienen la misma capacidad de absorber los nutrientes.
3: Así es.
2: Solamente absorben la mitad de lo que consumes. Y en muchos casos comienzan a desechar parte de ese proceso digestivo que lograste absorber, ¿verdad? Y si hay que hacer ejercicio, el ejercicio es para cierta edad ya indispensable.
3: Así es.
2: Para cierta edad ya es indispensable el ejercicio. Y también, pues hay que, como tú dices acertadamente, consumir menos 100 gramos diarios de proteína.
3: Así es.
2: Y proteína animal, ¿eh?
4: Animal.
2: No proteína vegetal. No que consumo nueces y que consumo frijoles y no.
4: Ni tampoco esos polvos mágicos que hoy tienen como sinónimo de proteína, que dices que si no los comes esos de los. Los comes a

0: gente que le dicen, por ejemplo, y deja polvos, o sea, alimentos ya como tal, consume 10 huevos. A mí me ha tocado con físico-constructivistas, ¿eh? Es que con 10 huevos, con la clara de 10 huevos, ¿y para qué tanto? Uh-huh. Es que es pura proteína. No, eso no es pura proteína. Eso es un concepto erróneo. Porque si tú consumes la proteína de 10 huevos, el cuerpo la tiene que desdoblar en aminoácidos. Uh-huh. No tiene por qué ser huevos forzosamente. Claro. Es consumir otros nutrientes que también contengan aminoácidos. Uh-huh.
1: Si no vas a terminar odiando siempre los huevos, sí. Y además 10 huevos,
0: o sea,
1: no
0: manches. Hay gente que dice, 10 huevos, 3 latas de atún, y comienzas a oírlos y dices, pobre riñón, pobre riñón, ¿no? Entonces, ¿cuántas purinas está produciendo tu organismo? Y esas purinas comienzan a afectar los cálices renales, la filtración glomerular, etcétera. Entonces, no, o sea, también se puede obtener ciertos aminoácidos básicos de las verduras, de las hojas, de las frutas. O sea, una dieta balanceada. Pues te ayuda, ¿no? Porque, por ejemplo, hay mucha gente que dice, yo soy vegetariano porque, pues, ve, una vaca, lo único que come es puro pasto. ¿Y de qué tamaño está? ¿Y cuánta proteína tiene?
1: Bueno, pero ella es
0: pero
1: vaca.
0: Es que son herbívoros. O sea, cada uno, comenzamos.
1: A... Tú no das leche, ¿verdad?
0: Pues a veces. Cuando tienen bebé. Pero pues no, no, no es por un tiempo muy largo, ¿no?
1: Ah, no, es poquito también, imagínate.
0: Ni la vas a mueres. Ni para toda la comunidad.
1: Ay, ni para todos.
2: Te vamos a ver.
0: Entonces, el caso es que sí tenemos que ser un poquito lógicos. No quiero estarnos comparando. Cuando nos conviene nos comparamos con los animales.
1: Sí, claro.
0: Y cuando no, somos únicos y maravillosos.
1: Sí.
0: Entonces, bueno, hablando de la sarcopenia. Uh-huh. La sarcopenia es una enfermedad musculoesquelética, porque cuando se comienza a perder el músculo, se comienza a perder el hueso también.
1: Así es.
0: Al no haber suficiente músculo, no hay esta contracción que realiza el músculo con el hueso y que libera los osteoblastos, que te van a recalcificar los huesos. Por eso dice que es una enfermedad musculoesquelética.
1: Así es.
0: Asociada a la edad. Con pérdida de la masa muscular y la función muscular.
1: Sí.
0: O sea, ya cuando hablamos de muy respetables personas como de la edad de Miriam, entonces.
1: Como si le faltaran 10 minutos.
0: Ya sabes, ¿no? Yo lo respeto, me llevaba.
1: Como aquí. Si le faltaran 10 minutos a este bebé hablando de.
0: Fui maestra de prepa y Miriam.
2: Ah, ¿en serio? ¿Ya sí. viste, Miriam? Ya se puede que tú vayas al kinder, dice que. Te...
1: No había la respuesta de. ¿Cómo era la respuesta que una vez sacaron de un chiste de esos? De, ay, pero sí. ¿Tú eras mi maestra o eras mi compañera? ¿No? Tú eras mi maestra y la otra era su compañera.
0: Así, una vez así dijo Máximo. Ahora resulta que ella las llevaba al kinder.
1: Exacto.
2: Resulta que fue ella solita al kinder porque todas, ninguna.
0: No, ella las
2: nació
0: llevaba.
2: Nació 30 años después.
0: Porque, pues, no, digo. Es que a muchas ya les comenzó a dar Alzheimer como a los 40, ¿verdad?
1: Sí. Bueno, además, la sarcopenia no es que empiece a los 60. Te empieza desde mucho antes. Porque es casi desde la menopausia. Y a la gente que no hace...
0: En muchas mujeres, pero no en todas, sí. ¿Eh? Y en el caso de los varones, como producimos una mayor cantidad de testosterona...
1: Ustedes...
0: A nosotros empieza la sarcopenia después de los 60 años.
1: Así es.
2: Oye, Jerry, pero ¿cómo es? El cuerpo a partir de los 35 empieza a dejar de producir colágeno. También el cuerpo va tomando otra...
0: Reduce la producción de colágeno. Sí. No, una cosa es deja de producir.
2: No, reduce.
0: Y otra cosa es reduce.
2: Reduce.
0: No me vuelvas a hacer ese comentario porque te voy a tener que dar una cachita
2: no,
0: de
2: reduce poco a poco
0: y me voy a enojar contigo.
2: Oye,
0: y te voy a golpear y te voy a aventar por la ventana.
2: ¿Y a qué edad es cuando
0: mira hacia el pato
1: cuando no, ya no tiene suficiente colágeno para rebotar así.
2: Ay, mira, ya ves Jerry como me está diciendo. Es que Jerry dice que hay un momento
1: nosotros
2: en la edad donde se produce la
0: miren. Cuando uno está chiquito, uno produce un 100% de colágeno, de hormona de crecimiento, de ácido hialurónico. Uno produce un 100% de anabolismo. Ese anabolismo, que es la construcción de tejido, comienza a reducir conforme vamos avanzando en edad. ¿Por qué tiene que ser esto lógico y normal? Porque si no, si nosotros nada más fuéramos anabolismo, construcción, pues a los 25 años pesaríamos 500 kilos y mediríamos 4 metros. O sea, tenemos que comenzar a compensar esa construcción natural de tejido, de colágeno, de ácido hialurónico, de músculo, de masa ósea, de cartílago, porque todo eso produce el cuerpo, con una pequeña destrucción del mismo.

0: Cuando nosotros tenemos más o menos unos 12 años, que comienzan los cambios de los caracteres sexuales secundarios, como es el crecimiento del vello, el cambio de la voz, las damas comienzan con su primer menarca, los caballeros comienzan a producir sus primeros inicios de espermatogénesis, y comenzamos a ver que comienza a cambiar incluso la estructura corporal de los niños. Comenzamos a tener un 10% de catabolismo. El catabolismo es la destrucción normal de tejido. Entonces tienes tú ya nada más como entre los 12 y los 14 años un 90% de anabolismo y un 10% de catabolismo.
1: Así es.
0: Cuando tú llegas más o menos a los 18, 19 años de edad, tu organismo comienza a generar una mayor maduración de la masa muscular. De hecho, se dice que el más alto pico de la maduración muscular es a los 35 años, que con los músculos con los que tú llegues entre los 35 y los 40 años son los que te van a permitir sobrevivir a la sarcopenia en la edad madura.
1: Exactamente.
0: Entonces, más o menos entre los 19 y los 20 años tú estás generando ya un 20% de catabolismo. O sea, tu anabolismo, que es tu construcción de tejido, se reduce a un 80%. Aún así es una brutalidad lo que construyes de tejido, porque tienes que generar músculos más grandes, más fuertes, comenzar a embarnecer, lo que se llama, tiene que embarnecer. Más o menos entre los 25 y los 30 años, tú comienzas a generar un 30% de catabolismo. Y tu anabolismo es de un 70%. Por eso tú no ves gran diferencia entre una persona de 20 años y una de 30. Porque tener un anabolismo del 80% y un anabolismo del 70% es casi idéntico. Ajá. Entonces los dos se ven igual de jóvenes. Pero vamos a un pequeño corte y regresamos volando con ustedes aquí en su programa.
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3: 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Vamos a una breve pausa y regresamos a su programa Estilo de Vida. Las noticias de mayor interés en México y el mundo desde la particular perspectiva de Joaquín López Dóriga.
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15: La importancia del saber.
16: Los murciélagos siempre giran a la izquierda cuando salen de una cueva, una conducta curiosa observada por muchos científicos.
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0: Y ya estamos nuevamente con ustedes en este programa
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0: Y bueno, entonces estábamos con que cuando tú llegas más o menos a los 35, 40 años de edad, tienes tú un 30% de catabolismo. No, tienes tú un 40% de catabolismo. Porque entre los 28 y los 30 años tienes un 30% de catabolismo. Más o menos por cada década vas reduciendo un 10% de catabolismo. Uh-huh. Si la vida promedio de un ser humano es de 100 años, pues tú reduces el 100% del anabolismo e incrementas el 100% del catabolismo cada década, ¿no? Entonces, una persona que tiene 40 años y que tiene un catabolismo del 40% y un anabolismo del 60%, si tú comparas a una persona de 40 con una de 30, pues dice, la de 30 tiene un anabolismo del 70, un catabolismo del 30, la de 40 tiene un anabolismo del 60, un catabolismo del 40, no hay mucha diferencia. Entonces, tú ves una de 30 y una de 40 y más o menos se ven iguales. Pero ya cuando comparas a la de 40 con la de 20, ya se nota una diferencia muy abismal. Pero cuando comparas a la de 30 con la de 20, tampoco hay mucha diferencia. O sea, vamos viendo nosotros.
19: Todavía son chamacas.
0: Sí.
19: Chamacos.
0: Cómo tu organismo va reaccionando. Cuando llegas a los 50 años, eso le llaman la edad de oro. Porque tienes la misma capacidad de producir que de destruir tejido. Tu anabolismo es del 50% y tu catabolismo es del 50%. Te entablas, estás a mano. Pero al llegar a los 60 años, tu anabolismo es del 40% y tu catabolismo es del 60%.
20: Ya, se virtió.
0: No importa.
19: Y se nota, te juro que se nota.
0: Qué hagas, qué comas, cuánto ejercicio
19: así
0: hagas.
19: Así es.
0: Tu organismo destruye más tejido del que construye.
19: Así es, aunque hagas todo lo que hagas.
0: Entonces, todo lo que no envejeciste desde los 20 hasta los 50, todo lo que no envejeciste de los 20 hasta los 50, vas a dar el viejazo de los 50 a los 60.
20: Yo tengo nada más una cosa a decirte, hay una mentira en eso, Jerry. Tú no te ves así, tú eres de las excepciones, porque no te, ¿verdad? ¿Cómo se ve? Jerry
19: sí,
20: se ve muy bien. O sea, en verdad te ves muy bien.
0: Bueno, Miriam,
20: tú estás
0: también.
20: Como en los 50.
0: Miriam extragaños también.
20: Porque, sí, Miriam también se ve muy bien, pero están así.
19: No, como pero ya padres, se nos nota.
0: Pero no se la mujer nota, más sí. Que el hombre.
19: Sí, además la piel se nos hace mucho más delgadita a nosotras que a ustedes. Entonces, pero sí se nota, sí, o sea él hace 10 años.
0: Yo hace 10 años me veía de 40.
19: Sí, así es. Entonces,
0: ahorita a los 65 me veo de 55.
20: Bueno, y te ves, está pero, más joven, no. Porque decían, ¿te acuerdas cuando hiciste el libro? Decían, ¿quién es ese chavito cuando vieron la portada? Y lo hiciste hace 15 años.
0: ¿Sabes que a mí me purgaba llegar a la disco? Ajá. Cuando íbamos al 00, ¿te acuerdas, Miriam?
19: Sí.
0: El pacto de la prehistoria. Señora productora, sin albur, ¿no tenemos palito? Ah, aquí en la bolsita. Es que me acaba de obsequiar un tenis preciosa a Sofi. Que le digo que parece. Sofi parece una...
20: Parece hija de Sofía Loren, de guapa que está.
0: No, sí. No, tiene una nariz preciosa, perfecta, unos ojos muy perfectos. Sofía Loren era una belleza muy tosca.
20: ¿Así era toscona?
0: No, se fue a la nariz muy tosca.
20: Sí, bueno,
0: sí, yo la tenía la boca muy ancha, tenía la nariz, que muchas veces dijeron que se pega la nariz, tenía pómulos muy prominentes.
19: Era parte de
0: tenía
19: su
0: los ojos muy abiertos, tenía la frente muy grande. O sea, no era una belleza muy finita.
20: Pues que yo la vi en las fotos, bueno, lo que he visto, yo nunca la vi físicamente, pero en las fotos se decía.
0: Yo a Sofía Loren la vi una vez en Italia. Uh-huh. Estaba inaugurando, puso una cadena de restaurantes. Uh-huh. Sofía Loren. Y me tocó llegar a la inauguración de uno de sus restaurantes, que no tuvo mucho éxito, ¿eh? Uh-huh. Porque incluso hay un restaurante de Sofía Loren en el aeropuerto de Roma, que creo que ya ni existe. Tuvo tanto éxito que ya hasta lo quitaron. Entonces, porque era muy cara la comida. Eran muy caros los platillos. No, se suponía que era la cocina de su abuela y de su mamá y todo el rollo. Pero no, mira, yo soy un gran admirador de Sofía Loren.
20: Oh, okay.
0: Porque dentro de su complexión me parece una mujer muy guapa, una belleza muy natural. Lo que yo no sé, estoy abriendo mi Instagram, perdón.
19: ¿Estás viendo a ver si encuentras a Sofía Loren?
0: No, a ver, no, sí la tengo aquí.
19: Ah, ahí la tienes.
0: Aquí la tengo para que tú la veas, Marquito.
20: Sí.
0: Es una belleza muy muy particular, Sofía Loren.
20: Sí, puede ser incluso verla distinto personal.
0: Ahora, tuve de lejos, la vi, no la vi muy bien, la vi muy de lejos cuando vino al Soumaya.
20: Ah, claro, con Carlos Slim.
0: Que vino a festejar su cumpleaños, creo que 80.
20: Ajá, ajá.
0: Pero no es una belleza muy muy perfilada, digamos, ¿no? Uh-huh. Porque no creo que existan bellezas finas y no finas, uh-huh, ¿no? Sino bellezas perfiladas. Mira, esta es Sofía Loren.
19: Dime, es que como que era muy mujer, ¿no?
0: Que le estoy describiendo, como te digo, ¿no?
20: Sí. Yes,
0: o sea, uh-huh, tiene los labios gruesos, tiene una nariz muy prominente. Mira.
20: Sí, claro.
0: Tiene una nariz muy prominente. Uh-huh. Entonces, mira su cara.
20: Claro.
0: ¿No? En lo que te digo, la frente muy amplia, los ojos muy abiertos, los pómulos muy proyectados, ¿verdad? Pero era muy guapa, nadie le quita. Era la. Mira, aquí está Sofía Loren. La nariz, ya ves.
20: Sí, ya se ve.
0: Es su nariz. Uh-huh. Entonces, sí, no. Sofía es otra belleza. Es una belleza muy muy mediterránea, muy nariz muy fina, ojos muy bien delineados, muy grandes, su boca muy delgada, sus pómulos muy lindos, su cara muy ovalada. Es una preciosidad, parece una escultura de Miguel Ángel.
20: Okay.
19: Ya te van a algo va a querer.
0: Si es la escultura de Miguel Ángel, tendré un cargador para mi teléfono. No, sí, querido público, déjenme decirles que para mí es un gusto hacer el programa y ver a Sofía enfrente de nosotros cuando estamos transmitiendo, porque es una belleza que nos adorna la cabina.
20: Claro que sí.
0: Sí.
19: Lo más bonito de ella también, ¿sabes qué?
0: Es su persona.
20: Sí.
19: ¿Cómo se llama?
0: Es más bella por dentro.
19: Es dulce. Bueno, no sé si enojada es de un monstruito, pero así es dulce, mírala.
0: Bueno. Entonces estábamos en la sarcopenia, ¿no? Y decíamos que es una patología de gran prevalencia en la población adulta mayor, ¿no? Y ya estamos hablando de que ha cambiado mucho esto de los adultos mayores hoy en día. Decíamos que una persona envejece más de los 50 a los 60 hoy en día. Pero, curiosamente, las personas ya tienen una expectativa de vida de casi 90 años.
20: Sí, es cierto.
0: Es una expectativa de vida de casi 90 años. Se dice que la expectativa de vida hoy en día es de 87 años. Y sigue creciendo la expectativa de vida. De ahí que se está haciendo la propuesta de que la jubilación ya no se dé a los 65, se dé a los 75 años.
20: Toma, sí,
0: porque no hay recursos para pagar a una población adulta tan longeva hoy en día. Las personas, cuando llegan a los 80 años, se supone que deben de tener un catabolismo del 80% y un anabolismo del 20%. Uh-huh. O sea, la curva con la que nace se reinvierte a los 50 años. Haz de cuenta que la vida fuera una montaña rusa, uh-huh, que despega cuando naces y llega al pico de la vida a los 50 uh-huh años, y de los 50 años hasta llegar a los 90 más, vienen en declive. Pero se han descubierto tantas cosas hoy en día que alargan la vida del telomerasa del cromosoma, uh-huh, que son las células madres del organismo, que tú puedes vivir en extraordinarias condiciones a los 90 y más. Mi papá tiene 94 años y tú lo ves, Marco, porque tiene tiempo que no lo has visto, y se sigue viendo de 80.
20: Aparte, sabes que la piel no tiene arrugas.
0: Mi mamá a los 90, Marco Antonio, ¿de qué edad se ve de 80?
19: Mi vida.
0: Entonces, Y cuando lleguen a los 100 años...
20: Pues, ¿y sarcopenia no se les ve? Así que...
0: Pues sí, sí tiene sarcopenia.
20: Pero las ves así delgaditos, así de... Ya con la piel así de cebolla.
0: A mi mamá se le nota ya la sarcopenia, sí. Pero porque tiene 90 años. Es mujer. Pasó por 5 partos. O sea...
19: A las mujeres, es que yo sepa, no hay ninguna mujer que llegue a los 80 y que no se le note la sarcopenia por más ejercicios y músculos.
0: Divina que esté, ¿eh? Y lana que tenga, ¿eh?
19: Te tienes que cuidar, obviamente, porque así no pierdes fuerza.
0: No, para... no es como un Jorge Rivero. La última vez que yo lo vi fue en el Sport City, que está en Miguel Ángel de Quevedo. Si nos llega a escuchar, le mando un saludo muy grande. En el Sport City, que está en Miguel Ángel de Quevedo. Y te juro que lo vi haciendo 150 kilos de press de pierna.
19: Pero ese, toda su vida...
0: Y Jorge Rivero ya tiene 80 años. O sea... Toda la vida he hecho ejercicio.
19: Toda la vida.
0: ¿Cómo es que tiene la capacidad de seguir produciendo esa cantidad de testosterona para seguir fabricando, claro, masa muscular?
19: Claro.
0: ¿Qué digo? Existen los anabólicos.
19: También.
0: Los anabólicos esteroides que los médicos geriatras les mandan a sus pacientes. Porque los anabólicos esteroides no se hicieron para los jóvenes. No se hicieron para el jovencito que quiere desarrollar esa masa muscular exagerada y verse así como mamales Atlas. Entonces, sí, ¿no? O sea, no. Se hicieron, los anabólicos todavía se hicieron para las personas mayores de 70 años que tienen sarcopenia. Y precisamente a raíz de que tienen sarcopenia, se ocupan para comenzar a regenerar la masa muscular que ya perdieron. Para eso son, no para que un escuincle se los ponga,
19: claro,
0: y se le encojan los testículos, se le haga chiquito y comienza el ser de toda la espalda y el día de mañana tenga incluso hasta crecimiento anormal de la mandíbula y del corazón. Pero vamos a un pequeño corte y estamos volando con ustedes aquí en su programa
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4: El colágeno es la principal proteína componente del tejido conectivo. Constituye de 25 a 35% de las proteínas totales que forma fibras, las fibras colágenas. 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

0: Vamos a una breve pausa y regresamos a su programa Estilo de Vida.
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11: Y ya estamos nuevamente con César en su programa
12: Estilo de Vida.
11: Aquí el corte comercial.
13: Informativo.
11: El corte informativo. Programa, ¿verdad? Lástima que no lo pueda decir con esas palabras al aire. Pero bueno, entonces sí decíamos nosotros que la etiología es multifuncional, uh-huh, porque influye la nutrición.
14: Así es.
11: Influye el estilo de vida.
14: Sí. ¿Qué tanto ejercicio hayas hecho?
11: Influyen los factores hormonales.
14: Así es.
11: Hombre, mujer, herencia genética, ¿no? Y se recomienda tamizar a todo adulto por encima de los 65 años con el cuestionario SARC-F.
14: Así es.
11: Así sea mi cuestionario que te checa todos estos factores, el SARC-F. Y el diagnóstico es probablemente benéfico si se demuestra una pérdida de fuerza muscular. ¿Por qué digo benéfico? Porque entonces ya se emprenden funciones para recuperar todo eso que se está perdiendo. Y algo que ayuda muchísimo hoy en día en lo que es tecnología de alimentos son los BCAAs. Los BCAAs, la isoleucina, la valina, todos estos aminoácidos, uh-huh, ayudan a formar nuevamente la masa muscular. Y muchas veces sin ejercicios extenuantes. Simple y sencillamente, como tales, ayudan a generar la masa muscular, uh-huh, como aminoácidos en cadena que ayudan a irla produciendo, que son los que vas perdiendo con la edad, que son los que dejas de ir absorbiendo poco a poco, que son los que son carentes en tu dieta. Entonces, si yo quiero tener una mejor masa muscular, una opción, independientemente que el geriatra mande los anabólicos, uh-huh, es el uso de estos aminoácidos que se llaman BCAAs, uh-huh, para comenzar a formar la masa muscular nuevamente. Y entre otras cosas, ¿verdad? Entonces, estos BCAAs, uh-huh, vienen en el precio normal. En el primero que sacamos, sí, en el primeritito, vienen los BCAAs. En ese precio vienen los BCAAs. Y bueno, con esto lo que nosotros vamos a ver es que mediante ciertas pruebas de fuerza, pruebas de agarre, ¿verdad? Puedes ver, a ver, agarren esto con la mano, levántese de la silla, ¿verdad? El diagnóstico se añade una prueba que demuestre el pico de masa muscular que hay. Por ejemplo, cuando yo voy con el doctor Arevalo, me dice, tienes tanta grasa, tanto músculo, tanta agua, uh-huh, con el picómetro, ¿no?
12: Sí, claro, claro.
11: Realizan este estudio. Entonces ya me va diciendo, necesitamos incrementar la masa muscular, ¿no? Entonces, miren, quiero hacer una aclaración porque algunas personas entendieron malas cosas. Incluso tuve una diferencia con un señor que se portó hasta un poquito grosero conmigo. Pero el caso es que cuando yo hice el comentario de que el doctor Alejandro Atristain, porque me preguntaban cómo se llama el médico, es el doctor Alejandro Atristain, que es un ortopedista de alta especialidad. Traumatólogo de alta especialidad. Me dijo, es que tienes un 60% de probabilidades de que te infiltre la columna y un 30% de que te la opere. A raíz de que yo bajé de peso con el doctor Arevalo, que a ese lo tengo que agradecer públicamente al doctor Arevalo porque me dio un tratamiento extraordinario para tratamiento base de alimentación, ¿eh? No me inyectó nada, ni me dio pastillas, ni nada. ¿Para que me dan cuál? Pues saber comer. Y que no te mata de hambre, además, ¿eh? Es buenísimo para hacerte los planes de alimentación. A raíz de que bajé de peso, a raíz de que pues me agarré mes y medio de vacaciones para ir a caminar, para hacer ejercicio,
14: para ser feliz,
11: para dedicármelo a mí, y a raíz de que comencé a tomar el pre-G, el cartridol y el ácido hialurónico con el NP+, esos cuatro. El pre-G, el cartridol con el ácido hialurónico y el NP+. Cuando fui a consulta con él, me dijo, es cero probabilidades de que te infiltre y hay un 10% de probabilidades de que te opere, pero sigue con lo que estás haciendo, haz 20,000 pasos diarios, ve a hacer ejercicio, ya no al donde te mandé, sino a un gimnasio, te voy a poner los aparatos que tienes que hacer, incrementa tu masa muscular y yo creo que te doy de alta en 12 semanas. Mucha gente me habló y me dijo, ¿quién fue el doctor que lo curó? O sea, no es que me haya curado, no me curó. Me valoró.
14: Así es.
11: Me valoró. Y me dijo que tenía un 60% de probabilidades de que me infiltrara y un 30% de que me operara. Después de haber hecho el ejercicio, bajar de peso y tomarme el tratamiento que yo me di, que yo me di a mí, como homeópata me lo di yo a mí. Dije, esto es lo que tengo que tomar. Me quité los 60% de probabilidad de infiltrarme y reduje del 30 al 10% la probabilidad de operarme. Pero unas personas se molestaron porque me dicen, es que quiero el teléfono del doctor que lo curó. O sea, no me curó. Uno. Dos. Es un doctor muy caro. Sí se los quiero comentar. Porque cuando me dijo el señor, ¿cómo cuánto costará? Pues como 300,000 pesos que le haga una operación. Sin más que más. ¿Por qué tan caro? Eso cuesta. Como estamos acostumbrados que en el Seguro Social, que en el sector salud, que en el ISSSTE nos dan por obligación, porque pagamos nuestros impuestos, un servicio que no cuesta, pensamos que con los demás va a ser
12: igual. Así es.
11: No, si anda por ahí de los 300,000 pesos el que te haga cualquier procedimiento, el doctor Atristain. Y segundo, no tiene la agenda abierta. Yo lo he invitado 10 veces al programa y me dijo, no puedo porque no tengo tiempo de ir al programa, menos de meter 10 consultas nuevas.
14: Claro.
11: O sea, no es que yo sea envidioso, no es que yo no les quiera decir, se llama Alejandro Atristain el doctor, pero no tiene agenda abierta, uh-huh, no es un doctor económico, no me curó, tampoco, les digo que es malo, es extraordinario, es de los mejores que hay, pero me valoró. Lo que hizo al inicio fue valorarme.
14: Me mandó a hacer
11: una terapia a una clínica de rehabilitación de ejercicios, que yo salía más golpeado que como entraba, ¿eh? O sea, la verdad, sí. O sea, yo claudiqué ahí. Ya no quise, tenía todas mis sesiones pagadas, ya no regresé. Porque yo me sentía muy bien y luego salía de ahí y me sentía de la fregada. Entonces dije, no, con muchas permiso, gracias, con sí. permiso. Sí te dan que aparatos, que choques, que aparato de onda y que de calor y que... Pero bueno, yo preferí dar mis 22 mil pasos caminando, hacer movimiento, tomarme mi cartridor, tomarme ácido hialurónico, mi NP Max, mi Pre-G, bajar de peso, llevo bajados 13 kilos... Y él mismo me dijo, el doctor Alejandro, espero dentro de 12 semanas que no interrumpas lo que estás tomando, pero no me lo mandó él, yo me lo mandé. Es más, le compartí, le obsequié algunos sobres a él para que los probara. Y me dijo que estaban sensacionales, me dijo, es que la composición está increíble. Entonces, con mis sobres, haciendo ejercicio, bajando de peso, fue que él me dijo, espero en 12 semanas darte de alta.
14: Así es.
11: Y no operarte la columna. Porque eran unos dolores brutales, pero no es que ni él me haya dado los elementos con los que me curé, yo me los di, ni que me haya hecho un tratamiento invasivo para curarme, no me lo hizo. Me dio un tiempo para que yo me rehabilitara y me logré rehabilitar.
14: Claro.
11: Les hago la aclaración porque varias personas lo entendieron todo chueco. Incluso un señor me dijo, pero yo aquí anoche, pues lo oyó mal, señor.
14: Sí, no,
12: ya
14: sí
12: ves, ya recuerdas cómo hay.
11: Ahí tengo el podcast.
12: Que de repente.
11: Ahí tengo el podcast. Y en el podcast, ni modo que lo inventemos. Entonces, sí les quiero hacer la aclaración. ¿Verdad? Bueno.
14: Es igual que las ofertas, ¿verdad? Luego oigo en el teléfono de una señora. Es que usted me dijo que daban 7 regalos y. ¿A qué horas dije eso? Dice Gerardo.
11: Sí, o sea, y además te lo dije.
14: Pero sí, sí lo dijo. Pregúntele a la señorita del radio. Sí lo dijo.
11: Y la señorita del radio botada de la risa al lado. Bueno, entonces, sí les quiero hacer eso. Y esto a referencia de que uno de los elementos que tomo, combinado con el cartridol, que te ayuda a generar articulación, te ayuda a formar la masa muscular. Uh-huh. En el caso de la sarcopenia, ¿verdad? Entonces, aquí tenemos nosotros que recuperar la calidad de nuestra masa muscular. Eso es lo que nosotros tenemos que hacer.
14: Así es.
11: Recuperar la calidad de nuestra masa muscular.
12: Es importante.
11: Mira, la sarcopenia es una enfermedad con deterioro a nivel de la función y la cantidad de la masa muscular que tiene una alta prevalecencia en el adulto mayor. Decíamos que esto no es bueno porque aumenta la mortalidad de este grupo.
12: Uh-huh.
11: Se llaman grupos etarios. Uh-huh. Por la edad,
12: sí,
11: ¿no?
12: Sí, por la edad.
11: Hay grupos etarios de 80, grupos etarios de 90, grupos etarios de 100 años. Mi papá es del grupo etario que lleva para los 100 años y está muy bien, pero tiene que tomarse todos sus elementos para incrementar la masa muscular, porque él ni siquiera encorvado está. Uh-huh. Porque cuando se te comienza a acabar la, por eso es la importancia de salir a caminar. Cuando tú sales a caminar, comienzas tú a fortalecer todos los nervios lumbares.
14: ¿Ya te gustó, verdad? Ahora sí salí.
12: Sí,
14: ahora sí, ¿verdad?
11: Y entonces también, comienzas a fortalecer músculos como los isquiotibiales que están atrás de la rodilla, que te permiten impulsar la rodilla, los cuádriceps, los abductores.
14: Claro.
11: También te fortalece el sacro.
14: Y te entonces, sientes bien también.
11: Y eso permite que se fortalezcan los músculos de la pelvis y no te vayas de lado.
12: Uh-huh.
11: Pero bueno, es un pequeño corte. Estamos volando con ustedes aquí en su programa.
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15: La GABA es un neurotransmisor que actúa como un tranquilizante natural en el cerebro. Ayuda a reducir la ansiedad, mejorar el sueño y promover la relajación. Algunos suplementos la contienen para apoyar el equilibrio emocional.
13: ¿Sabías que practicar gratitud diariamente reduce el estrés y mejora tu bienestar emocional?
0: Vamos a una breve pausa y regresamos a su programa Estilo de Vida.
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1: Y ya estamos nuevamente con César en su programa
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1: Bueno, entonces les decía que la sarcopenia aumenta la mortalidad, además de que se asocia con múltiples comorbilidades.
3: Ay, sí, hombre.
1: Y complicaciones que repercuten en la calidad de vida.
3: Sí.
1: Entonces, no existe un tratamiento farmacológico específico aprobado, sino es un manejo en un enfoque nutricional y rehabilitación física. Aquí yo sí estoy un poquito en contra de esto, de que no existe un tratamiento farmacológico. ¿Y los anabólicos? Sí existe. Uh-huh. Lo que pasa es que muchas veces le dan la vuelta a la mala.
3: Sí, y también depende de cómo tú estés, uh-huh, de salud. Porque no una persona que está...
1: Tienen que estar dados por un geriatra.
3: Exactamente.
1: O sea, el geriatra es el que les tiene que indicar el medicamento.
3: Así es.
1: No, nada más llego y ya.
3: Y tiene que ser controlado, lo tienen que estar checando el doctor.
1: En ese aspecto tienen que estar checando el doctor, porque el fármaco como tal controlado no es. Ya ves que aquí cada quien agarra...
3: Ah, sí, cada quien hace lo que quiere.
1: Parece que cuando vas a la farmacia vas al supermercado, ¿no? Entonces, pero bueno, sí tengan cuidado, no se autorreceten. Ahora, debido a ser una condición común en la medicina general... Y también la especializada, ¿eh? Porque cuando llegas con el ortopedista, el traumatólogo, el fisioterapeuta, qué sé yo, ¿no? Pues esto se trabaja mucho, ¿verdad? Es necesario tener claro su abordaje. Se va a realizar una revisión de las guías internacionales y de la literatura reciente. ¿Por qué? Porque los tamizajes van cambiando. Es lo que decíamos. Antes la gente moría a los 67 años. Todo en el año de 1980... ¿Qué nos hacen los chicuelos?
4: Todos son pequeños.
1: ¿Y estás? ¿Qué no naciste? ¿Tú en qué año naciste?
4: En 1976.
1: Ay, tú apenas eras un gargajito.
3: Fíjate.
1: Nosotros llevamos a la preparatoria.
4: La preparatoria nos...
3: Yo en 1961.
1: No sé. Ay, no lo digas, suena muy feo.
3: Pues sí.
4: Oye, pero es espectacular, te diría.
3: 65 años.
4: Entonces, las personas ahí en las reuniones... No, porque las reuniones... ¿Qué te dicen? ¿Qué te han dicho de mí?
1: Está muy guapa.
4: Que te conservas muy bien.
1: Que sí, sale a tomar el café, me dijeron.
3: Sale a tomar el café.
1: Entonces, sí. Entonces, miren. Sí, el tamizaje va cambiando. Uh-huh. No es del mismo grado de envejecimiento de una persona de 67 años en 1980 que el envejecimiento que tiene una persona de la misma edad en el 2026.
3: Ah,
1: o sea,
3: sí,
1: tú ves una persona de 67 años en 1980. Pelo canoso, abuelita, ya con sarcopenia, osteoporosis, envejecida, cuidando a 8 chamacos, y a punto de entregar el catre, ¿no? Y ahora ves, por ejemplo, a una Miriam y a personas de su edad, incluyéndome a mí, y personas vitales con muchísima actividad en el gimnasio, ya no vamos a andar cuidando a nadie, o sea...
4: Bueno, te voy a decir una cosa, la única que sí llevaba al kinder a Miriam Díaz es la abuelita, una amiga de Miriam. Sí se ve mucho más grande que tú.
3: Sí.
4: La verdad,
1: ¿cómo se llama?
3: Pero porque la vida...
1: Nombre de domicilio, por favor.
3: ¿Cómo te voy a decir? ¡Este chismoso!
1: Nombre de domicilio. Porque acuérdate que a Marco Antonio le pones el nombre y él te inventa la calumnia. Dale el nombre y él te inventa la calumnia.
3: ¿Sí la conociste?
1: Ay, claro.
3: Sí,
1: le mandamos saludos a la abuelita que está bien deteriorada, ¿eh? A la amiga, la abuelita de Miriam, que dice Marcos, que está bien cacheteada, ¿eh?
4: Eso lo dijo Sofía,
3: ¿no?
1: Yo no lo dije, ¿quién lo dijo?
3: Tú, feliz de la vida.
1: Yo no sé ni quién sea la abuelita, no me quiere dar el nombre y el domicilio.
3: Chismoso.
4: Entonces, Dios, que sí, que se ve chica.
3: Te voy a dar el micrófono de oro a ti y a este, fíjate.
1: Mire, como dice Maxim.
3: Mire, si yo les contara que dejé de tener oportunidad de tres trabajos por culpa de Gerardo.
1: Maxim dice: soy chismosa, no mentirosa. Yo también le copio a mi comadre: soy chismoso, no mentiroso. Bueno, entonces le mandamos besos a Max.
4: Oye, que por cierto, ya que estamos en las horas de los saludos, hay tres personas que...
3: A la hora de los saludos, o sea.
1: ¿Cómo estuvo ayer el evento?
4: Muy bonito, se te extrañó, pero hubo tres personas que sí pidieron que si les puedes mandar Hidratamax: Luz María Aguilar, Doña Norma Lazareno y Diana Trillo. Por favor, dice al doc que son extraordinarias las cremas.
1: Pero si siempre que me las piden se las
4: doy. Ah, yo voy por ellas, pero para irse las a llevar a su
1: No, yo se las llevo.
4: Ah, ¿sí?
1: ¿Me acompañas?
4: ¿La próxima semana?
1: Sí.
4: Vamos, ok.
1: Para no llevarle nomás el hidrata más, les voy a llevar el pregé también.
3: Ándale.
4: Sí, porque, no, o sea, Luz María Aguilar, ve cómo se
1: llama. Es que Luz María Aguilar está impresionante, ¿qué, 94?
4: Ajá.
1: Luz María Aguilar tiene la edad de mi papá, y está, y maneja igual que mi papá, ¿eh? Uh-huh. Luego, cuando viene el programa, dice, de verdad es porque te quiero mucho, ¿eh? Porque el trayecto que se hace y la maldita vuelta, dice, para venir hasta
3: afuera. No, es que esa es cierta.
1: Es que ya vive por donde vive Maxim.
4: Así es.
1: En el sur. Entonces, dice, nomás porque te quiero vengo, ¿eh?
4: Pero ayer estaba haciendo una promoción de las cremas, porque si es la que yo uso, y ya se me está acabando, dice.
1: También es Maxim.
4: Ajá. Y se había comprado unas cremas que también no me funcionaron, ahí es en esa tienda de color amarillo, y dice, pero las del doctor me encantan, dile por favor que no las...
1: Sí, les damos su pregel, les damos su agua micelar, les damos su crema hidrata Max. Bueno, entonces estamos
3: hablando... Y también tienes la de aquí, de los ojos,
1: ¿no? La de contorno de ojos.
3: Uh-huh. Esa es buena también.
1: Entonces decíamos que el término sarcopenia...
4: Sí...
1: Fue descrito por primera vez a finales de los años 80 como una pérdida progresiva de la masa muscular. A finales de los años 80.
3: Fíjate.
1: Cuando la gente se murió a los 67 años.
3: Así es.
1: En promedio. Había quienes morían a los 50 de un infarto, había quienes duraban hasta los 70, ¿no? Pero era una calidad de vida que, aunque decían que comían mejor, fíjate qué cosa tan contradictoria. Aunque decían que comían mejor, vivían menos.
4: Es cierto.
1: Entonces, ¿las contradicciones de la vida? Es que antes comían mejor, pues sí, pero vivían menos.
3: Pero fíjate que lo que estaba diciendo Marqui me hizo mucho sentido en varias mamás de amigas mías que están preocupadísimas porque ya comen muy poquito.
4: ¿Verdad que sí?
3: Y lo que comen es un pancito con su café con leche.
1: Pero es que además comen mal. Deben de consumir proteína. Y para, mira, evitarte broncas, por ejemplo, si tú tomas Cartridol, si tú tomas Prege y tú tomas Biolact, nada más con los probióticos, el Cartridol y el Prege, que es indispensable para cualquier adulto, estás consumiendo 80 gramos de proteína. Yo no había dado cuenta hasta que María Conchita Alonso, que le mando un beso a mi amiga, hasta Los Ángeles, me dijo, es que mi médico en Beverly Hills me contó la cantidad de proteína que tomo con cada sobre. Y me dijo, señora, usted ya consume los 100 gramos diarios con lo que le dieron.
3: Fíjate.
1: Ella toma el Osteotiplus, el Cartidol, el ácido hialurónico y el PG Gold. Le sumaron la proteína de los cuatro sobres y ella toma más de 100 gramos diarios de proteína.
3: Fíjate.
1: Dijo, más lo que usted coma, pues está bien, ¿no? Ahora, actualmente se reconoce que no solo se encuentra una menor cantidad de tejido muscular, que también existe un deterioro en la calidad y fuerza del rendimiento muscular.
3: Así es.
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4: Qué bonito.
1: 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Y regresamos volando con ustedes aquí en su programa.
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0: Y recordándoles que pueden enviarnos un mensaje de WhatsApp al 55 23 35 47 74. Vamos a una breve pausa y regresamos a su programa Estilo de Vida. 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Un cuaderno que se deshoja la primera semana. Una goma que mancha en lugar de borrar. Con una pluma que deja de pintar en pleno examen. Lo que parecía un ahorro termina siendo un doble gasto para tu bolsillo. Que no te pase. Quédate para saber cómo les fue a las marcas en nuestro estudio de calidad. 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
5: Surtir la lista de útiles escolares requiere de tiempo, paciencia y sobre todo una buena planeación. Frente a un anaquel lleno de opciones, la decisión se complica. El reto no solo es encontrar el precio más bajo, sino garantizar que los útiles duren todo el ciclo escolar.
0: Para ayudarte y orientarte en estas decisiones, realizamos un estudio de calidad de algunos artículos incluidos en la lista de útiles escolares.
5: Analizamos un total de 94 productos de útiles escolares, entre bolígrafos de tinta azul, lápices de colores, cuadernos, juegos de geometría, gomas y sacapuntas.
6: El objetivo general de este estudio es verificar que los productos cumplan con su etiquetado, que cumplan en cuanto a las pruebas de seguridad, para que en el momento que utilicen las niñas y los niños en la escuela, sea producto seguro para ellos.
5: Para empezar, verificamos que ningún producto tuviera defectos a simple vista y que todos incluyeran su información comercial. En los cuadernos, comprobamos el número de hojas, que el papel resista el borrado sin rasgarse, que hojas y pastas no se desprendan fácilmente del arillo o cocido y, en el caso de las pastas no plastificadas, que tanto repelen el agua.
0: A los lápices de color les exigimos puntillas que soporten la presión al dibujar sin romperse. Además, evaluamos su eficiencia al iluminar, midiendo el grado de desgaste en los tonos rojos, negro y azul. En las gomas, pusimos a prueba su nivel de desgaste y su efectividad al borrar.
5: Para los juegos de geometría, comprobamos la precisión en las escalas de reglas y escuadras, la graduación exacta del transportador y el buen trazo del compás. En los sacapuntas, revisamos que no presentaran aristas filosas y que lograran una punta perfecta.
0: Y finalmente en los bolígrafos, vigilamos que no manchen ni chorren, midiendo metro a metro cuánto rinde la tinta antes de agotarse. ¿Cuáles fueron los resultados?
5: Todos los cuadernos analizados cumplieron con su número de hojas, gramaje y no presentaron defectos. De los modelos no plastificados, el mejor evaluado al promediar todas las pruebas fue un modelo de la marca Escribe. Si prefieres cuadernos plastificados, los mejores evaluados fueron First Class, Keep, Cute, Norma y dos modelos de Escribe.
0: En los lápices de color, ninguno presentó defectos. Los que tienen las puntillas más resistentes son Cores, Mae, Norma, Vinci, además de dos modelos de Faber-Castell y dos de Staedtler.
5: En las gomas, las que menos se desgastan son Artesco, Mapped, Pelican y Staedtler.
0: Para los sacapuntas, dos de Cores y uno de la marca Kuhn no presentan leyendas de precaución.
5: Los bolígrafos de tinta azul no presentaron defectos en sus acabados. Si quieres que la tinta te rinda al máximo, la marca Bic rompió récord al superar los 2,000 metros de escritura, mientras que Mae y Office Max apenas alcanzaron los 800 metros.
0: Finalmente, en los juegos de geometría, todos los modelos analizados presentaron algún defecto en sus acabados y ninguno logró la excelencia general.
5: Ahora bien, antes de comprar los útiles escolares, haz una pausa y revisa lo que quedó del ciclo anterior. Rescatar los materiales que siguen en buenas condiciones no solo le da un gran respiro a tu economía, sino que también ayuda a reducir el impacto ambiental.
0: En este regreso a clases, haz que su inversión saque 10.
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1: Muy buenas noches, bienvenidos a este su programa Estilo de Vida. Yo soy su amigo Gerardo Medina, me da muchísimo gusto que nos acompañen el día de hoy a través de esta su casa Grupo Fórmula, donde le damos poder a su voz. Y para compartir conmigo este espacio, la no muy bien documentada compañía de Miriam Díez.
2: Hola, ¿cómo están? Bienvenidos.
1: Y les voy a decir por qué ahorita. Y Marco Antonio Silva.
3: Gerrito, muy contento de estar de nuevo cuenta con todos ustedes aquí en Estilo de Vida.
1: No salió en desnuda Maxime en la foto. Ah, o sea, ¿cómo? Fueron imágenes, ¿cómo te diré? Tenues, o sea, logradas a través de efectos. Salió Shanique, salió Maxime, salió un gran número de mujeres, sí, donde se dignifica a la mujer de 60 años o más el cuerpo de la mujer. Uh-huh. Entonces no salen desnudas.
3: Que cualquier cuerpo es hermoso a su
1: edad. O sea, se ven los hombros, se ve la pierna, uh-huh, se ve un pedazo de cadera, pero no salen desnudas, están cubiertas. En el caso de Shanique, creo que ella sí se cubrió con los brazos, uh-huh, ¿no? Y ya no la espalda, o sea, se trataba de sacar una serie de fotos que dignifican a la mujer de 60 o más. Faltó la tuya.
2: No.
1: Imagínate.
2: ¿Para qué? Andamos enseñando mis...
1: Yo sé quién es, esas pompas las conozco.
2: Esas sí son.
1: No, qué padre, ¿no? Qué padre que... O sea, ¿te acuerdas que hubo una película que se llamaba Las Chicas del Calendario?
2: Sí, sí. Ay, qué buena película.
1: Más o menos esa es la idea.
2: Ok.
1: Esa es la idea de esa película, ¿no? Pero bueno, le mandamos un beso a Maxi, a Shanique, a mis amigochas. ¿Y quién más salieron en esas fotos?
3: Uy, ha salido Sebastián Rulli, también estuvo ahí.
1: ¿De qué tiene que ser Sebastián Rulli?
3: No,
1: Rulli,
3: no, no, hombres, mujeres de 60.
1: De las mujeres.
3: Ah, de mujeres de 60. Una de las Pandora también salió, esta Isabel.
1: Sí, que dice, 60. Soy una flaca atrapada en el cuerpo de una gorda. Sí. Me encantó eso. Sí, porque, ¿por qué tienes que estar catalogando a una persona por su talla? Ajá. Cuando tiene tanta experiencia, tanto talento, tantas virtudes, cuando ha sido madre, ha sido esposa, ha sido hija, ha sido compañera. O sea, el referente tiene que ser el cuerpo.
2: Sí, y por desgracia, así es.
1: ¿No?
2: Por desgracia, ya ves lo que decía esta Lupita, que la referencia es de donde está la gordita para la derecha, así. Así es.
1: Fíjate que a mí me pasó una vez que hace tiempo se ligaba mucho, así textual, ¿eh? Se ligaba en el bar del W. Uh-huh. El W no es el baño, ¿eh?
2: Sí, lo que estaba yo pensando.
1: Hay un hotel aquí en Paseo de la Reforma, en la zona de hoteles, enfrente del Auditorio Nacional. Y ahí iban muchas damas, con otras amigas, a tomar la copa y a ver si entablaban conversación con algún caballero, porque con eso de que ya todos Facebook y redes y Twitter y Grindr,
2: ay,
1: y
2: sí, la madre, qué cosa, ya se les olvidó hablar a la gente.
1: Entonces lo hacían. Y fue una amiga que dice, fui con dos amigas, dice, yo me arreglé bonita, ella es muy guapa, ¿eh? Uh-huh. Dice, yo me arreglé bonita, me sentía bonita, y yo nomás fui a cuidar a las niñas, así dijo, ¿eh?
2: A cuidar a las niñas.
1: Yo fui a cuidar, porque como es mi amiga, pues somos amigos desde la prepa, pues debe tener más o menos mi edad, 62 años si acaso. Y sí fue con dos amigas que ya

0: cabe también entender que los proyectos de vida los tienes que realizar con personas que tengan tus mismos intereses.
1: Claro.
0: Y que no te van a ver ni viejo, ni fregado, ni jodido, ni acabado.
1: No sé si es cierto.
0: Porque ¿cómo te puede ver de 65 años alguien de 30? Y es lo que mucha gente no entiende.
1: Eso no es verdad.
0: Es lo que mucha gente no entiende. O sea, y que muchas veces a lo mejor no te ve mal, te ve bien y compagina muchas cosas, pero de cualquier manera los intereses comienzan a encaminarse hacia lo que tú ya viviste.
2: Cosas diferentes.
0: Hacia esa persona, hacia lo que tú ya viviste, y tú hacia lo que tienes por vivir.
2: Porque tienes, cada uno tiene una etapa de vida y le gustan diferentes cosas y tienen la experiencia de otras cosas, ¿no?
0: Entonces, a ti lo que falta por vivir y a ellos lo que tú ya viviste.
2: Claro.
0: Entonces, sí, y yo creo que sí se hizo de noviecito, cosas
1: así. Pues sí.
0: Porque, pero para todos siempre hay una etapa, para todos siempre hay una oportunidad, ¿eh? Para que tomen la vida así con alegría, como Miriam, que todo nos esconde, ¿eh? Por cierto.
1: Ya es militar.
0: Miedo nos tiene.
2: Es que son bien chismosos, la verdad.
1: ¿Ya viste, güerita?
2: Ahí, tú. Ahorita hablo. Tú pícale al gallo.
0: Cuéntanos con quién
2: andas.
0: ¿Por qué el egoísmo?
2: Pues así es la vida.
0: ¿Qué puede pasar?
2: Nada, te digo.
0: Que destrocemos tu reputación, ¿vale? Eso se ha dicho. No pasa nada, hombre. Ya a nuestra edad ya no tenemos reputación. Ya solo sobrevivimos. Bueno, vamos a hablar de las clasificaciones de la sarcopenia. Continuamos con nuestro tema del día de hoy.
1: ¿Qué nos vuelves a decir que es la sarcopenia para la gente que no nace? Ahora pasada no estuvo, Jerry.
0: Y también digo, ¿quién la güera o qué?
1: También, ¿no? Le damos una razón que la llevaba a Miriam al kinder. Eso no se nos va a olvidar nunca. Miriam tenía 6 añitos y la abuelita ya tenía 15. Así es que ya lo sabemos. Por eso vamos a la abuelita así.
0: En esas condiciones. La que está así en esas condiciones es Linda Petit, ¿eh?
1: Ay, pobre
0: Linda Petit. Me cae que me llevaba al kinder a mí también.
1: Ay, qué bárbaro. Entonces, Linda Petit. ¿Ya viste Linda Petit?
0: ¿Sabes cómo acabó de su fiesta?
1: ¿Cómo acabó?
0: Con neumonía.
1: ¡Neumonía!
0: Digo, pues nada más te faltó bailar la danza de los 7 velos sin velos, mi reina.
1: ¡Ay, qué bárbaro!
2: No, cree que tenía 15 años, efectivamente. Sí.
0: Y como se lo recicló por 3, dijo, pues puede ser 3 veces más babosadas. Pero bueno, decíamos que la sarcopenia es una enfermedad musculoesquelética con deterioro a nivel de la función y la cantidad de la masa muscular, que tiene una alta prevalencia en el adulto mayor. Y esto incrementa la mortalidad. Entonces, la primera clasificación de sarcopenia es la sarcopenia primaria.
2: Así es.
0: Que está relacionada con la edad y el envejecimiento. Y no se encuentra ningún otro causante.
2: Así es.
0: ¿Pero por qué me dio? Por la edad.
2: Ay, sí, eso de que cuando llegas ya al doctor, ¿y esto por qué me pasó? ¿Es normal a su edad? ¿No?
0: Pues es que todo por servir se acaba y acaba por no servir.
2: ¿Ya ves?
0: ¿Cómo vamos?
2: Por la edad.
0: Bueno, la sarcopenia primaria es la que está relacionada con el envejecimiento. Luego viene la sarcopenia secundaria. Esta es que ocurre debido a una enfermedad sistémica. O sea, principalmente enfermedades que involucren procesos inflamatorios, como neoplasias, fallas orgánicas, ahora también puede ser por una ingesta inadecuada de nutrientes, sí, anorexia, síndrome de mala absorción. Luego viene la sarcopenia aguda, que tiene una duración menor a 6 meses. En 6 meses te vas. O sea, se te acabó todo en 6 meses. Usualmente está relacionado a una enfermedad aguda secundaria, ¿no? Y luego viene la sarcopenia crónica, que tiene una duración mayor a 6 meses y está asociada a enfermedades progresivas y crónicas y representa el mayor riesgo de mortalidad. Ahora, cuando hablamos nosotros de la epidemiología de la sarcopenia, o sea, de qué cantidad hay, cuando hablamos de índices epidemiológicos, hablamos de la referencia de las cifras, pues la prevalencia de la enfermedad es de un 6 a 22% en la población por encima de los 65 años de edad.
2: ¿De 65?
0: Del 6 al 22% de 65 años en adelante. O sea, uno de cada 5 adultos de 65

0: en sarcopenia. Pero vamos a un pequeño corte y estamos volando con ustedes en su programa.
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2: Ácidos grasos esenciales, omega 3, 6 y 9, ácidos grasos de pescado de agua fría, omega 3, EPA y DHA, ácido linoleico y borraja gamma, y ácido oleico de olivo, omega 9. Los ácidos grasos cumplen varias funciones en el organismo, como son mantener la temperatura corporal, mejorar la absorción de las vitaminas liposolubles A, D, E, K. Vamos a una breve pausa y regresamos a su programa Estilo de Vida. 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
7: Real de 14, San Luis Potosí. Para llegar a este enigmático pueblo minero incrustado en el altiplano, se debe cruzar el impresionante túnel de Ogarrio. Sus calles empedradas y edificios de piedra abandonados evocan un pasado glorioso y solitario. Ofrece una experiencia única de desconexión, misterio y misticismo en medio del semidesierto potosino, deteniendo el tiempo.
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10: El oro es tan maleable que en una sola onza puede estirarse hasta cubrir una distancia de 80 kilómetros de largo.
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1: Bueno, estamos hablando de la prevalecencia, ¿no? Fíjate que cuando tienes la condición de residir en hogares de adultos mayores, uh-huh, aumenta la sarcopenia.
2: ¿Por qué?
1: Porque estás con menos movilidad, okay, porque estás más restringido, porque comienzas a convencerte que realmente ya eres un anciano, que estás recluido por tu edad. Fíjate hasta dónde afecta también,
2: sí, ¿eh?,
1: las cuestiones psicológicas.
2: Y se supone que en estos lugares te dan ejercicio, te ayudan a que estés mejor, se supone.
1: Y no en todos, ¿eh? Miriam siempre habla de los que son típicamente óptimos.
2: Pues ustedes fíjense antes de que vayan a ninguno que sí sean.
1: Pero si hablamos de los que son generales, pues no es eso. O sea, con trabajo se los tienen ahí sentados en un salón,
2: sí,
1: junto con otros 20. Y
2: me acuerdo de un tío de...
1: Luego ni lo sacan al patio porque no tienen patio.
2: Más de 4 horas vomitado y no lo habían limpiado.
1: Okay. Sí, o sea, vamos a hablar de lo que es general, ¿no? De lo que es real. Y cuando estás hospitalizado, comienzas a perder la masa muscular de una manera,
2: sí,
1: impresionante.
2: Tremendo.
1: La evidencia es clara. La prevalencia aumenta conforme la edad, sin embargo, no parece existir alguna diferencia epidemiológica entre los géneros. Cuando Aurelio lo hospitalizaron, uh-huh, le tuvimos que enseñar a caminar nuevamente.
2: Es que te quedas sin músculo, te chupas.
1: Estuvo 3 meses en terapia intensiva, uh-huh, 2 meses intubado, y cuando salió del hospital, no podía caminar. Entonces, la sarcopenia es producto de una combinación de causas genéticas, fisiológicas, factores ambientales, y es considerada una parte inevitable del envejecimiento. Sin embargo, el grado de sarcopenia es variable y depende de la presencia de ciertos factores de riesgo. El primero es la deficiencia nutricional. Por eso les digo que se tomen el PRG.
2: Así es.
1: Porque como el PRG contiene los BCAAs, uh-huh, estos BCAAs te ayudan a formar masa muscular, independientemente de que hagas actividad o no.
3: Claro.
1: O sea, comienzan a estimular la producción de proteína de manera natural en tu organismo. Y el PG en parte te aumenta la función inmunológica, te fortalece.
2: ¿Tiene enzimas digestivas también?
1: Tiene probióticos. Tiene probióticos. Te aumenta la función inmunológica, te incrementa la función cognitiva, te mejora la función cardiovascular. O sea, te vas a sentir otro. Tú te tomas tu PG y te sientes otro. Entonces, es como una reducción de ingesta de alimentos con la edad, que es lo que tú decías. Uh-huh. ¿O quién decía que no comía nada?
2: Ambos.
1: Uh-huh. Entonces, debido a la edad, debido a la pérdida del sentido del gusto, es que no me sabe nada la comida.
3: Ajá, sí.
2: O ya te da más flojera cocinarte para ti.
3: Pero es que también ahora ni hambre les da, porque digo, yo ahora estoy viendo, por ejemplo, con Martita, que es una amiga que tenemos vecina.
2: ¿Y ya no cocina tanto?
3: Sí, cocina mucho. El problema es que ya come nada. O sea, se sirve una tostada y una tostada. Cuando se va a hacer una tostada...
1: Te voy a decir por qué. Porque a nivel límbico, el olor de los alimentos te llena.
3: Es lo que dice ella. Que le llena el grupo.
1: Cuando tú estás cocinando, dicen, es que estuve probando. Uh-huh. No es cierto. Cuando tú haces la cena de Navidad...
3: Pero ya no tienes ganas de comer.
1: Ya no tienes ganas de sentarte a la mesa.
3: Es cierto, ya. Tanto.
1: Dice, es que estuve probando. ¿Cuánto pueden ser 3 galletitas de probadita?
2: Sí, claro.
1: Nada. Contra el platotote que se sirve el que se sentó a la mesa. Uh-huh. Pero tú ya no tienes hambre. Siente la sensación de saciedad de estar oliendo el alimento cuando lo estás preparando.
2: Fíjate.
1: Eso tiene. Ahora, cuando tienes problemas del olfato, tampoco se te antojan las cosas. Cuando tienes problemas de salud oral, cuando con trabajos masticas.
2: Claro, claro.
1: O que te duele la encía, o que te sangra.
2: Eso es, o los dientes, que mucha gente no se cuida los dientes y el masticar es importantísimo.
1: Cuando tienes problemas del vaciado gástrico, que se vuelve muy lento. Que tengan cuidado, que es lo que está ocurriendo ahorita con la tirsepatida y con la singlutamida.
2: ¿Qué es eso?
1: Las inyecciones para bajar de peso. Hacen que se genere una parestesis intestinal, una parestesia intestinal. O sea que se vuelve muy lento el vaciado. Por eso te sientes lleno y por eso no te da hambre.
2: Claro.
1: Ahora, niveles elevados de ciertas sustancias, como la colecitoquina, demencia, depresión, ambiente social, que no te apetece ni sentarte con toda la bola de fieras que tienes en tu casa a comer.
2: Sí, no falta tú de postre, no. Mejor no.
1: Ahora sí.
3: Sí.
1: Sí. Güerita. Yo prefiero caer en el excusado que en el hocico de usted.
2: ¿por qué no les presento a mis amigas y a mis amigos?
1: No, pero ese es un acto de discriminación. Ay. Por eso nosotros también la vamos a discriminar.
3: ¿Qué plan, un hierrito? No, no.
1: Tú di que sí,
3: ahora sí, vamos a discriminar.
1: Si no, no nos va a presentar a nadie. Bueno, también se cree que la ingesta de proteína en exceso, en la cantidad para mantener el balance de nitrógeno, es necesaria. Uh-huh. ¿Por qué? Cuando tú consumes proteína, tu hígado produce lo que se llaman derivados nitrogenados. Esos derivados nitrogenados son necesarios para producir la proteína diaria que el cuerpo necesita. Si tú no consumes proteína, no va a poderse producir este balance del nitrógeno, o sea, estos derivados nitrogenados, para producir la proteína que el cuerpo necesita. Ahora, la disminución de la ingesta calórica y de proteínas en la vejez contribuye a la atrofia muscular, y esto genera una sarcopenia más severa. Esa es la primera. La segunda es el estilo de vida sin ejercicio. La inactividad física y el desuso muscular promueve la pérdida de masa muscular y empeora el grado de sarcopenia, siendo el factor de riesgo principal, sobre todo en adultos mayores. Tan solo 10 días de encarnamiento
2: y acaban con tu poco
1: resultan en la pérdida de la fuerza de las piernas.
2: Sí.
1: Y baja toda tu potencia aeróbica. Ahora, una disminución gradual del número de fibras musculares inicia a los 50 años. Esta disminución de fibras musculares,
2: lo que te decía yo,
1: al igual que la disminución de la fuerza, es mayor en personas sedentarias en comparación con personas activas. Incluso en atletas profesionales que muestran una disminución gradual, aunque más lenta, en la velocidad y fuerza con el envejecimiento.
2: Así es.
1: Ahora, viene el desequilibrio de hormonas y de citoquinas. Esta es la tercera causa. La pérdida muscular extrema a menudo resulta de una combinación de la disminución de señales hormonales anabólicas y de un aumento de señales catabólicas mediadas por las citoquinas proinflamatorias.
2: Así es.
1: Entre ellas está el factor de necrosis tumoral, lo que produce los tumores. Por eso decíamos nosotros que están las prostaglandinas inflamatorias y las prostaglandinas antiinflamatorias.
2: Así es.
1: Cuando tú tienes un problema de una infección, de una herida, tu cuerpo produce las citoquinas o citocinas. Por eso te dicen que con el COVID tuvieron una tormenta de citocinas.
2: Te inflamaste.
1: Una tormenta de citoquinas, ¿verdad? Entonces, este es un proceso que genera un catabolismo muy fuerte.
2: Si ya está andar inflamado, nos perjudica. Puedes andar inflamado de tu estómago, de lo que sea, y eso te perjudica mucho más cuando eres mayor.
1: Ahora, hay evidencia considerable que indica que el envejecimiento altera las concentraciones circundantes de hormonas importantes para el desarrollo muscular. Incluye el desarrollo muscular, la hormona de crecimiento, que la dejas de producir a los 50 años.
2: ¿Ya ves?
1: Incluye la testosterona, que después de los 50 años también, las mujeres después de los 45, los hombres después de los 55, la comenzamos a dejar de producir.
2: Así es.
1: También la hormona tiroidea, que muchas mujeres durante la menopausia dejan de producirla.
2: Así es. Bueno, baja tu nivel.
1: Y el factor de crecimiento similar a la insulina, que llevan a la pérdida de la masa muscular y a la fuerza.
2: Así es.
1: Ahora, hay dos hormonas anabólicas importantes. La primera es la testosterona.
3: Eso.
1: Que por excelencia se le atribuye a los hombres, ¿no?
2: Así es, pero nosotras tenemos un chirrita.
1: Y vámonos un pequeño corte y le seguimos volando con ustedes en su programa.
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4: Vamos a una breve pausa y regresamos a su programa Estilo de Vida.
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10: El cerebro humano genera más electricidad en un día que todos los teléfonos móviles del mundo juntos actualmente en funcionamiento.
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11: El primer animal en órbita espacial fue la perra Laika, lanzada por la Unión Soviética en 1957.
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12: La cordillera de los Andes es la cadena montañosa continental más larga de la Tierra, cruzando 7 países de Sudamérica.
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13: Los ojos de un camaleón pueden moverse de forma independiente, permitiéndole ver en 2 direcciones distintas al mismo tiempo sin problemas.
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14: El tapir. Este curioso mamífero herbívoro posee una pequeña trompa móvil que utiliza para arrancar hojas y plantas acuáticas. Es un excelente nadador que busca constantemente los ríos de la selva para refrescarse y escapar del acoso de grandes felinos.
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4: Ya estamos de regreso en Estilo de Vida.
1: Y yo tengo una meta con ustedes aquí en su programa.
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1: ¿Qué es esto, Miriam?
3: Son pastillas Tums.
2: Es como las...
1: ¿Son sin azúcar?
2: Sí.
3: Sí.
1: ¿Dónde dice sin azúcar?
3: Sin azúcar y baja en grasa, dice Miriam.
2: Por ahí dice sin azúcar. Tienen azúcar de mentis.
3: De mentis.
1: No, no dice nada. Me estás engañando.
2: No, son como las rositas que siempre traigo.
1: Bueno.
3: Ustedes como mujeres tienen un chirris de testosterona, Miriam.
2: No, no eso te nos va a dar.
1: Los hombres producen un poquito de progesterona. De estrógeno, perdón.
3: Estrógeno, que
1: los hombres producimos un poquito de estrógeno. Y las mujeres producen no tan poquita progesterona.
3: Pues dice, miren, que muy poquita testosterona.
2: Muy poquita.
1: Bueno,
2: y ese poquito nos empiezan a salir los pelitos.
3: De repente dice que salen sus pelillos.
1: Esas son hormonas andrógenas.
2: Lo único que te sale son bigotes ya.
1: Esas son hormonas andrógenas. No es la testosterona. O sea, el estrógeno se convierte en grasa, la grasa en estrógeno, el estrógeno en grasa y la grasa en andrógenos.
3: Andrógenos.
1: Ese es el ciclo.
3: Okay.
1: La testosterona en el caso de las mujeres produce masa muscular.
2: ¿Tú por qué crees que dice, ya ves que dicen que cuando tienes la menopausia empiezas también a disminuir tu masa ósea? Pero es masa ósea y también la masa muscular, van de la manita.
1: Y en el caso de las mujeres, la masa ósea por la pérdida del osteoblasto, por la falta de progestágenos, de la progesterona. ¿No? Bueno. Estudios indican que el nivel de testosterona libre disminuye aproximadamente un 3% por año entre los 73 y los 94 años.
2: Ay,
1: los
2: 73
1: y los 94 años son 20 años.
2: Sí.
1: Son 21 años. Y si disminuye un 3% por año, pierdes un 63% de tu testosterona en ese tiempo. Así que no le pidas peras al olmo. Y luego la hormona del crecimiento.
2: Así que aprovecha, sí, todavía puedes.
1: Es importante en el crecimiento y para el mantenimiento de la masa muscular. Y estudios revelan que los niveles circundantes disminuyen entre el 50% o más entre los 20 y los 70 años. Entre los 20
2: y los 70. ¿Entre los 20? ¿Oí bien? Bueno, entonces ya no me siento tan mal. A ver, síguele.
1: Bueno. Luego viene el metabolismo de las proteínas, ¿no? Que aquí el equilibrio entre la descomposición de las proteínas a través de las enzimas proteolíticas que convierten a la proteína en aminoácidos en el intestino y las tasas de síntesis es crucial para mantener la masa muscular. Aquí los estudios demuestran que existe una relación directa con la sarcopenia. Se encontró que la síntesis de proteína muscular mixta, de fibras, de tejido, etcétera, se redujo en un 30% con edad avanzada. Las proteínas oxidativas aumentan en el músculo esquelético con el envejecimiento y llevan a la acumulación de liposucina y de proteínas reticuladas que se eliminan de forma inadecuada a través del sistema proteolítico. Esto conduce a una acumulación de proteína disfuncional no contráctil en el músculo esquelético y es parte de la razón por la cual la fuerza muscular disminuye severamente en la sarcopenia. Luego viene la remodelación de la unidad motora. También ocurre una reducción de las células nerviosas motoras responsables de enviar señales del cerebro hacia los músculos conforme la edad.
2: ¡Ándale!
1: Por eso se dice remodelación de unidad motora. Tenemos células motoras que están conectadas a las neuronas. Conforme el cerebro deja de mandar estas señales, comienzan a dejar de funcionar los músculos también. Hay estudios de observación microscópica directa en donde se vio que un número de neuronas motoras donde está en la médula espinal, disminuye con el envejecimiento y el aumento del tamaño de las unidades motoras restantes y la pérdida de fibras musculares. Entonces, el envejecimiento te da una torre a todo.
2: Vamos a tomar una copa saliendo de aquí. Vamos a aprovechar todavía.
1: Que estamos vivos todavía.
2: Que estamos vivos.
1: Entonces, ¿ya ves?
2: Ni modo.
1: Ojalá llegaras italiano en la boda, ¿eh?
2: Ay, ¿ya para qué?
1: No, si ya está desahuciada la mujer.
2: ¿Sepa qué?
1: ¿Te explico?
2: A ver.
1: ¿De veras te explico?
2: Dígame, dime en qué me conviene.
1: Bueno, ¿te acuerdas de Cumbres Borrascosas?
3: Y algunos eso te dijo todo, mírate.
16: De la que se subió al cerro a esperar a la mano con todo y el caballo. Ay, bueno, así. Desde ahí empezamos. ¿No viste esa película?
1: Sí.
16: Ay, qué aburrición.
1: Sí.
16: Qué bárbaro. Según yo iba a ver cine de arte. Ay, no. El arte me llevó hasta el cerro. Hasta ahí, hasta ahí, hasta donde. Le dice, sí, va a regresar. No, va a regresar, niña.
2: No va a regresar, que no te das cuenta.
16: Ah, ya me dio coraje y apagué. Bueno, también está la fase evolutiva. Las teorías evolutivas implican el fracaso del cuerpo para mantener la masa muscular y la función con el envejecimiento. ¿A qué refiere esta hipótesis? A que los genes para realizar altos niveles de esfuerzo muscular obligatorio comienzan a reducirse.
2: Uh-huh.
16: O sea, no es lo mismo el esfuerzo que hacían hace 200 años
3: no.
16: O hace 400 años
3: no,
16: que el que haces ahora. Mira, no, hoy te pones hoy te pones unos zapatos de tacón, o sea, de tacón bajito, uh-huh, y ya estás pegando de gritos a mitad de la subida de la calle.
3: Uh-huh.
2: Sí.
16: Te lo juro, mira, el otro día que fui
2: sí,
16: a Toledo.
2: Claro, claro.
16: El otro día, ¿no? O sea, hace dos meses que fui a Toledo. Es un lugar que ustedes van, es bellísimo. Es
3: precioso,
16: un
3: precioso, precioso.
16: Pero es igual que mi conoce, la tortura de la caminada.
3: Ah, sí.
16: Porque es un cerro que tienes,
3: ajá,
16: que subir.
3: Sí, sí, sí.
16: O sea, es un cerro tal cual Toledo. Entonces tienes que subirlo. Entonces te pasas por los museos.
3: Uh-huh, que son preciosos,
16: están ahí,
3: por cierto.
16: Y todo mundo ocupaba armaduras.
3: Ajá.
16: Tú te estás quejando por unos tristes zapatos de tacón y estos enanos de metro y medio, porque era lo que medían los altos, metro y medio. Estos cargaban con una armadura que pesaba 70 kilos. O sea, imagínate cargar con todos los fierros, uh-huh, y subir el cerro y tú te estás quejando por los zapatitos. Entonces, aquí es lo que decimos nosotros. En los altos niveles de esfuerzo muscular obligatorios,
2: uh-huh,
16: eran requeridos para la supervivencia en la época de estos cuates. O sea, o corres o corres.
2: Claro.
16: Es que traigo 70 kilos de fierros, no importa, córrele. Y la espada además pesa como 25, güey. Entonces,
2: además,
16: ¿no? ¿Cómo podían levantar con ese tamaño una espada de 25 kilos? Porque yo no me la creía que pesaban eso. Y cuando agarré una...
2: Imagínate la masa muscular que tenían.
16: Ese es el esfuerzo que tenían. Y eso no coincide con el estilo de vida moderno.
2: No, para nada. Si aquí hasta para aprender la tele ya no te paras. Ya hasta hablando, ya ni siquiera mueves el dedo.
16: Deja para aprender la tele. El otro día, mi suegra nos esperó todo el día porque no podía cambiar el botellón del agua.
3: Fíjate. Tal.
16: De ese tamaño, ya deja aprender. O sea, para cosas que son súper necesarias, me tuve que esperar porque yo no puedo, ¿eh? Yo lo destapé y nada más lo incluí un poquito para servirme el agua que necesito. Súbanmelo, ¿no?
3: Pesado,
16: o sea, ya no podemos realizar esos esfuerzos físicos.
2: Sí, claro, no, ya no.
16: ¿No?
2: Yo tampoco puedo dos botellones grandotes, cargarlo completamente, no puedo. Le voy haciendo la maña, dándole la
16: botellita. No puedes. Yo sí, yo lo levanto de la vela. Te lo juro, yo sí.
2: Es que el hombre siempre ha tenido más fuerza que la mujer. Eso es algo que debes de entender también.
16: Bueno.
2: Es diferente.
16: Tu ataque psicológico.
2: ¿Tú has tenido bebés? No, ¿verdad?
16: Tu ataque es...
2: Nosotros sí.
16: Tu ataque psicológico.
2: Nuestra fortaleza es otra.
16: Tu capacidad está en destruir moralmente a los demás.
2: También. Esa es adquirida. La otra es física, biológica.
16: ¿No ves que hasta para las cosas del demonio, las malas son las
2: demonio?
16: Mujeres?
3: Demonio.
2: ¿Ya viste?
16: El exorcista, claro. El aro, la monja, todas son mujeres.
2: Claro, ¿quién hizo esas
16: películas? Anabel, o sea...
2: ¿Quién hizo esas películas?
16: Todas son mujeres.
2: Bueno, échate desde
16: ahora. Todos los demonios son mujeres.
2: Hasta Eva, la pobre.
16: Ay, bueno, antes
2: ¿quién
16: que Eva,
2: escribió todo
16: antes
2: eso?
16: Antes que Eva...
2: sí, pero esa no es tan famosa como
16: pero fue la primera mujer que
2: no
16: existió.
2: No importa, pero la que está más maldita, bueno, fue la otra.
16: Miriam Díez, ¿quieres algo más satánico? Vamos a un pequeño corte.
2: Sí, estamos hablando el juego.
16: Y vamos a un pequeño corte con ustedes, gente, se programa
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0: vamos a una breve pausa y regresamos a su programa Estilo de Vida. Hablemos de mamá a mamá y también a papá, con Gina Ibarra.
1: Cuando un adolescente responde con enojo, desafía las reglas o parece discutir constantemente, es fácil que los padres entren en una lucha de poder. Sin embargo, detrás de esa actitud suele haber inseguridad, necesidad de independencia o emociones que todavía no sabe expresar de forma adecuada. Aunque el comportamiento deba corregirse, la forma de hacerlo hace toda la diferencia. Mantén límites claros y constantes. Habla con respeto y evita responder desde el impulso o la humillación. Escuchar no significa permitir faltas de respeto, sino comprender antes de intervenir. Los adolescentes necesitan adultos firmes, pacientes y emocionalmente estables que les enseñen a resolver conflictos sin agresión. Ejemplo, será la guía que les ayude a desarrollar autocontrol, responsabilidad y habilidades para construir relaciones más sanas dentro y fuera de casa.
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2: Bacalar, Quintana Roo. Famoso por su espectacular laguna de siete colores, este pueblo mágico caribeño ofrece un descanso paradisíaco inigualable. Sus aguas cristalinas de variados tonos azulados, alimentadas por cenotes submarinos, son perfectas para nadar y relajarse. El histórico fuerte de San Felipe añade una dosis de mística pirata a este entorno natural virgen, ideal para los amantes de la tranquilidad.
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0: Los diamantes son trozos de carbón que soportaron presiones y temperaturas extremas bajo la superficie de la Tierra por siglos.
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2: El oro es tan maleable que una sola onza puede estirarse hasta cubrir una distancia de 80 kilómetros de largo.
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2: Las mariposas saborean la comida utilizando receptores químicos ubicados en sus patas antes de decidir poner sus huevos allí mismo.
1: 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Ya estamos de regreso en Estilo de Vida.
3: Y ya estamos nuevamente con ustedes en el programa
4: Estilo de Vida.
3: No, qué bárbara, Miriam.
5: Bueno.
3: Pues sí, es que dice Miriam. Y la primera mujer que anduvo con el demonio, dice, sí. ¿Y qué dijiste?
5: Pues sí.
3: Y el demonio no tuvo la culpa, ¿no?
5: No, seguro el demonio no tuvo la culpa, ya andaba de obesidad, pues ahí están. Siempre le echan la culpa a la mujer de todo. Mira, el rey David, hasta lo cantan, le hacen de todo. No le gustó la esposa de su comandante y mandó a matar al comandante, y luego la vieja loca era ella.
3: O sea, ¿para qué estaba guapa, mana?
5: Ya ves, te digo.
3: ¿No?
5: Así es la vida.
3: Así es la vida. Pero bueno, hablando de la sarcopenia. El bajo peso al nacer también es un marcador de un ambiente precoz deficiente.
5: Ay, pollito. Sí.
3: Y se asocia con una reducción de la masa muscular y la fuerza en la vida adulta. Fíjate que un estudio demostró que un menor peso al nacer se asocia con una disminución significativa en la puntuación del fibraje muscular. Esto sugiere que las influencias en el desarrollo de la morfología muscular pueden explicar la asociación entre el bajo peso al nacer y la sarcopenia.
5: ¿Sí?
3: Ahora, existe varios biomarcadores, ¿no? Estos biomarcadores son los que nos ayudan a nosotros para ir mejorando la condición de vida de las personas. Pero no nos va a dar tiempo a hablar de los biomarcadores. Mejor vamos a hablar de las herramientas y métodos de diagnóstico. Miren, las herramientas y métodos de diagnóstico se evalúan con todos los componentes de la sarcopenia. O sea, con la masa muscular, con la masa ósea, con la calidad muscular, además del rendimiento físico que implica la severidad de la enfermedad. Y existen muchas técnicas diagnosticadas por lo que se mencionan y explican. Por ejemplo, una es la fuerza muscular. Probar la fuerza de agarre de las manos.
5: Esa es la que me hacen a mí en el niño. Para ver cómo voy.
3: Pues esto es barato y simple, ¿no? No cuesta nada.
5: Porque también la falta de oxigenación, acuérdense que cuando vamos siendo mayores, a todos también la capacidad pulmonar va disminuyendo. Y los músculos necesitan mucho oxígeno.
3: Así es. Ver la fuerza de agarre de las manos es un predictor de efectos adversos como estadías más largas en hospitales, limitaciones funcionales, mala calidad de vida, muerte prematura. Entonces, para obtener la medida exacta se requiere de un dinamómetro. Es un calibrador. En caso no poder realizar la prueba por tener la mano deshabilitada, como ocurre en artritis o posiblemente de un evento cerebrovascular, se pueden utilizar métodos isométricos como el toque en extremidades inferiores. Ahora, también está la prueba a levantarte de la silla. Fíjate qué cosas tan sencillas. La fuerza del agarre de la mano.
5: Sí.
3: La fuerza a levantarte de la silla.
5: Ay, sí.
3: Este evalúa la fuerza muscular de los cuádriceps.
5: Así es.
3: Que esto es en el músculo frente de la rodilla. ¿No? Son los que hacen que se tengan bonitas las piernas. Y se evalúa al medir la cantidad de tiempo necesario para que un paciente se levante 5 veces de su asiento, desde la posición de sentado sin utilizar las manos como apoyo. El valor corte es de 15 segundos. Y existen otras variantes que evalúan la cantidad de veces que se levanta en un tiempo ya estimado.
5: Sí.
3: Ambas pruebas son recomendadas por múltiples guías. A ver, vamos a ver. Le bajo tantito esto y a ver. Es
4: tienes que estar haciendo los ejercicios, Jerry, para que veamos nosotros cómo es.
5: Así lo tienes.
3: Una mendiga así para atrás. Se pusieron ruedas esta.
5: Vas al piso.
3: No, pues creo que no tengo problema yo. Ahora, está la masa muscular. Se recomienda el uso de un aparato para valorar la cantidad de masa muscular magra, se llama picómetro.
4: Picómetro.
5: ¿Con el que te hacen?
3: Sí, la mayoría de las guías internacionales recomiendan su uso. Y una de las principales limitantes es que no mide la masa muscular del tronco y el dorso.
5: Así es.
3: Y acuérdense que el tronco y el dorso pueden tener deshidratación.
5: Eso también es cierto.
3: Lo que afecta el resultado.
5: Así es.
3: Ahora, la resonancia magnética y la tomografía computarizada son el estándar de oro para medir la composición corporal. Porque cuando te hacen una resonancia magnética, se ve cuánta grasa en la foto, ¿eh?
5: ¿Cuánta grasa?
3: ¿Cuánta tiene? Grasa, cuánto músculo, cuánta agua tienes. ¿Y a qué distancia están, por ejemplo, de la columna? ¿Y a qué distancia están de los órganos?
4: Ok.
3: Entonces aquí te puede decir el doctor, mira la cantidad de masa muscular que tienes, mira la cantidad de grasa, mira la cantidad de agua, mira a qué distancia está de la columna, mira a qué distancia está de los órganos y el riesgo que tienes por haber perdido la masa muscular. ¿No?
5: También ahorita hay una que se llama InBody. Esa también te ve cuánta masa muscular tienes. ¿Y cuánta de grasa para saber lo que tienes que cambiar?
3: ¿Y cómo lo saben?
5: Porque te ponen en un aparato y ahí tú te tienes que agarrar y el aparato...
3: Ah, es el que tiene el doctor Álvaro, pero yo pensé que se hacía en el teléfono.
5: No, te lo hace ahí y te lo baja al teléfono.
3: Ahora, otro que también sirve es el ultrasonido muscular. Es una técnica que viene en aumento, ¿eh? Porque permite valorar el grosor muscular en la área de sección, o sea, donde lo están pasando.
5: Sí.
3: El grosor de los fascículos, la ecogenicidad, y esta última refleja la funcionalidad. La pérdida de tejido contráctil y la infiltración de grasa muscular se muestran como hiperecoides. Entonces, o sea, la...
5: ¿Qué?
3: Hiperecoides, o sea, las fases, las facetas que tienes, ¿no? Ahora, aquí tenemos que ver la calidad muscular. Se analizan cambios microscópicos y macroscópicos de la arquitectura y composición muscular. No existe realmente un consenso sobre métodos de análisis, ¿no? Se ha utilizado la resonancia magnética, la tomografía computarizada, el ultrasonido muscular, para evaluar la calidad muscular y determinar, por ejemplo, cuánta grasa tienes en el músculo.
5: Exacto. Exacto. ¿Verdad?
3: Que es un área que se espera tenga un gran desarrollo en el futuro.
5: Así es.
3: Y luego viene el rendimiento físico. Su evaluación es una medida objetiva de toda la función corporal relacionada con la locomoción. Se evalúa el sistema nervioso central y periférico, además del área muscular. Y hay casos donde no es posible obtener una medida certera, como por ejemplo pacientes con trastornos de la marcha, balance, demencia. La pérdida de masa muscular puede favorecer la demencia senil.
5: Así es. Y también muchos accidentes, porque cuando van caminando ya no levantan bien los pies, sino los van arrastrando. Y es mucho más fácil que te caigas.
3: Entonces, fíjate que aquí se tiene que evaluar el rendimiento físico. Y se evalúa el sistema nervioso central y periférico. Hay casos donde no es posible tener una medida certera. Por ejemplo, en pacientes que tienen problemas de Parkinson, que tienen problemas de audición, que se van chuequitos, personas que tienen problemas de osteoporosis muy severa.
5: También.
3: ¿No? Pero sí pueden hacer pruebas de velocidad de la marcha, ¿no? Si es rápida, si es segura, si es confiable, de las más utilizadas porque predice efectos adversos, mortalidad. También la caminata de 400 metros. Es una técnica difícil de aplicar en atención primaria, pero pues, imagínate que en el seguro les dijeran, ¿era por reservar 4 vueltas al seguro social? No te lo pueden checar, ¿no? Pero se considera diagnóstica si se completa la prueba, ¿no? Debes de hacerla en 6 minutos. Los 400 metros los tienes que hacer en 6 minutos. Y luego está la prueba de levanta y anda, la que acabo de hacer ahorita, que el público no puede ver, ¿no?
5: Esas tres me hacen a mí.
3: ¿Esas tres te hacen?
5: La de la caminata, la de la sub y baja y la de agarrar con las manos... Una cosa que a mí me cuesta trabajo.
3: Entonces, miren, yo lo que les puedo recomendar a las personas que tengan problemas de sarcopenia es primero que tomen el PLG. Porque el PLG contiene los BCAAs que nos van a ayudar a nosotros a incrementar la síntesis de músculo en el organismo. El PLG además les va a ayudar a fortalecer su sistema inmunológico. Les va a dar muchísima vitalidad a las personas que lo consuman. Le dan mucha fuerza, dan mucha vitalidad. También nos va a ayudar a nosotros a evitar enfermarnos con tanta facilidad. Y entre otras cosas, estimula de manera natural la producción de glutatión, que es la enzima antioxidante maestra en nuestro organismo. Y cuando hay una baja de glutatión, también hay una destrucción de músculo. Entonces, es lo que yo les recomiendo. 2 cucharaditas cafeteras en agua antes de desayuno y cena. Con eso podemos empezar y van a comenzar a ver resultados increíbles con respecto a la mejora de su organismo.
4: Exacto.
3: Resultados increíbles con respecto a la mejora de su organismo. 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Y bueno, llegamos al final de este programa. Muchísimas gracias por habernos acompañado. Mire, muchísimas gracias.
5: Al contrario, a todos un abrazo muy grande.
3: A ver cómo te va con la abuela con este.
5: Sí, no, bien.
3: Marquito, muchísimas gracias.
4: Un verdadero placer, querido.
3: Y qué bueno que tu pecho no es bodega. Y nos vemos mañana aquí en este su programa. Estilo de vida. 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

El magnesio es un mineral esencial para tu cuerpo. Ayuda a reducir el cansancio, apoya la función muscular y contribuye al buen funcionamiento del sistema nervioso. Incluirlo en tu rutina diaria puede marcar una gran diferencia en tu bienestar. Hemos llegado al final de su programa, pero tenemos una cita con usted el día de mañana, aquí, en Estilo de Vida. 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
1: Hong Kong, China. Hong Kong es una deslumbrante y densa metrópolis vertical donde la energía milenaria del sur de China choca de manera electrizante con la herencia colonial e institucional británica. Como uno de los centros financieros más dinámicos de Asia, su espectacular horizonte de rascacielos se eleva entre el mar y verdes montañas, creando un paisaje visualmente inolvidable. La ciudad funciona bajo el concepto de una doble identidad, donde los mercados tradicionales de medicina china y los templos aromáticos coexisten con centros comerciales de ultralujo y sedes bancarias internacionales. Su población flotante de expatriados y comerciantes de todas las nacionalidades interactúa diariamente en el puerto de Victoria, manteniendo Hong Kong como un portal cosmopolita indispensable, vibrante, rápido y comercial para el comercio global actual.
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1: Los lobos aúllan para comunicarse con su manada a largas distancias, no a la luna como sugieren los mitos populares tradicionales. Gracias.
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2: El mono capuchino. Este pequeño primate destaca como uno de los habitantes más inteligentes y astutos de la selva tropical. Utiliza de manera constante herramientas naturales como piedras y ramas para romper frutos secos. Vive en comunidades ruidosas y muy sociables.

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Orizaba, Veracruz. Custodiado por el majestuoso e imponente Pico de Orizaba, este pueblo mágico combina una arquitectura señorial con una naturaleza desbordante. Su teleférico, el paseo y el río con su reserva natural y el clima templado convierten a esta urbe en una joya veracruzana.

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0: ya lo que comes.
1: Filete de pescado empapelado. Coloca un filete de pescado blanco sobre papel aluminio junto con rodajas de calabacita, tomate y cebolla. Agrega una pizca de sal y hornea en su propio jugo. Es una opción digestiva, libre de aceites y sumamente saludable.

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1: Originario de Australia, el eucalipto es uno de los árboles de crecimiento más rápidos en el mundo. Sus hojas producen aceites esenciales con propiedades medicinales y su madera es vital para la producción de papel. Aunque son controvertidos por su alto consumo de agua, juegan un papel crucial en la economía forestal global y en la absorción rápida de gases contaminantes.

tucán. Esta colorida ave destaca inmediatamente por su enorme y vistoso pico, el cual utiliza hábilmente para alcanzar frutas en las ramas delgadas. Habita en las copas de los árboles amazónicos, llenando el denso entorno con sus característicos cantos.

Tonalá, Chihuahua. Ubicado en las tierras altas de la Sierra Tarahumara, este pueblo es la puerta de entrada principal a las majestuosas Barrancas del Cobre. Rodeado de imponentes bosques de pinos, misteriosas formaciones rocosas y hermosas cascadas, es el lugar ancestral de la comunidad Rarambi. Su estación del tren Chepe añade un encanto nostálgico ideal para la aventura alpina.

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0: cuida lo que comes.
1: Caldo de pollo con verduras. Prepara un reconfortante caldo utilizando pechuga de pollo desmenuzada sin piel. Agrega chayote, zanahoria, calabacitas picadas y un toque de cilantro fresco. Es una comida hidratante y perfecta para mantener una digestión ligera.

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0: Producer. Los pinos son las coníferas más extendidas del hemisferio norte, fundamentales para la industria maderera y la reforestación. Su resina y piñones son recursos valiosos, mientras que sus hojas en forma de aguja les permiten resistir climas helados. Forman bosques densos que actúan como pulmones vitales, albergando una biodiversidad inmensa y protegiendo los suelos de la erosión hídrica. Estamos de regreso en Estilo de Vida.
1: Muy buenas noches, bienvenidos a este su programa Estilo de Vida. Yo soy el señor Gerardo Medina, me da muchísimo gusto que nos acompañen el día de hoy a través de esta su casa Grupo Fórmula, donde le damos poder a su voz. Y para compartir conmigo este espacio, la no muy bien documentada compañía de Miriam Díez.
2: Hola, ¿cómo están? Bienvenidos.
1: Les voy a decir por qué ahorita. Y Marco Antonio Silva.
3: Jerrito, muy contento de estar de nuevo cuenta con todos ustedes aquí en Estilo de Vida.
1: No salió en desnuda Maxime en la foto. Ah, o sea, fueron imágenes, ¿cómo te diré? Tenues, o sea, logradas a través de efectos. Salió Shanique, salió Maxime, salió un gran número de mujeres, sí, donde se dignifica a la mujer de 60 años o más el cuerpo de la mujer. Uh-huh. Entonces no salen desnudas.
3: Que cualquier cuerpo es hermoso a su
1: edad. O sea, se ven los hombros, se ve la pierna, uh-huh, se ve un pedazo de cadera, pero no salen desnudas. Están cubiertas. En el caso de Shanique, creo que ella sí se cubrió con los brazos, uh-huh, ¿no? Y ya no la espalda. O sea, no, o sea, se trataba de sacar una serie de fotos que dignifican a la mujer de 60 o más. Mm. Faltó la tuya.
2: No.
1: Imagínate.
2: ¿Para qué? Andamos enseñando mis.
1: Yo sé quién es, esas pompas las conozco.
2: Esas son.
1: No, qué padre, ¿no? Qué padre que. O sea, ¿te acuerdas que hubo una película que se llamaba Las Chicas del Calendario?
2: Sí, ay, qué buena película.
1: Más o menos esa es la idea.
2: Ok.
1: Esa es la idea de esa película, ¿no? Pero bueno, le mandamos un beso a Maxi, a Shanique, a mis amigochas. ¿Y quién más salieron en esas fotos?
3: Uy, ha salido con Sebastián Rulli, también estuvo ahí.
1: ¿De qué tiene que ser Sebastián Rulli?
3: No, hombre, si mujeres de 60.
1: No, de las mujeres.
3: De mujeres de 60. Una de las Pandora también salió, esta Isabel.
1: Sí, que dice, 60. Soy una flaca atrapada en el cuerpo de una gorda. Sí. Me encantó eso. Sí, porque, ¿por qué tienes que estar catalogando a una persona por su talla? Cuando tiene tanta experiencia, tanto talento, tantas virtudes, cuando ha sido madre, ha sido esposa, ha sido hija, ha sido compañera. O sea, el referente tiene que ser el cuerpo.
2: Sí, y por desgracia, así es.
1: ¿No?
2: Por desgracia, ya ves lo que decía esta Lupita, que la referencia es de donde está la gordita para la derecha, así. Así es.
1: Fíjate que a mí me pasó una vez que hace tiempo se ligaba mucho, así textual, ¿eh? Se ligaba en el bar del W. Uh-huh. El W no es el baño, ¿eh?
2: Sí, lo que estaba yo pensando.
1: Hay un hotel aquí en Paseo de la Reforma, en la zona de hoteles, enfrente del Auditorio Nacional. Y ahí iban muchas damas, con otras amigas, a tomar la copa y a ver si entablaban conversación con algún caballero, porque con eso de que ya todos Facebook y redes y Twitter y Grindr,
2: sí,
1: y la
2: qué
1: madre,
2: cosa, ya se les olvidó hablar a la gente.
1: Entonces lo hacían. Y fue una amiga que dice, fui con dos amigas, dice, yo me arreglé bonita, ella es muy guapa, ¿eh? Uh-huh. Dice, yo me arreglé bonita, me sentía bonita, y yo nomás fui a cuidar a las niñas, así dijo, ¿eh?
2: ¿A cuidar a las niñas?
1: Yo fui a cuidar, porque como es mi amiga, pues somos amigos desde la prepa, pues debe tener más o menos mi edad, 62 años si acaso. Y y sí fue con dos amigas que ya tenían de su trabajo, una de 40 y otra punto de 45. Ajá. Y fueron ahí. Dice, y ellas muy guapas, dice, muy guapas. Y un señor tan interesante. Dice, y que se les acerca a mis amigas. Y dice, yo me hice un lado. Porque dije, pues.
3: Sí.
2: ¿Para qué estorbo?
1: ¿Para qué estorbo, no? Y que le dijo, no es su mamá, ¿verdad? Ay, no. Ah, porque quiero conocerla. O sea, le llamó la atención al señor.
2: Más la señora.
1: Ella, que las jóvenes.
3: Mira.
1: Porque muchas veces uno como hombre sí puede entender que te atrae una mujer más joven. Que ves que es muy bonita una mujer más joven. Pero dentro de la prudencia te cabe también entender que los proyectos de vida los tienes que realizar con personas que tengan tus mismos intereses.
3: Claro.
1: Y que no te van a ver ni viejo, ni fregado, ni jodido, ni acabado.
3: Sí, sí, sí.
1: Porque, ¿cómo te puede ver de 65 años alguien de 30. Y es lo que mucha gente no entiende.
3: Eso no es verdad.
1: Es lo que mucha gente no entiende. O sea, y que muchas veces a lo mejor no te ve mal, te ve bien y compagina muchas cosas, pero de cualquier manera los intereses comienzan a no, encaminarse hacia lo que no, tú ya viviste,
2: cosas diferentes.
1: Hacia esa persona, hacia lo que tú ya viviste y tú hacia lo que tienes por vivir.
2: Porque tienes, cada uno tiene una etapa de vida y le gustan diferentes cosas y tiene la experiencia de otras cosas, ¿no?
1: Entonces, a ti lo que falta por vivir y a ellos lo que tú ya viviste.
2: Claro.
1: Entonces sí, y yo creo que sí se hizo de noviecito, cosas así.
3: Pues sí.
1: Porque pero para todos siempre hay una etapa, para todos siempre hay una oportunidad, ¿eh? Para que tomen la vida así con alegría, como Miriam, que todo nos esconde, por cierto.
3: Ya ves, Mirita.
1: Pues, miedo nos tiene.
2: Es que son bien chismosos, la verdad.
3: ¿Ya viste, güerita?
2: Ahorita hablo. Ahorita hablo, ¿eh? Tú pícale, pícale al gallo.
1: Cuéntanos, ¿con quién andas? ¿Por qué el egoísmo?
2: Pues es la vida.
1: ¿Qué puede pasar?
2: Nada, te digo.
1: Que destrocemos tu reputación, ¿vale? Eso se ha dicho. No pasa nada, hombre. Ya no es edad, ya no tenemos reputación. Ya solo sobrevivimos. Bueno, vamos a hablar de las clasificaciones de la sarcopenia. Continuamos con nuestro tema del día de hoy.
3: ¿Qué nada más vuelves a decir que es la sarcopenia para la gente que no nace? Ahora pasada no estuvo, Jerry.
1: Y también digo, ¿quién la güera o qué?
3: También, que la llevaba a Miriam al kinder, eso no se nos va a olvidar nunca. Miriam tenía 6 añitos y la abuelita le tenía 15, así es que ya lo sabemos. Por eso vemos a la abuelita así.
1: En esas la que está así en esas condiciones es Linda Petit, ¿eh?
3: Ay, pobre
1: Linda Petit. Me cae que me llevaba al kinder a mí también.
3: Ay, qué bárbaro, entonces, Linda Petit. ¿Ya viste, Linda Petit?
1: ¿Sabes cómo acabó de su fiesta?
3: ¿Cómo acabó?
1: Con neumonía.
3: ¿Neumonía?
1: Digo, pues nada más te faltó bailar la danza de los 7 de los inveros, mi reina.
3: Ay, qué bárbara.
2: No, cree que tenía 15 años, efectivamente.
1: Sí. Y como se lo recicló por 3, dijo, pues puede ser 3 veces más babosadas. Pero bueno, decíamos que la sarcopenia es una enfermedad musculoesquelética con deterioro a nivel de la función y la cantidad de la masa muscular, que tiene una alta prevalencia en el adulto mayor. Uh-huh. Y esto incrementa la mortalidad. Entonces, la primera clasificación sarcopenia es la sarcopenia primaria.
2: Así es.
1: Que está relacionada con la edad y el envejecimiento. Y no se encuentra ningún otro causante.
2: Así es.
1: ¿Pero por qué me dio? Por la edad.
2: Ay, sí, eso de que cuando llegas ya al doctor, ¿y esto por qué me pasó? Es normal, a su edad. ¿No?
1: Pues es que todo por servir se acaba y acaba por no servir.
2: ¿Ya ves?
1: ¿Cómo vamos?
2: Por la edad.
1: Bueno, la sarcopenia primaria es la que está relacionada con el envejecimiento. Luego viene la sarcopenia secundaria. Esta es que ocurre debido a una enfermedad sistémica. O sea, principalmente enfermedades que involucren procesos inflamatorios, como neoplasias, fallas orgánicas, ahora también puede ser por ingesta inadecuada de nutrientes, sí, anorexia, síndrome de mala absorción. Luego viene la sarcopenia aguda, que tiene una duración menor a 6 meses. En 6 meses te vas. O sea, se te acabó todo en 6 meses. Usualmente está relacionado a una enfermedad aguda secundaria, ¿no? Y luego viene la sarcopenia crónica, que tiene una duración mayor a 6 meses y está asociada a enfermedades progresivas y crónicas y representa el mayor riesgo de mortalidad. Ahora, cuando hablamos nosotros de la epidemiología de la sarcopenia, uh-huh, o sea, de qué cantidad hay, cuando hablamos de índices epidemiológicos, hablamos de la referencia de las cifras, pues la prevalencia de la enfermedad es de un 6 a 22% en la población por encima de los 65 años de edad.
2: ¿De 65?
1: Del 6 al 22% de 65 años en adelante. O sea, uno de cada 5 adultos de 65 tiene sarcopenia. Pero vamos a un pequeño corte y les estamos volando con ustedes en su programa
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4: Ácidos grasos esenciales, omega 3, 6 y 9, ácidos grasos de pescado de agua fría, omega 3, EPA y DHA, ácido linoleico y borraja gamma, y ácido oleico de olivo, omega 9. Los ácidos grasos cumplen varias funciones en el organismo, como son mantener la temperatura corporal, mejorar la absorción de la mamá, y también a papá. Con Gina Ibarra.
5: Cuando un adolescente responde con enojo, desafía las reglas o parece discutir constantemente, es fácil que los padres entren en una lucha de poder. Sin embargo, detrás de esa actitud suele haber inseguridad, necesidad de independencia o emociones que todavía no sabe expresar de forma adecuada. Aunque el comportamiento deba corregirse, la forma de hacerlo hace toda la diferencia. Mantén límites claros y constantes. Habla con respeto y evita responder desde el impulso o la humillación. Escuchar no significa permitir faltas de respeto, sino comprender antes de intervenir. Los adolescentes necesitan adultos firmes, pacientes y emocionalmente estables que les enseñen a resolver conflictos sin agresión. Ejemplo, será la guía que les ayude a desarrollar autocontrol, responsabilidad y habilidades para construir relaciones más sanas dentro y fuera de casa.
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7: Singapur. Singapur es una ciudad-estado futurista que se ha consolidado como el puente financiero y tecnológico más limpio, verde y eficiente entre Oriente y Occidente. Destaca mundialmente por su exitosa convivencia multicultural, uniendo armónicamente a comunidades de origen chino, malayo, indio y una inmensa población de expatriados occidentales. Su arquitectura vanguardista desafía la gravedad de los icónicos invernaderos de Gardens by the Bay y el impresionante complejo Marina Bay Sands. La gastronomía singapurense es el reflejo fiel de su diversidad, combinando mercados callejeros galardonados con los restaurantes más sofisticados. Singapur es, en definitiva, el modelo global de una metrópolis sostenible, próspera y multicultural, orientada con paso firme hacia el desarrollo del mañana.
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10: El guacamayo rojo. Estas majestuosas aves surcan los cielos de la selva tropical, llamando la atención por su plumaje escarlata brillante. Son animales monógamos que forman parejas para toda la vida, anidando en los huecos de los árboles más altos y robustos.
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12: Los ojos de un camaleón pueden moverse de forma independiente, permitiéndole ver en dos direcciones distintas al mismo tiempo sin problemas.
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13: Los pingüinos le proponen matrimonio a su pareja, entregándoles una piedra perfectamente circular que encuentran en las orillas heladas.
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14: Las ratas se ríen cuando les hacen cosquillas, aunque emiten sonidos de alta frecuencia que el oído humano no puede escuchar sin equipos especiales.
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0: Mérida.
1: Bueno, estamos hablando de la prevalecencia, ¿no? Fíjate que cuando tienes la condición de residir en hogares de adultos mayores, uh-huh, aumenta la sarcopenia.
2: ¿Por qué?
1: Porque estás con menos movilidad, okay, porque estás más restringido, porque comienzas a convencerte que realmente ya eres un anciano, que estás recluido por tu edad. Fíjate hasta dónde afecta también,
2: sí, ¿eh?,
1: las cuestiones psicológicas.
2: Y se supone que en estos lugares te dan ejercicio, te ayudan a que estés mejor, se supone.
1: No en todos, ¿eh? Miriam siempre habla de los que son típicamente óptimos.
2: Pues ustedes fíjense antes de que vayan a ninguno que sí sean.
1: Pero si hablamos de los que son generales, pues no es eso. O sea, con trabajo se los tienen ahí sentados en un salón,
2: sí,
1: junto con otros 20. Y
2: me acuerdo de un tío de...
1: Luego ni lo sacan al patio porque no tienen patio.
2: Más de 4 horas vomitado y no me habían limpiado.
1: Sí, o sea, vamos a hablar de lo que es general, ¿no? De lo que es real. Y cuando estás hospitalizado, comienzas a perder la masa muscular de una manera,
2: sí,
1: impresionante.
2: Tremendo.
1: La evidencia es clara. La prevalencia aumenta conforme la edad, sin embargo, no parece existir alguna diferencia epidemiológica entre los géneros. Cuando a Aurelio lo hospitalizaron, uh-huh, le tuvimos que enseñar a caminar nuevamente.
2: Es que te quedas sin músculo, te chupas.
1: Estuvo 3 meses en terapia intensiva, uh-huh, 2 meses intubado, y cuando salió del hospital, no podía caminar. No podía caminar. Entonces, la sarcopenia es producto de una combinación de causas genéticas, fisiológicas, factores ambientales, y es considerada una parte inevitable del envejecimiento. Uh-huh. Sin embargo, el grado de sarcopenia es variable y depende de la presencia de ciertos factores de riesgo. El primero es la deficiencia nutricional. Por eso les digo que se tomen el PRG.
2: Así es.
1: Porque como el PRG contiene los BCAAs, uh-huh, estos BCAAs te ayudan a formar masa muscular, independientemente de que hagas actividad o no.
3: Claro.
1: O sea, comienzan a estimular la producción de proteína de manera natural en tu organismo. Y el PRG en parte te aumenta la función inmunológica, te fortalece.
2: ¿Tiene enzimas digestivas también?
1: Tiene probióticos. Tiene probióticos. Te aumenta la función inmunológica, te incrementa la función cognitiva, te mejora la función cardiovascular. O sea, te vas a sentir otro. Tú te tomas tu PRG y te sientes otro. Entonces, es como una reducción de ingesta de alimentos con la edad, que es lo que tú decías. Uh-huh. ¿O quién decía que no comía nada?
2: Ambos.
1: Uh-huh. Entonces, debido a la edad, debido a la pérdida del sentido del gusto, es que no me sabe nada la comida.
3: Uh-huh, sí.
2: O ya te da más flojera cocinarte para ti.
3: Pero es que ahora ni hambre les da, porque yo ahora estoy viendo, por ejemplo, con Martita, que es una amiga que tenemos vecina.
2: ¿Ya no
3: ella,
2: cocina
3: además
2: tanto?
3: Sí, cocina mucho. El problema es que ya come nada. O sea, se sirve una tostada y una tostada. Cuando se va a hacer una tostada...
1: Te voy a decir por qué. Porque a nivel límbico, el olor de los alimentos te llena.
3: Es lo que dice ella. Que le llena el grupo.
1: Cuando tú estás cocinando, dicen, es que estuve probando. Uh-huh. No es cierto. Cuando tú haces la cena de Navidad...
3: Pero ya no tienes ganas de comer.
1: Ya no tienes ganas de sentarte a la mesa.
3: Es cierto, ya. Tanto.
1: Dice, es que estuve probando. ¿Cuánto pueden ser 3 galletitas de probadita?
2: Sí, claro.
1: Nada. Contra el platotote que se sirve el que se sentó a la mesa. Uh-huh. Pero tú ya no tienes hambre. Siente la sensación de saciedad de estar oliendo el alimento cuando lo estás preparando. Eso tiene. Ahora, cuando tienes problemas del olfato, tampoco se te antojan las cosas. Cuando tienes problemas de salud oral, cuando con trabajos masticas.
2: Claro, claro.
1: O que te duele la encía, o que te sangra.
2: O los dientes, que mucha gente no se cuida los dientes y el masticar es importantísimo.
1: Cuando tienes problemas del vaciado gástrico, que se vuelve muy lento. Que tengan cuidado, que es lo que está ocurriendo ahorita con la tricepatida y con la glutamina.
2: ¿Qué es eso?
1: Las inyecciones para bajar de peso. Hacen que se genere una parestesis intestinal, una parestesia intestinal. O sea que se vuelve muy lento el vaciado. Por eso te sientes lleno y por eso no te da hambre.
2: Claro.
1: Ahora, niveles elevados de ciertas sustancias, como la colecitoquina, demencia, depresión, ambiente social, que no te apetece ni sentarte con toda la bola de fieras que tienes en tu casa a comer.
2: Sí, me falta tú de postre, ¿no? Mejor no.
1: Ahora sí.
3: Sí. Güerita.
1: Yo prefiero caer en el excusado que en el hocico de
2: que ¿por qué no les presento a mis amigos y a mis amigos?
1: No, pero ese es un acto de discriminación. Ay, por eso nosotros también la vamos a discriminar.
3: De plano, Jerrito, no. No. No,
1: tú di que sí, mijo.
3: Ahora sí, vamos a discriminar.
1: No, no, no nos va a presentar a nadie. Bueno, también se cree que la ingesta de proteína en exceso, en la cantidad para mantener el balance de nitrógeno, es necesaria. Uh-huh. ¿Por qué? Cuando tú consumes proteína, tu hígado produce lo que se llaman derivados nitrogenados. Esos derivados nitrogenados son necesarios para producir la proteína diaria que el cuerpo necesita. Uh-huh. Si tú no consumes proteína, no va a poderse producir este balance del nitrógeno, o sea, estos derivados nitrogenados, para producir la proteína que el cuerpo necesita. Ahora, la disminución de la ingesta calórica y de proteínas en la vejez contribuye a la atrofia muscular y esto genera una sarcopenia más severa. Uh-huh. Es la primera. La segunda es el estilo de vida sin ejercicio. La inactividad física y el desuso muscular promueve la pérdida de masa muscular y empeora el grado de sarcopenia, siendo el factor de riesgo principal, sobre todo en adultos mayores. Uh-huh. Tan solo 10 días de encamamiento
2: y acaban con tu poco
1: resulta en la pérdida de la fuerza de las piernas.
2: Sí.
1: Y baja toda tu potencia aeróbica. Ahora, una disminución gradual del número de fibras musculares inicia a los 50 años. Esta disminución de fibras musculares,
2: lo que te decía yo,
1: al igual que la disminución de la fuerza, es mayor en personas sedentarias en comparación con personas activas. Uh-huh. Incluso en atletas profesionales que muestran una disminución gradual, aunque más lenta, en la velocidad y fuerza con el envejecimiento.
2: Así es.
1: Ahora, viene el desequilibrio de hormonas y de citoquinas. Esta es la tercera causa. La pérdida muscular extrema a menudo resulta de una combinación de la disminución de señales hormonales anabólicas y de un aumento de señales catabólicas mediadas por las citoquinas proinflamatorias.
2: Así es.
1: Entre ellas está el factor de necrosis tumoral, lo que produce los tumores. Uh-huh. Por eso decíamos nosotros que están las prostaglandinas inflamatorias y las prostaglandinas antiinflamatorias.
2: Así es.
1: Cuando tú tienes un problema de una infección, de una herida, tu cuerpo produce las citoquinas o citocinas. Por eso te dicen que con el COVID tuvieron una tormenta de citocinas. Uh-huh.
2: Inflamación
1: de citoquinas, ¿verdad? Entonces, este es un proceso que genera un catabolismo muy fuerte.
2: Si ya está andar inflamado, nos perjudica. Puedes andar inflamado de tu estómago, de lo que sea, y eso te perjudica mucho más cuando eres mayor.
1: Ahora, hay evidencia considerable que indica que el envejecimiento altera las concentraciones circundantes de hormonas importantes para el desarrollo muscular. Incluye el desarrollo muscular, la hormona de crecimiento, que la dejas de producir a los 50 años.
2: ¿Ya ves?
1: Incluye la testosterona, que después de los 50 años también, las mujeres después de los 45, los hombres después de los 55, la comenzamos a dejar de producir.
2: Así es.
1: También la hormona tiroidea, que muchas mujeres durante la menopausia dejan de producirla.
2: Así es. Bueno, baja tu nivel.
1: Y el factor de crecimiento similar a la insulina, que llevan a la pérdida de la masa muscular y a la fuerza.
2: Así es.
1: Ahora, hay dos hormonas anabólicas importantes. La primera es la testosterona.
3: Eso. Uh-huh.
1: Que por excelencia se le atribuye a los hombres, ¿no?
2: Así es, pero nosotras tenemos un chirrita.
1: Pero tiene. Y vamos a un pequeño corte y regresamos volando con ustedes en su programa.
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5: Dubái, Emiratos Árabes Unidos. Dubái ha emergido en pocas décadas desde el desierto para convertirse en una de las ciudades más hiperconectadas, lujosas y cosmopolitas del siglo XXI. Más del 80% de su población es de origen extranjero. La ciudad es famosa mundialmente por su arquitectura audaz que desafía los límites humanos, albergando el Burj Khalifa, el edificio más alto de la Tierra, e islas artificiales visibles desde el espacio exterior. Dubái funciona como un nexo comercial estratégico entre Europa, Asia y África, atrayendo inversiones, turismo de gran lujo y mentes brillantes orientadas a la innovación tecnológica. Es un oasis de modernidad donde la tradición árabe se enlaza con la ambición futurista más espectacular del planeta.
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5: El periquito australiano. El periquito australiano es un ave doméstica verdaderamente encantadora que llena cualquier hogar de alegría gracias a su colorido plumaje, sus cantos melodiosos y su inteligencia social. Estas pequeñas aves exóticas son sumamente comunicativas y disfrutan enormemente de la interacción constante, por lo que se recomienda criarlas en pareja o dedicarles mucho tiempo diario para evitar la soledad. Poseen una habilidad innata para aprender a imitar sonidos del entorno e incluso palabras sencillas si se les entrena con paciencia y cariño. Observar su comportamiento curioso, sus acrobacias entre las perchas y escuchar sus alegres trinos matutinos convierte a los periquitos en una opción de mascota fascinante, colorida y sumamente viva para toda la familia.
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5: El sonido de un trueno es causado por la rápida expansión del aire calentado por la descarga eléctrica del rayo tormentoso.
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6: La cordillera de los Andes es la cadena montañosa continental más larga de la Tierra, cruzando 7 países de Sudamérica.
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1: ¿Qué es esto, Miriam?
2: Son pastillas Tums.
3: Es como las...
1: ¿Son sin azúcar?
3: Sí.
2: Sí.
1: ¿Dónde
2: sí.
1: dice sin azúcar?
2: Sin azúcar y baja en grasa, dice Miriam.
3: Por ahí dice sin azúcar. Tienen azúcar de mentis.
2: De mentis.
1: No, no dice nada. Me estás engañando.
3: No, son como las rositas que siempre traigo.
1: Bueno.
2: Ustedes como mujeres tienen un chirris de testosterona, Miriam.
3: No, no eso te nos va a
1: ver. Los hombres producen un poquito de progesterona. De estrógeno, perdón.
2: Estrógeno, que lo
1: los hombres es... producimos un poquito de estrógeno. Mm. Y las mujeres producen no tan poquita progesterona.
2: Pues dice Miriam que muy poquita testosterona.
3: Muy poquita. Bueno, y ese poquito nos empieza a salir los pelitos.
2: Dice, de repente dice que salen sus pelillos.
1: Esas son hormonas andrógenas.
3: Lo único que te sale son bigotes ya.
1: Esas son hormonas andrógenas. No es la testosterona. O sea, el estrógeno se convierte en grasa, la grasa en estrógeno, el estrógeno en grasa y la grasa en andrógenos.
2: Andrógenos.
1: Ese es el ciclo.
2: Okay.
1: La testosterona en el caso de las mujeres produce masa muscular.
3: ¿Tú por qué crees que dice? Ya ves que dicen que cuando tienes la menopausia empiezas también a disminuir tu masa ósea, pero es masa ósea y también la masa muscular, van de la manita.
1: Y en el caso de las mujeres, la masa ósea por la pérdida del osteoblasto, por la falta de progestágenos, de la progesterona, ¿no? Bueno. Estudios indican que el nivel de testosterona libre disminuye aproximadamente un 3% por año entre los 73 y los 94 años.
3: Ay, los 73
1: a los 94 años son 20 años.
3: Sí.
1: Son 21 años. Y si disminuye un 3% por año, pierdes un 63% de tu testosterona en ese tiempo. Así que no le pidas peras al olmo. Y luego la hormona del crecimiento.
3: Así que aprovecha, sí, todavía puedes.
1: Es importante en el crecimiento y para el mantenimiento de la masa muscular. Y estudios revelan que los niveles circundantes disminuyen entre el 50% o más entre los 20 y los 70 años. Entre los 20
3: entre
1: y los 70.
3: ¿Entre los 20? ¿Oí bien? Bueno, entonces ya no me siento tan mal. A ver, síguelo.
1: Bueno. Luego viene el metabolismo de las proteínas, ¿no? Que aquí el equilibrio entre la descomposición de las proteínas a través de las enzimas proteolíticas que convierten a la proteína en aminoácidos en un intestino y las tasas de síntesis es crucial para mantener la masa muscular. Aquí los estudios demuestran que existe una relación directa con la sarcopenia. Se encontró que la síntesis de proteína muscular mixta, de fibras, de tejido, etcétera, se redujo en un 30% con edad avanzada. Las proteínas oxidativas aumentan en el músculo esquelético con el envejecimiento y llevan a la acumulación de lipofuscina y de proteínas reticuladas que se eliminan de forma inadecuada a través del sistema proteolítico. Esto conduce a una acumulación de proteína disfuncional no contráctil en el músculo esquelético y es parte de la razón por la cual la fuerza muscular disminuye severamente en la sarcopenia. Luego viene la remodelación de la unidad motora. También ocurre una reducción de las células nerviosas motoras responsables de enviar señales del cerebro hacia los músculos conforme la edad.
3: ¡Ándale!
1: Por eso se dice remodelación de unidad motora. Tenemos células motoras que están conectadas a las neuronas. Conforme el cerebro deja de mandar estas señales, comienzan a dejar de funcionar los músculos también. Hay estudios de observación microscópica directa en donde se vio que un número de neuronas motoras donde está en la médula espinal disminuye con el envejecimiento y el aumento del tamaño de las unidades motoras restantes y la pérdida de fibras musculares. Entonces el envejecimiento te da en la torre a todo.
3: Vamos, o sea, a tomar una copa, salirnos de aquí.
2: Sí, es por esto.
3: Vamos a aprovechar todavía
1: que estamos vivos todavía.
3: Que estamos vivos.
1: Entonces ya ves,
3: ni modo,
1: ojalá llegaras italiano en la boda,
3: ay, ya para qué.
1: No, sí, ya está desahuciada la
3: mujer. ¿Sepa qué?
1: ¿Te explico?
3: A ver.
1: ¿De veras te explico?
3: Dígame, dime en qué me conviene.
1: Bueno, ¿te acuerdas de Cumbres Borrascosas?
2: Ya bueno, se te dijo todo, mire.
1: De la que se subía al cerro a esperar al amado con todo y el caballo.
3: Ay,
1: bueno,
3: así.
1: Desde ahí empezamos. ¿No viste esa película?
3: Sí.
1: Ay, qué aburrición.
3: Sí.
1: Qué bárbaro. Según yo iba a ver cine de arte. Ay, no. El arte me llevó hasta el cerro. hasta ahí, hasta donde. Dice, sí, va a regresar. No, va a regresar, niña.
3: No va a regresar, que no te das cuenta.
1: Ay, ya me dio coraje y le apagué. Bueno, también está la fase evolutiva. Las teorías evolutivas implican el fracaso del cuerpo para mantener la masa muscular y la función con el envejecimiento. ¿A qué refiere esta hipótesis? A que los genes para realizar altos niveles de esfuerzo muscular obligatorio comienzan a reducirse.
3: Uh-huh.
1: O sea, no es lo mismo el esfuerzo que hacían hace 200 años
2: no.
1: o hace 400 años
2: no,
1: que el que haces ahora. Mira, no, hoy te
2: nada
1: pones
2: que ver.
1: Hoy te pones unos zapatos de tacón, o sea, de tacón bajito, uh-huh. y ya estás pegando de gritos a mitad de la subida de la calle.
2: Uh-huh.
3: Sí.
1: Te lo juro, mira, el otro día que fui
3: sí,
1: a Toledo.
3: Claro, claro.
1: El otro día, ¿no?
2: El otro día que
1: o sea, hace dos meses que fui a Toledo. Es un lugar que ustedes van, es bellísimo. Es
2: precioso.
1: Pero es igual que Míkonos, ¿eh? La tortura de la caminada.
2: Así.
1: Porque es un cerro que tienes que
2: ajá,
1: subir.
2: Sí, sí, sí.
1: O sea, es un cerro tal cual Toledo. Entonces tienes que subirlo. Entonces te pasas por los museos.
2: Uh-huh, que son preciosos.
1: Están ahí.
2: Por cierto.
1: Y todo mundo ocupaba armaduras.
2: Ajá.
1: Tú te estás quejando por unos tristes zapatos de tacón y estos enanos de metro y medio, porque era lo que medían los altos, metro y medio. Estos cargaban con una armadura que pesaba 70 kilos.

0: Imagínate la masa muscular que tenían.
1: Ese es el esfuerzo que tenían. Y eso no coincide con el estilo de vida moderno.
0: No, para nada. Si aquí hasta para prender la tele ya no te paras. Ya hasta hablando, ya ni siquiera mueves el dedo.
1: Deja para prender la tele. El otro día, mi suegro nos esperó todo el día porque no podía cambiar el botellón del agua.
2: Fíjate, ¿qué tal?
1: De ese tamaño, ya deja prender. O sea, para cosas que son súper necesarias. Me tuve que esperar porque yo no puedo, ¿eh? Yo lo destapé y nada más lo incliné un poquito para servirme el agua que necesito. Súbanmelo, ¿no?
2: Pesado
1: que o sea, ya no podemos realizar esos esfuerzos físicos.
0: Sí, claro, no, ya no.
1: ¿No?
0: Yo tampoco puedo dos botellones grandotes, cargarlo completamente, no puedo. Le voy haciendo la maña, dándole la
1: botellita. No puedes. Yo sí, yo lo levanto de la baña. Te lo juro. No, sí.
0: Es que el hombre siempre ha tenido más fuerza que la mujer. Eso es algo que debes de entender también.
1: Bueno.
0: Es diferente.
1: Tu ataque psicológico.
0: ¿Tú has tenido bebés? No, ¿verdad?
1: Tu ataque es,
0: nosotros sí.
1: Tu ataque psicológico.
0: Nuestra fortaleza es otra.
1: Tu capacidad está en destruir moralmente a los demás.
0: También. Esa es adquirida. La otra es física, biológica.
1: ¿No ves que hasta para las cosas del demonio, las malas son las mujeres?
2: Demonio.
0: Ya viste.
1: El exorcista, claro. El aro, la monja. Todas son mujeres.
0: Claro, ¿quién hizo esas
1: películas? Anabel, o
0: ¿quién
1: sea,
0: hizo esas películas?
1: Todas son mujeres.
0: Bueno, pues échate desde Eva.
1: Todos los demonios son mujeres.
0: Hasta Eva, la pobre.
1: Ay, bueno, antes
0: ¿quién
1: que Eva,
0: escribió todo
1: antes
0: eso?
1: Antes que Eva.
0: Sí, pero esa no es tan famosa como
1: Eva. Pero fue la primera mujer que existió.
0: No importa, pero la que está más maldita, bueno, fue la
1: Miriam
0: otra.
1: Miriam Díez, ¿quieres algo más satánico? Vamos a un pequeño
0: y
1: corte. Sigue, estamos hablando.
0: Juego.
1: Y vamos a un pequeño corte con ustedes, ¿quién se puede llamar?
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2: Orizaba, Veracruz. Custodiado por el majestuoso e imponente Pico de Orizaba, este pueblo mágico combina una arquitectura señorial con una naturaleza desbordante. Su teleférico, el paseo y el río con su reserva natural y el clima templado convierten a esta urbe en una joya veracruzana.
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2: El lado Baikal en Rusia contiene aproximadamente el 20% del agua dulce no congelada de todo el planeta.
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3: El perfume original se diseñó para ocultar los malos olores corporales.

0: épocas donde la higiene diaria no era común.
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2: Los diamantes son trozos de carbón que soportaron presiones y temperaturas extremas bajo la superficie de la Tierra por siglos.
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3: El corazón del camarón está localizado en su cabeza, cerca de su sistema digestivo y otros órganos vitales muy importantes.
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2: Venus es el único planeta del sistema solar que gira en sentido horario, a contrario que la mayoría de los planetas.
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1: Cuida lo que comes.
0: Ensalada de garbanzos y espinaca. Mezcla garbanzos cocidos con hojas tiernas de espinaca, cebolla morada finamente picada y cubos de pimiento rojo. Adereza con vinagre de manzana y orégano seco. Aporta una excelente cantidad de proteína vegetal y fibra para tu día.
1: Explorando la naturaleza.
3: Playa de las Catedrales, España. Ubicada en la costa de Galicia, el verdadero nombre de este monumento natural es Playa de las Aguas Santas. Su fama global proviene de las impresionantes formaciones rocosas esculpidas por el mar Cantábrico a lo largo de los siglos. Durante la marea baja, los visitantes pueden caminar bajo monumentales arcos de piedra y explorar cuevas marinas que recuerdan a la arquitectura gótica de una catedral. Es un paisaje dinámico y exótico que cambia por completo en cuestión de horas según suba el mar.
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5: Y ya estamos nuevamente con ustedes en el programa
6: Estilo de Vida.
5: No, qué bárbara, Miriam.
7: Bueno.
5: Pues sí, es que dice Miriam. Y la primera mujer que anduvo con el demonio, dice, sí. ¿Y qué dijiste?
7: Pues sí.
5: Y el demonio no tuvo la culpa, ¿no?
7: No, seguro el demonio no tuvo la culpa, ya andaba de obesidota, pues ahí están. Siempre le echan la culpa a la mujer de todo. Mira, el rey David, hasta lo cantan, le hacen de todo. No le gustó la esposa de su comandante y mandó matar al comandante, y luego la vieja loca era ella.
5: O sea, ¿para qué estaba guapa, mana?
7: Ya ves, te digo.
5: ¿No?
7: Así es la vida.
5: Así es la vida. Pero bueno, hablando de la sarcopenia. El bajo peso al nacer también es un marcador de un ambiente precoz deficiente.
7: Ay, pollito. Sí.
5: Y se asocia con una reducción de la masa muscular y la fuerza en la vida adulta. Fíjate que un estudio demostró que un menor peso al nacer se asocia con una disminución significativa en la puntuación del fibraje muscular. Esto sugiere que las influencias en el desarrollo de la morfología muscular pueden explicar la asociación entre el bajo peso al nacer y la sarcopenia. Ahora, existe varios biomarcadores, ¿no? Estos biomarcadores son los que nos ayudan a nosotros para ir mejorando la condición de vida de las personas. Pero no nos va a dar tiempo a hablar de los biomarcadores. Mejor vamos a hablar de las herramientas y métodos de diagnóstico. Miren, las herramientas y métodos de diagnóstico se evalúan con todos los componentes de la sarcopenia, o sea, con la masa muscular, con la masa ósea, con la calidad muscular, además del rendimiento físico que implica la severidad de la enfermedad. Y existen muchas técnicas diagnosticadas por lo que se mencionan y explican. Por ejemplo, una es la fuerza muscular. Probar la fuerza de agarre de las manos.
7: Esa es la que me hace a mí en el inner. Para ver cómo voy.
5: Pues esto es barato y simple, ¿no? No cuesta nada.
7: Porque también la falta de oxigenación, acuérdense que cuando vamos siendo mayores, a todos también la capacidad pulmonar va disminuyendo. Y los músculos necesitan mucho oxígeno.
5: Así es. Ver la fuerza de agarre de las manos es un predictor de efectos adversos como estadías más largas en hospitales, limitaciones funcionales, mala calidad de vida, muerte prematura. Entonces, para obtener la medida exacta se requiere de un dinamómetro. Es un calibrador. En caso no poder realizar la prueba por tener la mano deshabilitada, como ocurre en artritis o posiblemente de un evento cerebrovascular, se pueden utilizar métodos isométricos como el toque en extremidades inferiores. Ahora, también está la prueba a levantarte de la silla. Fíjate qué cosas tan sencillas. La fuerza del agarre de la mano.
7: Sí.
5: La fuerza a levantarte de la silla.
7: Ay, sí.
5: Este evalúa la fuerza muscular de los cuádriceps.
7: Así es.
5: Que esto es en el muslo, en el frente de la rodilla. ¿No? Solo te hacen que se te vean bonitas las piernas. Y se evalúa al medir la cantidad de tiempo necesario para que un paciente se levante 5 veces de su asiento, desde la posición de sentado sin utilizar las manos como apoyo. El valor corte es de 15 segundos. Y existen otras variantes que evalúan la cantidad de veces que se levanta en un tiempo ya estimado.
7: Sí.
5: Ambas pruebas son recomendadas por múltiples guías. A ver, vamos a ver. Le bajo tantito esto y a ver. Es.
6: Entonces está haciendo los ejercicios, Jerry, para que veamos nosotros cómo es.
7: Ahí sí lo tiene.
5: Me da una mendiga así para atrás. Se pusieron ruedas esta.
7: Vas a ir.
5: No, pues creo que no tengo problema yo. Ahora, está la masa muscular. Se recomienda el uso de un aparato para valorar la cantidad de masa muscular magra, se llama picómetro.
6: Picómetro.
7: ¿Con el que te hacían?
5: Sí, la mayoría de las guías internacionales recomiendan su uso. Y una de las principales limitantes es que no mide la masa muscular del tronco y el dorso.
7: Así es.
5: Y acuérdense que el tronco y el dorso pueden tener deshidratación.
7: Eso también es cierto.
5: Lo que afecta el resultado.
7: Así es.
5: Ahora, la resonancia magnética y la tomografía computarizada son el estándar de oro para medir la composición corporal. Porque cuando te hacen una resonancia magnética,
6: sí.
5: Se ve cuánta grasa en la foto, ¿eh?
7: ¿Cuánta grasa,
5: cuánto músculo, cuánta agua tienes? ¿Y a qué distancia están, por ejemplo, de la columna? ¿Y a qué distancia están de los órganos?
6: Okay.
5: Entonces aquí te puede decir, doctor, mira la cantidad de masa muscular que tienes, mira la cantidad de grasa, mira la cantidad de agua, mira qué distancia está de la columna, mira qué distancia está de los órganos y el riesgo que tienes por haber perdido la masa muscular. ¿No?
7: También ahorita hay una que se llama InBody, esa también te ve cuánta masa muscular tienes y cuánta de grasa para saber lo que tienes que cambiar.
5: ¿Y cómo lo saben?
7: Porque te ponen en un aparato y ahí tú te tienes que agarrar y el aparato...
5: Ah, es el que tiene el doctor Álvaro, pero yo pensé que se hacía en el teléfono.
7: No, te lo hace ahí y te lo baja al teléfono.
5: Ahora, otro que también sirve es el ultrasonido muscular. Es una técnica que viene en aumento, ¿eh? Porque permite valorar el grosor muscular en la área de sección, o sea, donde lo están pasando.
7: Sí.
5: El grosor de los fascículos, la ecogenicidad, y esta última refleja la funcionalidad. La pérdida de tejido contráctil y la infiltración de grasa muscular se muestran como hiperecoides. Entonces, o sea,
7: ¿qué?
5: Hiperecoides. O sea, las fases, las facetas que tienes, ¿no? Ahora, aquí tenemos que ver la calidad muscular. Se analizan cambios microscópicos y macroscópicos de la arquitectura y composición muscular. No existe realmente un consenso sobre métodos de análisis, ¿no? Se ha utilizado la resonancia magnética, la tomografía computarizada, el ultrasonido muscular, para evaluar la calidad muscular y determinar, por ejemplo, cuánta grasa tienes en el músculo.
7: Exacto, exacto. ¿Verdad?
5: Que es un área que se espera tenga un gran desarrollo en el futuro.
7: Así es.
5: Y luego viene el rendimiento físico. Su evaluación es una medida objetiva de toda la función corporal relacionada con la locomoción. Se evalúa el sistema nervioso central y periférico, además del área muscular. Y hay casos donde no es posible obtener una medida certera, como por ejemplo pacientes con trastornos de la marcha, balance, demencia. La pérdida de la masa muscular puede favorecer la demencia senil.
7: Así es. Y también muchos accidentes, porque cuando van caminando ya no levantan bien los pies, sino los van arrastrando. Y es mucho más fácil que te caigas.
5: Entonces, fíjate que aquí se tiene que evaluar el rendimiento físico y se evalúa el sistema nervioso central y periférico. Hay casos donde no es posible tener una medida certera, por ejemplo en pacientes que tienen problemas de Parkinson, que tienen problemas de audición, que se van chuequitos, personas que tienen problemas de osteoporosis muy severa.
7: También.
5: ¿No? Pero sí pueden hacer pruebas de velocidad de la marcha, ¿no? Si es rápida, si es segura, si es confiable, de las más utilizadas porque predice efectos adversos, mortalidad. También la caminata de 400 metros. Uh-huh. Es una técnica difícil de aplicar en atención primaria, pero pues, imagínate que en el seguro les dijeron, era por favor 4 vueltas al seguro social, donde te lo pueden checar, ¿no? Pero se considera diagnóstica si se completa la prueba, ¿no? Debes de hacerla en 6 minutos. Uh-huh. Los 400 metros tienes que hacer en 6 minutos. Uh-huh. Y luego está la prueba de levanta y anda, la que acabo de hacer ahorita, que el público no puede ver, ¿no?
7: Esas tres me hacen a mí.
5: ¿Esas tres te hacen?
7: La de la caminata, la de la sub y baja y la de agarrar con las manos. Una cosa que a mí me cuesta trabajo.
5: Entonces, miren, yo lo que les puedo recomendar a las personas que tengan problemas de sarcopenia es primero que tomen el PRG. Porque el PRG contiene los BCAAs que nos van a ayudar a nosotros a incrementar la síntesis de músculo en el organismo. El PRG además les va a ayudar a fortalecer su sistema inmunológico. Les va a dar muchísima vitalidad a las personas que lo consuman. Uh-huh. Le dan mucha fuerza, dan mucha vitalidad. También nos va a ayudar a nosotros a evitar enfermarnos con tanta facilidad. Y entre otras cosas, estimula de manera natural la producción de glutatión, que es la enzima antioxidante maestra en nuestro organismo. Y cuando hay una baja de glutatión, también hay una destrucción de músculo. Entonces, es lo que yo les recomiendo. 2 cucharaditas cafeteras en agua antes de desayuno y cena. Con eso podemos empezar y van a comenzar a ver resultados increíbles con respecto a la mejora de su organismo.
6: Exacto.
5: Resultados increíbles con respecto a la mejora de su organismo. 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Y bueno, llegamos al final de este programa. Muchísimas gracias por habernos acompañado. Mire, muchísimas gracias.
7: Al contrario, a todos un abrazo muy grande.
5: A ver cómo te va con la abuela con este.
7: Sí, no, bien.
5: Marquito, muchísimas gracias.
6: Un verdadero placer, querido.
5: Y qué bueno que tu pecho no es bodega. Y nos vemos mañana aquí en este su programa.
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0: magnesio es un mineral esencial para tu cuerpo. Ayuda a reducir el cansancio, apoya la función muscular y contribuye al buen funcionamiento del sistema nervioso. Incluirlo en tu rutina diaria puede marcar una gran diferencia en tu bienestar. Hemos llegado al final de su programa, pero tenemos una cita con usted el día de mañana, aquí, en Estilo de Vida. Territorio Animal.
1: La cobaya o cuyo. La cobaya, conocida popularmente en diversos países como cuyo o conejillo de indias, es un roedor herbívoro, nativo de la región andina que destaca por su temperamento noble, pacífico y asustadizo. Son mascotas excepcionales para los hogares debido a que rara vez muerden y se comunican de una manera sumamente tierna mediante una variedad de sonidos agudos y chirridos con los que expresan entusiasmo o solicitan su comida favorita. Su dieta es estrictamente herbívora y requieren de un aporte indispensable de vitamina C a través de pimientos y verduras frescas, ya que su organismo no la produce por sí mismo. Al ser animales gregarios, disfrutan enormemente de la compañía de otras cobayas y del contacto suave con los humanos, convirtiéndose rápidamente en animales muy apegados, mansos y reconfortantes para compartir la rutina diaria en casa.
0: Una vuelta al mundo.
1: Tokio, Japón. Tokio representa la fusión más espectacular y armoniosa entre las tradiciones ancestrales del continente asiático y el futurismo tecnológico más avanzado. Esta colosal e hiperactiva metrópolis sorprende al mundo con su impecable organización, seguridad absoluta y un orden civil ejemplar que contrasta con su alta densidad demográfica. El paisaje urbano transita con gracia desde los pacíficos santuarios sintoístas rodeados de naturaleza hasta los distritos de Shibuya y Shinjuku, iluminados por gigantescas pantallas LED y habitados por las últimas tendencias de la moda urbana global. Su capacidad para adoptar la influencia occidental sin perder un ápice de su mística identidad oriental la convierte en una joya cosmopolita verdaderamente única.
0: Explorando la naturaleza.
2: Playa de Arena Rosa, Bahamas. Ubicada en la isla Harbour, esta playa parece salida de un cuento de hadas debido al color rosa pálido de su arena. Este fenómeno óptico tan singular es el resultado de la mezcla de la arena blanca convencional con los restos pulverizados de millones de foraminíferos, unos minúsculos organismos marinos de caparazón rojizo que habitan en los arrecifes de coral cercanos. Con sus aguas tranquilas y cálidas, este destino caribeño ofrece un paisaje visualmente idílico, exótico y sumamente fotogénico para los viajeros.
0: Caminando por México.
3: Real de 14, San Luis Potosí. Para llegar a este enigmático pueblo minero incrustado en el altiplano, se debe cruzar el impresionante túnel de Ogarrio. Sus calles empedradas y edificios de piedra abandonados evocan un pasado glorioso y solitario. Ofrece una experiencia única de desconexión, misterio y misticismo en medio del semidesierto potosino, deteniendo el tiempo.
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5: De la mañana con 30 minutos tiempo del centro de México. Gracias por estar con nosotros esta mañana de lunes 17 de agosto de 2026. A nombre del equipo que hace posible este espacio informativo, Adriana Romero, Claudia Arellano, Rogelio Miguel, Álvaro López y Ricardo Díaz, les saluda Juan Manuel de Anda. Estamos transmitiendo en vivo a través del 103.3 de FM, el 970 de amplitud modulada, y en todas las plataformas de Grupo Fórmula en streaming a través de YouTube, en el canal de Grupo Fórmula Oficial. Les recuerdo mis redes sociales con mucho gusto. Usted me puede seguir a través de X, ahí me encuentra como @JuanMDeAnda en Facebook, Juan Manuel de Anda, y en Instagram, como Juan Manuel de Andaje. Tenemos información importante que se ha generado en las últimas horas y que estaremos compartiendo con usted en la próxima hora y media. Bueno, pues este fin de semana la presidenta Claudia Sheinbaum realizó una gira de trabajo por el estado de Tamaulipas. Ahí, entre otras cosas, inauguró el Hospital General del IMSS Bienestar de Ciudad Madero, pero también la presidenta se refirió al retiro de visas por parte del gobierno de los Estados Unidos y defendió la soberanía de México. Israel Aldave estuvo justamente en esta gira de trabajo que realizó la presidenta Sheinbaum por el estado de Tamaulipas. Cuéntanos, Israel, buen día.
6: Desde el fronterizo estado de Tamaulipas, la presidenta Claudia Sheinbaum, sin mencionar por su nombre al caso del hijo del expresidente Andrés Manuel López Obrador, Andrés López Beltrán, a quien le cancelaron la visa norteamericana, señaló lo siguiente.
7: En saber que una visa no define una persona.

0: visa es para entrar a un país. O sea, es para entrar a otro país. Nada más que en México, la convicción nos dice que el pueblo manda. En México no hay nadie que mande más que el pueblo de México.
1: Y hablando de visas canceladas a políticos, uno de los que más se menciona es el gobernador tamaulipeco, el morenista Américo Villarreal, quien al ser cuestionado sobre si cuenta o no con permiso para entrar a los Estados Unidos, esto respondió.
2: ¿Sí tiene visa, gobernador?
3: Ya lo enseñé 20 veces.
2: Oiga, ¿qué opinión tiene sobre este tema de Andrés Manuel Beltrán?
3: No, mira, ven los grandes avances y todo lo que nos viene a apoyar la presidenta. Creo que ese es el tema que debería de estar cubriendo.
2: ¿Usted cree que es injerencia?
1: Y al estar tan cerca del territorio norteamericano, la presidenta dijo a su parecer cuál es la causa del alto consumo de drogas entre la sociedad del vecino país del norte.
4: Miren, nuestros vecinos del norte a los 18 años sacan a los jóvenes y no necesariamente están atentos las mamás y los papás de ellos. Parte del problema del consumo de drogas en el país vecino. Quieran a su familia, quieran al prójimo. Así somos los mexicanos. Amen a la naturaleza y sobre todo, amen a la patria. Amén a México.
1: La mandataria en su gira de trabajo de 3 días por la entidad visitó Reynosa, Matamoros, Ciudad Victoria y Tampico, municipios en los que entregó escrituras y llaves de casas a los beneficiarios del programa Viviendas para el Bienestar, supervisó obras de infraestructura hidráulica y carretera e inauguró 2 hospitales regionales, uno del ISSSTE y otro del IMSS en Bienestar. El reporte con las imágenes de Miguel Ángel Rígido.
5: Muchísimas gracias, Israel, por tu información. Ahí, pues, esta gira de trabajo que realizó la presidenta Claudia Sheinbaum este fin de semana por el estado de Tamaulipas. Y fíjese, la embajada de los Estados Unidos en México está negando que el visado sea revocado por opiniones políticas y también asegura que será cancelado a cualquier persona cuando existan razones para hacerlo. A través de la red social X, la embajada norteamericana afirma que la visa es un privilegio y no un derecho, y también añade que el documento podría ser revocado sin importar quién sea el titular, dónde viva o cuáles sean sus opiniones políticas. Por su parte, Christopher Landau, él es el subsecretario de Estado de la Unión Americana, señala que la relación entre México y Estados Unidos debe mantenerse enfocada en asuntos de interés común, pese a los recientes desencuentros políticos. Y quienes no dejaron pasar la bolita, bueno, pues fueron los del Partido Acción Nacional, que a través de su vocero nacional Jorge Triana están advirtiendo que la revocación de la visa de Andy López Beltrán apunta a posibles vínculos con el huachicol fiscal, y también piden a la Fiscalía General de la República que inicie una investigación y que sea con la misma celeridad con la que han hecho investigaciones contra opositores. Vamos a escuchar lo que dice Jorge Triana.
6: Si Morena tomara la decisión peligrosa, vertiginosa, arriesgada, de lanzar como candidato a diputado federal a Andy en el subdistrito más rentable del estado de Tabasco, y suponiendo sin conceder que llegue en el trágico, hipotético, remotísimo caso que llegue a ganar esa elección, llegue a estar revestido de fuero constitucional, ya con la reforma que hicieron pueden alegar que, como lo señalaron y le retiraron y revocaron su visa a Estados Unidos, ya es una injerencia y encuadra en lo que en esa ambigüedad.
5: Bueno, pues ahí las declaraciones del vocero nacional del Partido Acción Nacional, Jorge Triana. El Comité Ejecutivo Nacional de Morena expresa su rechazo al uso de instrumentos migratorios como mecanismo de injerencia política, y también asegura que la cancelación de visas a personas políticamente expuestas no constituye prueba de la comisión de algún delito o irregularidad. Ahí la postura del partido Morena. En otra información, vámonos con Laura Cardoso, porque ya concluyó este fin de semana la aplicación del examen de control presencial en 3 estados de la República. Me estoy refiriendo a Guanajuato, a Oaxaca y Baja California. Pero bueno, pues a partir de hoy y durante los próximos 3 días será la aplicación aquí en la capital de la República Mexicana. Laura, te saludo, adelante con tu información. Buen día.
7: Juan Manuel, la Universidad Nacional Autónoma de México inicia hoy y hasta el miércoles la aplicación del examen de control presencial para ingresar a una licenciatura con una participación prevista de poco más de 53,500 aspirantes en la sede de la Ciudad de México, que estará instalada en el Palacio de los Deportes. La aplicación aquí en la capital se realizará en 3 turnos diarios de 9 a 12, de 1 a 4 y de 5 de la tarde a 8 de la noche. Los aspirantes van a responder una prueba digital de 120 preguntas mediante tabletas electrónicas sin conexión a internet y con un tiempo máximo de 3 horas. El examen en la Ciudad de México ocurre después de que la UNAM concluyó la aplicación en sedes foráneas. En Tijuana, Baja California, participaron ayer aspirantes durante la tercera y última jornada procedentes de Baja California y de entidades como Baja California Sur, Sonora, Chihuahua, Sinaloa, Coahuila, Nuevo León y Tamaulipas. La prueba en esa ciudad se realizó en 2 turnos, de las 10 a la 1 y de las 3 a las 6 de la tarde, bajo supervisión presencial. La Universidad Nacional Autónoma de México explicó que se utilizaron distintas versiones del examen para evitar la repetición de preguntas y que las tabletas no tuvieran acceso a internet. Con la aplicación en Tijuana concluyó la etapa en la sede foráneas. Ahora la atención se concentra aquí en la Ciudad de México, donde durante estos 3 días más de 53,000 aspirantes buscarán obtener un lugar en alguna de las opciones de licenciatura que ofrece la máxima casa de estudios. Es el reporte, muy buen día y suerte a todos los aspirantes.
5: Muchísimas gracias, Laura Cardoso, con este reporte. Así que bueno, pues reiterar, a partir de este lunes, martes y miércoles, la aplicación de este examen de control aquí en la Ciudad de México para ingresar a la a nivel licenciatura en la Universidad Nacional Autónoma de México. Nos decía Laura Cardoso, son 53,000 aspirantes los que están buscando un lugar en la máxima casa de estudios. Bueno, en otro tema, en lo que tiene que ver con el conflicto allá en el Medio Oriente, el presidente Donald Trump pues dice que pronto va a declarar el Estrecho de Hormuz como parte del territorio de Estados Unidos y afirma que Irán está siendo derrotado de forma contundente. Además, el presidente Trump asegura que su país mantiene un bloqueo en la vía marítima y que ningún barco puede atravesarla sin autorización de los Estados Unidos.
8: Muy pronto declararé el Estrecho de Hormuz como territorio de Estados Unidos. Esencialmente eso es lo que tenemos, el bloqueo. Ningún barco pasa a menos que queramos.
5: Y bueno, pues hubo también respuesta por parte del régimen iraní. Están rechazando los dichos del presidente Donald Trump y sostienen que el enclave marítimo no podrá ser controlado con un tuit ni con portaaviones. A través de su cuenta de X, el viceministro iraní de Exteriores para Asuntos Jurídicos e Internacionales, Qasem Gharibabadi, dijo que su país no se amedrenta ante las amenazas y tampoco se deja intimidar por demostraciones de fuerza, y subraya que el estrecho ha sido, es y seguirá siendo de Irán. En este marco, el ejército iraní anunció una recompensa de $30,000 para cualquier ciudadano que mate o capture y entregue a un soldado de los Estados Unidos. Así las cosas por allá en el Medio Oriente. Y fíjese, ante la falta de acuerdos de paz pues entre Estados Unidos e Irán, pues siguen los mercados internacionales, los mercados financieros siguen con presiones y con mucho nerviosismo. Y bueno, los precios del petróleo continúan aumentando. El West Texas Intermediate está en $82.40 por barril. El Brent del Mar del Norte en $88.52 y la mezcla mexicana se vende en $78.22 por barril. Bueno, pues hubo también información importante de parte de José Medina Mora. Usted lo sabe, si no se lo digo. Él es presidente del Consejo Coordinador Empresarial. Está reportando que el gobierno federal ha autorizado inversiones por más de $3,500 millones desde mayo, luego de agilizar trámites y procedimientos para destrabar proyectos. Bueno, pues vámonos con Laura Cardoso, porque también se informa que la Administración Federal de Aviación de los Estados Unidos dará a conocer en un plazo de 60 días los resultados de la evaluación que se realizó a la Agencia Federal de Aviación Civil, esto como parte de este Programa Internacional de Evaluación de la Seguridad Aérea. Cuéntanos, Laura, buen día.
7: Juan Manuel, la Agencia Federal de Aviación Civil informó que concluyó la evaluación correspondiente al Programa Internacional de Evaluación de la Seguridad Aérea realizada por la Administración Federal de Aviación de Estados Unidos, uno de los procesos claves para verificar el cumplimiento de los estándares internacionales de seguridad operacional. Esta evaluación se realizó toda la semana pasada. La Autoridad Aeronáutica Mexicana atendió todos los cuestionamientos de los auditores estadounidenses y presentó las evidencias técnicas sobre sus procesos, procedimientos y acciones en materia de seguridad operacional. La Agencia de Aviación Civil señaló que todas las preguntas fueron respondidas en su totalidad y que las autoridades de Estados Unidos pues agradecieron la entrega de toda la información solicitada. Con esta etapa que ya quedó concluida, se espera que el informe final de la evaluación se ha entregado en un plazo aproximado de 60 días, documento en el que se dará a conocer los resultados oficiales de la revisión. La Agencia Federal de Aviación Civil destacó que este proceso forma parte de los esfuerzos para fortalecer la seguridad operacional y mantener el cumplimiento de los estándares internacionales con el objetivo de impulsar el desarrollo y la confianza en la aviación civil mexicana. Es el reporte. Buen día.
5: Muchísimas gracias, Laura, por tu información. También información importante de parte de la Cámara Nacional de Comercio, Servicios y Turismo de la Ciudad de México, esto con motivo del regreso a clases. Usted sabe, pues estamos ya unos días, es el próximo 31 de agosto. Bueno, pues la Cámara Nacional de Comercio, Servicios y Turismo de la capital de la República está estimando que la venta de informal de productos originarios de China estaría provocando pérdidas estimadas entre el 30 y el 50% para el comercio formal. Esto, repito, es en la Ciudad de México. Durante este regreso a clases, ante este escenario, la Cámara Nacional de Comercio, Servicios y Turismo de la Ciudad de México está recordando que comprar en el sector formal garantiza la calidad de los materiales escolares, protege la economía familiar mediante la validación de garantías y también, pues, apoya directamente el empleo formal en nuestra ciudad. Mañana comienza, le habíamos ya adelantado desde la semana pasada, comienza la suspensión gradual de las líneas celulares con terminación cero, luego de que, bueno, pues terminó ya el sábado la primera fecha límite para llevar a cabo pues este registro de las líneas con el CURP. No obstante, bueno, pues la Comisión Reguladora de Telecomunicaciones está aclarando que esta medida no significa que los usuarios hayan perdido su número o que la línea sea cancelada de manera definitiva. A través de un comunicado, la Comisión Reguladora de Telecomunicaciones dice que para restablecer la señal, el servicio o evitar que ocurra la suspensión, bueno, pues el único requerimiento es realizar el registro con sus datos ante su compañía telefónica. Así que, bueno, pues no va a perder su línea, solamente se la van a suspender, y si no quiere que esto ocurra, bueno, pues acuda a registrar justamente su línea con su CURP, porque si no, a partir de mañana, pues ya comenzará pues la desconexión de estas líneas celulares. ¿Cómo cerraron los mercados financieros la semana pasada? Bueno, pues la Bolsa Mexicana de Valores concluyó el viernes con un retroceso de 0.66%. Allá en los Estados Unidos, en Nueva York, el Dow Jones abajo 0.20%, el Nasdaq también con pérdida 0.28%, y el Standard & Poor's negativo 0.17%. Allá en Asia, los mercados ya han concluido operaciones de este lunes, en lo que es, bueno, pues la primera jornada de esta semana, y están concluyendo con alzas generalizadas. En el viejo continente, en Europa, los mercados están abriendo en el terreno mixto. El dólar interbancario está en 17 pesos con 2 centavos. Pues fíjese, su mejor cotización desde mayo de hace 2 años, desde mayo del 24, 17 con 2 centavos. El interbancario en ventanillas está en 16 con 45 centavos a la compra y en 17 con 43 a la venta. El euro está en 19 pesos con 69 centavos. Y vámonos con mi querido Beto Campos, porque, bueno, pues ya concluyó la cuarta jornada del fútbol mexicano, y en este marco, bueno, pues solamente el América y Tijuana se mantienen invictos. Cuéntanos, mi querido Beto, buen día.
9: Juan, muy buenos días, así es, está en curso la jornada 4 del fútbol mexicano, en donde el América y Xolos se mantienen como los dos equipos que no han perdido en lo que va de la apertura 2026. Pachuca y Puebla estarán cerrando la fecha en punto de las 9 de la noche, tiempo del centro de nuestro país. En el Mundial de Flag Football que se desarrolló en Alemania, la selección mexicana femenil consiguió su pase a los Juegos Olímpicos, mientras que el equipo varonil tendrá que esperar. En la NFL, Von Miller jugará con los Vaqueros de Dallas para la temporada que viene, mientras que en la IndyCar, Patricio Howard tuvo un gran fin de semana en Ontario, donde quedó quinto lugar escalando 18 posiciones, pero los detalles los tendremos más adelante.
5: Así es, mi querido Beto, regresamos contigo un poco más tarde, establecemos comunicación con Oscar Zúñiga, porque los gobiernos de México y de la Unión Americana firmaron una declaración conjunta que permite justo a las Fuerzas Armadas de nuestro país adquirir sistemas antidrones, esto con el objetivo de combatir al crimen organizado, concretamente a los cárteles del narcotráfico. Cuéntanos, Oscar, buen día.
10: Gracias, Juan Manuel, muy buenos días. Al señalar que en un paso decisivo para la agenda de seguridad bilateral, las Fuerzas Armadas de México y el Ejército de Estados Unidos acordaron fortalecer sus capacidades estratégicas mediante el uso de tecnología militar de vanguardia. El embajador estadounidense Ron Johnson destacó que esta tecnología fortalecerá las capacidades para combatir a los cárteles y abordar los desafíos de seguridad compartidos. La alianza formalizada, dijo, permitirá a las Fuerzas Armadas mexicanas acceder de manera directa al mercado digital militar estadounidense para adquirir drones y sistemas antidrones de última generación. El embajador Johnson indicó que la cooperación mutua abandera esta nueva etapa en la relación bilateral, esto tras la visita oficial del secretario del ejército estadounidense, Michael Driscoll, quien sostuvo reuniones clave con mandos de la Secretaría de la Defensa Nacional. Durante la jornada, ambas delegaciones suscribieron una declaración de intención focalizada en la innovación defensiva y el desarrollo operativo conjunto. Los puntos clave del acuerdo son el acceso al mercado digital del ejército estadounidense, enfoque en el combate al crimen organizado e innovación y eficiencia. El diplomático estadounidense agregó que este acuerdo representa un giro táctico en la relación defensiva, priorizando el dominio tecnológico y la interoperabilidad frente a la sofisticación operativa de los grupos delictivos transnacionales. Con este paso, ambas naciones reafirman que la seguridad fronteriza y el combate al crimen organizado continúa siendo el eje prioritario de la agenda compartida. Juan Manuel, el reporte.
5: Bien, muchísimas gracias, Oscar, por tu información. Este fin de semana, el presidente de Colombia, Abelardo de la Espriella, pues hizo un balance, dio a conocer cifras, pues las más recientes, de este terremoto de magnitud 7.4 del pasado 10 de agosto. Hasta ahora se reportan 294 personas que han perdido la vida, 3.935 heridos, 353 personas rescatadas, 320 desaparecidas y más de 115.000 afectados, así como 14.000 viviendas destruidas y 81.506 que presentan algún daño. Vamos a escuchar lo que dijo el presidente colombiano.
11: Sé que la situación es apocalíptica, pero los colombianos estamos acostumbrados a crecernos en medio de la adversidad y digamos que nunca la hemos tenido fácil. Y créanme que esta situación no nos va a quedar grande. Vamos a hacer todo lo que haya que hacer desde el gobierno nacional para reconstruir a nuestro país y esa reconstrucción la hacemos entre todos. En medio de esta crisis terrible tenemos una gran oportunidad para resurgir como el ave fénix.
5: Y bueno, también el presidente de Colombia reveló que sostuvo una conversación telefónica con su homólogo estadounidense Donald Trump, a quien le pidió suspender de manera temporal la aplicación de aranceles a los productos colombianos, esto con el fin de aliviar la economía tras los millonarios destrozos que dejó justamente este terremoto. Y en donde tembló, también este fin de semana, fue allá en Chiapas, un sismo de magnitud 5.2. Vámonos con Leonel Palacios, corresponsal de Grupo Fórmula, hasta Chiapas. Cuéntanos, Leonel, buen día.
12: Juan Manuel, con el gusto de saludarte desde Chiapas y con el reporte de que continúan pues los movimientos telúricos en esta parte sureste del país. Este domingo tembló a eso de las 9.52 horas de la mañana, un sismo de magnitud 5.2 grados en la escala de Richter, con epicentro a 146 kilómetros al suroeste de Ciudad Hidalgo. Recordarte pues que está muy cerca de la frontera con Guatemala, una profundidad según el epicentro de 8.1 kilómetros. El episodio más cercano que tenemos de movimientos sísmicos, porque este fue poco perceptible, es del pasado 17 de julio, que vivimos un temblor de 7.4 grados en la escala de Richter y una réplica fuerte de más de 6 grados. Es una situación que parece hoy ocupa de las principales notas o temas en el mundo. Se está generando pues mucho movimiento de la tierra. Recordarte pues lo que sucedió en Venezuela con esa catástrofe prácticamente, y lo que ha sucedido en Colombia. Por acá en Chiapas estamos muy pendientes de toda esta situación para ir reportando con toda responsabilidad, sí, al momento de estos fenómenos sismológicos. Es mi reporte, un saludo, hasta pronto.
5: Muchísimas gracias, Leonel Palacios, corresponsal de Grupo Fórmula ya en el estado de Chiapas. Este fin de semana un sismo de 5.2. Y bueno, vámonos con Polo Espejel nuevamente, porque también se informa que elementos de la Marina pues interceptaron frente a las costas de Guerrero una embarcación, trasladaba cerca de 2 toneladas de cocaína. Cuéntanos, Polo, buen día.
13: Juan Manuel, te saludo esta mañana y te informo que en una operación marítima frente a las costas de Guerrero, personal de la Secretaría de Marina aseguró 1.9 toneladas de cocaína, equivalente a más de 3 millones de dosis, y detuvo a 2 personas. Derivado de lo anterior, se logró el aseguramiento de 53 bultos con un peso aproximado de 1.900 kilogramos de presunta cocaína. Una embarcación con 2 motores fuera de borda y la detención de estas 2 personas. Este aseguramiento representa una afectación económica de más de 400 millones de pesos, lo cual debilita la estructura financiera y operativa de los grupos delictivos. La dependencia informó que en lo que va de la presente administración, la Marina ha asegurado cerca de 90 toneladas de cocaína en la mar. Este es el reporte que tengo.
5: Muchísimas gracias, Polo. ¿Cómo pinta el clima para el día de hoy? Laura Cardoso, buen día.
14: ¿Qué tal, Juan Manuel? Muy buen día. Iniciamos la semana con lluvias, y es que el monzón mexicano y la onda tropical número 28 mantendrán condiciones de lluvias intensas, fuertes vientos y temperaturas extremas en prácticamente todo el territorio nacional. El Servicio Meteorológico Nacional informa que las lluvias más intensas se van a concentrar en Sinaloa y Nayarit, y también en zonas de Sonora, Chihuahua, Durango, Veracruz, Oaxaca y Puebla. Se esperan lluvias fuertes en Baja California Sur, Jalisco, Michoacán, Colima, Guerrero, Chiapas, Tabasco, Campeche, Yucatán y Quintana Roo. En la Ciudad de México y Estado de México y otros estados del centro habrá intervalos de chubascos. Estas lluvias podrían estar acompañadas de descargas eléctricas, granizo, encharcamientos e inundaciones, mientras que las fuertes rachas de viento podrían derribar árboles y anuncios publicitarios.
5: Muchísimas gracias, Laura, por tu reporte. Bueno, pues para la Ciudad de México este lunes la temperatura estará oscilando entre 13 a 15 como mínimo y entre 26 a 28 como máxima. En este momento el termómetro marca 13 grados. Y el programa Hoy No Circula para este lunes aplica para todos los autos con engomado color amarillo y terminación de placas 5 y 6. Bueno, pues antes de la pausa déjeme comentarle que Karol G, Miguel Bosé, Sebastián Yatra y Maluma, junto a otros artistas, van a ofrecer el próximo 23 de agosto un concierto solidario allá en Bogotá, en Colombia, para recaudar fondos destinados a los afectados por este terrible terremoto de hace una semana, magnitud 7.4. Así que bueno, pues ahí está este concierto que ofrecerán Karol G, Miguel Bosé, Sebastián Yatra y Maluma. Nos despedimos en este momento del auditorio que nos escucha a través de nuestras estaciones hermanas en el interior de la República y que continúan con su programación habitual aquí en la capital de la República. Volvemos después de una pausa.

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2: Pechuga de pollo al limón. Cocina una pechuga a la plancha sazonada con finas hierbas, ajo y abundante jugo de limón fresco. Acompáñala con una guarnición de espárragos tiernos al vapor. Es una comida alta en proteínas magras, ligera, saciante y deliciosa.
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3: El sol representa el 99% de toda la masa total que existe en nuestro sistema solar actualmente.
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3: Los murciélagos siempre giran a la izquierda cuando salen de una cueva, una conducta curiosa observada por muchos científicos.
1: Fórmula del conocimiento.
4: La letra J es la única que no aparece en la tabla periódica de los elementos químicos del mundo.
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1: Las cosas que ignoras.
3: Los delfines se llaman por nombres específicos mediante silbidos únicos que desarrollan para identificarse dentro de sus grupos sociales siempre.
1: Aprendamos juntos.
2: El primer animal en órbita espacial fue la perra Laika, lanzada por la Unión Soviética en 1957.
1: El apunte del día.
3: El corazón de una ballena azul es tan enorme que un ser humano podría nadar fácilmente por sus arterias principales.
1: Información sorprendente.
4: El desierto del Sahara fue una selva tropical hace miles de años, antes de sufrir un cambio climático drástico.
1: Explorando la naturaleza.
3: Playa de las Cuevas de Benajil, Portugal. Esta playa exótica se encuentra escondida dentro de una colosal cueva marina en la región de Algarve. La erosión del viento y el agua esculpió una impresionante cavidad de piedra caliza que posee una abertura circular en el techo, permitiendo que la luz del sol entre e ilumine la arena dorada del interior. El acceso a este santuario natural se realiza únicamente por vía marítima, ya sea nadando, en kayak o en barco, ofreciendo un refugio de paz verdaderamente espectacular y secreto.
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4: Un caracol puede dormir durante 3 años seguidos si las condiciones del clima no son favorables para su supervivencia natural.
5: Bueno, pues le comento que en un nuevo intento por impulsar el plan de paz del presidente Donald Trump para Gaza, el enviado estadounidense Jared Kushner se reunió en Egipto este fin de semana con una delegación de este grupo, del grupo Hamas. También estuvieron presentes mediadores egipcios y el coordinador especial de la ONU para el proceso de paz allá en Oriente Medio, Nikolai Mladenov. Ahí está pues este intento, reitero, intento de por impulsar la paz allá en el Medio Oriente. Pues el enviado especial del presidente Donald Trump es su yerno, Jared Kushner.
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5: 6:01 tiempo del centro de México. Vámonos a lo que escriben analistas y columnistas este lunes 17 de agosto de 2026.
1: Templo Mayor en Reforma.
6: Tal parece que la relación entre el gobierno de Donald Trump y la administración de Claudia Sheinbaum ya se normalizó la política del golpe y la sobadita. Tras el trancazo que significó para la 4T el retiro de la visa a Andrés Manuel López Beltrán, ayer el embajador Ronald Johnson dio a conocer la entrega de 3 fugitivos de la justicia mexicana que estaban en Estados Unidos. Habrá quienes digan que el gesto es significativo y también quienes opinen que es algo muy menor, sobre todo después de que México les ha enviado a 178 narcotraficantes en lo que va de la actual administración. Lo cierto es que en el rubro de intercambio de reos, como en muchos otros, la relación es muy asimétrica, pues se trata de apenas los primeros 3 enviados a nuestro país de los 269 solicitados en procesos de extradición desde 2018. Eso sí, de lo perdido, lo que aparezca.
1: El Caballito, en el Universal.
6: Nos cuentan que una vez que la semana pasada el secretario de Seguridad Ciudadana, Pablo Vázquez, indicó que se reforzaría la seguridad para evitar la extorsión en el mercado de la Merced, este fin de semana se enviaron a 150 policías para recorrer los pasillos de los diferentes espacios como la nave mayor y menor, así como el área de dulces y carnes, para inhibir la comisión de dicho delito, pero también para evitar robos a los negocios. El cobro de piso no es nuevo en este sitio. Ojalá estos recorridos funcionen para motivar a los locatarios a denunciar este flagelo.
1: Bajo reserva, en el Universal.
6: Nos cuentan que la tercera podría ser la vencida para que la presidenta Claudia Sheinbaum realice su gira de trabajo en Tabasco, luego de que en las últimas 2 semanas se ha pospuesto en 2 ocasiones la mañanera foránea prevista en ese estado. Aunque nos aseguran que todo está listo para recibir a la mandataria, todavía existe la posibilidad de que nuevamente se cancele. El contexto político en la entidad no es menor, pues Andrés Manuel López Beltrán, hijo del expresidente López Obrador y aspirante a una diputación federal, se encuentra envuelto en la polémica por la cancelación de su visa estadounidense. Así que, nos dicen, habrá que esperar si esta vez la presidenta finalmente llega a Tabasco, o si se considera que no es el momento político para pisar tierras tabasqueñas.
1: Alejandro Cacho, en El Heraldo de México.
6: El subsecretario de Derechos Humanos, Población y Migración de la Secretaría de Gobernación, Arturo Medina, informó que la mayoría de las familias que habían sido desplazadas de comunidades de la Montaña Alta y Baja de Guerrero ya retornaron a sus hogares, y señaló que actualmente no se registran nuevos desplazamientos. Durante el seguimiento a las acciones de atención, el funcionario federal destacó que se mantiene una presencia permanente y coordinada en la región por parte de la Secretaría de Gobernación, la Secretaría de la Defensa Nacional, la Guardia Nacional, 17 dependencias federales y el Gobierno del Estado de Guerrero, con el objetivo de brindar atención y acompañamiento a las familias, así como generar condiciones que permitan su permanencia en las comunidades con tranquilidad y en paz.
1: Trascendió en Milenio.
6: Que entre inconformes por el examen presencial de la UNAM, circula una convocatoria para movilizarse desde este lunes y hasta el miércoles en las inmediaciones del Palacio de los Deportes, aunque por ahora hay 2 cosas claras. Primero, que esas protestas no han descarrilado el proceso. Segundo, que va quedando claro que este tercio o más de aspirantes que faltó a las cifras en Guanajuato, Oaxaca y Baja California no tenía la convicción, ni por lo visto, los conocimientos para pertenecer a la universidad, donde hoy regresan a clases 200.000 estudiantes de licenciatura y posgrado.
1: Razones de Jorge Fernández Menéndez en Excelsior.
6: La carta que publicó Andy López Beltrán protestando porque, en una decisión soberana, Estados Unidos le quitó la visa para ingresar a ese país, es la más estúpida que pudo haber escrito. La haya hecho él o, como muchos dicen, su padre. Y que se ha podido dirigir al presidente Trump insultando al mandatario, a sus principales funcionarios, al país y su gente. Mal escrita, recurre a todos los lugares comunes del antiimperialismo de los años 60 y 70. Es que las visitas a Cuba y el asesoramiento de los Monedero, Iglesias, Miguel, Iván, Jesús, dañan. En la carta calificó el retiro de su permiso de ingreso como una decisión propagandística y una perversa canallada. Afirmó que no existen pruebas ni expedientes delictivos o inmorales en su contra, lo que es absolutamente falso. Existen contra él, contra sus 2 hermanos, contra su padre y contra muchos otros políticos de Morena.
1: Confidencial en El Financiero.
6: Nos comentan que la bancada de Morena en San Lázaro, que para su plenaria privada del 30 de agosto preparan un especial planteamiento a la titular de Gobernación, Rosa Isela Rodríguez, para que se defina si iremos o no al desafuero de Alito Moreno. Si hay quienes están en contra de los desafueros y los juicios políticos, pues es hora de tirar la bolita a Gobernación, ¿no? Retan los morenistas. En otra pista, el diputado tapatío Carlos Palacios Rodríguez se pronunció porque, por su actitud entreguista con Estados Unidos, es tiempo de ponerle el último clavo al ataúd del priista. Ya se verá lo que hacen en la 4T con esa papa caliente.
1: Los analistas comentan.
6: ante la inacción de las Secretarías del Trabajo y de Economía para que los concesionarios de minería cumplan la ley, así como de las Fiscalías Estatales y la General de la República, de dar seguimiento a las denuncias relacionadas con la contratación de células del crimen organizado por los consorcios del sector, casi todos canadienses, aunque también grandes corporativos nacionales, el dirigente nacional del sindicato minero Napoleón Gómez Urrutia demandó que se indague la colusión de mineras con el crimen organizado, porque la seguridad y los derechos humanos y laborales de los mineros son permanentemente vulnerados y sus vidas corren peligro. Ante esta situación, el sindicato minero ha presentado la denuncia ante la Fiscalía de Zacatecas, donde operan consorcios como Camino Rojo, que contratan células del crimen organizado, así como la Fiscalía General de la República, el 19 de mayo pasado, con un resultado

0: resulta cuando menos incómoda para el alcalde priista, quien busca proyectarse rumbo a la gubernatura de Nuevo León. El expediente queda bajo llave justo cuando más preguntas hay sobre el proyecto y su millonario finiquito. Máxima publicidad, dicen las leyes. Máxima reserva, parece ser la consigna en Monterrey.
1: Sacapuntas, en el Heraldo de México.
0: Durante la inauguración del Hospital General IMSS-Bienestar de Ciudad Madero, en el estado de Tamaulipas, y en medio de la polémica por el tema de la cancelación de visas por parte de Estados Unidos, la presidenta Claudia Sheinbaum Pardo reiteró la defensa de la soberanía. Aseguró que sin esta no habría derechos. Por eso, una de las palabras que define a la Cuarta Transformación es el bienestar del pueblo. Por eso, hemos luchado toda nuestra vida, y así seguiremos hasta el último día de nuestras vidas, dijo la presidenta.
1: Razones en la razón.
0: Y cuando todavía no se apaga la polémica por el retiro de la visa estadounidense a Andy López Beltrán, quien reapareció en el país vecino fue su hermano José Ramón, muy sonriente y de paseo familiar por Disneylandia. Eso sí, nos cuentan, el hijo mayor del expresidente Andrés Manuel López Obrador no llegó precisamente con la austeridad republicana en la muñeca. En las imágenes difundidas por su esposa, Caroline Adams, usuarios de las benditas redes sociales identificaron una pulsera Hermès, además de relojes Rolex y Cartier, cuyo valor estimado ronda en conjunto 470 mil pesos. Nadie ha confirmado que las piezas sean auténticas, pero las fotografías resultaron suficientes para agitar a la opinión pública y resucitar el incómodo contraste entre el discurso paterno y los gustos y gastos de la familia. A Andy no lo dejan entrar al país vecino, y José Ramón presume que todavía puede hacerlo, y con aparente lujo, como carta de presentación.
1: Será en 24 horas.
0: No hay que caer en generalizaciones con la afirmación de que quienes no acudieron a los exámenes de control de la UNAM para subsanar la falla en la aplicación son quienes recibieron ayuda o hicieron trampa. Muchos de ellos no tuvieron los recursos para trasladarse a otra entidad. Es fácil decir a la distancia que hay que hacer un esfuerzo, pero pagar pasaje, alimentación y hasta hospedaje es un gasto que a algunas personas les cuesta toda una quincena de sueldo de sus padres.
1: Redes de poder. El reporte Índigo.
0: Esta semana, la presidenta Claudia Sheinbaum Pardo puede revelar el nombre de quien sustituya a Claudia Morales Reza al frente del Consejo Nacional para Prevenir la Discriminación. Según anunció la mandataria, en la mañanera del 11 de agosto será una mujer indígena. Por lo pronto, el organismo creado en 2003 para abatir la discriminación a nivel nacional vive un segundo periodo acéfalo. El otro duró de 2020 a 2022. Bien, hasta aquí lo que escriben analistas y columnistas. Antes de la pausa le comento, esta semana habrá información importante en materia de finanzas y economía. Allí en los Estados Unidos se va a publicar la minuta de la última reunión de política monetaria de la Fed, y en México el jueves también se van a conocer las minutas del Banco de México y también la encuesta de Citi de expectativas. Una pausa.
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2: Sydney, Australia. Sydney combina de manera perfecta el dinamismo económico de una gran metrópolis financiera con un estilo de vida relajado, soleado y profundamente conectado con la naturaleza. Esta joya de Oceanía da la bienvenida a millones de inmigrantes y estudiantes de todas las nacionalidades, atraídos por su excelente calidad de vida y su vibrante mercado laboral. El puerto de la ciudad es su corazón geográfico y visual, enmarcado por la icónica y majestuosa Ópera de Sydney y el imponente Puente de la Bahía. Sus concurridas playas urbanas, como Bondi Beach, fomentan una cultura del bienestar y el deporte al aire libre que define el día a día de sus habitantes. Sydney es un destino cosmopolita tolerante, moderno, ecológico y abierto al mundo.
1: Territorio animal.
2: El pez dorado. El pez dorado, también conocido como carpa dorada, es el habitante por excelencia de los acuarios domésticos en todo el mundo, debido a su belleza y sus llamativos colores. Este animal acuático destaca por su resistencia y longevidad, pudiendo vivir muchos años si se le proporciona un tanque espacioso con un sistema de filtración de agua eficiente y un mantenimiento regular. Contrario al mito popular de su mala memoria, lo

0: peces dorados son criaturas capaces de reconocer a sus dueños, asociar estímulos y aprender rutinas sencillas de alimentación. Observar su nado pausado y elegante tiene un comprobado efecto relajante y terapéutico, reduciendo los niveles de estrés y ansiedad en las personas. Son la opción de mascota ideal para quienes aprecian la belleza contemplativa de la naturaleza y buscan un compañero silencioso y estético.
1: Caminando por México.
2: Izamal, Yucatán, conocida como la ciudad de las tres culturas, esta bellísima localidad yucateca destaca porque prácticamente todos sus edificios y templos están pintados de un radiante color amarillo. El majestuoso convento de San Antonio de Padua, construido sobre una antigua pirámide maya, domina un entorno donde el pasado prehispánico, la época colonial y la vida moderna coexisten con absoluta armonía.
1: Explorando la naturaleza.
2: Playa de las Catedrales, España. Ubicada en la costa de Galicia, el verdadero nombre de este monumento natural es Playa de las Aguas Santas. Su fama global proviene de las impresionantes formaciones rocosas esculpidas por el mar Cantábrico a lo largo de los siglos. Durante la marea baja, los visitantes pueden caminar bajo monumentales arcos de piedra y explorar cuevas marinas que recuerdan a la arquitectura gótica de una catedral. Es un paisaje dinámico y exótico que cambia por completo en cuestión de horas según suba el mar.
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4: 6 de la mañana con 15 minutos tiempo del centro de México y está aquí en el estudio Adriana Romero con la información que destaca la prensa nacional, internacional y de los estados en sus primeras planas. Adelante, Adriana, buen día.
5: Gracias, Juan Manuel, buenos días. Buenos días a usted que nos acompaña este lunes. Vámonos con este resumen.
1: Financiero.
5: Gastar mejor y evitar riesgo crediticio, reto del paquete fiscal. Paquete económico 2027. Inversionistas y calificadoras estarán atentos al manejo de la deuda. Además, Hacienda niega acoso del SAT a empresas de Estados Unidos. Rechazó los señalamientos del National Foreign Trade Council sobre prácticas de acoso y cambios de criterio en la fiscalización del SAT a empresas de Estados Unidos. En más información, mantiene su crecimiento el consumo. Datos del INEGI anticipan que el consumo privado en el país habría crecido 2.2% anual en junio y la Federal Aviation Administration definirá en 60 días si México mantiene la categoría 1 en seguridad aérea o la pierde.
1: Reforma.
5: Pierde México 4 años con litio. Ven proyecto de litio MX desconectado de la realidad. Va presupuesto a las nóminas y no invierten ni iniciativa privada ni el Estado. En más información, va la Fiscalía General de la República por 2.2 millones de pesos de Bermúdez Requena. Promueve la extinción de dominio para que el Estado se quede con el dinero asegurado en las cuentas del exsecretario de Seguridad Pública de Tabasco y de sus familiares. También destaca: se esfuma a colaborador de Marx Arriaga en la SEP. La Secretaría Anticorrupción y Buen Gobierno inició un procedimiento de responsabilidad por cohecho contra el venezolano Sadi Arturo Loaiza Escalona.
1: El Universal.
5: Crimen se apodera de 50 giros legales. Según investigaciones mexicanas y estadounidenses, los grupos criminales que operan en el país han aprovechado sus vínculos políticos, judiciales y sociales para infiltrarse y montar comercios legales, principalmente para lavar dinero.
1: La Jornada.
5: Ministro israelí llama a matar cada noche entre 30 y 40 gazatíes. Ni siquiera son personas, declara Ben Gvir. El titular de seguridad asevera que prisioneros de Palestina deberían ser ahorcados uno por uno. Avanzan en 22 entidades reglas para uso de celulares en planteles. En 17 casos ya existe algún tipo de restricción y en 5 más debaten sendas iniciativas de ley. Se busca reducir distracciones en aulas, prevenir ciberacoso y utilizar de forma responsable la tecnología. Además, Ernestina Godoy y 32 fiscales perfilan una nueva estrategia contra los delitos de alto impacto.
1: Excelsior.
5: pacto con el Pentágono. Estados Unidos abre a México su tecnología de drones antinarco. Representantes militares de ambos países firmaron un acuerdo para que la Secretaría de la Defensa pueda acceder al mercado digital del ejército estadounidense.
1: El economista.
5: El peso socava la resistencia del tipo de cambio, bajó de 17 por dólar, sigue ganando terreno a la divisa estadounidense. También encontramos, preparan decreto para fortalecer a empresas IMEX. La propuesta busca modernizar el esquema mediante tecnología, reducir riesgos, mejorar desempeño, reempadronar empresas de bajo riesgo y facilitar operaciones.
1: La razón.
5: Golpe al huachicol. En un año cuadruplican decomisos con Guardia Nacional y Policía Estatal. Ayer, 297,000 litros de diésel en Tamaulipas.
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5: Estados Unidos refuerza a México con drones contra cárteles. Firman una declaración de intención que permitirá a la defensa acceder al mercado digital del ejército estadounidense para la compra de vehículos aéreos no tripulados y sistemas de evasión. También destaca, inicia suspensión de líneas celulares no registradas con terminación cero.
1: El Sol de México.
5: Multan más a Morena por errores en padrón. El PRI es el segundo, aunque el que más personas ha incluido a sus filas ilegalmente.
1: La prensa.
5: Pelean la Alameda. Realizan comerciantes bloqueos viales para exigir 30 espacios de venta por cada organización. El gobierno responde que solo hay 7.
1: La crónica de hoy.
5: Estados Unidos da acceso a Sedena a su mercado de drones para combatir el narco. Además, avanza fabricación de 47 trenes de pasajeros diésel eléctricos hechos en México. Se producen en la planta de la empresa francesa Alstom en Ciudad Sahagún, Hidalgo.
1: El Heraldo de México.
5: Gasolina deja más a Pemex que petróleo. La venta de combustible ya representa 65% de los ingresos de la paraestatal y es su principal fuente de dividendos, superior incluso que la exportación de hidrocarburos. También destaca, en récord, retiros a las Afores aumentan 28.7%.
1: Esto.
5: Paso perfecto. América da un golpe de autoridad con fácil victoria sobre San Luis y suma 7 partidos sin derrota bajo la dirección técnica de Guillermo Almada. Examen de control de la UNAM concluye en sedes foráneas. Acudieron casi 3,000 aspirantes. Sigue el turno de la Ciudad de México. Se espera que 40,000 aspirantes presenten el examen de control en el Palacio de los Deportes.
1: Animal político.
5: Rivales de papel. No fueron solo los candiles del metro. Otra red simuló competencia por 1.413 millones de pesos. 3 empresas vinculadas entre sí y al consorcio Aristos simularon disputar 8 contratos de obra pública. Se trata de una red distinta a la documentada en la primera entrega de la investigación Rivales de papel, pero que utilizó el mismo mecanismo para aparentar competencia.
1: Expansión.mx.
5: American Chamber of Commerce México prevé reducción de aranceles al acero y aluminio de México. El director de la organización, Pedro Casas, estima que el país puede conseguir condiciones preferenciales frente a otros socios de Estados Unidos y anticipa avances en las negociaciones entre septiembre y noviembre.
1: Infobae.com.
5: Morena aprueba un cambio de última hora a la reforma electoral en Zacatecas. Cambia la representación proporcional.
1: Reporteindigo.com.
5: Desde el inicio del gobierno de la presidenta Sheinbaum han inaugurado 32 hospitales en todo el país. La presidenta inauguró el Hospital General del IMSS Bienestar de Ciudad Madero en Tamaulipas.
1: AgenciaEFE.com.
5: Netanyahu se reúne con Kushner y Mladenov en Jerusalén para abordar el plan de Gaza.
1: Forbes.com.mx.
5: Más. El acuerdo de los Lakers es lo último en la fiebre del oro deportivo. Es el último de una serie de ventas de equipos a precios récord o casi récord en toda Norteamérica.
1: El País.
5: Lula abre la campaña con desafío a la marea derechista, busca su cuarto mandato para preservar su legado frente al bolsonarismo.
1: The Washington Post.
5: Trump se apresura a prepararse para nuevas cepas de virus mortales tras recortar los servicios de expertos en bioseguridad.
1: The New York Times.
5: Irán se prepara para un conflicto tanto en el extranjero como en su propio territorio.
1: The Wall Street Journal.
5: Trump intenta una vieja táctica para ganarse el favor de un Kim Jong-un más poderoso. Ordena recortar los ejercicios militares entre Estados Unidos y Corea del Sur.
1: Financial Times.
5: El crédito privado está bajo presión a medida que aumentan los préstamos problemáticos. El debate en la prensa de los estados, el debate de Culiacán, gusano barrenador ataca a caninos en Sinaloa, van 5 casos. Auditorio, Juan Manuel, hasta aquí este resumen.
4: Gracias, Adriana. Vámonos con Amy Arriaga y la información de negocios y finanzas.
6: El valor del comercio de mercancías mundial registró un crecimiento interanual del 11% en el primer trimestre de 2026. Asia lideró ese dinamismo, pues sus exportaciones aumentaron 20% en metales preciosos y equipos eléctricos. El Fondo Global de Pensiones del Gobierno de Noruega, el fondo soberano de inversión más grande del mundo, realizó 224 inversiones en América Latina durante el primer semestre del año, por más de 15.977 millones de dólares. Brasil ocupa el primer lugar entre los 6 mercados analizados y México casi se le compara. Ambos reúnen el 78.7% de esa cartera. La aerolínea británica de bajo coste EasyJet canceló este fin de semana 100 vuelos en los aeropuertos franceses debido a una huelga de personal de cabina, el cual mostró indignación por los frecuentes cambios de última hora de su programa de trabajo. La empresa es la segunda en el rubro, solo por detrás de Air France. Wood Mackenzie, la empresa global de análisis e información sobre energías renovables, energía y recursos naturales, prevé que es poco probable que más de 2/3 de la electricidad prevista para los centros de inteligencia artificial en Estados Unidos llegue a materializarse debido a proyectos poco realistas. Indicó que las suministradoras energéticas probablemente se comprometerán a cumplir cerca del 28% de lo necesario. Más de una cuarta parte de los inversores de la generación Z en Estados Unidos consideró a las apuestas deportivas parte de su estrategia financiera y, de hecho, ese método compite con la inversión tradicional e incluso la supera. Así lo refleja una encuesta realizada por la plataforma de finanzas personales Betterment. Las fabricantes de automóviles MW, Hyundai y Tesla apuestan a que los robots humanoides equipados con inteligencia artificial se desplacen y realicen tareas que actualmente llevan a cabo personas. Argumentan un aumento de la productividad. Informó Amy Arriaga. Más detalles en radioformula.mx.
4: Gracias, Amy. Nos vamos a la pausa cuando son las 6 de la mañana con 26 minutos tiempo del centro. Regresamos.
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0: Singapur. Singapur es una ciudad-estado futurista que se ha consolidado como el puente financiero y tecnológico más limpio, verde y eficiente entre Oriente y Occidente. Destaca mundialmente por su exitosa convivencia multicultural, uniendo armónicamente a comunidades de origen chino, malayo, indio y una inmensa población de expatriados occidentales. Su arquitectura vanguardista desafía la gravedad de los icónicos invernaderos de Gardens by the Bay y el impresionante complejo Marina Bay Sands. La gastronomía singapurense es el reflejo fiel de su diversidad, combinando mercados callejeros galardonados con los restaurantes más sofisticados. Singapur es, en definitiva, el modelo global de una metrópolis sostenible, próspera y multicultural, orientada con paso firme hacia el desarrollo del mañana.
1: Territorio animal.
0: El periquito australiano. El periquito australiano es un ave doméstica verdaderamente encantadora que llena cualquier hogar de alegría gracias a su colorido plumaje, sus cantos melodiosos y su inteligencia social. Estas pequeñas aves exóticas son sumamente comunicativas y disfrutan enormemente de la interacción constante, por lo que se recomienda criarlas en pareja o dedicarles mucho tiempo diario para evitar la soledad. Poseen una habilidad innata para aprender a imitar sonidos del entorno e incluso palabras sencillas si se les entrena con paciencia y cariño. Observar su comportamiento curioso, sus acrobacias entre las perchas y escuchar sus alegres trinos matutinos convierte a los periquitos en una opción de mascota fascinante, colorida y sumamente viva para toda la familia.
7: Explorando la naturaleza.
2: Playa de los Cerdos, Bahamas. Situada en el cayo deshabitado de Big Mayor Cay, esta playa caribeña destaca mundialmente por sus habitantes más populares, una colonia de cerdos asilvestrados que adoran nadar en el mar. Aunque no son nativos de la isla, se han adaptado perfectamente al entorno tropical. Los animales son sumamente sociables y nadan amistosamente hacia los botes de turistas para recibir comida. Ver a estos mamíferos flotando plácidamente en aguas cristalinas de color turquesa convierte este destino en una rareza sumamente divertida.
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4: 6 de la mañana con 30 minutos tiempo del centro de México. Es hora de ir hasta el centro de orientación vial de la Secretaría de Seguridad Ciudadana con Diego Flores, quien tiene un reporte de cómo se encuentran las calles y avenidas aquí en la capital de la República en materia de vialidad. Diego, te saludo, adelante con tu reporte. Buen día.
11: Claro que sí, muy buenos días, Juan Manuel, amigos del auditorio, excelente inicio de semana. Recuerde que hoy no circulan los vehículos con engomado amarillo, terminación de placa 5 y 6, hay que respetar los programas ambientales. Comenzamos en la zona norte de la ciudad, movilización de servicios de emergencia debido a un incidente justamente por el transporte público en Avenida Instituto Politécnico Nacional a la altura de Miguel Bernard en el perímetro de Zacatenco. Rápidamente, en materia de previsiones y movilizaciones, hay que considerar, para esta mañana se esperan diversas concentraciones y marchas. Tómelo muy en cuenta porque se espera alrededor de las 10:30 de la mañana en la estación del Metro Doctores, está ubicada en Eje Central Lázaro Cárdenas, entre Doctor Lisiaga y Chimalpopoca. Se espera una concentración para posteriormente desplazarse en marcha con destino hacia Flores Magón y la avenida Paseo de la Reforma en el Jardín Santiago. Tómelo muy en cuenta. Hay que anticipar su salida también a partir de las 7 de la mañana. Se espera una concentración al norte de la ciudad en la avenida Instituto Politécnico Nacional a la altura de Juan de Dios Batis. Considere las afectaciones a la vialidad. 8 de la mañana también se espera una concentración, pero en la zona oriente de la ciudad, en las inmediaciones del Palacio de los Deportes, ubicado en Añil número 667, en la colonia Granjas, perímetro de la alcaldía Iztacalco. Ya para finalizar, también tendremos una concentración más al mediodía en las inmediaciones de la Cámara de Diputados, en Congreso de la Unión número 66, de la colonia al Parque, perímetro de la alcaldía Venustiano Carranza. Así las cosas por parte del Centro de Orientación Vial, Secretaría de Seguridad Ciudadana. Muy buenos días.
4: Muchísimas gracias, Diego. Diego Flores con este reporte de la vialidad. Mara Mendoza, cuéntanos cómo está operando esta mañana el metro. Buen día.
12: Excelente inicio de semana, Juan Manuel, para ti y tu auditorio. Esta mañana se registra afluencia moderada y circulación constante en las líneas 1, 3, 7, 8, 12 y B. Personal del sistema se encuentra en estaciones y terminales para agilizar el servicio y se implementan maniobras de dosificación de usuarios para un ingreso ordenado a los andenes. Se espera el incremento de afluencia, así que tomen previsiones. El resto de las líneas opera con afluencia baja, sin contratiempos y con avance continuo. La información puede cambiar por eventualidades en el servicio. Para mantener las las instalaciones en las mejores condiciones, se les hace un llamado a las personas usuarias a no pintar, rayar o dañar los trenes, escaleras eléctricas, torniquetes y pasillos, así como para no tirar basura en las instalaciones a fin de evitar incidentes que causen demoras en el servicio. Pueden continuar informados del estado del servicio en nuestras redes sociales oficiales, @metrocdmx. Reportó Mara Mendoza para las primeras de ANDA de Radio Fórmula.
4: Muchísimas gracias, Mara. Vámonos con Francisco Ruiz. Cuéntanos, Francisco, cómo está operando, cómo operan esta mañana las 7 líneas del Metrobús. Buen día.
7: Muy buenos días, Juan Manuel. Te saludo con gusto a ti y a todo el auditorio. Al momento, las 7 líneas del Metrobús funcionan con normalidad. Ya se registra afluencia alta en las estaciones Indios Verdes y El Caminero de Línea 1, Tepalcates de Línea 2, Pantitlán de Línea 4, San Lázaro y Preparatoria de Línea 5, Deportivo 18 de Marzo y San Juan de Aragón de Línea 6. Exhortamos a nuestra población usuaria a no correr dentro de las estaciones. Esta acción provoca incidentes y pone en riesgo su integridad y la de los demás. Recuerden consultar el estado de servicio en tiempo real en www.metrobus.cdmx.gov.mx y en todas nuestras redes sociales. Que tengan un excelente lunes. Informó para las primeras de ANDA de Radio Fórmula, Francisco Ruiz.
4: Muchísimas gracias, Francisco. Bueno, pues está usted bien informado en materia de vialidad con Diego Flores. También, bueno, pues las marchas, las manifestaciones, los bloqueos que tendrán verificativo el día de hoy. Mara Mendoza con la operación del metro y Francisco Ruiz, cómo están operando esta mañana las 7 líneas del Metrobús. Vamos a cambiar de tema. Ya le habíamos comentado un poco más temprano de esta información importante que da a conocer la Cámara Nacional de Comercio, Servicios y Turismo de la Ciudad de México en relación a la derrama económica que tendrá el regreso a clases, pero bueno, pues no todo es miel sobre hojuelas, porque también el comercio establecido, sobre todo de la primer cuadro de la Ciudad de México, del centro histórico, pues va a sufrir pues pérdidas entre 30% y 50%. ¿Por qué? Por la invasión de productos chinos. Bueno, para hablar sobre este tema, me da muchísimo gusto saludar y le aprecio que nos tome la comunicación a Vicente Gutiérrez Camposeco. Él es justamente el presidente de la Cámara Nacional de Comercio, Servicios y Turismo de la Ciudad de México. Vicente, ¿cómo estás? Buen día.
13: Juan Manuel, muy buenos días, como siempre a la orden.
4: Gracias, Vicente. A ver, cuéntanos, ¿qué cifras traen ahí en la Canaco Ciudad de México en relación a este regreso a clases, lo que van a gastar los padres? Vemos en algunos diarios de circulación nacional el día de hoy algunas fotos en donde, por ejemplo, la calle de Mesones, ¿no?, que es muy icónica porque hay muchísimas papelerías, está repleta de padres de familia, pero ya lo comentábamos, el comercio establecido del centro histórico va a tener pérdidas por el ingreso de productos chinos.
13: Sí, mira, cómo no, el área de estudios económicos de la Cámara ha calculado, primero, que la derrama económica estimada por este regreso a clases será de alrededor de 5,870 millones de pesos. Este es un 6.3% más con relación al mismo periodo del año pasado. Más o menos calculamos el gasto entre 2,782 pesos por niño a 4,550, dependiendo del nivel educativo en el que se está inscribiendo. Entonces, estamos calculando 1,290,000 alumnos de educación básica que regresarán a clases. Ahora bien, efectivamente, el tema es el producto ilegal, el producto que fue traído de contrabando, que se está vendiendo en efectivo en estos en el centro histórico, Mesones y todas esas calles, y que es un producto, primero que nada, ilegal, que no paga impuestos, que es tolerado por ciertas autoridades del gobierno de la ciudad, porque no nos explicamos cómo hacen operativos para verificar a las empresas legalmente establecidas, las que pagamos impuestos, sí. Infonavit, Seguro Social, y para estas ilegales, que además pues hay muchos asiáticos que están vendiendo, trabajando, y que tampoco cumplen con las normas del Instituto de Migración, etcétera, pues estamos calculando entre un 30% y un 50% de este comercio que va a desplazar al comercio formal. Pero este es, mira, yo escuché por ahí algún funcionario torpe que dijo que, bueno, pues es que es más barato. Lo que no sabe es que el 70% de estas cosas va a tener que ser renovado, porque son productos que no cumplen normas de calidad, que se rompen, que no secan, que no sirven, pues, y además pueden hasta envenenar a nuestros niños, porque traen tóxicos que los productos hechos con base a normas nacionales e internacionales no traen. Así es de que vuelven a gastar, porque se les van a echar a perder. Entonces, ¿de qué sirve el ahorro si va a volver a gastar dos o tres veces más? Sin embargo, bueno, lo toleran y sucede.
4: Decían por ahí un dicho, Vicente, hace mucho tiempo, lo barato sale caro, ¿no? Pues sí, efectivamente, si se compran productos de muy mala calidad, en el corto plazo, bueno, pues tendrán que ser reemplazados y viene un gasto doble para los padres de familia. ¿Cómo, justamente los padres de familia, cómo pueden identificar pues estos productos de mala calidad? ¿Nada más por el precio?
13: Yo creo que solamente por el precio, porque además lo etiquetan y ponen ahí que son productos hechos en México, cosa que es mentira. La mía Profeco advierte que los útiles de baja calidad no funcionan, no sirven. Ahorita hay una, bueno, ayer, perdón, terminó el sábado y el domingo hubo una en Expo Reforma, una Expo Regreso a Clases, de productos mexicanos, de productos fabricados en el país. Entonces, yo creo que es solamente el precio, y por otro lado, bueno, quien no quien te esté cobrando en efectivo, pues también es otra cosa. Entonces, si bien es cierto que sí va a haber derrama económica, mucha de ella se va a quedar en la informalidad, en la ilegalidad, y eso no le sirve a la ciudad ni le sirve a la economía de la ciudad y del país.
4: Comentabas más o menos 1,290,000 alumnos, nada más en la Ciudad de México, regresan a clases el próximo 31 de agosto. Esto, pues definitivamente, Vicente, también va a incentivar, ¿no? Pues el consumo en otras áreas, en otras, pues digamos, pues unidades económicas en la capital de la República.
13: ¿Cómo no? Los uniformes, por ejemplo. Bueno, pues estarán también las empresas fabricantes que venden uniformes, pues estarán listos para ofrecer sus mejores productos. También, por otro lado, bueno, calzado, ¿no? Uh-huh. Para quienes pueden comprar calzado, pues también lo tendrá que comprar, en fin, y también las tiendas de autoservicio, porque se tienen que abastecer un poquito más para llevar el lunch, y la torta y el sándwich y esas cosas. Entonces, pues sí, hay una actividad económica un poquito importante también en esa materia.
4: Bueno, pues entonces el llamado sería a los padres de familia estar atentos a no adquirir estos productos de contrabando, sobre todo de origen chino, que son de muy mala calidad, porque bueno, pues reiteramos, estos en un mediano, en un corto plazo, ¿no? Se rompen y van a tener que volver a comprar. Y también, ¿no? Vicente, hacer las compras con anticipación para evitar aglomeraciones.
13: Sí, y ahorita efectivamente ya andan por todos lados los papás y las mamás comprando. Sí. Y bueno, también tiene mucho que ver, Juan Manuel, el recurso económico que la gente tiene. A veces, pues aunque te han pagado, en fin, tienes que buscar en qué momento tienes el dinero para comprar. Entonces, también la otra es que después de que pasa y que entran a clases, ciertos productos bajan de precio y entonces lo compran papás y mamás. En fin, es un esfuerzo que hacen muy importante para...
4: Vicente, darle tengo a sus que hacer hijas. Una pausa, perdóname que te interrumpa. Regresamos en 3 minutos a la parte final. Volvemos.
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14: El castaño ha sido históricamente el árbol del pan en muchas regiones rurales debido al valor nutritivo de sus frutos. Su madera es resistente a la humedad, lo que lo hace ideal para la construcción exterior. Estos árboles forman bosques antiguos que ofrecen refugio a aves y mamíferos pequeños, siendo un componente vital para la biodiversidad de las zonas montañosas templadas.
9: Oh.
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18: Las medusas inmortales pueden revertir su ciclo de vida y volver a ser pólipos cuando se enfrentan a crisis ambientales extremas.
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20: Los hipopótamos sudan una sustancia roja que actúa como protector solar natural y desinfectante para su piel.
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22: Rusia tiene una superficie mayor que el planeta enano Plutón, demostrando la enorme extensión territorial del país más grande.
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24: Un solo rayo contiene suficiente energía para tostar 100.000 rebanadas de pan en una fracción de segundo.
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26: Los astronautas no pueden eructar en el espacio porque no hay gravedad para separar el líquido del gas en el estómago.
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28: La Secretaría Anticorrupción y Buen Gobierno sancionó a 41 personas servidoras públicas con inhabilitaciones de hasta 10 años, suspensiones y multas que superan los 22.4 millones de pesos por diversas faltas cometidas en 13 dependencias como CFE, IMSS, Pemex, SAT y otras instituciones. El recale de sargazo a las costas de Quintana Roo ya superó la barrera de las 100.000 toneladas, un nuevo récord histórico para el Caribe mexicano. La Dirección de Residuos de Manejo Especial del Gobierno Estatal pronostica una recolección de al menos 130.000 toneladas en 2026, es decir, 35% más que en 2025. La Organización Internacional para las Migraciones advirtió que las redes de trata de personas en zonas afectadas de Colombia por el sismo del 10 de agosto podrían aprovechar la vulnerabilidad de quienes han perdido sus viviendas, medios de vida o redes de apoyo para ofrecer falsas promesas económicas.
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4: Bueno, pues regresamos a la parte final de esta charla con Vicente Gutiérrez Camposeco, presidente de la Cámara Nacional de Comercio, Servicios y Turismo de la Ciudad de México. Estamos platicando pues sobre la derrama económica que tendrá el regreso a clases aquí en la Ciudad de México. Decía Vicente Gutiérrez Camposeco, 5.870 millones de pesos sería más o menos pues un alza de 6.3%, pero también el comercio establecido estará registrando pérdidas entre 30% y 50% debido a la entrada de productos chinos. Vicente, por último, pues, y te aprecio mucho que hayas permanecido en la línea, pues esta situación de la entrada de estos productos de origen asiático, pues también está provocando ya, pues que varios fabricantes, estaba leyendo que varios fabricantes nacionales dejen de producir ciertos productos, porque bueno, pues ya no les sale, ¿no?, la fabricación debido justo a los bajos precios que tienen estos productos de origen chino, pero que son de muy mala calidad.
13: Sí, efectivamente, Juan Manuel, la Asociación Mexicana de Fabricantes de Artículos de Oficina y de Escritorio nos entregaron, por ejemplo, un catálogo de centros comerciales en todo el país que son exclusivamente de productos chinos de contrabando, ilegales, que además le ponen ahí etiqueta hecho en México y lo están comercializando. Entonces, este catálogo de cientos en todo el país, desde Mérida hasta Ensenada, ya se lo dimos a la Secretaría de Economía para que pues, empiecen operativos, primero porque están desplazando y no están cumpliendo con pues, las normas del Instituto Mexicano de Propiedad Industrial, y por otro lado, también pues hay evasión fiscal, hay contrabando, hay tolerancia, hay corrupción, y eso le afecta. Entonces, sí han dejado ya de fabricar por ejemplo, lápices, han dejado de fabricar cierto tipo de papel, en fin, porque pues ya no le sale, y si sigue tolerando el gobierno federal y las aduanas parecen queso gruyer, entra todo lo que pase por el puente, se decía en mi época, puede pasar a México, sí. Pues entonces es un problema grave que afecta a la economía nacional. Nos afecta a todos, Juan Manuel.
4: Así es. Sí, definitivamente. Oye, Vicente, entonces la opción es comprar en los establecimientos o en los comercios establecidos, ¿no?
13: Así es, legalmente establecidos, que pagan impuestos, seguro social, Infonavit, empleos que se generan para beneficio de todos nosotros.
4: Perfecto, Vicente, pues te aprecio mucho que nos hayas tomado la comunicación esta mañana, y si nos lo permites, bueno, pues estamos ahí en comunicación permanente, porque la verdad es que ustedes sacan información bien importante y cifras muy, muy valiosas, pues para el auditorio. Gracias, Vicente.
13: Gracias por la oportunidad, Juan Manuel, y un abrazo a toda la audiencia.
4: Te mando un fuerte abrazo, Vicente Gutiérrez Camposeco, presidente de la Cámara Nacional de Comercios, Servicios y Turismo de la Ciudad de México.
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4: 6:48 tiempo del centro de México. Estamos ya en la recta final de este espacio informativo. Y como cada mañana, a esta hora me da muchísimo gusto saludar a mi querido Beto Campos. Vaya que fue un fin de semana con muchísima información en la materia. Pero si te parece, mi querido Beto, pues arrancamos con la cuarta jornada del fútbol mexicano, que bueno, pues todavía, si no me equivoco, hay un partido hoy por la noche, pero pues ya prácticamente terminando esta cuarta jornada, América y Tijuana son los dos únicos conjuntos que se mantienen invictos, mi querido Beto, buen día.
0: ¿Cómo estás, Juan? Muy buenos días, así es, está en curso la jornada 4 del fútbol mexicano, en donde Atlante terminó empatando 0-0 con el equipo del Toluca. Monterrey venció 6-1 a Bravos de Juárez como local. La última ocasión en que el equipo regiomontano marcó 6 goles en un partido de liga fue en 2021, precisamente ante los Bravos de Juárez, y terminó siendo el mismo marcador. Atlas derrotó 2-1 a Tigres en el Jalisco. Pumas empató 0-0 con los Gallos Blancos del Querétaro en el Olímpico Universitario, mientras que América derrotó 3-0 al Atlético de San Luis en el Estadio Banorte. Guillermo Almada inició el encuentro con 7 canteranos, incluyendo el portero Fernando Tapia, que había tenido un paso por Querétaro, Tigres, y ahora tiene la oportunidad de poder debutar con el conjunto azul crema. Y vamos a escuchar precisamente las palabras de Guillermo Almada hablando sobre este proyecto con los jóvenes.
1: Nosotros contamos con ellos desde el inicio, con los jóvenes. Se merecen la misma oportunidad que los otros de jugar, porque han hecho un esfuerzo importante, porque están en un buen momento, y cuando necesitamos la frescura por la seguidilla del partido, eso vuelvo a insistir, es mucho presente, así que los futbolistas estén en un buen nivel y hayan aprovechado su oportunidad. Se lo dije hoy al inicio de la charla, una oportunidad para ustedes de dar un paso al frente y no simple ser, simplemente ser una variante para refrescar en el partido. Creo que lo aprovecharon todos, y eso, vuelvo a insistir, nos complica a nosotros en la hora de tomar las decisiones para formar un mejor equipo.
0: Santos Laguna cayó 1-0 ante Chivas en la Comarca Lagunera en más de la Liga MX. Habrá que mencionar que Ricardo Marín anotó el único tanto del encuentro de penal al minuto 75, mientras que Tijuana venció 2-1 a Cruz Azul con gol de Gilberto Moro, un verdadero golazo del equipo fronterizo. Como bien destacas, Juan, le llegó a 10 puntos en el torneo, teniendo un buen inicio con 3 victorias, un empate, y al respecto dijo Sebastián Abreu.
2: Y nosotros en realidad lo que tratamos de hacer es mantener ese ADN competitivo, entendiendo cuáles son nuestras virtudes y nuestros, en este caso, déficit que podemos tener a nivel colectivo, porque obviamente somos un equipo en el cual a mi entender seguimos en construcción, seguimos en esa etapa de maduración, seguimos en esa etapa de aprendizaje, situaciones de aprendizaje de ciertas jugadas que tenemos que ir madurando. Por ejemplo, falta un minuto y medio, ya no se juega más, se pincha, cuchillo, se pincha la pelota, se termina en campo rival, termina el primer tiempo 1-0. No interpretar de que jugar bien con jugar lindo, sino jugar seguro, y ese tipo de cosas lo va a ir dando el transcurso de los partidos, el saber asimilar las situaciones que se presentan para progresar, mejorar. Pero lo que sí no, el equipo no abandona es ese ADN de guerra, de lucha, de la vieja y querida frase que tenemos acá de cabecera: partirse la madre.
0: Para el día de hoy, Necaxa estará enfrentando a León en Aguascalientes a las 7 de la noche en el Estadio Victoria, mientras que Pachuca estará recibiendo al Puebla a las 9 de la noche, sí, en la finalización de la jornada 4.
4: Bueno, entonces son dos partidos, ¿verdad? Yo decía que solamente uno. Oye, y entonces las Águilas están arriba de la tabla.
0: Exactamente, están arriba en la tabla con los Xolos de Tijuana. Un buen inicio para Guillermo Almada, que inicia su era después del fin de André Jardina, y lo ha hecho bastante bien, insisto, dándole proyección a los jóvenes, y que ha caído de maravilla. Era lo que necesitaba América para precisamente impulsar a sus canteranos, y Guillermo Almada me parece que es el técnico ideal para, sí, poder hacerlo. El día de ayer terminó poniendo como titular a 7 jugadores.
4: Perfecto. Dos minutitos más, ¿qué más hay, mi querido Beto?
0: En el Mundial de Flag Football habrá que mencionar que la selección mexicana femenil logró su boleto a los Juegos Olímpicos en Los Ángeles después de imponerse a la Gran Bretaña 20-19 dentro del partido por tercer lugar, mientras que en la categoría masculina el equipo tricolor quedó fuera del podio tras caer 34-26 ante Canadá. Y bueno, ahora tendrá que esperar su boleto para Los Ángeles 2028 en el campeonato continental. En la Liga Mexicana de Béisbol habrá que mencionar que ya están definidas las series de zona y quedaron de la siguiente manera: en la zona sur, Pericos de Puebla se estarán midiendo con los Diablos Rojos de México, Guerreros de Oaxaca hacen lo propio con los Olmecas de Tabasco, y en la zona norte, Charros de Jalisco se miden con los Toros de Tijuana y Sultanes de Monterrey también tendrán su partido, y estas series inician el 18 de agosto y podrían acabar hasta el 27 del mismo mes en caso de ser necesario. En el tenis, esto es parte de lo que tendremos en el Abierto GNP Seguros en Monterrey, a desarrollarse desde el 22 de agosto al 29 del mismo mes.
3: Maja Chwalińska de Polonia fue finalista en Roland Garros en esta temporada y la tendremos presente en el Abierto GNP Seguros 2026 del 23 al 29 de agosto en el Club Sonoma en Monterrey. La jugadora de 24 años de edad, ranking número 22, estará presente en el certamen buscando lo que será su primer título WTA de la temporada, pues ganó el Oeiras 125 en Monterrey. Tiene una gran oportunidad. Para Fórmula Deportes, Mauricio Ávila.
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0: Solamente para terminar, Juan, habrá que mencionar lo de, sí, Patrice Howard, que terminó quinto lugar escalando 18 posiciones en Ontario este fin de semana.
4: Perfecto, mi querido Beto, muy completo como siempre, nos escuchamos mañana.
0: Saludos, buen día.
4: Fuerte abrazo, Beto Campos, con la información deportiva. Bueno, le reitero, a partir de hoy, martes y miércoles, se lleva a cabo el examen de control aquí en la capital de la República Mexicana, el examen de la UNAM para el ingreso a licenciatura. Ya nos vamos, a nombre del equipo que hace posible este espacio informativo, le agradezco que nos haya acompañado el día de hoy. Nos escuchamos mañana en punto de las 5:30. Que tenga un excelente inicio de semana. Quédese con Azucena Uresti.

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1: Tokio, Japón. Tokio representa la fusión más espectacular y armoniosa entre las tradiciones ancestrales del continente asiático y el futurismo tecnológico más avanzado. Esta colosal e interactiva metrópolis sorprende al mundo con su impecable organización, seguridad absoluta y un orden civil ejemplar que contrasta con su alta densidad demográfica. El paisaje urbano transita con gracia desde los pacíficos santuarios sintoístas rodeados de naturaleza hasta los distritos de Shibuya y Shinjuku, iluminados por gigantescas pantallas LED y habitados por las últimas tendencias de la moda urbana global. Su capacidad para adoptar la influencia occidental sin perder un ápice de su mística identidad oriental la convierte en una joya cosmopolita verdaderamente única.
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0: ¿Qué tal? Bienvenidos, son las 7 de la mañana, es lunes 17 de agosto del año 2026. Soy Azucena Uresti y estas son las noticias. Andy López Beltrán insiste en convertir el retiro de su visa por parte de Estados Unidos en un problema de los mexicanos, pues un día después de que envió una carta al presidente de Estados Unidos exigiéndole explicaciones por el retiro del documento, Andy se atrevió a llamar a organizarse ante una inminente embestida a la soberanía nacional.
1: Primero que nada, agradecer a todas y a todos sus muestras de solidaridad, cariño, afecto ante lo ocurrido el día de ayer. El día de hoy retomamos nuestra gira por el sexto distrito de Tabasco. Lo ocurrido ayer es únicamente la confirmación de que necesitamos informar, organizarnos ante la inminente embestida a la soberanía nacional por parte de gobiernos extranjeros, en particular de los Estados Unidos.
0: Bueno, pues, ¿cuál solidaridad? Nada más por parte de Morena, por supuesto. ¿Y cuál embestida? Este es un tema de Andy López Beltrán, no es un tema de México ni del gobierno mexicano, como él lo quiere hacer ver. La embajada estadounidense, de hecho, publicó el sábado que Estados Unidos cancelará cualquier visa cuando existan razones para hacerlo. Dice que las visas son un privilegio y no un derecho. Además, el subsecretario de Estado, Christopher Landau, de quien Andy pidió su cabeza a Donald Trump, respondió en su perfil de X contestando una publicación de la cuenta El Quitavisas con una imagen creada con inteligencia artificial y el mensaje: ¿estás disfrutando el show? Rellena tus palomitas, amarás la siguiente parte. Al día siguiente, Landau publicó una imagen de mariposas monarca a las que describió como un buen recordatorio de la relación duradera y simbiótica entre Estados Unidos y México, asegurando también que ambos países prosperan cuando cooperan en seguridad, migración y comercio, y cerró pidiendo que el ocasional estallido del drama político no distraiga esta relación. La presidenta Claudia Sheinbaum volvió a respaldar públicamente al hijo del expresidente López Obrador y durante su gira por Tamaulipas dijo que una visa no define a una persona.
2: Se necesita también convicción en el país, en la soberanía, en reconocer la historia de México, en reconocer la lucha del pueblo de México, en saber que una visa no define una persona. Una visa es para entrar a un país, o sea, es para entrar a otro país. Nada más que en México, la convicción nos dice que el pueblo manda. En México no hay nadie que mande más que el pueblo de México.
0: Bueno, el dirigente del PAN, Jorge Romero, exigió a la Fiscalía y a la UIF investigar cuentas, contratos y relaciones de Andy.
3: Desde el PAN exigimos que la FGR y la UIF, con la misma celeridad con la que se conduce contra opositores y periodistas, investiguen sus cuentas, sus contratos, sus relaciones y el origen de la riqueza que financia su vida de lujos. Y la presidenta Claudia Sheinbaum debe decidir si asume su papel de jefa de Estado o de encubrir al clan López Beltrán. Bendiciones. Y la patria es primero.
0: Mientras, el vocero del partido del PAN, Jorge Triana, pidió que la Fiscalía investigue a Andy, pues dice que su nombre aparece en investigaciones sobre huachicol fiscal.
4: Un testigo colaborador al que le apodan Santo asegura que cuando querían pasar combustible ilegal de Estados Unidos a México, solamente tenían que decir al secretario de Marina es de parte de Andy para que abrieran de par en par las puertas. ¿Sale? Primero. Segundo, el mismo testigo colaborador asegura haber estado presente en reuniones donde asistieron los sobrinos del exsecretario de Marina y también los hijos del expresidente Andy y Bobby.
0: Bueno, sobre el caso también habló el vocero del PAN en la Ciudad de México, colaborador de esta mesa, Federico Dorin, quien rebautizó a Andy como López Carmona, en alusión a Sergio Carmona, llamado rey del huachicol.
5: La presidenta volvió a mentir, como es su costumbre. Dice que no se ha investigado a Andy López Carmona por el huachicol fiscal en este país, porque no hay denuncia. Miren, les vamos a dar copia de los dos acuses. No solo los amigos de Andy López Carmona están en el huachicol fiscal. La esposa e hijos de Audomaro crearon empresas de importación y concesión de combustibles. Ya vamos viendo el peine del huachicol, porque no hubo el cese. Y también el cuñado del presidente, el hermanito de Beatriz Gutiérrez Müller, también creó una empresa para importación y concesión de combustible.
0: Bueno, pues el panista exhibió acusos de denuncias por guachicol fiscal y cuestionó que pese a ello no haya investigaciones en contra del expresidente. Dice que gran parte del círculo de López Beltrán como amigos y familia también están relacionados con este supuesto delito. El fin de semana, por cierto, también circuló la versión de que Estados Unidos había retirado las visas de José Ramón y Gonzalo López Beltrán, los hermanos de Amdit y José López Obrador, pero José Ramón López Beltrán respondió con una fotografía con el mensaje "Saludos desde Bukis", mientras su esposa es un lugar pues muy concurrido en Texas, mientras su esposa Caroline Adams difundió fotografías y videos de un paseo familiar en Disney. El tío, quien es secretario de gobierno de Tabasco, José Ramiro López Beltrán, dice que el verdadero objetivo de Estados Unidos es López Obrador, su hermano.
6: Realmente al que quieren es a, no al chico sino al grande, nada más que estar pensando los vecinos. Yo creo que es un asunto político, no tiene nada que ver con otro tema.
7: ¿No son muchas visas que se están retirando por parte de Estados Unidos?
6: Sí, pues es el desprestigio que creen ellos que logran. ¿Cuándo vieron ustedes que le retiraran una visa a uno de los políticos que estaban apoyando el neoliberalismo? Eso no lo hacían. ¿Por qué? Porque pues eran gobiernos entreguistas que hacían al pie de la letra lo que les ordenaban desde los Estados Unidos. Aquí hay soberanía, hay autonomía.
0: Bueno, mientras la gobernadora de Baja California, Marina del Pilar, pues, quien tampoco tiene visa, evitó confirmar si autoridades de Estados Unidos le ofrecieron o no una última oportunidad para cooperar mediante un acuerdo por escrito para que una persona entregue información a los fiscales de Estados Unidos, justo como se escucha en el audio que difundió y que platicamos aquí con el periodista Gildo Garza.
8: Platiqué el contexto de estos audios, el momento de estos audios, fueron hace 8 o 9 meses aproximadamente, en el mes de diciembre. Ya platiqué en muchas ocasiones cuál fue el contexto, cuál fue esta situación. Están manipulados, descontextualizados, editados, cortados, pegados, y bueno, una serie de cuestiones.
0: Bueno, una vez más, la gira de trabajo de fin de semana de la presidenta, que fue en Tamaulipas, estuvo marcada por protestas y exigencias. Tras inaugurar un hospital en Tampico, una mujer encaró a la presidenta para exigirle resolver el despojo e invasión de un terreno de su propiedad. La mujer golpeó la camioneta en la que viajaba Sheinbaum, le pidió dar la cara y le increpó de esta forma.
9: ¡Date, Claudia Sheinbaum, Pardo! ¡Da la cara!
10: El pueblo le pide. El pueblo la quiere, el pueblo le pide.
9: Pero no lo
10: puede hacer. Dale, señora. Dale.
9: Pues

0: 303, Colonia Fernando San Pedro, Tampico. Te doy los nombres de los narcos. No, no, no, no, no, no, te digo lo que es diferente. Tú te debes al pueblo. A mí no me quieras ver la cara de escúchame. No, no te escucho. Ya basta.
1: Bueno, además, familiares de Dana también se manifestaron ante la presidenta en Tampico. La joven de 18 años está recluida en el penal tras ser vinculada a proceso por su presunta participación en el feminicidio de Dafne. Los padres de la detenida interceptaron a la presidenta para exigir la intervención directa de su gobierno.
2: ¡Fuera! ¡Fuera! ¡Fuera! ¡Fuera! ¡Fuera! ¡Fuera! ¡Fuera! ¡Fuera! ¡Fuera! ¡Fuera! ¡Fuera! ¡Fuera! ¡Fuera! ¡Fuera! ¡Fuera!
3: Sí, presidenta. Fuera. Porque no queremos que simule injusticia inculpando a una de Dana y a Luna. No queremos. No.
1: En Reynosa, madres buscadoras del colectivo Amor por los Desaparecidos interceptaron a la presidenta, le entregaron una carta para exigir la reactivación del Centro de Identificación de Restos Humanos. En su evento de Matamoros, familiares de las hermanas asesinadas en el poblado Control protestaron durante la visita para exigir la extradición de 4 presuntos responsables ubicados en los Estados Unidos. Este fin de semana se reportaron 112 asesinatos. Los estados con más ejecuciones fueron Sinaloa con 14, Guerrero con 12, Colima con 11, además de Baja California con 7 y Jalisco con 8 homicidios.
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1: De esto y más le estaremos informando si nos acompaña después del corte, agradeciendo como siempre la amabilidad de su compañía. Gracias, bienvenidos y muy buenos días.
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2: Cuida lo que comes.
3: Caldo de pollo con verduras. Prepara un reconfortante caldo utilizando pechuga de pollo desmenuzada sin piel. Agrega chayote, zanahoria, calabacitas picadas y un toque de cilantro fresco. Es una comida hidratante y perfecta para mantener una digestión ligera.
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4: Son las 7:15. Gracias por estar este lunes con nosotros. Y bueno, pues antes de entrar a este tema de Andy López Beltrán, y bueno, pues de lo que ha tratado de hacer el hijo del expresidente, bueno, presidente así le dicen en Morena, del expresidente Andrés Manuel López Obrador, devolver este asunto, un problema de México y de los ciudadanos mexicanos, cuando en realidad es un problema específicamente con él y con, pues, alguno de sus hermanos o de sus cercanos involucrados en estos actos que han sido señalados por medios de comunicación, por investigaciones pues muy serias respecto al tema. Bueno, pues se deslindó incluso su propio hermano, José Ramón López Beltrán, mientras Andy López llama a una cruzada por la soberanía nacional, acusa que hay una intentona de injerencismo en nuestro país. Mientras esto hace Andy López Beltrán, pues su hermano José Ramón sale muy sonriente en algunas fotografías en Texas, cerca de Houston, en Texas, pues como diciendo, a ver, el problema tampoco es conmigo, yo estoy acá. Luego su esposa da a conocer algunas imágenes de un paseo familiar, dice, por Disney. Entonces, bueno, pues Andy López Beltrán nos quiere llevar al baile a todos. Ya veremos cuál es el asunto de José Ramón López Beltrán, pero hasta él mismo dice, a ver, conmigo no es, ¿no? Yo tengo una vida en Estados Unidos, tengo una casa, voy de paseo, tengo mi visa, y lo hace el fin de semana, lo publica con algunas imágenes, pues para dejarlo claro. Antes de esto, el Wall Street Journal publicó ayer una editorial, pues durísima, respecto a la libertad de expresión, a este debate que se ha dado en nuestro país por las iniciativas de regular a los medios de comunicación. Ya no es, por supuesto, solo un tema interno, sino se ha vuelto internacional, sumado a las listas de periodistas incómodos, entre comillas, ¿verdad?, para el régimen, por supuesto, que publicó Luisa María Alcalde, la consejera jurídica de la presidencia, y que insiste que no son listas negras. Bueno, las listas que vimos todos, dice que no son listas, pero bueno, pues las vimos con nuestros propios ojos. Dice el Wall Street Journal, Sheinbaum toma medidas para amordazar a los medios de comunicación mexicanos. La presidenta mexicana Claudia Sheinbaum afirma que la iniciativa sobre los derechos de la audiencia que anunció el mes pasado está diseñada para proteger al público de las noticias falsas. Sin embargo, al convertir a un organismo gubernamental en el árbitro de la verdad, la medida de la presidenta da luz verde a la censura. Periodistas, escritores, intelectuales y empresarios están alarmados. El lento estrangulamiento del pluralismo democrático en México por parte de la señora Sheinbaum y su partido Morena comenzó con el presidente Andrés Manuel López Obrador, también conocido como AMLO. Gobernó como un populista clásico, ampliando las prestaciones sociales para comprar lealtad en las urnas. Pero como alguien que se formó en la política durante los 71 años de gobierno del represivo PRI, comprendió que el poder perpetuo de Morena requería algo más. El lento estrangulamiento del pluralismo democrático en México por parte de Sheinbaum y su partido comenzó con el presidente. Este autoritarismo creciente que AMLO denominó la Cuarta Transformación de México o 4T continúa. La señora Sheinbaum, insisto, estoy leyendo el editorial del Wall Street Journal, la señora Sheinbaum insiste en que defiende las normas democráticas, pero bajo su liderazgo la maquinaria de Morena está utilizando sus afilados dientes y garras para destrozar cualquier protección que aún quede de la libertad individual y el Estado de Derecho. En un artículo publicado el 1 de agosto, titulado Hacia un Estado Policial, para la revista Nexos, Sergio López Ayón y Pedro Salazar Ugarte, del Instituto de Investigaciones Jurídicas de la UNAM, escriben que las medidas que se están utilizando para desmantelar lentamente la democracia están interrelacionadas. Consideradas en su conjunto, revelan un Estado con capacidades extraordinarias para vigilar, imponer sanciones económicas, congelar activos, privar a las personas de su libertad e interferir en la vida de los ciudadanos y las empresas. Aún así, Morena sigue sin alcanzar el poder absoluto y se enfrenta a las elecciones de mitad de legislatura el próximo mes de junio. La mayoría de los mexicanos votan en función de su bolsillo y a pesar de la imprudencia de Morena a la hora de acumular deudas y déficits, el peso se ha mantenido fuerte. Sin embargo, el crimen organizado y sus supuestos vínculos con políticos de Morena son puntos delicados. La corrupción podría convertirse en un tema candente de la campaña y controlar el discurso en las ondas de donde la mayoría de los mexicanos obtienen sus noticias de los noticiarios. Esto sería crucial para el partido. Sheinbaum está intentando adelantarse a este problema, silenciando a los críticos. Las bases se sentaron el año pasado con la disolución del Instituto Federal de Telecomunicaciones de carácter autónomo. Ese organismo de control independiente fue sustituido por una agencia de gobierno federal, por la Comisión Reguladora de Telecomunicaciones, que por iniciativa de Sheinbaum juzgará la veracidad de la información difundida por los medios de comunicación. ¿Será ella quien decida las palabras pronunciadas en los informativos? Si es algo que el público debería o no haber escuchado. Sheinbaum afirma que aún se están debatiendo las multas que se impondrán por tales infracciones verbales. Es posible que los medios recurran a la autocensura para evitar sanciones que le supongan un lastre económico. No cabe duda del poder que tendrá el Estado para controlar la radio y la televisión. La indignación de los demócratas mexicanos que defienden la libertad de expresión ha sido extraordinaria. La Cámara de la Industria de Radio y Televisión advierte que las directrices son ambiguas. Es dudoso que la señora Sheinbaum estuviera de acuerdo si la oposición estuviera en el poder y se erigiera en árbitro de quién debe ser escuchado y quién debe ser silenciado. Quizás sea un milagro que tras años de Morena en la presidencia aún queden vestigios de libertad en México. ¿Hasta cuándo? Nadie lo sabe. Bueno, pues durísimo y cierto, ¿no?, lo que dice el Wall Street Journal respecto a esta necesidad del gobierno federal de desaparecer a los críticos de su gobierno, a quienes piensan diferente, opinan distinto, se atreven a señalar la corrupción, los vacíos en este gobierno en muchos temas como la corrupción, la salud, la educación, la seguridad, la deuda. A quienes se atreven a hacer esto, pues lo que dice el Wall Street Journal pretende el gobierno federal es decidir qué es lo que deben escuchar o no los ciudadanos, porque las elecciones del 2027 podrían ponerse complicadas para este partido, pues que está envuelto en los escándalos de corrupción que nunca imaginaron, además, que llevan el nombre de quien peleó con esta bandera, la presidencia de la República, Andrés Manuel López Obrador, con la bandera de acabar con la corrupción priista, y ahora esta corrupción está abanderada por sus hijos y por sus cercanos, como Andy López Beltrán. Raúl Olmos es director de la Unidad de Investigación de Mexicanos contra la Corrupción. Está con nosotros, te lo agradezco mucho, Raúl. ¿Cómo estás? Buenos días.
5: ¿Qué tal, Azucena? Buenos días, un gusto saludarte y a ti y a tu auditorio.
4: Mexicanos contra la Corrupción, que también está en esta lista negra, Raúl, que además se le cambia el nombre, pues con dolo, ¿verdad?, con alevosía y ventaja para tratar de desprestigiar el trabajo que ustedes han hecho durante mucho tiempo, en esta lista en donde estamos algunos periodistas, pues considerados como incómodos, algunos medios de comunicación. ¿Qué opinas del editorial del Wall Street Journal, Raúl?
5: Bueno, me parece que dan el punto en varios aspectos. Hay un punto que a mí me llamó mucho la atención cuando hace referencia a la autocensura, porque hay una forma indirecta en la que incide estas presiones del gobierno federal, que es el miedo, ¿no? Eso se ha manifestado desde hace mucho, cuando empezaron las campañas de denostación, las campañas de desprestigio contra los medios de comunicación. Yo conozco colegas que incluso me llegaron a contar que lo que han hecho algunos medios de comunicación e incluso algunos periodistas es retraerse, a echarse para atrás por miedo a acciones legales y a campañas de desprestigio. Tú sabrás que lo que más nos da, digamos, en nuestra profesión es el prestigio, es lo que hemos construido a lo largo de los años. Y sin embargo, pues estas acciones, estas campañas de desprestigio, en poco tiempo terminan por dañarnos, ¿no? Y esas acciones, pues, intimidatorias, han incidido en actos de autocensura, y eso me parece muy preocupante, y más se pueden manifestar si se empieza a establecer reglas sobre los contenidos, como pretenden las autoridades.
4: Oye, fíjate, dos frases de este texto de esta editorial del Wall Street Journal, en donde dice, la mayoría de los mexicanos vota con el bolsillo. Y pese a la imprudencia de Morena al incrementar la deuda y los déficits, el peso se ha mantenido fuerte. Y el otro, que es relativo a lo que tú mencionas, dice, la reacción de los demócratas mexicanos que defienden la libertad de expresión ha sido extraordinaria. Me parece que a diferencia de lo que sucedió con López Obrador, en donde, pues la verdad, el temor era muy grande porque te señalaban, porque podías perder tu trabajo, por un montón de represalias que se tomaban, esta vez llegaron a un punto en el gobierno, a un punto tal de descaro y de abuso, evidentemente, que hubo una reacción importante en México y en el mundo respecto a lo que intenta hacer Morena, Raúl.
5: Bueno, lo que pasa es que ahora generalizó porque hizo, aunque digan que no hay listas, empezó a enlistar nombres de personajes, de periodistas, con nombre y apellido, con cuentas, lo cual le da alimento a los seguidores de la cuarta transformación, pues para denostar directamente en cuentas a los involucrados, a los periodistas, a los opinadores. Lo que no ocurría con López Obrador se enfocaba en un grupo compacto de periodistas, en Mexicanos contra la Corrupción lo sufrimos, cuando incluso en algún momento exhibieron datos personales de todos los integrantes de la organización, no solo de los periodistas, incluso de personal administrativo, de personal que nada tenía que ver con acciones o con trabajo periodístico o de difusión. Fue exhibido y era, digamos, una lista más acotada, existía, sí. Pero ahora se está ampliando y hay un afán, pues, de desprestigio muy, muy claro, como si los periodistas tuviéramos un interés o una intención deliberada de desprestigiar a las autoridades, cuando lo único que hacemos es informar con libertad, como lo hicimos en tiempos del PAN, como lo hicimos en tiempos del PRI y como lo hacemos ahora en tiempos de Morena. No hay distinción de partidos en nuestro trabajo de vigilancia del poder político, del poder público. Eso lo hacíamos antes y lo seguimos haciendo ahora, pero ahora les incomoda y empiezan a llegar esta serie de acusaciones y señalamientos acerca de que somos un bloque, ¿no? Un bloque que trata de desprestigiar a las autoridades. Claro. Es muy sencillo. Yo lo que invito a las audiencias es que volteen a ver el trabajo periodístico que hemos venido haciendo desde hace muchos años y se darán cuenta de que gran parte de incluso del material que en su momento López Obrador
4: y Moreno... para completar esta idea cuando regresemos del corte, por favor, es automático, claro. Y me alcanzó. Gracias, Raúl.
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6: Orizaba, Veracruz. Custodiado por el majestuoso e imponente Pico de Orizaba, este pueblo mágico combina una arquitectura señorial con una naturaleza desbordante. Su teleférico, el paseo del río con su reserva natural y el clima templado convierten a esta urbe en una joya veracruzana.
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6: Las abejas pueden reconocer rostros humanos individuales de la misma forma en la que lo hacen los mamíferos más desarrollados.
2: Lo que no sabías.
7: El cerebro de un mosquito contiene unas 100.000 neuronas, permitiéndole navegar de forma precisa y detectar mamíferos para alimentarse.
2: Las cosas que ignoras.
6: El corazón del camarón está localizado en su cabeza, cerca de su sistema digestivo y otros órganos vitales muy importantes.
2: Aprendamos juntos.
7: El perfume original se diseñó para ocultar los malos olores corporales en épocas donde la higiene diaria no era común.
2: Información sorprendente.
7: Los escorpiones brillan bajo la luz ultravioleta debido a una proteína especial presente en su exoesqueleto que los hace visibles.
2: Fórmula del conocimiento.
7: Un solo rayo contiene suficiente energía para tostar 100.000 rebanadas de pan en una fracción de segundo.
2: El apunte del día.
6: La cordillera de los Andes es la cadena montañosa continental más larga de la Tierra, cruzando 7 países de Sudamérica.
8: Territorio animal.
3: El conejo. El conejo se ha consolidado en los últimos años como un animal doméstico sumamente popular gracias a su naturaleza dócil, su tierno aspecto y su comportamiento silencioso. Estos pequeños y asombrosos herbívoros son criaturas extremadamente sociables y curiosas que disfrutan explorando su entorno, dando divertidos saltos de alegría cuando se sienten completamente seguros y felices en el hogar. Requieren una alimentación balanceada basada estrictamente en heno fresco, verduras de hoja verde y sustrato específico para mantener su salud digestiva y el desgaste necesario de sus dientes. Con paciencia y un trato delicado, los conejos pueden aprender a usar una caja de arena e interactuar activamente con sus dueños, respondiendo cariñosamente a las caricias en las orejas. Son mascotas perfectas para quienes buscan un compañero dulce, pacífico y visualmente encantador.
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4: Las 7:30, gracias al periodista Raúl Olmos por permanecer con nosotros. Hacías una reflexión o una petición a quienes escuchan y siguen los medios de comunicación, Raúl, respecto pues a cómo tomar distancia, cómo tomar una opinión de los medios de comunicación y los periodistas, los comentaristas y su trabajo, Raúl.
5: Bueno, la referencia que hacía es que ante estos señalamientos que se han hecho contra un grupo de periodistas, incluyendo a ti, ¿verdad?, y a gente de mexicanos, es muy sencillo, hay que voltear a ver atrás y revisar el trabajo que previamente habíamos realizado como periodistas, y se darán cuenta que incluso en algún momento, tanto Morena como López Obrador utilizaban nuestras investigaciones, claro, para cuestionar a la oposición, al poder político, cuando ellos eran oposición, uh-huh. ¿Sí? Entonces, en aquel momento, sí éramos dignos de elogios, sí éramos dignos de reconocimiento, uh-huh. Y ahora resulta pues que somos lo contrario, ¿no? Cuando viene la incomodidad. Era simplemente esa referencia de que pues hemos estado ahí presentes desde hace mucho tiempo. Uh-huh. Cuando preguntan dónde estaban, cuándo, pues nosotros les respondemos, ahí estábamos en pie de lucha siempre.
4: Uh-huh. Oye, Raúl, ahora Andy López Beltrán, que nos quiere llevar al baile, que nada más le corresponde a él este tema de que le quitaron su visa, que Estados Unidos le ha quitado su visa, lo quiere hacer pasar como un problema de los mexicanos, del gobierno de México, y llama a que estemos atentos ante una inminente injerencia. No es con México, es con él, porque ha estado señalado e involucrado en varios temas de corrupción, incluyendo el huachicol, que ustedes dieron a conocer también, Raúl.
5: Bueno, hay una serie de señalamientos que hemos hecho distintos periodistas, uh-huh, en Mexicanos contra la Corrupción desde el año 2022. Señalamos una serie de actos de favoritismo, de posible tráfico de influencias al círculo más cercano de Andy López Beltrán, al círculo de amigos, que terminó beneficiando con negocios multimillonarios, sí, en el gobierno de López Obrador, en obras emblema como la refinería Dos Bocas, como el Tren Maya, como el malecón de Villahermosa, y además en instituciones creadas por AMLO, en donde había aflorado la corrupción, como Insabi y, de manera importante, Segalmex. Uh-huh. Sí, entonces, estos señalamientos no son recientes, vienen desde noviembre de 2022, en investigaciones de Mexicanos contra la Corrupción, y lo más reciente que hemos dado a conocer ha sido el involucramiento de uno de estos amigos muy cercanos de Andy López Beltrán, uh-huh, que es Amílcar Olán, este personaje que conocimos al escucharlo en audios, donde hablaba pues como si fuera uno de los partícipes de uno de los proyectos emblema, como el Tren Maya, donde negociaba cómo iba a ser la venta de balasto, y que luego extendió esos negocios al tren interoceánico, aquel que se descarriló y que ha provocado tantos dolores de cabeza al gobierno federal. Bueno, pues este personaje, Amílcar Olán, amigo muy cercano de Andy y Gonzalo López Beltrán, pues está ligado a una empresa que se llama Portacelis Gas, que es una importadora de combustible, que tuvo como proveedor, Azucena, nada menos que Icon Midstream, esta empresa tejana investigada por el FBI, por la Fiscalía General de la República, por haber abastecido a compañías señaladas de estar al servicio del Cártel Jalisco Nueva Generación. Icon, recordarás, estuvo en el centro del escándalo del huachicol fiscal luego de que envió buques con millones de litros de combustible que venían camuflados como aditivos para eludir el pago de impuestos, esto que identificamos como huachicol fiscal. Bueno, pues resulta que en febrero de 2025, esta empresa Icon, esta empresa tejana, insisto, que está en el centro del escándalo de huachicol, surtió de combustible a Portacelis Gas, esta empresa que fue creada nada menos que por el contador de Amílcar Olán. Y esta empresa, Portacelis, fue incluso revocado su permiso de importación de combustibles después de haber hecho una gran cantidad de importaciones dudosas, sospechosas de haberlas introducido mediante prácticas de huachicol. Su permiso fue anulado, su permiso de importación, y actualmente esa empresa pues prácticamente se esfumó, ya no sabemos dónde está. Entonces, ahí hay un señalamiento muy concreto que incluso podría llevar a las autoridades a localizar o identificar las actividades que Portacelis tuvo con compañías tejanas investigadas de huachicol, en concreto Icon. ¿Por qué digo esto? Porque hay que recordar que en abril de 2026, agentes federales de Estados Unidos catearon las oficinas de Icon y decomisaron documentos de las transacciones de esta empresa, y entre esos documentos pues hay nada menos que algunas de las operaciones que la empresa ligada a Amílcar Olán realizó con esta compañía.
4: Que se volvieron, bueno, de la noche a la mañana los nuevos ricos, ¿no, Raúl? O sea, Amílcar Olán de pronto se volvió uno de los millonarios en México, Andy, Gonzalo, este señor que me mencionas es el contador que dio de alta a la empresa tabasqueña como una especie de prestanombres, ¿no?, de Andy y de Bobby.
5: No, nada más en ese caso, Azucena, hemos venido documentando que este contador de Amílcar Olán sirvió pues de fachada como un posible prestanombres de Amílcar en distintas empresas que recibieron contratos para surtir medicamentos, para operar, digamos, en empresas que recibieron contratos públicos. Quien aparecía en distintos movimientos era el contador de Amílcar Olán, Juan Carlos de la Cruz, es su nombre, y aparecían esas empresas, incluida Romedic, por ejemplo, que recibió más de 490 millones de pesos en contratos de medicamentos, de recursos, además, federales del Insabi. Y luego también en una empresa que se llama Poyago, también participó y que vendió medicamentos a sobreprecio en el IMSS. Eso explicaría, tan solo estos dos ejemplos que te estoy citando, de dónde viene la riqueza espontánea que tuvo Amílcar Olán, y que uno se pregunta si ese dinero no derramó también hacia los hijos del presidente, que esa es la sospecha. Claro. Y lo que tendría que las autoridades investigar. Efectivamente, esta riqueza repentina que se dio se manifiesta de manera muy clara. Cuando uno revisa el historial empresarial de Amílcar Olán antes de que el gobierno de la 4T llegara al poder, bueno, pues resulta que era un vendedor modesto de azulejos en Tabasco, en Villahermosa. No es una actividad que vamos a denostar, sino simplemente sirve para ilustrar el tamaño del negocio. Era un negocio local, un negocio modesto, y que luego de la noche a la mañana se volvió boyante, con presencia en las actividades farmacéuticas, inmobiliarias, y ahora vemos también en el sector energético. Todo esto creo que da elementos para que la autoridad pues indague cómo se dieron pues este enriquecimiento, pero a la vez cómo se involucró a los hijos del presidente. Hay indicios, hay evidencias que los vinculan, y son evidencias que hemos escuchado incluso en audios donde se habla de que tratan asuntos de negocios entre Amílcar Olán y señalando o refiriendo a los hijos del presidente.
4: Así
5: de
4: es.
5: Manera, no nada más de manera particular Andy, sino también Gonzalo López Beltrán, del cual se ha dicho poco, pero que también está involucrado en esta trama.
4: No sé si tuviste oportunidad de ver la información que publicó en entorno.mx Arturo Ángel, Y si hay alguna relación, si es la misma empresa en algún momento de la que tú hablas, dice Arturo que un capitán retirado de la Marina que participó en varias operaciones de huachicol fiscal y que hoy es testigo colaborador de la Fiscalía, vinculó a Andy López Beltrán con una de las operaciones de contrabando de combustible ocurrida en marzo. En esta operación estuvo involucrado el buque cisterna petrolero Torm Agnes, cuya carga de diésel disfrazado en los papeles de aditivo de aceite tuvo como destinatario a la empresa Intansa, que según diversas investigaciones es una empresa fachada del cártel Jalisco Nueva Generación. Que hay un, pues hay una investigación respecto a este tema, particularmente en la Fiscalía, que involucra a Andy López Beltrán, a pesar de lo que dice el gobierno federal, que no hay ninguna carpeta sobre el tema. Raúl.
5: Bueno, desde hace un año, en los expedientes de la Fiscalía General de la República, los testigos colaboradores de la Fiscalía han referido que un hijo del presidente, era un asunto de un hijo del presidente, esta llegada, este arribo masivo de buques con huachicol. En aquellas primeras declaraciones o testimonios que aportaron, no decían el nombre, y una aportación importante que hizo el país y que ahora confirma Arturo Ángel en este reporte periodístico que mencionas, es que en otro de los testimonios ya le ponen nombre y apellido. Bueno, no nombre y apellido, pero se refieren en particular a cuál de los hijos se referían en otros testimonios los colaboradores, que es un asunto de Andy, así textual lo decían.
4: Así es.
5: Entonces, no nada más es el asunto de Tampico, donde ya se le había referido un testigo colaborador ante autoridades federales que el movimiento de los buques era un asunto de uno de los hijos, sino que ahora en el asunto de Ensenada y de Sonora, pues tiene que ver con ya de manera particular refiriéndose a un asunto de Andy. Pues a quién es Andy, todos lo identificamos, Andy López Beltrán. Ahí hay elementos que la autoridad no deberá dejar de lado. Y efectivamente se trata del mismo proveedor de combustible, Icon, el buque sí. Este al que se referencia el colega Arturo Ángel, es el proveedor, era Icon, la misma empresa tejana que surtía a Portacelis o que surtió en algún momento a Portacelis, la empresa de Amílcar Olán, de manera que hay pues distintas vertientes que conducen a indagar el involucramiento del huachicol de Andy y de su círculo cercano, de su círculo pues de amigos, de personas cercanas.
4: Muy bien, bueno, pues Raúl, por si había alguna duda respecto a que si hay tela de donde cortar con Andy López Beltrán, pues ahí está un ejemplo que nos has dejado clarísimo esta mañana, y como siempre te lo agradezco mucho, Raúl. Gracias y un abrazo para todos.
5: Gracias a ti, Azucena.
4: Gracias, gracias, buenos días. Bueno, pues ahí está Raúl Olmos con esta claridad respecto a por qué Andy López Beltrán, no sabemos si por eso le quitaron la visa o porque nada más no lo quieren en Estados Unidos, pero pues de que tiene cola que le pisen, evidentemente la tiene el corte. Y regresamos, ya empezó la conferencia de la presidenta, a ver qué dice.
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10: Hablemos de mamá a mamá y también a papá, con Gina Ibarra.
11: Cuando un adolescente responde con enojo, desafía las reglas o parece discutir constantemente, es fácil que los padres entren en una lucha de poder. Sin embargo, detrás de esa actitud suele haber inseguridad, necesidad de independencia o emociones que todavía no sabe expresar de forma adecuada. Aunque el comportamiento deba corregirse, la forma de hacerlo hace toda la diferencia. Mantén límites claros y constantes. Habla con respeto y evita responder desde el impulso o la humillación. Escuchar no significa permitir faltas de respeto, sino comprender antes de intervenir. Los adolescentes necesitan adultos firmes, pacientes y emocionalmente estables que les enseñen a resolver conflictos sin agresión. Ejemplo, será la guía que les ayude a desarrollar autocontrol, responsabilidad y habilidades para construir relaciones más sanas dentro y fuera de casa.
8: Territorio animal.
6: El mono capuchino. Este pequeño primate destaca como uno de los habitantes más inteligentes y astutos de la selva tropical. Utiliza de manera constante herramientas naturales como piedras y ramas para romper frutos secos. Vive en comunidades ruidosas y muy sociables.
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14: La activista de Madres Buscadoras de Sonora, Ceci Flores, convocó a una marcha pacífica en esa entidad a realizarse el próximo domingo 30 de agosto a las 18:30 horas por el Día Internacional de las Víctimas de Desapariciones Forzadas. La jefa de gobierno, Clara Brugada, anunció una inversión de 2.000 millones de pesos para la adquisición de 500 nuevas unidades de RTP a fin de sustituir el transporte concesionado por público en la Ciudad de México. En Milpa Alta inauguró 3 nuevas rutas con 10 unidades de la flotilla Las Ardillas que conectarán 5 pueblos originarios. El comisionado Rodney Scott, titular de la Oficina de Aduanas y Protección Fronteriza de Estados Unidos, advirtió que con el operativo binacional fronterizo deberá estar alerta el Cártel de Juárez, al que recientemente el gobierno estadounidense incluyó en la lista de organizaciones terroristas. Informó Eni Arriaga. 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

0: las 7:45 y bueno, pues se cumplió ya un mes de la detención de Ernesto Rufo, exgobernador de Baja California, exgobernador del Partido Acción Nacional, consejero de Somos México, este nuevo partido político. Y bueno, pues el fin de semana se instaló en Tijuana el Comité Plural por la Libertad de Ernesto Rufo, para que por lo menos de entrada el exgobernador pueda seguir este proceso en su domicilio. Lo están señalando por delincuencia organizada, contrabando y huachicol fiscal. En la línea está su hija, está Verónica, a quien le agradezco mucho nos tome la comunicación. Gracias, Verónica, y buenos días.
1: Hola, Susana, muy buenos días. Gracias a ti por el espacio y permitirme seguir compartiendo acerca de mi padre.
0: Al contrario, gracias, Verónica. Pues ya se cumplió un mes, ¿no?, de la detención de tu papá.
1: Ya es un mes, siguen siendo días completamente difíciles, iguales, sinceramente. Lo único que cambia es un poco más claro y más firme en la postura de nosotros, de la familia, también las voces que se siguen sumando. Como lo mencionabas, los comités fueron presentados en Baja California el jueves y viernes, en Tijuana, Ensenada y Mexicali. Y bueno, fueron días donde yo en lo personal pude recibir esta energía, estos mensajes de todas estas personas de generaciones, ¿no? Uh-huh. Claramente de la rufomanía de mi papá, pero también nuevas generaciones, y el mensaje y la participación de la ciudadanía quedó clara en Baja California este jueves y este viernes.
0: Correcto. Hemos hablado con Fernando Gómez Monte, el abogado de tu padre, y ha insistido mucho en que una de las primeras, de los primeros objetivos en la defensa de Ernesto Rufo es que lo puedan enviar a su casa y que de ahí siga su proceso por el tema de su edad y también de su salud. Verónica, ¿no les han dado ninguna respuesta?
1: No la tengo aún, Susana, yo espero ya tenerla esta semana. Uh-huh. También es importante decir que el día de mañana se cumple el plazo para que me autoricen a mí hacer ya una visita frecuente en el altiplano, y repito, también reunirme con la defensa y poder ya tener estos detalles uh-huh. claros, pero sí, una de las acciones principales de los comités es exigir el cambio de la medida cautelar de mi papá.
0: Correcto. Ahora, tú habías denunciado que no estaba en buenas condiciones en su detención, que los medicamentos se los tienen que llevar ustedes, que no le dan cambios de ropa, o sea, que tiene ahí una situación que lo pone muy vulnerable en el tema de salud, sobre todo, y no sé si de seguridad, Verónica, ¿ya cambiaron las cosas?
1: No ha cambiado nada, eso es importante mencionar. Los medicamentos que habían comentado en la mañanera y luego después en la carta que salió, es importante mencionar que los medicamentos los ingresamos nosotros, los familiares, cuando ellos desde la mañanera comparten que entregan medicamentos. Creo que es importante que se aclare que los entregamos nosotros, sí, los familiares. Uh-huh. O sea, ellos lo reciben y está bien, y ya adentro del altiplano pues se los dan a mi papá, pero mi papá los debe de requerir y nos lo requiere nosotros, y nosotros los ingresamos al altiplano. No es como que el altiplano, si mi papá se le acaban los medicamentos y entonces ahí se los dan. No, así, ese no es el proceso. Uh-huh. También lo de los zapatos, mi papá, él debe de entregar un vale a nosotros y nosotros ingresamos los zapatos. La última conversación que yo tuve con mi papá es que no tenía los mismos tenis con que los habían arrestado. En la carta que comparten dicen que ellos han entregado calzado a mi papá, y eso no es correcto. Ahora, yo espero ya poderlo ver el miércoles, y si esto bien cambia, entonces claramente voy a salir a explicar todo.
0: Perfecto, entonces tú lo vas a visitar ya el próximo miércoles.
1: En 2 días, así es.
0: Sí, correcto. Bueno, pues te buscamos entonces, Verónica, para que nos cuentes pues qué es lo que sucedió, cómo lo encuentras ahí en el interior del altiplano, y si hay alguna definición por parte de las autoridades sobre la prisión domiciliaria. Muchas gracias, Verónica.
1: A ustedes, gracias.
0: Gracias. El fin de semana, pues la presidenta estuvo en Tamaulipas, varias peticiones, digamos, varios reclamos le hicieron a la presidenta, entre ellos, pues, de los buscadores de amor por los desaparecidos. Esto fue lo que le dijeron a la presidenta durante su gira por varios municipios de Tamaulipas, reclamándole, pues, que hay un exceso, pues, que hay una falta de presupuesto para definir, sí, lo escuché en el resumen, para definir la identificación de los cuerpos, los CEMEFOS, las personas desaparecidas. Andrés Méndez es buscador de Amor por los Desaparecidos ahí en Reynosa y le agradezco mucho que esté con nosotros. Andrés, buenos días.
2: ¿Qué tal, Azucena? Muy buenos días a ti y a todo tu auditorio.
0: Pues decidieron ustedes acercarse a la presidenta Claudia Sheinbaum durante su gira el fin de semana, Andrés.
2: Es correcto, este fin de semana anduvo la presidenta de la República acá en la frontera de Tamaulipas, en Reynosa, y bueno, pues se le hizo llegar una carta con varios puntos de peticiones para que atienda la problemática que vivimos acá.
0: ¿Y qué respuesta tuvieron ahí en el momento y a dos días de que se lo hicieron saber personalmente?
2: Bueno, pues solamente la presidenta mencionó que lo iba a tornar a gobernación para que se pusieran en contacto con las compañeras para tener una reunión y pues me imagino que en el transcurso de la semana se van a estar comunicando para poder llevar a cabo dicha reunión que mencionó.
0: ¿Qué es lo que están viviendo ahí en Tamaulipas? La semana pasada hablamos aquí también con colectivos de Sinaloa y nos dicen, bueno, a ver, no hay capacidad presupuestaria para identificar los cuerpos de las personas que se han en el servicio médico forense, no hay agilidad por parte de las autoridades, se están acumulando cuerpos en resguardo, pero sigue sin funcionar el sistema. ¿A qué se enfrentan ustedes en Tamaulipas, Andrés?
2: Así es, Azucena, lamentablemente seguimos buscando y encontrando, ¿no? Lamentablemente por parte de las familias somos los que estamos saliendo a campo a buscar y estamos localizando. Entonces lo único que le pedimos a la autoridad, que si no sale a buscar, pues solamente que los identifique. Pero lamentablemente tampoco hace eso, su trabajo solamente es pues buscar a la familia para que identifiquen todos los cuerpos que se están hallando, ¿no? Sin embargo, la crisis forense de la que hablamos es precisamente de esto, de todos los cuerpos que se tienen en los servicios médicos forense y que no han sido identificados para regresarlos a casa, y es lo que vivimos aquí en Tamaulipas, la crisis forense de los no identificados.
0: Así es, las peticiones específicas que le entregaron a la presidenta fueron tres. ¿Cuáles fueron?
2: Sí, bueno, pues una de ellas y de las cuales es que pues en el colectivo tiene más de 80 puntos de exterminio encontrados en Reynosa, Tamaulipas, o en toda la franja fronteriza, y de la cual pues no se da abasto la propia Fiscalía del Estado, y pues quiere a ver si la Fiscalía General de la República puede intervenir para que apoye o ayude para procesar estos lugares. La segunda petición, y de la cual pues es que se active el Centro de Identificación Forense que se encuentra en Altamira, Tamaulipas, en el cual desde el 2019 se entregó el edificio y solamente estaba como elefante blanco. Han comprado algunos aparatos sofisticados, pero esto no quiere decir que vaya a estar este centro ya o vaya a darlo a conocer pronto al gobernador. ¿Por qué? Porque este centro pues tiene una inversión muy grande en el cual tiene que tener recurso financiero, humano y sobre todo especialistas para que pueda operar y pueda tener las identificaciones de todos los cuerpos. Yo te puedo decir que este centro lo pueden entregar a medias y decir que ya se concluyó. Sin embargo, pues habemos especialistas en los cuales sabemos cómo opera un centro forense.
0: Bueno, los puso en contacto con algunos funcionarios. ¿Cuándo podrían esperar ustedes una, más que una respuesta, pues una solución, Andrés?
2: Pues solución, pues dudo mucho que vaya a verla como tal, porque a esto hay que darle seguimiento y sin embargo no se le da el seguimiento, nada más te dicen que sí, te escuchan, pero no le dan el seguimiento oportuno y mucho menos una solución que te puedan dar.
0: Entonces ustedes pues no esperan una solución. ¿Cómo se resuelve esto, Andrés?
2: No, pues lamentablemente a lo mejor pueden hablar de una coordinación interinstitucional, pero sin embargo esta coordinación interinstitucional, si el gobernador no nos ha atendido, pues mucho menos creo que nos vaya a solucionar algo así el gobierno federal desde el punto de vista de ellos, ¿no?
0: ¿Quedaron en alguna fecha de reunirse?
2: No, solamente se le hizo la petición con esos tres puntos y vamos a esperar qué fecha ponen ellos para dar.
0: Bueno, si nos puedes mantener al tanto, te lo agradecería mucho, Andrés Méndez, buscador de Amor por los Desaparecidos allá en Tamaulipas. Gracias, Andrés.
2: Gracias, Azucena.
0: Gracias, buenos días. El periodista Héctor de Mauleón difundió hoy en el Universal tres videos inéditos de Joaquín El Chapo Guzmán, grabados el 8 de enero del 2016, minutos después de su captura en Los Mochis, Sinaloa. Ese día, el líder del cártel de Sinaloa y su jefe de sicarios habían escapado por un túnel durante un operativo de la Marina y salieron de una alcantarilla. Primero, cuando salieron de la alcantarilla robaron un Jetta blanco que dejó de funcionar, después un Ford Focus rojo a una mujer, quien denunció el asalto luego de que el cholo le devolviera su bolsa e intentaran escapar por la carretera. Ante el reporte de que sicarios se dirigían a rescatar al capo, los agentes lo ocultaron durante unos 20 minutos en la habitación de un hotel, donde Guzmán Loera intentó convencerlos con dinero y negocios, advirtiendo que si no lo soltaban habría un regadero de sangre. Ahí el Chapo fue grabado con la camiseta todavía manchada de lodo, pues salió de una alcantarilla, y en este video que revela hoy Héctor de Mauleón, en un video inédito, aparece el Chapo lavándose la cara y el cabello, preguntándole a uno de los federales si el jabón podía hacerle daño en los ojos. Vamos a poner la imagen en completa la pantalla y escuchamos, por favor. Bueno, pues es Joaquín el Chapo Guzmán cuando fue pues llevado a este hotel. Recordará que la imagen que tenemos de esta detención es el Chapo sentado a la orilla de una cama con esta camiseta sucia porque se había escapado por un túnel, salió por una alcantarilla. Lo llevan los policías a resguardar en este hotel. Y bueno, estos videos que estamos viendo pues muestran al Chapo lavándose la cara. Hay un segundo video donde el Chapo aparece dentro del vehículo que lo trasladó al hangar donde sería llevado a la Ciudad de México. Tiene los ojos cerrados. Los agentes le preguntan si ha sido golpeado, maltratado, y responde que no.
3: ¿Te ha dado mal?
4: No, señor.
0: Bueno, vamos a regresar con este tema y más.
5: 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Explorando la naturaleza.
6: Playa de las Conchas, Australia. Ubicada en la región de Shark Bay, Shell Beach es una de las dos únicas playas del mundo formadas enteramente por conchas en lugar de arena. Debido a la alta salinidad del agua, los depredadores naturales de un pequeño molusco local no pueden sobrevivir, permitiendo que su población crezca de forma desmedida. A lo largo de miles de años, billones de pequeñas conchas blancas se han acumulado, creando una capa de hasta 10 metros de profundidad que se extiende por más de 60 kilómetros.
5: Territorio animal.
7: El perro. El perro es considerado, con toda justicia, el mejor amigo del ser humano debido a su lealtad incondicional, empatía profunda y una historia de domesticación que se remonta a decenas de miles de años. Descendientes directos de los lobos, estos maravillosos mamíferos han evolucionado junto a los seres humanos, adaptándose a una infinidad de tareas esenciales que van desde el pastoreo y la protección del hogar hasta el rescate en desastres y terapia emocional. Existe una asombrosa diversidad de razas, cada una con características físicas y temperamentos únicos, pero todas comparten la capacidad innata de comprender las emociones humanas y comunicarse fluidamente a través de sus gestos y ladridos. Poseedores de un sentido del olfato verdaderamente prodigioso, los perros no solo brindan compañía incomparable en el día a día, sino que se convierten en miembros indispensables de la familia.
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6: Izamal, Yucatán, conocido como la ciudad de las tres culturas. Esta bellísima localidad yucateca destaca porque prácticamente todos sus edificios y templos están pintados de un radiante color amarillo. El majestuoso convento de San Antonio de Padua, construido sobre una antigua pirámide maya, domina un entorno donde el pasado prehispánico, la época colonial y la vida moderna coexisten con absoluta armonía.
5: Cuida lo que comes.
7: Fajitas de res con champiñones. Cocina tiras finas de bistec de res magra con una cantidad generosa de champiñones rebanados y cebolla. Sazona con pimienta y una pizca de sal. Es un plato proteico delicioso que no requiere grasas añadidas para destacar.
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6: Génico para los viajeros.
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6: Continuamos con Ciro Gómez Leyva por la mañana.

0: 8 de la mañana saludamos a las personas que a partir de este momento se suman a nuestro programa a través de Telefórmula. Muy buenos días, muy buena semana a todos y a quienes desde hace una hora están con nosotros en Radio Fórmula, en YouTube, en las distintas plataformas digitales, muy en especial en la tan exitosa número uno en México entre los sitios informativos radiofórmula.com.mx. A todos ellos, de nueva cuenta, muy buenos días. Deyanira, buen día.
1: Muy buen día, Ciro. Vamos con un resumen de la información. En una hora, en el Palacio de los Deportes, inicia el examen de control presencial de la UNAM en la Ciudad de México, la cuarta y última sede. Los aspirantes buscan una de las casi 22,000 plazas disponibles. Los resultados se darán a conocer a finales de este mes por los canales oficiales de la UNAM. Los gobiernos de Estados Unidos y México firmaron una declaración conjunta para fortalecer las capacidades estratégicas y operativas entre ambos países. Ahora, la defensa mexicana podrá adquirir drones y sistemas contra aeronaves no tripuladas de Estados Unidos para combatir el crimen organizado. 112 personas fueron asesinadas en México durante el fin de semana, de acuerdo con cifras preliminares publicadas esta madrugada por la Secretaría de Seguridad y Protección Ciudadana. Los estados más violentos entre viernes y domingo fueron Sinaloa, donde se registraron 14 homicidios dolosos, y Guerrero, donde las autoridades reportaron 12 asesinatos. Y en estos momentos, el dólar interbancario se cotiza en 17 pesos con 2 centavos.
0: Ya pasó de 17, Manuel.
2: Ya pasó de 17, Ciro. Me tocó ver, por ejemplo, un par de casas de cambio, no más, un par de casas de cambio. ¿Qué demanda hay por dólar, para aprovechar el cambio de moneda? Hay una buena demanda, incluso alguna de ellas dice, no, joven, se acabó a las 11 de la mañana, se acabó el dólar.
0: Pues la gente sigue pensando que el dólar va a rebotar y se va a ir para arriba. Lo que pasa es que las personas que compraron dólares hace 2 años, pues
2: hace 7 o hace 10 años,
0: pues creo que han dejado de ganar mucho dinero.
2: Sí.
0: Nada más toma en cuenta, a ver si nos ayuda alguien, cómo estaba el dólar, qué te gusta. Vamos a tomar como referencia el inicio del gobierno de López Obrador. En algún momento,
2: septiembre,
0: octubre, diciembre 18. Del 2018, enero del 19, por ahí. Y no creo que haya estado 19? Arriba de los 19 pesos.
2: 19.63, Ciro.
0: 19.63 y hoy está en 17. ¿Cuánto
2: 17,
0: dinero perdía?
2: 0.2.
0: Déjalo en 17.
2: Sí.
0: Bueno, estaba en 19.50, ¿sí? Y ahora está en 17.
2: 2.50.
0: Y en esos
2: por dólar.
0: 8 años hubo momentos en que las inversiones en México pagaron en CETES. Arriba de 10%.
2: Así es.
0: Creo que 11, y si no es que en algún momento llegaron a 12. Y la gente sigue comprando dólares, pues allá ellos. Entre ellos me imagino que tú.
2: Ah, bueno, pero yo porque me los voy a gastar.
0: ¿A dónde vas a ir?
2: Voy a ir a un mandado.
0: Vas a ir a un mandado. Pues
1: ¿vas a revisar tu
2: voy
1: visa?
2: Voy a ir a un mandado.
1: ¿Vas a revisar tu visa?
2: Voy a ver que mi visa sí sirve, primero Dios.
0: Bueno. Pues vámonos a pausa y vamos a ver en qué está la mañanera. Supongo que ya se salieron del tema de las listas, supongo que ya salieron del tema de la visa y estarán en otras cosas. Pero bueno, vámonos a pausa. Gracias por sus comentarios. Gracias a todos los amigos que vía YouTube nos están saludando. Amigos, muchos de ellos que están aquí en Madrid. Saludos a todos. Son las 8, casi las 8:05. Volvemos.
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29: Toronto, Canadá. Toronto es ampliamente reconocida por la Organización de las Naciones Unidas como la ciudad más multicultural del planeta, un verdadero ejemplo de inclusión social. Más de la mitad de sus habitantes nacieron fuera de las fronteras de Canadá, aportando una riqueza lingüística y cultural que se celebra activamente en cada rincón urbano. La metrópolis está perfectamente organizada en barrios étnicos vibrantes, como Bricktown, Little India y Chinatown, donde la diversidad se saborea en sus calles. Custodiada por la famosa Torre CN, Toronto es el motor económico, financiero y mediático del país, además de ser un centro cultural de primer nivel gracias a sus festivales de cine y arte internacionales. Su ambiente pacífico, seguro y tolerante demuestran al mundo que la diversidad es la mayor fortaleza para el desarrollo.
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0: del estado de Chihuahua, y por otro lado, quién va a buscar la de Ciudad Juárez, el caso de la presidenta, ¿no? El caso de la presidenta del PAN allá en el estado de Chihuahua. Hace poquito, Ciro, tuvimos oportunidad precisamente de hablar con Marco Bonilla en esta idea de tratar de tener estos esfuerzos como de candidatura única para poder jalar, ¿no?, los votos necesarios que pudieran ser pues viables por parte de, en este caso, del PRI, porque los del PAN pues son específicamente los que están apoyando a Marco Bonilla. Y está precisamente...
1: Y él nos dijo que sí.
0: ¿Que sí?
1: Está en la línea, sí, Marco Bonilla. Él nos había dicho que sí, que buscaría sumar la mayor cantidad de fuerzas. Estaba muy cuidadoso. Esa entrevista fue el martes, hace dos miércoles. Y bueno, ahora ya es usted defensor, así se llama el cargo, la posición, defensor de patria, familia y libertad en Chihuahua, y se perfila como el candidato del PAN al gobierno del estado. Así que 10 días después, buen día, Marco Bonilla.
2: Hola, muy buenos días, Ciro, Manuel, qué gusto me da saludarlos, y pues aquí estamos a sus órdenes.
1: Me imagino que no cambia nada el discurso con el que manejó hace un par de semanas con nosotros.
2: No, fíjate que, bueno, pues estamos muy contentos ahora con una responsabilidad, más que un cargo, Ciro, Manuel, yo les diría, es una responsabilidad, ¿no?, la que me está confiando el Comité Ejecutivo Nacional, el Comité Directivo Estatal y el Consejo Estatal del Partido.
1: ¿Y en qué cambia la situación? Usted nos dijo que había recorrido prácticamente, no recuerdo el número que nos dio, pero creo que le faltaban dos municipios que los había recorrido en los dos últimos años. ¿En qué cambia su situación ahora?
2: Mira, el objetivo de la coordinación que me están entregando, el presidencia de la comisión, es justamente trabajar en cada municipio del estado, mi estimado Ciro, para fortalecer la estructura territorial del partido, es decir, pues encontrar promotores, ¿verdad?, de la plataforma política del PAN, es trabajar en general la estructura de la representación de casilla, de la representación general, de la representación ante los órganos pues electorales, también el preparar el partido para los procesos que vienen, y por supuesto y lo más importante, mantener a Chihuahua como un referente nacional de buen gobierno panista y explorar la posibilidad de construir una gran alianza con la sociedad, con los partidos y con organizaciones.
1: Las encuestas, se lo dijimos hace un par de semanas, decíamos, sea con Andrea Chávez o con Cruz Pérez Cuellar, los ponen a cualquiera de ellos dos adelante.
2: Fíjate,
1: los
2: que depende
1: eventuales candidatos de Morena.
2: Yo te diría, depende cuál encuesta. Hay encuestas que dicen que la elección ya está muy cerrada. El mismo que decía,
1: por ejemplo,
2: la otra vez,
1: Marco.
2: Pues, por ejemplo, Roy Campos, inclusive, te comentaba que teníamos la grabación.
1: Sí, la comentamos aquí, pero y aquí mismo vimos con usted las cifras y eran 5 o 7 puntos de ventaja. No recuerdo si 5 con Cruz Pérez Cuellar y 7 con Andrea, o 7 y 10, pero estaban arriba.
2: Es correcto, pero hace 2 años, Ciro, nos llevaban más de 24 puntos. Hoy la diferencia se ha reducido, como tú mismo lo mencionas, a 5 puntos. Y hoy nosotros tenemos la posibilidad de salir unidos, que era para mí claro y estratégico. Yo quisiera que hubieras visto el gran ambiente que privó en el Consejo Estatal del PAN el sábado. Yo, la verdad, Ciro, no lo había visto en más de 20 años de militancia en Acción Nacional, esa unidad, ese cierre de filas, esa disposición a pues mantener, como te digo, los buenos gobiernos desde Chihuahua y comenzar desde Chihuahua la reconquista del país.
1: Bueno, ¿Cruz Pérez Cuellar o Andrea Chávez hacen alguna diferencia para usted?
2: No, la verdad es que no.
1: ¿Alguno de ellos como adversario?
2: La verdad es que no, mira, la fortaleza a tanto a uno como a otra se los da la marca, se los da Morena, se los da sobre todo pues estos programas en mucha parte electoreros, desgraciadamente, que pues a veces lucran con la necesidad de la gente, pero
1: tanto que son uno eficaces, como otro, pero que fueron pues, en el

0: 2024 fueron muy eficaces los programas sociales.
1: Exactamente.
0: El 70% de las personas que la reciben votaron por Morena.
1: Debo decirte que tampoco es malo. Yo creo que al final de cuentas uno de los fines y objetivos del gobierno es apoyar a quienes menos tienen y más necesitan, pero sí priorizando justamente esas dos condiciones. Y al mismo tiempo que apoyas a la gente, tienes que trabajar en apoyar la salud, ¿verdad? Hoy nosotros pues clamamos, Ciro, acá en el estado por un nuevo hospital del IMSS, por ejemplo, que hay un compromiso del gobierno federal y que no se ha pues cumplido, ¿no? Estamos también clamando por el tema de la desatención en el campo, en la ganadería, falta de mineras que no se han instalado por burocracia federal. Esa también es la función de un gobierno.
0: Bueno, el PRI, Movimiento Ciudadano, ¿pintan, no pintan en Chihuahua? ¿Valdría la pena acercarse con ellos, con todas las limitaciones que ha puesto la dirigencia nacional del partido?
1: Claro que pintan. Cualquier fuerza y organización política pinta, y nosotros vamos a ir por cada una de ellas.
0: Con reservas nos dijo hace dos semanas que si se dieran las condiciones, usted podría también registrarse como candidato del PRI.
1: Pues justamente es lo que vamos a ver. Mira, siempre, ahorita ya nos encomendaron la responsabilidad de comenzar los acercamientos con la venia, sí, del Comité Ejecutivo Nacional, pero son acercamientos. Sí, sí, sí. Ajá. Lo que vamos a ver pues es nosotros llevar esa información al seno del presidente nacional Jorge Romero, del Comité Ejecutivo Nacional, y que sean ellos pues los que tengan la última palabra en la suscripción de esta alianza.
0: En candidatura común, te ha dicho la dirigencia nacional, que alianzas, coaliciones no, candidaturas comunes puede ser.
1: Es correcto.
0: Eso por el lado del PRI. Movimiento Ciudadano.
1: También estamos en pláticas con ellos, mi estimado Ciro. Yo ya tuve un diálogo con Dante. Estamos también platicando ya con el presidente estatal de MC acá en Chihuahua, Alfredo Lozoya. Y bueno, pues estamos tratando de sumar esfuerzos y hacer un gran frente, ¿verdad?, que permita la continuidad de los buenos gobiernos en Chihuahua.
0: Bueno, me imagino que para el PAN, además de simbólico, es estratégico ganar Chihuahua el próximo año.
1: Mira, es estratégico y es un asunto de continuar que Chihuahua siga siendo líder y referente nacional en ganadería, en agricultura, en industria. El impedir que el estado de Chihuahua caiga en manos de la delincuencia organizada, por supuesto, lo hemos visto en otros estados y en otros municipios donde gobierna Morena, incluso aquí en Chihuahua, y eso, pues como chihuahuenses, no lo podemos permitir.
2: Nada más como comentario, Ciro, nada más, hablábamos de la revista de los 300 líderes y por primera vez está incorporado Marco Antonio Bonilla Mendoza en el lugar número 47, presidente municipal de Chihuahua, con una alta probabilidad de poder salir en la lista del 2027. Ahí está Marco Antonio reconocido en esta lista también. Dice, la capital de Chihuahua se ha consolidado como uno de los municipios con mejor desempeño económico del norte del país, impulsada por la llegada de inversiones y el crecimiento industrial de la región. Durante los últimos meses ha concentrado su gestión en seguridad, obra pública, movilidad, además de fortalecer programas orientados a mejorar los servicios urbanos y la competitividad de la ciudad. Su administración también ha participado en atracción de proyectos vinculados con el nearshoring, una de las principales oportunidades de desarrollo para el estado. Con una trayectoria construida en la administración municipal y estatal, se ha convertido en una de las figuras con mayor proyección dentro del PAN en el norte de México.
0: Bueno, pues quedamos atentos, Marco Antonio Bonilla. Marco Bonilla, muchas gracias.
1: Al contrario, gracias a ti, Ciro, y justamente estamos muy contentos por esto, porque mira, hemos con mucho trabajo, Ciro, lograr meter a la ciudad de Chihuahua en las 10 ciudades más competitivas de México, ser la segunda ciudad con mejor calidad de vida, tener los mejores índices delictivos de los últimos 10 años, y pues ahora queremos hacerlo, por supuesto, en todo el estado.
0: Lo veremos. Gracias Marco, buen día.
1: Buen día, que estén bien. Marco.
0: Gracias. Pues ahí van perfilando, ¿eh? Nosotros ahora sí que lo vimos desde hace dos semanas y dijimos vamos a preguntarle.
2: Así es.
0: Ahora, con esta idea de van a buscarlas, ya que el PAN ha dicho que no quiere ir en alianza ni en coalición con el PRI, ni con nadie, cabía la posibilidad de buscar las candidaturas comunes, y hace dos semanas hablamos con Marco Bonilla, y este fin de semana el Comité Estatal del PAN ya lo perfila como el candidato, que además era el candidato natural, ¿no, Manuel?
2: Uh-huh, del PAN, sí, absolutamente, al gobierno, absolutamente, de
0: Chihuahua. Absolutamente. Y le vamos a seguir con otros estados. Son las 8 con casi 8:20, volvemos.
3: 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La importancia del saber.
4: La lengua de los camaleones es más larga que su propio cuerpo y se desplaza a una velocidad increíblemente alta.
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5: El corazón de una ballena azul es tan enorme que un ser humano podría nadar fácilmente por sus arterias principales.
3: Aprendamos juntos.
4: Las medusas inmortales pueden revertir su ciclo de vida y volver a ser pólipos cuando se enfrentan a crisis ambientales extremas.
3: Las cosas que ignoras.
6: Los ojos de las abejas tienen pelos microscópicos para recolectar polen mientras vuelan de flor en flor por campos.
3: Información sorprendente.
4: Los astronautas no pueden eructar en el espacio porque no hay gravedad para separar el líquido del gas en el estómago.
3: Lo que no sabías.
6: Los pingüinos le proponen matrimonio a su pareja, entregándoles una piedra perfectamente circular que encuentran en las orillas heladas.
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4: La letra J es la única que no aparece en la tabla periódica de los elementos químicos del mundo.
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4: Sydney, Australia. Sydney combina de manera perfecta el dinamismo económico de una gran metrópolis financiera con un estilo de vida relajado, soleado y profundamente conectado con la naturaleza. Esta joya de Oceanía da la bienvenida a millones de inmigrantes y estudiantes de todas las nacionalidades, atraídos por su excelente calidad de vida y su vibrante mercado laboral. El puerto de la ciudad es su corazón geográfico y visual, enmarcado por la icónica y majestuosa Ópera de Sydney y el imponente Puente de la Bahía. Sus concurridas playas urbanas, como Bondi Beach, fomentan una cultura del bienestar y el deporte al aire libre que define el día a día de sus habitantes. Sydney es un destino cosmopolita, tolerante, moderno, ecológico y

0: Orizaba, Veracruz. Custodiado por el majestuoso e imponente Pico de Orizaba, este pueblo mágico combina una arquitectura señorial con una naturaleza desbordante. Su teleférico, el paseo del río con su reserva natural y el clima templado convierten a esta urbe en una joya veracruzana.
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0: Continuamos con Ciro Gómez Leyva por la mañana.
2: Miriam, buen día.
3: Ciro, ¿qué tal? Buenos días. Dándole seguimiento al caso de la recepcionista golpeada del Hotel Santa Fe, Park Life Paradox Santa Fe, y la detención de su agresor, Octavio Jorge Cortés Jiménez. Informamos la semana pasada, Ciro, que ya había sido detenido en San Diego, Estados Unidos. Su abogado nos explicó aquí en el programa que había sido detenido en una panga. La información preliminar que le daban a las autoridades que había sido detenido en una lancha, una panga, que había sido puesto a disposición de la autoridad migratoria. Hasta ahí es lo único que sabíamos hasta la semana pasada. Sin embargo, me puse a buscar a ver si había información de autoridad migratoria en San Diego y encontré un boletín, efectivamente, de la Guardia Costera, de la semana pasada, finales de la semana pasada, en donde daban cuenta de cómo interceptaron. Ahí tenemos la fotografía, Ciro, la tenemos en pantalla. Sí. Es muy breve el boletín, son apenas dos breves párrafos, en donde señalan que al pasar a las 2 de la mañana, a las 2:16 a.m. del día miércoles, interceptó a la Guardia Costera una panga, en donde venían 9 migrantes, 9 extranjeros, presuntamente ilegales. Ahí está la fotografía, ahí investigamos, y en esa panga, ese es el momento de la detención, ¿no? Ahí en San Diego, y se los lleva la autoridad migratoria. Ahí venía Octavio Jorge Cortés, había pagado a un pollero. Esta es la modalidad en donde se están cruzando los ilegales a Estados Unidos. Él cruza de manera ilegal y está a disposición de la autoridad migratoria. Ahora, esperando, según la información que tenemos, esa audiencia con un juez en Estados Unidos de migración para determinar su situación en Estados Unidos. Me dicen que es una audiencia, hasta donde tiene entendida la defensa de la víctima, es él mismo la solicitó y por eso pues también no ha sido trasladado, deportado a territorio mexicano. Se estará esperando esta audiencia, que posiblemente se lleve a cabo el día de hoy. Esa es la información que tenemos de manera preliminar, Ciro.
2: Y ahí sigue en Estados Unidos.
3: Sigue en Estados Unidos a disposición de las autoridades migratorias y ahí va a estar. Ahí va a estar hasta que un juez determine, hasta que se lleve a cabo esta audiencia, determine sobre su situación migratoria, ¿no? Pero no hay nada más. Nos extrañaba, sobre todo lo checaba con el... con la defensa de la víctima, de la recepcionista. A él tenía la idea de que para el fin de semana o iniciando esta semana ya pudiera estar de este lado Octavio Jorge Cortés, presentado ante un juez de control que giró la orden de aprehensión en su contra por el delito de feminicidio en grado de tentativa, pero esto es lo que se sabe, bajo custodia. Así aparece si tú buscas en las instituciones de Estados Unidos, dice bajo custodia de las autoridades migratorias, está detenido, según en un centro de detención, el de la Mesa de Otay, el centro de detención de Mesa de Otay en Estados Unidos. Ahí es donde se refiere, si alguno hace una búsqueda por fuentes abiertas en Estados Unidos, es la única información que tenemos, en donde está detenido ahora, y lo que se sabe por parte del abogado es que estaría esperando audiencia con un juez de migración. Eso es todo, Ciro.
2: Bueno, pues atentos, Miriam.
3: Atentos, Ciro.
2: Oye, ¿y algo, se supo algo el fin de semana sobre el caso de Ángel Aguirre?
3: Nada más que hoy estarían por presentar la apelación los abogados. Todavía los Barradas, el despacho de Guillermo Barradas estaría presentándola hoy, porque ese es el compromiso que hizo con su familia, y hasta aquí llega la defensa. Ya para martes, miércoles, ellos deberían de tener otros abogados, y bueno, en el entendido que será hasta el mes de diciembre, Ciro,
4: son cuatro,
3: cuando
4: son
3: se daría la próxima audiencia.
2: Sí, sí.
3: Los cuatro meses.
2: Dije.
3: Entonces, hasta ya sería la siguiente audiencia. Entonces, digamos, estarían en tiempo y forma cumpliendo hoy la entrega de la apelación, y eso sería todo. Ya después buscaremos a ver quiénes son los nuevos abogados. Si harán, interpondrán otros recursos, ya lo estaremos viendo.
2: Bueno, ¿nada más?
3: Nada más.
2: ¿No han llamado a declarar? ¿No se sabe nada más de esa investigación?
3: No, por el momento nada.
4: Sí, no se emplea.
2: Del caso Ayotzinapa.
3: Del caso Ayotzinapa.
4: Uh-huh. Del caso Ayotzinapa.
3: No, pues por el momento público, o que haya informado a la autoridad, o que sepamos de algo, todavía nada.
2: Que ahí habrá que ver, Manuel, Miriam, uno, si ahí quedan las cosas con Ángel Aguirre.
4: Correcto.
2: Dos, si la mueven hacia arriba o...
3: hacia los lados.
2: Hacia abajo, si la mueven hacia abajo, es simplemente para... No entendería para qué, ¿no? Colaboradores de Ángel Aguirre. Porque además, como dijiste, Miriam, como sabemos, en la existencia o no existencia de esos videos no cambiaría en nada la información que se conoce sobre Ayotzinapa. A menos de que ahí aparezca García Luna en persona llevándose a los muchachos o qué sé yo. No veo en qué podría cambiar el conocimiento que se tiene sobre el tema.
3: No,
2: la cosa es si eso... se fuera para arriba de Ángel Aguirre. Dirán, arriba de un gobernador no hay nadie, me refiero políticamente, si van a tratar con eso de llegar, ¿a quién? ¿Al ejército? Yo les diría, es prácticamente imposible.
3: No.
2: Pero buscarían llegar a la estructura política del gobierno federal. No lo creo, pero podría ser.
3: Complicado que vaya más hacia arriba, porque como escuchamos la acusación en la audiencia, Ciro, más parecería, como tú lo dices, hacia distribuirlo o ver hacia los otros funcionarios de gobierno, del gobierno estatal mismo, pero no se ve hacia arriba. Se implicaría a otros funcionarios de gobierno, en todo caso, de que la Fiscalía General de la República siga con lo dicho por las dos testigos, colaboradoras, irían por otros funcionarios de gobierno. Así quedaría entendido, porque pues así fue el entramado que ellas narran, y como la prueba principal para la vinculación a proceso del exgobernador fueron dos testimonios, no otra cosa, pues yo creo que es muy posible que vayan a buscar implicar a otros exfuncionarios del gobierno estatal de Ángel Aguirre. Eso parece.
2: Bueno. Gracias Miriam. Y atentos, ¿no? A ver qué pasa con el señor Octavio Jorge Cortés Jiménez.
3: Okay. Así es.
2: Bueno, Manuel.
4: Y pendiente ha sido entonces de este señor, precisamente de la audiencia que se pueda dar allá en los Estados Unidos, audiencia de la que ya tenemos alguna idea, ha sido por el tema del patrón, ¿te acuerdas? Una audiencia semejante, yo no sé si en la misma corte, pero pues ese mismo
2: del
4: estado.
2: Patrón de, el patrón de nuestro
4: ahora
2: patrón.
4: Ahora sí que el patrón del caso
2: Armando
4: tuyo,
2: Escárcega.
4: ¿No? Armando Escárcega, el patrón, precisamente porque también, ya ves que tuvo alguna audiencia por ahí, tuvo algún acercamiento, y de repente, sí, bueno, sí. Pues finalmente él decidió venir a México, ¿no? Pero el caso de ese señor se tendría que ser exactamente lo mismo, ¿no?
2: Con la intención. Decidió venir a México después de varios meses.
4: Después de varios meses, sí,
2: recuerdo.
4: Y ya declinó.
2: A él,
4: ¿no?
2: Lo detuvieron en octubre del 2023, uh-huh. Fue cuando dijo que si lo traían a México lo iban a matar.
4: Así es.
2: Incluso buscó quedarse en Estados Unidos, pero luego vino un cambio. Vino un cambio, se acusaron. Todos los integrantes de la célula de ejecución, ¿te acuerdas?
4: Así es.
2: En el 2024, marzo, abril del 2024, y sorpresivamente el patrón dijo, si no me equivoco, en junio ya de ese 2024, que se allanaba, ¿no?, a la solicitud
4: Así es.
2: De México, que no buscaría la extradición, y entonces sí lo trajeron uno o dos días después de que se conoció esa información, lo trajeron directamente al reclusorio norte, y ahí fue vinculado a proceso en julio del 2024. Una audiencia que, por cierto, llevó el juez Roberto Pozán, ¿te acuerdas del
4: juez? El juez Pozán, ¿cómo no? ¿Cómo olvidarlo?
2: Un extraordinario juez, a quien tuve el privilegio de saludar la semana pasada. Estaba comiendo en un restaurante yucateco buenísimo, buenísimo. Saludos ahí a los amigos de la Montejo, Avenida de la Paz e Insurgentes. Que es un lugar, por cierto, donde suele ir mucha gente.
4: Porque hay un edificio a dos cuadras,
2: ¿sí
4: o no?
2: De los jueces. Y hay otro más adelante en el eje 10.
4: Exacto, y un poco más adelante.
2: Por ahí, sí. Y otro en la esquina. Entonces, ahí siempre ha ido mucha gente del Poder Judicial.
4: Del Poder Judicial.
2: Del ex Poder Judicial. Y ahí tuve la fortuna y me dio mucho gusto, porque además, qué tipo decente, cuidadoso, me habla de usted. Además, yo. Y el juez Pozán, ¿no? Son toda una casta los jueces, ¿eh?
4: Pero
2: bueno,
4: por
2: aquellos,
4: supuesto, es esos, no, jueces, acordeón, cierto, esos jueces,
2: porque eso sí no dejan de ser jueces, ni en el restaurante en yucateco. Me dio mucho gusto, tipo fino, muy educado, muy correcto, muy amable.
4: Qué bueno.
2: Y un gran juez. Ven todo, mira dónde terminó nuestro comentario. Vamos a pausa, 8:35, volvemos.
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0: cuando un niño hace un berrinche, no necesita un adulto que pierda el control junto a él, sino alguien que le transmita seguridad y calma. En esos momentos, su cerebro está desbordado por las emociones y razonar suele ser poco efectivo. Lo más importante es mantener la serenidad, evitar gritos o amenazas y sostener los límites con firmeza. No cedas únicamente para detener el llanto, pero tampoco respondas con enojo. Acompáñalo, espera a que recupere la calma y después conversa sobre lo ocurrido. Ignora las miradas o los comentarios de otras personas. La prioridad es ayudar a tu hijo a aprender a regular sus emociones. Tu estabilidad emocional será el mejor ejemplo para que, con el tiempo, él también aprenda a manejar la frustración de una manera más saludable. Sígueme en todas mis redes sociales como Gina Ibarra-TV.
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2: La Fiscalía de Jalisco dio a conocer que el exdirector general del DIF estatal, Lucio N., fue detenido y vinculado a proceso por presunto abuso a una compañera de trabajo, hecho ocurrido en marzo de 2024. El gobierno de Alejandro Armenta, mediante el sistema estatal DIF de Puebla y la Secretaría de Deporte y Juventud, a cargo de Gaby La Bonita Sánchez, realizó la jornada por amor a las familias en la Junta Auxiliar de San Francisco Totimehuacán. La secretaria señaló que con la entrega de canastas básicas se busca fortalecer el bienestar de las personas en situación de vulnerabilidad. La Comisión Reguladora de Telecomunicaciones exhortó a quienes tengan líneas celulares terminadas en cero sin vinculación dentro del plazo establecido a reactivar su línea telefónica al completar su registro. Con ello se restablecerá el servicio dentro de las 72 horas siguientes. Informó Amy Arriaga. 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
1: 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Continuamos con Ciro Gómez Leiva por la mañana.
3: 8:39, Manuel, escuchando ahora el reporte de las líneas telefónicas, ¿sabes algo sobre los teléfonos de terminación cero?
4: Sí, sí, sí.
3: Nos dijo José Merino el viernes, hablamos con él, fue el viernes, ¿va?
4: El viernes, Ciro, están comenzando a ser deshabilitadas, ¿no? Porque sí, empezaron el sábado, Ciro. Entonces tienen un periodo de sábado, 72 domingo. Horas de sábado, domingo, lunes, martes, para terminar de ser dadas de baja. Entonces estamos en el proceso justamente de la baja. Yo creo que si quieres, a lo mejor mañana podríamos hacer a lo mejor un corte con, le preguntamos a la gente de la Comisión Reguladora.
3: Pregúntales hoy.
4: Les podemos preguntar en qué porcentaje van.
3: Si hay alguna novedad, insistencia de personas que viven fuera de México, si pueden hacer esto por la vía digital. Desde un principio nos dijeron que sí, el viernes,
4: que sí se puede.
3: José Merino nos dijo que sí se podía.
4: Que sí se puede de la vía digital, eso es lo que nos han dicho siempre, si lo consultamos ahora.
3: O sea, si estás en Madrid, desde Madrid puedes
4: tendrías que poder
3: hacer el registro.
4: Nunca pierdes, pierdes
3: que
4: el
3: no
4: número.
3: Es mi caso, ¿eh?
4: No, lo sabemos. Pero sí, porque acuérdate que nos dijo José Merino que la única posibilidad, no me acuerdo cómo le llamó, Ciro, de tener acceso a esa ventana de internet, comillas, ¿no? Es precisamente para poder hacer el registro de la telefonía celular. Era la única manera de... Eso y los servicios de emergencia, ¿no?
3: No, de acuerdo, pero que el registro finalmente no es otra cosa más que decir, sí soy yo el
4: titular. Sí soy yo,
3: de esta
4: aquí
3: línea,
4: está mi
3: sí soy yo.
4: Vámonos.
3: Sí, y tienes que dar dos o tres datos, algún biométrico se llama.
4: Sí, los biométricos, sí.
3: Sí. Y era un trámite muy sencillo.
4: Yo
3: lo hice en febrero, que estuve en Ciudad de México, dos líneas telefónicas que tengo ahí en la Ciudad de México, en 5 minutos. Bueno, ponle en 10 minutos.
4: 10 minutos. Sí, pero ya lo estamos checando.
3: Cuando abría las oficinas, domingo creo que eran 10 de la mañana, y me tomó 10 minutos. Y eso porque batallo con las huellas digitales, si no me hubiera tomado 3.
4: Pero bueno.
3: Pero ya registraste el tuyo.
4: Sí.
3: ¿Tú, Moisés?
5: Yo todavía no, Ciro, y termino en cero.
4: ¿Y terminas en cero? ¿Y todavía tienes teléfono?
5: Hasta este momento todavía tengo línea telefónica.
4: Fíjate nada más.
3: Pero ¿y por qué no lo he registrado?
5: Según por negligente. Por las líneas de pospago se registraban automáticamente.
4: Bueno, eso se
3: ¿quién te dijo eso?
5: Según tengo entendido.
4: ¿Cómo ves?
5: Las líneas de postpago se registraban automáticamente, porque además cuando yo di de alta mi línea sí me pidieron identificación, entonces según yo estoy cubierto, y si no, te reportaré si automáticamente me cancelen mi línea, para irla a reactivar también.
3: Y quedas fuera de nuestros chats y todo, y quedas fuera del programa también, ¿no, Manuel?
4: ¿Qué te parece? ¿Novedoso, no? ¿Por qué? Porque no. ¿Y por qué no lo ha registrado, señor? Porque no.
5: Ah, bueno, está bien.
4: Para porque hacer el reportaje que por si no me la cancelan.
5: Sí, porque me dijeron que...
3: Porque yo soy influyente. Bueno, a ver, tenemos el dato, Moisés, buenos días. Tenemos el dato de las 175 mil visas que dice el gobierno de Estados Unidos, dice, porque pues creo que es una información no registrada, que ha cancelado desde que Donald Trump es presidente, desde 20 de enero del 2025, ¿cuántas de esas 175 mil visas son de mexicanos o han sido canceladas a mexicanos?
5: No tenemos el dato, Ciro. Hicimos contacto justamente con la Embajada de Estados Unidos en México y lo que nos contestan es lo siguiente. Los registros de visas son confidenciales según la legislación de los Estados Unidos, por lo tanto, no podemos discutir los detalles de casos de visa individuales. Es lo que nos contesta la embajada. El único dato que sí tenemos, de cierta forma, un desglose de esas 175 mil visas.
3: ¿Eso te contestó la embajada?
4: Sí, la embajada, ya, eso sí es oficial, sino.
5: Los registros de visas.
3: ¿En Spanish o en English?
5: In English.
3: Could you read it in English, please?
5: Dice, visa records are confidential under U.S. law. Therefore, we cannot discuss the details of individual visa cases. En español,
3: traducido al mexicano,
5: los registros de visas son confidenciales según la legislación de los Estados Unidos, por lo tanto, no podemos discutir los detalles de casos de visa individuales. El único dato que sí tenemos
3: punto,
5: en el desglose.
3: Punto.
5: Sí, punto final. Punto. Ahí acaba el mensaje de la embajada de los Estados Unidos. Lo que sí podemos asegurar es que de las 175 mil, 100 mil fueron en 2025 y en lo que va de 2026 han habido 75 mil. Eso es el único desglose que tenemos del total.
3: A ese paso habrá más cancelaciones este año que el anterior.
5: Bajo ese paso sí, Ciro. Si se mantiene la tendencia, sí.
3: Bueno. No sabes más.
5: Hasta el momento no, pero seguimos reportando, sí.
3: Muy. No sabes más ni lo sabremos, Manuel.
4: No, Ciro, no, me parece que no, porque además, como ya vimos, no pueden discutir este tipo de información, es información clasificada, información confidencial. Me cuesta trabajo, la verdad, entender qué diferencia habría para los Estados Unidos decir, pues mira, para tal país le estamos quitando en general, ¿no?, 8,000 visas, para otro país 7,000 visas, para otro país 40,000 visas, no sé. Me parecería que en un país, aquí sí, para que veas, en Estados Unidos, donde los datos de transparencia son muy abiertos, me parece hasta extraordinario que el Departamento de Estado conserve o considere que es un dato reservado, ¿no? No sé si de seguridad nacional, no lo sé, pero sí un dato reservado. Me llama la atención.
3: Bueno. Gracias, Moisés.
5: Al contrario, Ciro.
3: Nada hoy, nada esta mañana de Donald Trump, Marco Rubio, Christopher Landau, nada de...
5: Nada, el mensaje de Christopher Landau en respuesta a la carta de Andy durante el fin de semana, pero Marco Rubio ni Donald Trump han dicho nada.
3: Sábado. Bueno. Oye, por cierto, hay un meme maravilloso, ¿no? Es en el que están riendo, a ver si lo podemos recuperar, ¿lo tienen? En el que están riendo Trump, Marco Rubio y Christopher Landau. Si lo tienen por ahí.
4: A ver si lo tienen.
3: ¿Ya viste que está pidiendo que renuncien? ¿No lo han visto?
4: Sí.
3: A ver si lo podemos, a ver si lo podemos pasar. A ver si lo recuperan y lo pasamos. Bueno, Iñaki, ¿en qué va la mañanera? Buen día, Iñaki.
6: Ciro Manuel, buenos días. Hoy están solo en temas educativos. Por ahora está ahí el secretario de Educación Pública, Mario Delgado, para, como el lunes de la semana pasada, hablar sobre cómo van a poner a discusión pues todo este tema del uso de celulares en las escuelas, que, como aquí lo han comentado, tienen pensado regular de alguna forma. Y explica Mario Delgado que el 24 y el 25 de agosto, es decir, una semana antes de que empiece el ciclo escolar, van a buscar a más de 1,000,000 de maestros para que den su opinión sobre la regulación del uso de celulares en las escuelas. Ahora, Importante mencionar que esto es algo que, digamos, es una tendencia a nivel mundial, es algo que está pasando en básicamente todo el mundo, o mejor dicho, es algo que cada vez pasa más alrededor del mundo. Y, por ejemplo, la UNESCO ha hecho una serie de reportes sobre el tema con los que podemos darnos cuenta de que hay una clara tendencia al alza, pues son cada vez más los países que tienen algún tipo de regulación. Por ejemplo, en 2023, según estos reportes que mencionaba, el 24% de los sistemas educativos del mundo contaba con alguna regulación, es decir, 47 países. En 2025, sí, dos años después, ya eran el 40%, es decir, 79 países. Y ahora, en 2026, con corte en marzo, ya eran el 58% de los sistemas educativos, es decir, 114 países en todo el mundo que ya contaban con algún tipo de regulación en el uso de celulares en las escuelas. Ahora, importante también que las regulaciones o prohibiciones varían según cada país y no todos los considerados por la UNESCO tienen una prohibición nacional que aplique parejo para todos los niveles educativos, aunque sí hay algunos con prohibiciones a nivel nacional y algunos de estos son, ahí te van, China, Países Bajos, Italia, Brasil, Chile y Francia. Estos son solo algunos de los que sí tienen una prohibición que aplica parejo para todos los estados de sus países. Luego hay otras, digamos, dos categorías. Una de ellas es que el gobierno emite una recomendación formal y depende de cada una de las escuelas si la acata o no, si la hace efectiva o no. Entre esos países están Colombia, Perú, Inglaterra, República Checa, Polonia, Serbia, Filipinas, en fin. Y hay otros países en los que la regulación depende de cada estado. Australia, Argentina, Estados Unidos. Entre estos países está México. De hecho, hoy menciona en la mañanera la presidenta que ya son 16 estados del país los que tienen algún tipo de regulación sobre el uso de celulares en las escuelas. También están Canadá, España, en fin. Hoy lo que dicen en la mañanera es que 24 y 25 de agosto esto se discute con más de 1 millón de profesores para determinar cómo se va a llevar a cabo, pero que la idea es que sea una regulación que aplique a nivel federal.
3: Bueno, ¿y en eso siguen?
6: Sí, por ahora solo están en temas educativos, apenas comenzó la ronda de preguntas, pero empiezan con preguntas sobre este tema.
3: Muy bien, pues esperar a ver si tocan otros temas. Gracias, Iñaki.
4: Ese tema, Ciro, por cierto, viene hoy en la primera plana del periódico Milenio, ¿no? Donde, y creo que la presidenta coincide con ese dato, ¿no? De los 16 casos, o 16, que ya existe algún tipo de restricción, y en 5 más se debaten sendas iniciativas de ley. La nota de 8 dice, el titular, avanzan en 22 entidades reglas para el uso del celular en planteles. Pues ahí está Milenio en el tema coyuntural, Ciro, del día de hoy.
3: Y esto para aplicarse ya al inicio,
4: sí,
3: del
4: pues la intención es
3: ciclo escolar en dos semanas.
4: Efectivamente, empieza, a finales de mes, el 31 de agosto, el ciclo escolar el 31 de agosto, ¿sí o no? Entonces la intención es aplicarse ya.
3: Muy bien. Bueno, a ver, antes de ir a pausa.
4: Ya lo tenemos.
3: A ver, llamen
4: a
3: Moisés. Llamen a Moisés para que su English. A ver, vamos a verlo primero en inglés. Vamos a decirle aquí a los amigos de España. Así reaccionaron Marco Rubio y Christopher Landó, el secretario de Estado Marco Rubio, y el que
4: subsecretario.
3: Es el subsecretario.
4: El Ciro.
3: ¿De Estado?
4: Del Departamento de Estado.
3: Del Departamento de Estado, Christopher Landó. Así les transmitió Donald Trump la noticia de que el señor Andrés Manuel López Beltrán estaba pidiendo su renuncia a través de una carta. Vamos a pasarlo primero y luego lo explicamos. No traduzcas todavía, y a quienes van en su coche y no dominan el inglés, básicamente Trump les está diciendo que el señor López Beltrán le ha pedido al presidente de los Estados Unidos que corra a Marco Rubio y a Christopher Landó por haberle quitado la visa al señor López Beltrán. Pónganlo y luego lo traduces, Moisés. Venga.
4: Claro.
7: And the fucking idiot writes to me demanding that I fire you all because his visa was revoked.
4: Ahora sí la traducción.
3: A ver, tradúcelo y sobre todo descríbelo, Manuel. Están sentados en la sala oval. ¿Qué cosas, eh? No sé si esto es inteligencia artificial, pero Trump le está diciendo con palabras altisonantes.
4: Pero muy altisonantes.
3: Ahora Moisés traducirá. Y el tal por cual está diciendo que los corra por haberle quitado la visa y sueltan una carcajada. Los tres, Trump, Marco Rubio y Christopher Landó. Tradúcelo al mexicano, Moisés, y lo volvemos a ver. Y tú lo describes, Manuel.
4: Venga.
5: En mexicano, Ciro, la traducción va: el maldito idiota escribió que los despida porque su visa fue revocada.
4: Y mientras Donald Trump están ahí en la Casa Blanca, en el Salón Oval de la Casa Blanca, precisamente está Donald Trump sentado, platicando muy cerca uno del otro, ¿no? En sillas muy cercanas, no. Está del lado
3: izquierdo. Landó se pega
4: en las piernas, ¿no? Se pega en las piernas, Marco Rubio.
3: Más formal. Yo pensé que Marco Rubio no sonreía así, yo nunca lo había visto sonreír así, jamás.
4: No, jamás, ¿no? Pero míralo.
3: Ocurrió, yo creo que la escena es real, se están riendo de otra cosa.
4: Sí, de otra cosa.
3: Ahora, ¿quién hizo la traducción? Qué genialidad, ¿no? And the fucking idiot, que Moisés...
4: Sí, dice el maldito idiota.
3: Bueno. Sí, yo le pondría, en mexicano sería el hijo de su Trump, ¿no? Pero bueno, entendemos, Moisés es joven y tiene, en fin, ciertos pudores mediáticos todavía. Pero en fin, me imagino que se viralizó. Es bueno, ¿no,
4: Manuel? Es muy bueno.
3: Es, sí, bueno, así, no estamos a favor de eso, ni estamos de ni a favor de la injerencia y en contra de la soberanía. Pero como meme, es buenísimo.
4: Qué bárbaro, como la
3: reacción de Marco Rubio y de Christopher Landó, Manuel.
4: Sí, como ahora sí que como lo dices, Ciro, del momento en el que haya sido, lo tomaron perfecto, las palabras perfectas, ¿no? La sincronización de del movimiento de boca de Donald Trump es perfecto, ¿no? Y los diálogos es
3: y
4: muy bueno.
3: Y las risas de los otros dos, ¿no? Pero en fin, vamos a verlo antes de ir a pausa ya por última vez. Y entonces, en mexicano, ¿cómo es en esta circunstancia, en este espacio semántico, como dirían en la academia, cómo traducirías the fucking idiot?
5: De forma mesurada, Ciro, el maldito
3: no,
5: idiot.
3: No, Manuel, tú no.
4: No, me preguntes eso, Ciro, yo sí me puedo ir de frente.
3: Bueno, entonces no te vayas de frente, vuélvalo a poner y nos vamos a pausar. Están los tres sentados, Trump. Está Trump a la izquierda de la imagen, en el centro Marco Rubio, a la derecha Christopher Landó. Súbale al inglés y esto le dice, póngalo desde el principio, compañera.
7: And the fucking idiot writes to me demanding that I fire you all because his visa was revoked.
3: Es muy bueno.
4: Estamos
3: en contra, yo sí estoy contra la injerencia y de todo eso, sí. Pero el meme es buenísimo. Vamos a pausa.
4: Y regresamos,
3: antes de que se empiecen a enojar los gagás y digan que estamos los a favor del intervencionismo y que Maximiliano y el Cerro de las Campanas, y ya sabes, con el gran sentido del humor que los caracteriza. Así que vámonos a pausa.
4: Vámonos a pausa, estamos por la mañana, arroba Ciro Gómez L en nuestra cuenta de X. Estamos en esta mañana, volvemos.
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12: Tokio, Japón. Tokio representa la fusión más espectacular y armoniosa entre las tradiciones ancestrales del continente asiático y el futurismo tecnológico más avanzado. Esta colosal e hiperactiva metrópolis sorprende al mundo con su impecable organización, seguridad absoluta y un orden civil ejemplar que contrasta con su alta densidad demográfica. El paisaje urbano transita con gracia desde los pacíficos santuarios sintoístas rodeados de naturaleza hasta los distritos de Shibuya y Shinjuku, iluminados por gigantescas pantallas LED y habitados por las últimas tendencias de la moda urbana global. Su capacidad para adoptar la influencia occidental sin perder un ápice de su mística identidad oriental la convierte en una joya cosmopolita verdaderamente única.
11: Territorio animal.
12: La cobaya o cuyo. La cobaya, conocida popularmente en diversos países como cuyo o conejillo de indias, es un roedor herbívoro, nativo de la región andina que destaca por su temperamento noble, pacífico y asustadizo. Son mascotas excepcionales para los hogares debido a que rara vez muerden y se comunican de una manera sumamente tierna mediante una variedad de sonidos agudos y chirridos con los que expresan entusiasmo o solicitan su comida favorita. Su dieta es estrictamente herbívora y requieren de un aporte indispensable de vitamina C a través de pimientos y verduras frescas, ya que su organismo no la produce por sí mismo. Al ser animales gregarios, disfrutan enormemente de la compañía de otras cobayas y del contacto suave con los humanos, convirtiéndose rápidamente en animales muy apegados, mansos y reconfortantes para compartir la rutina diaria en casa.
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13: Las secuoyas rojas son los seres vivos más altos del planeta, alcanzando dimensiones monumentales en las costas de California. Su corteza gruesa las protege del fuego, permitiéndoles vivir milenios. Estos gigantes no solo capturan cantidades masivas de carbono, sino que crean ecosistemas verticales donde habitan especies únicas. Son monumentos naturales que nos conectan con la prehistoria y la majestuosidad terrestre.
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1: Continuamos con Ciro Gómez Leyva por la mañana.
15: Nueve por la mañana. Ya comenzó en el Palacio de los Deportes el examen de control presencial de la UNAM en la Ciudad de México, la cuarta y última sede. Los aspirantes buscan una de las casi 22,000 plazas disponibles. Los resultados se darán a conocer a finales de este mes por los canales oficiales de la UNAM. Ya estamos en pláticas con la dirigencia de Movimiento Ciudadano y con el PRI haremos los acercamientos necesarios para evaluar una candidatura común en Chihuahua para las elecciones de 2027, aunque la última palabra la tendrá la dirigencia del PAN. Aseguró por la mañana Marco Bonilla, alcalde de Chihuahua, nombrado defensor de patria, familia y libertad. Agregó que quien sea el candidato de Morena no le hace diferencia y que se concentrará en mantener a Chihuahua como referencia de un buen gobierno panista. Los gobiernos de Estados Unidos y México firmaron una declaración conjunta para fortalecer las capacidades estratégicas y operativas entre ambos países. Ahora, la defensa mexicana podrá adquirir drones y sistemas contra aeronaves no tripuladas de Estados Unidos para combatir al crimen organizado. Y en estos momentos, el dólar interbancario se cotiza en 17 pesos con 2 centavos.
3: Andrea Meraz, buenos días.
16: Muy buenos días, Ciro, qué gusto saludarte. Estamos a minutos de que las... Rosa Isela Rodríguez, además de otros funcionarios del Gabinete de Seguridad, den un informe de lo que han hecho en la montaña de Guerrero, ya que recordarás en mayo pasado, Ciro, diversas comunidades de esta zona, pues fueron atacadas por drones de parte de grupos criminales, lo que las obligó a salir de sus comunidades. Algunas organizaciones civiles denunciaron que fueron casi 1,000 personas las que tuvieron que salir corriendo básicamente de sus hogares. Después de casi 3 meses, 2 meses y medio, Ciro, el gobierno de México dice que ya las familias han podido regresar a 19 comunidades que fueron desplazadas internamente. Nos encontramos en este momento en Chilapa. El sábado pasado, el subsecretario de Derechos Humanos, Arturo Medina, pues hacía un resumen de lo que ha hecho justamente la autoridad federal en conjunto con 17 entidades, tanto del gobierno de Guerrero como el gobierno, los gobiernos municipales. Hoy se presenta pues este informe y seguramente pues veremos cómo si este retorno es seguro y sobre todo si las comunidades se pretenden, digamos, quedar ahí después de haber sido buenas atacadas por parte del crimen organizado, Ciro.
3: Bueno, muchas gracias. Va a estar interesante, Andrea. Va a estar.
16: Sí, realmente sí.
3: Me imagino.
16: Porque lo que nos decían es que ya las personas, en su mayoría, ya regresaron. Había comunidades como Tula que básicamente dejaron incluso los animales amarrados. La gente se tuvo que ir porque sus casas estaban incendiadas. Y ahora, pues, dice el gobierno federal que ya regresaron a las comunidades, que va a haber una coordinación permanente. Sí vimos durante este trayecto, por ejemplo, de Chilpancingo a Chilapa, bastantes camionetas de la Guardia Nacional de seguridad. También entendemos que vienen pues autoridades y se da, digamos, este despliegue operativo, pero justo lo que platicábamos con algunos comisarios que están aquí de diversos puntos de Chilapa es que ellos quieren que se quede permanentemente este tipo de vigilancia para no ser expuestos pues los niños, los jóvenes, y que pues de alguna manera se reconstruya es parte de lo que perdieron desde mayo pasado, Ciro.
3: Atentos, muchas gracias. Gracias, Andrea.
16: Estamos pendientes. Hasta luego.
3: Muchas gracias. Gracias a Andrea Meraz y gracias por sus comentarios. Vamos a hacer una pausa. Seguimos recibiendo muchas llamadas sobre la supuesta suspensión o cancelación de líneas telefónicas. Pues creo que toda la información está dada. Registren sus teléfonos. Prepago, pospago y se quitan problemas. Nos dice la autoridad que lo pueden hacer sin problemas, vía remota, vía digital. A ver, regresamos con ese tema, 9:05, volvemos.
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29: Cuida lo que comes.
30: Ensalada fresca de atún. Mezcla una lata de atún en agua con jugos de pepino, jitomate, hojas de espinaca y cilantro picado. Adereza únicamente con limón y sal de mar. Esta opción es rápida, económica, refrescante y aporta proteínas de excelente calidad.
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32: Pátzcuaro, Michoacán. Bordeando su célebre lago, este encantador rincón michoacano destaca por sus plazas empedradas, casas de fachadas blancas y tejados de barro. Posee una profunda herencia purépecha que se manifiesta en sus coloridas artesanías y rica gastronomía tradicional. Durante la Noche de Muertos, el pueblo y la isla de Janitzio se iluminan con velas, creando un espectáculo ritual conmovedor.
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35: El desierto del Sahara fue una selva tropical hace miles de años, antes de sufrir un cambio climático drástico.
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3: Con 9, Manuel, a ver, a todas las personas que nos siguen llamando por el registro de sus líneas telefónicas, primero pues nosotros respondemos lo que entendemos del caso. Hay teléfonos del gobierno, hay páginas del gobierno, y parecería que no es tan complicado, un trámite que pudieron haber hecho desde enero, desde febrero.

0: y pedir simple y sencillamente acompañado de la, eso sí, llevar la tarjeta del INE, de identificación del INE, para que puedan hacer la toma de los datos, Ciro, ¿no? Eso, los biométricos, tan, no es más que eso, Ciro. Eso es muy rápido, es muy fácil, ¿no? Y no entrar en pánico.
1: No entrar en pánico, sobre todo si te suspenden tu teléfono. Bueno, es lo que podemos informar, ¿no? A ver si en un momento podemos poner la dirección donde pueden entrar, la dirección electrónica, y pues ya, es lo que podemos
0: hacer. Sí, ahorita la ponemos, aquí, tiene razón, ahorita la ponemos para que tomen nota.
1: Y pues sí, y con mucho gusto además. Iñaki.
2: Ciro, le preguntan a la presidenta sobre su gira del fin de semana en Tamaulipas y específicamente sobre esta señora de Tampico que la confrontó pues gritándole y pegándole a la camioneta sobre la que iba, pidiéndole ayuda con un caso de despojo, y la presidenta simplemente se limita a narrar lo que pasó y a decir que ya le pidió al gobernador de Tamaulipas que la fiscalía o la policía se presentaran en el domicilio de esta señora y que ya ocurrió. Ahí deja el tema. También le preguntan sobre un avión que se incorporó a la...
1: Perdón, nada más, Manuel. Bueno, qué hecho otra vez, qué facilidad con la que se acercan a la presidenta. Bien por la presidenta decir que le van a dar atención a este caso. Y bueno, estuvo con el gobernador, con Américo Villanueva.
0: Villarreal.
1: Que sigue repitiendo. Villarreal, que sigue repitiendo que... A él no le han quitado la visa y que la enseña, ¿no? Y que le ha enseñado 8 veces. Que yo sepa, cuando te quitan una visa, no se meten furtivamente a tu casa.
0: Y se roban
1: dicen,
0: el
1: aquí
0: documento.
1: Aquí guarda su visa y se roban el documento. Pues no.
0: No, pues le quitan ese valor,
1: el documento,
0: ¿no? El acceso.
1: El documento que tienes cuando lo usas para entrar, en este caso a Estados Unidos, aparecen los registros que esa visa no está funcionando, que está cancelada, que es inválida. No. Entonces, el señor Américo Villarreal puede presentar 1,000,000 de veces su documento, su tarjeta, su visa. Nadie se refiere a que le hayan ido a robar, a que algún sherife o agente de Estados Unidos le haya ido a robar su visa, Manuel.
0: No. De chiquillos, vamos a escucharlo, mira, vamos a escuchar lo que dijo.
1: A ver, ponlo.
0: Venga.
3: ¿Tiene visa, gobernador?
4: Ya la enseñé 20 veces.
3: Oiga, ah, ¿qué opinión tiene sobre este tema de Andrés Manuel Beltrán?
4: No. Mira, ven los grandes avances y todo lo que nos viene a apoyar la presidenta. Creo que ese es el tema que deberías de estar cubriendo.
3: ¿Usted cree que sí es incidencia?
0: Y de paso sube la ventana, Ciro, dice, ya para
1: y
0: que lo estén
1: mirando. Y además con ese discurso... ¿Qué cosa? Ese es el tema del que debían estar informando, eso, gobernador. Y además, pues ya vieron, esto no es meme, lo
0: no,
1: que vimos
0: no, no,
1: hace
0: no,
1: un momento
0: es,
1: de Marco Rubio.
0: Es
1: pero esto también parece meme. Oye, usted tiene visa, si ya la mostré 20 veces, la puede mostrar 1,000,000 de veces, gobernador. Eso no significa que mantiene su visa. Bueno, Iñaki, a ver... Seguimos recibiendo, yo en lo particular sigo recibiendo críticas, además de gente a la que respeto mucho y a la que estimo mucho, porque dicen que, Manuel, que validamos en lo general las cifras de reducción de homicidios dolosos, lo cual es absolutamente cierto.
0: Correcto.
1: Mi comentario, y lo divido en dos puntos. Uno, no podemos, después de seguir ese índice, lo seguimos desde el 2007, de hecho nosotros y quizá uno o dos medios más empezamos a hacer el seguimiento diario de homicidios. Yo recuerdo que lo empezamos a hacer en el 2007 en Milenio Diario y sobre todo Milenio Televisión a partir del 2008. No podemos decir ahora, ya no lo seguimos. No. Y lo seguimos cuando los homicidios superaron los 100 por día, lo seguimos muchos años. ¿Por qué no habríamos de seguirlo hoy? Punto número uno. Punto número dos, entendemos y de alguna manera compartimos en ciertos casos las dudas de cómo se está alimentando esa información. Esa información se alimenta fundamentalmente por los ministerios públicos de los estados. ¿Es correcto, Manuel?
0: Es correcto, Ciro. Sí, por las fiscalías y procuradurías de los estados, correcto.

0: ministerios públicos.
1: En los casos en los que hemos detectado que no se está sumando la información, integrando la información, en la medida de nuestras posibilidades lo hemos registrado y lo hemos expuesto, Manuel.
0: Es correcto, Ciro, y yo tiendo a pensar que eso ha dejado de pasar con frecuencia, ¿eh?
1: Sí. Bueno, vamos a pensar. Uno, tenemos dudas también por lo que los especialistas llaman la reclasificación de algunos homicidios. También un tema que hemos seguido, ustedes han escuchado aquí a María Elena Morera y a más de una persona diciéndolo. Y es probable que así sea, que algunos homicidios se estén calificando como otras cosas, concretamente personas no localizadas o demás. Entendiendo las dudas sobre la posible alimentación de la información nacional por parte de los ministerios públicos locales, uno. Y dos, una probable reclasificación de homicidios, aún así no podemos dejar de reconocer que teníamos un país de 100 homicidios diarios y ¿qué día fue? Creo que el miércoles o jueves de la semana pasada.
0: Jueves, Ciro.
1: Se registraron 20. Nosotros hemos dicho en este programa que si el país se ponía por debajo de los 25 homicidios al día, estaríamos en los niveles en los que estábamos cuando comenzó la llamada Guerra de Calderón. Así que, pues muchas gracias por sus comentarios, pero ese es nuestro punto de vista, Manuel.
0: Absolutamente de acuerdo, Ciro. Sí, absolutamente de acuerdo, porque te digo, hemos seguido esa línea de información, la hemos respetado, la hemos validado, la hemos criticado, ¿no? Yo sospecho que se ha corregido, Ciro, porque hay otros estados donde veo esto, otros estados de la República donde ha bajado, por ejemplo, a cero, y Sinaloa continúa con sus 7, con sus 9, Guanajuato con sus 10, con sus 13, con sus 15. Yo por eso sospecho que dejaron de hacer esta variación de números o este corte, ¿no? Este corte arbitrario de números.
1: Ahora, hay una línea de análisis que dice Iñaki que los homicidios han bajado en alguna medida porque ha crecido la población en las cárceles. Sí. Iñaki, ¿tienes cifras actualizadas?
2: No, hace un mes hablamos aquí que el INEGI publicó el Censo Nacional del Sistema Penitenciario, pero dijimos que estaba incompleto porque faltaban los datos de la Ciudad de México, que bueno, es el estado con más personas en su sistema penitenciario, así es. Y bueno, hemos estado preguntando tanto al INEGI como al gobierno de la Ciudad de México para cuándo van a estar disponibles estos datos, y el INEGI ya nos da una fecha estimada, diciéndonos lo siguiente. Actualmente los esfuerzos institucionales están concentrados en la publicación de los programas calendarizados. De manera paralela se revisa la información con el propósito de actualizar la presentación y tabulados de los productos. Se estima concluir este proceso y poner a disposición dichas actualizaciones hacia finales del año. Entonces, bueno, hasta entonces no tendremos...
1: ¿Finales del año?
2: Finales de año.
1: ¿Diciembre?
2: Sí.
1: ¿Diciembre? ¿Noviembre? ¿Diciembre?
2: Así es, Ciro. Y esto es un censo que originalmente debió haber salido completo en julio de este año, y pues no, faltaron los datos del gobierno de la Ciudad de México, que bueno, según ya están empezando a integrar.
1: Entonces no vamos a tener esa información completa.
2: No, y bueno, esa información de 2025 llega, pues sí, tarde, Ciro.
1: Hasta finales de año. Manuel, ¿cómo ves?
0: Pues sí, me parece que se toma su tiempecito, Ciro. Yo creo que el gobierno de la Ciudad de México debió haber tenido esa información a tiempo, ¿no? La verdad es que no explica la razón por la cual el INEGI esto no se dio, pero lo que hace es dejarte una encuesta muy incompleta, Ciro, ¿no? Aquí sí, ni modo, una encuesta muy incompleta.
1: Bueno. Vamos a pausa.
0: Y regresamos, estamos por la mañana. Gracias por todos sus comentarios. Arroba Ciro Gómez L en nuestra cuenta de X, Facebook, Instagram y Twitter, Ciro Gómez Leiva por X, y por TikTok, arroba radio-fórmula, por Facebook, Radio Fórmula. Estamos por la mañana, hacemos un corte, no le cambie.
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10: El oro es tan maleable que en una sola onza puede estirarse hasta cubrir una distancia de 80 kilómetros de largo.
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16: El perfume original se diseñó para ocultar los malos olores corporales en épocas donde la higiene diaria no era común.
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17: La cordillera de los Andes es la cadena montañosa continental más larga de la Tierra, cruzando 7 países de Sudamérica.
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18: Playa de Arena Verde, Estados Unidos. Conocida oficialmente como Papakolea, esta joya exótica se encuentra en la Isla Grande de Hawái. Es una de las 4 únicas playas en todo el planeta que posee arena de color verde oliva. Esta tonalidad tan extraña se debe a la presencia masiva de cristales de olivino, un mineral pesado que se desprende del cono volcánico que rodea la bahía tras las constantes erupciones. El mar erosiona la roca volcánica, lavando los materiales ligeros y dejando este espectacular matiz verde que contrasta con el océano.
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19: Continuamos con Ciro Gómez Leyva por la mañana.
1: 924, Manuel, a ver la página. Nos siguen preguntando en qué página se puede consultar. Creo que es la Comisión Reguladora de Telecomunicaciones.
0: Sí, ya nos
1: a ver, ¿cuál es?
0: Ya nos fuimos un poquito más allá, precisamente está, mira, precisamente es, de hecho es muy fácil porque es registra tu línea y por ahí caes. Registra tu línea, obviamente es .crt.gob.mx, pero si tú le pones en el buscador registra tu línea, caes precisamente a esa página donde tú puedes hacer, te dan indicaciones para hacerlo ya sea de manera presencial o desde tu celular y ahí te dan un código QR. Ahora, lo hicimos más para quienes nos siguen a través de nuestra cuenta de X, ya pusimos también un tuit donde dice, esta es la página de la Comisión Reguladora de Telecomunicaciones habilitada para el registro de líneas telefónicas con la intención de poder ayudar, Ciro. Ahí tenemos ya precisamente para que todas las personas que siguen tu página puedan tenerla y la necesiten, puedan tenerla a la mano, ya nada más con un clic pueden hacer todo desde su celular.
1: Bueno, Más no podemos hacer, ¿no? Con todo respeto más está para complicado, las personas Ciro. Que nos escuchan, que nos ven. Y bueno, pues ojalá, ojo, aquí sí, y en descargo de la autoridad, este trámite se pudo haber hecho desde enero. Uh-huh. Y nos consta que no era complicado. Ahora, si no lo han hecho, pues ahí está. registratulinea.crt.gob.mx. No es tan complicado.
0: No está complicado, Ciro. No está complicado.
1: Iñaki, dijo la presidenta que el Tren Maya va muy bien.
2: Sí, le preguntan a la presidenta sobre un avión que integró Mexicana a su flotilla y la presidenta aprovecha para hablar del resto de empresas paraestatales. Pone como ejemplo al Tren Maya y ella dice, va muy bien, se está mejorando su sitio. Fin. Eso es todo lo que dice sobre el Tren Maya, pero dice que va muy bien.
1: Nada que ver con las cifras que presentaste, ¿qué fue? ¿La semana pasada?
2: La semana pasada, así es. Dijimos que mensualmente el Tren Maya está transportando unas 3,000 personas, cuando la expectativa era que diariamente transportara 80,000. Perdón, diariamente también 3,000 personas en comparación con los 80,000 que se supone iba a transportar.
1: Ya nada.
2: Nada. Pero bueno.
1: Desastre, y... prácticamente un... Bueno, un desastre. Manuel, cambio de tema.
0: Cambio de tema, si lo veíamos hace más o menos tres semanas, la publicación de una carta que Cuauhtémoc Gutiérrez de la Torre, el ex líder del PRI en la Ciudad de México, que está en uno de los penales de la Ciudad de México, pues le había dictado a su sobrina una carta donde él habla de él, habla de su circunstancia personal, habla de su circunstancia de salud, de ese cáncer que tiene que tuvo en uno de los riñones y que nos estaba diciendo su abogado en su momento, aquella ocasión que tuvimos oportunidad de hablar con él, no fuera a ser que en el otro riñón también había tenido algunas complicaciones y fuera a extenderse el cáncer. Tres semanas después hay oportunidad de hablar precisamente con el abogado de Cuauhtémoc Gutiérrez de la Torre, con Eric Alan Hernández, fundamentalmente, Ciro, para saber si las condiciones de salud, uno, mejoraron para Cuauhtémoc, y dos, se mejoraron las condiciones en fin del entorno, porque lo que ellos están pidiendo pues es que vaya a su casa para que tenga una mejor atención médica, Ciro. Abogado, buen día.
1: Sí. Hola, buen día. ¿Se logró, abogado?
20: Hola, ¿qué tal? Buenos días, Ciro Manuel. Pues bien, el estado de salud del señor Cuauhtémoc Gutiérrez de la Torre sigue siendo precario, es el término médico que se utiliza cuando la salud está muy crítica, sigue en esa situación, sigue estando muy grave, sigue orinando sangre. Hacer una precisión, el cáncer no le ha desaparecido, okay. O sea, el cáncer no se ha logrado erradicar, que eso es lo que a nosotros nos preocupa. ¿Por qué? Porque justamente las últimas valoraciones, él está en quimioterapias, y las quimioterapias pues al parecer no van dando resultado, no sé a qué se deba, y pareciera que el otro riñón comienza a tener también una falla. ¿Por qué? Porque empieza a orinar sangre, se ha mantenido orinando sangre, va variando en cantidades, a veces menos, a veces más, a veces saca coágulos, y los dolores que son muy fuertes. ¿Por qué? Porque tiene obstruida totalmente la uretra, no obstante que ya se le practicó una cirugía. De lo que nos preguntaban, si las condiciones han cambiado, no, su estado sigue siendo precario. Nos queda muy claro que por más esfuerzos que puedan llevar a cabo las instituciones, el entorno en donde está, pues no es un hospital de alta especialidad, ni mucho menos. Y la tramitología suele ser complicado. En días recientes nosotros solicitamos la modificación de nueva cuenta de la revisión de la medida cautelar, por cuanto hace única y exclusivamente a la excepción prevista en el artículo 166 del Código Nacional de Procedimientos Penales, que implica únicamente trasladarlo a su casa, no es quitarle la prisión, y eso quiero que quede muy claro a toda la audiencia y a todas las personas, no es quitarle la prisión, solamente es poderlo trasladar a su domicilio para que pueda ser atendido y pueda ser valorado por más especialistas. ¿Por qué? Porque necesitamos para el propio proceso que Cuauhtémoc Gutiérrez de la Torre esté bien. Por ahí hemos leído comentarios de algunos...
1: No parece haber mucha empatía por parte de las autoridades.
20: Sí, justo lo que nosotros estamos pidiendo también es que el Tribunal Superior de Justicia de la Ciudad de México revise el caso, no lo revise de manera, pues ahora sí que hasta con humanidad. ¿Por qué? Porque esto ya es una cuestión de vida o muerte, es una cuestión de salud. Nos dieron la audiencia, sí, la decidimos suspender nosotros porque no tenemos actualizado el estado de salud al día de hoy del señor Cuauhtémoc, porque hubo unos retrasos en el intercambio de información entre las instituciones públicas en las cuales está siendo tratado el señor Cuauhtémoc, y pues con auxilio judicial nos concedió el juez que pues va a presionar para que se nos entregue esa información para poder retomar esta audiencia que se estará celebrando en los próximos días, ya con toda la información, para que pues quede a todas luces quede clara la gravedad en la que se encuentra el señor Cuauhtémoc. Hemos visto comentarios que dicen que no es cierto, ¿cómo que no? Ahí están las pruebas, no puede mentir el Instituto Nacional de Cancerología, que determina que lo correcto era hacerle una nefrectomía, donde le retiraron un órgano vital de su cuerpo, como lo es un riñón. Y entonces, al final del día, ahí está la evidencia, es clara, es precisa, y lo que le pedimos a las autoridades del Poder Judicial de la Ciudad de México, en especial al juez que va a valorar esta situación, que revise las situaciones. Vuelvo a repetir, no es quitarle la prisión, no es dejarlo libre, es que se pueda atender, que se pueda atender de una mejor manera en aras de poder culminar el proceso. Nosotros somos los más interesados en que se demuestre la inocencia del señor Cuauhtémoc y sobre todo que tenga vida para poder llegar a eso, porque está en una situación de vida o muerte, porque cada vez está empeorando más.
0: Oiga, abogado, ¿y entonces?
1: ¿De vida o muerte, abogado?
20: Sí, a ese grado me atrevo a decirlo, porque la situación no ha mejorado, sigue siendo grave y corre el riesgo de que el otro riñón también tenga un daño y se lo tengan que retirar. Y vuelvo a repetir, no existe alguna persona que pueda vivir sin riñones.
0: Abogado, el tema de la audiencia, sí, que dice, como ¿para cuándo estamos, o sea, usted calculando que haya, que exista, que se lleve a cabo?
20: Nos dieron un lapso de tiempo para poder tener toda la información actualizada de 15 días. En estos 15 días siguientes se tendrá que estar llevando.
0: Correcto.
20: Un poco antes, un poco después.
1: Pues le agradecemos mucho. Gracias por la información, Erika Alan Hernández, abogado Cuauhtémoc Gutiérrez de la Torre. Muchas gracias.
20: Muchas gracias a ustedes, Ciro y Manuel.
0: Gracias, abogado.
20: A su audiencia. Gracias, que tengan un día.
1: Manuel.
0: Bueno, pues ahí está, Ciro, simplemente pues esperar que se reúna, como dice el abogado, toda la información que requieren el juzgado para que se lleve a cabo esa audiencia, y bueno, pues que en la medida de lo posible puedan lograr el objetivo, ¿no? El objetivo, que es que tenga esa prisión domiciliaria, que es a lo que se refería el abogado. Bueno, ya está, Ciro, para antes de ir a la pausa, ya está no solamente nuestra cuenta de X, sino nuestra cuenta de Facebook, lo que podemos hacer, Ciro, que es la página para registrar los teléfonos celulares, para ayudar ahí un poco la Comisión Reguladora de Telecomunicaciones, para que la gente que necesite, que quiera, que sea oportuno, pues entonces que tengan ahí en el propio teléfono celular, en su red social, claro, antes de que le desconecten el teléfono, para que tenga acceso a las redes sociales, porque si no, ya desconectado, pues no va a tener teléfono, no va a tener acceso a absolutamente nada. Pero si a la página, curiosamente, Ciro, a esa página sí se puede tener acceso solo teniendo, incluso teniendo el teléfono desconectado, ¿no? Incluso teniendo un teléfono de baja.
1: De baja, o sea, desactivado.
0: Desactivado, Ciro, sí. A los servicios de emergencia, todos los servicios de emergencia, todos los, que si el 089, etcétera, y el teléfono, y la página para registrar el teléfono celular. Ya una vez registrada, la línea telefónica se reactiva, ¿no? Y listo.
1: Bueno, ¿ya registró Moisés el suyo?
0: No, que es...
1: Pues dile que predique con el ejemplo.
0: Pues sí, estoy en eso. Ya cuando
1: no
0: dice
1: quiere,
0: estoy
1: ¿verdad?
0: En eso.
1: No quiere, no,
0: no
1: quiere.
0: No quiere, dice estoy
1: sí,
0: en
1: sí,
0: eso.
1: Él dice no, yo no registro el mío.
0: Ya cuando dice estoy bueno. En eso es porque no está en nada.
1: vámonos a pausa. Terminó la mañanera y según estoy viendo, ni una palabra sobre el tema de el señor Andrés Manuel López Beltrán. Nos vamos, así es que vamos a pausa, regresamos con eso y regresamos con mucho más. 9:35, volvemos.
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32: El tapir. Este curioso mamífero herbívoro posee una pequeña trompa móvil que utiliza para arrancar hojas y plantas acuáticas. Es un excelente nadador que busca constantemente los ríos de la selva para refrescarse y escapar del acoso de grandes felinos.
31: Explorando la naturaleza.
33: Las secuoyas rojas son los seres vivos más altos del planeta, alcanzando dimensiones monumentales en las costas de California. Su corteza gruesa las protege del fuego, permitiéndoles vivir milenios. Estos gigantes no solo capturan cantidades masivas de carbono, sino que crean ecosistemas verticales donde habitan especies únicas. Son monumentos naturales que nos conectan con la prehistoria y la majestuosidad terrestre.
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34: Los flamencos son rosados porque consumen crustáceos ricos en pigmentos llamados carotenoides, que cambian el color de sus plumas.
31: Lo que no sabías.
33: El sol representa el 99% de toda la masa total que existe en nuestro sistema solar actualmente.
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35: El partido Morena acusó que la oposición pretende encontrar en el exterior la fuerza que no tiene dentro de México. Afirmó que cerrar filas con la presidenta Claudia Sheinbaum, quien sostiene que el país coopera y dialoga con todas las naciones pero no acepta órdenes ni tutelas del extranjero, es defender el mandato popular y la soberanía. De acuerdo con el Gabinete de Seguridad, durante el fin de semana se registraron 112 homicidios dolosos. Las entidades con más casos fueron Sinaloa con 14, Guerrero con 12 y Colima con 10 muertes violentas. Arrancó la aplicación del examen de control presencial de la UNAM en su última sede, en la que se espera la participación de más de 53.000 aspirantes. En el Palacio de los Deportes en Ciudad de México, los estudiantes se repartirán en tres turnos a partir de este lunes 17 y hasta el miércoles 19 de agosto. Informó Amy Arriaga. 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
32: Continuamos con Ciro Gómez Leiva por la mañana.
1: Lourdes, de nueva cuenta, buen día en el Palacio de los Deportes.
36: Ciro, buenos días nuevamente. 4,200 alumnos son los que están haciendo el examen de control en este momento aquí en el Palacio de los Deportes. Es el primer turno. El secretario general de la UNAM, Javier de la Fuente, dice que esperan que este promedio se mantenga, es decir, serían unos 12,600 alumnos por día, serían unos 37,800 alumnos los que van a realizar este examen durante los 3 días que se va a llevar a cabo aquí en el Palacio de los Deportes. Están distribuidos en 3 pabellones, cada pabellón con número diferente de alumnos. Nosotros tuvimos la oportunidad de entrar hace rato para ver cómo van a llevar a cabo este examen, y bueno, como las otras sedes, les entregan una tablet sin internet que se activa en el momento cuando debe comenzar su examen. Y bueno, las recomendaciones de Protección Civil para cada uno de los alumnos es que si se registra un sismo durante el examen, no se pueden salir, se tienen que quedar sentados. Y hay también apoyo psicológico. Ciro, eso dijo la persona de Protección Civil, que en caso de sismo se tenían que quedar sentados, no se podían salir del pabellón donde están. Y si algún alumno lo requería, también hay apoyo psicológico para cada uno de los estudiantes, 4,200 estudiantes que están en este momento. Dice el director general, Ciro, también que él cree que tendría que cambiar la aplicación de este examen por todo lo que se registró en el primer examen virtual, pero que eso lo estará determinando el consejo técnico que sigue con las investigaciones. Y también dice que se mantiene la fecha del 31 de agosto para el inicio del ciclo escolar para los estudiantes de nuevo ingreso a la UNAM. Dice que los este fin de semana del 31 de agosto van a estar los resultados de este examen y que prácticamente van a comenzar a entrar durante esa semana, que ahí ya depende del proceso de cada escuela, Ciro, pero el inicio del ciclo escolar se mantiene para el 31 de agosto y ahí comienzan ya las inscripciones y el inicio de los nuevos estudiantes de la universidad, Ciro.
1: Bueno, gracias, Lourdes.
36: Gracias,
1: Ciro. Gracias.
36: Gracias.
1: Se ve muy tranquilo el Palacio de los Deportes. Bueno, Moisés.
4: Pero dándole seguimiento al dato de las 175,000 visas, revisamos también con la Secretaría de Relaciones Exteriores para tener un desglose de nacionalidades. Nos contestan lo mismo que la Embajada de Estados Unidos, son datos confidenciales, son datos personales, por lo tanto, son datos confidenciales que no se pueden compartir. Hasta el momento no tenemos un
1: desglose de lo mismo que nos dijo la Embajada de Estados Unidos.
4: Lo mismo, Ciro. Confidencialidad al respecto de la nacionalidad de las visas que han sido revocadas por el gobierno de Estados Unidos.
1: Entonces no vamos a saber cuántas. El gobierno mexicano lo debe tener una idea. El gobierno de Estados Unidos, por supuesto que claro lo que sabe. Sí. De esas 170,000 visas, 175,000, ¿cuántas son de mexicanos? ¿Es un número significativo? Yo pienso que sí, por el simple hecho de ser el país frontera de Estados Unidos, pero pues no tenemos idea, ¿no? Ahora, 175,000, Manuel, hasta donde entiendo, hasta donde mi aritmética me da, pues 175,000 es más que una sola, ¿no?
0: No, es mucho más que una sola, pero sí, por supuesto, porque, no, pues no una sola que preocupa tanto a algunos, ¿no? Específicamente a los cercanos López, ahí a Andrés Manuel López Beltrán.
1: El señor López Beltrán la hizo aparecer como si fuera la única
0: la visa.
1: Sí, por cierto, a las personas que nos llaman ayer, incluso ya aquí en Madrid, un querido amigo me decía que por qué en el programa no llamábamos al señor López Beltrán por su apelativo. Le dicen, Andy, ¿por qué no? Porque en este programa no, nunca hemos puesto apodos ni le llamamos a nadie por su apodo, ¿no? Nunca dijimos el negro Elizondo, cosas de, ¿te acuerdas de Rodolfo Elizondo? Saludos.
0: Sí,
1: ¿no?
0: Sí.
1: Y, o sea, no, en este programa, ¿no? El señor se llama Andrés López Beltrán o Andrés Manuel López Beltrán y es el señor López Beltrán, punto. No tenemos por qué poner nosotros apodos. Bueno, hablando del señor López Beltrán, no salió en la mañanera, ¿verdad?
2: Nada, Ciro, ya terminó la conferencia mañanera y no se dijo una sola palabra sobre el tema de la visa de Andrés Manuel López Beltrán.
1: Es decir, Manuel, otro día en que la presidenta
0: no defiende a Andrés Manuel López Beltrán.
1: Pues no le tira un lazo, no le lanza una flor al señor López Beltrán. Todo queda en la injerencia y no a la injerencia y no a el anti-México y no a
0: y afectar la soberanía y respetar la soberanía.
1: Pero al señor López Beltrán ni un lazo.
0: No.
1: Bueno, pareja
0: Ciro, por la mañana, buenos días.
1: Ya empezó el torneo, pareja. Es la tercera semana que te pregunto si ya empezó el torneo.
0: Ya. Ahora sí, ya.
1: ¿Cómo sabes?
0: Tengo algunos de los resultados o todos los resultados de la jornada número 4 de la Liga MX. Pumas que empata en casa, en CU, 0-0 con el Querétaro. Con el Querétaro, pues no le pudo ganar en CU y eso ya es de preocuparse. Pues dice, no, es que no puede ser. Tuvieron algunas buenas oportunidades, pero no jugó bien Pumas, y pues la verdad siembra más dudas que certezas del equipo de Pumas. América, pues fácil triunfo sobre San Luis, Atlético San Luis, 3-0. Santos, como local, pierde con las Chivas 1-0. Tijuana vence a Cruz Azul 2-1. La máquina viene a la baja. Atlante 0-0 con el Toluca. Monterrey 6-1 sobre Juárez. Atlas vence a Tigres 2-1. Y cumple 110 años de historia acá en el fútbol el Atlas. Pachuca juega hoy y Necaxa también juega hoy. Puebla y León como locales está Pachuca y Necaxa. Tabla de posiciones: América, primer lugar con 10 puntos, Tijuana 10 puntos, Monterrey 9, Atlas 9, Toluca 7, Pumas 7, Querétaro 7, Guadalajara 7, Cruz Azul está en el noveno sitio. En la jornada número 5, viernes Puebla contra Santos, Juárez contra América, sábado Querétaro, Toluca, Chivas, Tijuana, León, Monterrey, Tigres, Atlante y Cruz Azul que recibe al Atlas, domingo San Luis, Pachuca y Pumas contra el Necaxa. Pues estabas preocupado por la máquina. Estaban muy preocupados por la máquina, fueron allá con los Xolos y la verdad, yo vi a un equipo cansado, Por lo que se dice de los trayectos que tuvo que hacer en la famosísima Leagues Cup, de más de 11.000 kilómetros y no sé qué, esos traslados que fueron muy largos, pues ahora aquí se pagan las consecuencias contra los Xolos, que aparte de los Xolos jugaron bien, ¿no? Oye, la Community Shield 2026, que en realidad pues es la Supercopa de Inglaterra, la gana el Arsenal por goleada de 3-0 al Manchester City, ya sin Guardiola. El próximo viernes inicia ya la liga inglesa. Y lo más interesante, ahora sí que en la League Cup, el torneo donde se enfrentan los equipos de la Liga MX contra la MLS, los equipos de la Liga MX estos son los resultados: América 1-1 con Austin, Toluca vence 3-1 a Dallas, Monterrey 2-1 sobre Nashville y León le gana a Inter de Miami 3-2. Los cuartos de final: Monterrey contra Chicago Fire, el León contra el Real Salt Lake y Toluca, Austin, América, Columbus. En la Liga Mexicana de Béisbol, pues ya están las semifinales, ¿no? Las semifinales de zona, la zona norte, están los Charros contra los Toros de Tijuana, los Sultanes contra Caliente de Durango. En la zona sur, Diablos Rojos contra Pericos de Puebla y Guerreros contra los Olmecas de Tabasco. Y por último, Ciro, en ciclismo, Isaac del Toro pierde la clásica de Hamburgo, terminó en el lugar 43, pero a solo 6 segundos del ganador después de varios contratiempos. Sufrió una caída, cambió de bici ya faltando 71 kilómetros para llegar a la meta. Y lo más positivo es que renovó contrato hasta el 2031. Muy bien por Isaac del Toro, que se lo merece después de su actuación, que fue histórica, allá en el Tour de Francia, Ciro.
1: Ya estás.
0: ¿Cómo le ves, pareja, ya. Hoy
1: es 3 y antes,
0: ¿por qué no me deja así? Ya ves cómo.
1: Córrele, pareja.
0: Córrele. Te mando un abrazo, les mando un abrazo a todos. Pero...
1: Bueno, pues adiós.
0: Adiós.
1: Pues adiós. Déjalo ir, Manuel.
5: Oye, Ciro, y nos hacen comentarios también hablando de deportes. La selección mexicana de la región 12, de los 12 años, son chavitos de 12 años, el equipo de Hermosillo, Sonora, se coronó campeón absoluta en la Carl Ripken World Series 2026 en Branson, Missouri.
0: al vencer 6-3 al equipo de Visalia, California. Entonces le ganó México, así es como se tiene que leer. México le gana a Estados Unidos, le había ganado Japón antes, es el campeón de este torneo. El fin de semana 6-3 se coronan, Ciro. Y ahora viene ya la participación de los chavitos de 8 años. Pero esta de 12 años les fue muy bien, pues muchas felicidades al equipo de la región 12 de Hermosillo, Sonora.
1: Bueno, a ver si pueden investigar para mañana, porque me decían unas personas venezolanas ayer que hubo un torneo de béisbol infantil juvenil en, no recuerdo si fue en Sonora o en Sinaloa, creo que fue en Sinaloa. Ajá. Y no pudieron desembarcar en México los chavitos de Venezuela, porque según esto no tenían visas. Mira, para que veas que lo de las visas no necesariamente es un asunto de injerencia. De
0: Estados Unidos.
1: A ver si pueden revisar.
0: Sí, lo revisamos. Revisar.
1: Esto fue, me dijeron ayer, se llevó a cabo un torneo internacional. Uh-huh. Estaba invitado un equipo de Venezuela. Y por alguna razón, seguramente porque alguien descuidó un trámite administrativo, no cumplió o lo que sea, regresaron completo a los chavos de Venezuela, que me imagino los sacrificios, ¿no?, que ha de haber hecho ese equipo
0: el viaje
1: para poder venir a jugar béisbol a, creo que era Sinaloa. A ver si me ayudas, Manuel, con
0: sí,
1: con
0: rapidísimo.
1: Regresaron.
0: Sí. Sí, rapidísimo, nos dice Beatriz Pereira, Ciro, de Proceso, amiga, también compañera periodista de deportes, es la serie Caribe Kids en Nayarit, Ciro. La serie Caribe
1: Kids. Fue Nayarit, correcto.
0: Caribe Kids en Nayarit, y efectivamente donde Venezuela no llegó de última hora, pero pues por este trámite burocrático. Pero todos revisamos la información completa.
1: Por un asunto de visas, ¿no? A ver si nos ayuda mañana la querida Beatriz Pereira.
0: Sí, claro.
1: Hoy ya no, porque se nos acaba el tiempo. Para que vean, eso es una visa. Los mexicanos sí le pedimos visa a los venezolanos. No le pedimos visa a los estadounidenses, por ejemplo. Pero a los venezolanos sí les pedimos visa, con o sin razón, por lo que sea. Para que un venezolano entre a México necesita visa. Y por un asunto, que a ver si nos ayuda mañana Beatriz Pereira a explicar, no pudo venir el equipo de los... Creo que es niños todavía, ¿eh? No sé si era niños o jóvenes. Bueno, mañana que nos los precisa este torneo, que para ellos debe ser muy importante. Y debe ser toda una ilusión poder jugar ese torneo, que creo que se celebró la semana pasada en Nayarit. Y hubo un problema ahí. A lo mejor fue descuido de la gente de Venezuela, qué sé yo. Pero el equipo infantil venezolano no pudo jugar en México. ¿Cuál la razón? No tenían sus visas.
0: Ok, le damos, Ciro.
1: ¿Tú crees que pidan la renuncia de el... aquí tiene que ser la renuncia del canciller Velasco y de la secretaria Rosa Isela? ¿Tú crees que vayan a pedir
0: la
1: renuncia de ellos dos?
0: No, hombre, no. No, claro que no.
1: Se reirían igual. Y así veríamos mañana el video de la presidenta Sheinbaum diciendo: los niños beisbolistas de Venezuela piden la renuncia de ustedes dos, para que vean lo que es una visa, ¿no? En fin, el tema ya salió de Palacio Nacional. Y pues ahí que se defienda como pueda el señor López Beltrán. ¿Algo más, Manuel, antes de irnos?
0: No, Ciro, no. Nos abocamos a ese tema, entre otros, por supuesto, para mañana.
1: Bueno, gracias, muchas gracias al equipo de Por la Mañana, muchas gracias por sus comentarios, saludos aquí al equipo de Fórmula Madrid, como siempre, ¿no? Como siempre, impecables, como siempre, con no solo la mejor actitud, con mucho cariño, saludos a ellos. Manuel, aprovecha antes de irnos para mandarle un saludo a nuestros compañeros de Fórmula Madrid.
0: Saludos a Eva, saludos a Jorge, saludos allá. Ahí nos vemos pronto.
1: Pronto.
0: En la primera,
1: bueno, tú vas a...
0: En la primera oportunidad.
1: Pero tú
0: en
1: la compraste primera dólares para ir,
0: sí,
1: para
0: compré
1: ir
0: dólares
1: al béisbol.
0: Esta vez no compré euros, Ciro, pero en la primera oportunidad que se pueda, con mucho gusto, allá caemos.
1: Pues apúrale. O tú le confías todavía larga vida al superpeso.
0: No, ¿por qué no? Pues yo creo que vamos a llegar hasta 15, ¿no? Hasta 15, ¿por qué no?
1: Bueno. Y todos los que dicen que a esta altura ya no iba a aguantar la moneda mexicana y la economía mexicana, pues esperemos, seguramente cuando hay una gran crisis de la economía mexicana en el 2042, dirán, se los dije, les dijimos,
5: exacto,
1: que esta situación era insostenible. Cuando esto ocurra dentro de 17, 20 años, como sea, ¿en cuánto está la moneda en este momento?
5: 1701,
1: de Yanira.
36: 9.50. Pues ya nos vamos,
5: ¿eh?
36: Ya nos vamos.
5: Oye, Didi, bueno, ¿y la cotización del peso?
36: La cotización del dólar en 17.
1: Con razón, yo estaba aquí
5: haciendo tiempo
1: y se me olvidó. Perdón, es el jet lag. Mañana de Yanira hacemos nuestro resumen. Perdón. Y Fórmula Madrid, están todavía celebrando el Mundial. Gracias, se quedan con Chumel Torres. Buen lunes, pásela muy bien.
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25: Las plantas experimentan estrés y emiten sonidos ultrasónicos de alta frecuencia cuando sufren por sequía o cortes en sus hojas.
30: Las cosas que ignoras.
37: Los ojos de las abejas tienen pelos microscópicos para recolectar polen mientras vuelan de flor en flor por campos.
38: Explorando la naturaleza.
37: famoso por su espectacular cambio de color en otoño. El arce es un árbol emblemático de las zonas templadas. Además de su valor ornamental, algunas especies proporcionan savia para producir el famoso jarabe de arce. Su madera es muy apreciada en la fabricación de instrumentos musicales y muebles finos. Representan la belleza estacional y el equilibrio térmico de los bosques.
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3: Lo que no sabías.
4: El café expreso tiene menos cafeína por taza que el café de filtro normal debido al menor tiempo de contacto con agua.
3: Cuida lo que comes.
4: Tazón de quinoa y vegetales. Combina una base de quinoa cocida con brócoli, zanahoria y pimientos asados a la parrilla. Añade un toque ligero de salsa de soya baja en sodio para sazonar. Es un platillo vegetariano completo, rico en fibra y energía.
20: Recuerda que en la fiscalía
21: algunos miembros de la junta mencionaron.
20: No obstante, en la minuta que se encuentra publicada,
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0: Hola, ¿qué tal? Muy buenos días. Le saluda Felicito Trujillo y lo hago a nombre del titular de este espacio informativo, José Luis Echagaray. Aquí estaré acompañándole hasta las 10 de la mañana con toda la información más relevante que se ha desarrollado hasta este justo momento. Bueno, la información de última hora: se está reportando la vandalización de un domicilio en la entrada principal del fraccionamiento Camino Real. Esto es al oriente de Culiacán. En estos momentos se está reportando la llegada de bomberos para sofocar este incendio, al parecer provocado con un vehículo que fue pues impactado en la cochera de este domicilio. Vamos a tener los detalles. También este ataque que se reportó esta mañana: un joven de 21 años de edad que al parecer resultó herido, por lo que fue una bala perdida. Está siendo atendido, es un vecino del fraccionamiento Valles del Agua, está para la salida a Imala. Hoy se reportó este dato que ocurrió anoche. Pues ha iniciado la suspensión de líneas telefónicas para aquellas personas que no hicieron el registro. Así es que las líneas telefónicas que ya no están funcionando, le vamos a decir qué puede hacer para recuperar precisamente el servicio. El secretario ejecutivo del Sistema Estatal de Seguridad Pública pues ha terminado precisamente con la destrucción de 122 armas de fuego. El lunes 24 de agosto van a iniciar los módulos de canje en Naome, Choice y El Fuerte. Las actividades del Doctor Vagón en Sinaloa empiezan hoy en Mazatlán. Hablando del puerto, la Secretaría de Marina informó de la detención, del arresto pues de dos presuntos infractores de la ley, traían un potente arsenal. Esto ocurre en Mazatlán. La Fiscalía General del Estado de Sinaloa, por su parte, reportó que ayer se localizaron tres personas sin vida, mientras que antier el sábado fueron 8 en total. El Festival del Raspado reunió familias a visitas en Imala, todo un acontecimiento ayer precisamente en esta gran celebración que inició con una rodada ciclista y luego de vehículos y motocicletas. Este fin de semana también se envió el primer buque, bueno, en este caso 7 contenedores de sorgo para China. Abre expectativas entre productores de Sinaloa, es 1.2 millones de toneladas. La oferta de compra, el compromiso por parte de los chinos con la posibilidad de comprar maíz sinaloense por 2.5 mil millones de toneladas. La Universidad Autónoma de Occidente alza la mano para, en este caso, hacerse cargo de administrar estos edificios emblemáticos en Los Mochis, que han sido objeto de controversia en los últimos días: el Museo Trapiche, también el Centro de Investigación, el CIE de Los Mochis, y el Teatro Ingenio. Ahorita le vamos a platicar al respecto, porque la gobernadora Yaldín Bonilla habló sobre esta situación. Apenas dos días, dos bollerías ubicadas en el centro de Mazatlán han sido blancos de asalto, pese al operativo de seguridad que se ha implementado en el puerto. Muy poca participación en la clase nacional de boxeo puños de transformación. Vamos a tener celebración que se dio por parte de los trabajadores, los servidores públicos del estado, que por cierto están hoy disfrutando de su día, así es que no hay actividades en gobierno del estado. Con información le vamos a tener también una persona asesinada, ha sido reportada en estos momentos en La Yarda, en Mazatlán, la central de abastos en Mazatlán, pues se reporta una persona sin vida. Vamos a tener todos los detalles a través de nuestras frecuencias: 88.7 FM Radio Fórmula Culiacán, 91.3 FM es Radio Fórmula Mazatlán. Esta transmisión en vivo a través de nuestras plataformas digitales, redes sociales: Fórmula Noticias Sinaloa es en Facebook, y en todos nuestros perfiles personales en Felicito Trujillo Castro. WhatsApp listo: 6674-722160 para toda la comunicación directa entre usted y yo, mensajes, comentarios, todo lo que quiera compartir con todo gusto opiniones aquí 6674-7221-60. Vámonos a la información de seguridad, todo lo que ha estado ocurriendo en las últimas horas con Gilberto Mesa, porque pues es un reporte de última hora que nos han estado proporcionando. Esto es en el sector de Camino Real, una vivienda vandalizada. Es en la, pues, en la segunda calle, ¿no? La entrada de Camino Real, ahí enfrente de un parque, está siendo, viral. Es una serie de videos en donde se ve o se aprecia un vehículo, pues, al parecer color rojo tinto, el cual fue utilizado como ariete para luego prenderle fuego a la cochera de este domicilio. Ya las autoridades tienen el reporte, han acudido a este lugar para apagar precisamente este incendio en el sector de Camino Real. Esto está al oriente, salida a San Alona. Ahí se encuentra precisamente esta situación. Pues vámonos entonces también con lo que ha reportado la Secretaría de Marina. Esta mañana ha informado del arresto de dos infractores de la ley en Mazatlán, y es que en marco del operativo Sable se atendió un reporte en el que alertaba la presencia de personas armadas en fraccionamiento de los Cibeles. Llegó personal naval, o sea, llegó la Marina, y encontraron a estas dos personas, dos hombres. Les aseguró un vehículo, cuatro armas de alto poder, 20 cargadores, cartuchos, chalecos tácticos con placas balísticas, un barra de hierro y un artefacto explosivo. Para este artefacto explosivo, los marinos pues utilizaron personal especializado para asegurarlo y trasladarlo y posteriormente neutralizarlo en una zona segura, garantizando la seguridad de la población. Estas personas fueron puestas a disposición de las autoridades públicas, de las autoridades federales. Le informo que la Fiscalía General del Estado de Sinaloa ha reportado que se registraron tres personas sin vida. Una, esto fue ayer domingo en Sinaloa, domingo 16 de agosto. Una en Costa Rica, esto es en Culiacán, un hombre localizado sin vida. En Mazatlán, una persona en Valle del Ejido, y otra en la colonia Venustiano Carranza. No se registraron denuncias por robo de vehículos ni privación ilegal de la libertad, pero la cuestión fue que el domingo también pues hubo el reporte del sábado, y es que el sábado reportaron 7 homicidios dolosos, aunque pues después fallecería otra persona relacionada con los mismos hechos. Estaremos hablando de 8. En Culiacán, una persona en Mirador el sábado, 2 en la colonia Centro, esto fue ahí, aquí en Centro Sinaloa, ahí frente al Palacio de Gobierno, también una persona en el campo el 10, 2 en Infonavit Barrancos en Mazatlán, 1 en el fraccionamiento Playa Azul. Parte de lo que se dio en materia de seguridad, y en estos momentos reportándose pues el asesinato de una persona en la yarda de la central de abastos de Mazatlán, y pues están las autoridades llegando hasta este sitio. Pues ha iniciado potente en el puerto, así como han ocurrido pues en apenas 15 días los atracos, los robos a dos joyerías ubicadas en el centro de Mazatlán, víctimas o blanco de los asaltos, pese al operativo de seguridad que se ha estado implementando por la temporada vacacional. El hecho más reciente ocurrió la tarde del viernes sobre la calle Carnaval, a unos pasos de la plazuela Machado. Sujeto encapuchado, armado con un garrote, rompió las vitrinas de la joyería ubicadas al exterior de este inmueble y se llevó las piezas. El antecedente más reciente ocurrió el 30 de julio en la calle Teniente Azueta. Dos hombres en esa ocasión pues estaban armados y rompieron en otra joyería, sometieron a los empleados, se llevaron bienes y dinero en efectivo. Mientras tanto, el secretario de Seguridad Pública, Otoniel Barrón Valdés, ha señalado durante las últimas tres semanas pues que se ha registrado una reducción en los delitos de robo a comercio. Aquí lo escuchamos.
1: De manera muy particular, en las últimas tres semanas destaca la contención del robo violento a comercio y se registra una reducción acumulada del 21.1% respecto a la primera semana, y se mantiene estable en los 15 eventos durante las últimas dos semanas. Adicionalmente, el robo a comercio total

0: arma de fuego.
1: La verdad me sentí muy liberada, ya que las armas de fuego son peligrosas para todo el mundo, puede ocasionar muchos accidentes. Y decidí traer el arma. Que vengan, que se animen a desarmarse y se liberen de un arma en su casa. Es completamente anónimo. Solo venir, entregar su arma, le entregan el dinero y listo.
0: Bueno, pues ahí tiene el reporte de lo que dijo precisamente esta ciudadana. Vámonos a la pausa, regresando, pues que recuperó su libertad el Carnitas Fit del Taurus, Juan Carlos Fit. Haciendo muchas publicaciones a través de sus redes sociales. Ahorita le platicamos al respecto.
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14: Creel, Chihuahua. Ubicado en las tierras altas de la Sierra Tarahumara, este pueblo es la puerta de entrada principal a las majestuosas barrancas del Cobre. Rodeado de imponentes bosques de pinos, misteriosas formaciones rocosas y hermosas cascadas, es el lugar ancestral de la comunidad Rarámuri. Su estación del tren Chepe añade un encanto nostálgico ideal para la aventura alpina.
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Estamos de regreso a Fórmula Noticias. Sinaloa, con el objetivo de acercar servicios médicos integrales gratuitos a las familias sinaloenses, la Secretaría de Salud, en coordinación con el doctor Vagón, va a llevar a cabo la jornada de atención en Mazatlán, Guasave el Fuerte, de este 17 de agosto al 4 de septiembre. El secretario de Salud, Cuitlao González Galindo, pues agradeció al doctor Vagón por regresar un año más a Sinaloa a brindar consultas, estudios y medicamentos gratuitos a la población. Así es que hay que tener pues en cuenta

0: estos datos. En Mazatlán van a estar del 17 al 21 de agosto en la estación del ferrocarril, en la colonia Santa Elena, en León Fonseca, Guasave, del 24 al 28 de agosto, ahí en esa estación de trenes, y en el Fuerte, en la estación de trenes del Fuerte, el del 31 de agosto al 4 de septiembre, toda la atención, medicamentos, estudios son gratuitos. También informo que es el Día Mundial del Peatón hoy. Y pues para conmemorarlo se está realizando una caminata por el centro de la ciudad de Culiacán, marco del Día Mundial del Peatón. De hecho, la representación de la Secretaría de Salud ha informado que durante el 2025 se registraron más de 7.700 siniestros viales en Sinaloa y el 80% estuvieron relacionados con conductas imprudenciales, de acuerdo con lo que han dado a conocer las autoridades. Más de 200 personas fallecieron en el lugar de los accidentes y otras personas quedaron con lesiones y con secuelas. Así es que pues está desarrollando esta caminata por el centro de la ciudad. Están ciudadanos y también trabajadores de diversas instituciones, protección civil, salud, etcétera. Bien, pues resulta que recuperó su libertad el creador de contenidos Juan Carlos, conocido en redes sociales como El Taurus. Apareció públicamente asegurando que está listo para retomar su actividad cotidiana y laboral a través de un video difundido en sus redes sociales, porque ha estado muy activo en sus redes sociales desde que salió de la cárcel. Se mostró de buen ánimo, envió un mensaje a sus seguidores, a quienes dijo haber extrañado durante el tiempo que permaneció privado de la libertad bajo prisión preventiva en la cárcel de Aguaruto.
1: Gente, muy buenas tardes. La verdad, luché por no perder mi esencia, luché. Mira, gente, los extrañé, extrañé mi vida laboral, la extrañaba demasiado. Mañana voy a estar trabajando, los invito a las taquerías más sabrosas de Culiacán, Sinaloa. Aquí está su servidor, Juan Carlos. Y la verdad, pues, yo pensaba todos los días en mis clientes, extrañaba a mis clientes, verlos y convivir con ellos. Soy una persona muy sociable y pues me encanta socializar. La taquería Plan de Ayala y la taquería Obregón.
0: Bueno, pues ha tenido una serie de videos desde que salió de la cárcel de Aguaruto el pasado viernes 14 de agosto, luego de que una jueza modificara la medida cautelar que lo mantenía acusado, al acusado lo mantenía en prisión preventiva. Juan Carlos enfrenta un proceso, no quiere decir que ya se acabó el proceso, sino que enfrenta un proceso por presunta responsabilidad en delitos de homicidio calificado con ventaja en grado de tentativa. Luego de ser vinculado a proceso, inicialmente se le impuso prisión preventiva de manera oficiosa y justificada. En aquella resolución se tomó en consideración el posible riesgo para la víctima y personas que habían declarado en su contra, entre ellas quien fuera su pareja y su concuño. Sin embargo, durante la audiencia de revisión de medidas cautelares, pues la defensa de este creador de contenido presentó argumentos para solicitar el cambio de la medida cautelar. Entre ellos expuso que la esposa del acusado, quien inicialmente había declarado en su contra, pues acudía posteriormente a visitarlo cuando él estaba privado de la libertad, o sea, estaba acudiendo a la cárcel, pues a la visita, ya sabe. Con estos nuevos elementos, la autoridad judicial pues determinó retirar la prisión preventiva, por lo que el creador de contenido pudo abandonar la cárcel de Aguaruto, pero ahora el Taurus vuelve a las redes sociales, asegura que retomará sus actividades. El proceso judicial en su contra continúa, no quiere decir que sea inocente, que haya sido absuelto, sino que va a llevar su proceso en libertad y por lo visto pues ya está con bastante actividad a través de sus redes sociales y en sus negocios. Pues vamos a ver qué para toda esta situación, porque seguramente pues va a tener más citas con la justicia y estaremos al pendiente de cuáles van a ser los resolutivos en torno a este caso que llamó bastante la atención luego de unos pues 4 meses que fuera pues encerrado en la cárcel de Aguaruto por presuntamente dispararle a un hombre dentro de sus negocios que se ubica en la colonia Emiliano Zapata. Bien, vámonos con Carla González a Mazatlán. Carla, buen día.
2: Muy buenos días, felicitos auditorio. A más de 2 años de la construcción del Centro de Resguardo Temporal e Identificación Humana en Mazatlán, este sigue sin funcionar. La obra fue ejecutada entre octubre del 2023 y enero del 2024 y tuvo una inversión superior a los 22.8 millones de pesos. El centro está ubicado sobre la avenida Genaro Estrada, en la colonia del mismo nombre, y tiene una capacidad para resguardar hasta 710 cuerpos. También cuenta con un área de identificación equipada con rayos X y 3 mesas de necropsia destinadas a trabajos de antropología y toma de muestras. La necesidad de que esta infraestructura entre en funcionamiento es aún mayor ante el rezago que existe en el servicio médico forense, donde, de acuerdo con información proporcionada por la Fiscalía General del Estado, permanecen más de 500 cuerpos sin identificar. Al respecto, Alejandra Carrizales, integrante del colectivo Por las Voces Sin Justicia, exigió que el centro sea puesto en operación y cumpla con el propósito para el cual fue construido. Escuchemos.
3: Desde hace meses tuvimos una reunión aquí en la que nos dijeron que el centro de resguardo ya estaba inaugurado, que ya tenía todo el equipo y que iba a empezar a funcionar, cosa que hasta el momento no ha pasado. Hay cientos y cientos de cuerpos en el CENEFO Mazatlán. Bien podrían empezar por ahí y ayudarnos a dar una entrega digna a todos esos cuerpos que cualquiera puede ser nuestro familiar. Es la realidad y es una situación que claro que nos duele, pero que debe de ser parte de la agenda pública del Estado.
2: La activista agregó que meses atrás sostuvieron una reunión con Karina Márquez Calderón, titular de la Comisión Estatal de Búsqueda de Personas Desaparecidas, quien está a cargo de este centro de resguardo temporal, quien les informó que el inmueble pues ya había sido inaugurado y se encontraba listo para comenzar a funcionar. Sin embargo, pues hasta el momento señalan esto no ha ocurrido. Felicitos, es la información.
0: Muy bien, cualquier otra novedad estaremos rezando más adelante. Muchas gracias, Carra.
2: Al pendiente, muy buenos días.
0: Muy buenos días, Carla González. El obispo de la diócesis de Mazatlán, Mario Espinosa Contreras, manifestó su preocupación por los alcances que pueda tener la nueva ley de materia de telecomunicaciones y radiodifusión y los lineamientos generales para la protección de los derechos de las audiencias, particularmente en materia de libertad de expresión. Así lo dio a conocer precisamente durante la misa dominical, donde dio lectura un comunicado suscrito por los obispos de México, quienes advirtieron que una aplicación inadecuada de estas disposiciones podría abrir la puerta a mecanismos de control sobre periodistas, medios de comunicación, analistas y comunicadores, incluso sobre sacerdotes y pastores.
4: En este sentido, hay un principio que a nuestro juicio debe salvaguardarse, con especial y énfasis. La libertad de expresión es pilar fundamental del orden democrático. Ninguna autoridad administrativa puede erigirse en calificadora de la verdad, particularmente tratándose de ideas, opiniones, convicciones, creencias, sean o no religiosas. Asimismo, la calificación administrativa por parte de una autoridad, aparejado de eventuales sanciones respecto de la difusión de información que se considere como falsa o desactualizada, simplificar los límites de dichos conceptos, particularmente en el ejercicio periodístico de los medios de comunicación social, tiene como riesgo condicionar la libertad de expresión a criterios oficiales de veracidad.
0: Bueno, pues esto es lo que he comentado. En este caso, Espinosa Contreras, quien señaló que además de la libertad religiosa como parte del pluralismo, se debe garantizar tanto para quienes profesan alguna creencia como para quienes no tienen ninguna religión, defender el derecho de las personas de expresar y difundir sus convicciones de manera individual o colectiva en espacios públicos, también en espacios privados. Pues muchísimas comentarios al respecto se tuvieron sobre esta situación. Pues rápidamente, actividades ayer, una calurosa jornada en el sabor de música y de convivencia familiar que se llevó a cabo con la tercera edición del Festival del Respado en la Sindicatura de Mar, organizada por la Dirección del Turismo del Ayuntamiento de Culiacán, en coordinación con distintas dependencias municipales, instituciones y patrocinadores. Actividades que han iniciado ayer desde las 5:30 de la mañana, una rodada ciclista que partió desde el fraccionamiento Maralago. Decenas de participantes disfrutaron del amanecer sobre sus bicicletas llegando a Imala, luego de manera simultánea el rally deportivo dirigido a niñas, niños, adolescentes. Muchas personas de todas las edades estuvieron participando y también los que estaban participando en la rodada se incluyeron. El Festival del Raspado, pues, el cual fue inaugurado por la directora de turismo, Adalai Montoya.
5: Justamente la rodada se hizo sabiendo que es una actividad que disfruta mucho la gente cuando viene de Simala, no es una ruta muy disfrutada por la gente. Entonces,
6: entonces quisimos consentirlos, el Isaac Grupo del Rincón se sumó, entonces ahí sumamos y dijimos, bueno, pues que les gustará una bicicleta.
7: Genial, genial. Adala, y vemos también que el número de personas está en aumento, quiero decir que está bien organizado todo.
6: Todo está muy bien organizado, es un trabajo en equipo que estuvimos haciendo durante varias semanas, sí. Pues aquí está el resultado.
0: Pues bastante participación que se dio en la celebración del Festival del Raspado ayer en Imala. Vamos a la pausa, son las 9 de la mañana con 26 minutos, es breve, volvemos.
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5: El hurón. El hurón es un mamífero doméstico sumamente enérgico, inteligente y divertido, que ha ganado una inmensa popularidad entre quienes buscan una mascota activa y fuera de lo común. Pertenecientes a la familia de los mustélidos, estos animales poseen un cuerpo alargado y flexible que les permite deslizarse por cualquier rincón, motivados por una curiosidad insaciable que los lleva a explorar y robar pequeños objetos para esconderlos en sus refugios secretos. Los hurones duermen muchas horas al día, pero cuando están despiertos despliegan una energía desbordante, disfrutando de juegos interactivos y piruetas cómicas que garantizan risas continuas a sus dueños. Son animales muy sociables, que requieren tiempo fuera de su jaula para ejercitarse y convivir con la familia, respondiendo al cariño con una lealtad y un afecto sumamente sorprendentes y gratificantes.
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6: Los humanos pierden aproximadamente 40.000 células de piel cada minuto, renovando su superficie externa de manera totalmente constante.
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7: De la mañana con 30 minutos, estamos en vivo en Fórmula Noticias Sinaloa. Le agradezco esta mañana que me acompañe al dirigente del Movimiento Ciudadano en Sinaloa, Sergio Escarpeiro El Pío. ¿Cómo estás, Pío? Bienvenido.
8: Bien, Frisco, muchas gracias por recibirme en tu programa y saludo con mucho gusto a toda tu audición.
7: Oye, te invitamos porque vimos la semana pasada que ustedes estuvieron realizando una denuncia ante el Instituto Estatal Electoral.
8: Sí, efectivamente, mira, sí, denunciamos a 13 personas de Morena que participan en forma anticipada y legalmente en campañas, ¿no? Entonces presentamos ante las autoridades electorales estatales esa denuncia, que obviamente pues resulta una verdadera pues indignación para el sinaloense, ¿no? Porque a pesar de la situación que prevalece en el estado, a pesar de la seguridad, lo que ha ocasionado la inseguridad, lo que ha ocasionado todo el tema económico, el tema de los cierres de empresas, van 4.800 establecimientos que se cierran, inclusive pues la pérdida de 27.000 empleos, y sobre todo el campo atraviesa la peor crisis que desde que yo tengo uso de razón. Yo me dedico al campo, yo soy agricultor, sí. Y te pudiera decir, Feliz, tú, sin duda que es de las peores crisis que atraviesa el campo. Aún así, estas personas pues andan en campaña, en precampañas anticipadas, sin rendir cuentas de lo que hicieron también, porque tuvieron que abandonar sus puestos para entrar en campaña. Y bueno, es el mismo patrón de siempre, no es la opacidad, no se presentan números, en fin, pues es una indignación y hay que denunciar todo esto que sucede.
7: Ustedes ya hicieron esta denuncia, también otros colectivos empresariales, sí. Se sumaron en el mismo sentido, incluyendo pues a otros candidatos de otros partidos, que también ahí ya han visto que tienen algunas barras ahí pintadas, sí. Y denuncias que también han llegado al Tribunal Estatal del Estado de Sinaloa.
8: Sí.
7: ¿Cómo viste la resolución ahí que nos compartes?
8: Sí, mira, esa resolución se dio a raíz de una denuncia que presentamos contra en aquel tiempo con Imelda Castro.
7: Uh-huh.
8: Y habían resuelto que no procedía, sin embargo pasó, nosotros presentamos una queja ante el tribunal y el tribunal le ordena a la autoridad estatal que reconsidere y que vuelva a investigar y que amplíe la investigación y le dio 10 días inclusive para ampliarla. Entonces, pues en eso estamos también, en esa pendiente. Pero realmente aquí el tema, pues no nomás es ella, no son 13 personas que están participando en estas campañas, disfrazadas de la defensa del movimiento, ¿no? Que realmente, pues no es ninguna, y de la soberanía, pues realmente es un disfraz, eso nada más, están haciendo campaña y pues tenemos derecho, sobre todo, mira, tres cosas. ¿Qué le pedimos al tribunal, perdón, a la autoridad estatal electoral? Le estamos pidiendo, primeramente, que investigue los hechos. Segundo, que dicte las medidas cautelares en correspondientes y, sobre todo, que dé parte a la unidad técnica de fiscalización que tiene el INE para que sepamos los sinaloenses quién está financiando esas campañas anticipadas ilegales, cuánto, con cuánto la están financiando y, sobre todo, si están reportando los gastos conforme a la ley. Eso es básicamente lo que solicitamos en Movimiento Ciudadano en la denuncia de la que estamos hablando.
7: Me ha tocado entrevistar a algunos aspirantes, ¿no?, a dirigir la coordinación de la Cuarta Transformación. Le hemos hecho esa pregunta, ¿cómo le hacen para financiar? Dicen que es de su bolsa, que ellos están...
8: Bueno, que lo declaren lo transparente, porque es bastante dinero el que están gastando, ¿no? Son muchos traslados, es mucha propaganda, se nota eso, la gente lo siente. Y la verdad que esto también te genera, Feliz, es un gobierno ausente, ¿no? Ahorita Sinaloa está para tener un gobierno presente, resolviendo las cosas, atacando los problemas que tiene Sinaloa, y pues no, hay puros interinatos aquí por lo visto. Entonces, pues muy mal, eso lo tenemos que anunciar, y qué bueno que se están sumando otras asociaciones, porque eso le corresponde realmente a la ciudadanía, hacer esa, levantar la voz y exigir que se actúe conforme a la ley, básicamente.
7: Ahorita me comentabas, tú eres productor, le sabes a las cuestiones del campo, has visto una situación compleja en el asunto del campo, y aquí mis amigos de Mazatlán me han dicho lo siguiente: oye, es que la hortaliza y el grano, toda la producción sigue creciendo con o sin violencia. Bueno, tú sabes que la situación pues está compleja, pero dicen en Mazatlán, la cuestión es que si hay violencia, se aumenta el turismo o corre ese riesgo. Ahorita, como ha estado la situación, dice, pues hay un riesgo más grande de que pueda haber alguna contracción en este otro, pues, polo económico de Sinaloa, como no es el turismo en el puerto.
8: Por supuesto, no tiene vuelta de hoja, eso es muy peligroso, pero son cosas diferentes, que van sumando una tragedia, la verdad, una crisis enorme, ¿no?, que están sumando tanto en el campo como en el turismo. Sí, por supuesto, esto puede afectar el turismo, lo está afectando, porque la gente puede claro que cambia de destino cuando ve sus riesgos de viajar, y no, pues hay que estar muy atentos y hay que atacarlo de lleno, porque si no podemos perder tampoco el tema del turismo. El tema de la agricultura y la horticultura, los granos y horticultura, no es que esté creciendo, no, es que realmente la crisis viene de un tema ya de 3 años para acá, de poca producción este año, por ejemplo, poca producción por un tema climático.
7: ¿De maíz?
8: Del maíz, por ejemplo, muy poca producción en el caso del maíz, por falta de frío, fíjate. Se calcula que se produjo un 30% menos, y es un letal para cualquier productor. Producir menos, ¿por qué? Porque se conjuga con un precio internacional bajo también, que ese es otro problema, y sobre todo los apoyos del gobierno que ha estado ausente en los últimos años, y ahorita ofreció un apoyo que no se ha dado en forma oportuna. Entonces, pues ha batallado mucho el agricultor también en sentido, pero son temas diferentes pero sí, el caso de Mazatlán tiene que atenderse.
7: Oye, ahorita daban cuenta este fin de semana de un embarque que hay de China ahí de sorgo,
8: sí.
7: 1.200.000 toneladas de sorgo que buscan, pues, diversificar y no solamente depender del maíz, como decía, redituable para sí, los chinos, o comprar precisamente el sorgo sinaloense.
8: Eso es lo que debemos hacer precisamente, diversificación, si me hace correcto lo que están haciendo. Espero que esto crezca, ese tema, y así tenemos que buscar otros mercados también, por supuesto, y estar abiertos a eso.
7: Oye, Sergio, preguntarte también de la apertura de mercados y toda esta situación que he estado viendo con pues otros cultivos. Preguntarte qué pudiera hacerse en Sinaloa, pues además de esta cuestión del sorgo, en tu punto de vista, ¿qué podría hacerse pues para lograr pues salir un poco más de esta situación tan compleja que
8: hay? Sí, mira, definitivamente es diversificar los cultivos, ver más por el tema de frutas también, pero yo creo que es un tema también de planeación que se puede ordenar y de manera inmediata. La ventaja que tiene la agricultura es que año con año cambias, pues tú estableces una política correcta para el campo sinaloense y recuperas, definitivamente avanzas. Yo creo que es un tema de planeación de parte del gobierno federal, es un tema de que se tiene que definir la autosuficiencia alimentaria. No sé, en el 2018 nosotros importamos alrededor de 18 millones de toneladas y ahorita estamos importando casi 27, estamos alejándonos totalmente de la autosuficiencia alimentaria. Entonces, como estamos compitiendo con países que sí subsidian, como Estados Unidos, por ejemplo, y Europa, y en el sur, en Sudamérica también, y ahí lo estás comprando, es nuestra competencia. Entonces, tenemos que tener la regla. Lo que pedimos los agricultores es la cancha pareja. Así nada más.
7: Rápidamente, antes que nos acabe el tiempo, temas políticos de nueva cuenta. Ahorita es tema nacional el asunto del retiro de la visa de Andrés Manuel López Beltrán. Sí. ¿Cómo ves esta situación?
8: Pues una más, un tema de Morena, pues que está demostrando lo que es Morena en sí. Definitivamente, otra vez recurre la presidenta a la defensa de este personaje, y diciendo que es un tema de soberanía, y no tiene nada que ver con la soberanía. La visa es un privilegio de la gente, de los extranjeros, de que quieras ir a cualquier país. O sea, el país te lo otorga o no te lo otorga, pero no es que sea un derecho, es un privilegio tuyo que te otorgan esa visa y tú puedas tener acceso a ese país.

0: no tiene visa y por qué le cancelaron la visa en Estados Unidos, qué es lo que espera la gente. No hablar de soberanía, la soberanía tiene absolutamente nada que ver, y el mexicano pues ya está despierto y está, tiene plena conciencia que no se trata de soberanía.
1: Oye, Sergio, rápidamente, ahorita nos platicabas de estos 13 hombres y mujeres aspirantes de Morena dirigir la coordinación de la Cuarta Transformación. También en el PAN ya pues han dado anuncios, ¿no?, visos de que ya hay aspirantes, y nos llama la atención Jesús Estrada Ferrey, ¿no?, y ahora que se suma Paola Gárate.
0: Sí.
1: ¿Qué te parece esta decisión? Digo, pues Paola Gárate es del PRI, vamos a tener la oportunidad de platicar con ella o ver su punto de vista, pero ¿cómo esta situación? No sé si va a haber una eventual alianza entre ustedes, Movimiento Ciudadano, con el PAN y esta
0: sí, del PRI. Mira, vamos, nosotros la alianza, y lo he comentado ya anteriormente, la alianza hoy por hoy de Movimiento Ciudadano es con la ciudadanía. Realmente estamos nosotros construyendo un proyecto que para que tengan soluciones los sinaloenses de la crisis que están pasando, por ejemplo. Estamos construyendo un proyecto para eso. Ahorita la gente, yo platico mucho en la calle con la gente, recorro los municipios, escucho mucho a la gente, y la gente no está pensando ahorita en alianzas. La gente está pensando en cómo se le va a ayudar a resolver su problema. Hay gente que perdió el empleo, que quiere recuperar el empleo, hay negocios que quieren reabrirse otra vez. Hay un tema de inseguridad todavía que prevalece en prácticamente todo el estado. Entonces, hay que estar atentos ahorita con ellos. Y el tema ya específico de Paola, pueden buscar a quien tiene derecho a registrarse en el partido que le convenga, y los partidos pues tienen derecho también a recibir a las gentes que ellos creen que consideren que son viables para su futuro.
1: El Movimiento Ciudadano, ¿a quién tienen visualizados que podrían abanderarlos
0: en la
1: candidatura a la gobernatura y municipios?
0: Movimiento Ciudadano, ahorita lo que estoy haciendo es precisamente recorriendo, platicando con gente. No tengo exactamente ahorita, nos ha acercado mucha gente del Movimiento Ciudadano, no tenemos definido todavía nada, no tengo nombres que yo pudiera publicar eventualmente, pero estamos trabajando en eso. El tema del PAN fue que se cerró un registro ya, que se abrió una plataforma a nivel nacional, por eso aparecieron ya estos candidatos.
1: Oye, ¿y qué acciones han estado implementando aquí en Movimiento Ciudadano, aquí, si me platicas en 30 segundos?
0: Bueno, muy bien. Bueno, pues nosotros estamos ahorita sobre todo reforzando las estructuras. Hay que recordar, Sergio, él nos dejó una buena plataforma, Sergio Torres, nos dejó una buena plataforma en Movimiento Ciudadano. Nosotros lo que estamos haciendo es reforzándola ahorita en este momento, recurriendo precisamente a todos los municipios, porque tenemos que establecer y tener unas estructuras muy sólidas. Entonces estamos trabajando en eso hasta cerrar, ya quedan dos municipios nada más con el tema de la estructura, y estamos ya recorriendo con gente y platicando con gente, precisamente ya jalando perfiles.
1: Muy bien, pues yo te agradezco que nos hayas acompañado esta mañana. No, bien rápido el tiempo, yo platicando.
0: Sí, muy bien. Felicito, muchas gracias por recibirme, y saludo, un abrazo a todo tu público.
1: Muchísimas gracias, dirigente de Movimiento Ciudadano en Sinaloa, aquí en este espacio informativo. Vamos a la pausa, son las 9:42, es breve, ya regresamos.
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4: El Tucán. Esta colorida ave destaca inmediatamente por su enorme y vistoso pico, el cual utiliza hábilmente para alcanzar frutas en las ramas delgadas. Habita en las copas de los árboles amazónicos, llenando el denso entorno con sus característicos cantos.
5: Las cosas que ignoras.
6: Los caballitos de mar machos son los que cargan los huevos y dan a luz a sus pequeñas crías marinas.
5: Lo que no sabías.
6: Los astronautas pueden crecer hasta 5 centímetros en el espacio porque la columna vertebral se expande sin la gravedad terrestre.
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7: De acuerdo al índice de extorsión de la Coparmex, los tres estados con mayor nivel de extorsión son Morelos, Tabasco y Estado de México. Señaló que los resultados permiten identificar dónde es necesario fortalecer la prevención, la investigación y la aplicación de sanciones para este delito. El gobierno de Delfina Gómez, a través del Instituto de Capacitación y Adiestramiento para el Trabajo Industrial, firmó un convenio regional con 15 municipios mexiquenses para fortalecer conocimientos y habilidades de particularmente quienes enfrentan mayores condiciones de vulnerabilidad a fin de fortalecer su incorporación al mercado laboral. La Oficina de Investigaciones de Seguridad Nacional de Estados Unidos dio a conocer que en el marco del Grupo de Trabajo de Seguridad Nacional participó en 3 operativos marítimos con México durante julio en Chiapas para el aseguramiento de 19 personas y más de 6 toneladas de cocaína valuada en 120 millones de dólares.
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0: a la última parte.
1: De regreso, Fórmula Noticias, Sinaloa, 9:45 de la mañana, y la gobernadora Yaraldi Murillo Valverde ayer refrendó su respaldo a las trabajadoras y trabajadores del Estado durante la celebración del Día del Servidor Público realizada por el STACE en las instalaciones precisamente de este salón, el Filo STACE.
2: Hombres y mujeres comprometidos con el Estado de Sinaloa y siempre ayudándonos al gobierno del Estado con nuestros programas sociales, con el, a la atención a los clientes, con la atención a todas las personas que llegan a Palacio de Gobierno en cada una de las instancias. Yo hoy quiero desearles que pasen un bonito día en compañía de sus compañeros de trabajo y también de su familia. Aquí pues, estamos el secretario Michelle Benítez y yo. Ya ven, tienen qué bonito evento.
1: Bueno, pues ahí estuvo encabezando la rifa de automóviles, de premios económicos, beneficios a los trabajadores, además de anunciar que hoy lunes 17 de agosto se otorgó como día de descanso para las y los empleados del Estado, así es que no hay actividad en gobierno del Estado. Por cierto, la gobernadora habló al respecto del destino de estos inmuebles, el Teatro Ingenio, Museo Trapiche y el CIE en Los Mochis ante el inminente cierre. David Miranda, la según ella, buen día.
3: Buen día, Felicitos, ¿qué tal? Un placer saludarte. Así es, como bien lo adelantas, la gobernadora interina Yeraldín Bonilla Valverde consideró que el Teatro Ingenio, el Museo Trapiche y el CIE podrían continuar operando pese al anuncio de su cierre. La mandataria explicó que los tres inmuebles pertenecen al Ayuntamiento de Ahome, por lo que será el municipio el que determine su futuro y las condiciones para mantenerlos en funcionamiento. Escuchemos.
2: Recordemos que ese tema, el gobierno del Estado que daba un presupuesto a un gobierno que estaba en noche, el cual nunca se había transparentado. Ahorita, en el convenio que hay en ese... Si va a seguir funcionando, que lo más seguro es que va a ser así, porque este gobierno del Estado siempre está a favor de la
4: cultura.
2: Estamos listos ya para revisar la
3: Bonilla Valverde señaló que el gobierno estatal ha destinado recursos para su operación y aseguró que la administración estatal está a favor de que estos espacios culturales permanezcan abiertos. Felicitos, es el reporte.
1: Muy bien, muchas gracias, David.
3: Pendientes.
1: Buen día, David Miranda. Por cierto, con el envío de los primeros 5 contenedores de sorgo hacia China, Sinaloa abre una nueva alternativa para la comercialización de sus cosechas, dice la gobernadora Yaraldi Murillo Valverde. Estos embarques forman parte del acuerdo para exportar 1.200.000 toneladas de sorgo al mercado asiático y podría beneficiar a más de 10.000 productores sinaloenses.
5: Representa una nueva alternativa para Sinaloa. Tenemos el tema del maíz, pero ahora con esta nueva apertura de mercado aquí en el estado de Sinaloa, pues abre más oportunidades para los agricultores de nuestro estado, que eso es lo que nosotros queremos. Y el día de ayer se enviaron 5 contenedores a China ya para hacer los controles de calidad y los protocolos internacionales que se realizan a los granos de todo el mundo, y esperemos que este pase el control y que Sinaloa importe el sorgo hacia China. Eso pues va a venir a ayudarnos a todas y todos, a las familias sinaloenses más que nada, que eso es lo que le interesa al gobierno de Sinaloa.
1: Bueno, de hecho, el envío de los primeros contenedores a China genera expectativas entre organizaciones agrícolas que ven el mercado asiático como una posibilidad para ampliar las opciones de comercialización. Luis Javier Sassueta Ibarra, presidente de la Asociación de Agricultores del Río Fuerte Sur, señaló que este primer paso podría favorecer la diversificación de cultivos, aunque todavía será necesario definir un precio que resulte conveniente para los productores. Creo que tiene que ser pues por encima del precio nacional. Baltasar Valdés Ametía, dirigente de Campesinos Unidos, consideró que la exportación puede convertirse en una alternativa ante las dificultades que enfrenta actualmente el campo sinaloense. Vamos a escuchar al respecto sobre sorgo china. Directamente Samuel Sánchez nos comparte.
0: Es una buena noticia que estemos pues, tratando de buscar nuevos mercados, en este caso el de China, en este caso un producto que pues, pudiera ser un respiro para tratar de explorar un poco el tema del maíz que ha sido el motivo predominante de concretarse. Sería algo que nos falta todavía, hay que decirlo, apenas se están haciendo estas primeras pruebas, tiene que pues, ya llegar a China, hace las regulaciones, todo lo conducente.
1: Bueno, pues ahí tienen precisamente esta... pues esta apertura y las oportunidades que tienen con este envío de sorgo rojo a China. Bueno, rápidamente, le cancelaron la línea porque pues el 15 de agosto vencía el plazo para vincular líneas telefónicas con terminación cero. Si le cancelaron la línea, Enrique Pavón, secretario ejecutivo de la Comisión Reguladora de Telecomunicaciones, pues informa qué se puede hacer para recuperarla.
4: ¿Qué va a pasar? ¿Qué tenemos que hacer si nuestra línea se suspende en las próximas horas? Como se había venido anunciando, a partir del 15 de agosto va a iniciar la suspensión de las líneas que no estén vinculadas y de ahí seguiremos en una estrategia escalonada hasta el 31 de diciembre. ¿Pero qué pasa? Pues el día de hoy las líneas que terminan con dígitos cero que no hayan sido vinculadas, en las siguientes 72 horas se van a empezar a suspender. ¿Esto qué quiere decir? Que únicamente las vamos a poder utilizar para realizar y recibir llamadas de emergencia del 911, del 079, del 089. Pero podemos seguir haciendo la vinculación de nuestra línea. Aún así suspendida, podemos seguir utilizando el mismo dispositivo, la misma línea, para vincularla. Es importante también recordar que no importa que no tengamos saldo, que no tengamos datos, aún así podemos vincular. La navegación de las páginas de vinculación no tiene ningún costo. ¿Y dónde lo puedo hacer? Hay dos formas donde podemos hacer la vinculación. Acudiendo directamente a los centros de atención a clientes de las compañías telefónicas, y ayer pues vimos que había mucha afluencia y eso es algo positivo porque la gente quiere decir que se está vinculando. Y la otra forma de realizarlo es directamente dentro de nuestro dispositivo. Aquí podemos ingresar a la página registratulinea.crt.gob.mx. Ahí están todas las opciones para que tú te registres, seleccionas la opción registra tu línea y buscas la compañía telefónica que te presta tu servicio y te va a mandar a la página de la compañía, porque aquí es importante recordar, es directamente el registro ante la compañía telefónica, el gobierno no tiene los datos.
1: Bueno, pues esto es lo que aseguran, aunque pues ahora en redes sociales mucha gente ha dicho, antes nadie tenía mi número de teléfono, resulta que tengo muchísimas llamadas perdidas de números desconocidos. Bien, pues ahí tiene los datos. Rápidamente, bomberos de Culiacán han llamado a automovilistas a extremar precauciones circular cuando circulen cerca de canales ante el incremento de los niveles de agua por las lluvias, sabe que se ha estado lloviendo durante el fin de semana. El comandante de bomberos, Efraín Araujo Zazueta.
6: Pues es pedirle a los ciudadanos que cuando anden circulando por esas zonas donde tenemos canales, que pongan en práctica todas las medidas que puedan en prevención con la finalidad de evitar caer en los canales. Ahorita ese canal en especial tenía muy buen nivel de agua, ¿no? Prácticamente estaba a un 90-95%. Entonces, ahorita, debido a las lluvias, aunque están cerradas algunas compuertas, de todos modos se acumula el agua por las mismas lluvias en los canales y los niveles están altos.
1: Y la Dirección de Servicios Públicos del Ayuntamiento de Culiacán mantiene atención las 24 horas en esta temporada, dice Octavio Sánchez Silva.
7: Por indicaciones de la presidenta Ana Miriam, está 24/7 atendiendo los reportes de la ciudadanía, que siempre estén al pendiente y nosotros también estaremos al pendiente de ellos.
1: Pues esto es lo que se reporta al momento. La clase nacional de boxeo puños de transformación, pues muy baja respuesta en Mazatlán. La actividad empezaba a las 7, pero empezó a las 7:40 debido a la poca afluencia de participantes. Se buscaba promover la activación física, los hábitos saludables, como dice comunitario, una cultura de paz. Reunió a 100 personas en el polideportivo Benito Juárez. Algunos pues eran trabajadores del Instituto Municipal del Deporte, ni siquiera la alcaldesa Minor Mazura Zavala acudió, pese a que la presencia estaba contemplada en la agenda oficial de actividades. Escuchamos al director del deporte en Mazatlán, Ezequiel Mora Bracamontes.
8: Sí, bueno, pues, ¿qué le puedo decir? Yo soy un fiel convencido de que sí funcionan las actividades físicas, donde quienes realmente realizamos el deporte, la actividad física, pues, llegamos a los espacios, a los lugares donde nos convocan, ¿verdad? Pues bueno, en esta ocasión vemos que que aún no ha llegado los deportistas convocados, las asociaciones, los comités que se convocaron para y se les hizo la invitación para poder participar a nivel nacional en esta actividad.
1: Bueno, pues esto es lo que comentan al respecto. Rápidamente, pues felicitar a investigadores del Centro de Investigación y Docencia de Ciencias de la Salud de la Universidad Autónoma de Sinaloa, ya que en colaboración con el Instituto Nacional de Salud Pública han puesto bajo la lupa internacional una situación de salud visual en México. Han publicado precisamente en la prestigiosa revista de Lancet Regional Health una pues investigación precisamente con pues lo que tiene que ver con una alerta sobre la gran mayoría de las enfermedades visuales que padecen los mexicanos son altamente prevenibles y tratables si se detectan a tiempo. Vamos a estar conversando al respecto de esta situación, pero felicitar pues a estos investigadores sinaloenses, doctor Saúl Armando Beltrán Tiveros y a Eric Lizárraga Verdugo, por esta publicación de su segundo trabajo de investigación epidemiológica en esta prestigiosa revista científica. Con esto nos despedimos, se nos va rápido esta mañana. Aquí estaré con el espacio de mi compañero José Luis Echagaray durante esta semana, 9 a 10 de la mañana, y en la segunda emisión de 2 a 3:30 de la tarde, en este mismo espacio formativo. Les deseo que tengan un excelente día, mucho éxito en todo lo que emprenda hoy.
9: Recuerda que la fiscalía,
10: algunos miembros de la junta mencionaron,
9: no obstante, en la minuta que se encuentra publicada,
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15: Dubái, Emiratos Árabes Unidos. Dubái ha emergido en pocas décadas desde el desierto para convertirse en una de las ciudades más hiperconectadas, lujosas y cosmopolitas del siglo XXI. Más del 80% de su población es de origen extranjero. La ciudad es famosa mundialmente por su arquitectura audaz que desafía los límites humanos, albergando el Burj Khalifa, el edificio más alto de la Tierra, e islas artificiales visibles desde el espacio exterior. Dubái funciona como un nexo comercial estratégico entre Europa, Asia y África, atrayendo inversiones, turismo de gran lujo y mentes brillantes orientadas a la innovación tecnológica. Es un oasis de modernidad donde la tradición árabe se enlaza con la ambición futurista más espectacular del planeta.
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sí, ya comenzamos. Es lunes 17, 11 de la mañana en punto. Soy Olga Mariana Mafud y estoy este día, ya lo saben, emocionada, honrada y contenta de acompañarlos en Marco Antonio Regil en Fórmula con un programa que han preparado de manera espectacular para sentirnos identificados, para reflexionar, para aprender y para gozar este inicio de semana, que si arrancamos con el pie derecho seguramente será mucho más fácil pasar el resto de los días. ¿Alguna vez los han dejado en visto? Sí, se vale sentirlo personal, se vale decir no, justo ahí en el corazón, esas personas que aparecen en su vida, que cuando parece que ya está cuajando la situación, que va para adelante, desaparecen, se van, se ghostean, como decimos, se fantasmean y ya nunca vuelves a saber de ellos. Hablaremos de el amor y el apego en los tiempos del ghosting, de esta práctica que cada vez se hace más común cuando en las redes sociales es muy fácil encontrar a alguien y empezar ahí a engancharte, a conquistar, y de repente no vuelves a saber de esa persona. Ya no existe, se esfumó de la faz de la tierra, hizo bomba de humo. ¿Pero por qué eso parece tan atractivo? ¿Por qué nos gusta muchas veces perseguir a quienes no están disponibles? ¿Por qué estamos ahí insistiendo y seguimos buscándolos por todos los medios posibles? Y muchas veces hasta dejamos pasar a aquellas personas que sí están interesadas, que sí quieren construir algo con nosotros, que sí quieren superar retos, sí quieren aventarse al amor de una manera mucho más comprometida por aquello que a lo mejor parece más interesante, con más adrenalina y que trae muchas consecuencias para nuestra autoestima, para la ansiedad, la depresión. Bueno, ¿por qué pasa eso y cómo podemos salir de ahí si es que en este momento dices, oye, me estás hablando directo, me está sucediendo? Pues Audrey Vera, psicóloga y tanatóloga, que además he de confesar que ha sido mi psicóloga durante más de 3 años, va a estar aquí con nosotros para decirnos qué pasa, por qué nos enganchamos, qué de nosotros estamos reflejando en esa situación, por qué a nosotros nos parece tan atractivo y a otras personas no, o por qué nosotros estamos haciendo eso. Si tú eres el que ghostea, tú eres la que está ghosteando, fantasmeándose, te vamos a explicar también por qué lo haces, Todo tiene una explicación. Y además vamos a hablar de la segunda Navidad, ¿sí? No estoy hablando de esa Navidad que está por llegar en diciembre, sino del regreso a clases que se ha convertido justamente en eso, en una gastadera total, en una mezcla de emociones, de angustia, de un presupuesto que a veces se sale de control por el regreso a clases, que hay que comprar útiles, nuevas mochilas, zapatos, uniformes, y que esto puede provocar consecuencias en la salud de la familia, en la salud económica, también financiera de la familia, emocional, problemas o conflictos entre los padres, porque el regreso a clases, que creen, ya está a la vuelta de la esquina. Y Luli Olvera, mercadóloga y experta en estrategia de marca, va a estar aquí para explicarnos cómo hacemos frente a ese doble golpe financiero y emocional en este regreso a clases, con la cuenta bancaria pues ahí débil por el verano, por la llegada de un nuevo ciclo, si hay que dar el tarjetazo, qué cosas se hacer, qué cosas prevenir y de verdad saltárnosla, porque a veces dejamos para nuestro yo del futuro muchas cuestiones que cuando llegan nos arrepentimos muchísimo y decimos ¿por qué lo hice? Bueno, Luli nos va a dar una guía especial para que así podamos enfrentar este tema de la mejor manera, de la forma más saludable, con la mejor cara. Y para cerrar, uno de nuestros consentidos, Gerudito, creador de contenido, conductor y especialista en cultura pop, que lo conocemos, lo apapachamos, nos encanta que esté aquí, es de verdad una guía de la cultura pop total, va a hablarnos de Madonna, de la reina del pop. Ayer fue su cumpleaños y está imparable, ha marcado una época por completo. Va a estar aquí para contarnos de su recorrido, cómo se ganó ese título. ¿Alguna vez se lo han preguntado? ¿Quién le puso la reina del pop a la reina del pop? ¿Quién la bautizó de esta manera? Pues él trae todos estos datos curiosos para que nos pongamos a bailar, hagamos un viaje en el tiempo y sigamos recordando a Madonna. Esto y más vamos a tener aquí en Marco Antonio Regil en Fórmula. Ya volvemos.

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3: Tazón de quinoa y vegetales. Combina una base de quinoa cocida con brócoli, zanahoria y pimientos asados a la parrilla. Añade un toque ligero de salsa de soya baja en sodio para sazonar. Es un platillo vegetariano completo, rico en fibra y energía.
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7: Estamos de regreso y ya está aquí, ya llegó, que la piden, la solicitan, Gina Jaramillo, en este inicio de semana. Bienvenida a tu espacio, Gina.
8: ¿Cómo estás, Olguita?
7: Feliz de tenerte aquí y feliz de todos estos contenidos que tú planeaste con todo el equipo, que están buenos.
8: Está bueno, está divertido el programa.
7: Está bien divertido el programa.
8: Además, ¿sabes qué? En un mundo con tantas noticias feas, este espacio se vuelve un lugar de mucha contemplación y de buena onda.
7: Me gusta eso. Sí. Y además de buscar ser mejores personas nosotros.
8: Totalmente.
7: Seamos el cambio, ¿no? Entre tanta mala noticia, busquemos ser una mejor versión nosotros que nos escuchan, y así, pues, poner nuestro granito de arena, que sí se puede.
8: Sí se puede.
7: Oye, esta semana hay en el podcast de Marco Antonio Regil un tema increíble que es la verdad oculta sobre el amor y las relaciones de pareja.
8: Temazo.
7: Y además con Nilda Caraviglio, que para mí es una de las mejores psicoterapeutas de pareja, sin duda alguna, una de las mujeres más virales también, ¿no? En este tema, que siempre tiene estas opiniones divididas que a muchos les gustan, a otros les incomodan, la verdad, pero algo de ti descubres ahí, ¿no?
8: No, es una mujer muy transparente, con muchos años de estudio, con una congruencia además entre lo emocional y lo que pasa en lo contemporáneo, que pocas personas tienen, ¿no? Como que le dio al clavo porque entiende perfecto cómo está la situación respecto a las parejas hoy en día.
7: Claro, lo real. Exacto. No esto que a veces nos hacemos la idea de yo quisiera este cuento, ¿no? Y ella viene y te dice, tu cuento está muy bonito, pero de que pase va a ser algo muy difícil.
8: Ubica.
7: ¿No? Sí, sí, ¿no? Exacto.
8: Tu dosis de realidad. Tu dosis de realidad.
7: Ella es psicoterapeuta, conferencista, autora de 6 libros dedicados a transformar la manera en que entendemos el amor y la pareja, el más reciente, Amar sin perdernos. ¿Y qué te parece si vemos un pedacito de lo que vamos a poder disfrutar en el podcast para quedarnos ya bien enganchados? ¿Te late?
8: Me parece perfecto.
7: A ver, vamos a escuchar.
9: La sexualidad exclusiva es imposible. No es imposible. Es el modelo convencional, el modelo de amor romántico, de las telenovelas y de las películas románticas y de las los boleros y los tangos y la, etcétera, etcétera.
10: Y de la religión también. Es el modelo, prometo serte fiel en lo próspero y en lo adverso, en la salud y en la enfermedad, y servirte y respetarte todos los días de mi vida hasta que la muerte nos separe.
9: Todo eso termina asfixiando a la persona y entonces pues la infidelidad cae a la vuelta de la esquina. Y eso depende del sistema de creencias, del modelo romántico, donde si se te ocurre tenerla, tú sabes todo lo que vas a perder, pero tienes que saber lo que vas a perder. Tienes que saber que después de una infidelidad, si se entera, no hay para atrás, perdiste todo.
10: Y si no se entera, también hay mucho daño que sucede.
9: Si no se entera, y mientras no se entera, fortalece el matrimonio.
10: ¿Cómo?
9: Mientras no se entere, como yo voy allá a buscar mi identidad,

0: pareja para que estés conmigo.
1: Pero eso es terrible, porque entonces la o el amante sabe que esa persona hace de eso.
0: Claro, claro, cuando tú seas la oficial o el oficial, ahora te lo van a hacer a ti.
1: Exacto.
2: ¿Qué acaba de decirnos Nilda Chiaraviglio? Ay, quedan muchas preguntas sobre la mesa, Gina, muchas dudas, hasta me dio no sé qué en el estómago.
3: Ay, sí, qué controversial. Es que también, Olguita, cuando hablamos de relaciones sexoafectivas, son sumamente personales. Entonces, lo que tú percibes, lo que tu pareja cree, lo que te han enseñado también en tu casa. O sea, la monogamia finalmente es una estructura social que heredamos. Bueno, al menos yo, que tengo una pareja desde hace muchos años, soy monógama. Pero de pronto escucho este tipo de otras expresiones respecto al amor y me da vértigo. Me da vértigo porque soy una persona muy traicionada.
2: Sí, en ese sentido yo también la verdad es que sí creo en este amor de una sola pareja y también creo que es una decisión.
3: Totalmente.
2: No siempre que alguien llegue y me dice es que naturalmente no estamos diseñados para esto. Puede ser que naturalmente no estemos diseñados para eso, para muchas cosas tampoco. Que decidimos así hacerlo todos los días
3: todos
2: y elegirnos
3: días.
2: Todos los días.
3: Sí.
2: Es parte de la libertad que tenemos como seres humanos, ¿no? Que decidimos y nosotros decidimos tener este tipo de relación. Yo creo que aquí lo más interesante es que si van a tener una relación abierta, pues que las dos partes sepan.
3: Acuerdos, totalmente.
2: Sí, se vale que cada pareja tenga sus propios acuerdos, su propio diseño.
3: Ahora, aquí la propuesta de Nilda es justamente decir que no se entere tu pareja y entonces va a fortalecer el vínculo. Que esa es otra salida.
2: Mientras no se entere,
3: mientras
2: ¿no?
3: No se entere.
2: Porque como dicen, no hay nada bajo el sol, ¿no?
3: Ojos que no ve el corazón, que no siente.
2: Exacto. Pero la intuición creo que siempre también ahí se va encendiendo un poco y te va dando una guía de que algo está sucediendo, algo está pasando. Yo creo que sí hay que tomar las decisiones con las consecuencias que sí podemos vivir. O sea, pensando en que si hay consecuencias de todo, bueno o malo, sean aquellas que podamos nosotros afrontar y confrontar en el momento que sea necesario, ¿no?
3: Sí, pues al final todas son decisiones. Y toda decisión que tomemos tiene una consecuencia.
2: Exacto.
3: Así que ahí se los dejamos y escuchen el podcast porque pocas veces van a aprender tanto.
2: Exacto. Es que sí, Nilda sí te hace como
3: Nilda
2: cuestionarte, preguntarte. Y esto está padre, creo, a veces verlo hasta con tu pareja, ¿no? Irte preguntando y cuestionando cosas de, ¿tú qué piensas de este tema? ¿Qué te parece? Porque a veces damos por hecho, Gina. Uno cree que la lealtad para uno, como la ve, es igual para los demás. Y te vas dando cuenta en el camino que cada uno tenía un concepto diferente, ¿no? Entonces, creo que hay que hablar con la pareja de todos los temas de la forma más transparente.
3: Sí.
2: ¿Qué es para ti ser leal? ¿Qué es para ti que seamos solo tú y yo, no? Porque hay gente que dice, somos solo tú y yo en lo emocional, pero no en lo físico. Y para mí eso no es romper una lealtad. Hay para quienes como a mí, pues es romper una lealtad físico o emocional.
3: Sí,
2: ¿no?
3: Yo estoy contigo. Yo estoy de este lado de las tías. Sí, totalmente.
2: De las tías tradicionales.
3: Totalmente. Así que bueno, ya nos contarán a qué les parece el podcast. Me parece una buena idea escucharlo con tu pareja.
2: Sí.
3: Y eso, ¿no? Los acuerdos. Yo creo que ante todo la transparencia. Eso es lo más importante.
2: Estoy de acuerdo. Hay que ser transparentes y mejor decir lo que sentimos tal cual y llegar a esos acuerdos antes de que pase algo como la llegada de una infidelidad, ¿no? Y que entonces ahí sí dices, uy, chin, lo hubiéramos hablado
3: exacto,
2: antes.
3: Exacto, lo hubiéramos hablado antes. No me quería enterar así.
2: Exacto.
3: Quizás si lo planteabas, llegamos a algún acuerdo, no se volvió una infidelidad, sino parte del acuerdo.
2: Sí.
3: Así que todo se reduce
2: sí,
3: a comunicación.
2: Yo sí conozco parejas que funcionan así, ¿eh?
3: Sí,
2: que
3: claro.
2: Tienen sus pases libres, como le llaman, o sus momentos, o que han decidido abrir su relación en ciertas épocas porque estaban pasando por tal o cual situación. Hay a quienes les ha funcionado, hay a quienes no les ha funcionado tanto. Pero creo que a los que no les ha funcionado es porque han dicho que sí para complacer a la otra parte.
3: Ah, eso está interesante, fíjate.
2: Sí, porque muchas veces no es lo que tú quieres, pero dices, si esto va a salvar mi matrimonio y eso está buscando a mi pareja, voy a ceder. Y te das cuenta que no era tan fácil, que la consecuencia ahí emocional pues estaba más peligroso de lo que uno creía, ¿no?
3: Es que también eso, ¿no? Hay que ceder en ciertas cosas que puedas sostener.
2: Exacto.
3: En aquellas que sepas que no van con tu personalidad o que eres incapaz de sostenerlas emocionalmente, ¿para qué te metes?
2: Exacto.
3: Ay, no, qué complicado, pero qué bonito también irse redescubriendo a lo largo de los años con la pareja. Está muy interesante.
2: Cuéntenos ustedes cómo les va con sus parejas, qué opinan, mientras nosotros les leemos algunas notas, ¿te parece?
3: Me parece bien.
2: Oye, que Correos de México lanzó una estampilla conmemorativa de Juan Gabriel.
3: Ay, la vi, está preciosa.
2: Esto a mí me encanta.
3: Mira, a mí todo lo que ha pasado con Juan Gabriel post-mortem me parece un símbolo cultural importantísimo. Hemos visto documentales, hemos visto t-shirts, hemos visto a gente joven.
2: Hasta aviones.
3: Retomando canciones. Y haciendo las beats en las pistas de baile, aviones. O sea, sí creo que Juan Gabriel fue una figura icónica en vida, pero que por

0: post-mortem está utilizando esta grandilocuencia de la cultura para posicionarse en un lugar importante. ¿Y por qué digo importante? Porque es un personaje que habla de diversidad, que habla de ser original, que tiene letras únicas, que tiene una voz extraordinaria y que pocos personajes cumplen con todos esos requisitos para trascender desde ese lugar. A mí todo lo que pasa con Juan Gabriel me parece poderoso e increíble.
1: Y muy mexicano. Yo vi timbres
0: postales, wow.
1: Está fantástico. 10 de 10. Vi que además van a poner en los cines este concierto tan emblemático, su primer concierto en el Palacio de Bellas Artes, que también lo van a poder ver, que está padrísimo también llevar a las nuevas generaciones, ¿no? A sentarse y conocer ahí a Juan Gabriel, que le hicieron algunos arreglos, pues, para que la imagen sea más nítida, para que el sonido se pueda escuchar de una mejor manera y lo podamos disfrutar como casi estando ahí en vivo, que eso
0: claro.
1: También está muy lindo.
0: Y bueno, lo que pasó con el Mundial, Olguita, también fue increíble. Todo el aparato de mercadotecnia que se enfocó en tener una imagen y un sonido quedó de lado cuando una canción de Juan Gabriel fue seleccionada por las personas para hacer de ese extracto el himno del Mundial. Entonces eso te habla del poder del personaje también.
1: Esta canción de Así Fue, ¿no?
0: Sí.
1: Que nada más
0: tan,
1: de pensarlo
0: tan,
1: cuando
0: sí.
1: Exacto, empieza la canción y la escuchas, te hace sentir una emoción que justo eso provocaba Juan Gabriel, emociones.
0: Juan Gabriel.
1: Fíjate que a mí me tocó cubrir el fallecimiento de Juan Gabriel. Me tocó
0: ¿En la pandemia o no?
1: No, era un poco antes, creo, de pandemia. Allá íbamos un
0: sí.
1: poco en esa situación y estaba yo en una alfombra roja en un evento y cuando nos hablaron y nos dijeron, acaba de fallecer Juan Gabriel, que fue muy sorpresivo y empezamos todos a hacer esta gran cobertura que se hizo durante, yo creo que un mes casi, ¿no?
0: Porque más él muere fuera de México.
1: Él muere fuera de México, lo trasladan, que también te acuerdas que hubo mucha polémica
0: claro.
1: de que si venía en esa aeronave o no.
0: Sí.
1: Y yo nunca había visto de verdad al público emocionado
0: sí,
1: de tal manera
0: sí.
1: en Garibaldi, en donde está ahí su estatua, cantando, llorando, compartiendo anécdotas y tantas personas, incluso con fotografías impresas
0: wow.
1: de algún momento que lo vieron, que estuvieron con él, anécdotas. O sea, el amor que dejó Juan Gabriel creo que se ve reflejado a lo largo de los años, ya pasaron 10 años desde entonces, y yo en ese momento pensaba que pocas cosas no habían sido tocadas por Juan Gabriel en nuestro
0: claro,
1: país. Las fiestas,
0: sí.
1: los momentos románticos, todo.
0: Sí, o sea, el libro de Juárez. Lo que te digo, cuando un personaje trasciende y se convierte en un símbolo cultural, se convierte en algo inalcanzable. Y entonces por eso también la gente le rinde pleitesía, es casi una especie de fe, porque
1: sí.
0: eso provocan los íconos.
1: Exacto.
0: Los grandes íconos, como Juan Gabriel.
1: Una leyenda, sin duda alguna. Ya la vi, ya llegó Audrey Vera y hablaremos del apego en los tiempos del ghosting. ¿Te han ghosteado? ¿Te han fantasmeado? ¿O tú lo has hecho? Ah, vamos a hablar de eso al volver.
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6: Los escorpiones brillan bajo la luz ultravioleta debido a una proteína especial presente en su exoesqueleto que los hace visibles.
0: Lo que no sabías.
6: La sal común es el único mineral de origen puramente rocoso que los seres humanos consumimos de manera directa diariamente.
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9: Estamos de regreso y de los creadores de Me Enamoré y Desapareció presentamos el amor y el apego en los tiempos del ghosting. Está aquí Gina Jaramillo, por supuesto, y ya llegó Audrey Vera, psicóloga y tanatóloga, que yo quiero muchísimo porque además ella ha sido luz en mi camino, tal cual. Yo he sido su paciente desde hace ya algún tiempo y la conozco también hace muchos años. Así que si están buscando a una psicóloga verdaderamente completa, Audrey Vera es la opción. Bienvenida, Audrey.
10: ¡Ay, qué bonita presentación! ¡Preciosa!
9: Es que sí te quiero de verdad, de amor.
10: Es mutuo. Yo también te quiero y te agradezco, como siempre te digo, el que podamos compartir este camino juntas.
9: ¡Ay, es increíble! Porque cuando uno va a terapia, Gina, se abre como una puerta sin regreso. Yo digo que es un camino sin retorno.
10: Totalmente. Sí, es una maravilla.
9: Y vamos a hablar justo de, a veces esas cosas que hacemos, no sabemos por qué hacemos, pero que sí nos lastiman. ¿Qué es el ghosting, no? Que es esta nueva tendencia de fantasmearse, desaparecerse, estoy y no estoy. ¿Y por qué existe tanto apego con el ghosting? Vamos a poner primero como un poco las definiciones para entender y entonces ahora sí que podamos nosotros irnos identificando. ¿Te late?
10: Va, me late. Bueno, pues ahora está muy de modita, ¿no? Escuchar estas palabras como me hizo ghosting. Ajá. No es un trastorno, no es un criterio diagnóstico de nada, es simplemente un término cultural que empezó a aparecer justo con esta manera de relacionarnos ahora actualmente con las redes sociales, con las aplicaciones de citas. Es decir, digamos que empezó a suceder cuando le pusimos un nombre a ciertas actitudes. No okay. porque la manera de relacionarnos haya cambiado, es la misma. Ahorita vamos a hablar más como de la fe. Siempre ha existido, nada más que ahora le pusimos un nombre.
11: Okay. Y que quizás también ahora es más evidente por las redes, como muchas Exacto. otras cosas, que es un síntoma de lo contemporáneo, que se nota más.
10: Claro.
11: Porque lo ponemos más hashtag, más atención, más, lo compartimos mucho más.
10: Ándale, justo ahí está el, digamos, como el significado de este desaparecer sin darte ninguna explicación de absolutamente nada. O sea, pueden ser relaciones que a lo mejor pueden empezar por una aplicación de citas o por las mismas redes, o inclusive puedes salir con esta persona y de repente de la nada se desaparece. Por eso es ghosting. O sea,
9: como bomba de humo.
10: Un fantasmita Gasparín que se desaparece. Y lo que queda, ¿no? O sea, que es este síntoma que aparece después de que esta persona ya no está, que es ansiedad, sentimientos, por ejemplo, de melancolía, quizá un duelo que nunca se llegue a elaborar realmente con lo que sucedió con esa persona, sino con lo que no va a pasar.
9: Claro.
10: O sea,
9: las expectativas.
11: Las expectativas. Uh-huh. Y bueno, y también la parte de no sentirte suficiente cuando te gustean.
9: Eso, eso.
11: ¿Por qué me gusteó? Si todo estaba increíble.
9: No era yo suficiente para que se quedara, ¿no?
11: O qué le costaba ser responsable afectivamente hablando. Decir, oye, yo estoy en otro cotorreo, la verdad no tengo ni el tiempo ni las ganas.
10: Pero nosotros lo podemos describir así porque ya estamos trabajadas, ¿no? Pero alguien que no lo está tanto,
11: no, que tienes 15
10: alcanza
11: años.
10: A identificar, sí. No, y a lo mejor está más grande, ¿eh? Pero si no estás como en un proceso terapéutico en donde has aprendido a saber cómo te ha relacionado, que es como que la repetición, ¿no? En estas parejas que eliges, quizá te pueda causar mucha ansiedad el no saber, como por qué se desapareció, o qué es eso que tengo mal.
9: ¿Qué hice mal, no?
10: Ándale,
9: ¿qué hice mal?
10: Sobre todo esa parte.
9: O sea, hice algo que no le gustó, que tengo mal. ¿Qué tanto puede influir nuestros padres, nuestra infancia, en lo que vimos, en aceptar a personas que se van, y que no solo aceptemos eso, que nos parezca atractivo?
10: Muchísimo. Y ojo que lo atractivo no necesariamente puede ser bonito, porque es algo que conocemos, con lo que te identificas y lo vuelves a replicar. Tiene que ver mucho porque la manera de relacionarnos en la adultez tendrá que ver con la imitación de lo que vimos con nuestros padres en la infancia. Y sobre todo en este primer apego, ahora está como también muy de moda decir como, no te apegues, suelta, desapégate. A ver, el apego es importantísimo en nuestras vidas. El apego sano, el apego en donde están cubiertas las necesidades. Vámonos a la infancia. Primera infancia, donde los bebés necesitan comida, atención, afectividad. O sea, ese cuidado primordial en la primera infancia es lo que va a generar que haya un apego seguro. Es como lo ideal podría ser, ¿no?
9: Claro, porque si tus papás o tus cuidadores, tu mamá, tu papá o quien esté, no te ven, no sobrevives, ¿no? Cuando eres un bebé, alguien te tiene que alimentar, alguien te tiene que cambiar el pañal, alguien te tiene que cargar cuando lloras. Yo vi alguna vez una imagen, no sé si esto sea cierto o no, que las personas que más hacen ghosting o que ghostean, seguramente en su infancia fueron ghosteados, ¿no? Por algún por su papá, por su mamá, por alguien relevante. ¿Puede ser o realmente es algo que se puede aprender o desarrollar después?
10: Puede ser, no en todos los casos, pero sí tiene que ver, por ejemplo, que los papás no estén constantemente para cubrir esas necesidades, o que sean papás ausentes, inclusive estando dentro de la casa. Entonces, ¿qué hacen los niños? Aprenden que el amor es algo que hay que hacerlo de lejitos, porque si me acerco, puede ser que duela.
9: Duele.
10: Y ahí están esas dos partes, ¿no? O sea, la parte que intenta no acercarse para estar seguro, y la otra parte que si me acerco demasiado, me siento inseguro.
11: A ver, a mí esto me conflictó un poco, así voy a hacer como el ¿no? Como que no estoy a favor, porque siento que también estamos justificando al patán. La persona que te hace daño, la persona que te deja de contestar, la persona que no tiene una responsabilidad afectiva, porque quizás tuvo una infancia dura, y creo que es muy importante tener esta parte presente y ser amables con el entorno, pero no justificar al patán, porque esa persona también lastima.
10: Mira, cada quien trae como su propia historia de vida, su mochila, sus fantasmas y sus traumas y sus heridas de la infancia, eso lo sabemos todos. Lo importante aquí es darte cuenta cómo te estás sintiendo tú dentro de esa relación. Uh-huh. No por justificar, porque no venimos a ser terapeutas de absolutamente nadie. Exacto. Y mucho menos de tu pareja. Ay, pobrecito, es que en la infancia me contó que sus papás no lo pelaban y que lo crió nada más.
9: ¿Por qué tú quieres estar ahí, no?
10: Exacto. Entonces, ahí es donde hay que hacernos la pregunta. ¿Cómo me siento yo en esta relación? ¿Me causa demasiada ansiedad? ¿O esto que estoy haciendo con esta persona, como un patrón repetitivo de... me contestó, no me contestó, ahora ya le mandé un WhatsApp, no me contestó en 20 minutos, y entonces, ¿qué? A ver, ahí hay que preguntarse, hay que cuestionarse muchas veces las actitudes que nos están provocando estos síntomas que no nos gustan.
9: ¿Cómo identifico que tengo un apego? Y ahora que hay tanta información en redes sociales de que es que el apego evitativo, el apego ansioso, que no son compatibles, pero cómo se gustan el uno con el otro, y andan siendo estas parejas ahí tóxicas por la vida. ¿Cómo identifico qué soy, qué traigo yo?
10: Mira, hace rato, como decíamos, el apego es necesario, el apego seguro, ¿okay? De ahí se desarrolla una teoría más o menos por ahí de los años 60, pero que seguimos replicando, que es John Bowlby y Mary Ainsworth, que son los primordiales psicólogos que se encargaron como de hacer experimentos con chavitos para ver qué pasaban estos tipos de apego en relación con los padres. Entonces, ¿qué se dieron cuenta? Que en el apego seguro no necesariamente tiene que estar todo asegurado con la otra persona para que tú te sientas seguro. Ah. Es decir, que la distancia y la cercanía para ti signifiquen algo cómodo. Y luego nos vamos a la parte evitativa, que es, como hablábamos hace rato, estos papás que a lo mejor no están tanto y el niño aprende a que el amor es algo que hay que evitar porque si me acerco puede doler. Entonces, estas personas tienden a evitar el compromiso, el conflicto, la cercanía afectiva inclusive. Y luego está la otra parte del apego ansioso, ¿no? Que es como un mix de los dos, pero también es como que si hay mucha cercanía, también siento esta ansiedad constante, pero sobre todo se caracterizan mucho por la parte de la comunicación. No me contestaste en 20 minutos, ya vi que estás en línea, me quieres. O sea, hay como constante, esta constante ansiedad por verificar que el otro verdaderamente está dentro de la relación.
11: Y tiene que ver con la desconfianza, porque suena como a desconfianza, ¿no? No me contesta, está en línea, ¿qué pasó?
10: Pero una desconfianza que tiene que ver contigo.
9: O sea, hacia ti.
11: A tus inseguridades.
9: ¡Eso es lo más fuerte! Claro. Que uno cree que está siendo celoso por el otro, pero en realidad, ¿no? Sí. O inseguro por el otro y está siendo por ti. Sí. Que dices, no, es que qué tal si ya no me quiere, ya no soy suficiente, es que ya no valgo lo que él necesita, no estoy a la altura. Entonces, repíteme que me quieres, ¿no?
10: Ándale. Y en vez de repíteme que me quieres, ¿qué les parecería si lo repetimos hacia nosotros? Repítete que te quieres tantas veces hasta que te des cuenta que no merece la pena, tu pena, estar en una relación en donde constantemente hay acciones donde te sientes insegura o inseguro.
11: Ahora, también creo que la parte del ligue, ¿no? Pensemos, que estamos hablando ya como en relaciones a largo plazo, pero el gusto, corríjanme, estoy en lo equivocado, viene casi siempre al principio, ¿no? Como en esta parte del ligue. Para mí, Gina Jaramillo, es una cosa súper personal. El ligue es una cosa divertidísima, es un juego. O sea, obviamente estamos jugando a ligar, no hay nada cero de por medio y ya se trasciende. Qué buena onda, pero de entrada es un juego. Pensarían que a lo mejor hay que tomárselo menos en serio, o por qué nos afecta tanto el ghosteo. O sea, estamos en un juego un poco padre, ¿no? O sea, el ligue es padre.
10: Es que ahí tendría que haber como una convención entre los dos. Sí. O sea, ¿en qué momento pasas de estamos en el ligue, te muestro mi mejor cara, ¿no? Ya vamos a ponerle más periodicidad al asunto. Ajá. Te mando un mensaje y si nos quedamos de ver el próximo fin de semana. La cosa de ghosting es que pareciera ser que todo va muy bien en la etapa en la que estés, en la de liga, en la que tú... Y de repente el chatito o la chatita te llamabas, ¿eh? Y dejas de contestar.
9: Pues casi, yo creo que sí. Poniéndolo como en el juego, hasta en los juegos hay reglas, ¿no?
11: Totalmente.
9: Entonces siento que justo en esto, que el ghosting se da más en el ligue, normalmente cuando más pega y más duele es cuando te empiezan a mostrar, te empiezan a hablar de la familia, ya te llevaron con los amigos, hay gente que hasta habla de sus papás o te presentan a sus papás muy pronto, entonces uno piensa que la relación va por un lado y de repente Gasparín apareció en escena, ¿no? Y ya no tienes dónde buscarlo, porque ni es tu vecino para tocarle la puerta, ¿no? Ni tu compañero de clase. Pero ¿por qué será tan fácil en la actualidad que la gente desaparezca sin explicaciones? De eso vamos a hablar al regresar. ¿Por qué ahora dicen, pues ya, como lo elimino, lo bloqueo, flu flu voló, se fue, Gasparín apareció? Bueno, vamos a resolver todas esas dudas al volver en Marco Antonio Regil en fórmula. Estamos completamente en vivo para ustedes. Está Odri Vera, Gina Jaramillo y Olga Mariana Bafut.

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4: Los liebres nacen con pelaje completo y ojos abiertos, a diferencia de los conejos que nacen ciegos y totalmente desprotegidos.
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4: Un solo rayo contiene suficiente energía para tostar 100.000 rebanadas de pan en una fracción de segundo.
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5: El olivo es el emblema de la paz y la base de la dieta mediterránea. Estos árboles son extremadamente resistentes a la sequía y pueden producir frutos durante siglos. El aceite extraído de sus aceitunas es valorado mundialmente por sus beneficios a la salud. Su presencia ha moldeado la economía, la historia y el pasaje de las civilizaciones antiguas hasta hoy.
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6: La Torre Eiffel puede ser 15 centímetros más alta en verano, debido a la expansión térmica del hierro bajo el sol.
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7: La presidenta Claudia Sheinbaum aseguró que la recuperación de mexicanos de aviación está pensada para llegar a un punto de equilibrio con el que cubra costos operativos y para ello la aerolínea apuesta por boletos económicos y una flotilla mayor.
8: En unos años va a llegar a su punto de equilibrio ya cuando estén los 20 aviones aquí, porque cuando tienes una flota menor, pues tienes todavía costos de operación, pero cuando lleguen los 20 va a llegar a su punto de equilibrio de tal manera que con el ingreso de los boletos pueda operar perfectamente.
7: La Secretaría de Marina decomisó más de 1.6 toneladas de cocaína en un operativo marítimo frente a las costas de Michoacán. El Gabinete de Seguridad reveló que en dos días se aseguraron más de 3.5 toneladas de cocaína, con lo que se evitó que cerca de 7 millones de dosis llegaran a las calles. Informó Eni Arriaga. 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
9: Estamos de regreso en Marco Antonio Regil en Fórmula y se quedó una pregunta al aire que todos queremos saber. Bueno, yo hablando por todos. Yo sé que no soy la única. Yo sé que no soy la única. Aquí el chat también ya se está poniendo interesante, ¿eh? Están empezando a contar sus anécdotas, sus historias. Cuéntenos aquí también si los han ghosteado para que le podamos preguntar a Audrey, ¿no? Y se vuelva esto un consultorio virtual y puedan ustedes despejar sus dudas. ¿Por qué pareciera que en la actualidad, no sé si esta es una mala forma en realidad de ver la actualidad, si siempre ha pasado o no, es más fácil que la gente desaparezca, lo toma con ligereza, lo cuenta como chiste, les parece divertido? ¿Por qué?
10: Tiende a repetirse este tipo de conductas más en la actualidad porque hay mucha soledad. Y dentro de esta soledad también hay mucha oferta, sobre todo, les voy a decir, entre mujeres solteras que están buscando a lo mejor una relación ya de compromiso, de en serio, y por estas 10 mujeres pueden haber a lo mejor 2 hombres.
9: Okay.
10: Entonces, para los hombres es mucho más fácil tener un abanico abierto de que hay muchas mujeres solteras, pueden darse como esta, pues, libertad, ¿no? De dejarte ahí en la banca esperando o de simplemente aventar como migajas.
9: O sea, oferta y demanda.
10: Oferta y demanda. Y mira, me voy más en específico como a las aplicaciones de citas, ¿no? En las aplicaciones de citas, esto lo escucho a cada rato en la en la consulta. Que si estaba hablando padrísimo y de repente, ¡pum!, dejó de hablar, ¿no? El ghosting.
9: Sí.
10: O de aventar tantito algo o de inclusive conocerse. ¿Pero por qué? Pareciera ser que estas aplicaciones son para conocer a gente, pero en realidad generan una adicción a estar viendo a alguien mejor que otro. Es como cuando nosotros estamos haciendo el scrolling, ya sabes, en las redes, estás en las aplicaciones y en las aplicaciones van a haber 20 personas que quizás te pueden gustar de los dos lados, ¿eh? O sea, los dos lados se pueden hacer adictos a este tipo de situaciones y entonces dejas a uno esperando, pero ya tienes otras 20 en lista, pero sales con otras 5, igual las mujeres.
9: ¡Wow, qué locura!
10: Y entonces, como se abre tanto el abanico, en la red pasa lo mismo. Le hablo a alguien en una red y entonces sí me late, pero entonces le hablo a otra persona. Está tan abierta, o sea, lo parajódico del asunto es que ahora estamos tan hipercomunicados que hace que también perdamos ese hilo de, sobre todo, esmerarnos un poquito más por mostrar ese interés hacia la otra persona y del otro lado también.
9: Pues sí, porque ya tengo otra persona disponible que me gusta un poquito más, entonces ¿para qué me pierdo esa oportunidad? Desaparezco de acá mientras me habla el de allá. Exacto. Y se vuelve un merequetengue que a mí me parecería que es insostenible, no lo sé. Pero también pensaba yo en, claro que es más fácil, porque antes tú ibas a la escuela y te enamorabas del que iba en la escuela contigo, del vecino, del que iba a las clases de pintura en la tarde, del de la universidad, y pues sabes quién es, dónde vive, quiénes son sus papás, cuál es el negocio, y pues que desaparezca sería rarísimo, ¿no? Se tendría que ir a vivir toda la familia a otro lado. Sí, y ahora sí, pues sí, conoces a alguien que no sabes quién es, no sabes, claro, si te está diciendo en realidad a qué se dedica, dónde vive, en dónde trabaja, entonces te elimina de la red social. Y ya
11: está. A mí me parece súper triste y hasta simplista reducir los vínculos sexoafectivos a algo como hay mucha variedad. Pues no, es que justamente de eso no se trata el amor, ni la amistad, ni las relaciones a largo plazo. Requiere una inversión de tiempo, requiere una inversión emocional. Claro. Y sí me parece súper triste lo que tú estás diciendo. Nunca ni siquiera me lo había planteado. Y sí creo que no solamente es peligroso, sino que es un síntoma de nuestra época. Peligroso por lo que tú dices, porque te habilita credenciales falsas que permiten desde estafas hasta mentiras, y sabemos también de crímenes que han sucedido desde las aplicaciones de ligue, pero pensando en la parte emocional, en el tema del día de hoy, sí me parece muy simplista y muy reduccionista. La labor del amor precisamente es eso, y requiere muchísimas cosas más que únicamente darle like y la que sigue y la que sigue, y no me interesa, porque entonces, o sea, tienes muchas opciones pero no conoces a nadie. Y lo que termina pasando con el paso del tiempo es que entonces te vuelves incapaz de involucrarte.
10: Eso.
11: Porque llevas años dateando con likes de una o dos citas y desapareces.
10: Ándale.
9: Sí, también te da miedo, ¿no?
11: Pues está muy chafa, está tristísimo.
10: Está tristísimo. Pero la buena noticia, a ver, eso es una realidad.
11: Sí.
10: Es una realidad que es la manera en la que se está como estableciendo un vínculo con el otro, con la otra. Pero lo bonito del asunto es que siempre tienes el chance de romper ese patrón que has repetido. Oye, ya me di cuenta que estoy generando vínculos en donde todo es superficial, o en donde realmente no me estoy comprometiendo yo, porque no nomás le voy a echar la culpa a la otra persona. Donde yo me estoy perdiendo la oportunidad de establecer algo real, o sea, algo real de convivencia, no de tres salidas nada más, sino de verdaderamente ver si funciona o no, si tenemos los mismos valores, que esto es lo que yo siempre les digo que hay que poner sobre la mesa. Cuando empiezas a conocer a alguien, me refiero a valores universales, o sea, valores universales, oye, respeto por los animales, respeto por los seres humanos, que te gusta el rollo de la relación con la familia y eres familia muégano, pero que la otra persona no lo es, seguramente eso no va a jalar.
11: Claro.
10: O sea, vas identificando cosas desde el inicio. Oye, pero que yo vi que desde el inicio no teníamos las mismas cosas en común como un valor universal, pero decidí quedarme porque pensé que iba a cambiar.
9: Sí.
10: O porque decidí quedarme porque pensé que si yo le mostraba esta parte del mundo, a lo mejor le iba a gustar y se iba a quedar. Entonces, desde ahí hay que hacer un análisis constante.
9: Que es un
10: constante.
9: Poco también como ególatra, ¿no? Pensar que vas a hacer que el otro cambie, ¿no? Así, ay, bueno, yo sé que no es así, pero conmigo va a ser diferente. Sí, se va a transformar y en realidad pues ya te está mostrando lo que es. A mí me encanta lo que dices, que al final es hacerte responsable, porque muchas veces nos vamos con esta idea de es que me ha tocado pura gente así. Ay, es que cómo me tocan los que se desaparecen.
10: Tú eliges.
9: Que yo soy una casa fantasma, nada, tú estás eligiendo ahí, ¿no?
10: Claro, y ahí es donde hay que hacerse el cuestionamiento. ¿Para qué estoy eligiendo estas parejas? ¿Para seguirme victimizando?
11: ¿Para
10: y creyendo?
11: Claro,
10: pero, o sea, eso sería como lo más profundo y te das cuenta que te estás como autosaboteando, ¿no? Pero sobre la telita, lo primero que hay que hacer es preguntarse, ¿para qué elijo este tipo de seres humanos?
9: ¡Qué fuerte!
10: Para que me recuerde a mí que no soy capaz de relacionarme en serio y padre con un ser humano, para que me recuerde a mí que no soy suficiente, para que me recuerde a mí que no soy digna o digno de tener un amor bonito. ¡Ah, caray!
9: Y lo de la víctima también está muy fuerte, ¿no? Sí. Para que sigan diciendo, pobrecita, ella tan buena, pobrecito, mira, él tan guapo, tan exitoso, tan bueno, y nadie le ha cuidado su corazoncito, ¿no? También es muy tentador ser la víctima y que todo el mundo te ande apapachando por ahí.
10: Porque es una forma en la que estás buscando la atención y en la que has aprendido a tener atención de los demás, siendo la víctima de las circunstancias.
9: Ay.
10: Pero llega un momento en que eso ya no funciona. O sea, te pudo haber funcionado a lo mejor a lo largo de un tiempo, porque fue la manera en la que aprendiste a sobrevivir, y sí, claro que duele y está terrible, pero llega un momento en que ya no te sirve. Entonces, ¿qué hay que hacer? Ver qué otra forma de relacionarme sí funciona, porque un día todas estas personas que están poniéndote la atención a través de la victimización, llámense padres, hermanos, toda la familia, amigos, tu entorno social, un día se van a hartar. Y un día te vas a dar cuenta que la única persona responsable de deje tú hacer hermosa tu vida y feliz, la única persona responsable de tener una vida plena, eres tú.
12: Claro.
10: Sorry. O sea, y lo tendremos que decir un montón de veces. No todo tiene que ver contigo, porque hay personas que son ojéis y nos hacen cosas directamente y son personales.
9: Sí.
10: Pero sí tiene que ver la responsabilidad afectiva que tú decías tomar para salirte de ese lugar que ya no funciona.
9: Sí, que es la parte interesante que también decía Gina. Claro que hay gente malintencionada en la vida, claro que hay gente que sabe que está haciendo ghosting y lo hace con alevosía y ventaja, y que sabe que te va a doler porque días antes te dijo que a lo mejor te quería ya presentar a sus papás, o que se iba a ir de vacaciones contigo, o que venía una boda en 2 meses y te iba a llevar, ¿no? O sea, hay gente que hace cosas... sí, sabiendo que va a causar algún daño. Claro que existen. Aquí es porque tú estás ahí, para que entonces hagas una redirección, ¿no? Como en el Google Maps.
12: Claro.
9: Y ya no te parezcan atractivos.
12: O porque
9: y
12: caigas con esa persona que claramente tiene perfectamente bien definida las personas que van a caer en su juego.
10: Exacto. También, esa es otra. Es como si hicieras un match de rompecabezas.
12: Exacto.
9: ¿Cómo serían esas personas, justo? ¿Cómo es el que cae y cómo es el que usa esas herramientas para abusar del otro, para irse?
10: Mira, vamos a ver, por ejemplo, en el tema en específico de un trastorno narcisista, ¿no? O sea, me quiero ir a este punto como en específicos. Que habitan muchos en esta tierra y muchas en esta tierra. La persona narcisista lo que hace es como identificar a alguien que brille, que tenga una personalidad quizá hasta extrovertida o todo lo contrario, pero que sean personas... que tienen como esta, digamos, como herida quizá evidente de necesitar aprobación constante del otro.
9: Okay.
10: Entonces, lo que hace un narcisista de entrada sería endulzarte la vida, mostrar como cierto tipo de admiración.
9: El love bombing, como dicen.
10: Ándale, de un inicio, ¿no? Y luego empiezan a ver como tus puntos débiles. Y entonces en los puntos débiles de a poquito, no es enorme, ojo, porque si no saldrías corriendo en la primera, ¿no? Pero de a poquito es comentarios quizá que minimicen las cosas que tú haces, como por ejemplo, ay, es que ese vestido, este se le vería mejor a otra persona, ¿no? Ese vestido es para, y alguna vez escuché algo así en terapia, literal, que el cuate le dijo, es que ese vestido, o sea, llega esta mujer, le dice, oye, mira este vestido para el bautizo, que no... No, es que ese vestido es para una diosa, no como alguien para ti.
9: ¡Guau!
10: Pero ya después de años de terapia, ¿sabes? O sea, de años de terapia pudo ver lo que no veía en este momento. Y pequeños comentarios, o inclusive hacen que se vayan alejando de las personas que son un lugar seguro, como la familia o las amigas, para que te vayas quedando solo o sola en ese lugar y no puedas defenderte, hasta que llegue un momento en que pienses que la otra persona es tu salvación.
9: Eso es como está fuertísimo.
12: Sí, manipulación absoluta.
10: Manipulación absoluta. Ahora, vámonos a algo que no sea tan trastorno, algo que pasa como constantemente, como en el evitativo o en el ansioso.
9: Sí, que alguien que nos esté escuchando, que está ligando ahorita y diga, ¿cómo levanto esas antenas para saber que esto me está pasando? Y decirle, muchas gracias, otro día con más
12: calma. Game over.
9: Ya, sí, game over.
10: Llega el evitativo y entonces... digamos, vamos a pensar como una relación que ya tienes un tiempito saliendo y esta persona cada vez que hay un conflicto, le huye, ay, no, ya, mire, ya, no, yo no me quiero enojar, mejor ya, bájale, ya. Hay que pasar otra cosa. o inclusive desde inicio pueden decir frases como, a mí no me gusta el drama, que esto ahora, híjole, parece que lo sacaron de ChatGPT porque sí, todo el mundo dice eso, ¿no? Cero drama. Sí, cero drama, ¿a qué te refieres? O sea, desde ahí es como en la vida y en las relaciones humanas siempre va a haber conflicto.
12: Siempre hay drama.
10: Lo importante es cómo le haces para entrarle al conflicto y cómo lo resuelves. El evitativo, claro, de decir no, gracias. Pero si tú eres una persona que ya estás como en esta onda de querer tener un compromiso en donde sí nos impliquemos afectividades los dos y demás, cuando ves este tipo de situaciones, tienes que preguntarte, ¿qué es esto que esta persona me está reflejando a mí? El no querer estar realmente con alguien y tener un compromiso, porque a lo mejor no es que no quiera tener una pareja, a lo mejor es que yo aprendí en mi manera ansiosa de apego que tener a una persona afectivamente responsable va a implicar un compromiso. Y en realidad yo no quiero eso. Entonces elijo personas que sean evitativas, que estén del otro lado del planeta, ¿no?
12: Es claro.
10: No están cerquita, entonces que vive ese. ¿Y por qué siempre elijo extranjeros? Ajá, o que vivan en otro lugar. Pregúntate si en realidad quieres tener un compromiso. Y a lo mejor no. Y está bien.
12: Claro.
10: Nada más hay que identificarlo. O a lo mejor es que no has aprendido a realmente comprometerte o entrar en una relación de carne y hueso.
12: Sí.
10: Porque lo que aprendiste era que el amor ya fusionado y con un compromiso duele.
12: Claro.
9: Sí. O sea, es desaprender, ¿no? Literal. Mm. Empezar a encontrar qué hay que desaprender para tener una relación más sana. Y también ver las cosas como son, ¿no? No como nos las contaron, ni como es en las películas, ni como muchas fantasías, sino una relación en la que va a haber subidas, bajadas, altibajos y ver con curiosidad sin ser policías, pero creo que sí hay que quitarnos mucho de la cabeza, mucho de lo que aprendimos, mal aprendimos.
12: No, y también, como decíamos al principio de la conversación, yo creo que las relaciones personales son eso, muy personales.
9: Sí,
12: entonces totalmente. Cada proyecto familiar o cada proyecto de pareja responde a ciertas necesidades que obviamente en la terapia te van a ir acompañando y dando ciertas herramientas, pero hay cosas que son ultra personales. Entonces, por más que leas un libro o que te aparezca un post en Instagram, no tiene que ver con tu realidad.
9: Sí.
12: Y eso creo que es bien importante también agarrarlo con pincitas, porque hoy, en la época de la hipercomunicación, como tú decías, Audrey, vemos un post, decimos, esto es.
10: Claro.
12: No, esto es una posibilidad. Ajá. Esto es una invitación a que te explores, pero no es un absoluto.
9: Te diagnosticas a tu pareja, le pones, ¿no?, a todos una etiqueta, entonces ya todos tienen un diagnóstico que tú hiciste sin ser
12: especialista. O en ChatGPT, ¿no? Es como, no, ve a terapia. Tómatelo en serio.
10: Sí, alguna vez justo vi algo así, un video, que decía, no, ¿yo para qué ya voy a terapia si tengo ChatGPT? Y dije, madre santa del señor. O sea, jamás, nunca va a haber una proximidad con otro ser humano y de empatía y de contención como lo hay en un proceso terapéutico. Entonces, si tú estás viendo que no puedes, sí, claro que ayudan herramientas como escuchar un podcast, una entrevista, leerte un libro, todo ayuda, por supuesto. Pero la única manera de sentarte y sentirte escuchado, escuchada, de sentir esta contención que a lo mejor no le estás recibiendo allá afuera, es solamente con la terapia.
9: Sí, porque es uno a uno además.
10: Sí.
9: O sea, cuando te hablan, hablabas de los podcasts, hay contenidos increíbles donde uno puede cachar algunas cosas. ¿Sí? Pero ya cuando estás uno a uno, en este caso cuando a mí me toca estar con otro, pues yo ya le puedo preguntar de mí, claro, ¿no? De mi situación tal cual, personal, de cómo yo lo veo. Ella me va a hacer las preguntas a mí, ¿no? De acuerdo a lo que yo le estoy diciendo. Y eso se vuelve, pues también un proceso muy personal de descubrirte.
10: Oye, dime si no es como, porque yo también lo veo en mi propia terapia cuando voy con mi terapeuta, ¿no? Que es como, te regresan la responsabilidad afectiva. O sea, con las preguntas es de, ay, ¿y tú cómo te sientes? Sí. Ay, ¿yo cómo me siento? ¿Y tú qué piensas?
9: Con eso y yo,
10: ajá,
9: me voy a salir corriendo.
10: Y entonces lo bonito del asunto, que en esa responsabilidad afectiva estás entrando al amor incondicional más bonito que existe en la vida, que es reconocerte a ti.
12: Claro.
10: O sea, si le riegues, no te guste, te caigas mal, o inclusive ni siquiera sabías que traías eso adentro, ese amor incondicional que solamente puedes ver en la soledad interna, no te lo da nadie. O sea, antes de estar con cualquier ser humano en una relación, en un vínculo afectivo, primero tendrías que lleva una muy bonita relación contigo. ¿Y cómo? Porque ahí luego entra esta pregunta de ¿y cómo? ¿Cómo le hago para amarme? La pregunta del millón es, empieza por cosas tan simples bueno, simples y necesarias, básicas, porque si no las haces, te mueres. Como, oye, hoy ya tomaste agua. Oye, claro. Hoy te vas a comer algo que verdaderamente te va a dar felicidad comértelo, o vas a comer por comer. Oye, wow. Hoy necesitas hablar con alguien, alguna plática que esté pendiente, un mensajito o algo. Oye, hoy necesitas perdonarte porque quizá hace unos días hiciste algo con lo que no te sentiste muy orgulloso de ti. Oye, ¿ya descansaste? ¿O te estás pidiendo demasiado trabajo cuando en realidad solamente puedes hacer 3 cosas por hoy? Oye, ¿ya te diste un baño en donde verdaderamente sentiste la agüita deliciosa cayéndote en el cuerpo? Oye, ¿ya te acordaste que si no respiras te mueres?
9: Ay, qué bonito, Audrey. De verdad que es muy emocionante porque todos los días es una invitación justo para amarnos un poquito más. Sí. Desde las cosas más sencillas, toda mi admiración. Gracias por estar aquí con nosotros. Recuérdanos dónde te seguimos, dónde te encontramos, dónde seguimos llenándonos de tu sabiduría.
10: Bueno, pues los veo en Audrey Psicóloga en Instagram, por ahí me pueden encontrar. Y las quiero invitar a mujeres, en específico voy a dar un taller que se llama Catarsis, que es para soltar a través del movimiento todo lo que llevamos dentro, y va a ser el 25 de septiembre.
9: Ahí está, síganla en sus redes sociales, de verdad, yo lo recomiendo, pongo las manos al fuego, ahora sí que yo he sido su paciente. Muchas gracias por estar aquí, gracias por acompañarnos en Telefórmula. Seguimos en Radio Fórmula, porque al volver hablaremos de la segunda Navidad, que sí, llega en el verano, el regreso a clases y todo el conflicto emocional y financiero que puede traer, pues, la compra de útiles, de zapatos, el cambio de escuela, todo lo que sucede. Estará con nosotros Luli Olvera al regresar, que es mercadóloga y experta en estrategia de marca, para contarnos todos. Así que ya

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11: El olivo es el emblema de la paz y la base de la dieta mediterránea. Estos árboles son extremadamente resistentes a la sequía y pueden producir frutos durante siglos. El aceite extraído de sus aceitunas es valorado mundialmente por sus beneficios a la salud. Su presencia ha moldeado la economía, la historia y el pasaje de las civilizaciones antiguas hasta hoy.
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0: Regresamos de aquí a Todo para la Mujer y pues para toda la gente, nos estamos conectando a través de la señal de Telefórmula, son en punto a las 12:01 de la tarde, hay que recordarle a todo el público que el programa arranca 11 de la mañana en el 103.3 Radio Fórmula, estamos en YouTube también transmitiendo completamente en vivo y en este momento, bueno, nos estamos enlazando a la señal de Telefórmula. Bienvenidos a todos los que se están ahora sí que sintonizándonos a través de la pantalla y a la gente que está en el radio, gracias, hay mucho tráfico, gracias por estar con nosotros. Nos queda una hora más de información, pero bueno, en esta mesa está Marquito Silva.
1: Aquí estamos muy contentos, felices para que nos están sintonizando en la segunda hora, nada más para recordarles que mi queridísima Maxine está de vacaciones y que está celebrando su cumpleaños. Es en la grande. Semana de su cumpleaños.
0: A veces nos manda fotos.
1: Ojalá que
0: vamos a pedirle fotos al ratito.
2: ¿Cuándo cumple? ¿El 22? Uh-huh. Es el 20, que es el sábado realmente.
0: El sábado.
2: Pero qué maravilla. Semanita. Una semana antes festejas y una semana después. Eso no cualquiera. Con bueno, trabajo nos dan un. No, pero yo me tomo el día de mi cumpleaños.
0: Bueno, Marco se va un mes y medio a festejar.
2: Oye, si no, ¿cómo? Mes y medio. Pero aparte, ¿a dónde se va? Porque cruza el charco.
0: Sí.
2: Ya cuando cruzas el charco, ya estamos hablando de otro
0: claro,
2: nivel, ¿no?
0: Un nivel fuerte. Y yo me tomé un día el otro día nada más, por eso está Vicky López, la mejor RP de México, también aquí sentada con
2: muchas
0: nosotros.
2: Muchas gracias, les voy a dar su comisión si me contratan Vicky López TV, el 5% para ti, Ernesto.
0: Perfecto, soy Ernesto Buitrón y gracias por estar con nosotros. Fíjense que ayer fue la tercera gala de nominación de la Casa de los Famosos, la peor gala durante las 4 temporadas que hemos visto, por lo menos que yo he visto. Fíjense que no me gustó, se les fue el audio.
1: Oye, casi media hora de no tener audio, que porque cambiaron la logística, Ernesto. Resulta que ya es que por los aguaceros también se oía la semana pasada.
0: La
1: lluvia horrible, no dejaba de oír bien los participantes, se oía horrible en la televisión. La primera vez que escucho un aguacero en la televisión, y ahora los metió en otro cuartito y resulta que no se oía nada.
2: Bueno, fue un somnífero, De hecho, no sé si a ustedes les pasó como a las 10:30 de la noche que dijeron, ¿a qué hora se acaba? Ya que salga, y todavía faltaba. Y luego, para colmo, los posicionamientos fueron aburridos, parecía que eran flores.
0: Exactamente, bueno, vamos a ver rápido antes a Marjorie de Sousa, ahorita les comentamos esto en lo que preparamos las imágenes, porque sí creo que Rosa María Nogarón tiene que dar un jalón de orejas, igual que Pali Alonso, el showrunner. La verdad es que se está cayendo en 3 semanas, ni siquiera llevamos el mes. Marjorie de Sousa recibió también reconocimiento por parte de la Asociación Nacional de Locutores y habló de si ella haría un reality como lo hizo Ninel Conde, sin filtro, de toda su vida y todo lo que la rodea. Vamos a ver lo que nos contó.
3: Marjorie de Sousa reveló si ella estaría dispuesta a hacer un reality show como el de Ninel Conde, donde se muestra tal como es, sin filtros.
4: No estoy en mis planes, ahorita estoy haciendo otras cosas. Ahorita eso no estoy en mis planes.
5: ¿A qué hora?
4: Literal, gracias a Dios, ahorita no me alcanzan las 24 horas del día.
5: Pero si no tendrías pensado tal vez a futuro
4: no,
5: para
4: no
5: hablar cosas que a lo mejor no,
4: no
5: luego no quieres hablar
4: eso.
5: Con nosotros.
4: No he pensado nada de eso.
5: Si la cosa es que no hablar, no, pero es que ya en un documental ya es diferente.
6: ¿Cómo la va a hablar si no la quiere hablar?
7: Es tu vida privada, ¿no? De repente... habrá gente a la que una.
4: O sea, en general, hablar de un documental y de la vida privada es complicado. No es un documental, por ejemplo, pues, se le aplaude cada quien en el tiempo que le toque y si lo quieren hacer, pues bien. Cada quien puede hacer lo que quiera con su vida, es su vida.
8: Podrían sentirse vulnerados, quizá en algún momento juzgados o algo así, si cuentas tu vida,
4: pues,
8: por ejemplo.
4: Tú te expones, entonces que no sé. O sea, cada quien hace, te digo, hace con su vida lo que quiere, dice lo que quiere decir, se guarda lo que quiere guardarse.
3: La actriz y Cristian de la Fuente dejaron en claro a un reportero que el beso que se dan al final de la obra es solo de piquito y no con la lengua, como se atrevió a asegurar.
5: No, sí, vimos besos.
4: Siempre hay beso, ¿verdad?
5: Siempre hay beso.
1: Pero era no se hablabas bien.
0: ¿Qué
4: bueno, eso es culpa de él.
0: Sí,
4: que
0: se
4: No empieza.
0: Le da un poquito de cuerda y después se la agarra. No, siempre
4: no
0: los
4: corte,
0: besos.
4: No corte,
0: siempre,
4: no corte.
0: Siempre los besos en sí, igual. ¿Para qué buscan cosas donde no hay?
4: Sí, y además son de mentira. O sea, no hay un beso.
0: Todos idénticos.
4: Sí.
0: 75 veces iguales.
4: Beso con lengua no hay, así que le da el morbo, ¿ok?
0: Sí.
3: Para Grupo Fórmula, Denise Ortiz.
0: Bueno, ahí
1: esos
0: está,
1: besos ni son, como dices Ernesto, no son ni... porque la gente ya está empezando a decir, se están confundiendo, están confundiendo el personaje con la vida real, están besando, podría haber romance, no podría haber romance
0: nada.
1: Entre ellos, pues
2: no,
1: nada,
2: ¿se
1: ¿no?
2: acuerdan cuando este mismo personaje lo hizo Arturo Carmona hace como 20 años con Araceli Arámbula?
0: Ah.
2: Ahí el amor y la pasión se nota. Ahí que decíamos, ahí sí se daban el beso bien y el agarrón de cinturita, y nosotros decíamos, aquí hay algo. ¿Y qué pasó? Había algo.
0: No, pero aquí no creo, porque Cristian acaba de tener una
2: sí. No, por eso, ¿cómo se ve diferente? Sí. Los besos de ellos se ven muy fríos, actuados. Y en cambio, en esa época, ¿cómo se veía Arturo con,
0: claro,
2: con
0: bueno, con Araceli? Sí, Arturo sí se enamoró, Arturo Carmona de Araceli.
2: Duraron muchos años.
0: ¿Y ella lo negó?
2: No quería que se hiciera como público.
0: ¿Y él convivía con los hijos de Luis Miguel?
2: De chiquito.
0: De chiquitos.
2: Y lo querían mucho.
0: Exactamente. Pues fíjate que pudo haber sido un buen padrastro. Además es figuroso, lioso, divertido.
2: Trabajador.
0: Si algo tiene Arturo Carmona es que es una persona que lejos de cuando se pone a escapar y eso, es muy divertido.
2: Y no olviden, cuerpazo maravilloso. ¿Te acuerdas que hace como 12 años en la portada de la revista TV Notas, cuando fue al gimnasio, ¿a quién se le ocurre cambiarse desnudo en el gimnasio?
1: ¿A él?
2: Pues le tomaron fotos y esas las vendieron en TV Notas.
0: Pues sí, venenotas, bueno. Ahora sí vamos a la casa de los famosos, como dice Vicky, un somnífero. Yo tengo dos teorías, ustedes que las vieron anoche van a decírmelo. La casa de los famosos atraviesa por una crisis porque están cuidando el contenido. ¿Cuál fue el contenido de esta semana? Yo vi varios. Chipeo de Karina Torres con Massad. Se están tirando la onda.
1: Así, seguro.
0: Aunque dicen que es una estrategia muy divertida porque Massad va y le coquetea. Dos, Yair atacando a la marca de aceite, de que dice que era aceite de carro que está patrocinando la casa. O eso es lo que dice Yair. Y yo vi como varias cositas, imágenes de esta Cynthia Clitbo roncando como un trailer. Sonaba como un trailer descompuesto. Miren, vamos a escucharlo. Esto es Cynthia Clitbo en la madrugada captada para que vean quién es la que verdaderamente no deja dormir al cuarto Ibis. Está Aldo despierto.
1: Pobre.
0: Por 4 de la mañana.
1: Cierren.
0: Es que no se escucharon bien los ronquidos, pero son unos ronquidos durísimos de Cynthia Clitbo.
1: No puedes dormir con eso.
0: No puedes. Entonces, aquí tenemos un contenido que encontramos antes. De repente, Aldo está destruido en la mañana y por eso hay un reclamo. Encontramos el chipeo también de Karina Torres. Ajá. Resulta que ayer todas las 3 horas se les acabó el dinero, no tienen presupuesto, no tienen comida, Yair está enojado. Se les acabó el dinero, no hay presupuesto, Yair está muy molesto. Pero les voy a decir de acorde a mi teoría qué pasa. Ellos dejaron el posicionamiento como el tema clave para tener el contenido, porque seguro tenían videos. Un programa tan grande que tiene 400 personas trabajando en contenido, no es posible que no tenga BTRs. Resulta que los posicionamientos, como dice Vicky, fueron completamente aburridos. Mira, vamos a ver la nota y ahorita la contamos.
9: Continúa la tensión dentro de la casa de los famosos, y es que en esta tercera semana, por supuesto que hubo momentos difíciles, complicados e incluso confrontativos entre los mismos habitantes. Y es que ya el ánimo se empieza verdaderamente a caldear entre las actitudes, los comportamientos, los dimes, los diretes y además los chistes. Sin embargo, las piezas cambiaron de manera radical. Así, de esta manera, Arantxa Ruiz fue el tercer habitante en abandonar la casa de los famosos de este 2026. Y es que el resultado se conoció durante los últimos minutos de la gala, cuando Arantxa Ruiz y Flor Vigna quedaron frente a la decisión definitiva del público. Flor Vigna consiguió regresar con sus compañeros mientras que Arantxa Ruiz quedó fuera de la competencia. Así, antes de abandonar de manera definitiva la casa de los famosos, Arantxa Ruiz se despidió de sus amigos, entre ellos de Memo Schultz, de quien confesó que es su favorito para ganar dentro de este mismo reality. Sin embargo, y por primera vez dentro de la historia de la televisión mexicana, resulta que el audio dejó de funcionar por lo menos durante media hora, y es que Galilea Montijo no podía dar ninguna indicación a todos los nominados dentro de la casa de los famosos, teniendo que hacer la jefa a través de otro audio, situación que provocó tremenda desilusión por parte del público. Y es que parte de la dinámica es que Galilea les esté reportando a cada uno cuál es el paso que tienen que dar para seguir. Dos de los momentos que marcaron más tensa la noche fue cuando Cynthia Clitbo volvió a confrontar a Flor Vigna, asegurando que no le gusta la limpieza o que hace las labores domésticas a la mitad. Escuchemos.
10: Yo sé que hablamos esta semana porque de pronto te siento en los quehaceres floja.
11: Ok.
10: Siento que de pronto ves que vemos gente arreglando un muladar y me he dado cuenta que vienes y arreglas tres cosas uh-huh. y te vas. Uh-huh. Y a veces piensas que no nos damos cuenta, pero sí nos damos cuenta y a veces nos da mucho coraje tener que limpiar mientras alguien hace como que limpia. Uh-huh. Si te quedas, me gustaría muchísimo que participaras más en los quehaceres porque todos vivimos en la casa y todos tenemos que hacer bien.
11: Sí, mamá Cintia.
9: Otro de los momentos de mayor tensión fue cuando S. Pérez enfrentó de manera directa a Luis Chaparro por la broma que le hizo.

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0: Regresamos completamente vivo aquí a Todo para la Mujer. Y bueno, como lo veíamos, la Casa de los Famosos se está cayendo a pedazos. 3 semanas, la verdad, la gala, entre las fallas técnicas, como dice Marco, cambiaron los posicionamientos. No puede ser posible que todos los posicionamientos fue, y sobre todo cito uno de Ernesto Laguardia, que fue como el más fuerte. Se para enfrente de Flor Viña y le dice, bueno, te tienes que ir de la casa porque no hay actitud.
1: Exacto.
0: Brianda de Llanara se para enfrente de Flor y le dice, bueno, te tienes que ir de la casa porque no has conectado. Pero todo como si fuera una conversación de ya me quiero ir, qué flojera tengo.
2: Siento tú porque te vas, porque te extrañas a tus hijos y tú te quiero que seas muy feliz, feliz.
0: Exactamente, desde el amor. Eso creo que está afectando mucho el contenido. Y les voy a decir algo, pienso que se cayó porque esperaban una confrontación de Massad con ese Pérez, que no sucedió porque ese Pérez se fue a posicionar enfrente de Luis Chaparro y que le dijo a alguien que nadie entendió, una supuesta falta de respeto, que ni siquiera los mismos de la casa sabían qué sucedía.
1: Bueno, más bien ni siquiera vieron qué pasó. Fíjate, tuvieron que decir, a ver, dile más, porque no se dieron cuenta de lo que le estaba diciendo ese Pérez precisamente a este hombre. Y de repente, a ver, vuélveselo a repetir. Y a mí sí me pasó una falta de respeto por parte, meterte con la mamá. O sea, por muy chiste que sea, es como, ay, te caes, que te vas a dar a tu mamá. O sea, ¿cómo va ese tipo de bromas?
0: Sí, vas a aceptar, es muy pero agresivo. Justo nadie la vio. Lo raro aquí es que nadie la vio, ni siquiera la gente de los fans de la casa que tienen en TikTok.
2: No, es que fue 2 horas antes de la gala, entonces el contenido estaba desde antes. Pero pues si estás tú ocupado en la gala y en la preparación ya de la expulsión, entonces más bien ya no lo
0: y luego hay un problema ahí. Yo sí quiero mucho a René Franco, pero siento que le están metiendo mucha mano en el chícharo a René Franco, porque René Franco, todas las opiniones que iba a dar estaban o medidas o dictadas,
1: sí, ya.
0: Y me

0: Parece que el panel, Jesse Cervantes y Cintia Urías, estaba... Cintia ha seguido el show, pero me parece que Jesse estaba preocupado por ser Jesse Cervantes y por verse bien, porque trae un look tipo 60, 70, que por aportar un poco de contenido.
1: No aportó nada, de hecho.
0: Le quitaba la palabra a René Franco ya cuando René estaba animándose a soltar el zarpazo. ¿Y qué pasaba? Regresaba un tema de, bueno, yo creo que están muy contentos y divertidos, y se acababa.
1: Es que no aportó nada, dime cuál fue la aportación crítica, porque para eso van, son críticos, ¿no?
0: Son
1: críticos. A eso van al programa, a dar su postura, a conocer, pero aquí se veía que nunca, en toda la semana no se dieron cuenta de lo que pasó dentro de la Casa de los Famosos, por eso no había una postura real de cada una de las personalidades, ni el desarrollo de cada una de las
0: Y bueno, esta mañana está aquí con nosotros Fonsi, viejo conocido del programa, porque Fonsi, aparte de ser stylist, sabe mucho de la imagen. Fonsi, yo vi en ese panel... Te voy a decir algo, visualmente los outfits que trajeron los que iban a estar nominados, los que estuvieron nominados, el único que me llamó la atención y que seguro estaba muy chafa era el de Flor Vigna, pero visualmente ella era la única que destacaba de todos los demás, y entonces incluso de Massad, y creo que eso de cierta forma decía, ah, bueno, pero esta chava que, o sea, aunque tú no la conocías y te hayas perdido en el show, te llamaba mucho la atención.
2: Claro, fíjate que Flor es un tema que me encanta porque... se ha hecho muy viral porque Aldo está metiendo mucho su cuchara con todos, ¿eh? No solamente con ella y con el trabajo de los stylists, sino que con todo el mundo quiere hacer como la voz que dicta y manda, y como si él tuviera la verdad en la boca, ¿no? Entonces, acá lo que se ha hecho muy viral es de que genera una inseguridad en la gente. Si tú la veías a ella, no se veía una persona que estuviera muy segura, ¿no?
0: Ajá.
2: Minutos antes le ha dicho que no se veía bien, que se cambiara el peinado. Entonces, echa todo el trabajo de los stylists abajo, que hay toda una preparación de estilo, de cómo deben de vestirse, ¿no? En el caso de Flor, pues tiene una figura envidiable, ¿no? Y hay un trabajo, de parte de diseñadores importantes. Yo lo que sí, a lo mejor hubiera cambiado es la bandana que lleva en el cabello.
0: ¿No te gustó?
1: No, a mí tampoco, me pareció como que no.
2: No, y el peinado, a lo mejor más alto, hubiera estado muy bien, que era el original que le había propuesto el stylist, pero metió su cuchara a Aldo, entonces le cambian el peinado, como que ese tipo de cosas, en lugar de sumar, restan. Y algo como que no le está favoreciendo nada a Flor, es, por ejemplo, ahora en la cuando estaba en el panel, y igual en una silla, pues todo es rojo, ¿no? Entonces el cabello, que es lo que hace mucho contraste en ella, pues se pierde. Entonces su imagen, veía solamente la burbuja de la falda, que es una falda que está muy en tendencia.
0: Ajá.
2: Me gusta mucho. A lo mejor las botas ahí como que hay algo que se podría hacer, pero yo respeto mucho el trabajo del stylist siempre, ¿no?
1: Oye, a ver, pero yo tengo una duda, a ver, Fonsi, con respecto a Aldo Rendón. Digo, se volvió viral antes, un poquito antes de que llegara a la Casa de los Famosos, porque fue invitado por varios influencers a hablar de esto. Pero como stylist, ¿realmente qué has hecho destacado? Que tú digas, es fabuloso, porque lo vemos cómo se viste. Los consejos que le da a Flor y demás, digo, bueno, entonces prefiero mejor vestirme así normal yo como ando, a caer en manos de Aldo Rendón para que me ponga como botarga. Porque
3: y no
1: verdad,
3: tengas
1: además,
3: miedo, Fonsi, habla lo que opinas, ¿eh? Porque
1: a ver,
3: que salga algo.
0: A ver,
2: aquí hay algo que es primordial, es el estilo de cada quien, y hay que ser como muy respetuoso con el estilo de cada uno, porque así es algo por lo que la gente va a contratar los servicios de determinado stylist. Yo con el estilo de Aldo lo respeto, pero sí entiendo que no tiene mucho que ver con los estilos que puedan tener otros stylists, ¿no? O sea, no, eso de meterse con el trabajo de los stylists no está bueno, no es algo que sea productivo, porque tú lo dijiste muy bien, no tiene la verdad en su absoluta. Lo que hizo también con ese Pérez, lo vimos, los zapatos que le puso, pues lejos de ayudarle, lo perjudican mucho porque iba caminando como con unas pantuflas.
3: Como chancletas,
2: como
3: patitas, ¿no?
2: Como chancletas, son carísimas.
3: Pero chancletas. Pero son chancletas. Prefiero mis tenis viejos cómodos a esas.
2: Yo lo hubiera puesto carísimas. Hasta descalzo, ¿sabes? O sea, ¿para qué le pongo unos zapatos? Para que
0: estamos viendo
2: como si con los zapatos le fuera a dar la seguridad, porque si son zapatos que valen, no sé, 15, 20 mil pesos, algo así, pero ese tipo de zapatos a él no le quedaban.
0: Están horribles, parecen de Chile.
1: No es ni siquiera el estilo de
3: una lancha, una
1: al principio de cuentas no forma parte del
2: pero
1: estilo.
2: Pero de cómo camina, sí, ¿sabes? No. Está
0: le
2: caminando
0: queda
2: muy mal, el traje también no le quedaba bien, el color es muy bonito, pero mira, lo pones sin camisa. Lo pones con esas chanclas y aparte de como camina, pues la verdad no es,
1: eso es para Masaf o por, incluso para Luis o hasta para el mismo Moisés, pero no para ese, no es el estilo de,
3: pero
1: de
3: perdón, Masaf no se viste, se desviste, ¿no?
2: Bueno, no, no, no se está bien porque mira, al final es un personaje, entonces todo. Lleva todo su personaje. Ajá. Y es como un atractivo que lleva. Pero, por ejemplo, Moisés, pues sí lo veo a Moisés como también como disfrazado. Exacto. O sea, está muy bien hecho todo. Pues yo no puedo pensar, o sea, tú como espectador, en estar viendo a alguien que se disfraza para ir a una gala, ¿no? Entonces, es un personaje, no sé si lo quieren poner como el príncipe del cuento, que es un poquito eso, ¿no? El tipo de rol que está haciendo.
1: Ajá. ¿Quién se alusiona a eso?
2: Ajá, como que se salga de ese personaje, claro. Yo creo que a la producción le generaría mucho más vistas, de que sea mucho más auténtico, ¿no?
3: ¿Será el mejor, el más llamativo Memo Schutz con estos que ya esperamos cada domingo, algo de deporte? Ayer fue de box,
1: pero espantosa la ropa también.
3: Fue para ti, eso es espantoso, o sea, no es original.
2: No, ahí sí no lo comparto.
3: Porque ahora falta tenis, porque ahora falta, estamos viendo qué bolas faltan, tenis, básquetbol.
1: Exacto, todo.
3: A ver, sí, bueno, pero está padre, ¿no?
2: Pero está padre, mira, yo...
3: Mira, sí está padre para él.
2: Para mí está muy bueno, porque hay un trabajo creativo y de diseño importante. Sí. Si vemos este último traje que usó, traía incluso como los calzones de box, los shorts de box, que se dejaban ver por un lado. Todos los elementos que tiene en la espalda es como si fuera un ring.
3: Sí.
2: Ajá. O sea, si hay un trabajo importante.
1: Creativo, sí.
2: Muy creativo. Y alguien que es de deportes y que diga, eso es lo que yo hago, que desde que cruza la puerta ya sabes a qué se dedica.
0: Claro.
2: Eso es marca personal.
0: Oye, Fonsi, pero yo aquí quiero debatir contigo. ¿No crees tú que se perdió demasiado ese outfit de Memo Schutz? Porque te acuerdas que salió de pelota de béisbol.
3: Muy
0: es
3: padre.
0: Que el problema aquí es que mezclaron los colores y entonces los habitantes, creo que lo traía Ernesto La Guardia y creo que Memo venían de negro, uh-huh. Y entonces como que se perdía, no vibraba igual, o sea, sabes que no llamaba la atención. Creo que el problema aquí es que en la gala,
3: ahí está el ring,
0: y que seguramente se tendría que cuidar porque es un show, la única que llamaba la atención era Flor Viña porque venía de blanco. Y entonces, como tú dices, esa falda, el cuerpo que tiene, y que siento que se perdió mucho la imagen. Por ejemplo, ahí estamos viendo Memo y este Luis Chaparro que iban en negro. O sea, sí era de como de, híjole, no alcanzas a ver esos detalles. Yo hasta ahorita que lo estás comentando vi que traía atrás un ring.
2: Sí. No, y a mí, o sea, todo está pensado para, obviamente, para televisión.
0: Ajá. Sí.
2: Yo el que veo, la verdad, que no me gusta nada es, por ejemplo, Ernesto La Guardia.
1: Ah, okay. No, nada que ver.
2: O sea, algo que hay que cuidar mucho es que no se vean disfrazados. Uh-huh. Yo veo a Ernesto que cero tiene que ver con su estilo, no le favorece nada.
3: Como samurái, ¿no?
0: Tú lo hubieras vestido, Fonsi.
2: Bueno,
0: sí,
2: pues
0: tienes razón.
2: Sí, hubo ahí coqueteos para que yo lo vistiera.
1: ¿Qué fue lo que no cuadró entonces, Fonsi?
2: Pues no hubo nada. No llegamos a una... Ándale.
1: Pues sí, la verdad. Sí,
2: no llegamos a un acuerdo.
3: Claro, y ya le pierde, porque como con esas pompas maravillosas, se pone nada más un vestido elástico y ya.
0: Pero ¿sabes qué?
3: Le sale la pompa.
0: Ayer no llamó la atención.
2: Pero fíjate, en eso, algo que hay que tener cuidado... Siempre en la imagen es qué es lo que te favorece.
1: Claro.
2: Siempre un saco, lo hemos platicado mucho, te ayuda a que te haga una línea vertical, ¿no? En este caso se le hace volumen donde tiene que guardar ese volumen. La tela que tiene es una tela que se hace que se vea mucho más expansivo también. Y tiene demasiados elementos.
1: Y él no está así, en persona se ve tan gordito como ahí se ve en la tele. Ah, ya no le favoreció.
2: No le favorece, claro. O sea, es un traje.
0: No, y se hubiera rapado, pues, si
3: se ve
0: trasquilado.
1: Aparte se lo ve trasquilado el cabello.
2: No, Karina se lo cortó.
3: Lo hizo a propósito, Karina, porque no creo que haya sido de buena fe.
2: Sí, yo creo que ahí lo que le favorecería es dejarse la cana, que se vea como la cana, se vería muy bien, ¿no?
0: Oye, Fonsi, yo quiero preguntarte, que estás preguntando, pues haciendo una pregunta al público en redes sociales. Ahí va la pregunta fuerte.
2: Viene.
0: A ver, desde tu punto de vista y con tu experiencia, ¿Aldo Rendón es un verdadero stylist?
1: De verdad,
0: no me contestes ahorita. Sí. Vamos a un corte comercial para que de stylist a stylist nos diga si es o no.
3: Es
0: Regresamos
3: en todo para la

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7: Bacalar, Quintana Roo. Famoso por su espectacular laguna de 7 colores, este pueblo mágico caribeño ofrece un descanso paradisíaco inigualable. Sus aguas cristalinas de variados tonos azulados, alimentadas por cenotes submarinos, son perfectas para nadar y relajarse. El histórico fuerte de San Felipe añade una dosis de mística pirata a este entorno natural virgen, ideal para los amantes de la tranquilidad.
6: Territorio Animal.
7: El tapir. Este curioso mamífero herbívoro posee una pequeña trompa móvil que utiliza para arrancar hojas y plantas acuáticas. Es un excelente nadador que busca constantemente los ríos de la selva para refrescarse y escapar del acoso de grandes felinos.
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0: Regresamos aquí completamente en vivo a Todo para la Mujer. Ya no es, ahorita vamos a leer todos los mensajes que nos están poniendo en YouTube. Ya hay varios zarpazos ahí, a mí, a Vicky, a Marco. Pero a ver, la pregunta antes de irnos al corte era, Fonsi, ¿tú crees que Aldo Rendón es un verdadero stylist? Porque también ya confesó dentro del reality hace unos días que él no tiene chamba ya de stylist, que ya nadie lo busca porque su última chamba fue con Galilea hace 2 temporadas y que ya, ahí no está. Pero ¿tú qué crees? Porque él se ha vendido una imagen de que él hace estrellas con la imagen y realmente lo que hemos visto de él está súper chafa en cuanto a la ropa. ¿Tú qué piensas?
1: Mira, yo pienso que no lo contrataron como stylist para estar dentro de la casa de los famosos, eso es un hecho, es un personaje. Lo que hace él, pues es, sí, mucho ruido por su forma de ser, como que, no sé, su cómo se comunica y tal. Siento que ahorita pesa más cómo se comunica de cómo trabaja como stylist. O sea, hablando en plata, ¿no?
2: Ya el personaje le ganó al stylist. Ya el personaje famoso, ya si eres stylist, doctor, médico,

0: sus propios stylists, y entonces él dentro de la gara, ay, no, no te pongas eso, se te ve muy mal, ponte esto, y de cierta forma está afectando el trabajo de terceros y el mismo trabajo de sus compañeros.
1: Pues ve lo que hizo con ese Pérez, una verdadera caricatura, porque la verdad ya no iban a esas chanclas con lo que él ya tenía puesto. De hecho, incluso hasta lo, como dices, lo vistió de una manera diferente, que así no se vestiría ese Pérez en su vida cotidiana.
2: Para no terminaba, ¿no?
1: Sí, claro.
2: Entonces, si un style les va a servir para destrozar la imagen de alguien, perdón, pues yo no quiero ser stylist.
1: Pues sí, no, es que no le están, creo que no le han dado casi la mayoría ahí con el tipo, porque en temporadas anteriores sí veías estilos, veías, sí, incluso sí, se esmeraban muchísimo gran parte para esas galas y los días de nominación para poder lucir, y se volvía tendencia en gran parte de esa ropa.
3: Hasta ella, que esa gala, que no, ¿te acuerdas? Aunque sí le decíamos chaborruco, pero le decíamos, sí, no es algo que comentar, pero aquí hay cosas que ni siquiera se comentan porque pasan desapercibidos, como Janet, que solamente es un trapito elástico, te lo pones y como trae buena pompa y cinturita, te ves buenísima, pero pues
2: no, se ve súper bien, ella en su cuerpo ya está, ¿no?
3: Sí.
2: Pero, por ejemplo, Marianita, que...
3: Ocho años.
1: Ay, a ver qué pasó con
0: Marianita. Ay, se veía muy bien,
2: Marianita. No,
1: ve, que digas de él.
2: No,
1: ¿por qué te gustó?
0: A ver, Marianita Ochoa se veía espectacular. Fue la mejor vestida de la noche, traía un look como old fashion, pero tipo Thalía en los 90.
1: Bueno, eso es tu
0: a ver, vamos a ver qué dice.
2: Hay que ser claros, con el vestido que salió, yo cuando la vi a pantalla, ajá, dije, pues claro que la sacaron, porque qué vestido tan horrendo, ¿no?
0: Creo que o tenemos una foto, no, vamos a verla en pantalla también.
3: O sea, por anticuada, por retro.
2: Súper anticuada, no tiene que ver con ella. O sea, ni le favorecía, el color no era nada atractivo, pues, no le favorece
3: o sea,
2: el color.
3: Se subió 10 años.
2: Este halter era horrible, el canutillo, que son vestidos muy caros, pero son vestidos de los 90, ¿no? De
3: Guandaceo.
2: Más de BDS.
3: No,
2: sí, lo que es. Se veía, la verdad, se veía muy aseñorada.
0: Sí, pero se veía
2: bien. Es una chava que tiene...
0: Es una señora, tiene dos hijos.
3: No, pero es una señora chava.
2: No, pero no, por eso se vas a poner una etiqueta y vas a vestir así.
3: Maribel Guardias hasta abuela, y ve cómo se viste y cómo trae su
0: coleta. Ahí está, mira, ahí está el vestido que
2: nos
0: está quitando.
2: Bueno, ahí, este fue, fíjate en la imagen.
0: Ajá.
2: En las caderas, le hace las plumas, es demasiado pluma. Tenemos mucha pluma en la parte de arriba, okay. Yo recomiendo la pluma solamente en la parte de abajo. Ahí, como tenemos información en caderas, hace que se vea más volumen,
0: okay.
2: Entonces la figura se descompone completamente.
0: ¿Luego?
2: El peinado, pues está bien el peinado de la referencia de Thalía, que es algo con lo que ella siempre se ha subido a ese barquito de que se parece, decían que se parecía, sí, y todo eso. Entonces está bien que haga ese tipo de cosas, pero el vestido realmente se ve, no se ve un vestido caro, se ve un vestido que rentaron para llevarse.
0: Ay, no, Fonsi,
1: bueno, está muy bien.
0: Yo creo que se parece a Mayor y
2: pero,
0: ahí.
2: O sea, puedes llevar cosas que no son caras, que son baratas, pero que no se vea que son baratas, ¿no?
1: No, el de Mario de Sousa, que para los perfumes de Gardenia Fonsi cuesta 140 mil pesos. Ese vestido
0: está, Fonsi,
1: que, que es de señor
0: Emitzi.
1: Y este es distinto.
0: Fonsi, a ver, Karina Torres... También le está diciendo que Benito Santos.
2: Ahorita Benito Santos.
0: Qué chafa está el vestido. Perdón, no conozco de moda, seguro no sé pedazos, pero Karina Torres no se veía, o sea, no se veía bien.
3: Pero Benito Santos se ha vestido hasta a primeras damas.
2: Pero yo la verdad, de Karina, sí,
3: pues
2: yo le aplaudo a Karina porque está invirtiendo. O sea, ella sí dijo, tengo presupuesto, quiero tener un stylist, ponme el mejor diseñador, y lo están haciendo muy bien. O sea, todos los vestidos que ha usado han sido buenos. Este, por los colores, es muy favorecedor. Cuando tenemos ahí, que mira, tiene volumen en la parte abdominal, si tú la ves de perfil, tiene mucha pancita, así como muy rígida.
1: Sí,
2: pero ese nudo que tiene ahí le ayuda muchísimo a la imagen. Y esto de aquí, este volumen de plumas, hace de que la veamos y la empodera a que la veas y le marque solamente el rostro, ¿no?
3: Y se está invirtiendo, porque Benito no hace intercambio.
2: No,
3: Benito
2: y
3: es
2: aparte,
3: Benito.
2: Y no es barato.
3: Nada.
2: Nada, 100
3: mil. Con Benito no cuentas nada menos.
2: Entonces, ¿por qué alguien como Karina está invirtiendo en su imagen, en su proyecto, en su personaje, y gente como Ernesto y otros que han salido de ahí, que están ahí, no están invirtiendo?
3: Porque ya son consagrados, a lo mejor ellos dicen, ya soy,
0: bueno,
3: yo
0: sí,
3: estoy más allá
0: del
3: bien del mal, ¿para qué voy a invertir en más de 100 mil en un look si yo ya soy
2: el no, pero ahí la productora tiene que decir así, oigan, a ver, necesito outfits, necesito, pues claro, estilos, necesito que me echen ganas, o sea, ha habido unas galas que dices, ¿cómo es posible que salgan así? Es una gala.
1: Se supone, o sea, que es aspiracional, es pero el tipo de personalidades que metes a la casa, porque no estás metiendo a una persona que no se dedica al showbiz.
2: O sea, por ejemplo, vemos por eso. A este Luis, claro. Chaparro, vieron su traje. Ajá, con sí, todos los seguritos y cositas ahí que tenía colgadas. Eso está muy positivo, porque nos habla de una creatividad. Así, o sea, es. Cualquiera que vio el programa dice, wow, puedo hacer eso mismo con un traje que ya no uso.
0: Oye, pues, sí, y se va a ver bien. Pero fíjate, a mí, por ejemplo, me parece que Benito Santos sea uno de los mejores diseñadores de este país, pero creo que está disfrazando a Karina Torres. Es que aquí vamos al tema. A este Pérez le quitas su esencia y lo disfrazas con chancletas horribles, un traje horrible. Pero a Karina le quitas su esencia y le pones esta alta costura que para Karina no le... Te voy a decir que se nota... Y yo la vi anoche que no se veía cómoda. Cosas contrarias a Galilea Montijo. O sea, Karina traerá un vestidazo que costará $500,000.
1: Yo la vi muy bien,
0: pero no se siente cómoda. Y te voy a decir por qué. Creo que ella no se siente cómoda con ese tipo de...
1: No, pero no, sí, porque gala. Ella es de show, ella es de...
0: Sí, ella es de... Se dedica,
1: por eso, por lo mismo,
2: no, pero es de... Pero algo sí de ella, sí. O sea, sí, con ese escote que yo noté, no sé si ustedes...
1: Prominente,
2: sí, el buzo se veía...
1: ¿Muy bien, exagerado?
2: Ajá, o sea, sí, parece exagerado, ya. Se ve una textura que no estaba, que no le favorece, ¿no?
3: Sí. Sí, entonces también Massad está caracterizado, porque yo no me imagino Massad yendo a una tienda o a un centro comercial con tórax al aire, o sea, así como es, y con esas telas y una coleta de
1: 5 metros. Show.
3: Eso es show.
2: Totalmente.
3: Así no se viste, normal.
2: No, para ir pero mira, ya habla y ya tiene la mirada. Exacto. Y tiene la actitud y todo. Y
3: dice, ¡atrás! ¡Perfecto!
0: Tu comentario final, Fonsi, a ver, dinos. Tú, a ver, danos, ya hicimos análisis uno por uno. ¿Cuál es tu diagnóstico de esta semana de todo lo que viste?
2: De quién es el mejor,
0: de lo mejor, lo peor. Exacto. Atinar o no atinar.
2: Pues mira, me gusta mucho lo que están haciendo con Cynthia Clitbo, me encanta.
0: Okay.
2: Este también era de Benito Santos. La están llevando de una manera que se ve muy acorde a su edad, se ve cara, o sea, fíjate los vestidos, todos los vestidos que lleva y accesorios, es de una persona que le está invirtiendo y se ve muy cara, sin que veamos cuánto vale su etiqueta. Gemma, me encanta cómo la están llevando. Uh-huh. Se ve una chava súper fina. Uh-huh. No dice las marcas que son, pero tú lo ves. Uh-huh. Y aunque no sea tan caro, se ve caro.
0: Okay. Uh-huh.
2: Entonces, como que ese tipo de acciones son las que tenemos que valorar. Y hablando de ese Pérez que tiene mucha lana, porque no es de que no tenga dinero, simplemente pues es un chavo que la cultura que tiene es así y, uh-huh, y se respeta todo. Pero si él le diera un poquito más de intención para quitar ese prototipo, yo creo que será muy positivo para toda la gente, ¿no?
1: O sea, pero puede estar en tendencia dentro del perfil de lo que él
2: dentro
1: tiene
2: de su perfil,
1: y lo pueden potenciar.
2: Totalmente.
1: Más. Sí, claro. Hay maneras de que pueda dar como el toquecito exacto, sí, que tiene la posibilidad económica hacerlo.
2: A Ernesto me gustaría que lo dejaran de disfrazar, o sea, que sea un personaje para que se sienta cómodo. En este último traje traía unas cadenas en el pantalón bordadas, ¿no? Luego traía unas abejitas por acá, luego tenía pedrería acá.
3: Es el momento, la guardia, siempre serio, formal. Ajá. Tenía tu peluchito aquí en el cuello, ¿no?
2: Ay. La verdad, o sea, como que tenemos que cuidar la esencia de cada uno para que se sientan cómodos. O sea, yo lo veía con la cara, viste las fotos, toda se ve serio, enojado. No es personaje, no realmente es que no cómodo. Se siente cómodo.
0: Oye, Fonsi, ¿dónde te puede encontrar, pues, la gente? Sí. Cuéntanos, para toda la gente que quiera aprender a vestirse bien y a no tener estos errores y un evento, ¿dónde te puede encontrar?
2: Todas las redes sociales, Fonsi.Sánchez, Instagram, TikTok.
0: Todo. Ahí está. Fonsi, la próxima semana hablaremos de la cuarta gala, a ver si mejora. Para mí, yo no estoy de acuerdo contigo con Marina Ochoa, pero vamos a ver qué pasa la otra semana.
2: Lo ponemos en reto y veamos.
0: Hay que ponerlo en las redes, también pónganos los mensajes y ya sabe, Fonsi.Sánchez. Sánchez en redes sociales. Vamos a un corte comercial, regresamos aquí a Todo para la Mujer. No se despegue porque le voy a mostrar fotografías exclusivas de Juan Gabriel con una de sus hijas, la menos conocida, a casi 10 años de su fallecimiento. Volvemos.

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0: Las ratas se ríen cuando les hacen cosquillas, aunque emiten sonidos de alta frecuencia que el oído humano no puede escuchar sin equipos especiales.
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2: El cerebro humano genera más electricidad en un día que todos los teléfonos móviles del mundo juntos actualmente en funcionamiento.
1: La importancia del saber.
0: Una nube promedio pesa aproximadamente 500 toneladas, aunque flota en el cielo gracias a su densidad y al viento.
1: Información sorprendente.
0: La Torre Eiffel puede ser 15 centímetros más alta en verano, debido a la expansión térmica del hierro bajo el sol.
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2: Mariposas saborean la comida utilizando receptores químicos ubicados en sus patas antes de decidir poner sus huevos allí mismo.
0: Las autoridades de Indonesia elevaron este lunes a 68 el número de muertos y a 203 heridos luego del terremoto de magnitud 7.7 registrado en la costa de la isla de Flores, al oeste del archipiélago. El presidente de Estados Unidos, Donald Trump, amenazó con bombardear sin piedad a Omán si el país se interpone en el diálogo entre Washington y Teherán sobre el control del Estrecho de Hormuz, y afirmó que existe un canal de comunicación extraoficial para las conversaciones de paz con Irán. El presidente de Ceuta, Juan Jesús Vivas, criticó la falta de acción del gobierno español y aseguró que si se quisiera, Ceuta podría volver a la normalidad en no más de 30 días y lograr, según la ley, que todos los adultos migrantes que entraron el 30 y 31 de julio regresen a Marruecos. Informó Diana Cruz. 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

0: estamos completamente en vivo aquí a Todo para la Mujer. Fíjense, ahorita escuchando a Patti Cantú, felicidades porque le fue muy bien en la maraca el fin de semana. Creo que este concepto Unplugged que está rescatando le está yendo muy bien. Creo que después de que se casó, tiene otro aire Patti Cantú, ¿verdad? No,
1: y le faltan todavía dos fechas más que prácticamente ya están en sold out. Es que aparte te decía algo, es muy linda porque aparte ya sí acepta meet and greet, convive, sí, acepta los regalos de los fans, porque uh-huh, hay artistas que dicen, no quieren, pasas a la foto rápido, pero sin convivencia. Uh-huh. Ella se toma su tiempo, entonces sí es muy, muy linda.
2: Ni se me acerque, ni me toque.
1: Y dadivosa en el escenario, porque ella interactúa mucho con el público. Exacto. Entonces es linda.
0: Ahí está. 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
0: 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Fíjense que a unos días que se cumple el 10º aniversario luctuoso de Juan Gabriel, de la partida de Juan Gabriel, una de sus hijas, que es poco conocida, se llama Stephanie, uh-huh, recuérdense que ella es policía, y es una de las hijas, digamos, no reconocidas, pero sí son hijas sanguíneas de Juan Gabriel, compartió estas fotos que estamos viendo en exclusiva en pantalla, de cómo fue la infancia con el Divo de Juárez. Estas imágenes nunca habían salido.
2: No, fíjate que no,
0: fíjate, ahí ya lo vemos más maduro. Este es un Juan Gabriel por ahí, ¿qué te gusta, Vicky? ¿Del 2000? Este primer Juan Gabriel es este es del 80, y esta es Stephanie de niña. Pero las siguientes ya estamos viendo un Juan Gabriel. Mira, por ejemplo, es como los 90s. Pero Juan Gabriel ya de la boinita y esta playera azul, y es un Juan Gabriel como el de los 2000, porque justo mucho se dudó de ella, de si realmente tenía una convivencia. Recordemos que Juan Gabriel tuvo dos hijas, esta hija que se llama Stephanie y otra hija que se llama Gaby. Gaby Aguilera sí fue reconocida por Juan Gabriel, que ella vive en Eagle, Texas, y pues ella se ha dedicado a la música, ella es enfermera. Ajá. Pero Stephanie se dedica al servicio público, ella es policía y ha trabajado pues obviamente en corporaciones, sin que nadie se diera cuenta de que era hija de Juan Gabriel.
1: Pero ella no le dejó casa, no le dejó nada porque nada. También Juan
2: Gabriel
1: heredó.
2: Juan Gabriel porque se llevó todo.
1: Sí, pero
2: todo.
1: En vida, acuérdate que él recibió algunas cosas y ya independientemente eso ya no entra en herencia, ya que al final Iván es el que controla todo, pero él como que estuvo heredando.
2: Y Hernán ni siquiera era hijo de él, biológico por lo menos. Ya pues no lo vemos, sí. Pero mira, ahí están pues, estas fotos en exclusiva de
0: ahí están
2: la hija de Juan Gabriel.
0: Y hay que ver cómo que cómo se recuerda también a Juan Gabriel, bueno, a 10 años de su partida, ¿no? Porque justo ya qué rápido pasó 2016, cuando nos dieron la noticia, fue un domingo, te acordarás, domingo, y de ahí, bueno, fue una cadena de cosas desde que lo llevan a incinerar.
1: Pero nos engañaron, ¿te acuerdas? Que hubo un helicóptero que siguió a una carroza falsa y todos nos fuimos con una finta y lo fuimos siguiendo hasta el aeropuerto de Los Ángeles. Ajá. Cuando en realidad ahí fue cuando aprovecharon y salieron por otra puerta y todos haciendo el seguimiento de la carroza. Fue una buena estrategia.
0: Oigan, y otro que cumplió años el fin de semana y que también tengo información relevante de él es Joaquín Muñoz. Joaquín Muñoz, ex asistente, amo de llaves del Divo de Juárez. Tenemos estas imágenes. Vean nada más cómo celebró Joaquín Muñoz su cumpleaños en medio de su trono, que ese trono es de hoja de oro. Rosa.
2: ¿En Aguascalientes?
0: En San Luis Potosí, su pastel. Y ahí fíjate que tiene, esa es la villa que se mandó construir de Juan Gabriel, que está en su finca ahí en San Luis Potosí. Joaquín no la ha pasado muy bien de salud, la verdad es que ha tenido muchos problemas, por lo menos los últimos 4 años en los que se ha alejado de los medios de comunicación, por eso ya no lo vemos en eventos públicos, ya no viene aquí a contarnos esto. Está preparando sería la tercera reedición del libro Juan Gabriel y yo, que me parece importante, el legado que él quiere dejar de su vida. Quiere sacar el libro que tú has atacado, Marco,
2: claro,
0: que tú has tratado de denostar y que yo he defendido.
2: Mande, porque
1: y va a ser
2: un alterón así de libros que
1: le va a poner el tercero.
2: Oye,
1: pero
2: no
1: estuvo Juan Gabriel invitado, o fue nada más algo
0: pues
1: suyo.
0: Le habló por teléfono.
1: Sí, lo felicitó, él le cantó las mañanitas.
0: Y me dijo, Marco, me dio este mensaje, no lo estoy diciendo yo, me dijo, Marco, si tú me sigues atacando, yo voy a revelar
1: que anduviste con Juan Gabriel.
0: No,
1: te digo, Marco, te harían un favor porque así te subes al cielo, famosísimo.
0: Pues yo solo sé que Joaquín Muñoz me dijo que tenía archivos secretos tuyos.
1: Sí, Marco.
0: Que no te olvidaras de ese beso.
2: Ahora, oye,
0: de ese beso
2: que te dio. Que los muestre, que los
0: eso me
2: a las aquí. pruebas.
0: Pero si vuelve a atacar mi libro, se va a acordar de mí, aunque me demande por daño moral, difamación, lo que quiera, pero voy a revelar, Marco, no sé cuál será la cercanía con Joaquín Muñoz, él dice que fue un romance, pero me dijo, yo tengo fotos que comprobarían mi versión y acabo con
2: romance
0: Marco,
2: en su imaginación.
1: Oye, no sé. Pero que no fue la imaginación, ¿te acuerdas que aquí todos tuvimos en exclusiva a Ninel Conde hablando de lo que iba a ser su reality? Se estrenó el viernes. Pues apenas estrenándose, ya dio mucho de qué hablar, porque ya empezaron a salir las cositas, y de quién creen que habló.
2: De José Manuel Figueroa.
1: De ese capítulo, porque tuvo muchos capítulos con él, pero sin decir su nombre, dice, no sé si tenemos
2: el
1: bite. El bite, de donde dice, mira, vamos a ver tantito lo que dice.
3: Un cantante muy famoso de regional.

0: estábamos en su casa en Cuernavaca y sonó el teléfono y era una chica del medio, una conductora, y ya había rumores de que él se estaba viendo con ella, de que ahí había algo, y yo lo había confrontado, le dije, oye, ¿qué onda? No, todo es mentira. Contesto el teléfono y, bueno, ¿me pasa esta persona? Y yo, de esas veces que se te sientes el frío en todo el cuerpo, porque pues todo lo que decían, que te estaba engañando, de que estaba andada con esta chica, que no sé qué, dices, no manches, es cierto. Entonces yo así bloqueada agarré y le digo, te hablo. Agarro, me bajo de la cama, me empiezo a poner los zapatos, él colgó el teléfono y ¡zas! Me agarra así, ¿de a dónde vas? Y yo, pues yo me puse mal.
1: Bueno, lo que sigue diciendo, o sea, es que la avienta a la cama.
2: Que atentó contra ella.
1: Y ella tenía cosas, una Biblia, ¿sí? Y se la quemó. O sea, sí, porque dura más, ¿no? Entonces, pero aunque no diga el nombre, yo corriendo, ya sabes, le dije a José Manuel, ¿eres tú? ¿Eres tú? José Manuel, no, ya es obvio que sí es él. Él ya me lo confirmó, que sí es él, pero él dice que él va a contar la versión de ese hecho, cómo fue, porque sí, no, dice que sí sucedió, y que obviamente él dice que ella necesita publicidad y que necesita ocuparlo, porque si no, pues de qué. Y me dijo algo más fuerte José Manuel, me dijo, yo no sé para qué me utiliza a mí, si ya terminamos hace 20 años y yo no tuve hijos con ella. Yo entiendo cuando alguien habla, cuando tienes ahí un lazo, ya no hay ningún lazo, que ya deje de hablar de mí, pero lo que sí es que yo voy a dar la versión de mis hechos.
2: O sea, sí la va a dar ya.
1: Sí, porque sí fue real, y sí es él, confirmado por él, a mí me lo dijo, y esa conductora de la que habla es Angélica Vale. No es Malicia Machado.
2: O sea, Angélica Vale andaba con José Manuel Figueroa.
1: Ninel piensa que andaban, porque habían rumores, y cuando ella le contesta, era Angélica Vale.
3: Qué fuerte. Bueno, pues se nos acaba el programa, Marco.
2: Muchas gracias. Nos vemos, muchas gracias, que tengan un buen día.
3: Gracias, Vicky.
1: Vicky López TV.
3: Y a nombre de Maxine Gutzay, soy Ernesto Buitrón. Desvélese con nosotros, mañana le esperamos aquí en punto de las 11 de la mañana. Y ojalá que José Manuel te dé la entrevista, Vicky, porque de repente suelta mucha lengua y de repente, oye, la entrevista a José Manuel, no puedo, no tengo que
1: preparar, no sé confirmo, qué. Ya lo confirmo.
3: Pues mira, qué hábil Ninel, te voy a decir algo, no dijo el nombre, pero tiró el zarpazo.
1: Pero aparte a mí ya está confirmada esa.
3: Hasta mañana.

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5: Se conforma en Tijuana lo que es el Comité Plural por la Libertad de Ernesto Rufo Apple. Esto ocurrió en una ceremonia que se realizó el jueves 13 de agosto, que busca sumar el apoyo de la sociedad civil en defensa del que fuera el primer gobernador de la oposición en México. Familiares y personajes políticos han afirmado que hay persecución política por parte del gobierno en turno. Incluso, como parte de este comité, estuvo en Tijuana la gobernadora de Chihuahua, Mario Campos, quien agregó que existen similitudes entre su caso y el de los gobernadores de Baja California, pues consideró que tanto ella como Rufo Apple han enfrentado procesos en los que no se ha respetado la presunción de inocencia ni el debido proceso. En Tijuana, para Fórmula, Rocío Galván.
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7: Muy buenas tardes, tenga usted muy buenas tardes. Es la una en punto, sí, pero en punto tiempo del centro de México. Usted puede ajustar su reloj y yo soy Joaquín López Dóriga, transmitiendo para usted con mucho gusto, como todos los días en vivo. En vivo desde la Ciudad de México para toda la República Mexicana a través de 97. Sí, estamos transmitiendo como todos los días a través de 97 estaciones de radio en todo el país y además estamos en otras 30 estaciones de radio más en Estados Unidos.
8: Para todos nuestros paisanos, a quienes les enviamos besos y abrazos en California, Arizona, Texas, Nueva York, Illinois, Georgia, Utah, Kansas, Oklahoma, Carolina del Norte y del Sur, Tennessee, Oregon, Colorado y Florida. Y en Telefórmula Estados Unidos, a través de las cadenas Xfinity Latino y Latino View.
7: Y también estamos en YouTube. Estamos en lopezdoriga.com, en radioformula.mx y en Instagram.
8: Y en Telefórmula estamos en Easy Canal 121, Sky Canal 157 y 1157, Total Play Canal 161, Megacable Canal 153 y en Dish nos encuentra en el 354.
7: ¿Y de quién es Santo Laura? Laura Pérez Cisneros, me da mucho gusto saludarte como todos los días. Nos puedes ir de aquí en Santo este lunes y 17 de agosto, ya agosto 17.
8: Mi querido Joaquín, antes que nada, te deseo una estupenda semana. Hoy estamos festejando a Jacinto, Eusebio y ¿a quién crees, Joaquín? No sé. A Mamés.
7: Ándale.
8: ¡Uy, ay! No se variamos todo el programa.
7: No, estaríamos aquí hasta el sábado.
8: Sí.
7: ¿Sí? Mencionando a los Mamés. Bueno, pues hoy es el Día del Veterinario. Muchas felicidades a todos los veterinarios. Hoy es compañero de nuestro, es cumple de nuestro compañero Roger García, también de Carlos Rivera, que es un gran personaje, al que le mando un abrazo. Y si todo esto es hoy, Laura, les quiero decir que va a ser santo mañana, martes y 18 de agosto.
8: Mañana, Joaquín, vamos a festejar a Elena y a Gatito. Felicidades a todos ellos.
7: Venga, pues esto, es algo de lo más importante que ha ocurrido y que está ocurriendo hoy en México y en el resto del mundo. Con mucho, con muchísimo de todo lo que usted leerá y escuchará mañana por la mañana, y vamos, muchísimo de todo lo que usted leerá, escuchará y verá esta tarde, esta noche, vamos, ahora con el correr de las próximas horas. Voy a empezar contigo, David Galván. La Marina ha superado ya lo nunca visto. 90 toneladas de cocaína. Han confiscado 90 toneladas de cocaína. Estamos hablando de 90 mil kilos de cocaína. Venga.
9: Joaquín, la Secretaría de Marina rompió el récord histórico de aseguramientos de cocaína en aguas del Océano Pacífico al superar las 90 toneladas de esta droga incautadas durante la presente administración. Este domingo, la Armada de México aseguró frente a las costas de Michoacán alrededor de 1.6 toneladas de cocaína, luego del decomiso el día sábado de 1.9 toneladas de esta sustancia en una embarcación menor detectada a unos 315 kilómetros de Guerrero. En breve, los detalles.
7: Gracias. Voy a ir contigo. Francisco Villalobos, porque después de la carta del viernes por la noche, la de Andy, sí, esa carta tan torpe, por decirle levemente, pues el gobierno se envolvió, Morena se envolvió en la bandera de la soberanía como si que le hayan quitado la visa a un solo ciudadano que no tiene oficio ni beneficio, ¿no? Es un precandidato de Morena a un distrito, a diputado por un distrito, el sexto de Tabasco. Convirtieron el tema de la carta y de la visa en un, pues le digo, en un tema de soberanía nacional que no tiene nada que ver una cosa con otra. Eso, la carta muestra un arrebato, ¿sí? Pero el hermano, ya, le valió, yo creo que José Ramón mandó esta foto, subió, para decirle, no es contratado, miren, aquí estoy, te escucho, Francisco Villalobos.
10: No habían pasado ni siquiera dos días de que Marco Rubio le cancelara la visa a su hermano Joaquín, que Ramón López Beltrán se le ocurre subir una foto en un Bucky's aquí al oeste de Houston, Texas, presumiendo que él sigue aquí y su hermano no. ¿Cómo para qué, Joaquín?
7: ¿Pero qué necesidad? Pues para decir que, primero, no sabemos si esta foto es actual. Es de ese día. Pero el mensaje que quiere decir es, yo sí tengo visa. El que no tiene visa es aquel. Como dijo el tío, ¿no? El hermano de López, Andrés Manuel López Obrador. No quieren al chico, quieren al grande, al expresidente. Eso dijo el hermano. Israel Alave, la presidenta.
11: Hola, ¿qué tal, Joaquín? Gracias, muy buenas tardes. Soy la presidenta de México, Claudia Sheinbaum. Confirmó la muerte de dos mexicanos en Colombia, esto producto del sismo que azotó a esa nación sudamericana la semana pasada. En lo que toca a la ayuda, Joaquín, que nuestro país está brindando a Colombia, dijo la presidenta Sheinbaum Pardo, que estas solamente son despensas y medicamentos, porque hasta este momento no se ha pedido el apoyo por parte de los rescatistas de la Secretaría de la Defensa. Le adelanto, Joaquín, y por supuesto el detalle más adelante.
7: Así es. Jenny Valencia.
12: Te informo, Joaquín, que en 2025 se reportó un mayor número de defunciones por suicidio en personas jóvenes. De acuerdo con el INEGI, el año pasado se registraron en México 8.846 suicidios. 20% correspondió a mujeres, 80% a hombres. Y de forma preocupante fue mayor el número de defunciones por suicidio en el grupo de edad de 15 a 24 y de 25 a 34 años. El reporte.
7: Gracias. Bien contigo, Ulises Soriano. ¿Cómo van las pruebas de la UNAM?
13: Joaquín, son miles de estudiantes los que se han apostado en esta puerta número 5 del Palacio de los Deportes, esperando cumplir su sueño de entrar a la Universidad Nacional Autónoma de México. Ellos dicen que es una segunda oportunidad la que tienen en este examen de aplicación. Algunos también han señalado que al no alcanzar el puntaje necesario, hoy lo quieren aplicar para alcanzar ese máximo y, por supuesto, tienen confianza en este Palacio de los Más adelante todos los detalles.
14: Venga, muchas gracias. Y en el resto del mundo, Laura.
8: Gracias, Joaquín. Terremoto de 7.7 que sacudió el sábado Indonesia ha dejado ya 68 muertos, 200 heridos y 10.000 damnificados. Se cumple una semana del devastador terremoto en Colombia, donde sigue el rescate y el arribo de ayuda. El saldo: 287 muertos, 4.147 heridos, 190 desaparecidos y 154.000 casas y edificios dañados y o colapsados. Vence hoy el plazo para negociar un acuerdo de paz entre Estados Unidos e Irán. Trump amenaza con atacar Omán si interfiere diálogo con Teherán por control del estrecho de Hormuz. La justicia rusa sentencia a 11 años de cárcel al líder del partido opositor ruso por criticar la guerra contra Ucrania. Alerta el presidente de Ceuta el peligro por la crisis migratoria y critica la pasividad del gobierno español, a pesar de la habilitación de un albergue temporal para 1.500 migrantes marroquíes. Joaquín.
14: Porque no es nada. Bueno, quiero decirle que en el caso de lo de Omán, la amenaza del presidente de Estados Unidos a Omán es que el estrecho de Hormuz tiene al norte a Irán, pero en la parte del sur del estrecho está Omán, que luego se olvida. Bueno, pues en las finanzas en este momento el dólar interbancario se está cotizando en 17.05, en ventanilla se vende en 17.56, en los bancos hasta en 17.74, un euro en el mundo se mantiene en esa banda del 1.14, aquí el euro se vende en 21.19, y que en esta tarde del lunes y 17 de agosto de este año de 2026, les recuerdo, está al aire el estreno de María José Mas López Dóriga, Mi Vida. Le voy a tener a usted todo esto.
8: Esto más, mucho más, hoy aquí con López Origa. Le recuerdo, siga todos los comentarios de Joaquín en sus redes, aquí en Grupo Fórmula. Y estamos más que listos porque damos poder a tu voz. Que tengas una estupenda semana.
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0: Bien, yo lo decía en un momento, vamos a hacer el recorrido desde el viernes por la noche. Andy López Beltrán, el que dice, no me digan Andy, pero ¿sabe cómo se llama su cuenta de X? Déjame buscárselo. Digo, porque pues como dicen que no. ¿Sí? Ah, ya le cambió. Bueno, es arroba Andy López Beltrán. Digo, ese es su día. Dice, métanse su visa por donde les quepa. Heredero del gran legado. ¿Heredero? ¿No es un movimiento? Ya había dicho cuando señaló que no le gustaba que le dijeran Andy, que su nombre era Andy Manuel López Obrador, pero su cuenta de Twitter o de X es Andy López Beltrán, que no, que porque decirle Andy era restarle el legado de su padre, el legado del movimiento. ¿Él es el legatario del movimiento? Pues yo creo que sí, porque aquí dice heredero del gran legado, así pone. ¿Ya? Ya, ya se resolvió la sucesión. Bueno, a ver contigo, David Galván, este golpazo de Marina, que así ha venido paso a paso, golpe a golpe, y ya ha superado con este 1,500,000, ahí frente a Costas de Michoacán, lo nunca ha visto. 90 toneladas de cocaína. Estamos hablando de 90,000 kilos de cocaína. Te escucho.
1: Así es, Joaquín, pues se trata de un récord histórico que pues ha mantenido la Armada de México y lo ha roto este fin de semana con el aseguramiento en dos operaciones distintas en funciones de Guardia Costera de 3.5 toneladas de cocaína, lo cual, como bien mencionabas, supera ya las 90 toneladas de esta droga a la espera de que la Fiscalía General de la República realice el pesaje oficial de cada una de estas incautaciones. La primera acción ocurrió el sábado cuando vuelos de patrullaje y vigilancia de la Secretaría de Marina detectaron una embarcación menor con dos motores fuera de borda, navegando unos 315 kilómetros al suroeste de Zihuatanejo, Guerrero. Al interceptar el navío, los elementos de la SEMAR detuvieron a los dos tripulantes de esta lancha y encontraron 53 bultos con un peso aproximado de 1,900 kilogramos de presunta cocaína, lo que procedieron a realizar el traslado de los narcóticos a la octava región naval en Acapulco, Guerrero. El segundo golpe fue en Lázaro Cárdenas, Michoacán, en donde la acción de vigilancia de la Armada permitió localizar y asegurar unos 53 bultos balizados de color negro flotando ahí en el mar a unos 329 kilómetros de la entidad, por lo cual desplegaron unidades de la Secretaría para su recuperación y fueron llevadas a la 16ª región naval de Lázaro Cárdenas, Michoacán, donde pues se comprobó que eran aproximadamente 1.6 toneladas de cocaína. En total, estos aseguramientos del fin de semana suman aproximadamente una afectación económica de 745 millones de pesos, más de 745 millones, en detrimento de las estructuras financieras y operativas de la delincuencia organizada. Es la información que tenemos, Joaquín, pues con esta nueva cifra y actualización de lo que se ha decomisado en el Océano Pacífico.
0: Sí, 90 toneladas de cocaína. Voy a ir contigo, Rocío Galván, porque han pedido allí el juicio político a la gobernadora de Baja California, Marina del Pilar Ávila, que por cierto, fíjese, la lista de gobernadores que apoyan y condenan, defienden la soberanía por lo de la visa de Andy, ¿sabe quién la encabeza? Marina del Pilar Ávila, que tampoco tiene visa. Te escucho.
2: Joaquín, te saludo con gusto, igual que tu audiencia y a tu equipo. Te informo que la gobernadora de Baja California, Marina del Pilar Ávila Olmeda, calificó como pura politiquería la solicitud de juicio político y de licencia promovida por la bancada del Partido Acción Nacional en el Congreso local. La mandataria sostuvo que este tipo de acciones buscan llamar la atención y no representan una prioridad para su administración. Eso ya es politiquería, dijo textualmente, que se pongan a trabajar, hombre, que se dejen de hacer politiquería, expresó la gobernadora, quien afirmó que la población está interesada en recibir resultados y atención a sus necesidades.

0: más que en disputas políticas. También señaló que su gobierno se encuentra concentrado en mantener el trabajo en territorio y generar acciones que tengan un impacto directo en la población de Baja California y que no va a permitir que las solicitudes presentadas por la oposición distraigan a su administración de sus actividades, Joaquín. Comentarte que la semana pasada sesionó el Congreso local y bueno, el grupo de Morena invalidó esta solicitud por parte del Partido Acción Nacional en una votación que se llevó a cabo en el Congreso y donde se incorporaron dos legisladores a las filas de Morena, que estaban militando en otros grupos políticos y se incorporaron a la fracción de Morena. Es lo que tenemos en la información, Joaquín.
1: Gracias, gracias. Y voy a ir contigo, Juan Antonio Jiménez, el caso de Ángela Aguirre Rivero, el exgobernador primero del PRI y luego del PRD de Guerrero, y su relación, su acusación por obstrucción de la justicia en el caso de los desaparecidos, los 43 de Ayotzinapa, ahí aquella noche del último viernes de julio de 2024. Te escucho.
2: Gracias. Gracias, Joaquín. Luego de que este lunes se entregue la apelación por la vinculación a proceso que se le dictó la semana pasada al exgobernador de Guerrero, Ángel Hilario Aguirre Rivero, quien fuera su defensor durante la audiencia inicial y luego su continuación el martes pasado, Guillermo Barradas va a concluir con su representación legal. El político fue acusado por su probable participación en el delito de desaparición forzada de personas relacionado con los 43 normalistas de Ayotzinapa. De esta manera, a partir del día de mañana, el ex ejecutivo local va a tener que buscar un nuevo abogado. Cabe recordar que en el plazo para interponer el recurso de apelación en contra de un auto de vinculación, el proceso es de 3 días hábiles que se cuentan a partir del día siguiente en que surte efecto la notificación, por lo cual esa fecha llega precisamente este lunes. El trámite a realizar se hace por escrito sin que se lleve algún tipo de diligencia. De esta manera, ahora, a partir de mañana, tendrá que buscar un nuevo abogado para que empiece precisamente con las investigaciones dentro de los 4 meses para el cierre de la investigación complementaria. Esto es que la siguiente audiencia se podría llevar a cabo hasta diciembre, pero como tendrá un nuevo abogado, entonces esta fecha bien podría estarse retardando. Y por supuesto, una vez de que ya se interpuso esta apelación, otro paso que puede tener esta nueva defensa sería promover un amparo indirecto ante un juez de distrito, y para ello tiene un plazo de 15 días hábiles. Esto es, todavía le quedan 2 semanas para que interponga este nuevo recurso luego de que ya se llevara a cabo precisamente esta apelación que se interpondrá este lunes. Joaquín, el reporte.
1: Gracias, y voy contigo y Raúl al lado de la mañanera de hoy. ¿Qué se dijo?
3: Hola, ¿qué tal, Joaquín? Muy buenas tardes. La presidenta de México, Claudia Sheinbaum, esta mañana confirmó lamentablemente, Joaquín, el fallecimiento de 2 mexicanos en Colombia, esto luego del sismo que azotara esa nación sudamericana la semana pasada. Afirma, Joaquín, la presidenta Sheinbaum Pardo, que ya la Secretaría de Relaciones Exteriores tiene contacto con los familiares de estos 2 mexicanos que perdieron la vida, a quienes se les está ofreciendo todo el apoyo que el caso amerita. En lo que toca, Joaquín, a la ayuda que México está enviando a Colombia, esta solamente consta de medicamentos y de despensas, porque hay que recordar, Joaquín, que es el gobierno de esa nación, pues pidió una certificación extra a los especialistas mexicanos de la Secretaría de la Defensa. Esto fue lo que reportó por la mañana.
4: Con despensas, como se mencionó, a ver si tienen los datos completos de lo que se ha enviado a Colombia, y ya no enviamos a los rescatistas, ya solamente las despensas que solicitaron y los medicamentos.
5: ¿Tienen algún reporte de mexicanos que han pedido pues auxilio a la embajada?
4: Sí, y hay 2 mexicanos que lamentablemente fallecieron, y la Cancillería está en contacto con ellos, con las familias. Incluso las familias se llevaron para allá y se les está dando todo el apoyo.
3: En otro tema, ante el inicio del ciclo escolar, anunció hoy la presidenta de México que el 25 y 26 de este mes de agosto, que se van a llevar a cabo los consejos técnicos del magisterio, se va a analizar, a Joaquín, en todas las escuelas del país, el uso de los teléfonos celulares en los planteles educativos. Dice la presidenta Sheinbaum Pardo que en esta discusión deben de participar, por supuesto, todos los maestros, los padres de familia y también los niños, los jóvenes que utilizan las plataformas digitales.
4: Lo que queremos es que madres y padres de familia conozcan estos temas, que sean sensibles a lo que está ocurriendo con las redes sociales, qué es lo que está pasando en otros países para la protección de las niñas y de los niños, y generar un esquema que nos permita que el acceso a las redes sociales, a las plataformas, sea seguro, que no tenga estos problemas que están generando problemas psicológicos de angustia, de depresión en las niñas y en los niños, y que al mismo tiempo pues no tengan acceso a otros temas que pudieran incluso convertirse en delitos.
3: Y por todo esto, Joaquín, hoy de nueva cuenta la presidenta Sheinbaum Pardo llama a abrir un gran debate nacional en el que todos los sectores de la sociedad participen, esto para regular las redes sociales, ver todo lo que tiene que ver con los mecanismos que producen adicción o exceso de utilización de las plataformas digitales. Dejan claro, Joaquín, que esto no se trata de un acto de censura en contra justamente de las redes sociales.
4: Más que nosotros, porque después va a venir, ya están censurando las redes, y no, que se discute entre todos. A ver, ¿qué opina un partido político, cualquiera que este sea, de lo que está ocurriendo con nuestras niñas y niños a partir del uso excesivo de las redes, de los contenidos que tienen libertad? ¿Qué opinan las mamás, los papás? ¿Qué opinamos todos? Para que en la medida de lo posible todos decidamos una forma de regulación de las plataformas digitales, y sobre todo por el impacto que está generando en el comportamiento y la salud mental de nuestros hijos.
3: Joaquín, el reporte con las imágenes de Oscar Rea.
1: Gracias, gracias, Israel. Miren, esto, ¿hay un punto de acuerdo? Sí, por supuesto. Los padres se tienen que ocupar de las redes. Las redes no pueden, a ver, como dijo el doctor Lozano aquí el otro día, Lozano Díez, hay previsiones que funcionan. Entonces, no puede ser que el tema de las redes haya llevado a disparar el número de suicidios entre jóvenes. Y esa es una realidad. Se ha disparado el tema de las adicciones, se ha disparado el tema de la depresión, pero a unos niveles extraordinarios. Hay un aislamiento en la conversación física de las niñas, de los niños, de los adolescentes, incluso de los adultos. El punto es que las niñas y niños y adolescentes saben más de redes que los maestros y que los papás. Sí, pero muchísima más. Vamos, lo digo de este otro modo. Maestros y papás y mamás son unos analfabetas, o somos unos analfabetas digitales, al lado de lo que sean las hijas y los hijos. Ahí están los casos, ahí está la realidad. El otro día, otro estudio del doctor José Antonio Lozano Díez decía que desde que estalló el uso de las redes entre niñas, niños y adolescentes, el IQ ha bajado 7 puntos, un 7%, 7 puntos, dijo. Ahí hay un daño que está siendo irreversible y que puede ser, además de eso, un punto de unidad, porque todos estamos a favor de que, no de que se regule, que se encuentre una salida que yo no sé, que se encuentre una solución que yo no conozco, pero que debe haber algo que atenúe al menos este gravísimo problema. Voy a ir a unos anuncios, y después de los anuncios, vamos a hacer la revisión desde el viernes por la noche, lo que provocó la carta de Andy. Mira, a mí me llevó y dije, no, pues esto es fake. Consulté con un amigo, me dice, no, hombre, eso es fake. Pero ¿sabe qué? Todo, tenía todo para ser fake, menos que lo había escrito, por lo menos firmado, Andy López Beltrán, dirigida a al presidente de Estados Unidos, Donald Trump, exigiéndole una respuesta. Todo, todo y que luego Morena lo convirtió en una afrenta, en una violación de la soberanía nacional, ¿no? A ver, le quitaron la visa a un ciudadano desempleado, además. Aunque la ficha de Morena diga que en el sexenio de su papá fue empresario, no fue empresario, fue un contacto político fundamental de Morena y del presidente López Obrador. Porque le habían quitado, pues, como sea, el aviso al ciudadano. Vamos a declarar un conflicto. Vamos a afirmar que es una violación a la soberanía. Por cierto, les digo esto de algunos de Morena que escriben, injerencia es con J. Luego de subir Pati Armendáriz, el problema de la injerencia con G, ingerir, eso es de injerencia, es de ingerir. O sea, de beber o de comer. Más bien de lo primero, yo creo, porque vi el texto. Pero la injerencia en la soberanía nacional lo advierte Andy López Beltrán de una acción inminente de gobiernos extranjeros, se refiere al gobierno de Estados Unidos, lo que cumpliría, que lo voy a recuperar ahora, una de las condiciones que puso López Obrador para reaparecer, que estuviera en riesgo la soberanía nacional. Pero todo lo vamos a ver. Y voy a hablar en un momento con Ismael Burqueño. Él quiere ser gobernador de Baja California por Morena. Continuamos.
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0: el café expreso tiene menos cafeína por taza que el café de filtro normal debido al menor tiempo de contacto con agua.
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2: Los antiguos egipcios usaban piedras como almohadas para dormir, algo que hoy nos parecería sumamente incómodo y difícil de usar.
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0: Bueno, pues hoy va a estar en la música Thalía. Le aprecio mucho a Ismael Burgueño. ¿Quiere ser gobernador de California? Sí, derecha a la fecha, ¿no?
1: Estamos en un proceso interno, bueno, pero, para la coordinación.
0: Pero sí quiere ser gobernador de...
1: Bueno, yo creo que todo ser humano, cuando inicias un proceso para participar, y de repente llegan los tiempos, tomas decisiones, y así como un día, ¿no?, dije, quiero ser alcalde de Tijuana, y bendito Dios se dio la oportunidad, respetando los tiempos. Bueno, pues estaremos viendo próximamente ya cómo se dan las cosas, pero siempre lo que queremos, lo mejor para el estado, para el municipio donde eres, ¿no? Eso de manera natural, como ser humano, quieres que todo esté bien, estable y equilibrado.
0: Fíjate, Ismael Burgueño, Baja California, que fue el primer estado que ganó el PAN en las elecciones de 1989, con Ernesto Rufo, que ahora está en la cárcel, tuvo 30 años de panismo.
1: Así es.
0: Hoy tuve brevemente a Jaime Bonilla, que lo quiso extender ilegal y constitucionalmente a 6 años, que no pudo. Luego llegó a Marina, a la cual tiene como principal enemigo a Jaime Bonilla, que ahora está en el PT. Le quitaron la visa. Si hoy en día Baja California tuviera una oposición como el país, estructurada, fuerte, activa y con liderazgos, sería muy difícil que Morena ganara. Sin embargo, le pasa en Baja California lo que en el resto del país: no hay oposición estructurada, los partidos no pintan y no hay liderazgos.
1: No hay oposición. Coincido con lo que comentas. De hecho, Baja California es el único estado a nivel nacional que tiene, desde 2018 a la fecha, llevándose carro completo en Morena, ganando todo. Tan es así que si no hubiera representación proporcional, yo creo que pues tuviera puro representante de Morena, ¿no?, en los espacios populares. Sin embargo, hoy Baja California, aparte de ser un ejemplo del morenismo en cuanto a la empatía que hay con los programas federales y el reconocimiento de la cuarta transformación en el estado, pues también nos permite a nosotros, aparte de tener acercamiento, pulir precisamente la discursiva, ¿no?, y equilibrar y dar ese buen mensaje a la gente de lo que puede seguir sucediendo en este hermoso estado.
0: Sí, pero tienen, por ejemplo, uno como lastre el hecho de que a la gobernadora le hayan quitado la visa. Yo sé que no significa que sea que haya cometido algún delito, pero es inconcebible que a la gobernadora de un estado fronterizo que colinda con la quinta economía del mundo, que es California, ¿no?, no pueda cruzar.
1: Pues la marca Morena está muy fuerte. Como partido político, yo creo que los diferentes liderazgos que hay en Baja California son los que hacen la fortaleza, ¿no?, en Morena. La gente tiene un total reconocimiento de lo que cada quien ha hecho y ha aportado a este movimiento de la cuarta transformación. A un servidor desde la trinchera donde me he encontrado, que es Tijuana, hemos estado muy activos, ¿no? Entonces eso mantiene precisamente la tranquilidad con el partido Morena, mediciones que hemos hecho. Te lo digo, yo fui dirigente estatal de Morena en Baja California antes de ser alcalde de Tijuana. Hacía mediciones y por más de 25 o 30 puntos Morena siempre ha estado arriba de la oposición. De hecho, nosotros ahí en Tijuana, te lo comparto con mucha humildad, nosotros ganamos con el 60% de la votación en Tijuana en el 2024 y la oposición con el 12%, que es el PAN. Una diferencia de 48-49%, porque hay empatía y hay reconocimiento total a todos estos apoyos y programas federales que se han iniciado en los 2018, ¿no? Y más por el esquema fronterizo, lo del IVA, lo del salario mínimo, y también todo lo que ha generado ahora la doctora Claudia Sheinbaum Pardo, precisamente en bienestar, ¿no? Y también el tema de seguridad, que lo ha hecho muy bien el secretario Omar García Harfuch, que pues ahora que yo estuve como alcalde, que estoy con licencia, pues hubo una coordinación con la federación como nunca, y que eso permitió que Tijuana también bajara en gran número lo que es el número de homicidio, ¿no?
0: Aunque Baja California está entre los 3 primeros estados con el número de homicidios.
1: Sí, sin embargo, yo creo que el reconocimiento en cuanto al trabajo que se ha hecho, que se tiene que seguir puliendo, porque el dar buenos resultados en este momento no implica que ya está consumado el acto, ¿no? Es donde más tienes que apretar. Yo eso lo aprendí en Tijuana ahora como alcalde, con el acompañamiento del secretario Vélez Amezcua, que está en Tijuana en su momento cuando estuve alcalde. Entre más resultados des en materia de seguridad, en tema operativo y percepción, más tienes que apretar la estrategia, porque no puedes relajarte en ningún momento en el esquema de seguridad.
0: Fue con Ismael Burgueño, alcalde de Tijuana con licencia, y que quiere ser gobernador, como digo yo, de Baja California, aunque tú guardes las formas, pues si no quisiera ser gobernador de Baja California, no te habrías apuntado.
1: Estamos dentro del proceso interno del partido, ¿no?
0: No digo que voy a ser el candidato, digo que tú quieres ser.
1: Ah, bueno, entendido, así sí. Es, así como un día quise ser alcalde de Tijuana.
0: Sí. Sí, así es. Ahora, yo supongo que las agencias de inteligencia de Estados Unidos, por haber sido tú alcalde de Tijuana, pues se tienen están muy informados de ti, ¿no?
1: Yo creo que el trabajo que hemos hecho en Tijuana, que me tocó hacer en Tijuana, en materia de seguridad, lo hemos informado bien. Eso para mí es muy importante, porque la postura de autoridad de un municipio, no solamente como prevención del delito, sino también la coordinación con el Estado de la Federación, yo creo que damos cuenta, ¿no?, de la transparencia de los procesos y los resultados que se dan, mejoramiento de percepción, el esquema operativo baja de homicidios. Entonces yo creo que eso mantiene tranquila la frontera, lo que es Baja California, lo que es Tijuana, que es el municipio con la frontera más transitada del mundo. Y ya somos el municipio más poblado del país. Tenemos más de 70 nacionalidades viviendo en Tijuana y tenemos gente viviendo de todas las entidades federativas de nuestro México, ¿no? Dijo nuestra presidenta en un día, dijo que Tijuana era el crisol de México, ¿no? Eso a mí me marcó mucho, porque definitivamente esa coordinación que ha habido y la responsabilidad que hay de lo que sucede en Tijuana se sabe en todo el país. Es muy
0: sin duda. A ver, ¿cuántos habitantes son ya en Tijuana?
1: Más de 2,200,000 habitantes.
0: ¿Eso ya tienen más que Ecatepec?
1: Somos ahorita el municipio más poblado, así es.
0: Yo pensé que seguía siendo Ecatepec y aquí la alcaldía de Iztapalapa, ¿no? Sí. Iztapalapa y Ecatepec.
1: Así es.
0: Ahora, ¿cómo? Yo conozco Tijuana pues desde hace muchísimos años. Yo la vi crecer, sí, sorprendentemente, pero me llama mucho la atención, y lo entiendo por el fenómeno migratorio, ¿no? Que haya personas de 70 nacionalidades. ¿Cómo le hacen? Yo me acuerdo, digo, lo de Mexicali lo entiendo por la expulsión, en tiempos de calles de los chinos, y como decía el anuncio de Sombreros Tardán, pues Sombreros Tardán, desde Sonora hasta Yucatán, usan Sombrero Tardán. Lo que quiere decir con esto es que Baja California eran territorios, no eran parte del país, y por eso llegaron los chinos a Baja California, ¿no?
1: Así es. No, pues imagínate, es su propia dinámica. O sea, imagínate, hacemos frontera con California, lo comentaste, la potencia económica que es, y permite precisamente pues establecer dinámicas económicas de manera natural, y Tijuana es de todos los días, porque también el tema migratorio se atiende como debe ser todos los días, y cada quien pues trae su meta y su objetivo de poder llegar a Tijuana. Sin embargo, de fondo es el esquema económico. Ahora, mucha gente ha optado precisamente ya por quedarse a vivir en Tijuana, porque antes era, y hay que decirlo, era una ciudad que se consideraba de paso, ¿no? Llegaban un tiempo, se quedaban en Tijuana y esperaban cruzar a Estados Unidos. Sin embargo, hoy ya mucha gente ha decidido quedarse y vivir en Tijuana.
0: Sí, pues lo han decidido porque ve cómo están las cosas allá para ellos.
1: Claro.
0: Y ahora ya no es el sueño americano, ahora es el sueño mexicano.
1: No, pues en Tijuana hay mucho progreso.
0: Sí, nunca me imaginé, insisto, lo de 70 nacionalidades. ¿Y qué, cómo se dividen por zonas, por barrios?
1: Bueno, Tijuana se divide por delegaciones, pero
0: me refiero a estos migrantes.
1: Ah, no, están dispersos por la ciudad. Está lo que es, pues obviamente, la zona este, centro este. La zona este es la zona con más vulnerabilidad económicamente hablando, que es lo que crece hacia Tecate. Es donde se asientan las familias que van llegando a Tijuana apenas, ¿no? Donde van a estabilizarse económicamente, traen proyectos. Entonces, es donde crece la ciudad, donde más invierte en infraestructura en todos los sentidos, ¿no? Y dependiendo de la zona, pues también es el costo de... Se da mucho el tema de la renta, ¿no? De las viviendas, que ahora con el programa de vivienda que la presidenta está impulsando, va a equilibrar mucho esa parte. Pero se da mucho el tema de las rentas, y unos mesecitos está una familia viviendo en una comunidad y luego, pues de repente el otro año pasa a otra colonia. Es muy dinámica.
0: Pero no hay barrios como...
1: No, para nada. No, para nada. Todo está seccionado precisamente de acuerdo al crecimiento de cada comunidad a sus tiempos, en cuanto les tocó ser fundadas, y
0: pues, sí, yo creo que normalmente los migrantes buscan a sus paisanos al lugar que llegan, ¿no?
1: Bueno, decirte que sí hay una dinámica muy interesante y es muy bonito, por ejemplo, el reconocimiento que hay, no sé, entre oaxaqueños, entre guerrerenses, entre sonorenses, ¿no? Por ejemplo, en Tijuana vive mucho sinaloense, mucho oaxaqueño, ese es el mayor número de personas habitantes que tenemos que emigraron precisamente a Tijuana para hacer vida, ¿no?
0: Bien, pues, Ismael Burgueño, te deseo mucho éxito y gracias por haber venido.
1: Agradecerte el espacio y saludos a todas las personas que nos sintonizaron.
0: Que estén muy bien.
1: Gracias.
0: Continuamos con el tema de la carta de Andy y todo lo que siguió.
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8: En actividad de la Liga MX, América derrotó 3-0 al Atlético San Luis y Tijuana derrotó 2-1 a Cruz Azul para mantener el invicto en el presente torneo. Además, Chivas derrotó 1-0 a Santos. Esta noche culmina la fecha 4 con Necaxa enfrentando a León y Pachuca midiéndose a Puebla. En el béisbol infantil, la selección mexicana sub-12 conquistó la Cal Ripken Major, disputada en Branson, Missouri, donde el equipo mexicano derrotó 6-3 a un representativo de California. Antes había derrotado a Japón 6-5 en una actuación impecable del equipo mexicano, donde 42 equipos participaron. Esta semana continúa la actividad en la categoría de 8 años, que estará teniendo su gran final este sábado, informó José Luis Cuevas. 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
9: Estamos de vuelta con información.

0: bien, saludo al equipo Ana Berta, ¿cómo está? Muy buenas tardes, Ana Berta Coronado, Oscar Saltarain, el ingeniero Víctor Malpica, José Juan Padrón, Gina Trejo Briseño, Sandro Jiménez, José Manuel García, en Telefórmula los saluda Alonso Mancera, Diana Chávez Piña, Javier Mejía, Miguel Ángel Sánchez Telles, Diana Morales, Laura Flores, Regina Rosilio, y ahora le tengo más información con Laura Pérez Cisneros.
1: Gracias, Joaquín. La Marina asegura más de 1.5 toneladas de cocaína en costas en Michoacán. Fuerzas federales decomisan en Altamira casi 300.000 litros de diésel. El gobierno consultará a maestros sobre uso de dispositivos electrónicos en escuelas. La UNAM dará a conocer a finales de mes resultados del nuevo examen. Alertan por riesgo de deslaves por lluvias de hoy en el país. Murieron 2 mexicanos en terremoto de Colombia. Joaquín.
0: Gracias, Laura. Veo unos anuncios. Después de los anuncios, vamos a regresar con todo lo que pasó desde el viernes por la noche, cuando Andrés Manuel López Beltrán, conocido como Andy, subió una carta dirigida al presidente Trump de prácticamente 2 cuartillas y media, donde le exige, le reclama lo de la visa, que le hayan quitado la visa, y le exige que despida al secretario de Estado, Marco Rubio, y al secretario Christopher Landó. Landó respondió: compren palomitas porque van a gozar lo que sigue. Continuamos.
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8: Playa de Arena Verde, Estados Unidos. Conocida oficialmente como Papakolea, esta joya exótica se encuentra en la Isla Grande de Hawái. Es una de las 4 únicas playas en todo el planeta que posee arena de color verde oliva. Esta tonalidad tan extraña se debe a la presencia masiva de cristales de olivino, un mineral pesado que se desprende del cono volcánico que rodea la bahía tras las constantes erupciones. El mar erosiona la roca volcánica, lavando los materiales ligeros y dejando este espectacular matiz verde que contrasta con el océano.
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9: Los pingüinos le proponen matrimonio a sus parejas entregándoles una piedra perfectamente circular que encuentran en las playas de hielo.
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0: Bueno, pues el jueves por la noche se publicó de Andrés Manuel López Beltrán, conocido como Andy, una carta. A mí, yo no lo vi en Facebook, me dice que la subió en Facebook. Me dio una carta, la leí y dije, no, pues esto es fake. Y a checar, ¿sí? No, pues yo podía entender que esto fuera auténtico, esta carta, dirigida a Teapa, Tabasco, 13 de agosto de 2026, Donald Trump, presidente de los Estados Unidos de América, presente. La volví a leer, dije, no, ¿cuál? Y la volví a leer una tercera vez, buscándole de dónde agarrarme para que no me fuera yo a clavar publicando algo fake. Consulté con un amigo y me dice, no, pues eso es fake. ¿Ya está confirmada? Le dije, no está confirmada, pero no está desmentida. Que también un método que usan en Morena de meter algo en el ciberespacio, que llaman, sí, y que tiene visos de verdad o de veracidad, y lo dejan correr, no lo aclaran, y al día siguiente dicen, miren la mentira, porque esto es falso. Sin embargo, ya confirmado, pues ya me puse a trabajar en ello, en las redes, todo esto. Y vamos a, porque esto llevó todo el fin de semana, a movilizar a todo Morena, al Poder Judicial, al Poder Legislativo, a todos los gobernadores, tomando la cancelación de la visa Andrés Manuel López Beltrán como una violación o una injerencia, dijeron. Bueno, ustedes se pusieron de acuerdo y no va a ser, unos que vivían con J, otros con G, pero en fin, una injerencia a la soberanía nacional, en lo que yo estoy totalmente en desacuerdo. ¿Por qué estoy en desacuerdo? Porque le cancelen en un derecho que tiene cualquier gobierno la visa a un ciudadano de otro país, no tiene nada que ver con la soberanía nacional, aunque le dieron esa dimensión. Voy a recuperar algunos párrafos de la carta. Dice, Donald Trump, me dirige a usted con el respeto que me merece en lo personal y por su investidura, para informarle, se está acusando, que Marco Rubio, secretario del Departamento de Estado, y Christopher Landau, subsecretario de esa dependencia, autodenominado el quitavisas, han ordenado quitarme el permiso para ingresar a Estados Unidos de América. Como es evidente, concluye, esta decisión es de carácter político, más bien politiquero y propagandístico, al estilo hitleriano. No existe ninguna razón que justifique tan arrogante proceder contra mi persona. Bueno, en realidad, el hecho de quitarme la visa no es más que una burda y perversa canallada de estos funcionarios y otros halcones que en sentido estricto no son diplomáticos ni mucho menos políticos, pues ellos y quienes los rodean actúan como jefes de pandillas dedicados a espiar, acosar, intervenir y agraviar a otros países, gobiernos y políticos que consideran comunistas, amenazas para la seguridad de Estados Unidos, narcoterroristas o con cualquier otra excusa para tratar de justificar sus represalias destinadas a quienes no se alinean o someten a sus afanes autoritarios, facciosos y a sus corruptelas. O sea, muy cordial. Claro está, señor presidente, que no me causa ningún problema no visitar Estados Unidos en esos tiempos tan decadentes y lamentables de odio, racismo, drogadicción, desintegración familiar, inconformidad social y tristeza. O sea, ese es el retrato. Me gustaría conocer su opinión sobre mi caso. Me gustaría que con la franqueza que le caracteriza me contestara cuando menos dos sencillas preguntas. ¿Está usted enterado de lo que le estoy exponiendo? Y si lo estaba, ¿no le parece un acto prepotente de su parte que demuestra, como escribió hace poco mi padre, que usted es un gobernante en la actualidad apático y distinto al que él conoció y trató? Y si no estaba enterado, presidente, le dice Andy a Trump, y no hay ningún motivo para quitarme la visa. Y se trata solo de una enfermiza fobia conservadora en contra del movimiento de regeneración de Morena y de sus dirigentes. ¿Por qué no destituye a Rubio y Landó, así como a quienes son iguales a ellos y le están haciendo daño por estar llenos de resentimientos y de actitudes sectarias? Dice que son miembros de una camarilla y concluye: espero su respuesta para también saber a qué atenernos. ¿Atenernos quiénes? Recurre a lo mismo que han recurrido todos los modernistas afectados, los señalados por Estados Unidos. ¿Qué? Que es una enfermiza fobia conservadora en contra del movimiento de regeneración nacional Morena y de sus dirigentes. Si él no es dirigente ya de Morena. Solo fue secretario de organización 18 meses. Es el único trabajo que se le ha conocido, por cierto. Bien, pues al día siguiente, bueno, desde el fin de semana, desde el viernes, siguieron las reacciones al anuncio de Andrés Manuel López Beltrán de que Estados Unidos le había cancelado su visa. Volvió a referirse el mismo Andy el viernes al tema durante su precampaña. Quiere ser diputado federal por el sexto distrito de Tabasco y está haciendo esa campaña. En este contexto, el subsecretario de Estado y ex embajador estadounidense en México, es el que conoce muy bien porque estuvo con López Obrador antes de Ken Salazar, el subsecretario Christopher Landó, al que Andy le pide a Trump que lo despida, escribió este mensaje en sus redes: estás disfrutando el espectáculo, rellena tus palomitas, te va a encantar lo que sigue. O sea, lo que sigue. El sábado, la embajada de Estados Unidos en México también le respondió vía su cuenta de X y dijo: nuestro mensaje es claro y consistente. Estados Unidos cancelará cualquier visa cuando existan razones para hacerlo, sin importar quién sea el titular, dónde viva o cuáles sean sus opiniones políticas. La visa son un privilegio, no un derecho. El secretario Landó volvió a publicar un mensaje el sábado en su cuenta de X, acompañado de una foto con una mariposa monarca. Landó señaló que las mariposas monarca han llegado para la temporada, un buen recordatorio de la relación duradera y simbiótica entre Estados Unidos y México. Afirmó Landó que ambos países prosperan cuando cooperan en un espíritu de respeto mutuo en temas críticos como la seguridad, la migración y el comercio. Y dice Landó textualmente: no debemos permitir que el ocasional estallido de drama político nos distraiga de este punto fundamental. El sábado, la presidenta de gira en Tamaulipas se refirió al tema al inaugurar un hospital en Tampico.
1: Se necesita también convicción en el país, en la soberanía, en reconocer la historia de México, en reconocer la lucha del pueblo de México, en saber que una visa no define una persona.
0: Claro que no. Una visa no es una carta de acreditación. El que le quite la visa no es el nombre de que alguien sea un delincuente. Se la pueden quitar, por ejemplo, hay varios motivos, se los debo a conocer a usted el viernes, por lo que le pueden quitar la visa. Pero en fin, y claro, el apoyo en bloque de Morena. Por ejemplo, el senador morenista Enrique Insunza, que sigue sin dar la cara desde que se hizo público que había cedido a solicitar a su detención urgente con fines de extradición por parte de Estados Unidos con el gobernador ahora con licencia Rochamoya de Sinaloa y otros 8 funcionarios de gobierno, pues sigue él sin aparecer, pero aquí dio un retuit a un posicionamiento de los senadores de Morena. ¿Por qué? Porque todos los senadores de Morena, un comunicado en apoyo de la soberanía digital y del pueblo de México. Si solo le quitaron la visa a un ciudadano. Bueno, escribió Insunza. las y los integrantes del grupo parlamentario de Morena, bueno, le dio el retweet a lo que, al comunicado de los senadores de Morena, ¿sí? Dice, los senadores de Morena, reafirmamos nuestro compromiso férreo e indeclinable con los altos principios de la defensa de la dignidad, la independencia y la soberanía del pueblo de México. ¿Qué tiene que ver? A ver, ¿qué tiene que ver la soberanía, la dignidad y lo del pueblo de México con que le hayan quitado una visa de Estados Unidos a un ciudadano? Y les dijeron los senadores, con el pueblo todo, sin el pueblo nada. El Comité Ejecutivo Nacional de Morena publicó un posicionamiento de apoyo a la Presidenta de la República. ¿Pero por qué a la Presidenta de la República? ¿Qué tiene que ver la Presidenta de la República que le hayan quitado la visa a un ciudadano, por más López Obrador que sea? Y aquí está el posicionamiento, cuartilla y media, ilegible. Dice que la Presidenta Claudia Sheinbaum está defendiendo con dignidad la soberanía nacional frente a las presiones que pretenden condicionar las decisiones de nuestro país, ha sostenido que México coopera y dialoga con todas las naciones, pero no acepta órdenes ni tutelas del extranjero. ¿Qué tiene que ver la visa con esto? ¿Qué tiene que ver la visa con esto? ¿Con esto que dicen? ¿Qué tutelar? ¿Qué presiones que pretenden condicionar las decisiones de nuestro país por cancelarle la visa a un ciudadano? En el mismo sentido, obviamente, digo, activaron todo. Los gobernadores de Morena dicen que no permitirán la injerencia extranjera en asuntos que corresponden exclusivamente al pueblo de México y a sus instituciones. Un momento. A ver. No permitirán la injerencia, dicen los gobernadores, extranjera en asuntos que corresponden exclusivamente al pueblo de México y a sus instituciones. ¿Qué institución de México tiene que ver con una visa de Estados Unidos a un ciudadano mexicano? ¿Cómo se afectan las instituciones de México porque hayan cancelado una visa al hijo de López Obrador? ¿Cómo que son asuntos que corresponden exclusivamente al pueblo de México? ¿Le corresponde al pueblo de México exclusivamente el emitir una visa de Estados Unidos? Le digo que no tiene ni pies ni cabeza. Pero fue la orden. Este absurdo es que es delirante. Advierten los gobernadores de Morena que no permitirán la injerencia extranjera en asuntos que corresponden exclusivamente al pueblo de México y a sus instituciones. Y reitero, ¿qué tiene que ver la emisión o cancelación de una visa del gobierno de Estados Unidos con asuntos que corresponden exclusivamente al pueblo de México y a sus instituciones? Esto solo depende del gobierno de Estados Unidos. Pues así van, ¿sí? Luego la oposición, pues obviamente le puso el balón a Andy. ¿Qué dijo el dirigente nacional del PAN, Jorge Romero?
2: Nosotros lo que hemos dicho y no nos vamos a cansar de repetir es que hagan públicas las razones por las cuales le cancelaron la visa. A ver, pues es un personaje público. Es el hijo de quien fuera el presidente de México de la disque transformación.
0: Aquí tampoco tiene razón. Exigimos que hagan públicas las razones. Al gobierno de Estados Unidos le va a exigir el PAN o cualquier otro grupo, que haga pública las razones por las cuales cancelaron una visa. Eso no existe. No existe. No dan razones. Es una decisión soberana. No tienen que dar razones. Y fíjese, aparece el presidente del PAN pidiéndole las razones al gobierno de Estados Unidos. No, pues ¿con quién está? Pues está sumando a Morena. Porque es lo mismo que dicen los de Morena. Bueno, el coordinador de los senadores del PRI, Manuel Añorbe, dijo que los hijos de López Obrador metieron en una gran bronca al gobierno de Morena y a sus seguidores.
3: Cuando el clan se pelea, escúchelo bien, Morena tiembla. Esto no es defensa de la patria, es una guerra familiar disfrazada de soberanía. Porque además, en lugar de fortalecer la relación con el gobierno de Estados Unidos, por parte de este gobierno de Morena, los hijos de Andrés Manuel López Obrador y el gobierno federal se encargan de dinamitar esta relación todos los días.
0: Bueno, mientras todo esto sucedía, José Ramón, hermano de Andrés Manuel, celebraba así en Houston. No, no es esta, ¿sí? Esa es. Como si no pasara nada. Ahí estaba en Bukis. Saludos desde el Bukis con su camiseta de ahí. ¿Y qué quería decir? Pues no sé si la foto es actual o no, pero sí la subió ese día, el 15, el sábado 15, como si fuera de ese día, porque él puso esa fecha, 15 de agosto, como para mandar un mensaje. Primero la burla, pero segundo que, no, yo si no es contra todos, es contra Andy. Yo sí tengo visa, miren, aquí estoy en Houston. Ahí estaba José Ramón. Luego, pues el gran remate lo vino a dar el hermano de Andrés Manuel López Obrador. ¿Se acuerda de Pepín? ¿Sí? Ahora secretario general de gobierno de Tabasco. Bueno, pues Pepín salió a decir esto. Ve usted.
4: Realmente al que quieren es a, no al chico sino al grande, nada más que están pensando, los vecinos, yo creo que es un asunto político, no tiene nada que ver con otro tema.
0: Bueno, pues ahí lo está diciendo el hermano Pepín. No quieren a Andrés Manuel chico, quieren al grande. Esa es una revelación. Mire, esto me lleva a lo siguiente. Todo el discurso está girando en la soberanía nacional. Quiero recuperar esta parte final de cuando López Obrador hizo su breve video de 47 minutos. Eso fue el pasado 30 de noviembre, ahí en su finca, cuyo nombre es Destino, la chingada, se le puso así, el libro Grandeza. Al final, habló, estableció estas causas, dijo que él reaparecería públicamente, es decir, dejaría la madriguera, la finca, que él reaparecería públicamente si se daba alguna de estas tres causas. Escuchémoslo.
5: Yo saldría para defender la democracia, saldría también para defenderla a ella, si hay intentos de golpe de Estado, si la acosan, salgo. La tercera razón por la que saldría a la calle sería defender la soberanía de México.
0: Ese es el punto. Le están construyendo el tercer escenario. Dice, yo saldría a la calle, ¿sí? Yo saldría a la calle por tres razones. Uno, para defender a la presidenta Claudia Sheinbaum. Dos, si hay un intento de golpe de Estado, que es una falta de respeto a las Fuerzas Armadas, ¿sí? Y tres, para defender la soberanía. Ojo. Tres, para defender la soberanía. ¿A qué me refiero con esto? ¿Cuál es el tema de Morena de hoy? La injerencia en la soberanía, la afectación de la soberanía, la falta de respeto a la soberanía. ¿Qué le están construyendo en Morena a López Obrador? El tercer escenario, saldría a la calle para defender la soberanía. Le están construyendo ese escenario para que salga a la calle López Obrador.

0: mataron a 3 policías y a 5 en un lugar y a 5 de una familia en la Sierra Mixteca.
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8: Los jóvenes mexicanos accedan a la educación media superior, el gobierno de México duplicó a 400,000 los espacios del bachillerato nacional, con la construcción de más planteles, el incremento de turnos y reforzamiento de sus programas y planes de estudio, destacó la presidenta Sheinbaum.
9: Hay jóvenes que estudiaron de primero de preparatoria, primer año los dos semestres, dependiendo del sistema, y ahora cumplieron 17 años y quieren regresar, pero a lo mejor ya están trabajando y quieren terminar. 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
10: Estamos de vuelta con el

0: Bueno, voy a ir contigo, Jenny y Valencia, porque esto es gravísimo. Y va en línea con lo que hablaba hace un momento de las pantallas de las niñas, de los niños, de los adolescentes. ¿Sabe qué? En México se reportó en 2025 un mayor número de defunciones por suicidio de jóvenes. Sí, de jóvenes. ¿Qué quiere decir esto? Lo traduzco. Que se suicidaron en México el año pasado más jóvenes que nunca. Así. Así lo traduzco. Estamos hablando de que en México se registraron el año pasado 8.800 suicidios. 20% correspondió a mujeres, 80% a hombres, pero lo grave, grave, grave, digo, cualquier suicidio es grave. Dentro de la gravedad de esto, lo que aún lo agrava más es que se haya aumentado, disparado, diría yo, el número de jóvenes que se suicidan en México. ¿Y eso pasa por qué? Por esto, por las pantallas. Te escucho, Jenny.
1: Se reporta un mayor número de defunciones por suicidio en personas jóvenes. De acuerdo con las estadísticas preliminares de defunciones registradas de 2025 publicadas por el INEGI, el año pasado se registraron en México 8.846 suicidios, 20% correspondió a mujeres y 80% a hombres. De forma preocupante fue mayor el número de defunciones por suicidio en el grupo de edad de 15 a 24 y de 25 a 34 años, con 24.3%.

0: 3.3% y 26.9% respectivamente. La tasa por cada 100.000 habitantes de defunciones registradas por suicidio fue de 6.8 a nivel nacional. Las entidades federativas con las mayores tasas de suicidio fueron Chihuahua, Quintana Roo y Aguascalientes, mientras que las tasas más bajas correspondieron a Guerrero, Nuevo León y Chiapas. En cuanto a las principales causas que resultaron en un suicidio, destacaron las de lesiones por ahorcamiento, estrangulamiento o sofocación con 84.9%, el envenenamiento por ingesta y exposición a sustancias nocivas con 5.9% y el uso de arma de fuego con 5.4%. Cabe destacar que en 2024 el INEGI registró 8.856 defunciones por suicidio en México, marginalmente mayor al del año 2025. Para Grupo Fórmula, Jenny Valencia.
1: Bueno, mire, aquí hay otro prócer, ya sabe quién es, Noroña, ¿no? Le advierte que regresará a las calles si hay un intento de atentar, así escribe, ¿sí?, contra la soberanía y de golpe de Estado. Bueno, ¿quién ha hablado de golpe de Estado? Es que esto es delirante, están llevando ahí en Morena esto, todo por conseguir posiciones y logros personales, ¿eh? Lo aclaro, dentro del movimiento. ¿Quién quiere a Noroña en la calle si hay un intento de golpe de Estado? Primero, el que diga, se diga la estupidez del intento de golpe de Estado, lo repito, es una afrenta a las Fuerzas Armadas de México. El ejército mexicano no da golpes de Estado. Sí, me dirá usted, es que cuando Madero, sí, hace más de un siglo, y a lo que llevó a un ejército institucional, garante de la democracia. Y sale Noroña a decir que saldrá a la calle si hay un intento de golpe de Estado. ¿Quién puede dar en el mundo, en un país, un golpe de Estado? ¿Los partidos? ¿La iglesia? ¿Los sindicatos? ¿Los empresarios? ¿El crimen organizado? No. Históricamente los golpes de Estado en el mundo los han dado los militares. Decir, ahora ya poner en la conversación de Morena el intento de golpe de Estado, no saben a dónde nos están llevando. Perdón, y agrego, no saben a dónde se están llevando. Pero ahí está ya el prócer Noroña. Si hay un intento también de atentar contra la soberanía, un intento de atentar. Mira, el texto es de él, ¿sí? La gramática, bueno, entre comillas, es de él. Un intento de atentar contra la soberanía por una pinche visa. De veras están haciendo esto, este conflicto por una pinche visa a un ciudadano mexicano, porque es lo que es un ciudadano, como somos todos. Llevar a estos niveles, escalarlo, crecerlo a estas dimensiones, presidenta, tiene que pararlos, porque eso es delirante. ¿Y sabe qué? A ver cómo se lo digo, sin que la víctima puede ser usted y con usted todos nosotros, todos los mexicanos. Porque yo estuve bueno de estarle agarrando lo que le conté al tigre allá, con estas poses, y todos para alcanzar posiciones dentro del movimiento. Le valemos madre el pueblo y las instituciones, ¿no? Lo que estamos viendo de los que han salido a defender al hijo de López Obrador es para ganar posiciones, hacer méritos dentro de Morena y avanzar dentro de ese movimiento. No es la soberanía, no es el pueblo, no es el país. Y con todo respeto, Claudia, ni es usted la presidenta, digo, ni es usted el objeto de apoyo, es lo que le quiero decir, ni su gobierno, no, es egoísta para ellos mismos y quedar bien, no con la presidenta de la República, no, quedar bien con López Obrador. Ahí están, ahí están. Y por supuesto, a cualquier acción sigue una reacción. A esta acción seguirá una reacción. ¿Cuál? No lo sé. No lo sé. Pero yo, por supuesto, quiero decirle que yo no estoy de acuerdo con la intervención de Estados Unidos en los asuntos soberanos de México, sí. Pero la cancelación de una visa. Y también estoy en contra de cualquier tipo de injerencia en los asuntos soberanos del gobierno de México y de México. Pero una visa, cancelar una visa, no es un asunto que atente a la soberanía de México, ni es un asunto que afecte al pueblo de México. La reacción de Morena, si es un asunto que afecta la política que ha mantenido la presidenta Sheinbaum, o puede afectar la política que ha mantenido la presidenta Sheinbaum con el gobierno de Estados Unidos y con este Trump, ¿sí?, que lo ha llevado como nadie en el mundo, que lo ha llevado como nadie en el mundo esa relación. Cabeza fría. ¿Qué quieren plantear de verdad? ¿Que hay un intento de invasión de Estados Unidos? Hemos escuchado voces. ¿Creen de verdad que Estados Unidos nos va a invadir? Si esto no es 1914, hay que ver la historia. Hay que ver la historia y déjeme decirle que tengo que ir a un corte. Pero pues vamos a seguir con más, porque hay más. Acaba de salir de la cárcel de Nueva York, ¿sabe quién? Sí. Después de 106 días más 11. ¿Quién? El que era secretario de Seguridad Pública del gobierno de Rochanaya en Sinaloa, que en cuanto se hizo pública la carta de la solicitud de Estados Unidos, de detección urgente de fines de extradición de Rochamoya, del secretario de Finanzas, de este mismo secretario de Seguridad y de otros 7 personajes de la política sinaloense, se fue, cruzó y se entregó al gobierno de Estados Unidos. Estuvo más de 100 días en la cárcel. ¿Por qué salió de la cárcel? Si le pedían, se detendió con fines de extradición. Pues por toda la información que dio, ¿sí? No vaya a ser cierto eso de la no que tengamos que ir a comprar palomitas. Continuamos.
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5: Sydney, Australia. Sydney combina de manera perfecta el dinamismo económico de una gran metrópolis financiera con un estilo de vida relajado, soleado y profundamente conectado con la naturaleza. Esta joya de Oceanía da la bienvenida a millones de inmigrantes y estudiantes de todas las nacionalidades. atraídos por su excelente calidad de vida y su vibrante mercado laboral. El puerto de la ciudad es su corazón geográfico y visual, enmarcado por la icónica y majestuosa Ópera de Sídney y el imponente Puente de la Bahía. Sus concurridas playas urbanas, como Bondi Beach, fomentan una cultura del bienestar y el deporte al aire libre que define el día a día de sus habitantes. Sídney es un destino cosmopolita, tolerante, moderno, ecológico.

0: Real de 14, San Luis Potosí. Para llegar a este enigmático pueblo minero incrustado en el altiplano, se debe cruzar el impresionante túnel de Ogarrio. Sus calles empedradas y edificios de piedra abandonados evocan un pasado glorioso y solitario. Ofrece una experiencia única de desconexión, misterio y misticismo en medio del semidesierto potosino, deteniendo el tiempo.
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0: La anaconda verde, la serpiente más pesada del planeta, habita en los ríos y pantanos de la selva sudamericana. Es una cazadora que acecha pacientemente bajo el agua, sorprendiendo a sus presas con una fuerza física descomunal y una agilidad asombrosa.
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0: Bueno, volver contigo, Andrea Merazzi, porque se formamos la semana pasada este desplazamiento ahí en la en comunidades cercanas a Chilapa, en Guerrero. El reporte lo dio el subsecretario de Gobernación, que ya están regresando y tienen protección.
1: Así es, Joaquín, hablamos de las víctimas verdaderas de esta delincuencia que se vive en Guerrero y distintas zonas del país, donde, bueno, justo más de 300 familias ya, digamos, fueron desplazadas y el 83% de ellas, dicen las autoridades federales, han regresado a sus comunidades. Le pido a mi compañero Luis Ramos que te muestre en dónde estamos. Estamos en Tula, Guerrero, donde justo aquí al menos unas tres familias ya regresaron a su hogar. Todavía no se ve este movimiento natural de la gente en el que pasea sus animales, en el que sale, digamos, desde tempranito a sembrar maíz, a sembrar frijol, Joaquín, y es que pues ha sido un tema complicado para ellos por el tema de la seguridad. Ellos se fueron de esta comunidad aproximadamente entre abril y mayo de este año, luego de haber sido pues objeto de ataques a través de drones. Todavía se pueden ver en las láminas cómo están, digamos, perforadas en las calles, están los tirados, los casquillos dentro de las casas, todavía está este material que dejó el rastro de la violencia, Joaquín, pero que hoy poco a poco vienen regresando, vienen retornando, tratando de llegar a la normalidad. Y justo hoy en Chilapa, Guerrero, se dio una conferencia de prensa, una presentación a medios sobre lo que ha sido pues este trabajo coordinado de Gobernación, de la Defensa Nacional, de Cultura y de otras entidades del gobierno federal, estatal y local, para que la gente pues pueda regresar. Escuchemos parte de lo que dice Arturo Medina, pero también estos testimonios que no paran de la gente que todavía tiene miedo de regresar a sus hogares.
2: De las 316 familias desplazadas, han retornado 264 y están pendientes de retorno 52. Algunas familias nos han dicho que ya se han reubicado incluso en otras comunidades.
3: Me da miedo porque ayer a la noche se vino a regresar otra vez el dron para acá abajo en la entrada de Tula. Otra vez vino a regresar el dron y el dron viene de Cuasimi porque se va a perder otra vez allá. Y es ahí donde vienen los delincuentes. Y otra vez ahí, ayer pues en la nochecita como a las 9 o casi a las 10. Y a mí nos marcó un compañero, dice, pónganse listos, dice, porque el dron otra vez aquí anda. Y nosotros otra vez nos espantamos, pensamos, digo, ya acabamos de regresar. ¿Y cómo es posible que otra vez nos quieran correr?
1: Joaquín, este testimonio lo recogimos hace una hora aproximadamente y es otra vez escuchar que la gente tiene miedo de estar en sus casas, en las que todavía, bueno, el gobierno les ofreció pintura, les ofreció algunos muebles, algunos enseres, porque todo por dentro están quemadas, pero que siguen teniendo pues esta percepción en la que otra vez la delincuencia organizada va a llegar a sus hogares, los van a sacar de estos mismos espacios y van a tener que huir de nueva cuenta, como lo hicieron hace 3 meses. Hemos visto personal de la Guardia Nacional, del Ejército Mexicano, estando aquí en Tula y en otras 19 comunidades de aquí de Guerrero que han sido intervenidas por parte del gobierno federal, Joaquín. Sin embargo, pues ya lo escuchamos, todavía hay una percepción de miedo, pero sobre todo pues de justicia, porque se salieron ellos, se salieron las familias, pero no han regresado todos, y los animales, porque ellos son productores de maíz, son productores de frijoles, son ganaderos, todos los animales pues se han perdido y es básicamente empezar de cero porque están dentro de sus hogares en cenizas, Joaquín.
0: Gracias, bueno, pues ahí está esto, que es un problema social grave que hay que atender. Más que, yo no he visto ningún despliegue de Morena de apoyo a los desplazados, ¿no? Ni mucho menos de los senadores de Morena, ni mucho menos del partido o de los gobernadores en apoyo a los desplazados. ¿Usted sí? No. Ah, pero que no se le avisa. Le ande. Mario Rojas, mientras tanto, te escucho.
4: aquí en la Cámara de Diputados, Joaquín, llegaron diversas quejas de medios de comunicación, de trabajadores de los medios, pero también de dueños de la industria de la radio y la televisión a la Comisión del Ramo. La Comisión de Radio y Televisión que preside el diputado Miguel Ángel Monraz Ibarra recibió estas quejas y decidió hacer un foro que continúa, está por concluir. En este foro, el propio Miguel Ángel Monraz Ibarra, presidente de esta comisión, dijo que las diferencias en una democracia no se resuelven cerrando el debate, que es por ello que esta ley de las audiencias y la libertad de expresión no son derechos que se contrapongan. Por eso fue al inaugurar contundente en sus expresiones.
5: Por eso estamos aquí, porque en una democracia las diferencias no se resuelven cerrando el debate, se resuelven escuchando, argumentando y construyendo mejores decisiones. La protección de los derechos de las audiencias y la defensa de la libertad de expresión, el derecho a la información, no son derechos opuestos, pueden convivir. Ambos son derechos constitucionales que deben fortalecerse de manera equilibrada. Ese es el reto.
4: Y el reto será para los legisladores, y en esta consulta que hace el gobierno federal se rebasa lo expedido en la ley, dijo la panista Paulina Rubio.
6: Es un riesgo inminente el que desde el gobierno se señale a quien hable mal y se pretenda etiquetar sin tener la protección necesaria desde la ley para que se pueda seguir ejerciendo este derecho. Por eso no es cosa menor lo que ha sucedido en estos días y por supuesto que no es cosa menor lo que deberemos estar discutiendo durante este foro.
4: Y es que el desbordamiento no es solamente en las listas de comunicadores. Esto comenzó antes de esta consulta que lleva a cabo el gobierno federal para el derecho de las audiencias, con el amedrentamiento o incluso la muerte de periodistas en el estado de Veracruz, donde los mismos gobernadores niegan que existan estos asuntos. Así lo dijo el coordinador de los priistas, Rubén Moreira.
7: Y pareciera que empieza a filtrarse eso. Bueno, bien, Puebla, hasta una iniciativa que quiere que los diputados tengan título, ¿no? Me parece peligroso. Vi al señor gobernador de Puebla también tratando de tipificar conductas, y lo mismo en San Luis Potosí, para acotar la libertad de los periodistas. Entonces, ¿qué les puedo decir de Campeche? Ya les adelanté que ya se cerraron todos los medios, ya no hay prensa escrita.
4: Joaquín, estamos en espera de las conclusiones, que estas puedan ser llevadas al gobierno federal y que también sean vigilantes los diputados para que este nuevo lineamiento a las audiencias no rebase la ley o se puedan poner topes a la misma.
0: Muy bien, gracias. Yo coincido en esto. A ver, si alguien dice una falsedad, el gobierno debe responder con argumentos desmantelando esa falsedad o cualquier calumnia que se invente contra cualquier persona. No, no hay que callar, hay que contraargumentar y demostrar que es falso y dejar la evidencia de que quien lo dijo mintió. Eso es lo que más afecta a un periodista. Pero no, porque se van por las descalificaciones, los insultos, ya saben, de los lugares comunes. Bueno, los anuncios después de los anuncios. Bueno, ya. Ya regresó de las vacaciones Laida Sansores, y pues fue, hace bien en esto de cuidarse, ¿sí? Fue a su consulta médica, pero ¿a dónde? A América Sur. Le hace bien en cuidarse, porque fue un viaje, por lo visto, muy agitado, y como sea, pues el avión es el avión, y España es Madrid, y la fabada es la fabada, y el jamón, y todo, ¿no? Luego viene uno. Mire, de esas vacaciones viene uno peor de lo que se fue, o no viene uno también como se fue, porque son vacaciones. Entonces él está con su consulta médica. Qué bueno que se cuide la vida de Sansores, pero el Médica Sur. Y va a ver cómo se festeja el presidente del Poder Judicial de Campeche. Yo creo que aprovechando que no estaba la gobernadora, a ver si fue donde hizo la fiesta. Y cómo se puso la ceremonia del Premio de la Juventud organizado por el Gobierno de la Ciudad de México, en el Premio Nacional de la Juventud. Bueno, esto ya de lo importante, ¿sí? fuerzas federales decomisan Altamira 300 mil litros de diésel. Avanza en el INE un proyecto para dar casi 11 mil millones de pesos a los pinches partidos. 11 mil millones de pesos. 11 mil millones de pesos. Ah. Bueno, la UNAM anticipa cambios al examen de ingreso tras las fallas registradas. Continuamos.
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19: La presidenta Claudia Sheinbaum confirmó el fallecimiento de dos mexicanos en el terremoto de Colombia del pasado 10 de agosto. Señaló que la Cancillería mantiene contacto con los familiares para la repatriación de los cuerpos y agregó que continuará el envío de ayuda humanitaria a solicitud del gobierno colombiano. El secretario general de la UNAM, Javier de la Fuente, informó que el examen de control en la Ciudad de México se aplicó a cerca de 4.200 jóvenes durante el primer turno, lo que representa casi el 80% de los convocados de un total de 5.900 registrados. Adelantó que los resultados se publicarán el último fin de semana del mes. La secretaria de Gobernación, Rosa Isela Rodríguez, informó los avances del Plan Maestro para la Montaña Alta y Baja de Guerrero. Aseguró que el Ejército y la Guardia Nacional mantendrán su presencia el tiempo que sea necesario en la región. Informó Eime Arriaga, más detalles en Radio Fórmula.mx.
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0: Bien, voy contigo, Arturo Ángel, hasta Nueva York. Gracias por contestarme, Arturo. ¿Cómo estás? Buenas tardes.
1: ¿Cómo estás, Joaquín? Buenas tardes desde aquí, desde la ciudad de Nueva York. Saludos allá en la Ciudad de México.
0: Bueno, gracias. Oye, adelantaste hace un momento que el secretario de Seguridad de Sinaloa, ex secretario de Seguridad, que se había entregado hace, ¿qué?, 104 días, algo así, a las autoridades estadounidenses, ¿ya está en la calle?
1: Mira, pasó en la calle, no, pero en la prisión de Nueva York tampoco. Ah. Un poco recapitulando y para poner las cosas en contexto, porque además estos procesos van llevando sus fases, Joaquín, pero cada fase nos va encaminando y cada hecho nos va dejando claro cómo avanzan estos procedimientos, porque además no es la primera vez que vemos que esta situación ocurre. Recordemos que Gerardo Mérida se entregó voluntariamente en Arizal el 11 de mayo pasado. Evidentemente no se entregó Joaquín para venir a un juicio a pelear su inocencia. Él dijo, pues yo no quiero, y además se entrega, recordemos, en un contexto en el que no era muy probable que México lo fuera a extraditar, y para muestra todo lo que hemos visto con las otras personas, pero Mérida dijo, yo me entrego el 11 de mayo, se entrega en Arizona, dos días después lo trasladaron aquí en Nueva York. Joaquín, ¿dónde está radicada la causa penal en contra suya y en contra de otros 9 exfuncionarios de Sinaloa, encabezados por Rubén Rocha, el que es el gobernador con licencia del Estado? Estados Unidos acusa a Rocha, acusa a Gerardo Mérida, acusa a Enrique Insunza, acusa a Enrique Díaz Leiva y a todos los demás exfuncionarios de haber colaborado con el cártel de Sinaloa. Una acusación que es muy interesante, Joaquín, por cierto, porque no solamente se trata de haber colaborado para traficar drogas, sino en realidad pues se narra cómo operaron políticamente para obtener el gobierno de Sinaloa y a partir de ahí trabajar para el cártel. Bueno, Mérida se entregó voluntariamente. Y la información que damos a conocer el día de hoy, Joaquín, es que justamente el 11 de agosto, o sea, la semana pasada, aunque apenas el día de hoy los registros oficiales lo confirman, Gerardo Mérida abandonó la prisión de Nueva York, en donde están recluidos todas las personas que llevan sus procesos federales aquí en las cortes federales, tanto la que está en Manhattan como la que está en Brooklyn. ¿Qué significa que Gerardo Mérida, pues no solamente no esté en una cárcel de Nueva York, sino en realidad al día de hoy ya no está preso en ningún centro penitenciario federal? Lo que significa, Joaquín, es que está en marcha la negociación con los fiscales de Estados Unidos, una negociación que de hecho ya la veíamos venir desde que a principios de agosto se canceló la audiencia de seguimiento del proceso que iba a tener con la jueza que lleva el caso. ¿Qué sucede en estas situaciones? No es que Gerardo Mérida ya esté paseando por Times Square ni esté por ahí tomando el metro ni ninguna otra cosa, sino lo que sucede, y lo vimos exactamente con el caso de Ovidio Guzmán y de Joaquín Guzmán López, los hijos menores del Chapo, cuando estas personas aportan información o tienen información consigo, que en una primera valoración, Joaquín, Estados Unidos considera que esa información que tiene potencial no solamente para ahorrarse un juicio costoso en contra de la persona, sino para ir en contra de otros. Entonces, estas personas comienzan a llevar su proceso, el proceso no se suspende, no es que estén exonerados, pero comienzan a llevar su proceso bajo la figura de posible testigo colaborador. Y cuando eso sucede, Estados Unidos tiene un programa donde las personas que están bajo esta figura las saca de las prisiones federales en las que se encuentra Joaquín y las llevan a una ubicación secreta donde permanecen bajo resguardo y protección del servicio de alguaciles de Estados Unidos. Es decir, cambia el sitio de reclusión donde ordinariamente estaría preso si su caso siguiera encaminado a un juicio común y corriente, los trasladan a un domicilio secreto y ahí comienza y continúa la negociación de cara a lo que ya vimos en su momento que pasó con Ovidio y con Joaquín Guzmán López, que por cierto, de ese caso en contra suya, más el caso de la acusación en contra de los exfuncionarios de Sinaloa, a la postre, muy posiblemente, Joaquín, esto se convierte en una declaración de culpabilidad de Gerardo Mérida, porque no es que Estados Unidos le vaya a decir, bueno, pues estuvo muy buenos tus datos, quedas exonerado. No, él tendrá que declararse culpable en algún momento y tendrá que enfrentar una pena, pero una pena que potencialmente puede ser reducida dependiendo de la calidad de información que él está aportando. Pero digamos que con esta confirmación, Joaquín, que tenemos el día de hoy de la salida de Gerardo Mérida del penal de Nueva York y de que no está preso en ninguna cárcel federal, es la primera manifestación ya en los hechos que vemos el primer resultado de la colaboración que estaría rindiendo Gerardo Mérida, insisto, desde el momento en que él decidió entregarse voluntariamente ante la administración del presidente Donald Trump.
0: Ahí Arturo Ángel, el periodista, investigador allá, el querido amigo, y leído y escuchado amigo. Oye, ¿tuvo algún impacto la carta de Andrés Manuel López Beltrán al presidente Trump allá?
1: Mira, apenas el fin de semana, Joaquín, comenzó a ser retomado el tema por medios importantes como el New York Times y el Financial Times. Es decir, el tema tardó en llegar a la prensa estadounidense, a los grandes medios, te diría que más o menos 2 días. El artículo, sin duda alguna, más interesante fue el del New York Times, porque más allá de ser una narración de los hechos que ya todos conocemos en México, el New York Times sí cita a fuentes del Departamento de Estado, cuya posición oficial es las visas también se cancelan por temas de seguridad nacional. No podemos dar detalles en lo particular, pero esta administración está decidida a actuar para proteger la seguridad de los estadounidenses. Encaminando más, te diría, lo que parece muy claro en el tema de que el asunto de la visa, que pues el propio Andrés Manuel López Beltrán se encargó de revelar por él mismo, estaría encaminado hacia un tema que tiene que ver con investigaciones en los Estados Unidos de posibles vínculos con el crimen organizado, aunque esas investigaciones pues no sabemos si en algún momento terminarán en una acusación como la que estamos hablando ahora, que se presentó en contra de Román Rocha. Te diría que esa es la última aduana, pero una de las primeras manifestaciones, y lo hemos visto en la mayoría de los casos de los funcionarios mexicanos, hace unos meses el caso del que estaba a cargo de la Dirección de Investigaciones del Servicio de Aduanas en México, son por temas que tienen que ver con investigaciones criminales en curso, que podrían o no llegar a tribunales. También hay otros recursos que en su momento podemos ver que ocurran, como sanciones del Departamento del Tesoro, etcétera. Entonces, la prensa estadounidense retomó el tema. Todavía no vemos algún comentario en específico, más allá de declaraciones generales que ha continuado dando, pero no las está dando a partir de esto, las da con frecuencia Marco Rubio, insistiendo en esta política del gobierno del presidente Trump de cancelar visas, bajo el argumento, Joaquín, de que la visa no es un derecho adquirido de nadie, es simplemente el pase de ingreso que te da Estados Unidos, pues para estar aquí en su territorio, y pues ellos dicen, si nos parece que estás ligado con el crimen, o que incluso lo que tú dices va en contra de nuestros intereses políticamente, pues te cancelamos la visa. Entonces, es un tema que hasta ahora no ha pasado de la prensa. Vamos a ver si continúa a lo largo de la semana.
0: Gracias, querido Arturo. Arturo Ángel, te mando un abrazo. Y mire esta joya del presidente del Poder Judicial del Estado de Campeche, Juan Pedro Alcudia. Yo respeto mucho a mi mamá, yo la quise mucho, me acuerdo, todos los días la tengo presente. Yo supongo que el cariño de una madre es el cariño de una madre. Pero él utilizó una de las casas de justicia para hacerle la fiesta. Yo creo que no es el lugar adecuado, pero en fin, como no estaba la gobernadora, quizá, miren.

Felicidades, señora. Muchas felicidades. Y pues el Instituto de la Juventud entregó el premio de la Juventud Ciudad de México 2026. La ceremonia fue en el Museo de la Ciudad de México. ¿Ve usted la ceremonia del Premio Nacional de la Juventud?

0: refiero la letra de la canción, vamos a llamarle, no tiene nada que ver con un premio nacional de la juventud del gobierno de la Ciudad de México, donde de verdad es una ceremonia para entregar el premio nacional de la juventud, y yo que no me atrevo ni a leerle a usted la letra. Sí, y hay una joven ahí también, le dicen, perdiendo. Bueno, digo, ya, mira, sí, por favor. Sí, antes no quiero pedir sangre para mi querido amigo, una leyenda del periodismo de espectáculos, Chucho Gallegos, Jesús Gallegos, está internado en Star Médica Lomas Verdes en Naucalpan. Star Médica Lomas Verdes en Naucalpan. Necesita sangre. Está en Avenida Sor Juana Inés de la Cruz 280, fraccionamiento industrial San Lorenzo. Le puedo donar sangre de las 8 de la mañana a las 5 de la tarde. Por favor, es para un querido amigo Jesús Gallegos. Que te mejores, Chucho. Don Pepe.
1: Buenas tardes, Joaquín. Buenas tardes al auditorio de Radio Fórmula. En medio del festejo y entusiasmo porque se levantó la veda al aguacate mexicano, ha sido advertido el significado de las declaraciones que Columba López, titular de la Secretaría de Agricultura, en las que agradeció al embajador de Estados Unidos, Ronald Johnson, sus gestiones para lograrlo. Y dijo que el gobierno mexicano mantendrá el apoyo a los agricultores, a los productores aguacateros, para que sigan siendo referente global. En medio de avatares y turbulencias cotidianas, uno se queda con la impresión de que, como se dijo hace tiempo, Washington confirma la premisa de que para fines de la relación bilateral, el embajador estadounidense Ronald Johnson es el interlocutor y gestor de primera instancia. Gracias, Joaquín, y buenas tardes.
0: Gracias, don Pepe, y eso es todo, muchas gracias. Yo soy Joaquín López Dóriga, como siempre le agradezco a usted que me escriba, que me llame, pero sobre todo en especial le agradezco, usted lo sabe, y además lo sabe muy bien, que me escuche, y ahora que me vea, y también que me siga en las redes. Gracias, pues, por eso, buenas tardes, los dejo con Marion Reimers aquí, y con Javier Risco acá, y nos vemos mañana, ya martes, como todos los días, a la 1 de la tarde. Que le vaya muy bien.

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6: Cuando un adolescente responde con enojo, desafía las reglas o parece discutir constantemente, es fácil que los padres entren en una lucha de poder. 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

0: ¿Qué tal? Es un gusto darle la bienvenida aquí a Fórmula Noticias Sinaloa, 2 de la tarde con minutos de este lunes 17 de agosto de 2026. Es la segunda emisión. Aquí su servidor Felicitos Trujillo. Y le presento un avance con la información más relevante que se ha desarrollado al momento. Vamos con esta información. Ahora que el general retirado y exsecretario de Seguridad Pública en Sinaloa, Gerardo Mérida Sánchez, salió de la prisión de Nueva York en los Estados Unidos el pasado 11 de agosto. Al parecer, lo que se dice es que habría negociado con el gobierno estadounidense para formar parte de testigos protegidos. También trascendió que el exfuncionario sinaloense estaría en prisión domiciliaria. Esta mañana, en el fraccionamiento Camino Real al oriente de Culiacán, sujetos armados vandalizaron un domicilio luego de impactar un vehículo, lo utilizaron como ariete y le prendieron fuego. También en el interior había una familia que pudo ponerse a salvo, quedando la vivienda solamente con daños materiales. Este lunes fue asesinado a balazos un hombre dedicado a la venta de aguacates, esto en La Yarda, en el mercado de abastos de Mazatlán. Sujetos armados llegaron hasta donde estaba la víctima y le dispararon en al menos 20 ocasiones. En tres diferentes operativos realizados en el puerto de Mazatlán se detuvieron 8 personas durante este fin de semana por parte del grupo interinstitucional. En San Francisquito se detuvo a 4 personas y en otra acción localizaron otros 2 armados en el norte de Mazatlán. Les aseguraron un vehículo, armas y municiones. En un tercer operativo, el ejército y la policía municipal detuvieron a otras 2 personas. En Concordia, en la Corona Magistral, autoridades detuvieron a un hombre de origen extranjero. Esta persona estaba armada. El conductor señaló que han sido varios extranjeros que vienen a la guerra, que viven en Sinaloa, y que algunos han sido detenidos y otros más han perdido la vida. También en Agua Verde, en el Rosario, fueron asegurados 303 artefactos explosivos. Autoridades federales informaron sobre este hallazgo que derivó de un fuerte despliegue de seguridad en la zona durante ayer domingo, donde se dijo se tenía sitiado el poblado, esto para evitar riesgos en precisamente la localización y el traslado de estos artículos explosivos. Polémica se generó en Mazatlán luego de que se difundiera un video en donde pues aparecían patrullas de la Policía Municipal de Mazatlán en San Cayetano, en Nayarit. Fue cuestionado al respecto hoy el secretario de Seguridad Pública en Mazatlán, Jaime Antonio Barrón Valdés, quien informó que las unidades iban a ser entregadas al municipio por una empresa proveedora. Sin embargo, hubo una equivocación en el GPS y llegaron hasta Nayarit, a San Cayetano. Aclaró que las patrullas todavía eran parte de la empresa, por lo que ningún elemento policial participó en el traslado de estas unidades. También Barrón Valdés pues habló sobre esta última semana en la cual se registraron 15 homicidios dolosos en Mazatlán, indicando que las autoridades están trabajando en las estrategias de seguridad para prevenir que siga en aumento este delito. Polémica, pues, política este fin de semana, vaya que hubo, pues, bastante, con este registro de Paola Gárate, diputada local del PRI, por el partido Acción Nacional, tuvo el registro en línea para contender por la gubernatura. Hoy tuvo conferencia de prensa y Paola Gárate confirmó que sí, atendió una invitación del partido Blanquiazul, aseguró que es aliancista y espera que pueda hacer un frente en contra del partido en el poder y sus aliados. También asentó que no va a renunciar a su partido. También la dirigente del PAN en Sinaloa, Wendy Barajas, confirmó que la priista se registró como aspirante por el Blanquiazul. Sin embargo, indicó que esto indica que ella va a ser la candidata gobernadora por este partido. Mientras que los asuntos del clima continúan altas las temperaturas en Sinaloa. Qué calorón estaba ayer, sensaciones térmicas de 46 grados nos estaban reportando y nosotros pues nos está. Ya hay pronósticos de hasta 40, 45 grados. La sensación térmica de superar los 50 grados, de acuerdo con lo que dice. Para lluvias en gran parte del estado y ya se reportaron precipitaciones en estos momentos en Rosario, Elota, Concordia, Mazatlán por la madrugada, hubo en la zona norte. Ahorita vamos a platicar con las autoridades al respecto. calor. La Secretaría de Salud en el estado tiene el registro de 13 casos de golpe de calor en la entidad, lo dio a conocer el secretario Cuitláhuac González Galindo. Le comento que debido precisamente a estas condiciones climáticas estamos teniendo ahorita una intermitencia en el suministro de energía eléctrica. Por eso es que tenemos algunos cortes repentinos en esta señal. Le suplico, le ruego que pues tome en consideración esto. Son situaciones ajenas a las cuestiones técnicas. Estas, pues, usted ya sabe, ayer se registraron, nada más tronó y se fue la luz en todos lados. Ahorita tenemos precisamente una falla con la energía eléctrica. Eso está provocando la intermitencia en la señal. Así es que ahí le suplicamos que atienda este dato. No son cuestiones técnicas, sino las cuestiones inherentes a los fallos con la energía eléctrica. Estamos hablando de la información en el 88.7 FM Radio Fórmula Culiacán, 91.3 FM Radio Fórmula Mazatlán, las transmisiones en vivo en nuestros perfiles personales en Facebook, Fórmula Noticias Sinaloa, la página oficial, Fórmula Noticias Sinaloa, en los videos Felicitos Trujillo Castro, Facebook, en YouTube. Usted nos busca y nos puede mandar un mensaje, también lo tengo, 6674-732160. Aquí tengo sus mensajes, los atiendo hasta las 3:30. No me marque, pues ya tengo llamadas perdidas. Nomás mande un mensajito y dígame. Y yo lo voy a estar leyendo hasta las 3:30 con toda la información más relevante que se desarrolla al momento. Y precisamente nos vamos a ir con Gilberto Mesa porque pues hay bastante información en materia de seguridad. Gilberto, ¿cómo está el día? Buena tarde.
1: ¿Qué tal, Felicitos? Muy buena tarde. Un hombre fue localizado sin vida, semidesnudo y envuelto en una cobija blanca a un costado de la carretera Culiacán, El Dorado, en el sitio conocido como Los Pinos. Esto en la Sindicatura de Costa Rica. Guardia Nacional y policías municipales resguardan el área mientras la Fiscalía realizó las diligencias correspondientes. Además, Néstor Alonso, de 21 años de edad, resultó herido de bala en la cabeza durante una fiesta realizada el domingo en el fraccionamiento Valle del Agua, en el sector Los Ángeles. Esta persona fue trasladada a un hospital y se reporta como grave. Por último, te comento que sujetos incendiaron una residencia y un vehículo durante la mañana de este lunes, esto en la avenida San Juan Diego, esquina con San Miguel Arcángel, en el sector El Barrio. El automóvil quedó completamente destruido, mientras que el fuego causó daños en un portón, puerta principal y otra unidad que estaba dentro del inmueble. En una de las paredes fue pintado un mensaje con graffiti. La fiscalía realizó las diligencias correspondientes, mientras que elementos militares resguardan la zona. Felicitos en la información.
0: Muy bien, cualquier novedad, Gilberto, vamos a regresar contigo un poco más adelante. Ahí Gilberto Mesa, rápidamente con la información de seguridad. Vámonos a los Estados Unidos. El reportero Arturo Ángel estuvo hoy con mi compañero Enrique Acevedo aquí en Fórmula Noticias, en donde pues da cuenta de esta información que ha trascendido, que el exsecretario de Seguridad Pública de Sinaloa, general en retiro Gerardo Mérida Sánchez, había dejado la cárcel de Brooklyn mientras avanza una posible negociación con las autoridades de Estados Unidos. Vamos a recuperar parte precisamente de este reporte con Arturo Ángel.
2: Pero el caso que sí fue muy visible fue el de Gerardo Mérida, porque él lo que hizo fue entregarse directamente en la frontera con Arizona. Lo llevaron a una audiencia rápida en ese estado y luego lo trasladaron aquí en Nueva York. Fuimos a la audiencia, a su primera audiencia, donde además lo sacaron totalmente encadenado, una imagen bastante fuerte, y lo dejaron en prisión preventiva aquí en la cárcel metropolitana de Brooklyn, como a todos estos grandes personajes que están siendo procesados en las cortes federales de Nueva York. Bueno, hace unos días, el 4 de agosto, estaba programada una audiencia de seguimiento, o bueno, se había anunciado por lo menos, una audiencia de, pues, ¿cómo va el tema del proceso? ¿Se están entregando nuevas pruebas? Bueno, esa audiencia finalmente no se llevó a cabo sin ningún tipo de razón, lo cual ya nos podría dar visos de alguna negociación que estuviera marchando en serio. Y bueno, el día de hoy tenemos la confirmación de que salió de prisión. Pero Mérida salió de hecho desde el pasado 11 de agosto, abandonó la prisión metropolitana de Brooklyn, cumpliéndose realmente exactamente 3 meses desde el primer día en que se enteró a las autoridades estadounidenses. No significa, ojo, esto es muy importante decirlo, no significa que él esté libre en la calle, exonerado, ni mucho menos, pero sí es una señal clara, porque además lo hemos estado consultando con autoridades judiciales aquí en Nueva York, de una colaboración y un diálogo que ya había comenzado con las autoridades estadounidenses. Evidentemente Mérida se interesa voluntariamente, no para venirse a defender en un juicio, sino para colaborar con los fiscales. Y la salida de prisión tal como sucedió en su momento, Enrique, porque fue la misma ruta que siguieron Ovidio Guzmán López y Joaquín Guzmán López, los hijos menores de Chapo. La salida de prisión del penal federal donde están es el paso, uno de los primeros pasos claros hacia la incorporación al programa de testigos colaboradores. Estas personas no quedan libres, sino que en realidad se mantienen bajo resguardo en un domicilio secreto, pues bajo la hipótesis de que al volverse testigos que tienen información importante, se requiere mantener una secrecía sobre ellos. Eso es lo que significa la salida de la cárcel de aquí de Nueva York, de Gerardo Mérida. ¿Dónde puede estar Gerardo Mérida? Puede que esté en algún penal, no federal, sino en algún reclusorio estatal bajo medidas especiales de resguardo, o más probablemente en uno de estos domicilios, muchos domicilios en Estados Unidos, con que cuenta el Servicio de Protección de Testigos Colaboradores, el U.S. Marshals, que es para personas que están entregando información, que los recibe, siempre vigilados y siempre custodiados en uno de estos domicilios, y solo cuando llegue a tener alguna audiencia, que para este momento no hay fecha de esa audiencia.
0: Pues esto es lo que comenta al respecto el periodista Arturo Ángel desde los Estados Unidos, y vamos a estar dando el seguimiento oportuno. Vamos a la pausa, son las 2:12, en breve ya volvemos.
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6: Fajitas de res con champiñones. Cocina tiras finas de bistec de res magra con una cantidad generosa de champiñones rebanados y cebolla. Sazona con pimienta y una pizca de sal. Es un plato proteico delicioso que no requiere grasas añadidas para destacar.
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8: Rusia tiene una superficie mayor que el planeta enano Plutón, demostrando la enorme extensión territorial del país más grande.
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12: Estamos de regreso en Fórmula Noticias Sinaloa 2:16. Bastante actividad este fin de semana por parte de las secretarías que integran precisamente el Gabinete Nacional de Seguridad, con diferentes resultados. ¿Qué tuvieron? Mazatlán, en el poblado San Francisquito, el ejército detuvo 4 personas con 3 armas largas, cargadores, cartuchos, un vehículo. También en Mazatlán, en otras acciones, detuvieron a 2 personas, el ejército, la Guardia Nacional, la Policía Estatal. Las aseguraron 19 armas largas, cargadores, cartuchos, eran 15,480, 2 chalecos, 4 placas balísticas y un tractocamión. Están descargando estas armas en un camión cargado con pastura, con alfalfa, placas de alfalfa. En Culiacán, en San Alona, ahí aseguraron 4 vehículos con blindaje artesanal y reporte de robo, acciones de la Marina y de la Secretaría de Seguridad y Protección Ciudadana. En Mazatlán, de regreso, tuvieron a 2 personas con 3 armas largas, cargadores, cartuchos, equipo táctico. En Concordia, en el Magistral, ahí detuvieron un hombre de nacionalidad extranjera, asegurando armas largas, 3 cargadores y 90 cartuchos extranjeros, pues que andan participando en la guerra, es lo que se ha dado a conocer, muchos detenidos, otros más pues fallecidos. En Rosario, en el poblado de Agua Verde, personal de la SEMAR aseguró 303 artefactos explosivos improvisados de diferentes tamaños, 125 kilos de explosivo, 175 kilos de emulsión explosiva, los cuales fueron deshabilitados en el lugar. Por eso se reportó desde ayer la incursión por parte de autoridades de la Marina. Tienen todo citado, ¿por qué? Pues para evitar algún riesgo, cuando pues aseguraron toda esta cantidad de artefactos explosivos, 303, además de varios kilos de explosivos. La Fiscalía General del Estado de Sinaloa, por su parte, reportó que hubo 3 personas sin vida, una en Costa Rica, en Culiacán, otra en Mazatlán, en la colonia Valles del Ejido, y otra en la colonia Venustiano Carranza de Mazatlán. La verdad, ha estado bien intensa la situación en Mazatlán, con pues los hechos de alto impacto, una cifra muy, muy alta. Y pues todas estas situaciones han ocasionado que el desplazamiento de algunas personas de sus lugares de origen. Gilberto Mesa.
13: Mantiene un padrón de 3,619 personas desplazadas por la violencia en Sinaloa, así lo informó su titular, Francisco Javier Barrón Aguayo.
14: Me dejó el secretario, ¿no? Hasta la actualidad no tengo yo conocimiento que haya habido desplazamiento hace muchos meses.
15: ¿Y se siguen atendiendo?
14: Claro que sí, a todos. Porque tenemos el padrón que tenemos nosotros, la herramienta que le llamamos, a todos los atendemos.
15: ¿Me recuerda cuántos son el padrón?
14: 3,619 son los que me dejaron a mí. Y yo no he podido meter, o no me tocó meter a uno, gracias a Dios.
13: El funcionario señaló que no tiene conocimiento de nuevos desplazamientos y en los últimos meses aseguró que las familias registradas continúan recibiendo atención y apoyos por parte de la dependencia. Informó para Radio Fórmula Gilberto Mesa.

0: Y en situaciones que tienen que ver precisamente con temas de seguridad, luego de entregar una pistola para ser estudiada por el ejército mexicano, la última participante del desarme voluntario en Guasave dijo que llegó al módulo al enterarse de este programa preventivo por medio de las redes sociales y le pagaron 8,000 pesos luego de entregar pues esta arma de fuego. Además accedió pues a dar su testimonio para invitar al resto de sinaloenses a acudir a estos módulos de desarme y pues dejar el fuego, que el peligro que representa un arma de fuego en el hogar, para pues entregarlo a las autoridades.
1: La verdad me sentí muy liberada, ya que las armas de fuego son peligrosas para todo el mundo, puede ocasionar muchos accidentes, y decidí traer el arma. Que vengan, que se animen a desarmarse y se liberen de un arma en su casa. Es completamente anónimo, solo venir, entregar su arma, le entregan el dinero y listo.
0: Bueno, esto es lo que comenta al respecto esta ciudadana de Guasave, quien está en anonimato. El 10 de agosto, el lunes 10 de agosto, la semana, inició en Guasave, Juan José Ríos, concluyó con la destrucción de 122 armas de fuego. Confianza que tiene la ciudadanía en este programa dedicado a prevenir accidentes en los hogares sinaloenses. El próximo lunes 24 de agosto, la semana que entra, se van a instalar los módulos de canje en los municipios de Ahome, Choxi y El Fuerte, y en los siguientes meses pues van a visitar Culiacán, la zona sur, van a llegar a todos los municipios del estado. Así es que pues vaya preparando esa arma que está en el hogar, que si la tiene para defensa o que si está de manera irregular, a llegar a entregar también esas granadas, todos esos explosivos que hay, llévelos a donar precisamente y va a recibir una remuneración económica. Evite el peligro en casa. Bien, pues el que ha andado bien activo en las redes sociales es Juan Carlos, conocido como el Taurus, ha estado pues muy activo en redes sociales, se ha reproducido públicamente y aseguró que está listo para tomar su actividad cotidiana y laboral a través de pues varios videos difundidos en redes sociales. El influencer se mostró de buen ánimo, envió un mensaje a sus seguidores, dice que los había extrañado durante el tiempo que permaneció en la cárcel de Aguaruto.
2: Gente, muy buenas tardes, la verdad, luché por no perder mi esencia, luché. Mira gente, los extrañé mi vida laboral, la extrañaba demasiado. Mañana voy a estar trabajando, los invito a las taquerías más sabrosas de Culiacán, Sinaloa. Aquí está tu servidor, Juan Carlos. Y la verdad, pues, yo pensaba todos los días en mis clientes, extrañaba a mis clientes, verlos y convivir con ellos. Soy una persona muy sociable y pues me encanta socializar, me encanta convivir y me encanta vender carnitas. Así que ahí lo esperamos. La taquería Plan de Ayala y la taquería Obregón.
0: Bueno, pues el creador de contenido dijo que iba a retomar de inmediato sus actividades en el negocio de venta de carnitas que administra y también pues estas publicaciones en redes sociales, pues ya bastantes, y pues estas apariciones en redes sociales ocurren luego de que el pasado viernes 14 de agosto, ya por la noche, pues se diera a conocer que una jueza modificara la medida cautelar que mantenía a Juan Carlos Taurus en prisión preventiva adentro de la cárcel de Aguaruto. Juan Carlos enfrenta el proceso por su presunta responsabilidad en el delito de homicidio calificado con ventaja en grado de tentativa. Esto no quiere decir que ya salió libre, sino que en esta ocasión fue vinculado a proceso. Inicialmente se le impuso la medida cautelar de manera oficiosa y justificada, y en esa resolución se tomó en consideración un posible riesgo para la víctima y personas que habían declarado en su contra, entre ellas quien fuera su pareja y su concuña. Sin embargo, durante la audiencia de revisión de medidas cautelares, la defensa presentó argumentos para solicitar el cambio de la medida. Entre ellos expuso que la esposa del acusado, pues quien inicialmente había declarado en su contra, pues ya había estado acudiendo posteriormente a visitarlo mientras se encontraba privado de la libertad. Así que pues ella iba a la visita ahí al penal de Aguaruto. Con estos nuevos elementos, la autoridad judicial determinó que pues le iban a retirar la prisión preventiva, por lo que el creador de contenido pudo abandonar la cárcel y ahora el Taurus vuelve a las redes sociales, asegura que va a retomar sus actividades. El proceso judicial sigue este camino, el proceso judicial que enfrenta sigue precisamente su camino, y pues vamos a ver en qué para esta situación, a cómo vaya desarrollándose precisamente las audiencias de el Taurus. Y algo que también llamó bastante la atención este fin de semana fue el anuncio, primero se dijo por parte del Partido de Acción Nacional que Paola Gárate, diputada del PRI, se había registrado por ese instituto político para buscar la candidatura al gobierno del estado de Sinaloa. David Miranda, en conferencia con Paola Gárate, buena tarde.
3: Buena tarde, felicitos, así es, pues Paola Gárate Valenzuela aseguró que su registro en el proceso interno del PAN para buscar la candidatura al gobierno de Sinaloa no representa una ruptura con el PRI. La diputada local explicó que aceptó la invitación del PAN como parte de una postura a favor de construir una alianza opositora rumbo a las elecciones de 2027. Escuchemos.
4: Que esos son los malos, esos son los enemigos a vencer. Adentro, no, yo no he renunciado, no impedí renunciar a mi militancia. Me invitan, acepto, en congruencia, insisto, con mi sentido aliancista. El PRI reiteradamente ha dicho la necesidad de que se conforme una alianza, pero sobre todo la ciudadanía lo pide, lo exige. Yo no estoy tomando decisiones en una oficina, con ventanas, o en las mismas oficinas, en los diferentes municipios, yo estoy en la calle, en territorio. A mí no me da miedo llegar sola, pararme en un tianguis, irme a una calle, estar en un crucero, saludar a cualquiera. Yo acepto invitaciones para dialogar y para construir juntos. Mi interés en que nos unamos todas y todos los que nos digamos de oposición. Si no, están haciendo la tarea y el trabajo sucio a los narcodictadores terroristas de Morena. Punto. Aquí hay de dos sopas. O los malos, que son los de Morena, el Verde y el PT, o los buenos, ciudadanos, honestos, capaces, valientes. Militen en el PRI, militen en el PAN, militen en MC, militen en el PAS, militen en Somos México, o no militen en ningún partido. Que...
3: Gárate señaló que continuará dentro de la bancada priista en el Congreso Estatal mientras avanza el proceso y sostuvo que no ha incumplido con los estatutos de su partido, por lo que descartó por ahora renunciar a su militancia. La priista justificó su participación al señalar que el objetivo es impulsar un frente común frente a Morena y buscar una alternativa política para Sinaloa. Felicitos.
0: Muy bien. Vamos a la pausa, son las 2:26, ya volvemos.

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4: Las uñas de las manos crecen casi 4 veces más rápido que las uñas de nuestros pies.
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4: El perfume original se diseñó para ocultar los malos olores corporales en épocas donde la higiene

0: Estamos de regreso, Fórmula Noticias Sinaloa, 2 de la tarde con 30 minutos. Le agradezco esta tarde que nos acompañe Graciela Domínguez Nava, aspirante a coordinar la cuarta transformación en Sinaloa por Partido Morena. Graciela, ¿cómo está? Bienvenida.
1: Muy bien, muchas gracias, felicito, gracias por abrirnos este espacio y saludo con respeto a quienes escuchan tu programa.
0: No había tenido la oportunidad ahora en esta faceta, en anteriores sí, cuando pues tenías otras encomiendas, pero pues hemos buscado precisamente conversar con todos los aspirantes de tu instituto político y también los de la oposición, que por cierto ayer hubo bastante movilización luego que se dieran a conocer, pues que ya hay candidatos de oposición ahí registrados, Paula Gárate, Rospe Lizárraga, por los partidos. ¿Cómo ves? ¿Qué te parece que ya se están, pues, más o menos habiendo el panorama de quiénes van a participar, además de, pues, 13 hombres y mujeres de Morena?
1: Sí, fíjate que, bueno, a mí me parece que, por un lado, la oposición ha venido señalando que en Morena tenemos campañas anticipadas. Yo reitero que eso no es así. La forma de trabajar en Morena es diferente, pero creo que el PRI tiene meses que definió que Mario Zamora y la senadora Paloma son sus dos aspirantes aquí en Sinaloa. Si mal no recuerdo, tuvieron un evento a nivel nacional donde dieron a conocer. Entonces, si rastreamos por ahí, vamos a encontrar que el tema es que, por un lado, sigue habiendo mucha hipocresía por la oposición, señalan lo que ellos están haciendo, y nosotros vamos a continuar en esta actividad territorial, porque somos un movimiento, no solamente somos un partido político que en momentos electorales aparecemos, y creo que eso es lo que la gente nos ha pedido. Desde que nace Morena, hemos estado en el territorio, y hoy con mayor razón, cuando somos gobierno y tenemos que estar cercanos a la gente para seguir atendiendo cuáles son sus sentimientos, sus intereses, estar en la vida cotidiana de la población.
0: Graciela, pues no solamente los partidos de oposición, bueno, también el Movimiento Ciudadano y algunos organismos político, empresariales, Coparmex, Ciudadanos, pues han interpuesto esta queja que, como bien señalas, ante el Instituto Estatal Electoral por presuntos actos anticipados de campaña. ¿Qué decirles a todos estos organismos que preguntan, pues cómo le hacen para hacer estos recorridos, estas asambleas?
1: Claro, mira, quienes venimos de la izquierda sabemos que siempre hemos estado en el territorio. Nunca se habían interesado por preguntar de dónde sale el recurso. Decimos con claridad, en la izquierda estamos acostumbrados a ser solidarios entre los compañeros y las compañeras. Cuando yo, por ejemplo, fui diputada en el 2007-2010 por el PRD, hicimos un movimiento a nivel nacional donde como diputados colaborábamos, cooperábamos para este movimiento a nivel nacional en defensa de Pemex, en defensa de nuestros energéticos por la amenaza que hubo en aquel entonces de privatizarlo. Y lo comento como un hecho más donde nosotros, el tema del financiamiento nunca nos ha detenido. Por eso hacemos una actividad con austeridad, pero yo lo digo claramente que el interés de quienes han presentado esta queja ante el órgano electoral, pues sigue siendo un interés más de tipo político. Yo afirmo que varios de los que presentaron esta queja quieren ser candidatos y van a aparecer en las boletas. El tema es que no se atreven a ir a tocar casas, a hacer trabajo calle por calle, casa por casa, estar en el territorio, que es donde hay que ir a platicar con la gente. Entonces le apuestan a estrategias mediáticas de esta naturaleza y bueno, pues es válido, ¿no? Será la ciudadanía, el pueblo de Sinaloa quien evalúe la conducta de cada uno de los actores políticos, de cada uno de los institutos políticos, y nosotros vamos a mantener nuestro trabajo de organización territorial, buscando que siga la transformación en Sinaloa y en el país, porque partimos de que en estos 8 años de gobierno de transformación, desde el 2018, ha habido avances significativos en Sinaloa y en nuestro país.
0: Graciela, preguntarte, estuvieron el fin de semana, creo, en la zona sur, que son, pues, ahora sí que es donde tienes tu origen, llevando precisamente estas asambleas. ¿Cómo fue la pues las reuniones que tuvieron ahí con los militantes de tu partido?
1: Sí, fíjate, tuvimos una asamblea informativa organizada por Morena. En esta asamblea informativa se desarrolló en el Distrito 1, justamente de donde fui electa en el 2024, y fue pues una asamblea muy participativa. Participan 4 municipios en el Distrito 1, el Escuinapa, Rosario, Concordia y Mazatlán. Estuvimos ahí coincidiendo todos mis compañeros y compañeras aspirantes en este proceso interno que buscamos coordinar los esfuerzos de la Cuarta Transformación en Sinaloa. Y bueno, en este sentido, vamos a continuar. El próximo fin de semana tenemos asamblea también por el partido, organizada por el partido en Culiacán y en Ahome. Y bueno, vamos a estar en estos movimientos desde abajo, como nos lo ha indicado nuestra dirigencia nacional. Tenemos que mantenernos como movimiento de manera permanente. Entonces vamos a seguir en el diálogo. Yo en lo personal, además de haber estado en la asamblea que organizó nuestro partido en Mazatlán, estuvimos también en esta semana en 2 de los nuevos municipios que son resultados de esta transformación, Juan José Ríos y El Dorado. Hay un buen ánimo porque después de lograr la municipalización, pues hay expectativas de que estas zonas tengan un mayor desarrollo, y en eso estamos. Vamos a seguir apoyando, contribuyendo para que esto se consolide, estos dos municipios que nosotros siempre apoyamos y logramos finalmente que se hicieran municipios. Y bueno, vamos a continuar esta semana recorriendo Culiacán, vamos al norte de nuevo y al sur, vamos a estar en todos lados.
0: La municipalización, he escuchado comentarios recientes también de alguien que están como que están haciendo señales ahí en Villa Juárez, en Abolato. Dice que ellos también ya quisieran ser tomados en cuenta porque es una gran cantidad de la población que hay, y dicen pues necesitan ser municipio, como ya vieron en
1: Me tocó con Juan José Ríos y El Dorado, que hay que decir que venía una lucha de décadas, ¿no? Uh-huh. Estamos hablando de décadas donde se vino trabajando para, por un lado, de manera muy responsable, bueno, se hicieron los estudios para la factibilidad de estos dos municipios. Lo logramos, políticamente era la traba, pero llega Morena y finalmente logramos avanzar en esta demanda, añeja demanda de los pobladores de estas dos zonas muy importantes. Entonces, por eso yo digo que de manera contundente en Sinaloa también ha llegado la transformación desde el 2018, pero además no solamente en materia de municipalización. Hay que destacar que desde el Congreso en Sinaloa nos tocó encabezar esta transformación. Fuimos parte de la primera mayoría legislativa morenista del 2018 al 2021, y ahí hay testimonio de cómo nosotros legislamos para ir poniendo orden en todas las instituciones públicas, sobre todo en el manejo que hay que dar con austeridad al recurso público, la transparencia. Revisamos cuentas públicas, que por primera vez pusimos en la mesa la importancia de no aprobar cuentas públicas cuando están mal. Acuérdate que fue parte de todo un debate que fue la primera vez en la historia que señalamos con contundencia el mal manejo de recursos públicos por el gobierno del estado, y que se nos señalaba con que era un revanchismo político. Nosotros siempre respondimos no, tenemos que avanzar a la transparencia de los recursos públicos, y al final de cuentas la Corte nos dio la razón, el Congreso tenía la razón en la revisión de las cuentas públicas. Y lo más importante, independientemente de qué partido gobierne, es que avancemos en gobiernos que sean transparentes, y a eso le apostamos en Morena, porque lo más importante es que el recurso público alcance para las necesidades de la gente. Educación, salud, obra pública, vivienda, que es uno de los rezagos que actualmente está atendiendo nuestro gobierno federal. Y vamos a continuar en esto, avanzando en gobiernos cercanos a la gente. Eso es lo que nos interesa en nuestra participación en Morena.
0: El asunto de la seguridad, que es un tema que ha estado pues impactando bastante acá en la entidad.
1: Sí, Luisito, fíjate, bueno, eso es uno de los temas que sin duda no hemos logrado superar como quisiéramos. Creo que la estrategia que ha seguido el gobierno federal ha venido dando resultados paulatinamente, gradualmente, pero ciertamente es uno de los temas que mantiene a nuestro gobierno en una tensión permanente. Yo lo que pongo sobre la mesa es que tenemos la primera vez un gobierno que semana con semana nos informa de manera clara, transparente, directa, la misma presidenta con su gabinete de seguridad, de cuáles son los avances, de cuáles son las estrategias y retos que seguimos teniendo. Y mientras siga habiendo hechos delictivos en nuestro estado, no podemos decir que esto está superado. Y esto ha tenido, por supuesto, implicaciones en distintos rubros de nuestra vida y hay que profundizar la atención al sector empresarial, comercio, pero también a nuestras actividades primarias, la educación, ¿no? Escuelas que dejaron de tener clases presenciales por un largo periodo, pero afortunadamente todo eso se ha ido restableciendo. Y lo más importante, creo, es que hay que seguir profundizando la atención a las causas que propician la delincuencia. Si no, vamos a nada más tener una solución momentánea, cíclica, y vamos a continuar con problemas. Por eso hay que apostarle a atender las causas.
0: Finalmente, ¿qué actividad vas a tener durante estos días, antes de aquí del
1: corte? Bueno, vamos ahorita en la tarde, si la lluvia nos permite, a Valle Alto, al toque de casa por casa. Ajá. Mañana seguimos en Culiacán, luego vamos también a Mocorito por la tarde. Estaremos en esta semana en Guasave, en Choice, en Los Mochis, y queremos estar también luego por acá en el sur, en Mazatlán.
0: Muy bien, pues yo te agradezco que nos hayas acompañado ahorita, que aprovechas la agenda por acá, por la zona centro, para visitarnos aquí en este espacio informativo.
1: Al contrario, muchísimas gracias.
0: Graciela Domínguez Nava, aquí en el estudio. Vamos a la pausa, 2:42, ya volvemos.
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7: Considerada un árbol sagrado por los antiguos mayas, la ceiba es un gigante de las selvas tropicales americanas. Sus ramas se extienden hacia el cielo, formando una sombrilla natural que protege el sotobosque. De sus semillas se extrae el capoc, una fibra ligera utilizada en textiles. Es un símbolo de conexión.

0: El desierto del Sahara fue una selva tropical hace miles de años, antes de sufrir un cambio climático drástico.
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2: El exsecretario de Seguridad de Sinaloa, el general en retiro Gerardo Mérida Sánchez, abandonó la prisión de Brooklyn, Nueva York, Estados Unidos, de acuerdo con el Buró Federal de Prisiones. Sin embargo, esto no significa que el general en retiro haya sido liberado. Mérida Sánchez está señalado de vínculos con el cártel de Sinaloa. El gobernador de Puebla, Alejandro Armenta, confirmó la detención de Antonio N., secretario de Seguridad de Atlixco, por presunto abuso de autoridad y cohecho. Adelantó que este martes el gobierno estatal dará información sobre el caso. La Fiscalía General de la República inició un juicio de extinción de dominio para asegurar más de 2.2 millones de pesos a Hernán Bermúdez Requena, exsecretario de Seguridad de Tabasco, señalado por los delitos de secuestro, extorsión agravada, asociación delictuosa y desaparición forzada. Informó Excel Vanegas, más detalles en radioformula.mx.
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0: con las noticias y nada, 2:45. Bueno, se vino el agua en varias partes de Culiacán. Juan Pablo Cerón, el maestro meteorólogo de Protección Civil del estado de Sinaloa, pues ya nos atiende la llamada. ¿Cómo estás, maestro? Buena tarde.
1: Buenas tardes, Felicitas. Buenas tardes a todo correcto.
0: Bueno, pues latinado a los pronósticos, ahorita ya se están registrando lluvias en diversas partes de la ciudad, no sé en qué otros municipios.
1: Sí, bueno, al menos en cuanto a los municipios, nos ha reportado Espinapa, Rosario, Concordia, Mazatlán, San Ignacio, Elota, Cozalá y Culiacán. Pues estamos esperando que la nubosidad se esté moviendo hacia lo que son municipios del centro y norte, y el norte evidentemente en el transcurso de esta tarde o noche.
0: Muy bien, entonces es el pronóstico que ya tenían. Esto, ¿a qué se debe estas precipitaciones, maestro?
1: Sí, bueno, más que nada es una celda de tormenta, así se conoce meteorológicamente, y pues se debe a la formación pues de varia nubosidad intensa debido a la interacción de lo que viene siendo el monzón mexicano y pues evidentemente canales de baja presión que se han mantenido en lo que es el estado de Sinaloa, y pues todo esto comienza a interactuar, da lugar a lo que son tormentas, nubes de tormenta intensas, y pues evidentemente ocasionan lluvias intensas en algunos sitios.
0: Oye, entonces, más o menos el estimado que tienen de lluvia que esté pues registrándose acá a consecuencia de estas últimas precipitaciones.
1: Bueno, al menos aquí en el municipio de Culiacán, los pronósticos indican entre 50 y 75 milímetros, que pertenecen a lluvias muy fuertes, pero en municipios como Badiraguato, Mocorito, Sinaloa, municipio Choix, incluso podrían alcanzar rangos entre 75 y 150 milímetros, que ya corresponde a una clasificación de lluvias intensas de acuerdo a lo que utiliza el Servicio Meteorológico Nacional.
0: Oye, estas precipitaciones pues sin duda pueden dejar buenas aportaciones a las presas, o estas no tienen impacto ahí en la, pues ahora sí que en los embalses.
1: Bueno, al menos la ventaja de estas lluvias, de las que se están presentando el día de hoy, es que se están generalizando en prácticamente todo el estado. Igual estamos esperando lluvias en lo que es zona de montaña, y evidentemente eso podría verse reflejado en los escurrimientos hacia las presas, sobre todo en los próximos días.
0: Pues sí, es sin duda pues esta noticia importante, ¿no? Que puedan llegar agua a las presas, y con esto pues mitigar un poquito la situación, Juan Pablo.
1: Sí, en efecto, y pues igual el pronóstico sigue indicando que se van a mantener la probabilidad de lluvias alta en lo que resta de esta semana, sobre todo zona de montaña, y pues eso evidentemente pues va a ayudar a que continúen incrementando los niveles de las presas.
0: Así es, pues vamos a seguir al pendiente. ¿Alguna otra recomendación que viene para el resto de la semana y de este mes? Porque pues históricamente lo fuerte de los de, bueno, todavía no hemos entrado, ¿no?, a lo fuerte de huracanes, que son en septiembre, octubre, ¿no?
1: Sí, en efecto, pero ahorita se mantiene en vigilancia una zona de baja presión en el Océano Pacífico. Tiene un 70% de probabilidad para desarrollo ciclónico en los próximos 7 días. Muy probablemente está adquiriendo la categoría de depresión o tormenta tropical a inicios de la próxima semana, y pues esto igual va a estar ayudando a que se mantenga alta la probabilidad de lluvias en el estado. En general, lo que resta del mes, se están viendo condiciones favorables para lluvias.
0: Bueno, pues ahí estaremos entonces al pendiente. Cualquier recomendación que le quieras hacer a la ciudadanía que te escucha y con bastante atención.
1: Bueno, más que nada, sobre todo ahorita aquí en la ciudad de Culiacán, igual en los municipios donde se tienen pronóstico de lluvias fuertes e intensas, pues evitar cruzar zonas inundadas, más que nada para evitar poner en riesgo pues la vida de las personas. Estar al pendiente sobre todo del pronóstico meteorológico que se está emitiendo por fuentes oficiales.
0: Muy bien, pues te agradezco bastante.
1: No, al contrario, que tenga buena tarde.
0: Excelente tarde, Juan Pablo Cerón, maestro, es el meteorólogo del Instituto Estatal de Protección Civil aquí en Sinaloa. Ahora aquí pues platicándonos al respecto de las condiciones climáticas en la entidad. Y pues nada más llueve y se nos va la luz. Y para que regrese, pues va a estar bueno. Porque a veces, es más, ayer nada más tronó y se fue la luz. Y luego tratan de regresar la luz, tardan un rato. La cuestión es que, para lo que sí no han podido arreglar, es el asunto de las altas tarifas que se tiene precisamente acá en la entidad. Hoy pues hubo conferencia de prensa, ¿no?, de los integrantes precisamente de estos colectivos en contra de las altas tarifas. David Miranda.
2: Así es, Felicitos, al parecer hay avances, ya que los integrantes del Comité contra las Tarifas de CFE reportaron que tras las gestiones realizadas en Ciudad de México para buscar una solución a los altos cobros de electricidad en Sinaloa, principalmente Gabriela García Rubio, integrante de este colectivo ciudadano, destacó que durante el viaje lograron abrir canales de diálogo con autoridades federales, entre ellas Presidencia y la Secretaría de Hacienda. Escuchemos.
3: Sí hay avances, así es, sí hay avance y estamos en ese proceso todavía. Por eso venimos contentos, porque ahora no hubo ese que se nos encerraran las puertas se nos abrieron. Es lo más importante, ¿no? Tenemos las puertas abiertas para ir avanzando, informando, ir desalojando esas audiencias y esas mesas de trabajo para llegar a un buen acuerdo. Pienso que puede ser en un plazo, pues ellos tendrían, ¿sí?
4: ¿Cuál fue el principal avance que hubo?
3: Pues el principal avance fue este, el de las audiencias, de que ya tomó cartas la Presidencia y la Secretaría de Hacienda, y ellos se van a encargar de distribuir a todo ese engranaje de organizaciones que están dentro de este proceso del consumo humano que tenemos de la luz, ¿no?
2: Sierra Rubio consideró que este representa el principal avance de las gestiones, pues ahora las dependencias federales se encargarán de coordinar a las distintas organizaciones involucradas en el tema del consumo de energía eléctrica. Felicitos, es la información.
0: Por cierto, comentaba Paula Gárate, ¿no?, que hacía la queja
2: al tal país.
0: Que han dejado solos a estos colectivos para irse a buscarle ahí este tipo de avances.
2: Sí, es así, lo mencionó, y pues al parecer han tenido han rendido frutos esos esfuerzos hasta ahora.
0: Bueno, pues vamos a estar al pendiente, mañana podemos platicar precisamente con este colectivo y esta pues importante noticia que tienen, algún avance, algo, pues es que es por demás las temperaturas tan altas. Pero peor aún, pagar estos recibos, que pues aquí hemos escuchado muchos testimonios de gente que dice, oye, pues es que nomás somos dos, ya estamos jubilados, son una persona, y luego está llorando porque no hay para pagar la luz y con el miedo de que les vayan a cortar. Bueno, le estaremos dando seguimiento. Muchas gracias, David.
2: Felicitos.
0: Bien, bajo la premisa cada paso cuenta por tu seguridad y por el planeta, la Secretaría de Bienestar y Desarrollo Sustentable conmemoró el Día Mundial del Peatón. Una caminata se desarrolló hoy de sensibilización que reunió más de 2,000 personas en diversos municipios de Sinaloa. Por ejemplo, en Culiacán estuvieron por la avenida Álvaro Obregón, ahí en el puro centro de Culiacán, avanzó por la Ángel Flores, concluyó en la Plaza de las Rosales. Alrededor de 600 participantes se sumaron al llamado de construir una movilidad más segura y sostenible. El secretario de Bienestar y Desarrollo Sustentable, Francisco Javier Barrón Aguayo, destacó que el objetivo principal de esta jornada es generar conciencia sobre la importancia de las personas que transitan a pie y promover el respeto a sus derechos en la vía pública.
5: Caminar es salud, es bienestar, es cero emisiones. Pero para que esa libertad exista, necesitamos algo fundamental: el respeto. Respeto a la vida, respeto al cruce peatonal, respeto a la riqueza, entender que se dé el paso. No es un favor, es un derecho. Que bajar la velocidad salva vidas. Por eso esta caminata es tan importante.
0: Bueno, pues esta jornada se replicó de manera simultánea en varios municipios del estado, con el propósito de fomentar una cultura vial que coloque a las personas en el centro de la movilidad y contribuye a reducir riesgos para quienes utilizan las calles y banquetas. ¿Por qué? Porque pues decían las autoridades, pues es un número importante, desafortunadamente, personas que han fallecido a consecuencia de accidentes que precisamente tienen que ver con vehículos, accidentes que han dejado pues muchas personas fallecidas, y otras más desafortunadamente han resultado heridas, con lesiones que quedan de manera permanente. Esto en cuanto precisamente a los accidentes que ocurren. Aquí le tenemos, pues, cada vez que ocurre una situación, aquí le tenemos precisamente los datos que se van dando a conocer cuando hay campañas como estas que tienen que ver con la seguridad de los peatones. Por eso, pues, precisamente damos a conocerlas y pues es importante destacar, son 7,700 siniestros viales que se registraron nada más en el 2025. Más de 200 personas perdieron la vida y otro número importante, desafortunadamente, pues también tuvo lesiones de consideración en el lugar. Vamos a la pausa, son las 2:56, es una pausa breve, ya volvemos.

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3: Territorio animal.
4: El perezoso de tres dedos. Este mamífero arborícola es famoso por su extrema lentitud al desplazarse por las ramas altas. Su pasividad le permite pasar completamente desapercibido ante peligrosos depredadores como el jaguar.
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0: Estamos de regreso, Fórmula Noticias Sinaloa, son las 3 de la tarde en punto. Le agradezco por elegirnos como su fuente de información confiable. Vamos a seguir con las noticias. Y es esta información que tiene que ver con los festejos de Culiacán. Y es que el ayuntamiento de la capital sinaloense ya trabaja en la organización de los festejos por el 495 aniversario de la fundación de la ciudad, que se llevará a cabo del 23 al 29 de septiembre. Así lo va a conocer Juan Adolfo Plata Guzmán, es el director del Instituto Municipal de la Cultura en Culiacán. El funcionario señaló que hay un avance importante en la preparación del programa y para esta edición van a buscar dar un espacio predominante a artistas y talentos locales con actividades culturales, también como artísticas, para conmemorar el aniversario de la capital de Sinaloa. Mencionado sobre la posibilidad de contratar artistas nacionales o internacionales de gran convocatoria, el director de Cultura dice que la apuesta está enfocada principalmente a exponentes de la región, aunque evitó dar la hora de nombres hasta que se realiza la presentación oficial de este programa.
1: Un gran avance. La gran participación en esta edición va a ser muy rich.

0: eso sí.
1: Bueno, pues será la presidenta Ana Robles Villarreal quien encabece próximamente la presentación de estos programas, donde se van a informar las actividades, horarios, sedes que contemplan para celebrarse los 495 años de la Fundación de Culiacán. Hoy también el Ayuntamiento de Culiacán abrió la convocatoria para el premio Coltsin al Mérito Ciudadano 2026, un reconocimiento dirigido a las empresas, a personas que se han destacado por su esfuerzo, por su constancia y también la conducta ejemplar en beneficio de la sociedad en Culiacán. El anuncio fue realizado en el Salón de Cabildos. El regidor Luis Alonso García Corrales, integrante de la Comisión de Acción Social y Cultura, informó que la recepción de propuestas permanece abierta del 11 de septiembre hasta el, no, va a estar abierta hasta el 11 de septiembre a las 3 de la tarde. Premio Coltsin se entrega desde el 2002. Representa uno de los principales reconocimientos otorgados por el Ayuntamiento a ciudadanos distinguidos. Son 5 categorías: familia, monoparental ejemplar, persona adulto mayor en etapa productiva, persona con discapacidad, persona productiva rehabilitada de una adicción y niño, niña, adolescente ejemplar. Ganador o ganadora recibe una plata, un fistol de reconocimiento y un estímulo económico de 10,000 pesos, y la ceremonia de premiación está programada para el 29 de septiembre en marco del aniversario de Culiacán, durante una sesión solemne de cabildo que se realiza a las 11 de la mañana en el Teatro Mía.

0: educación, de tu vida, aparte también pues se les ayuda a ellos, ¿no? Porque todos son productivos en algún trabajo, en una labor, y también pues se les ayuda a que se den a conocer y que les...
1: Bueno, pues esto es lo que ha informado precisamente el Ayuntamiento de Culiacán. Y hablando de premios, en el marco del Día Internacional de la Juventud, el Gobierno del Estado de Sinaloa va a reconocer este mes a las y los jóvenes que han estado destacando por su trayectoria, talento y aportaciones en los ámbitos cívico, social, académico, deportivo, artístico, científico y comunitario, contribuyendo al bienestar y desarrollo de Sinaloa. El Instituto Sinaloense de la Juventud dio a conocer a través de sus redes sociales oficiales a los 27 jóvenes ganadores del reconocimiento estatal de la juventud Rafael Huelna Tenorio, máximo galardón que otorga el gobierno del estado para reconocer a las juventudes destacadas en la entidad. Pues son bastantes categorías las cuales pues se han dado a conocer precisamente por parte del Instituto Sinaloense de la Juventud. Rápidamente, por ejemplo, aquí las en la categoría estatal, las y los ganadores son, en primer lugar, Luis Manuel de Jesús González Medina, de 26 años, de Culiacán, reconocido por artes visuales y muralismo. También le comento, en segundo lugar es Fernando Antonio Payán López, 18 años, de Mocorito, trayectoria en física, ciencia e innovación. Tercer lugar, Luz María Rodelo Vergara, 19 años, de Culiacán, fundadora pues también de las Guida Borregas Sinaloa y Gilop CLN, desde 8 años impulsó una red de liderazgo femenino juvenil. Las y los ganadores fueron seleccionados mediante un comité integrado por la diputada Karina Isabel Franco Mesa, presidenta de la Comisión de la Juventud, y otros también diputadas y diputados sinaloenses. El próximo martes 25 de agosto se va a desarrollar la ceremonia a las 11 de la mañana en el Museo de Arte de Sinaloa, donde van a recibir precisamente este reconocimiento por parte de autoridades estatales, representantes de los sectores y las propias familias. O sea que estamos en temas que tienen que ver con el desarrollo de la población. Pues hoy se ha instalado precisamente la Universidad Nacional Rosario Castellanos en Culiacán y se ha hecho la entrega oficial precisamente de los espacios físicos donde se van a estar desarrollando pues desde hoy ya todas las actividades en la Universidad Nacional Rosario Castellanos, acá en Culiacán, David Miranda.
2: Así es, Felicito. Sinaloa ampliará su oferta de educación superior con la instalación de una unidad académica de la Universidad Nacional Rosario Castellanos en Culiacán. La entrega formal del espacio se realizó este lunes 17 de agosto con la participación de la gobernadora Geraldine Bonilla Valverde, la secretaria de Ciencia, Humanidades, Tecnología e Innovación, Rosaura Ruiz, y la rectora de la institución, Alma Herrera. La mandataria estatal destacó que este proyecto permitirá que más jóvenes sinaloenses tengan acceso a estudios universitarios y nuevas oportunidades de preparación profesional. Escuchemos.
3: La secretaria Yulimelda, el cual le voy a encargar mucho que haga un equipo de la Secretaría de Educación Pública para que refuerce el apoyo a la dirección de la Universidad Rosario Castellanos y visiten casa por casa, colonia por colonia, invitando a los jóvenes a esta universidad tan bonita, esta universidad tan noble que es para todas y todos los jóvenes, decir que es una universidad gratuita para los sinaloenses, que no van a tener la dificultad de pagar una inscripción, y esto abre las oportunidades y rompe barreras en el estado de Sinaloa.
2: La nueva sede busca fortalecer la oferta educativa en la entidad y ampliar las opciones para que estudiantes puedan continuar su formación sin salir de Sinaloa. Felicitos, es el informe.
1: Así es, y es que precisamente esta universidad va a estar, hasta donde tengo entendido, ahí en la ciudad educadora del saber. Esto es en la salida de Mala, donde hay otras instituciones, está la UPES, está el CECITE, y ahora también, creo que también hay ahí parte de la Universidad de Autónoma de Occidente, por ahí también tienen algo de su acervo, ahí el plantel de Licatzin, y ahora pues también esta Universidad Nacional Rosario Castellanos, que tiene pues precisamente una importante oferta educativa. Es una universidad gratuita que pues se instala precisamente ahí.

0: gente me está escuchando, tenemos aquí algunos cortes de energía, por eso que se corta ahí un poquito. Le informaba que esta universidad a nivel nacional cuenta con 100.000 estudiantes tras la matrícula, y Sinaloa se espera tener la lista de construcción del plantel para el mes de febrero próximo, y van a empezar operaciones a partir de marzo del año que entra. De hecho, la secretaria de Educación, Glorimelda Félix Niela, destacó que Sinaloa, con esta administración, solo por debajo de la Ciudad de México, la cobertura en educación superior asciende a 170.000 estudiantes. Pero Castellanos acrecentará esta matrícula con su oferta educativa. Y bueno, pues estamos hablando de estas situaciones del clima, de las lluvias y pues del calor de las tormentas. Pues, la protección sí, vamos a escuchar.
1: Los fenómenos meteorológicos relevantes, persiste un canal de baja presión establecido a lo largo de la Sierra Madre Occidental, el cual en interacción con el monzón mexicano y circulaciones ciclónicas en niveles medios de la atmósfera, estarán favoreciendo el desarrollo de celdas de tormenta durante esta tarde, incrementando así la probabilidad de lluvias. Adicionalmente se mantienen en vigilancia dos zonas de baja presión.

0: las presas de Sinaloa. O si nos vamos de una vez, ahí estaremos ahí con Gilberto. En eso sí tenemos las presas. Vamos pues.
1: Las presas en Sinaloa podrían alcanzar hasta un 70% de almacenamiento al cierre de la temporada de lluvias del 2026, así lo estimó el director de Protección Civil Estatal, Roy Navarrete Cuevas. Escuchemos.
2: Por cierto, el año pasado recordemos que nos recuperamos al 48.7%. Creemos que este año, por supuesto, va a rebasar esa cantidad que nos quedamos el año pasado, porque el antepasado nos quedamos al 27%. Nosotros estamos analizando que sí puede rebasar por mucho ese 48.7%, porque las presas también se nos habían quedado al 5%. El año pasado a veces se nos quedaban al 15%. Es por eso que nosotros analizamos que puede llegar hasta el 70%. Bueno, pero eso lo va a decir finalmente la naturaleza. Nosotros estamos esperando tiempos lluviosos, así se están presentando. Junio y julio ya llovió por arriba de lo normal. Esperemos que agosto sea igual, pero ahí viene septiembre, octubre, que históricamente no solamente nos trae lluvia, también nos traen más formación de fenómenos perturbadores en el Pacífico Mexicano, y hay que ver ese comportamiento. Pero es muy importante que la ciudadanía esté analizando el tema del comportamiento de escurrimiento, no solamente de la sierra, sino también valle, y los comportamientos de costa, que es muy importante estar analizando.
1: El director llamó a la población a mantener el uso responsable del agua pese a la recuperación registrada durante este año. Informó para Radio Fórmula Gilberto Mesa.
0: Protección Civil está haciendo el llamado, se fue con precaución. Estamos viendo en estos momentos, están realizando las labores de rescate de una persona atrapada en la corriente en la ciudad aquí de Culiacán. Quedó atrapada por ahí a bordo de su vehículo en Cañada, ya que está intenso el talado, nos está reportando. Fueron y lo rescataron ya Protección Civil, pues qué bueno que lo lograron rescatar con bien. Ahí está el vehículo arrastrado por la corriente, está fuerte ahí la situación causa de la lluvia. Vamos a la pausa, es breve y volvemos.

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estamos de regreso, Fórmula Noticias, Sinaloa 3:18. Estamos viendo ahorita las imágenes ya del Instituto Estatal de Protección Civil. Pues se están rescatando, hay unas personas que quedaron atrapadas en el sector de Cañadas. Ahí una persona que quedó atrapada, ya lo van a sacar del vehículo a esta persona. En el sector Cañadas, Protección Civil, también equipo precisamente de volteo y maquinaria pesada que han estado utilizando para rescatar a las personas, porque hay bastantes vehículos que fueron, son varios vehículos que fueron arrastrados en el sector de Cañadas. Ahí estamos viendo ya algunos vehículos arrastrados ahí por la corriente. Tratamos de establecer contacto con Jesús B. Mendoza para ver si nos pueden atender. Sabemos que andan con bastante actividad en estos momentos, que se está desarrollando, la lluvia está intensa, y pues varios vehículos que han sido arrastrados por la corriente a consecuencia de esta fuerte lluvia que se ha estado registrando en Culiacán. Una persona rescatada pues ahí en Cañas, y otros vehículos, ya nos están compartiendo algunos videos, que han sido arrastrados por la corriente en diversas partes de Culiacán. Vamos a ver si podemos contactar a Roy Navarrete, si nos atiende ahí la comunicación, porque pues sin duda es importante lo que pues está ocurriendo en la capital sinaloense. Antes

0: Vámonos con el golpe de calor, porque van 13 casos de golpe de calor durante esta temporada y dos personas han fallecido, dice el secretario de Salud, Cuitláhuac González Galindo.
1: Tenemos 13 golpes de calor, de esos 13 golpes de calor, pues hemos tenido dos defunciones lamentables, en cuanto a agotamientos por calor, que son pacientes que pues, después de una jornada ardua pues, se sienten un poco mal, pero no requieren hospitalización, de esos van alrededor de 70 casos. Entonces, llevamos menos que el año pasado hasta ahorita, pero apenas estamos en lo bueno del calor, ¿no? Y esperamos que siga lloviendo y que el clima no se vuelva tan pesado.
0: Muy bien, le agradezco al titular de Protección Civil Estatal, Roy Navarrete, maestro, que nos atienda precisamente la comunicación. Estamos viendo pues imágenes de cómo han logrado rescatar a una persona ahí en barrancos y varios vehículos arrastrados por la corriente. Platíquenos, buena tarde.
2: ¿Qué tal? Felicito, qué gusto saludar a todos Sinaloa. Como bien comentas, Felicito, nos encontramos con una celda de tormenta que ha venido recorriendo el estado de aquí de Sinaloa. Ahorita aquí en Culiacán se está pasando esta tormenta, ya tenemos varios reportes, tenemos varios auxilios ahí con unas personas acá en cañadas, en barrancos, también ahí estamos checando los niveles. Ahorita les pedimos a la ciudadanía pues que estén atentos a lo que es la lluvia, que se estacionen por ahí en algún punto más seguro mientras pasan los escurrimientos, eso es por su seguridad. Y nosotros, los tres órganos de gobierno, a solicitud e instrucción de nuestra gobernadora, pues estar haciendo los recorridos preventivos junto con el plan N3 para cualquier auxilio, por favor, marcar el 911.
0: ¿En qué partes les han estado reportando precisamente pues estos torrentes de agua, Roy?
2: Ahorita los reportes más lo tenemos hacia el sur de aquí de Culiacán, donde tenemos mucho más lluvia copiosa. En este momento, alguna zona ya se bajó lo que es la intensidad de la lluvia, en otros tenemos escurrimientos, pero lo que es en cañadas, barrancos, aquí en unas zonas de acá de Insurgentes, Zapata, pero se está moviendo más hacia el sur, así que hay que estar muy atentos ahí, Felicito.
0: Así estamos viendo también ahí por la López Mateos, ¿no? Hay un vehículo inundado, no sabemos si había personas en su interior.
2: Sí había personas, ya las retiramos también ahí, las sacamos, las pusimos en un lugar más seguro, está un camión también, donde se rescataron ahí a 9 personas, un menor también, ya está en un lugar más seguro, y bueno, estamos atentos al llamado a la ciudadanía, y nosotros atentos al llamado desde el 911.
0: ¿En dónde fue este camión? ¿De qué ruta? ¿En qué sector, Roy?
2: Bueno, tengo el dato completo, ahorita estamos todavía en la llamada de la emergencia, pero en un ratito le podemos compartir toda la información, los datos, puntos exactos.
0: Te agradezco bastante, sabemos que estás en el operativo, y te has tomado el tiempo para explicarlo ahí a la población, aprovechando que ahorita estamos pues en vivo en este espacio informativo, y decirle a la ciudadanía que pues evite, ¿no?, estar circulando, Roy.
2: Sí, ya está pasando lo que es la tormenta, va caminando, inició en el sur, pero va a estar pasando aquí en Culiacán, y hay que estar atentos también en el norte, ya pueden estar generalizando, va sobre costa y hay que estar muy atentos.
0: Te agradezco bastante, Roy Navarrete.
2: Un abrazo.
0: Abrazo de regreso, es el director estatal de Protección Civil aquí en Sinaloa, pues nos comenta, son pues una persona en Cañadas, otra persona precisamente en la López Mateos, y un camión con 9 personas, todos han sido puestos ya a salvo. Afortunadamente, no hay deberes que lamentar, no se arriesgue, no transiten los vehículos, sobre todo pues estos sectores que ya conoce Cañadas, o a mí no puede matar donde viene el arroyo tan fuerte, lo material, como decimos hoy, viene. O sea, no se arriesgue, espera que baje la fuerte corriente de agua, y luego le da, y si se va el vehículo, pues que se va el vehículo y no una vida de una persona. Rápidamente, antes de despedirnos, el tren de la salud está el doctor Vagón en Mazatlán, el objetivo de acercar servicios médicos integrales y gratuitos a las familias sinaloenses. Están llevando a cabo las jornadas de atención en Mazatlán, Guasave y El Fuerte, el 17 de agosto al 4 de septiembre. Habla el secretario de salud, doctor Cuitláhuac González Galindo.

Bueno, pues ahí tiene, así es que esto es lo que están comentando. Son jornadas que están ofreciendo consultas médicas generales, ginecología, pediatría, oftalmología, odontología, geriatría, rehabilitación, optometría y audiología, estudio de laboratorio, gabinete, mastografía, rayos X, ultrasonido, electrocardiogramas. También se anuncia que en Mazatlán van a ser 50 cirugías de pterigión, mientras que en el fuerte se contempla la esterilización entre 500 y 800 mascotas. Con esto nos despedimos agradeciéndole por elegirnos como su fuente de información confiable. Soy Felicitas Trujillo, deseo que tenga una excelente tarde, éxito en todo lo que

0: urge que las fuerzas federales encuentren a las personas desaparecidas.
1: Confirmaron que se trató de un falso aviso.
2: Y hacen un llamado a las autoridades de la aerolínea para arreglar el problema lo antes posible.

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3: Una vuelta al mundo.
4: Berlín, Alemania. Berlín es una ciudad única cuya identidad cosmopolita está profundamente ligada a la libertad, la resiliencia histórica, la contracultura y la vanguardia artística. Tras la caída de su emblemático muro, la capital alemana se transformó en el refugio predilecto para creativos, programadores informáticos, músicos y estudiantes de todo el mundo. Sus calles son un recordatorio constante de la historia del siglo XX, decoradas hoy con el arte urbano más disruptivo del planeta. Barrios multiculturales como el Kreuzberg y Neukölln son famosos por su vibrante vida nocturna y una escena gastronómica diversa que abraza el veganismo y las cocinas globales. Berlín no busca el lujo arquitectónico tradicional. Su verdadero valor radica en una atmósfera inclusiva, tolerante, bohemia y en su incesante capacidad de transformación cultural.
3: Caminando por México.
5: Orizaba, Veracruz. Custodiado por el majestuoso e imponente Pico de Orizaba, ese pueblo mágico combina una arquitectura señorial con una naturaleza desbordante. Su teleférico, el paseo del río con su reserva natural y el clima templado convierten a esta urbe en una joya veracruzana.
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10: Ya arrancamos, amigos, arrancamos este lunes 17 de agosto. Espero que estén teniendo todos un excelente inicio de semana. Una tarde lluviosa en Culiacán, Sinaloa, con 35 grados centígrados, pero vaya llovidón que está cayendo en la capital sinaloense. Tomen sus precauciones, amigos, andan manejando, sobre todo porque ya ven que de pronto, ay, Culiacán se llena de unos encharcamientos, unos arroyos bastante peligrosos. Hay que tomar precauciones si andamos en avenidas que puedan inundarse. Vale más estacionarse en algún punto y mantenernos seguros. Ya que baje la lluvia, ya que fluya el agua, ahora sí le seguimos, agarramos camino, pero vale más prevenir, como dicen por ahí. Y bueno, para empezar este programa, para empezar esta semanita, vamos a irnos de viajecito por aquí, por tierras sinaloenses. Al sur del estado de Sinaloa hay un lugar que es sumamente emblemático en el puerto de Mazatlán, que es uno de los lugares más visitados del puerto, ya que se especula que es uno de los faros más altos del mundo. Ya sabe usted a dónde vamos. Nos vamos al Faro de Mazatlán. Quien nos trae más información al respecto es nuestra amiga Ana Pau.
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12: Si hablamos de lugares que hacen único a Sinaloa, hay uno que destaca por una razón muy particular. Mazatlán tiene uno de los faros naturales más altos del mundo, y digo natural porque el secreto no está en la altura de la Torre del Faro, sino en el lugar donde fue construido. Nos vamos hasta el Cerro del Crestón, en el extremo sur del puerto de Mazatlán. El faro se encuentra sobre lo que antiguamente era la Isla del Crestón, una formación rocosa que alcanza aproximadamente 157 metros sobre el nivel del mar. Por eso, aunque la estructura del faro no es especialmente alta, su ubicación hace que su luz se encuentre a una gran altura. La historia del faro se remonta a 1879, cuando se instaló en la parte alta del Crestón una lámpara de gas equipada con una lente Fresnel. Su función era servir como señal para los barcos que se acercaban al puerto de Mazatlán. Antes de contar con este sistema, en el lugar se utilizaban antorchas como señal luminosa para los navegantes. Con el paso de los años, el sistema fue modernizándose. Se utilizaron lámparas de aceite y queroseno, y posteriormente sistemas más avanzados. En 1905 se instaló una lámpara giratoria que permitió hacer mucho más visible la señal para las embarcaciones. Pero el lugar donde se encuentra también tiene su propia historia. El Crestón era originalmente una isla y formaba parte de un conjunto de pequeñas islas frente a Mazatlán. Con las transformaciones realizadas en la zona portuaria, el antiguo islote quedó conectado con tierra firme, convirtiéndose en el cerro que conocemos actualmente. Y aunque hoy el faro de Mazatlán es también uno de los principales atractivos turísticos del puerto, su propósito original continúa siendo el mismo: servir como referencia para la navegación marítima. Además, desde lo alto del Crestón se obtiene una impresionante vista del Océano Pacífico, las islas cercanas, el puerto y buena parte de Mazatlán. Y aquí está el dato que hace especial a nuestro faro. La Secretaría de Infraestructura, Comunicaciones y Transportes lo ha señalado como el faro natural más alto del mundo, precisamente por encontrarse sobre esta formación rocosa de aproximadamente 157 metros de altura. Así que la próxima vez que visites Mazatlán y mires hacia el Crestón, recuerda que esa luz que domina el paisaje lleva más de 140 años formando parte de la historia del puerto, y que detrás de ella existe una peculiaridad que pocos conocen. Uno de los faros naturales más altos del planeta está aquí en Sinaloa.
10: 157 metros se encuentra ubicado el faro Mazatlán, sobre el Cerro del Crestón. Investigando, me puse a hacer mi tarea y se dice que se encuentra en quinto lugar. Y es que no hay un ranking como tal de faros naturales más altos del mundo, pero tomando en cuenta los principales faros que hay en el mundo, el primer lugar se encuentra en Jamaica, el Lover's Leap Lighthouse. El segundo lugar se encuentra en Trinidad y Tobago. El faro de San Vicente se encuentra en tercer lugar. Y en cuarto lugar, otro faro de Trinidad y Tobago. Ya en quinto lugar se encuentra el faro de Mazatlán. Cabe destacar que en primer lugar, el de Jamaica se encuentra a 487 metros de altura. El faro de Mazatlán tiene 157 metros de altura. Entonces hay mucha diferencia entre el primero y el segundo lugar. Ya el segundo lugar son 251 metros de altura, prácticamente casi 100 metros más que el faro de Mazatlán. Y bueno, cambiando un poquito de tema, Sinaloa busca abrir una puerta para la comercialización de sus productos agrícolas ahora con el mercado chino. Desde el puerto Topolobampo salieron los primeros 5 contenedores de sorgo con destino hasta China.
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12: Sinaloa da un paso histórico para la agricultura sinaloense con la apertura de un nuevo mercado internacional. Este sábado desde Topolobampo a Ome partió el primer embarque de 5 contenedores de sorgo con destino a la República Popular China, en un hecho que representa un precedente para la comercialización de los productos agrícolas del estado. Durante este mismo encuentro también se firmó una carta de intención de compra de hasta 1.200.000 toneladas de sorgo, que serían destinadas al mercado de la provincia de Sichuan en China. Este acuerdo es resultado del trabajo conjunto entre autoridades, productores y empresas con el objetivo de diversificar los mercados para las cosechas sinaloenses y generar nuevas alternativas de comercialización para el campo. De acuerdo con las autoridades estatales, este proyecto podría beneficiar directamente a más de 10.000 productores de Sinaloa, quienes tendrán una nueva opción para colocar su producción y ampliar sus mercados. Además, representantes de las empresas participantes destacaron que después de varios meses de pruebas, el sorgo producido en Sinaloa mostró una calidad excepcional, por lo que será fundamental mantener los procesos de sanidad y trazabilidad necesarios para cumplir con los protocolos internacionales de exportación. La firma de esta carta de intención y el primer embarque también representan una oportunidad para fortalecer la actividad económica de las comunidades rurales y generar mayor certidumbre para las familias que dependen de la agricultura. Los representantes de la empresa china Sichuan Yurun Group señalaron que la intención es que este primer envío se convierta en el comienzo de una relación comercial de largo plazo, con resultados favorables tanto para Sinaloa como para China. Así, desde el puerto de Topolobampo, Sinaloa no solamente está enviando sus primeros contenedores de sorgo hacia Asia, está abriendo una nueva puerta para el campo sinaloense, apostando a nuevos mercados, a la diversificación de sus cosechas y a mejores oportunidades para sus productores. Y este primer embarque podría ser apenas el inicio de una relación comercial que lleve cada vez más productos sinaloenses hasta el mercado internacional.
10: Lo más importante es la apertura de otro mercado para Sinaloa, que depende muchísimo de la agricultura. Tener compradores fuera de los mercados tradicionales, que son Estados Unidos y Canadá, nuestros principales socios económicos en este tema, puede darle más alternativas a los productores sinaloenses. Lo concreto hasta ahora es el envío de 5 contenedores. Los 1.2 millones de toneladas que se van a enviar corresponden a una carta de intención de compra, por lo que todavía existen procesos sanitarios y comerciales que se deben de cumplir para que se pueda concretar. Se estima que de concretarse serían aproximadamente 10.000 productores sinaloenses los beneficiarios directamente con este, pues con este envío. Entonces es importantísimo que se logre concretar y esperemos que de pronto pues China sea un socio comercial importante, que podamos ofrecerles otros productos que cosechamos aquí en el estado, como el chile, como el maíz, como el tomate. Ojalá que esto abra la puerta a que sean más envíos y eso traiga pues más movimiento económico a Sinaloa, que en verdad lo necesitamos. Y hablando de buenas noticias, Sinaloa descubrió que tiene más semillero de ciclismo infantil de lo que se pensaba. La Copa Infantil WICMEX 2026 fue todo un éxito.
12: El ciclismo infantil sinaloense está demostrando que hay talento y sobre todo una nueva generación con mucho potencial. La realización de la Copa Infantil WICMEX 2026 dejó un balance positivo para Sinaloa. Luego de 2 días de competencias que reunieron a jóvenes pedalistas y permitieron conocer el nivel que existe actualmente en las categorías infantiles, Juan David Castañeda Rosales, presidente de la Unión Sinaloense de Ciclismo en Desarrollo y Alto Rendimiento, destacó que esta competencia permitió confirmar que el estado cuenta con una importante cantidad de niñas, niños y jóvenes que practican este deporte. Y es que, de acuerdo con el dirigente, durante algún tiempo se pensó que el ciclismo infantil sinaloense había disminuido, pero esta competencia permitió comprobar que existe un verdadero semillero de atletas. La Copa Infantil WICMEX 2026 correspondió a la primera etapa del campeonato regional y también representa una preparación rumbo al campeonato nacional infantil, cuya sede y fecha todavía están pendientes de ser anunciadas. Los resultados observados durante esta competencia mantienen buenas expectativas para Sinaloa, pues se considera que varios de los jóvenes participantes cuentan con posibilidades de destacar a nivel nacional. El objetivo, además de conseguir medallas, es continuar formando a los atletas desde las categorías infantiles para que puedan avanzar posteriormente hacia el ciclismo juvenil y con el tiempo llegar al alto rendimiento. En este sentido, los entrenadores también resaltaron la importancia de que las niñas y niños aprendan primero a dominar la bicicleta, desarrollar habilidades y adquirir experiencia antes de concentrarse únicamente en competir y buscar velocidad. Luciano Pérez Rascón, entrenador del Loki Team de Guasave, señaló que esta nueva modalidad puede ser muy positiva para las futuras generaciones, porque permite que los pequeños pedalistas desarrollen habilidades fundamentales para su crecimiento deportivo. Así que el ciclismo sinaloense tiene motivos para ilusionarse. Hay una nueva generación de pedalistas que viene pisando fuerte y competencias como esta Copa Infantil permiten descubrir y preparar a quienes en algunos años podrán representar a Sinaloa en los escenarios nacionales y, por qué no, llegar al alto rendimiento. El camino apenas comienza, pero el semillero sinaloense ya está dando sus primeras grandes señales.
10: Y qué bueno que se esté dando ese tipo de que se esté trabajando de, desde estas edades tempranas, porque muchas veces solamente volteamos a ver a los deportistas cuando ya están ganando medallas, cuando ya están posicionados, y no, detrás de los buenos resultados hay años de preparación, y esperemos que eso sea un parteaguas para el ciclismo sinaloense, ya que sin duda alguna el estado está lleno de jóvenes deportistas con mucho talento. Y ahora nos vamos a un pequeño corte comercial. No se vaya, que tenemos más.
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15: Cuando un niño hace un berrinche, no necesita un adulto que pierda el control junto a él, sino alguien que le transmita seguridad y calma. En esos momentos, su cerebro está desbordado por las emociones y razonar suele ser poco efectivo. Lo más importante es mantener

0: esto se vería ocurrido. Ignora las miradas o los comentarios de otras personas. La prioridad es ayudar a tu hijo a aprender a regular sus emociones. Tu estabilidad emocional será el mejor ejemplo para que, con el tiempo, él también aprenda a manejar la frustración de una manera más saludable. Sígueme en todas mis redes sociales como Gina Ibarra-TV.
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2: Las mariposas saborean la comida con sus patas traseras para verificar si una planta es apta para sus huevos hoy.
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2: Los astronautas pueden crecer hasta 5 centímetros en el espacio porque la columna vertebral se expande sin la gravedad terrestre.
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0: La calificadora Moody's advirtió que México necesita un ajuste fiscal equivalente al 2.4% del Producto Interno Bruto para estabilizar su deuda. El tipo de cambio se ubicó en 17.02 pesos por dólar americano de acuerdo con el Banco de México, mientras que el dólar interbancario se ubicó en 17.04 pesos y el dólar en ventanilla finalizó la jornada en 17.42 pesos a la venta. El índice de precios y cotizaciones de la Bolsa Mexicana de Valores cerró la jornada con pérdidas del 0.22% para ubicarse en las 64.254.98 unidades. El precio de la mezcla mexicana de petróleo se ubicó en $78.22 por barril. Informó Silvia Negas, más detalles en reforma.mx.
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3: Gracias, gracias por continuar con nosotros. 3:45 de la tarde y para finalizar con broche de oro este programa tenemos a un personajazo aquí en cabina. Él es Luis Ángel Murillo Insunza, quien es locutor, cantante, imitador y ahora hasta creador de contenido. Él es famoso como La Licha, un personaje de la más hermosa y preciosa de Culiacán. Bienvenido, Luis Ángel, o mejor dicho, Licha.
4: Hola, hola, gracias, qué buena presentación.
3: No cualquiera
4: y soporte en plebes, ¿eh? Pues mira, bien agradecida porque pues estar en este programa para mí es algo muy especial. Por ser la persona que tú eres, yo soy fiel admirador tuyo por lo que tú haces en redes sociales, por cómo eres como persona. Y pues mira, créame lo que las circunstancias que nos conocimos, ¿te acuerdas?
3: Ay, no. Acuerdo. Yo conocí a la Licha por una funada. Sí, porque en ese programa de radio que no voy a mencionar,
4: sí,
3: barrieron conmigo el suelo. Bien bonito. Y luego, es, todavía... tienen, pues, me invitaron, o sea,
4: el descaro
3: de invitarme, de que, oye, pues, para que te defiendas, ven, te vamos a dar aquí apertura para que puedas defenderte. Y yo, hay mucho voy a querer yo defenderme, pero sí fui, y la verdad me cayeron bien, ya como que le bajaron un poquito, Licha, ya teniéndome en cabina.
4: Sí, pero la neta es que, pues, bueno, fue una de las circunstancias, pero acuérdate que todo esto de redes sociales, todo lo que es radio, es polémica, ¿no? Al fin y al cabo, el medio es así. Y pues bueno, bien agradecido estar en este programa tan hermoso. Gracias, Culiacán, Sinaloa. Gracias a mi gente de Mazatlán. Gracias, Radio Fórmula. Gracias, Héctor Fran. Pues hablemos francamente. Como
3: gracias, era. México, casi, ¿no?
4: Gracias, México.
3: Oye, para quien no te conoce, Luis Ángel, ¿quién es Luis Ángel Murillo y cómo llegó a este mundo del entretenimiento?
4: Así pues, fíjate que Luis Ángel Murillo, desde morro, desde muy chamaquito, pues fui muy, muy inquieto, ¿no?
3: Todavía
4: hasta la fecha, plebes, no me aguanto, pero sí, empecé como cantante, como solista, empecé imitando a voces, artistas, Valentín Elizalde, Vicente Fernández, Juan Gabriel, Ana Gabriel, Marco Antonio Solís, bueno, etcétera, muchos artistas, por lo cual pues me siento orgulloso de ellos, ¿verdad? Porque pertenecen al bello México.
3: Claro.
4: De ahí llega a mi vida las bandas sinaloenses. Empecé como primera voz, después segunda voz, después me gusta como músico. Aparte de todo esto de la imitación, de todo esto de del medio, llega la locución en otra estación de radio, y yo todo el tiempo dije, bueno, cuando yo sea grande, yo voy a ser locutor de radio. Yo voy a ser locutor. Y fíjate que pues Mi estudio es fisioterapia, o sea,
3: nada que ver, andaba bien perdido.
4: Entonces, ahorita pues empecé a hacer ciencias de la comunicación en radio. Me gustó. Entonces, llega, aparte de lo que viene siendo todo esto de radios y todo eso, fui radio operador de radios de emergencia también, como Cruz Roja, bomberos, seguridad pública. Y ahora se viene esto de las redes sociales. Y dije, bueno, pues, ¿por qué no entrarle también? O sea, hay que entrarle, aquí hay que hacerle de todo.
5: De todo dinero,
4: sí, y no, pues donde haya dinero y oportunidades. La verdad es que, para la gente que no me conoce, tengo una discapacidad, ¿sí? Tengo una ceguera total, y pues me dicen a veces, oye, Micha, tú ni parece que andas aquí, andas acá, andas a todos lados.
5: Menos en la casa.
4: Menos en la casa. Entonces digo yo, pues, es que los límites te los pones tú mismo, ¿no? Uh-huh. Los límites te los pones tú mismo. Entonces creo que esto que es el medio del artístico, el medio de la locución, me ha ayudado mucho, me ha ayudado mucho en esto de la ceguera, ya que pues no fui un ciego de nacimiento, a los 16 años perdí la vista. Uh-huh. Entonces todo esto me ha ayudado. Todo esto me ha ayudado para salir adelante, y pues aquí bien contenta, la verdad.
5: Oye, Luis Ángel, ¿y cómo nació la lucha? Porque a lo mejor mucha gente no está viendo, no está escuchando en la casa, en el carro. Ajá. Pero tú vienes personificado como la lucha, toda guapa, con una peluca preciosa, rubia.
4: Guapísima.
5: ¿Cómo nació la lucha, la lucha, y cómo te diste cuenta que puedes conectar tanto con la gente a través de este personaje?
4: Fíjense, pues, que yo empiezo a hacer radio, y yo tenía un personaje que era el Zungirirungi de la radio, ¿no? Era un presentador de canciones, así que, oye, mi gente, ¿cómo están? ¿Cómo están? Saludamos a toda la raza que nos está escuchando, ¿no? Totalmente diferente, ¿no?
5: Muy diferente.
4: Entonces, después llega a radio un yucateco, hola, ¿qué? ¿Cómo está mi público? Quiero conocer. Entonces entra yucateco, llega Don Gumaro, que vengo de la sierra, pues, nombre de una bola de quesos. Entonces llega Don Gumaro con sus, el Tata también, conocer los absurdos de la nieta. Entonces, bueno, dije yo, sí, ¿por qué no hacer algo diferente? Tengo bastantes amigos de la comunidad LGB, por lo cual le mando un abrazo a todos ellos. La neta es que, pues, siempre me miraban y me decían, allá viene la Lisa Fernanda, allá viene la Licha, y dije, ¿qué quieren? Entonces, todo el tiempo fue de que, entonces, ahí nace, digo, bueno, ¿por qué no hacer algo nuevo? ¿Por qué no hacer un personaje diferente? Un personaje que haga reír a la gente. Un personaje que muchas veces te identifiques con que la gente se identifique contigo. Y bueno, dije, pues bueno, ya eres vago.
5: Ajá.
4: Pues bueno, con este personaje creo que puedes hacer mucho. Y pues la Licha anda por todo Culiacán. Anda por todo Culiacán, lados. Por todo el estado. Cuando no anda aquí, anda allá, bueno. Y pues la verdad es que ha sido muy bien recibida la Licha por todo el público en redes sociales y en radio. Ahora en la mañana, rápidamente te lo platico, iba yo al centro en un carro de aplicación, y me dice, escucho la radio donde yo trabajaba,
5: sí.
4: Y le digo, oye, escucha, así, es que yo trabajaba en la radio esa, ay, ¿cómo te llamabas? La Licha. Y el vato se frena y dice, ¿qué? Sí, la Licha, a ver. Y le digo, ¿qué pasó, mijo? ¿Qué quieres? ¿Qué quieres que te diga? Y el vato, ya cuando ahí me deja, se baja, se toma una foto conmigo y me dice, Licha, por favor, vuelve a la radio. Te ocupo, te necesito. Mi depresión me volvió. Entonces digo yo, bueno, pues se siente muy bonito que haya gente que reconozca tu trabajo.
5: Totalmente.
4: Y que te diga, o sea, te escucho y fuera de presión.
5: Hay que hacer una marcha para que vuelva la Licha a la radio.
4: Sí, urge. Sí. Ocupamos que la Licha vuelva a la radio. Que vuelva a ser ese reborujo en el cuadrante, como debe de ser.
5: Exactamente. Oye, Licha, y ahorita en las redes sociales ya ves que es otro mundo. ¿Cómo ha sido este paso que has dado? ¿Ha sido complicado? ¿Ahí te has ido adaptando poco a poco? ¿Cómo has sentido tú, pues, este nuevo mundo de las redes sociales? Porque tú sabes que la televisión es una cosa, la radio es otra, pero las redes sociales a mucha gente se le da y a otros les cuesta un poquito de trabajo, pero pues todo esto pues es ir aprendiendo conforme la marcha.
4: Fíjate que yo era de las personas que decía, ay, está fácil,
5: es pan comido.
4: Yo era de esas personas que decía, ¿qué es para mí? Hombre, plebes, la verdad es que no es otro mundo, no es fácil.

0: grabando videos de todo un poco. La Licha graba sketch, graba videos de dramas, graba
1: muy dramática, la Licha,
0: muy dramática, muy gritona, muy
1: escandalosa,
0: se enoja, se tira al suelo, escandalosa, gritona,
1: tóxica,
0: esa es la palabra,
1: como una culichi cualquiera,
0: así, ándale, así una culichi cualquiera, la neta que sí, plebes, no se me ofenda, niños, pero es cierto, la verdad, es muy cierto lo que se los estoy diciendo, pero la verdad es que sí, este mundo de las redes sociales creo que no es fácil, te lo diré a ti, ¿verdad? Así que, pues, y el otro día tuve la oportunidad de entrevistar a Lalo Escalante, no sé si lo dijiste.
1: Claro, sí, estás en acaso a la vez.
0: Así es, entrevisté a Lalo Escalante, me dice, y le digo, güey, dame un tip para las redes sociales, Licha, que no te dé vergüenza, pero pues, o sea, ¿cómo te digo eso, hijo?
1: No, pues,
0: si ya te estoy viendo, hijo, ¿de dónde? Vergüenza no tengo, le dije, o sea, pero no te tiene que importar que la gente diga, mira, le dije, lo que la gente diga, bien o mal, todo te va a ayudar. A veces la gente te hace esas críticas, pero yo todo el tiempo las tomo como críticas constructivas. No lo tomo en mal. Pienso que la gente misma te va guiando, ¿sí? A lo que quiere. Claro que no vas a hacer lo que la gente quiera, ¿no? Ni lo que la gente diga. Tú tienes que ser tú. Y, por ejemplo, el personaje este, la Licha, va enfocado a eso. Va enfocado a pues la Licha, ya ves, la Licha es una doñona que
1: no se entere la Licha que le quise doña, ¿eh?
0: Que sí, no, es que la Licha, plebes, la Licha, cuidado con la Licha, es, ella diste, mija, es que ya no me cuesta el primer hervor.
1: De verdad que no. Oye, Licha, ya por último, que se acaba el tiempo, me gustaría que nos compartieras tus redes sociales para la gente que nos está escuchando, para que te sigan ahí en el Facebook, Instagram y en todos lados.
0: Estoy como Licha Locutora en todas mis redes sociales, Instagram, Facebook, TikTok. Ahorita vamos a empezar con la página de YouTube, todavía no empezamos, porque andamos haciendo grabaciones. Y próximamente, plebes, próximamente vamos a estar ahí en un podcast, Luis y Esme, podcast.
1: Y próximamente también en OnlyFans, ¿cómo de que no?
0: Licha, te voy a decir una cosa, sí es cierto.
1: Yo sé que se vienen cositas. Licha, pues muchísimas gracias por acompañarnos.
0: Muchas gracias a ti, Héctor.
1: Y
0: gracias al público de Culiacán, Sinaloa. Gracias a la gente que escucha Radio Fórmula.
1: Y muchas gracias a todos que estuvieron escuchándonos en este momento. Que sigan pasando un excelente inicio de semana y nos vemos mañana puntualitos, 3:30 de la tarde, mañana martes, para que sigamos hablando francamente.
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5: Un caracol puede dormir hasta 3 años si el clima es demasiado seco o frío para su supervivencia natural.
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0: Hoy es lunes 17 de agosto del 2026 y en la fórmula es, esta es la actualidad en información deportiva. Vuelan con jóvenes, con 7 canteranos de inicio. El América derrotó 3-0 al Atlético San Luis en el Azteca para mantener el liderato invicto con 10 puntos después de 4 jornadas. Máquina descarrilada. Cruz Azul sufrió su segunda derrota consecutiva en liga, cayendo 2-1 anoche en la frontera ante los Solos con un golazo de Gilberto Mora. Monday Night MX. Esta noche culmina la actividad de la fecha 4 con una inusual doble cartelera de inicio de semana. A las 7 p.m. León visita al Necaxa y a las 9 Pachuca recibe al Puebla. Misión cumplida. La selección mexicana femenil de flag football derrotó 20-19 a Gran Bretaña en dramático juego por el tercer lugar del mundial de la especialidad y selló su boleto a los Juegos Olímpicos de Los Ángeles 2028. Por su parte, la selección varonil falló en su propia oportunidad ante Canadá. Autoritario inicio. En el fútbol internacional, el Arsenal arrolló 3-0 al Manchester City en Wembley y se quedó con el Community Shield, primer título de la temporada en Inglaterra. 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

0: están? Buenas tardes, muy buenas tardes, bienvenidos. El lunes 17 de agosto, 5 de la tarde con 10 minutos. Y bueno, no se ha acabado la jornada porque hay dos partidos pendientes. A las 7, Necaxa recibe a León. Y a las 9, el Pachuca recibe al equipo de Puebla. Son los partidos pendientes para que finalice la jornada. Raúl Eduardo, ¿cómo estás? Muy buenas tardes.
1: Raúl, José Luis, buenas tardes a toda la gente que nos acompaña. Tal parece que el Manchester City quería jugar el partido de ayer de la Community Shield, en el cual perdió 3-0 con el Arsenal, para que se cerrara el fichaje de Rodri. Rodri ya es nuevo jugador del Barcelona. Se habla de 60 millones más variables, por ahí de 75 millones, si es que se cumplen todas esas variables. Gran contratación finalmente para el Barcelona. Y también llegó Joao Cancelo, que había jugado la temporada anterior con el Barcelona.
0: Pues nada más les faltaría la araña Álvarez, ¿no?
1: Sí, pero 150 millones de euros aún no los vale
0: nadie,
1: ni la araña ni nadie, la verdad.
0: Totalmente de acuerdo, pero ¿qué va a pasar? ¿Qué va a hacer el Atlético de Madrid? Porque cuando un jugador no está a gusto, pues mira, lo vas a retener a fuerza, lo puedes retener, pero que te rinde igual es muy complicado,
1: ¿eh? Sí, de acuerdo.
0: ¿Cómo estás, José Luis Cuevas?
2: Hola, Raúl. Raúl Eduardo, amigos de la Fórmula E, qué gusto saludarlos. Hablando de valor de mercado, en Grecia reportan que Armando González estaría muy cerca de llegar al Olympiacos. Sin embargo, del lado de Guadalajara todavía parece que no llegan al precio. Se habla de 15 millones de euros, sin embargo, un porcentaje sí podrían vender y así acelerar. De entrada, ayer no jugó frente a Santos,
0: Raúl. 15 millones es la cláusula de rescisión.
2: La cantidad, exacto.
0: Yo, mira, la verdad, si lo venden en 15 millones, no creo que lo vendan, ¿eh? Yo no creo que lo puedan vender en 15 millones y pues va a seguir con las Chivas. Pero caramba, si te ofrecen 9 millones y es un jugador tuyo, yo creo que podrías sacarle por ahí 10, 11 millones y sería excelente para Chivas y para el jugador. En fin, vamos a ver en qué termina. Y lógicamente no lo están poniendo por una razón.
1: Oye, Raúl,
0: si lo lastima, saca el producto.
1: Sí, no, de acuerdo, pero estás de acuerdo que no compran un jugador consolidado, ¿no? O sea, compran un jugador que tuvo un muy buen torneo, muy, muy buen torneo, que por supuesto fue al Mundial, pero ha tenido poca participación, si lo ves como para tasar en un jugador en 15 millones de dólares.
0: Sí, es diferente al caso de Eric Lira, ¿no?
1: Sí, Eric Lira
0: es un jugador hecho,
1: sí.
0: Pero ahora, por eso no puedes pedir tanto por la posición y por la edad, ¿no? Y aquí, bueno, ojalá se vaya y ojalá le vaya muy bien, pero yo estoy de acuerdo contigo. Todavía para, como yo veo a este futbolista, que tiene una cosa muy buena a su favor, tiene gol, necesita todavía más tiempo, ¿eh?
2: Para sí. Mí. Cuando se va Santiago Jiménez al Feyenoord era muy similar, buenos destellos en primera y no se había consolidado. Chicharito había tenido un gran torneo con las Chivas y el Manchester apostó por él, muy similar, con la diferencia que no es el United, no es el Olympiacos, y que estaba ofreciendo una cantidad.
0: Era mucho más hechos el Chicharo,
2: sí,
0: y Santi Jiménez que él,
2: sí, yo creo.
0: Pero mucho más hechos que los que sobre todo Santi Jiménez, ¿eh?
2: Había sido campeón ya con Cruz Azul.
0: Pero bueno, ojalá se le haga a la hormiga y se vaya a jugar al fútbol de Grecia con el Panathinaikos,
2: ¿no? Olympiacos.
0: ¿El Olympiacos?
2: Sí.
0: Bueno, pues ahí está lo de la hormiga. Y por cierto, el fin de semana el América vuelve a ganar. Primer tiempo le costó algo de trabajo al América, el equipo del Atlético de San Luis, el primer tiempo, acabó siendo ya después muy superior y ganó con mucha comodidad. La buena noticia para el América, independientemente de que va en primer lugar, es que este brasileño Veiga hace un muy buen gol y parece que poco a poco empieza a entrar mejor al ritmo que quiere Almada. Esa sería una muy buena noticia si lo logra rescatar Almada.
1: Decía Carlos Miloc que el táctico del fútbol es el gol, ¿no?
0: Sí.
1: O sea, ayer en el Estadio Azteca, que lo que cambia el partido es el gol que hace Veiga. Justamente había tenido una jugada antes el San Luis, que saca en la línea a Ramón Juárez, gol fallado, gol en contra, dicta el dicho, y en la siguiente jugada Veiga hace el 1-0 y ahí cambió el partido. Ahora, lo rescatable en América, Bueno, independientemente del resultado, que va de líder y es un equipo intenso y que juega muy bien, es la cantidad, uno, de mexicanos que pone Almada, y dos, la cantidad de canteranos que pone Almada. Hace siglos que no se veía un once del América con tanto canterano, la defensa completa y el portero canteranos de,
0: ¿sabes desde
1: de
0: cuando,
1: la América, ¿no?
0: Desde que fueron a jugar un partido a Tijuana, ¿se acuerdan?
2: Sí, aquella
0: pero por necesidad,
1: por necesidad, sí.
0: Pero ahora lo que está haciendo Almada, él queda. Y bueno, vale.
2: Pelea igual, ¿no? Que marca, que siempre es importante presentarte así. Y sí, este equipo, creo yo, al menos América, con el equilibrio en defensa que le estamos viendo, le puede alcanzar para ir creciendo y convertirse en candidato. Porque eso es lo que, digamos, que está acostumbrada la afición y lo que se exige con la salida.
0: Tiene dos plazas todavía, ¿eh?
1: Y aparte, dos plazas. Le das descanso a muchos jugadores pensando en que van a jugar el viernes y luego tienen que ir a jugar los cuartos de final de la Leagues Cup la siguiente semana, ¿no?
0: Un día antes, ahí mismo en el estadio Banorte, el Toluca y el Atlante empataron a cero. Fue un buen partido, ¿eh?
1: Fue un buen partido del Atlante,
0: ¿no? Sí,
2: y me quedo con lo que dice el Turco, ¿no? Estamos subestimando al Atlante. Atlante no fue tan mal.
0: El Atlante tuvo cuando menos tres oportunidades de gol para ganar el encuentro y faltó eso, ¿no? Pero la verdad, Miguel Herrera está haciendo muy buen trabajo. Se ve un equipo bien armado, se ve un equipo trabajado, un equipo compacto. Cuando hay que salir, salen bien. Hay jugadores como Calzadilla que lo están haciendo muy bien. Hablo de los mexicanos, los de fuera poco a poco también vienen mejorando. Pizzuto, Jiménez anda bien y la verdad, yo veo un Atlante que está haciendo las cosas mejor de lo que yo pensé en su regreso a primera, ¿eh?
1: No, yo también, y ya jugó contra el América, ya jugó contra Cruz Azul, al que le ganó, y ahora con Toluca, no fue inferior que ninguno de los tres, y con los tres sale a proponer el partido y sale a jugar bien al fútbol. Yo hace mucho que no veía un equipo de Miguel con la intensidad siempre, ¿no? Pero jugando también al fútbol y con una buena cantidad de jóvenes y de jugadores que no conocíamos, ¿no? Que están, los están poniendo en la vitrina del fútbol. A mí el partido de Calzadilla me encantó el sábado. Qué buen jugador este chavo. Y Jonathan Julio, caray, tuvo varias jugadas para hacer gol, pero también es un jugador muy peligroso.
2: Muy peligroso. 29,000 espectadores, por cierto, la entrada, otra gran entrada. Que si nos vamos a estadios de 25,000, 30,000, estaremos hablando de estadios llenos, ¿no?
0: Hay que decírselo a varios medios que publicaron mala entrada, muy poca gente. O sea, ven las tribunas de hasta arriba vacías y no van al estadio y así lo publican. Oye, casi 30,000 personas llenas, sí. quitando el estadio de Chivas, el estadio Azteca, el de Pumas, el
2: de Monterrey,
0: pues en todos los demás es un entrador.
1: Y para ese estadio, ¿no? Ese estadio lo llena en la América, no sé, dos o tres veces por torneo, ¿no?
0: Bueno, pues así las cosas también. Las Chivas ganaron 1-0, tenía que haber hecho más goles. Guadalajara sigue siendo su problema el hacer goles. Santos, bueno, le pasó por arriba a las Chivas y sigue sin poder ganar el equipo de la Comarca Lagunera. Pero no solo eso, con Pavia habíamos dicho que venía mejorando ayer, hoy nuevamente no lo vimos en un aspecto de mejoría y le ganó fácilmente el equipo de las Chivas Rayadas del Guadalajara.
1: ¿Les pareció penal?
0: Sí, es penal.
1: No, para mí no me parece penal.
0: Para mí sí.
2: No, es un momento puntual, porque como estaba el partido, era injusto que Chivas mantuviera el empate. Afortunadamente para ellos se termina ganando y Marín es el que lo cobra.
0: Muy bien, por cierto. Y antes de ir a la pausa, felicidades al Atlas, 110 años.
1: Felicidades.
0: Y le gana bien al equipo de Tigres. La gran figura, Camilo. Hace un par de atajadas extraordinarias, le para un penal también extraordinario
1: a
0: Bruneta, y bueno, así el Atlas gana su partido. Felicidades a los seguidores del Atlas, llenaron de Jalisco, ¿eh? Por cierto, dicen que van a hacer un estadio nuevo. ¿Por qué no remodelan ese? Regresamos.

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13: Explorando la naturaleza.
14: Aunque técnicamente es una gramínea, el bambú cumple funciones de árbol por su altura y dureza. Es la planta de crecimiento más rápido, siendo un recurso renovable extraordinario para la construcción y la industria textil. Actúa como un potente sumidero de carbono y

0: 1-0 al PSG de Luis Enrique con un gol sobre el minuto 39 de un viejo conocido del fútbol mexicano, el francés Florian Thauvin. Volamos a España, en donde finalmente se terminó la batalla entre el Real Madrid y el Barcelona por el fichaje de Rodri, y será el club blaugrana el nuevo destino del Balón de Oro de la Copa del Mundo. Tras dos primeras ofertas rechazadas, el Manchester City finalmente aceptó la tercera propuesta del club culé, y el capitán de la selección española se convertirá en jugador del Barcelona por 77 millones de euros y cuatro temporadas hasta 2030. Y cerramos aterrizando en Inglaterra, en donde también dio inicio la temporada doméstica este domingo con la disputa del Community Shield en Wembley, en la que el campeón de la Liga Premier, el Arsenal, arrolló al campeón de la FA Cup, Manchester City, 3-0, con goles de Ricardo Calafiori a los 25 segundos, Kai Havertz al 28 y Martin Odegaard al 48, para sellar un nuevo título del equipo de Mikel Arteta. Esto fue una vuelta por el fútbol internacional, continuamos en la Fórmula ES.
1: 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El Tijuana le gana a Cruz Azul. Cruz Azul con algunos suplentes, tienen problemas de lesiones. El partido 1-1 parecía en determinado momento que podría estar para cualquier lado, y apareció Gil Mora y hace muy buen gol, ¿eh?
2: Hace un golazo,
1: muy buen gol, un gran extraordinario gol que hace.
2: Ahora, con la habilidad y el buen jugador que es Mora, agarró a Alan Montes a campo abierto, 1-1, lo encaró perfectamente, lo recorta hacia adentro y tira a segundo palo el gol. Golazo Gil Mora. Pero Cruz Azul sin Piovi y sin Dita son bajas muy sensibles para la parte baja de Cruz Azul, y le costó el partido. Al final le costó el partido defensivamente al equipo de Wick.
3: Sí, además vemos a Mora en el primer gol también participar con la asistencia, y curiosamente a Rivero, que no salió bien de Cruz Azul, y termina por hacer una gran anotación. Lo que es el fútbol y los momentos puntuales, porque hoy no se habla mucho, pero el Loco Abreu está haciendo un gran trabajo revalorizando a jugadores importantes como este Rivero, y obviamente dándole ese juego a Mora, ¿no?
1: Está creciendo mucho con él. Ahí estábamos viendo el gol que hace Mora, hace pedazos a Montes, ¿eh?
2: Pedazos.
1: Lo hace pedazos. Sí, porque aparte no es la zona de Montes, un jugador que no es rápido y te agarra de frente con el talento y la velocidad que tiene Mora, te hace pedazos, una finta, pum, para adentro y gol. Golazo metió.
2: Yo lo de Rivero nunca entendí que Cruz Azul lo dejara ir. Es un gran jugador, un gran jugador, y cumple siempre. Lo puedes poner de contención, lo puedes poner de lateral, ha jugado de central, y en donde lo pongas, cumple siempre Ignacio Rivero.
1: Oye, para cerrar la liga, 6 le metieron a Juárez.
2: ¿Seis?
1: Seis le metieron a Juárez.
2: Fue un mercado engañoso, Raúl.
1: Sí, puede ser más.
2: Puede ser 9. Fácil.
1: Sí, totalmente de acuerdo contigo.
2: Pero qué bien juega Rayados, ¿eh? Digo, le tocó un equipo flojón, sin duda, pero tiene muy buenos jugadores Rayados, sobre todo al frente, y llegó muchas veces al arco de Jurado el sábado, y al final vamos a ver qué pasa con Rayados más adelante, pero 6 goles.
3: Sí, le alcanzará Almeida para que este proyecto que recién arranca lo pueda llegar a madurar en la liguilla, o todavía...
1: No, yo creo que tiene...
2: Habrá que esperar,
1: ¿no? Yo creo que va a andar bien Monterrey. Las contrataciones que hizo me parece que son las adecuadas. El fútbol que practica Almeida es muy diferente al fútbol que practicaban técnicos anteriores que estuvieron con Monterrey. Busca ser más vertical, más ofensivo. Cayó muy bien Orbelín Pineda también. Tiene buen equipo.
3: Ahora conoce a la perfección, ¿no? De Chivas, de
1: Juárez. Mira, en los partidos los puedes ganar o perder, pero compite, lucha, ¿no? Era un equipo muerto en la cancha, ¿eh?
2: Lo de Juan
1: muerto.
2: Es un caso, caray, rarísimo, ¿no? Un caso, le meten lana, traen buenos técnicos, han contratado muchos directores deportivos.

0: ellos con mucha experiencia que saben y nada más Juárez no logra caminar, ¿no?
1: Sí,
0: no,
1: si tuviéramos ascenso y descenso seguramente se jugaría mejor, ¿no? Juárez, Santos, en este caso Necaxa, Puebla, ¿no?
2: Ver, otro va, tipo de... Va la MLS al Jalisco y juega bien y mete goles. Sí, y, sí. Es, yo estoy contigo, no sé qué pasa en ese equipo. Vámonos con Ángel Ricalde, arrancó la segunda división en Inglaterra.
3: Mientras en México los equipos de la llamada Liga de Expansión luchan por sobrevivir en medio de un abandono institucional sin precedente, otras segundas divisiones profesionales en el mundo son consideradas ligas de alto nivel por sus infraestructuras y sistemas de competencia, siendo el ejemplo ideal la Championship de Inglaterra. Conformada por 24 equipos en un sistema de puntaje simple, a través de la disputa de dos rondas a visita recíproca, con tres ascensos y descensos por año, en una auténtica guerra sin cuartel, la segunda división de Inglaterra no solo es la mejor en su categoría, sino que es una de las mejores ligas del mundo. Hoy es reconocida como la décima mejor liga del planeta, a pesar de no ser una primera división, y en Europa se sitúa de forma constante entre el sexto y décimo puesto en cuanto a nivel competitivo, ingresos y valor de mercado, superando a varias primeras divisiones de otros países, como las ligas de Bélgica, Grecia, Turquía, Suiza y en ocasiones incluso Países Bajos y Portugal, debido al valor acumulado de sus plantillas y sus millonarios ingresos por derechos de televisión. En espera de lo que decida Edson Álvarez para su futuro inmediato, por ahora son solo 5 mexicanos los que han visto minutos en la Championship. Giovanni Dos Santos con el Ipswich Town, equipo que logró el ascenso a primera este año y que fuera rechazado por Marcel Ruiz para mantenerse en Toluca. Pablo Barrera brevemente con el West Ham, Antonio Pedrosa con Crystal Palace, Miguel Layún logrando el ascenso con el Watford y ahora Raúl Jiménez en una segunda etapa con el Wolverhampton intentando regresar a la Premier League. Se siente muy bien estar de regreso, nuestro primer juego en la Champions y anotar. No es el resultado por el que trabajamos, pero las noches de Championship serán así. Tenemos que trabajar fuerte para preparar mejor el siguiente partido y seguir adelante. Si de segundas divisiones competitivas se trata, no hay mejor modelo a seguir que la Championship de Inglaterra, una liga de élite consagrada a nivel mundial, parte de la gran pirámide profesional inglesa, cuyo éxito responde al premio El Castigo al Mérito Deportivo, una situación que contrasta con la triste realidad actual del fútbol mexicano tras erradicar el ascenso y descenso, dejando en el abandono y sin razón de existir a sus propias categorías inferiores. Para Fórmula Deportes, Ángel Ricalde.
2: Es una liga, hay dos ligas de ascenso en Europa que son muy fuertes, primero la inglesa y luego la española, también son muy fuertes, pero el caso de ambas ligas, la española y la inglesa, no llegaron a tener la fuerza que tienen en la actualidad, y ahí vino exactamente la inyección económica. Esta es la segunda vez que le meten dinero a la liga de ascenso en Inglaterra, y a la liga española también le metieron para afianzarla y decir, a ver, ahora ya tenemos una liga competitiva, y los apoyaron, algo que no se hace aquí, ¿no? Lo que decía el otro día de Melín, tiene toda la razón, el dueño del Atlético de La Paz, vamos a afianzar el ascenso, perdón, la Liga Expansión, y luego peleamos por el ascenso, pero que nos diga que va a haber, ¿no?
0: No, aquí no solo no lo hicieron, pero lo hicieron al revés. Buscaron la manera de que se fuera muriendo la división de ascenso, y en lugar de tratar de apoyar, de consolidar, de ver cómo le hacemos, a lo mejor arrancar con 10 equipos bien consolidado y irlo fortaleciendo, pero siempre buscando la competitividad deportiva con ascenso y con descenso. Aquí lo fueron muriendo, lo fueron matando, y todavía lo quieren matar más, ¿no? Sí. O sea, lo quieren enterrar, ¿no?
1: Sí, aquí da la impresión que el inmediato para los dueños de la Liga MX está bastante bien decir que su capital no tiene un riesgo, está perfecto, pero a futuro estás matando la competencia y estás matando la oportunidad. ¿Cuántas franquicias no llegaron desde el ascenso a primera? ¿Cuántas no se convertían de tercera a segunda, de segunda a primera y en su momento a primera división, ¿no? O sea, sí me parece que se está pensando en el presente, no se está viendo a futuro, y los dueños del balón van a seguir siendo millonarios, tengan o no ascenso. Eso tendrían que tenerlo en la cabeza y pensar cómo sucede en este tipo de ligas en Inglaterra o en España, ¿no?
2: Sí. Bueno, pues así las cosas.
0: Oye, pero el dato que Ángel, que dio Ángel en la nota, es increíble, que la Championship es considerada
1: la décima mejor liga.
0: Sí, o sea, mejor liga que Bélgica, mejor liga que muchas.
2: Sin lugar a dudas.
0: Pero es un dato.
2: Sí, si tú ves, por ejemplo, la liga de Países Bajos, te encuentras equipos de primera división como el PSV Eindhoven, como el Ajax, como sí, hay cuatro o cinco muy buenos, pero luego encuentras equipos muy chiquitos de ciudades muy pequeñas, con estados muy pequeños, que compiten ahí, allá andan siempre, pero los equipos de Inglaterra de segunda división son superiores a ellos.
0: Bueno, ahí estaba también, mencionó la Liga de Grecia, hablando del caso de Armando González, ¿no?
2: No, la Liga de Inglaterra,
0: seguramente vaya para allá.
2: La segunda división de Inglaterra es una liga, yo estuve viendo un rato el partido de Raúl Jiménez, el nivel, iba a decir mejor que el nuestro, pero luego me van a regañar, regresamos.
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8: Cuando un niño hace un berrinche, no necesita un adulto que pierda el control junto a él, sino alguien que le transmita seguridad y calma. En esos momentos, su cerebro está desbordado por las emociones y razonar su deseo.

acto sobre lo ocurrido. Ignora las miradas o los comentarios de otras personas. La prioridad es ayudar a tu hijo a aprender a regular sus emociones. Tu estabilidad emocional será el mejor ejemplo para que con el tiempo tú también aprenda a manejar la frustración de una manera más saludable. Sígueme en todas mis redes sociales como Gina Ibarra, yo

0: En el kartismo, el piloto mexicano Piero del Saso finalizó en el segundo puesto en la fecha de Reto Telmex este fin de semana en el Kartódromo Internacional de Cuautla, Morelos. Compitió en la división OKN Senior, consolidándose como uno de los rivales a vencer dentro del campeonato y corrió bajo los colores y el soporte de la escudería Telmex. En el béisbol, la selección mexicana U12 se coronó campeona del Mundial Cal Ripken 2026, celebrado en Branson, Missouri, con un equipo integrado en su mayoría por jóvenes peloteros sonorenses tras vencer a la selección de Estados Unidos por pizarra de 6-3. El representativo que acudió a la competencia internacional tuvo como base a la selección de Sonora, que previamente conquistó el campeonato nacional. La categoría U8 de la Babyroot League arranca hoy su actividad ante el equipo anfitrión Marton White para defender su corona. El torneo internacional se disputa en el complejo deportivo Diamond at Arrowhead Park en Marlton, Nueva Jersey. El equipo actual está conformado por una sólida base de 12 peloteritos del estado de Sinaloa, particularmente de Culiacán. Y en el básquetbol, la selección mexicana femenil inicia su camino rumbo al preolímpico FIBA en la primera ventana que se estará desarrollando en Guadalajara, Jalisco. Las 12 guerreras se enfrentan hoy a las 8:30 de la noche en la arena Astros a su similar de Filipinas. El miércoles se enfrentarán a Senegal y el jueves se enfrentarán a Canadá. El otro grupo está conformado por Argentina, Brasil, Nueva Zelanda y Sudán del Sur. El equipo nacional al mando de Cristian Pardo, y que contará con la participación de Gabriela Jaques, buscará alzarse campeón del certamen para acceder al torneo preolímpico que otorgará la clasificación a los Juegos de Los Ángeles 2028.
1: Señor Murak.
2: Raúl, Rodador, amigos, qué gusto saludarlos. Hay muchos temas que platicar, empezando con el flag football, que estará haciendo su debut en los Olímpicos de Los Ángeles en el 2028. Se llevó a cabo en los días anteriores el campeonato mundial en Düsseldorf, en Alemania, y repartía boletos para los Juegos Olímpicos. Van a ser solamente 6 equipos los que participen en hombres y mujeres en los Juegos Olímpicos, y evidentemente Estados Unidos calificado como país anfitrión, por lo cual quedaban 5 boletos. Y entonces los dos mejores clasificados, independientemente de Estados Unidos, obtenían su lugar para los Juegos Olímpicos. El equipo femenil de nuestro país se impone por 20-19 a Gran Bretaña en el partido por el tercer lugar, después de haber perdido el partido de semifinales en contra de Canadá. Canadá, que por supuesto también hace un trabajo realmente sensacional y le gana a Estados Unidos en la final. Así que tenemos por lo pronto Estados Unidos calificado como país anfitrión, Canadá y México en mujeres. Todavía hay otras 3 posibilidades más para las mujeres. Mientras tanto, el equipo varonil cayó en contra de Canadá por el tercer lugar, 34-26, y entonces quedaron fuera por ahora de los Juegos Olímpicos. Su siguiente oportunidad va a llegar el año próximo, cuando se desarrolle el torneo continental, en el que tendrán que quedar entre los 2 mejores equipos elegibles de América, y obteniendo así un sitio para la serie de calificación olímpica de 2028, el que otorga los últimos 3 boletos para los Juegos Olímpicos. Así que ya está el equipo femenil, el equipo varonil tendría que ir por la vía larga y ojalá logren su calificación. Por otra parte, también platicar acerca del béisbol de la Liga Mexicana, en donde el día de ayer los Diablos Rojos del México, con esa emoción que siempre ocurre en sus partidos, particularmente cuando no lanza Trevor Bauer, bueno, el equipo de los Diablos Rojos del México, con ese relevo que pues batalla, terminaron por ganarle 12-8 a los Guerreros de Oaxaca, y con ello los Diablos también ganan la serie 4-3. Diablos ya estaba de hecho calificado para las semifinales de zona, porque como había sido número 1 en la campaña regular y ya tenía 3 victorias, entonces lo peor que les hubiera pasado era ser el mejor perdedor. Pero eso significa iniciar la siguiente serie postemporada como equipo visitante, y bueno, ganaron ese partido, y entonces ganan ese derecho para estar jugando en casa los Diablos Rojos del México, que por cierto, de acuerdo a la posición en la tabla, tendrían que enfrentar otra vez a los Guerreros de Oaxaca, pero por reglamento no se pueden jugar esas 2 series consecutivas contra un mismo equipo. Mientras tanto, Tabasco le gana 4-3 a los Bravos de León. Gran campaña de los Bravos, pero lamentablemente no les alcanza para mantenerse con vida. Tabasco gana la serie 4-2. ¿Cómo quedan las series entonces semifinales de zona? En el norte, el día de mañana estará jugando el equipo equipo de los Sultanes de Monterrey frente a Caliente Durango, los Sultanes que ganaron la serie frente a Charros de Jalisco, y el premio pues es no enfrentar particularmente al equipo de los Toros de Tijuana, así que los Charros van en contra de los Toros, que son los favoritos en la zona norte, mientras que el miércoles los Pericos estarán visitando a los Diablos Rojos del México, y ese mismo día Oaxaca en contra de Tabasco. Son las series semifinales de zona en la Liga Mexicana de Béisbol, que también se van a ganar 4 de 7 partidos. Bueno, por otra parte, también platicar acerca del béisbol de Grandes Ligas. El día de ayer, los Marineros de Seattle vencieron 3-2 a los Astros de Houston. Rescate para Andrés Muñoz, que llega a 100 ya en el béisbol de las Grandes Ligas. Un gran logro extraordinario el de Andrés, que empezó esta campaña un poquito tambaleante, pero allá va poco a poco en sus resultados. Y he platicado mucho a lo largo de los años acerca de que a tal pitcher, a tal jugador le hicieron una operación Tommy John, esta operación de codo donde sustituye un ligamento por un tendón, y que ha alargado la carrera de infinidad de jugadores. De hecho, por la forma en la que se les exige a los pitchers ahora en cuanto a la velocidad, en cuanto a la rotación de la pelota y desde edades muy tempranas, bueno, por lo menos un tercio de los jugadores que lanzan el béisbol de los mayores tienen ya una operación Tommy John. Y esta operación lleva el nombre del pionero de la misma. Y me refiero a ese que fuera un muy buen pitcher, particularmente, fueron 6 equipos, pero particularmente los Dodgers y los Yankees, que en 1974 pues fue voluntario para un procedimiento inédito en aquella época, efectuado por el doctor Frank Job, en donde justamente venía esa sustitución del ligamento en el codo. En ese momento Tommy John tenía 12 temporadas en el béisbol de las Grandes Ligas, y después de una espera de pues un año, año y medio, regresó para lanzar otras 14 temporadas. Y lamentablemente ese fin de semana falleció Tommy John a los 83 años de edad, un hombre que no nada más está dentro del libro de récords, sino que también hay unas cosas increíbles, porque ganó 288 partidos, y es el segundo pitcher con más victorias desde 1900 que no está en el Salón de la Fama. Tuvo 2245 ponches en 760 partidos, 2 veces fue segundo lugar en la votación para el trofeo Cy Young, y pues en esos primeros 12 años de carrera ganó 124 juegos en 355 encuentros. Bueno, después de la operación ganó 164 en 405 partidos. ¿Por qué no está en el Salón de la Fama? Francamente no lo entiendo, porque los méritos deportivos, independientemente de haber sido ese candidato para esa operación, no le da la posibilidad de estar en el recinto de los inmortales. 83 años de Tommy John, que ya la semana anterior pues sentía que sus días estaban contados, y envió una carta también a través de las redes sociales. Descansa en paz, Tommy John. Y bueno, dentro del fútbol americano profesional, de lo más destacado en esta primera semana, y que pues tiene que ver con una lesión, la de Jeremiah Love, que fue retomado con la selección número 3 en todo el draft del equipo de Cardenales de Arizona, que tuvo un buen partido, por cierto, en contra de los Raiders. Fueron 11 acarreos para 58 yardas. Sufre una lesión alta de tobillo, lo cual significa que espera el equipo de Arizona que pueda jugar el partido inaugural de la campaña en contra de los Cargadores de Los Ángeles. Y otra parte, Aaron Donald, este gran liniero defensivo de los Carneros, que en marzo del 2024 decidió retirarse después de 10 años con el equipo de Los Ángeles, ganando un Super Bowl, de los mejores linieros de toda la historia, que está considerando regresar. Bueno, este fin de semana, el sábado, entrenó con los Carneros. Dice el entrenador en su jefe, Sean McVay, que no hay una línea de tiempo, no hay una fecha límite que va de acuerdo a los tiempos de Aaron Donald, pero pues Donald se entusiasmó no solamente porque Carnero es un equipo favorito para el Super Bowl, sino también por adquisición de Miles Garrett, procedente del equipo de los Browns de Cleveland. Raúl, les mando un abrazo y estamos en comunicación el día de mañana.
3: Perfecto, señor Burak.
4: Oye, el sábado, bueno, durante el fin de semana jugaron una serie los Cardenales de San Luis contra los Cachorros de Chicago, ahí en Chicago, este estadio con un sabor, bueno, un sabor beisbolero. Se paró en un campo de béisbol Joshua Baez, jugador de los Cardenales, dominicano norteamericano,

0: ante Juárez fueron como un espejismo del proyecto. Veremos qué tanto puede levantar, ¿no? Porque también el estratega ha sido muy claro, somos un equipo en construcción, en adaptación, continúa él mostrando su idea de juego, pero veremos qué tanto también el tiempo le favorece al Tano Solari para que los resultados ya comiencen a acompañar a este equipo de los Pumas, porque la vara quedó muy alta después de esa final alcanzada el torneo anterior.
1: Adri, yo creo que también el público exigente de CU, pues no hace mucho se jugó una final, ¿no? Y no saben que si se llevaba mal Efra con Sancho y por qué se fue y armó el equipo. Y si la gente quiere resultados y cuando les estabas dando cosas que hace mucho no tenían, pues yo creo que la mecha está más corta, ¿no?
0: Sí, John, es justo eso, y más porque se fueron también jugadores importantes, ¿no? El caso de Jordan Carrillo, que muchos ya lo sentían con ese ADN Puma, y de un día para otro, Pumas hizo la oferta para comprarlo, y llegó Chivas, y se fue el rebaño sagrado. Creo que también el armado de la plantilla no ha sido el idóneo, insisto, también las lesiones no han acompañado al equipo, pero la tensión está, la presión está también, es una afición de liga, porque ya son 15 años sin levantar un título de liga. Alcanzar esa final ante Cruz Azul en el Clausura ilusionó mucho a la gente estaba muy ilusionada, muy conectada con el equipo, muy conectada también con Efraín Juárez, y bueno, este recambio total desde la dirección técnica parece ser todavía no está encajando todas las piezas. Veremos si con el tiempo, insisto, puede el Tano Solari ya mostrar una cara completamente diferente de este equipo de los Pumas.
2: Oye, Adri, ¿y qué tanto se ha extrañado de verdad el manejo de Efraín, el grupo que había armado, los jugadores que él había elegido? Yo entiendo que son profesionales, pero a veces logran tanta identidad con un entrenador que les cuesta a los jugadores cuando hay un reemplazo tan inesperado como el que ocurrió con Efraín.
0: Sí, sí les está costando, ¿eh? También es una realidad de que hay divisiones todavía con la directiva, todavía no hay un entendimiento al 100%, nada tiene que ver y nada de culpa, por supuesto, el nuevo entrenador, el proyecto del Tano Solari, pero sí la adaptación, ¿no? El entendimiento, insisto, a su estilo de juego es lo que creo yo está costando al interior. El compromiso está, eso sí es una realidad. Por ahí se hablaba de que...
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0: Donald Trump ordenó al Pentágono reducir sustancialmente los ejercicios militares conjuntos con Corea del Sur debido a que no brindó el mayor apoyo a su guerra contra Irán. La ministra de Inclusión, Seguridad Social y Migraciones, Elma Saiz, informó que ya comenzó la adecuación y montaje de nuevos espacios de acogida temporal para inmigrantes en Ceuta, con el objetivo de que este dispositivo quede listo en las próximas horas. El brote de ébola en la República Democrática del Congo ha dejado un total de 2.000 muertes y cerca de 5.000 casos confirmados, informó el Instituto de Salud Pública congoleño, superando con estos datos el brote registrado en 2018 y convirtiéndose en el más mortífero de la historia en el país. Informó Diana Cruz. 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

0: Rayos Aguascalientes con Pedro Reyes. Hoy juegan los Rayos contra el equipo de León. Pedro, ¿cómo estás?
1: Raúl, compañeros de la Fórmula E, ¿qué tal, cómo están? Buenas tardes, los saludo con mucho gusto. Ya estamos aquí afuera del Estadio Victoria y es que ya ultimamos detalles para ese enfrentamiento de los Rayos contra la escuadra de León, un partido que no será nada sencillo. Y es que si hablamos de los últimos 11 partidos, solamente los Rayos tienen 2 victorias contra la escuadra de la Fiera, aunque cabe decir que dentro de esas 2 victorias, una fue hacia los torneos, además de que le ganaron un amistoso en la pretemporada. Previo a este partido, tanto Romaña como Juan Pablo Domínguez hablaron de cómo afrontar este juego contra los Rayos. Aquí tenemos sus puntos.
2: De adelante tengo la tranquilidad y, como digo, vamos a seguir trabajando, vamos a seguir mejorando. Yo creo que es importante, este partido es clave para seguir en alza, como vos decís. Bueno, esperemos estar a la altura y poder ganar nuestros puntos. Yo creo que ya jugando un amistoso contra ellos, obvio que el análisis parte de eso, pero todos los partidos te dan algo muy diferente. Decirte algo hoy sería muy respetuoso de mi parte, pero bueno, sabemos que va a ser un partido muy complicado en casa de ellos y que nosotros tenemos que proponer y adueñarnos de la pelota. Es lo más importante, lo que hagamos nosotros dentro del terreno de juego y poder contrarrestar su ataque.
3: No se ha hablado nada de prioridades. Yo creo que eso habla mucho de que en los dos torneos queremos hacer el mejor papel, avanzar hasta donde podamos y obviamente tener que ser campeones. Esa es la prioridad, más bien en cualquiera de los dos torneos o los dos torneos. Entonces, de que no se ha hablado de eso no quiere decir que un torneo es más importante que el otro.
1: Y es que hablando, compañeros, de Juan Pablo Domínguez, hay que decir que Necaxa fue el primer equipo que le dio su oportunidad en primera división. Él venía de Atlante, Necaxa lo contrata y bueno, ya sabemos la historia que después pasó por Toluca. Y hoy tiene otra oportunidad con la escuadra de León, un elemento que sí que fue importante. Sin embargo, no se le dio muchos minutos aquí con Necaxa y bueno, ya sabemos que hoy en día eso fue muy importante. De la Fiera, también compartirles que bueno, Necaxa viene con bajas importantes. Agustín Oliveros no por la expulsión que vio en el Nemesio 10, y también Julián Carranza por esta regla, como le llaman, de Ley Vinicius, que por taparse la boca en el partido contra Toluca, pues fue expulsado. Así que dos bajas muy importantes, pues porque Carranza ha sido un elemento muy, muy importante. También el aliciente de que regresa River Cambindo a Necaxa, un jugador que dejó muy buenos números aquí, 38 participaciones a gol en 62 partidos, prácticamente arriba del 60% de participaciones a gol cada vez que jugaba, y que seguramente ya le hemos preguntado a algunos aficionados de Caxa, de tienen cariño, ningún tipo de remordimiento, ningún tipo de coraje porque se haya ido de Necaxa.
0: Perfecto, Pedro, muchísimas gracias. Hasta Aguascalientes, un abrazo.
1: Abrazo, compañeros, buenas tardes.
0: A las 7 empieza ese partido. Si llega a ganar el Necaxa, se puede meter hasta el cuarto lugar. Si llega a ganar el León, puede bajar al Necaxa de la posición en que está.
4: Doble cartelera de Monday Night Football.
0: Sí, es una de las herencias de la League Cup.
4: Exacto. Así arrancó el León y Pachuca un tiempo, ¿no? En primera, hace algunos años.
0: Bueno, varios equipos.
4: Y por cierto, se movieron 2 partidos para el viernes, sí, más tarde de esta semana, precisamente por la League Cup. El viernes va a haber 4 partidos.
0: Entonces, ¿quién juega? Juárez contra América.
4: Juárez contra América, se mueve el partido de Toluca también y se mueve el partido de Rayados, ¿no? Sí. Para el viernes. Hay 2 partidos a las 7 y 2 partidos a las 9.
0: Y a las 9 juega Puebla en Pachuca. Puebla tiene, estuve checando la cantidad de jugadores que deben de alta, tiene prácticamente un equipo nuevo. De los titulares que han venido jugando, 3, cuando mucho 4 han iniciado de los anteriores que estuvieron con el equipo de la Franca, con el equipo de Puebla.
4: Oye, siguen pasando las jornadas y Querétaro sigue siendo un equipo muy agradable, muy bien trabajado. Muy bien. Ayer debió haber ganado en el Estadio Olímpico Universitario. La verdad que de esas sorpresas muy agradables, ¿no?
0: Sí, la verdad. ¿Sabes quién anda muy bien? Alisson.
4: Sí.
0: Muy bien. Muy bien, su nivel lo ha incrementado y la verdad que Querétaro ha dejado un buen sabor de boca cada vez que se presenta. Perdió un solo partido, y lo perdió contra el América, y la verdad no lo merecía.
4: No lo merecía perder, estoy de acuerdo. Oye, fútbol internacional, sorpresa mayúscula. Ayer en Francia se jugó la Supercopa de Francia y el Lens le gana 1-0 al Paris Saint-Germain, un gol al minuto 32 de Tobán, y el París intentó y no pudo empatar el partido. Se le va el primer título de, bueno, el segundo título del año, porque había ganado la Supercopa de Europa, pero la Supercopa de Francia se le va al Paris Saint-Germain de Luis Enrique. Duro golpe para el París. Y la Community Shield en Inglaterra, la Community Shield juega en el campeón de la Premier League, de la Liga, contra el campeón de la FA Cup, Arsenal contra Manchester City. 3-0 ganó el Arsenal, fácil, muy fácil para el equipo de Mikel Arteta ayer. Un Manchester City post Pep Guardiola que se vio muy mal en la cancha el equipo de Enzo Maresca ayer en Wembley.
0: Sí, es que tiene, pues mira, la gente que le va al City va a estar decepcionada, pero es algo hasta cierto punto lógico, ¿no? Un técnico nuevo, una filosofía de juego nueva, diferente, jugadores importantes que se te fueron, pues es lo lógico, contra un equipo embaladito, que todavía hay algunos jugadores que pueden salir de los dos equipos, ¿eh?
4: Sí, pero tanto tiempo como dices con el mismo sistema,
0: hombre,
4: y adaptar un sistema nuevo, digo, hay que recordar, Enzo Maresca fue campeón de clubes con el Chelsea, ¿no? Es un técnico probado, que fue auxiliar de Pep Guardiola, pero si le va a costar trabajo, ¿no?
5: Sí, aquí estamos en la parte inicial de un proceso, como ya comentan, y en la parte, si no el clímax y la más importante, que fue ganar una Premier League para el Arsenal, competir por la Champions una vez más. Entonces me parece que sí estamos frente a un gran equipo que es el Arsenal y uno totalmente en construcción como es el City, ¿no?
4: Sí, de acuerdo. En España arrancó la Liga, no todos los partidos, se jugaron solamente 5 partidos porque equipos que tenían muchos jugadores en el Mundial se les pospusieron los partidos para la siguiente semana. La noticia es el Racing de Santander, recién ascendido, empata 2-2 con el Villarreal, uno de los mejores equipos de España y que mejor juegan. Resultará sobre el que iba ganando 2-0,
5: además.
0: El Racing de Santander se tardó años y años y años en regresar a la primera división, ¿eh?
4: De esas historias también.
0: Sí,
4: qué lástima que no tenemos ascenso, ¿no?
0: Sí, y no jugaron ni Barcelona, ni Real Madrid, ni Atlético de Madrid.
4: Por cierto, Sergio Canales titular, ¿eh? Con el Racing de Santander.
0: No, pues él es de Santander.
4: ¿Sí?
0: Él es una de las cosas por las que emigró de Monterrey, también fue esa, entre otras, porque la temporada pasada, conforme van pasando los días, nos vamos enterando más de los problemas internos que hubo dentro de Monterrey la temporada pasada.
4: Sí, el vestidor era un nido de grillo.
5: Un hervidero. Oye, en la Supercopa de Italia, el Genoa le gana al Ascoli 4-1 y juega los 90 minutos un jugador que tuvo un buen mundial, el caso de Johan Vázquez, que yo no sé si se vaya a mantener cuando lleno pueda abrirse oportunidad para irse a otro equipo.
0: Él está,
5: ¿no?,
0: muy contento ahí.
5: Es feliz.
0: Además, el capitán.
5: Es el capitán, claro.
0: El capitán. A ver, juega muy bien. No es un jugador espectacular. Es un jugador muy parejo, muy seguro, y no es de los que destacan, pero no es de los que dices cuando acaba el partido, oye, que no juega, no juega siempre igual. Extraordinario futbolista.
4: Sí, consolidarte como defensa en un fútbol como el italiano.
5: El capitán habla de su liderazgo también, ¿no?
0: Sí, qué bueno, qué gusto. Y pues mira, ahí está. Él declaró que estaba muy contento en Génova y que si viene alguna oferta la estudiaría, porque vive muy contento, está muy contento con el equipo. Hay que recordar que lleva ya mucho tiempo ahí, ¿eh?
5: Sí, además, un chico que salió del ascenso MX, que fue prestado a Pumas en su momento, de la cantera de Cimarrones de Sonora.
0: Pero él jugó en Monterrey, ¿eh?
5: En Monterrey,
0: sí.
5: Y en Pumas igual, ¿no?
0: Monterrey, luego Pumas.
5: Sí, pero él sale de Sonora, de Cimarrones.
0: En esa época, Monterrey muy visionario, ¿no? Se desprendió de los dos centrales. Y de César Montes. Muy visionarios. ¿Qué tenemos?
6: Para cerrar.
0: Bueno, para cerrar, en el Estadio Jalisco, la gente de los futbolistas de la Universidad de Guadalajara despliegan una manta que dice por el ascenso, conforme la vamos leyendo, conforme va abriendo, y nuevamente se manifiestan los futbolistas a ver si le vuelven a poner otra multa. Como es el equipo de Leones, dice, rugimos por el ascenso. Y luego una carta en donde futbolistas de varios equipos apoyan también todo lo que está pasando. O sea, sigue la presión para que venga ascenso y descenso. Y les digo una cosa, la gente está del lado de ellos, ¿eh?
5: Sí, además es notorio porque en la carta que comentas hablan y toman las declaraciones de Mikel Arriola, de una liga de desarrollo, y de Andrés Lilini, que dice vale más pelear por un ascenso que ser campeón en la primera. O sea que al final, si las cabezas lo están viendo así, ¿por qué estamos del otro lado, no?
4: Los planteles completos de UDG, Atlético La Paz, Mineros de Zacatecas, Morelia, Cancún, Venados de Yucatán y la Universidad de Michoacán son los que firman la, bueno, la firman todos, pero respaldan esta carta que salió publicado. Y los jugadores del ascenso ya se unieron, ya están unidos y están haciendo acción.
0: Faltarían los jugadores de primera,
4: por supuesto, Raúl.
0: Faltarían los jugadores de primera, que los jugadores de primera, a ver, con que en un partido haga sonar el silbato y se paren 30 segundos, sería un golpe tremendo y un apoyo maravilloso para sus jugadores de la división de ascenso. Y no se trata de que venga ya la división de ascenso, se trata de inyectarle, mejorarla y que la, con el tiempo haya ascenso y descenso. Con esto nos vamos y no se vaya, viene Pepe Ca.

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8: La Cotorra del Sol. Esta pequeña ave destaca por sus vibrantes tonos amarillos, naranjas y verdes. Viven en bandadas sumamente ruidosas y coordinadas, alimentándose principalmente de semillas, frutas frescas y brotes tiernos de plantas.
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12: El gobierno colombiano ha recibido 200 millones de dólares del Banco Mundial. El retiro de la visa estadounidense a López Beltrán es un acto político e injerencista. Sinaloa vive un enfrentamiento entre mayos y chavistas.
13: Entonces la mamá dice, ¿te está gustando el show? Me vienen sus palomitas, refiero.
14: José Cárdenas.